0: Como siempre, estamos transmitiendo este programa a través de nuestro Facebook, Radio María Perú. Los invitamos a todos ustedes, queridos hermanos, a que puedan acompañarnos en esta transmisión y, por supuesto, también compartirla con muchos más hermanos. Hoy, nuestra Iglesia Católica celebra la fiesta de Santa Clara de Asís, que es patrona de las telecomunicaciones, y de alguna u otra forma el tema elegido esta noche es también para pedir esa intercesión de esta gran santa de nuestra Iglesia Católica para orar justamente por nuestra radio. Si bien es cierto, Santa Clara es patrona de la, se puede decir, de la televisión, pero bueno, también hoy es el día de los comunicadores, entonces por ello vamos a pedir de forma especial esta noche por nuestra radio. Y hoy no estoy solo en la conducción del programa, tengo un invitado muy especial. Me acompaña Padre Ángel Alfaro Rivero. Ustedes lo deben conocer, el nombre les debe sonar a muchos de ustedes, porque ha tenido programas aquí en Radio María Perú. Él, nacido en Cádiz, España, es sacerdote, educador, perteneciente a la Fraternidad Sacerdotal San Pedro. Actualmente, bueno, radica en Colombia desde el año 2005 y con Radio María Perú ha colaborado con el desarrollo de dos programas. A ver si se acuerdan, ¿eh? Liturgia y Espiritualidad Cristiana y también el programa Cruce de Miradas. Así que voy a saludarlo al Padre Ángel. Padre Ángel, ¿cómo está? Buenas noches, gracias por acompañarnos.
1: Mi querido Walter, un fuerte abrazo, un cordial saludo a toda la audiencia desde Colombia, desde el país hermano Colombia.
0: Así es.
1: Muy contento de volver a, como dicen, ¿no? el buen hijo vuelve a casa. Entonces, muchas gracias por la invitación y no dudé un solo instante en aceptarla.
0: Gracias, gracias Padre Ángel. Usted me comentaba fuera del aire, cuando conversábamos por mensaje de WhatsApp, que usted se encuentra actualmente en Cundinamarca, ¿cierto? Y me decía que es el país, perdón, el departamento frutero, ¿verdad?
1: Resido en Anolaima.
0: Anolaima, ok.
1: Es un municipio perteneciente al departamento de Cundinamarca y este municipio es reconocido como la capital frutera de Colombia.
0: La capital frutera.
1: Es un municipio que está aproximadamente a 1.800 metros de altura y va desde los 1.200 hasta los 2.100 metros de altura. Entonces hay toda una serie de pisos térmicos que permiten una gran variedad de fruta. Entonces, somos bendecidos con esta variedad, ¿no?
0: Qué bueno.
1: Y, bueno, ahí residimos, como usted bien indicaba, desde el año 2005. Bien que en Colombia venimos trabajando desde el año 2000, desde julio del año 2000, hace ya 26 Mire. Años. Se pasa muy rápido.
0: Rapidísimo. Bien, padre. Bueno, es también menester preguntarle a usted, ya que se encuentra en este país que ha sido el día de ayer golpeado por esta situación sísmica, ¿no? Primero, ¿cómo se encuentra usted? ¿Cómo se encuentra el lugar donde usted reside? Y también, si podría, más que nada, comentarnos un poco cuál es esta actualidad en nuestro país hermano de Colombia.
1: Pues gracias a Dios en el sector donde resido no han habido, no hay nada que lamentar ni en lo material ni a nivel personal y humano, ¿no? En general. Sí se sintió el temblor, se sintió bastante fuerte, de manera muy sorpresiva. Yo me llevé un susto grande porque estaba a punto de salir de la casa. Estoy a cargo de mi papá, ya un adulto mayor de 86 años, y fue un poco compleja la situación, ya no tanto por uno que más o menos pues todavía corremos, ¿no? Sino por cómo movilizar a un adulto mayor en esas circunstancias. Pero gracias a Dios no tuvimos afectaciones mayores que el susto. No obstante, los departamentos del Valle del Cauca, de Risaralda y del Chocó, toda la zona occidental y pacífica del país, del lado del Océano Pacífico, pues sí, el terremoto ha causado estragos, ¿no?
0: Sí.
1: Y consternados porque hace pocos meses tuvimos igualmente una gran tragedia en nuestro país hermano y vecino Venezuela.
0: Sí, claro.
1: Y bueno, ahora nos encontramos igualmente frente a esta situación. Y pues movilizándonos como iglesia, movilizándonos como sociedad e intentando aportar cada uno desde nuestras posibilidades y desde nuestros lugares de trabajo, etcétera, para en este momento de dificultad, en este momento de congoja, de dolor, llevar no solo

0: sino también y sobre todo, ¿no? El apoyo moral y el acompañamiento desde la fe, ¿no? El acompañamiento desde la fe. A nivel digamos, de noticias y de números, pues a medida que pasa el tiempo, pues se va ampliando, ¿no? Se van dando otras cifras que ya superan los 240,
1: Claro.
0: las 240 personas fallecidas y, bueno, otros cientos desaparecidas y, bueno, heridos y, bueno, es una tragedia.
1: Claro.
0: Pero con la confianza puesta en Dios y con el corazón latiendo de manera unánime, confiamos en que este impas nos sirva para reforzar esos vínculos de unión, ¿no?
1: Claro.
0: Y bueno, encomendando esta situación y a todas las familias concernidas en estos departamentos, en estas ciudades, municipios, pues encomendándolos a Dios y a la Santísima Virgen María, ¿no?
1: Por supuesto, padre. Y yo también quería proponerle justo esto último que seguramente también a nuestros hermanos. Yo le comentaba también fuera de aire que el rosario de las 6 de la tarde, el rosario que nos ha antecedido en el programa, lo ofrecemos o lo estamos ofreciendo toda esta semana por justamente el país hermano de Colombia. Pero yo quería pedirle, padre, a usted si podría iniciar este programa también con una oración, porque hoy lo que nos reúne es justamente orar por nuestra radio. También hemos tenido alguna noticia, que es que Padre Germán Acosta, director de Radio María Colombia, nos ha hecho llegar, bueno, por supuesto, hay dos sedes de Radio María Colombia que se han visto afectadas, me parece que una es en Manizales y otra en Cali, me parece,
0: Y otro en Cali.
1: sí, que se han visto afectadas, pero gracias a Dios no hay víctimas, ¿no? Humanas que lamentar de la familia de Radio María Colombia, pero igual quisiera iniciar este programa haciendo o pidiéndole a usted, padre, que pueda acompañarnos con una oración. ¿Qué le parece?
0: Claro que sí. Siempre y ante todo, ¿no?
1: Por
0: Toda
1: supuesto.
0: acción que iniciamos. Es conveniente y más que conveniente, necesario realizarla poniéndonos en manos de Dios, ¿no? Nombre del Padre, del Hijo y del Espíritu Santo.
1: Amén.
0: Amén. Nos ponemos en presencia de Dios y traemos a Dios a nuestra presencia. Oramos por todas las personas que están en este momento atravesando por momentos complejos, difíciles, tanto a nivel material, especialmente a nivel físico y a nivel moral. Señor Jesús, que quisiste compartir nuestra fragilidad y que lloraste ante el dolor de tus amigos, mira con misericordia a nuestro pueblo Colombia. Recibe en tu paz a quienes han fallecido. Sostén a las personas heridas, a las personas que aún no han sido encontradas y a todas las familias que esperan noticias. Abraza a quienes han perdido su casa, su trabajo, sus familias e incluso los templos donde vamos a orar, ¿no? Son igualmente nuestro hogar, son nuestro hogar. Te pedimos que concedas fortaleza a todos esos voluntarios, gente de buena fe y de buena voluntad que han ido a socorrer a todo ese personal sanitario que está allí presente, a todas las autoridades que tienen en estas circunstancias la necesidad de actuar con diligencia y con prudencia. Pedimos por todos y cada uno de los sacerdotes, de los religiosos, para que sepamos dar acogida y consuelo.

0: Oremos igualmente por todos aquellos que de una u otra manera ofrecen su tiempo, también pues ofrecen algunos enseres, ¿no? Alimentos, ropa, aquellas cosas que en el cotidiano nos pueden parecer banales, por lo que lo tenemos muy a la mano, ¿no? Pero que en estas circunstancias comprendemos el valor que cada una de estas, de estos enseres tienen y comportan en en esta situación. Protege, Señor, a las comunidades del Chocó, de Caldas, de Risaralda, todas las comunidades del Valle del Cauca, de Antioquia, de todos estos lugares y zonas que de una u otra manera, en menor o en mayor medida, han sido afectados. Tomemos conciencia y lección, para que cuando veamos, ¿no?, que nuestras seguridades se estremecen, no olvidemos que tu amor no se derrumba jamás. Haz de nosotros, Señor, una sola familia. Enséñanos a ser prudentes, particularmente ante el peligro, ya no solo ante el peligro físico, sino ante el peligro del pecado para cada una de nuestras almas. Concédenos un corazón generoso en la ayuda y perseverante en la esperanza. Encomendémonos de manera especial a la Santísima Virgen María, Madre de Dios y Madre de cada uno de nosotros, especialmente a Nuestra Señora de Chiquinquirá, patrona de Colombia, que nos cubra y nos proteja con su manto. Gloria al Padre, al Hijo y al Espíritu Santo, como
1: Como
0: era en
1: en el
0: el
1: principio,
0: principio,
1: ahora
0: ahora
1: y
0: y
1: siempre,
0: siempre,
1: por
0: por
1: los
0: los
1: siglos
0: siglos de
1: de
0: los
1: los siglos.
0: siglos.
1: Amén.
0: Amén. En nombre del Padre, del Hijo y del Espíritu Santo. Amén.
1: Bien, gracias Padre. Realmente esta oración ha tocado fibras también en mí porque lo que muchas veces vemos en las noticias, bueno, todas estas desde el día de ayer, ¿no? Durante el día donde recién se ampliaba desde lo mínimo las noticias, la actualización, pero qué bonito también acordarnos de todo, ¿no? De todo lo que está pasando, porque no solo son las víctimas, sino que hay muchas familias que están en incertidumbre, todas aquellas que quizás han por allí algún familiar no se comunica hasta el momento, qué sé yo. Entonces es bastante incierto y realmente es algo que también a nosotros como el Perú nos toca directamente porque sabemos que también, bueno, pertenecemos a este llamado cinturón de fuego, ¿verdad? Entonces, bueno, y esto no es para alarmar ni para asustar a nadie, sino simplemente es algo que hay que comentarlo, ¿no? Que también nuestro país, bueno, no está alejado o no es ajeno a algún posible movimiento telúrico. Pero bien, padre, hemos iniciado ya este programa también, como usted decía, encomendándonos, ¿no? A nuestro Señor, pidiendo la intercesión a nuestra madre, allí en esa educación tan bonita como Nuestra Señora de Chiquinquirá. Y solo quería hacer una mención breve, padre, porque yo también le había comentado un poquito que este año nuestra radio está organizando una actividad, ¿no? Que es la rifa, y usted mencionaba algo muy bonito, ¿no? Que es Nuestra Señora de Chiquinquirá, ¿no? ¿Qué tan fuerte es, cuéntenos un poquito, qué tan fuerte es la devoción, o por ejemplo, cuando alguien va a Colombia, ¿qué puede encontrar, ¿no? ¿Qué tan fuerte es la devoción a María en este país?
0: Pues Walter, ¿qué podemos encontrar en Colombia relación, pues como usted bien dice, ¿no? A los principios de la fe, ¿no?
1: Claro.
0: Y a las tradiciones religiosas.
1: Puesto, por
0: Pues
1: supuesto.
0: en Colombia se puede encontrar una fe arraigada Podríamos decir que es una fe que tiene paisaje, una fe que tiene memoria, y más que memoria, es una fe que está anclada en sus tradiciones. Es importante, porque si no tenemos referencia a nuestras tradiciones, que en cierto modo nos hacen venir a nosotros, no nos podremos reconocer, ¿no? Las tradiciones hacen parte de nuestra identidad y nos reconocemos por y en referencia a las tradiciones. Y hay que recordar que cuando hablamos de la fe no hablamos de cualquier tipo de tradición, una tradición cultural, una tradición social. Hablamos de la tradición, es decir, aquellas verdades reveladas que nuestro Señor viene en aquí entre nosotros, et verbum caro factum est, para salvarnos, y nos lega esos principios de salvación.
1: Como se diría, padre, es la tradición con T mayúscula, ¿no?
0: Esa, en definitiva.
1: Es, claro.
0: Está arraigada no solo a sus tradiciones, sino a la tradición de la Iglesia. Colombia es un país profundamente católico en su mayoría, y hay que recordar que Colombia fue nombrado como el jardín del Sagrado Corazón.
1: Mire, qué bonito.
0: Fue Pío XII, ¿no? Fue Pío XII el que le otorgó este ilustre nombramiento, ¿no? Es el jardín del Sagrado Corazón de Jesús. Entonces, como decíamos, es una tierra cuya fe tiene paisaje, cuya fe tiene memoria, y es esa memoria anclada en la tradición y en las tradiciones religiosas y populares, y es una fe que tiene rostro. Es decir, no es un conjunto solamente de lugares, ¿no?, bonitos. Colombia es maravillosa,
1: sí.
0: A nivel, digamos, de paisajes, a nivel de biodiversidad, es un país maravilloso,
1: sí.
0: Maravilloso. Tres cordilleras, tenemos acceso al Mar Caribe, al Océano Pacífico, hay selva. Bueno, es algo, América Latina es toda una maravilla, ¿no?
1: Sin duda.
0: Ya lo decía Nino Bravo, cuando Dios hizo el Edén, pensó en América.
1: En América.
0: ¿No? Entonces, es una tierra, como decíamos, donde la montaña obliga a levantar la mirada, ¿no?, y a contemplar la obra y la grandeza de Dios.
1: Este alzar la mirada, padre, España también lo ha hecho popular con el Papa León, ¿no?, que alza la mirada, alzar la mirada también para nuestro Señor. Pero por favor, continúe, padre, continúe.
0: Walter, en ese sentido de alzar la mirada, yo nací en Costa. Nací en Costa, en Cádiz, es Costa. Da la costa atlántica, mar abierto. Y a mí me gustaba todas las tardes ir a la muralla,
1: sí,
0: sentarme y contemplar el horizonte. Había una cuestión que me interrogaba y me interpelaba al ver el horizonte, y era: ¿y qué hay más allá? ¿Qué hay más allá de ese horizonte?
1: Claro.
0: Encontré América, ¿no? Y ya llegué por aquí, aquí me quedé. Pero hay una cuestión que el horizonte me enseñó. Y es que en la medida en la que usted levanta la mirada, el horizonte se amplía.
1: Claro.
0: En la medida en la que usted baja la mirada, el horizonte se reduce. Entonces debemos, como hijos de Dios, debemos de tener siempre la mirada puesta en el cielo para que el horizonte sea amplio, ¿no?
1: Bueno,
0: sea amplio.
1: Nuestra meta, padre, es justamente el cielo, ¿no? Esa meta que tenemos todos nosotros, que es la santidad, aspirar justamente con nuestras acciones, con nuestras obras, al cielo. Uh-huh. Y antes de que pueda continuar contándonos, padre, también una obra o las obras de misericordia también propiamente nos invitan a ello, ¿no? Nos invitan a la santidad. Y si bien es cierto que actualmente nosotros desde aquí, desde Perú, quizás el 99% no podemos físicamente estar ahí en Colombia, pero sí podemos orar, ¿no? Quizás por todos los hermanos que han perdido el hogar, la familia, así como lo hicimos también en su momento por Venezuela, como lo hicimos en su momento por muchos otros países que también, bueno, han tenido alguna dificultad, como lo hicimos por Medio Oriente también, ¿no? Bueno, está tanto tiempo en este conflicto. Padre, refiriéndonos justamente también a esta devoción mariana, ¿no? Porque Jesús y María van de la mano, lo sabemos nosotros, ¿no? No podemos ir a Cristo sin María y viceversa, ¿no? Entonces, justamente este país hermano tan bonito donde usted radica hace mucho tiempo, ¿qué ha podido descubrir de esta devoción mariana, así como Leche Quinquirá, ¿no? Que usted no los mencionaba.
0: Pues en relación a la devoción y a la devoción mariana, a mí desde que llegué me llamaba y me llama la atención ese proceder, ¿no? Y esa devoción sincera, yo no diría infantil, pero sí ingenua, ¿no? Que profesa el pueblo colombiano hacia la Madre de Dios. Y digo la Madre de Dios, la Theotokos, porque no es cualquier mujer,
1: sin duda,
0: la Madre de Dios. Aquí la llaman Mamita María. Es un término muy, muy sencillo, muy, muy, muy afectuoso, ¿no? Pero esa Mamita María es la Madre de Dios. Alguna vez hablando con un profesor de patrología, y él era ortodoxo, y él me decía, yo no entiendo aquí cómo le llaman Mamita María a la Madre de Dios. Es decir, la cuestión de los términos, ¿no? Claro, y no, como es que llaman Mamita María, Mamita, a la Madre de Dios, a la Theotokos. El hombre como que abría los ojos, ¿no? Y en definitiva esa sencillez, ¿no? Esa fe sencilla, noble, afectuosa y cercana que se profesa con la Madre de Dios. Madre de Dios y Madre nuestra Madre.
1: Qué importante.
0: Entonces, es una anécdota que puede ilustrar pues esa cercanía, ¿no? Y esa referencia del corazón mariano hacia la Virgen María, ¿no?
1: Bueno, es que realmente se siente ese amor filial, ¿no, padre? O sea,
0: en definitiva.
1: O sea, eso de sentirse plenamente identificados como hijos de Dios y por consiguiente como hijos de María, ¿no?
0: En definitiva, ¿no? Es ese, como usted dice, ¿no? Ese amor filial que se expresa de una manera ingenua, de una manera espontánea, ¿no? Entonces, está muy presente, es algo que está muy presente. Hay algo que también es muy común y es ver a las personas portando siempre la camáldula, le dicen aquí, ¿no? El rosario.
1: La camáldula. Ah, mire.
0: Sí, aquí le dicen camáldula. No me pregunte por qué, pero aquí le decimos la camáldula. Y se porta, ¿sí? No, ya no tanto como un objeto a mostrar, sino realmente se porta por devoción. Es algo que llevamos y la gente lleva puesto, ¿no? La fiesta de Nuestra Señora del Carmen, aquí se celebra, Walter, todo el mes de julio. Todo el mes de julio es el mes consagrado, particularmente por los conductores, ¿sí? A la Santísima Virgen María bajo la advocación de Nuestra Señora del Monte Carmelo, ¿no? Entonces, bueno.
1: Usted sabe, padre, pues, que también Nuestra Señora del Monte Carmelo, aquí en el Perú, también es una devoción pues muy fuerte también, todo el mes de julio. Claro. Si no mal recuerdo, es más, está o fue nombrada en algún momento también como alcaldesa perpetua, ¿no? Entonces, es una devoción también muy, muy fuerte aquí en en nuestro país, aquí en el Perú. Padre, y yo tuve hace algunos años, propiamente ya 3 años, creo que fui, que tuve la oportunidad, no, 2 años, la oportunidad de visitar Colombia, y puedo reafirmar eso, porque quizás ahí algunos oyentes que nos escuchan a esta hora dicen, oye, no, pero lo dice el padre porque ya vive ahí, pues no, ya se acostumbró, ya lo ve todos los días, pero no. Yo estuve únicamente, creo que 4 días, porque fui para algo de estudios, para unas conferencias, pero claramente en los ratos libres tuve la oportunidad de hacer también una pequeña peregrinación, ¿no? Por muchos lugares en Colombia, y me di cuenta de ello, ¿no? Es más, también es muy cercano a nuestro país, porque acá también muchas personas allí en los mercados, allí en las bodegas donde podemos adquirir productos y esto, se despiden con Dios lo bendiga, bendiciones, ¿no?
0: La
1: También lo viví
0: bendición.
1: eso allá, ¿no? No es alejado, o sea, y creo que hablo también por una gran parte del continente sudamericano, ¿no? Somos muy, muy, muy católicos, muchos de nosotros, y también, por consiguiente, muy marianos. Padre, vamos acercándonos ya a la mitad del programa, y hemos hablado de algo tan bonito como es esta devoción a nuestra madre y también esta fe arraigada que tiene también tanto Colombia y también, por supuesto, el Perú a nuestro Señor. Y yo quería proponerle algo, padre, porque yo le comentaba que este es un programa para escuchar también a nuestros oyentes, para compartir con ellos, y no sé qué le parece, ya que el tema de hoy justamente lo habíamos propuesto como orar por nuestra radio, apoyar por nuestra radio, y una forma de apoyar a la radio es justamente rezar por ella, sostenerla, ¿no? Para sentirnos parte de esta misión tan grande que tiene Radio María, y usted también lo sabe porque ha sido voluntario aquí también con 2 programas, como lo habíamos mencionado. Y yo quería preguntarle si a usted le parecería bien, si por ahí nuestros oyentes también nos sorprenden esta noche con alguna oración,
0: Claro.
1: con alguna oración que quieran hacer por nuestra radio, quizás también por Colombia en estos momentos difíciles que están pasando. Bueno, ellos también pueden hacerlo esta noche, una oración que les nazca de su corazón, ¿no? Una oración sencilla, una oración propia también esta noche por Radio María Perú, por Radio María en Colombia también, que lo necesitan mucho en esta situación incierta que se está viviendo, y sobre todo por nosotros, ¿no? Y cuando digo nosotros, digo por toda la Iglesia Católica, bueno, que caminamos siempre de la mano de nuestro Señor y de nuestra Madre. ¿Qué le parece, padre?
0: Claro que sí, siempre los micrófonos abiertos, pues para que el espacio sea también participativo, ¿no?
1: Por supuesto.
0: Y no sé si quizás haya algún oyente
1: Sí.
0: de antaño que me gustará igualmente pues poder saludar, ¿no? Entonces, claro que sí, con mucho gusto.
1: Sí, por supuesto, padre. Mire, yo le digo que no hay algún oyente. Hay ya 2 personas que nos esperan en línea y hay 2 personitas que nos están esperando ahí en línea. Primero me voy a ir a una ciudad que yo le estoy diciendo desde que el Santo Padre León XIV fue electo o fue elegido papa, ¿no? Yo le digo que es la famosa, perdón, que la ciudad más famosa del mundo, Chiclayo, ¿no? Que es aquí donde el Papa León sirvió por tanto tiempo, ¿no? Por tantos años. Y él justamente en estas primeras palabras, cuando fue elegido, dijo, le envió un gran saludo al pueblo de Chiclayo, donde dijo, donde este pueblo fiel acompañó a su obispo, ¿no? Entonces vamos a saludar a la hermana Carmen, Carmen de Chiclayo. Hola, hermanita, buenas noches.
2: Hermano sacerdote, buenas noches. Los saludo con mucho cariño y les ruego encarecidamente que se haga la voluntad santísima de nuestro Dios, que nos aumente la fe, que nos gobierne los que tienen a Dios en su corazón, que nos aumente la fe. Y les ruego encarecidamente por la salud de mi hija, Onelia.
1: Padre Ángel.
0: Hermana Carmen, muy buenas tardes. Me alegra poder saludarla. Tomamos y hacemos igualmente nuestras sus palabras y sus peticiones a Dios. Nos unimos en esa oración sencilla pero profunda que nace del alma fiel y sincera para con su Creador. Y claro que sí, yo tendré muy presente a su hija Oneida.
1: Onelia.
0: Yo la tendré muy presente no solo ahora, en este momento, sino también en mi cotidiano, en mi oración cotidiana. Me alegra mucho poderla saludar, conocerla, y no se puede amar aquello que no se conoce.
1: Claro que sí.
0: Entonces, en este momento que nos encontramos y damos gracias a Dios por este medio, que es un medio providente para este encuentro, encuentro que es procurado sin duda alguna por la providencia de Dios para que sea un momento fecundo de gracia y de participación en aquello que conocemos como la comunión de los santos. Orar los unos por los otros. Y como usted bien dice, orar para comprender qué es lo que Dios quiere aquí y ahora de cada uno de nosotros.
1: Claro que sí.
0: Me alegra profundamente, señora Carmen, el saludarla. Me gustaría poder ir a Chiclayo y estrecharle mis manos y abrazarla. Quién sabe si Dios lo permita, pero si no, desde aquí, desde Colombia, un abrazo fuerte y cordial. Y tenga por seguro que la tendré siempre muy presente, al igual que a su hija Oneida. Al final de la emisión daremos la bendición para todos.
1: Claro que sí, padre, gracias. Y déjeme también hacer una acotación. La hermana Carmen mencionaba algo muy importante, ¿no? Que también estamos llamados todos a pedir en nuestras oraciones, que es aumentar nuestra fe, ¿no? Cuando suceden estas cosas, bueno, digo cosas como si fuese algo tan superficial, pero no. Cuando suceden situaciones tan críticas como las que ha ocurrido en Venezuela, en Colombia ahora, muchas veces nos alejamos, ¿no? Creemos que son pruebas que debilitan nuestra fe, que nos hacen alejarnos, y de alguna forma pisamos el palito y decimos, oye, no, ya, esto me lo ha mandado Dios por esto, por esto, por esto, por esto, pero nos olvidamos que también la naturaleza misma, bueno, evoluciona y también surgen estas situaciones, ¿no? Pero también es allí donde más aferrados a nuestra fe debemos estar, ¿no? Por eso que también quería resaltar esto que dijo la hermana Carmen, que es muy, muy conveniente y muy, muy interesante también para situaciones en las cuales nos vemos tentados o atacados, ¿verdad, padre?
0: Efectivamente, y tener siempre muy presente que la fe es un don, es algo que se nos concede, no es algo que nosotros provocamos, no es algo que por nuestra voluntad, por nuestro querer, obtenemos. Es un don de Dios. Y ese don que recibimos, y lo recibimos por las aguas del bautismo, estamos en la obligación y en el deber moral grave, como decía nuestra hermana Carmen, de hacerlo crecer, de pedir la gracia de que la fe sea en nosotros ese modo de vida, ¿no? Que sea como el respirar, que sea claro, nuestro cotidiano, en nuestro ser y en nuestro existir, algo que es, podría decir, y entiéndase, que no me vayan a tachar de hereje, es algo con natural al hombre, ¿sí? Entiéndase lo que estoy diciendo, ¿no?
1: Sí.
0: En ese sentido es importante, ¿no? Vivir de la fe, vivir
1: Claro.
0: de esa confianza, de ese abandono en Dios, no por todo aquello que Dios nos procura y nos enseña, por todo aquello que en lo que nos enseña y nos procura sea verdadero, sino porque viene de Dios. Y Dios no puede ni engañarse y mucho menos engañarnos. Entonces, en esa confianza y en ese abandono, frente igualmente a estas circunstancias que no comprendemos, estas y otras circunstancias que en la vida son, nos contrarían, ¿no? Son contrarias, y que no comprendemos, abandonarnos, con fe y sobre todo con confianza en Dios. Alguna razón hay a nosotros de no de someternos, sino de recibirlo con amplitud y con alegría, ¿no? Con la alegría de aquel que confía, porque sabe que hay un bien mayor que se espera, ¿no? Y estas son pruebas que nos ayudan a
1: Claro.
0: purificarnos y a crecer en la fe, ¿no? Crecer en la fe y en la virtud.
1: Por
0: Entonces,
1: supuesto.
0: importantísimo. Por eso decíamos una oración sencilla. De gran profundidad, ¿no?
1: Es eso, padre, que muchas veces pensamos de que tenemos que elucubrar
0: Ser
1: muchas
0: elocuente.
1: palabras, claro, ¿no? Que
0: No.
1: tenemos que profundizar y más, pero muchas veces también la oración, mientras más simple sea, también es mucho más profunda porque nace de nuestro corazón, ¿no?
0: Efectivamente.
1: Padre,
0: Efectivamente.
1: tenemos otra llamadita, y de Chiclayo lo invito a viajar. Nos quedamos en el norte del país porque vamos a viajar hasta Cajamarca, Cutervo, donde está la hermanita Rosita. Ella siempre nos llama, así que Padre Ángel, le doy el pase para que usted le dé la bienvenida.
0: Hermana Rosa, muy buenas noches. ¿Cómo se encuentra?
3: Padrecito, buenas noches. Pues yo por acá estoy por Cutervo, puedo recibir mi saludo. También para el hermanito Walter, a ver si me permiten hacer una pequeñita oración por nuestros hermanos de Colombia que han sufrido este desastre, pues pidándolo al Señor para que Dios les ayude, les aumente la fe a cada uno. Y acoge, Señor, a esas personas que han fallecido. Dale al Señor el descanso eterno y brille para ellos la luz perpetua. Y también consuele a las familias que han perdido a sus seres queridos. Desde acá, pues, un abrazo y que sienten la Virgen María, pues, les acoja siempre en su manto para que ellos sean consolados y protegidos. Y también yo pido, Señor, por Radio María, por todos los que trabajan en Radio María Colombia, que se sientan, que sepan que todos hoy estamos unidos en oración, en especial también por nuestros hermanos de Radio María Perú, por todos. Yo invocaría al Señor para que les cuide siempre y les dé ese consuelo que hoy nuestros hermanos de Colombia necesitan.
1: Amén. Muchas gracias, hermana Rosita.
0: Dice.
1: Gracias, porque una vez más, Padre Ángel, esta oración nace justamente del corazón, ¿no? No es una oración que ya esté escrita, no es una oración que ya ha sido creada, sino que nace desde lo más profundo, lo más interno de nosotros. Y bueno, la hermana Rosita ahí hace llegar este mensaje, ¿verdad, Padre?
0: Sí, señor, y lo recibimos con gratitud y con la seguridad y la certeza de que nuestra oración en el silencio, nuestra oración en la intimidad, ¿no? Y en ese diálogo profundo con Dios, por pequeña que sea, y en cualquiera de sus expresiones, ¿no? Porque la oración puede ser una oración vocal, puede ser una oración mental, la oración se expresa igualmente en el quehacer, ¿no? En el ofrecer un pequeño sacrificio por amor de Dios, ¿no? Tomo aquí el ejemplo y lo que Santa Teresa del Niño Jesús, Santa Teresita de Lisieux, perdón, Santa Teresita del Niño Jesús, decía a sus novicias, ¿no? Cuando vayáis caminando, si encontráis una pequeña aguja en el suelo, agachaos y ese pequeño sacrificio que puede parecer banal, no lo es, siempre y cuando se ofrezca por amor de Dios. ¿Y por qué? Porque eso que para nosotros quizás es pequeño, ofrecido a Dios, que es infinito, deviene igualmente infinito en gracia. Ese pequeño sacrificio, esa pequeña oración, ese pequeño momento de entrega, de diálogo íntimo, por amor de Dios, redunda en gracia para quienes más lo necesitan, ¿no? Y en este momento oramos y ofrecemos esos pequeños sacrificios por amor de Dios, siempre por amor de Dios, para todas aquellas personas que están en este momento afligidos y sufriendo, y todas aquellas personas que con corazón grato y grande, ¿no? Uh-huh. Están dando una mano y un apoyo en el lugar, ¿no? Entonces, ofrecer esos pequeños sacrificios siempre por amor de Dios.
1: De acuerdo. Gracias, padre. Gracias, hermana Rosita, por su comunicación. La esperamos siempre, como usted también nos hace llegar siempre su llamada todos los días martes. Muchas gracias. Cuídese mucho.
3: Igual, es que muchas gracias, hermanito Walter. Desearle lo mejor de la suerte. Ánimo a nuestros hermanos de Colombia. Y nosotros también no estamos ajenos a algún desastre que nos pueda pasar. Solamente ponerlo todo en manos de nuestro Señor Jesucristo, que Él lo sabe todo. Y pues nada, solamente refugiarnos en Dios, nuestra Madre, la Virgen. Muchas gracias.
1: Gracias. Gracias, hermana Rosita. Así es. Así es. Padre, justamente eso, qué bonita esa frase de Santa Teresita, ¿no? Creo que era, levantar un alfiler del suelo puede salvar un alma, ¿no? O sea,
0: en definitiva,
1: claramente quizás tomarlo tan textualmente, no lo sé, pero sí lo tomamos como decir una jaculatoria, como lo acaba de decir, ¿no? Dale, Señor, el descanso eterno y que brille para ellos la luz perpetua. Esto, aunque por nuestra fe sabemos que puede salvar muchas almas, ¿no? Por orar por justamente todas aquellas almas, bueno, que han nacido para el cielo a causa de estos desastres, bueno, también puede salvar muchas almas, ¿verdad? Padre, yo quería también seguir llevándolo de viaje por acá por el Perú, porque desde Arequipa nos escribe Edgardo, nos saluda, dice, buenas noches, lo sintonizamos en el dial de Radio María, 620 AM, saludos desde la República Independiente de Arequipa, una ciudad al sur del país.
0: Mi amigo Edgardo, un fuerte abrazo y un cordial saludo. Claro, era uno de los oyentes que en aquellos programas que hicimos hace creo que un par de años o dos años y algo.
1: Sí, siempre presente.
0: Estaba siempre presente, nuestro amigo Edgardo. Y por ahí de vez en cuando nos escribimos, nos cruzamos algún que otro mensaje.
1: Ah, mire.
0: Entonces, un cordial saludo, un fuerte abrazo.
1: Qué genial.
0: Desde Colombia y en el marco de esta retransmisión en Radio María. Me ha dado mucha alegría.
1: Padre, también tenemos por aquí a Pedro, Pedro Valdeón. Nos saluda desde Ecuador, desde Guayaquil. Dice, ¿quién como Dios, paz y bien? Saludos al Padre Ángel, que lo proteja a la Virgencita María, también a los hermanos de Colombia del terremoto. Dice, sí, pido oración por Colombia. Dice, Pedro Valdeón de Ecuador, acá en mi país fue fuerte el temblor, mas no hubo un movimiento sísmico mayor. Bueno, también recordar, bueno, por supuesto, y también siempre hay que estar, bueno, en esta prevención, ¿no? Precavidos. Y siempre listos, ¿no? Para actuar también ante cualquier situación. María del Socorro Córdoba también está ahí presente, nos envía unas manitos así, en oración, así que también se está uniendo. Como usted lo decía, padre, ¿no? En silencio. Muchas veces no con las palabras, sino allí en su corazón, en silencio, también se está uniendo en oración. Ana Saldaña, volvemos al norte del país, padre, de Trujillo. Dice, buenas noches, hermanos, saludos desde Trujillo. Y seguramente a esta hermanita también la va a recordar, padre, porque nos ha escrito un texto bastante grande, no hay problema, lo voy a leer, que es Sonia Galarza, claro, dice, sí. Buenas noches, Padre Ángel Alfaro. Estamos rezando por ti y por el país vecino Colombia. Hay que tener bastante fe en Dios, Pantocrátor, acompañado de la Virgen María de Nazaret. Gracias. Atenderemos frente al terremoto de ayer en Colombia. Tengan mucha fuerza para seguir adelante con valentía. Así es, por supuesto, siempre con ese ánimo, ¿no? Que también necesitamos, ¿no? También justamente, y la oración sirve para eso, ¿verdad, Padre? También para elevar, para levantar la esperanza, para seguir con este ánimo y seguir adelante, que también es a lo que estamos llamados.
0: Efectivamente, efectivamente, Walter, la oración en definitiva, y así lo define Santa Teresa de Jesús, Teresa la Grande, ¿no? Antes hablábamos de, como dicen,
1: Santa Teresita,
0: amigablemente, sí, de Teresa la Pequeña, que es una, también la Gran Teresa, pero como decía Teresa la Grande, la oración no es otra cosa que elevar el alma a Dios.
1: Claro que sí.
0: Ese es el sentido de trascendencia en el que dialogamos, con el amado, ¿no? Con el amado, y dialogamos de aquellas cosas que nos competen y que nos competen en definitiva para alcanzar la vida eterna,
1: ¿no? Bueno, ambas doctoras de la Iglesia, ¿no?
0: Ambas doctoras de la Iglesia, por eso digo, grandes las dos.
1: Grandes las dos, inmensas las dos. Así es.
0: Claro.
1: Así es, Padre, tenemos otro mensajito por aquí. A ver, ¿nos ha puesto el nombre o no? Ahí está, Miriam, desde Puente Piedra, aquí en Lima, un distrito aquí en la ciudad de Lima. Dice, hermanos, buenas noches, orando aquí por nuestros hermanos de Colombia. Decirle que tengan mucha fuerza, tengan mucha fe en Dios. Saludos para el Padre Ángel que acompaña esta noche y a usted también, hermano. Miriam de Puente Piedra. Padre, tenemos otra llamadita que va a ser, me parece, ya la última de esta noche para luego ya también dar un cierre al programa. Así que vamos a conocerlo o conocerla. A ver, buenas noches, bienvenido o bienvenida.
4: Buenas noches, hermano Walter, Padre Ángel, que Dios los bendiga.
1: ¿Cómo está, hermanita? Hermana Giovanna, ¿verdad?
4: Sí, hermano Walter, estoy bendecida por el Señor en medio de las circunstancias que mundialmente estamos pasando.
1: Claro que sí, hermanita Giovanna, gracias por su comunicación. ¿Gustaría compartir con nosotros una oración por Radio María, por Colombia, también por el Perú?
4: Sí, claro que sí, decirle al Padre Ángel que estamos unidos en oración, orando por nuestros hermanos colombianos. Nos unimos a todo el sufrimiento que ellos están pasando, pero sabemos que la oración es nuestra fortaleza y debemos orar más que nunca, uniéndonos todos para pedir a Dios que tenga clemencia, misericordia con todos nosotros, y que podamos estar en comunión más seguido, yendo al Santísimo, estar de rodillas ante Dios y pedirle, como le digo, de la misericordia de él. Eso es lo que quería decirle, y que estamos en oración por el pueblo colombiano y por todos los países que estamos pasando circunstancias difíciles, pero con la mano de Dios, ahí vamos, hermano, y con la Madre María que nos cubre con su manto protector.
1: Qué bonito. Amén también para esta oración tan bonita de la hermanita. Gracias. Giovanna. Gracias por su comunicación. Padre, justo ahí la hermana Giovanna también comentaba, ¿no? Que cada uno, dentro de las circunstancias particulares que puede vivir cada persona, muchos sufren de distintas formas, ¿no? Padecen de alguna angustia de distintas formas. En este momento, bueno, al pueblo colombiano le ha tocado padecer justamente esta situación, ¿no? Pero también hay muchas otras personas que sufren en silencio, muchas de ellas, ¿no? Entonces, ya para ir cerrando este programa, antes de nuestra oración final, ¿qué decirles a aquellas personas, Padre Ángel? Aquellas personas que por ahí sufren en silencio, que por allí, incluso sufriendo en silencio, se presentan algunas otras situaciones particulares que hacen que podamos perder la esperanza, que hacen que podamos decaernos. ¿Qué decirles a estos hermanos?
0: Pues tomaría una expresión del santo escriba de Balaguer, quien decía: aquellas personas que están en prisión, han sido privadas de la libertad, uh-huh, aquellas personas que padecen la enfermedad, aquellas personas, en definitiva, que sufren de una u otra manera, tienen un tesoro en las manos. Tienen un tesoro en las manos. El sufrimiento, en definitiva, es inherente al estado actual de la naturaleza humana. Desde el momento de la concepción hasta el momento de nuestra partida de este tiempo, ¿no? Que tenemos aquí en, digamos, en vida, ¿no? En la tierra. Ese es algo inherente. El intentar negarlo es algo que es, yo diría que incluso contrario a la recta razón. Por lo que decimos, es algo inherente al estado actual de la naturaleza humana. La fe y el ejemplo de nuestro Señor, en primer lugar, ¿no? Nuestro Señor nos da y nos enseña verbis gestisque, con la palabra y con el gesto, es decir, con el saber hacer. Nuestro Señor nos da ejemplo, ¿no? En la cruz. Y es frente a la cruz que comprendemos el valor del sufrimiento, el valor trascendental y necesario, en cierto modo, del sufrimiento. Y ahí vendrán esas palabras de San Pablo, ¿no? De San Pablo, que dice, busco en mí, pues, padecer todo aquello que le falta a la pasión de Cristo. ¿Qué le puede faltar a la pasión de Cristo? Si es verdadero Dios, verdadero hombre que se entrega plenamente, ¿cierto?, por la salvación del hombre. Y es ahí donde nuestro pequeño sufrimiento o gran sufrimiento a los pies de la cruz cobra sentido. ¿No? Cuando llevamos igualmente esta mirada al santo sacrificio de la misa, encontramos en el ofertorio ese momento propicio para poner todo aquello que nos acontece, que nos contrista de una u otra manera, ponerlo en manos de Dios. Y de esa manera ser corredentores, en cierto modo, ¿no? Con nuestro Señor,
1: claro,
0: que es el Redentor. ¿Sí?
1: De acuerdo.
0: Creo que es importante, ¿no? Tenemos un tesoro en la mano.
1: Sin duda.
0: El intentar negarlo, y con esto termino, Walter, el intentar negarlo nos llevaría a corrientes como el nihilismo, como el existencialismo, ¿no? Y mire lo que decían los existencialistas. Los existencialistas, ¿por qué el ser y no mejor la nada? Cuando, ¿sí?, cuando confrontamos la grandeza del ser, nos aterra. ¿Por qué mejor la nada? ¿Sí? Porque ¿sí?, cuando contemplamos al Hijo de Dios en cruz, nos aterra. Tendemos a... ¿sí? Y ahí es donde encontramos el verdadero sentido de nuestro caminar y de nuestro trasegar.
1: Bueno, ahí está, padre, este tiempo, ¿no?, lo que dice la palabra, ¿no? Nosotros hemos de gloriarnos en la cruz de nuestro Señor Jesucristo, ¿no?
0: En definitiva.
1: En Él está nuestra salvación. Entonces, bueno, también justamente es lo que usted ahí mencionaba. Padre, el tiempo nos gana, pero no quiero cerrar este programa que ha sido especial también pidiéndole una oración y su bendición, por supuesto. Sabemos que Radio María Perú, y usted lo mencionaba, es una radio providente. Bueno, Radio María en el mundo es una radio providente, una radio...
0: una obra providente.
1: Tal cual. Entonces yo quería pedirle, padre, para cerrar este programa, una oración justamente por Radio María en el mundo, por el servicio que da, por esta obra que es Radio María en el mundo, y también que nos pueda dar esta bendición final.
0: Pues Walter, nuestro Señor dijo que cuando quisiéramos pedir algo, lo pidiéramos no de cualquier manera, sino rezando el Padre Nuestro.
1: Perfecto. Es la oración perfecta, ¿no?
0: Es la oración perfecta. Concluyamos encomendándonos a Dios Padre y a la intercesión de Santa María. Encomendemos y pongamos nuestros corazones al pie del altar, al pie de la cruz, en definitiva, y solicitemos la gracia que más requerimos. Encomendamos a todo pueblo que sufre, ¿sí?, por conflictos, sean guerras, ya sea violencia, ya sea situaciones concretas, ¿no?, como la que vivimos hoy en Colombia. Uh-huh. Y hace unos meses, y desde hace unos meses, no hace unos meses, sino desde hace unos meses, en Venezuela.
1: Claro.
0: Pidamos por nuestras familias, por nuestros hijos, por nuestros gobernantes. Importante, ¿no?, que nuestros gobernantes sean realmente ese faro que conduce a nuestras sociedades por el camino del bien, ¿no?, por el camino del bien. Pidamos por el Santo Padre, por la Iglesia que le ha sido confiada, ¿no?, en este su mandato, por nuestros obispos, por nuestros sacerdotes, por un mayor aumento de santas vocaciones al sacerdocio, a la vida consagrada, al matrimonio, ¿no? Pongamos en definitiva todo aquello que habrita en nuestros corazones, y oremos con confianza la oración que Cristo mismo nos enseña. Padre nuestro que estás en el cielo, santificado sea tu nombre. Venga a nosotros tu reino. Hágase tu voluntad así en la tierra como en el cielo.
5: El pan nuestro de cada día.
0: Perdona nuestras ofensas, como también nosotros perdonamos a los que nos ofenden. No nos dejes caer en la tentación y líbranos del mal. Amén. Sagrado Corazón de Jesús,
1: en vos
0: confío. Inmaculado Corazón de María,
1: ser la salvación del alma mía.
0: La bendición de Dios Todopoderoso, Padre, Hijo, Espíritu Santo, descienda sobre vosotros y permanezca siempre. Amén.
1: Amén. Padre Ángel, muchísimas gracias. Son ya segundos para las 8 de la noche aquí en el Perú, también allá en Colombia. Y nos vamos a quedar justamente en Colombia porque el siguiente programa es junto a Padre Germán Acosta y Fiorella de Ferrari con un tema muy bonito en el programa Hagamos Radio. Padre Ángel, muchísimas gracias por su compañía. Espero reencontrarnos pronto. Tenga buena noche.
0: De igual modo, transmita mi saludo a Antonella y al padre Germán Acosta. Hace ratico que no hablo con ellos. Y un fuerte y caluroso abrazo a todos los oyentes de Radio María Perú, y especialmente a todos los oyentes de este nuestro programa, ¿no? Los llevo siempre en mi corazón y, como no, en mis oraciones. Dios los bendiga.
1: Gracias, padre.
0: Muchas gracias.
1: Igualmente a usted, un fuerte abrazo. Cuídese.
0: Gracias.

Queridos hermanos de Radio María, nos conectamos automáticamente con Hagamos Radio, este programa con Padre Germán Acosta, Fiorella de Ferrari, y esta noche con el tema La Familia, Esperanza en el Mundo. Como invitado nos acompaña Luis Durán. Los invitamos a acompañarnos, continúen con nosotros y en instantes transmitiremos este programa a través de nuestro Facebook.

0: ¿La vida?
1: Sí, yo
0: te... Pero ustedes, pues yo creo que no sé.
2: Queridos oyentes de Radio María en Perú, en Colombia, nuestro cordial saludo. Siempre en la compañía de Fiorella de Ferrari, ella hoy creo está en Córdoba, en Argentina, y por supuesto, uniéndonos al calor que nos invade a todos los colombianos por el sismo que se presentó el día de ayer, en horas tempranas, y que también afectó incluso algunas partes de Ecuador, se sintió también en algún punto del Perú, para que podamos establecer la gravedad de este hecho, de este sismo, que aún hoy sigue dejando notas muy tristes de pérdidas de vidas humanas y de personas que están bajo escombros. En esta noche nos recogemos en actitud orante, de súplica, al buen Dios para que estos fenómenos naturales puedan detenerse. Y creemos oportuno seguir adelante en nuestra programación para darnos una voz de esperanza y para descubrir nuevos motivos, como seguramente los vamos a tener esta noche con nuestro invitado. Fiorella, ¿qué tal? Mucho gusto.
3: Buenas noches, Padre Germán. Un saludo para ti, para nuestro invitado Luis, para todos nuestros oyentes. Sí, en estos días, que desde ayer que estamos compartiendo con Colombia el dolor, ¿no?, que está pasando gran parte de muchos de los colombianos. Y en el Perú tenemos historias también muy tristes de terremotos. Conocemos qué cosa es pasar por eso, esa, la angustia del momento y, por supuesto, lo que sucede después de esos terremotos que afectan tanto nuestras tierras. Así que, y como has dicho, sigamos con nuestra programación, dando esperanza a nuestros oyentes, a nuestro país, a nuestros países, porque Jesús nos acompaña y tenemos que seguir dando motivos para seguir confiando.
2: Es cierto. Esta noche, desde la ciudad de Miami, nos acompaña, está con nosotros Luis Durán. Él es un colombiano, nacido en el departamento del Cesar y radicado ya desde un buen tiempo en los Estados Unidos de América. Él nos contará su vida, que es sumamente interesante, porque es una vida de conversión, de encuentro con el Señor, y al mismo tiempo una vida que lo ha llevado a constituir una familia hermosísima, de la que seguramente tendremos la ocasión de hablar. Y es un hombre muy generoso, con un amor profundo por la iglesia. Luis, muy buenas noches. Qué gusto que nos acompañes hoy, que estés con nosotros.
4: Buenas noches, padre. Un verdadero placer. Muchas buenas noches, Fiorella. Les agradezco mucho la invitación. De verdad que para la gloria de Dios, sea que sea él, pues, llevando este mensaje de esperanza a tantas familias que sufren, ¿no?, que en este momento se han embatido por tantos ataques que estamos sufriendo. Así que, pero muchas gracias, de verdad que le agradezco, y pues ya él nos llevará y nos mostrará qué quiere que hablemos y que cualquiera que sea su mensaje.
2: Sí, cierto. Luis trabaja en el Aeropuerto Internacional de Miami y tiene otras experiencias absolutamente maravillosas. Bueno, ¿por qué no nos cuenta algo de su vida, Luis, como siempre, de su infancia, de su adolescencia, de su juventud y del modo como encontró a Dios y se comprometió de una manera decidida?
4: Te comento, padre, vengo de una familia católica, no practicante, ¿no? Siempre pues íbamos a la misa cuando había un bautizo, cuando había un matrimonio,

0: en una familia católica no practicante, ¿no? Siempre pues íbamos a la misa cuando había un bautizo, cuando había un matrimonio, pero no te podría decir que fuimos esa familia que iba a la misa todos los domingos y que se hablaba de la palabra del Señor. Sí, agradezco mucho a mis padres haberme dado una educación católica. Yo estudié con los jesuitas en Colombia, cosa que me marcó. Misa diaria por las mañanas, un grupo de monjas que no asistían a la iglesia. Hasta el día de hoy yo me acuerdo de prácticamente todas las canciones, los momentos de alabanza. So, hubo definitivamente dentro de la iglesia una semilla sembrada que gracias a Dios, pues dio su fruto en su momento. Pero hay una anécdota que no quiero dejar pasar por alto, y es una devoción de parte de mi padre por la Virgen del Carmen, que a pesar de no ir a la iglesia, siempre el 16 de julio le ponía flores y siempre pues celebraba, ¿no? Nunca supo por qué, porque no le pregunté en realidad, pero sí sé que era muy devoto a la Virgen del Carmen, y yo les puedo asegurar que hoy por hoy mi vida y mi familia está muy tocados por la presencia de María Santísima. Así que ese fue el regalo, el legado más grande que él me dio, una educación católica y ese amor por María, Madre de Dios. Así que, Madre Nuestra. El tema de conversión, sí, rebelde sobre todo a los primeros años, desde los 14 como hasta eso, los 19 años, no regresé a la iglesia. Hubo un alejamiento por motivo X, que uno siempre como busca una excusa, ¿no? Para decir. De alguna manera, gracias a Dios, nunca me desvié tanto como droga, ni alcohol, nada de eso. En realidad no sucedió, pero sí muy alejado tristemente de la iglesia. En ese alejamiento, pues descubrí de que el mal existía, de que si había un mal rampante en el mundo, en algún momento me arrepiento y me arrodillo y pido perdón a Dios cuando veo de que pues el mundo estaba siendo manipulado por el mal, y entre eso estaba yo. Y cambio, ¿no? Pido a Dios sin conocerlo, le digo, Señor, a pesar de haber estudiado, haber una semilla sembrada, me había alejado. Y entonces clamo a él, le pido perdón, le digo, Señor, no te conozco, me sentía que no lo conocía, me sentía extraño, siempre estuvo él a mi lado, pero yo me había alejado. Y en ese momento, alrededor de los 19 años, es cuando regreso a la iglesia, es cuando empiezo a tocar las puertas de la iglesia, aquí en Miami, Madre de Cristo. Yo estoy aquí desde los 14 años, así que llevo pues una vida aquí. Y así fue, ¿no? Un grupo de hombres que estaban bien centrados en la iglesia, comprometidos con la iglesia, me acogieron. Personas mayores, yo tendría 19 años, yo era un hombre de 60, 70, nos reuníamos una vez por semana y se convirtieron pues en aquellos guías. Me enseñaron muchas cosas que yo ni tenía idea, y gracias a Dios pues encontré el camino de regreso a casa. En algún momento me invitan a hacer un retiro de cursillos de cristiandad. Y en ese cursillo hubo un antes y un después, ¿no? Se llamaba al Señor esa presencia tan grande que yo sentí del Espíritu Santo y que me invitaba a seguirlo. Y pues así ha sido, ¿no? En realidad salí de ese retiro con ese deseo inmenso de servir a Dios y de seguirlo, y así ha sido hasta el día de hoy. Gracias a Dios y a su gracia.
1: Es interesante, ¿no? Porque yo veo que escuchando diferentes testimonios suele haber este encuentro personal con Cristo en un retiro, ¿no? Cuán significativo es, y a veces creo que como que nos olvidamos de enfatizar la importancia de los retiros, porque son espacios pensados para que la persona tenga ese encuentro, ese tú a tú con Jesús, y eso es lo que hace la diferencia. Tú dirías así, si tú pones en una balanza entre lo que hicieron estos mentores, digamos, estos padres espirituales para ti y tu experiencia de retiro, ¿qué fue lo definitivo para ese cambio a los 19 años?
0: Yo creo que fue la respuesta del Señor. Hubo un clamor real. En ese momento le dije, Señor, te ofendí, reconocí que había ofendido a Dios, reconocí que no lo conocía como yo debería conocerlo, ya que él sí había estado presente en mi vida, sobre todo a través de la escuela, a través de las monjas que estuvieron al lado mío y me ayudaron mucho. Sin embargo, yo me había retirado, por lo tanto, yo tendría que decir que sería precisamente esa cercanía, esa cercanía del Señor, ¿no? Que no me abandonó, que a pesar de todo me escuchó ese clamor, ¿no? Yo lloré amargamente, me acuerdo de haberme arrodillado, sí me tocó, yo siento que nunca me abandonó, nunca fue, pero sí había estado ciego, ¿no? Llevaba heridas que yo no conocía, heridas de tipo

0: materno y paterno, he tenido la dicha de tener muy buenos sacerdotes, amigos santos sacerdotes que me han ayudado a través de este proceso. Para mencionar un par de ellos, uno de ellos, el padre Peter Sanders, era el director de la Renovación Carismática en California, que también se convirtió en un mentor para mí, me ayudó muchísimo en esto de la guerra espiritual y de sanando, pues, precisamente nuestro linaje, ¿no? Ancestral, tantas cosas que yo no sabía y que habían causado precisamente esa herida que yo llevaba. También el padre de Perú, padre Felipe Scott y su hermano.
1: Ah,
0: Sí,
1: sí,
0: muy buena.
1: lo conozco bien, sí. Él da retiros, él pasa tiempos prolongados en la zona de Miami, de la Florida.
0: El encuentro con el padre Felipe fue uno de muchos testimonios de la presencia de Dios. Él sabía que estaba herido, que llevaba una cosa que se llama la herida materna y paterna. Y yo la tenía las dos, más la paterna que la materna, pero la llevaba los dos. Y eso, y de alguna manera, fue lo que me llevó a ser, pues, muy problemático. Siempre estaba buscando peleas, siempre estaba herido. Yo no sabía lo que era, pero muy malhumorado todo el tiempo. Y bueno, no sabía lo que era. Y en algún momento que yo empiezo a entender a través del padre Peter Sanders lo que me estaba sucediendo, pues el señor vaciló ponerme al padre Felipe Scott en el aeropuerto de Miami un día. Nos encontramos y fue otro testimonio para otro día, porque sería larguísimo decirle cómo el señor dio el momento, el lugar exacto para que ellos y yo nos encontráramos, a pesar de que yo a lo mejor no se iba a dar el momento, él quiso que se diera. Y bueno, hicimos una gran amistad. Cada vez que viene a Miami, pues viene a visitarnos, nos vemos. Y me ayudó muchísimo en ese proceso, sanar la herida paterna y materna. Así que gracias a él y a muchos otros sacerdotes ha sido un caminar. Yo tengo 57 años ahora, 11 hijos. Y pues ese caminar con estos sacerdotes me ha ido ayudando a mí a conocer la importancia de proteger a la familia, de la posesión de como padre, esta autoridad que Dios nos da como padre, como cabeza de familia, autoridad sobre nuestra esposa, de quererla, de protegerla, de orar por ellas y viceversa, juntos, orar por los hijos. Y así ha sido una guerra que ustedes no se imaginan y que, pero que ha sido una guerra buena, porque el Señor ha estado con nosotros en cada momento. Así que aquí estamos luchando todavía, sabemos que la guerra no termina, no es una pastillita que te toma y se te quita el dolor de cabeza. Sabemos, como dice Pablo, que es hasta el final y que tenemos que lograr llegar al final de la carrera. Y aquí estamos, compitiendo, sabiendo que la victoria pues ya la tiene Cristo Jesús, pero sí, en este caminar del día a día. Y pues, gracias a Dios estamos sacando a los muchachos adelante. Muy bendecidos, la verdad que sí.
2: La renovación carismática lo ha tocado muy decididamente. Luis, ¿cuál es su concepto en torno a la renovación? En lo personal, creo que la renovación es una de las experiencias formidables dentro de la iglesia. ¿Y cómo ha logrado la renovación despertar en Luis el compromiso como bautizado, como laico, de una manera tan entusiasta? Como que es muy sensible a los carismas y dones del Espíritu Santo.
0: Eso es correcto, padre. Yo, en mi experiencia por la renovación, primero me gustaría aclarar que yo no busqué la renovación. El Señor puso la renovación en mi camino. No sé si entrar en estos temas ahora por el tiempo, pero sí brevemente les puedo decir que en este caminar, ¿no? Cuando empezamos mi esposa, Dana y yo, la familia, necesitábamos las herramientas para poder defender, estábamos siendo atacados, no te imaginas los problemas que teníamos como pareja, peleas constantes, hay una serie de problemas que nosotros al principio de la relación no entendíamos por qué. Simplemente, como la mayor parte de las parejas del mundo que tienen problemas, tú uno asume de que pues son diferencias de carácter y que por lo tanto está bien o no está bien, pero bueno, uno como que va viviendo el día a día y no era así. Y él quiso que yo entrar a la renovación carismática sin yo saber ni siquiera en ese momento, eso fue se podría decir cuando tenía 21, hasta el principio de los 20 más o menos. Y entonces esta invitación llega a través de la radio, Radio Paz, que es la emisora local aquí en Miami, en el que nos invitaban a ir a un fin de semana de oración por las Américas. Yo sentí en el corazón un inmenso deseo de ir a orar por las Américas sin saber de lo que se trataba, simplemente era algo y entiendo ahora que con un don, con una gracia de Dios, es decir, ven, que te necesito aquí. Y voy precisamente ese fin de semana a orar con deseo, orar por América. Yo entendía América, me refiero pues por América, Centroamérica, todo lo que era América, orar por la conversión, ¿no? En mi corazón lo único que decía era eso, pero poco sabía yo de que era, el Señor tiene otros planes que me han marcado hasta el día de hoy. Y precisamente fue eso. Yo no sabía que era la Convención Nacional de la Renovación Carismática de los Estados Unidos aquí en Miami en ese momento, en el año, eso fue en el año 2006, más o menos. Y llegué pensando solamente en orar por las Américas y me llevé esa sorpresa, ¿no? Que el Señor me tocó una vez más, aparte del retiro que había del Crucio de Cristiandad, había hecho también un retiro de Maús, que también me tocó muchísimo, de Maús, fue fenomenal, un retiro que para mí fue, pues también, fue muy tocado en ese retiro, pero él tenía otros planes para mí y en ese fin de semana fue la renovación carismática. Precisamente de ese momento conocí al Padre Peter Sanders, quien es que se convierte en un mentor para mí dentro de los carismas y todas aquellas cosas que el Señor nos regala todo y que nos imparte en nuestro bautizo, en nuestra primera comunión, en nuestra confirmación. Y algunos también pues da estos dones extraordinarios porque Él se los da, no a los que se crean que saben, no se los da a los más nobles, se los da a los pobres, se los da a quien quiera. El Señor, los dones del Espíritu siguen trabajando a través de su iglesia, a través de sus sacerdotes y es mi experiencia, la verdad, yo he visto el santo sacerdote ejercer precisamente este ministerio con mucha devoción, con mucho amor y haciendo mucho bien. El padre Emiliano Tardif, para aquellos que lo conocen, que fue uno de los sacerdotes tocados mucho por el Espíritu Santo y que hizo muchas cosas buenas a través de su sacerdocio en la República Dominicana, en Canadá y por donde iba.
1: Falleció acá en Córdoba.
0: También estuvo en Córdoba, qué bien,
1: Y
0: no
1: falleció
0: sabía.
1: acá. Falleció
0: Ah,
1: acá.
0: mira, sabía.
1: Sí. Él había venido para dar un retiro a sacerdotes. Y yo vi, había venido un amigo mío, sacerdote carismático de Bolivia. Lo había ido a buscar al aeropuerto, lo llevé a esta casa de retiro. Y le dije, Padre Walter, ¿me vas a conseguir una entrevista con el Padre Tardif? Y el día siguiente salgo, estoy en la casa, y llego, mi padre me dice, ha llamado el padre Walter que ha muerto el padre Tardif. No, le digo, papá, no has entendido bien, no puede ser. Sí, me ha dicho que ha fallecido. Así que voy a esta casa de retiro a 40 kilómetros de la ciudad de Córdoba. Y bueno, sí, había fallecido y llego justo el momento de la procesión sacerdotal que entraban para la misa de cuerpo presente. Había fallecido esa mañana, lo encontraron con su libro ¿cómo se llama? De oraciones, ¿no?
2: El breviario, sí.
1: El breviario, sí, así es.
2: ¿Ya?
1: Pero bueno, el padre Tardif hizo maravillas.
2: Está ya, creo que se ha abierto la causa de canonización del padre Emiliano Tardif, tengo entendido. De modo
0: Yo
2: que.
0: invito a todos los radio oyentes que lean su vida, ¿no? Yo creo que para no, porque sé que el tiempo es corto, se nos va volando, hay mucho de qué hablar, pero sí sería interesantísimo porque la conversión de él fue increíble, no era un carismático igual que yo. El Señor nos llamó, él estaba enfermo de muerte, lo habían dado desahuciado, le habían dicho que ya pues, no había nada que hacer por él, lo iban a mandar a su casa a morir, cuando un grupo de muchachos pues, estaban orando en los diferentes cuartos del hospital. Y preguntaron a este sacerdote que si querían que oraran por él. Y él tenía hasta pena, le dio pena de, como a veces nos dicen a nosotros los carismáticos locos, porque nos gusta la alabanza, nos gusta imponer manos y todo lo demás. Y él dijo, bueno, cierran la puerta, porque le daba pena que la enfermera viera que estuvieran ahí estos muchachos orando por él. Eso dice él en su testimonio. Y así fue, oraron por él, se fueron, y para la sorpresa, el Señor hizo su milagro, lo sanó completamente. Y fue cuando no solamente recibió sanación, pero recibió don extraordinario de liberación, de sanación y iba por el mundo repartiendo el Espíritu Santo, porque al final del día, pues eso es lo que él hacía, repartir todos estos dones por donde iba. Así que los invito a todos a que, por favor, aprendan, lean un poco él de su historia, de su vida, y que el Señor nos llama a todos a luchar esta batalla, que es la que yo creo que es la importante, ¿no? La batalla de la familia, la familia. Son muy atacadas, somos muy atacados, independientemente de la cantidad de hijos que tengamos, no sea uno, dos o tres, pero la pelea o la guerra o el ataque empieza desde el momento en que la persona decide casarse, especialmente si deciden casarse sacramentalmente, ¿no? El demonio es real, la gente se nos olvida que esta guerra es real, que no es contra carne ni hueso, sino contra espíritu y los aires, como dicen en Efesios. Se nos olvida esto, es una realidad. y ellos tienen pues todo el tiempo del mundo y las estrategias que utilizan para destruir los matrimonios antes de que empiecen. Evitan los matrimonios sacramentales, evitan el plan de Dios por todos los medios. Así que la guerra empieza desde antes de que la pareja se case, padre. Así que yo creo que lo más importante sería, yo creo que hablar un poquito de esto, porque yo creo que es lo que el Señor me pone en el corazón, la importancia de que las parejas entiendan de que esto es real, de que tienen que prepararse, de que hay una estrategia del enemigo de antes y que conociendo esta realidad se hace pues un poco más fácil. Yo lo veo o lo explico de una manera en nuestro ministerio, es como cuando uno está en una pelea de boxeo y uno en la bolsa que le dan golpe, ¿no? El día, algún día te tienes que poner los guantes y empezar a pelear, no, defenderte. Y así mismo yo llamo a los radio oyentes a que se pongan los guantes, que es hora de que reciban estos dones, estos carismas, que reciban las herramientas que el Señor nos da, ¿no? Para que podamos luchar contra estos ataques que no terminan, no para. Para nosotros, nuestra experiencia como pareja, mi esposa y yo, como padres y de nuestros hijos, ha sido un ataque constante, pero para
1: Difícil, pero ¿en qué dimensiones tú dices que has, en tu familia en concreto, no es que vayas a particularidades, pero estos ataques, cuando tú repites, hemos recibido muchos ataques, ¿en qué dimensión lo han vivido o en cuáles dimensiones?
0: una de las cosas que yo no entendía era la habilidad que tienen los espíritus, el discernimiento espíritu muy importante, ¿no? Yo estudié con los jesuitas, San Ignacio Loyola pues explica magistralmente los ejercicios espirituales, pero la gente se nos olvida de que nuestro pensamiento, a pesar de tener libertad como hijo de Dios, sí es muy influenciado por el mal. Y tenemos la tendencia a pensar que todo lo que viene en nuestra mente es nuestro pensamiento, porque viene de nuestra mente. Y no es así, somos muy mal influenciados. Y uno de los temas que más, los primeros temas que empiezan con las parejas es las peleas constantes, ¿no? Tú vas a un hogar en el que aparentemente todo está bien, pero hay una pelea constante porque o yo ofendí a mi esposa me ofendió a mí, y estamos discutiendo constantemente por una cosa a la otra. Y por lo general uno tiene la tendencia, como dije al principio del programa, de pensar de que esto es causado simple y llanamente porque pues, somos personas de posiblemente diferentes países, diferentes familias, y no, hay un trasfondo espiritual en muchos de los casos, y que conociendo tú esta realidad, pues tú te paras y dices, espérate, no, esta ofensa que estoy a punto de decir ya está bien, y uno empieza a discernir de una manera diferente y a luchar contra esta influencia, que lo que viene simplemente es a evitar de que haya armonía en el hogar, de que se desarrolle el hogar como Dios manda, ¿no? Con paz, con armonía, con felicidad. Entonces, yo enfatizo muchísimo esto porque nos ha ayudado muchísimo y es al ministerio al cual el Señor siento que me llama a servir, a enseñarle a las personas de que aprendan a, por primera vez en su vida, a empezar a dudar de sus propios pensamientos, de saber de que si hay un poder de la oscuridad que sí que nos está influenciando, Jesucristo mismo fue tentado y fue tentado en el pensamiento. Mucha gente no entiende esto, ¿no? Y fue tentado a hacer cosas que, pues obviamente siendo Dios, él pudo y nos enseña a nosotros que también podemos con su gracia de luchar contra aquello, pero no saber esta realidad causa que caigamos en la trampa constantemente. Esa es la primera parte de la estrategia, ¿no? De evitar el que se case la pareja. Cuando se logran casar, sigue con la misma estrategia. Las estrategias son muy inteligentes, los espíritus malignos son muy, muy inteligentes y saben cómo lograr su objetivo y tienen todo el tiempo para hacerlo. Entonces, estar preparado, saber cuál es la estrategia y saber cuáles las armas que el Señor nos da. Una vida sacramental, obviamente, ir a misa lo más que se pueda, orar intensamente y conocer y saber que tenemos una autoridad sobre nosotros mismos, sobre nuestro cuerpo, nuestra alma, de reprender al enemigo, ¿no? Y como le diríamos nosotros a un mal amigo que nos viene a invitar a fumar marihuana o a hacer droga, decirle, no, pues aléjate de mí, que no, pues lo mismo le decimos al espíritu maligno, en el nombre de Cristo Jesús, amo maldito y perverso, aléjate de mí. Y así aprendí con estos sacerdotes y ha sido hasta el día de hoy. Y saben que es una realidad, se materializa día a día. Pero definitivamente ese es uno de muchos. Hay otro ejemplo que les puedo poner. Una vez que la pareja logra casarse y empiezan a tener hijos, pues suceden otras cosas. A veces vienen maldiciones no intencionales de parte de los padres. A veces no quiere un hijo o una hija en un momento determinado y cuando quedan embarazadas empiezan con la molestia. Yo no lo quería ahora y de alguna manera hacen sentir al bebé rechazado y hay una herida y que se va causando, ¿no? Esto, como le repito, serán temas largos para poder entrar en ellos, pero que definitivamente están dentro de este ministerio de sanación en el cual yo llevo varios años envuelto y que en mi vida personal me han ayudado muchísimo. Otro ejemplo perfecto de cómo el enemigo siempre trata, si la pareja logra ser de alguna manera una pareja, un matrimonio pues estable, tienen que buscar la manera de atacar a los hijos. ¿Y cómo atacan a los hijos? Pues de muchas maneras. Una de las que más prevalentes, desgraciadamente, y muy, yo te duele de mucho, es de descuidar a los hijos en manos de personas que a veces son cercanas, ¿no? ¿De qué? ¿Cuál es la estrategia? Bueno, confiar en algún familiar y dejar a los niños pequeños que alguien te los cuide, y casi siempre tientan a alguna persona para abusar sexualmente a los niños, y de alguna manera son ya heridos, ya tiene ese niño o niña que por lo general no dice lo que le sucedió, estaría de la niñez, y bueno, las estrategias son muchas. Nosotros en nuestra experiencia hemos aprendido de que nos toca ser guerreros de Cristo, nos toca defender a nuestra familia, como en algún momento otro sacerdote amigo nos dijo, no dejen que le arranque los hijos de las manos, porque el enemigo es como un león rugiente buscando a quien devorar y no paran, es constante. Así que es más o menos para darte una idea de lo que hablo.
2: Cierto. Bueno, a Fiorella, no sé si has recibido unas foticos que mandé por ahí. ¿Por qué? Porque lo que está diciendo Luis, él lo plasma en su realidad, en su vida. 11 hijos, casado con una señora simpatiquísima y que a pesar de los 9 hijos, es muy jovial y muy querida. Y tuve la gracia el domingo de ser invitado por Luis para estar en medio de ese colegio de hijos. Y les digo que fue una experiencia fuera de serie, absolutamente maravillosa, donde, y esta es la inquietud que quiero expresarle a Luis, estos chicos son muy serios, son de misa frecuente, de sacramentos, son un clan verdaderamente. Se acompañan en los eventos deportivos, en los eventos culturales. Esto en los Estados Unidos de América, en Miami. Con una simpatía y con una educación espontánea bellísima, bellísima. Yo voy a confesarle a Luis que tenía un poquito de temor, porque cuando uno llega ante teenagers y ante jóvenes y todo esto, pues normalmente te miran un poco con un poco de sorna, de risa. Mira, ninguno de una calidad humana, de una cortesía, que realmente quede absolutamente edificado. Luis, cuéntanos, ¿cómo logras combinar trabajo en el aeropuerto, tantos hijos en un colegio, recogerlos, entrar, pobre señora, la esposa, entrar, salir? Pensar en cada uno de ellos, cómo han logrado sacarlos adelante en la universidad, en el high school y en todo esto. ¿Cómo se te multiplica el tiempo? Y también, por supuesto, el dinero, porque esto es un gasto muy grande. Y fuera de eso, Fiorella es un hombre sumamente generoso y tiene un concepto de la economía que es increíble. Bueno, cuéntanos todos esos secretos, Luis.
0: Yo diría que si lo tengo que sumarizar, Padre, es nuestro Señor. Es la acción de Dios en nuestra vida, una oración real. Yo llevo siempre, y se lo revelo a ustedes, ¿no? Es un temor por tantas bendiciones recibidas, ¿no? Y esto lo digo con mucha humildad. Le digo, Señor, yo no me merezco lo que tú me has dado. Me siento así, ¿no? Una esposa a quien, pues, es para ella, para mí es la héroe, ella es la que ha tenido que pasar por todos los partos, la que ha tenido tres estos niños, ha sido una bendición muy grande. Nunca lo pensamos, le revelamos de verdad que nunca fue el plan de tener tantos hijos. Si estuvimos abiertos a la vida, ¿qué significa? Que pues, todos los que vinieran, bienvenidos eran. No era de esa manera, y todos han sido consagrados a Dios desde el momento de su concepción, todos han sido elevados en el altar, y esto lo recomiendo simplemente a todos los padres que están escuchando, que lo empiecen como una práctica. La familia hay que lucharla de todo momento, de ese momento de concepción inmediatamente. Entendemos de que hay ataques que se pueden hacer contra el feto, por lo tanto, de ese mismo momento se consagran a Dios los hijos y se empieza a orar por ellos, ¿no? Es así, de la misma manera como una madre puede rechazar a un hijo desde el momento de concepción porque no lo deseaba, pues, y hace mucho daño, pues lo contrario, la bendición que reciben los hijos que son consagrados a Dios en ese momento, y por lo tanto, pues empieza la batalla de ese momento, desde su nacimiento. Tenemos por costumbre de pasar por el templo antes de llegar a casa. Todos fueron en ese momento. Yo los llevé a la iglesia, los elevé y los entregué al Señor. Y eso, yo creo, Padre, esa es la semilla. Ha sido paso a paso este caminar en el que simplemente lo comparto porque para la gloria de Dios, espero que muchos padres escuchen esto. Nosotros los hombres a veces somos los culpables de tanto dolor. Las mujeres son las héroes, las mujeres son las mamás que sacan a sus hijos adelante, ya sea que no nosotros los abandonemos. Hay tanto mal y daño que hacemos nosotros los hombres. Mi llamado es a que entiendan la importancia de tomar en serio el papel de ser esposo, de ser padre, pero sobre todo de ser buen hijo de Dios. Eso ya nos llama, podemos hacerlo. Hay un cambio. Entonces, sí, padre, es eso. Yo leo mi. A mí me preguntan muchas veces eso y yo siempre apunto al cielo porque es mi testimonio real. No puedo.
1: Sí, porque a veces, muchas veces hay hogares donde los padres los educan en la fe, donde hay armonía, donde hay paz, pero también hay un ambiente, una sociedad que influye en esos chicos. Entonces, es que no siempre se puede controlar todos esos elementos, ¿no? Entonces,
0: es muy difícil. Yo creo que ahí es donde entra precisamente el poder de Dios que camina contigo, ¿no? Él te lo dijo, bastaré con usted hasta el final de los tiempos y así se va manifestando. Entonces, mi experiencia ha sido esa, ¿no? Que tienes que de verdad lucharlo, no te puedes sentar a esperar, el Señor actúa, pero nosotros tenemos que hacer nuestra parte. Y ha sido así desde ese momento. Tratamos de bautizarlo lo antes posible, entendemos la importancia del bautizo y de todos los sacramentos y el caminar con ellos, enseñarles a orar. Nosotros por años hacíamos el rosario diario con los muchachos por la mañana anterior, hasta que llegó un momento que ya por temas de edad y de diferentes actividades no se pudo. Nosotros, mi esposa, ya lo seguimos haciendo y en familia, pues al final decidimos que fuera una vez a la semana, los sábados, tratamos en cualquier momento del día de reunirnos, no solamente a hacer el rosario, sino a leer la palabra, a estudiar, a escudriñar lo que el Señor dice, y convierte en una hora, dos horas, tres horas, el tiempo que lleve, en el que ellos preguntan. Es muy, muy bonito, ¿no? Es muy edificante de escucharlos preguntando, dudando, discutiendo. Tienen el derecho de estar o no, en acuerdo o en desacuerdo, pero es parte de la enseñanza. Y esa ha sido más o menos, padre, la respuesta a tu pregunta, ¿no? Que ha sido un caminar de la mano del Señor, y que la semilla se siembra y que sí da fruto definitivamente. Yo, parte de ese temor que llevo es, y temor del bueno, no me refiero a temor de que tengo miedo del enemigo, no, temor de ver cuánto nos quiere el Señor, de cuánto nos quiere sin merecerlo, no es algo que no lo puedo explicar de otra manera. Yo veo muy agradecido, si le tengo que definir de alguna manera, agradecimiento, mucho agradecimiento diario, porque me ha dado mucho, más de lo que yo siento que me merezco. Entonces, por eso, inclusive estuve de acuerdo a hacer este programa porque creo que puede, espero que ayude a muchos padres a entender su papel de padre, de ser estos guerreros, de ser este hombre que tiene que estar defendiendo su casa. Nos dice la palabra de Dios que si no estamos preparados, viene el enemigo, nos amarra, entra en nuestra casa y nos roba y nos destruye, ¿no? Y tenemos que construir la casa en la roca, como dice la palabra de Dios, y ese es el camino definitivamente. Entender nuestro papel como padre y pedir de Dios la gracia necesaria para poder cumplirlo, porque solo no podemos. Definitivamente es el poder de Dios el que nos ayuda a cumplir con estas misiones.
1: Escuchándolo, uno me viene la imagen de la iglesia doméstica, ¿no? Ustedes son una iglesia doméstica.
2: Efectivamente. Sí.
1: Luis, creo que sigue.
2: Sí, no, digo que seguramente el aspecto de la renovación carismática, vuelvo sobre la renovación, porque creo que se habla mucho de querigma y del primer anuncio y no sé qué, y eso, bueno, es válido y es importantísimo, es vital, pero se habla poco de enamoramiento, del amor de Dios. O sea, es como siempre mucha metodología, muchas cosas, y al amor no se le debe dar tanta metodología, se debe experimentar. Entonces yo veo en Luis un carismático de fondo, un hombre entusiasta, echado para adelante. Y precisamente por eso logra contagiar a sus hijos, a su familia, ¿no? Y no solo los contagia, sino que ellos tienen ya una clave, un estilo que se acomoda precisamente a esta actitud del amor de Dios. Bueno, Luis, yo quisiera que habláramos un poquito del capital, del dinero. Me ha llamado mucho la atención cómo Luis tiene un concepto del dinero muy especial, que me parece es capaz de revolucionar todas las teorías manchesterianas del dinero, del debe, del haber, del capital, del tener y de todo eso. Luis, ¿cómo es eso del dinero y cómo provee?
1: Perdón, padre Germán, pero con 11 hijos, mucho dinero no puedes retener.
2: pero
1: la misma, 11 hijos es
2: a dar. Pero ya verás que Dios nunca falta, ¿verdad, Luis?
0: No, es providente. Es providente. La prueba es de que nosotros hemos pasado momentos muy difíciles en nuestra vida, en lo que es la parte económica, y sin embargo, estoy siempre prohibido, ¿no? Es decir, siempre ha sido esa confianza en el que nosotros damos el paso confiado en Él. Han habido momentos en el que, por el que hoy es motivo, y ahora entiendo que el Señor lo permite, ¿no? Él estaba purificando, Él estaba haciéndonos, pasándonos por fuego, como dice la palabra de Dios, que a veces el oro para y no porque sea oro, no lo digo por eso, pero sí es una purificación de que tenemos que pasar por fuego y en ciertos momentos de la vida, y sin embargo, pues la confianza estaba puesta en Él. No me importaba lo que sucediera. Para mí, yo soy de los que abogo por la educación católica. Todo lo que yo pueda ayudar a una iglesia y una escuela católica lo voy a hacer, porque yo soy el resultado de eso, y por lo tanto creo de verdad que todo niño debería tener la oportunidad de recibir una educación en la que el Señor se le da su lugar, es alabado y glorificado. Entonces, nada, es más o menos eso, y la providencia pues ha estado puesta a prueba. Sin yo decirle, bueno, me tienes que dar, o no ha sido así. Ha sido pues un abandono a su providencia en el que la ha cumplido, en algún momento en el que a lo mejor pues tuvimos algún momento que cerrar nuestra empresa, estuvimos pasando por un momento muy difícil. En el 2007 hubo una caída de la economía en los Estados Unidos en el que muchas familias perdieron mucho y todo. Nosotros fuimos una de esas familias que lo perdimos todo, y sin embargo, pues confiado, yo sabía que había un Señor. Yo decía, Señor, tú sabrás cómo vas a hacer, yo no me preocupo de eso. En realidad, yo me siento que no tengo un apego a lo material, no me siento que lo tengo. A veces digo, si me llamas, pues ya tú te encargarás de mis hijos, porque siempre lo he demostrado, así que no me preocupa tanto. Si el día que me llame, pues yo lo único que le pido es que me permita estar confesado y que me permita estar preparado. Es lo único la que yo le pido al Señor. Entonces, no hay un apego en realidad a lo material, y sin embargo, pues Él siempre provee y nos da, y de ahí de lo que nos da, pues nosotros podemos de esa manera también ayudar, y es un compromiso que tenemos. Así que no hay mucho que decir en el respecto, más que eso de que el Señor provee, que de esa providencia, pues nosotros podemos de alguna manera ayudar.
1: ¿Y tus hijos han ido a un colegio católico, parroquial?
0: Sí, todos han ido por lo ha sido providencia del Señor. Pueblo de Levito, son tantos los testimonios, Fiorella, son tantos que podríamos hacer muchos programas porque son muchos.
1: Colegio Belén, ¿no? Es el colegio de los jesuitas en Miami.
0: El colegio de Belén, ese es otro testimonio del poder de Dios, y pues ahí va ahora en este momento Joshua, que es el último varón de nosotros, tiene 17 años, está haciendo el último año de bachillerato y pues está a punto de graduarse, y bien, muy bien.
2: Para mí, ¿por qué no nos cuentas algo de Joshua? Porque es muy interesante eso, pues, si lo quieres contar, no sé si es algo íntimo y personal, pero es uno de los hijos que conocí, y un muy, muy querido, muy educado, juega al fútbol americano, es un muchacho, bueno, increíble, pero hubo como un particular designio, bueno, bueno, dejo que Luis cuente lo que quiera.
1: Padre Germán, se ha ido tu imagen, ¿eh?
2: Ya, ok.
1: Como nos siguen por Facebook.
2: Perfecto.
1: Bien.
2: Sí.
0: Sí, lo que te puedo comentar de él, de él y de todos ellos, es que cada uno tiene un llamado específico. Yo sé que así es. De esa manera fueron consagrados a Dios desde su momento. Y bueno, él llamará a quien llama a servir de diferentes formas, ¿no? Pues todavía están jóvenes. El mayor de los míos tiene 37, y el último, la última niña es Ana Marie, tiene 9 añitos, y pues ya se me darán todo lo que está en el medio. Ya soy uno de 17 años, y nada, pues para mí era muy importante, yo deseaba que pudiera tener la experiencia que yo tuve con los jesuitas. Para mí fue muy buena, en lo personal, de verdad que sentí que me edificaron, pues son famosos por educar. Y por lo tanto, no habían podido, mis otros dos hijos, el mayor fue a traer esa iglesia, escuela católica que se llama ACC aquí en Miami. No pude entrar a Belén, es una escuela muy difícil de entrar porque es un poco los cupos que hay disponibles, por lo tanto, y es muy, el examen que tiene que pasar es muy riguroso y pues es difícil de entrar a la escuela. El segundo trató también, tampoco pudo entrar. Y después de mucha oración y clamar al Señor, ya se pudo entrar a Belén. Para mí fue como ese deseo de haberle pedido al Señor que sea uno, porque de alguna manera también abre un legado para que pues sus hijos y pues los miembros de la familia tengan ahora más posibilidad de entrar, porque sí se da mucha, se le da prioridad a los hijos de aquellos que ya pasaron por la escuela, y por lo general, por eso es que está lleno los cupos, porque en realidad, pues la escuela es grande, pero son cupos limitados. Así que nada, ¿qué te puedo comentar de Yasuo? Y gracias a Dios, pues es un muchacho saludable, un atleta, le gusta mucho su deporte. Gracias a Dios, un atleta de estos natos que todo lo que hace lo juega bien, juega basquetbol, magistralmente juega voleibol. Ya yo, nosotros, mi esposo y yo, nada más que disfrutamos porque en realidad, y el fútbol ha sido uno de esos de los que más él se ha destacado y por lo tanto, pues para nosotros un verdadero gozo y orgullo de verlo desarrollarse en su trabajo. El señor tenga para él, él sabrá en su momento, pero es lo que les puedo comentar es de que aquí vamos en este caminar, ¿no? Y que está yendo a la escuela de Belén y que pues, está siendo preparado y el señor sabrá lo que tendrá para él. Le pedimos que siempre, igual que a todos nuestros hijos, lo bendiga, los proteja y lo lleve por el buen camino, que es lo que nosotros constantemente siempre le estamos pidiendo, ¿no?
1: ¿Y alguno de ellos ha tenido vocación religiosa dentro de esos 11?
0: Hasta el momento no, hasta el
1: No.
0: momento no. Le da todo esto. Nosotros en ese tema somos muy abiertos. Yo siempre, mi respuesta ha sido, señor, escoge lo que tú quieras. Para mí no existe, no. Simplemente, lo que sí somos muy claros de que entendemos, por lo menos en mi manera de ver las cosas, de que no puede ser obligado, de que tiene que ser una vocación, de que tiene que ser un llamado, ¿no? Esa es la única parte, porque yo pienso que es, de alguna manera si se manipula, a lo mejor no va a ser feliz, ¿no? Yo pienso que un sacerdote tiene que tener ese llamado. Y los sacerdotes que he podido conocer son con ese llamado, ¿no? Yo les puedo decir de varios de ellos que habían estado con novio para casarse y dejaron a la novia porque se enamoraron de Cristo, tan sencillo como eso. Y le dijeron, mira, lo siento mucho, pero estoy llamado al sacerdocio y pues les tocó, ¿no? Tengo sacerdote amigo de la República Dominicana, que es jesuita, por cierto, está en Cuba en este momento en misión, y otro aquí en Miami también le sucedió lo mismo, estaba a punto de casarse y simplemente Dios me dijo, mi llamado a servir a Dios y no pudo casarse. Así que nada, ellos podrán lo que quieran, que están jóvenes. Tenemos a Anabel con 9 años, tenemos a Anabela con 14, tenemos a Yasuo con 17, a Yasuo con 19, y así van todos creciendo. Y bueno, pues sabrá a quién y por qué llama en su momento.
2: Bueno, Luis me contó algo, no sé si lo pueda contar, si, espero que no te moleste. Es que normalmente la madre ha querido con Luis bautizar a todos sus hijos con el nombre comenzando por A, ¿no? Por A. Y Luis, por la confianza que me ha dado, voy a contarlo, tuvo como un sueño muy especial sobre este hijito que venía. Y por supuesto, cuando, bueno, Luis, ¿cómo recibiste esta inspiración de llamarlo Joshua? Porque ya se salía de los nombres que comenzaban por A. ¿Y cómo sucedió con la señora para que ella aceptara finalmente este nuevo nombre?
0: Ella tiene una tradición en su familia que escogen una letra para poner los nombres a todos sus hijos y ella había escogido la letra A, así que nuestros hijos se llaman Adrián, Andrea, Ángela, Amanda, Alexa, Elasa, y en algún momento, orando yo, el Santísimo Sacramento y Madre de Cristo, que ha sido un lugar para mí de mucha bendición y de mucha oración, estaba orando en ese momento de estando mi esposa embarazada del séptimo. No sabíamos si era hembra o varón, simplemente sabíamos que estaba embarazada y estábamos a punto de ir a hacer el examen para saber el sexo. Y estando en oración, el Señor me habló en oración, me dijo, va a ser un varón, le vas a poner el nombre Yahshua y va a ir a la escuela de Belén. Eso me sorprendió, número uno, porque sentí la voz del Señor hablándome claramente, ¿no? Me lleva a lo que le pasó a Juan, a San Juan y a su papá, ¿cómo se llamaba? Disculpa, era Zacarías, creo que se llamaba el papá de. Y entonces yo dije, padre, pero el problema es que mi esposa tiene el nombre de Andrés, y el nombre está escogido, será varón, y ella quiere que se llame Andrés. Yo no, esto va a ser un problema en casa porque usted quiere que se llame Andrés. Y la respuesta fue contundente, me dijo, se va a llamar Yashua, así como le estoy diciendo, su nombre es Yashua. Y dije, wow, bueno, pero entonces ayúdame porque yo tengo que convencer a mi esposa de que el nombre ya lo tiene escogido, si era un varón, así
1: Perdón, ¿conversas con el señor en inglés o en castellano?
0: así fue. Y entonces, nada, para hacer la historia larga y corta, yo salgo del Santísimo, le explico a ella lo que me había sucedido, la experiencia que tuve con el Señor.
1: Y no te quedaste mudo.
0: No, no me quedé mudo,
1: No.
0: gracias a Dios. Y entonces, nada, esto fue algo así como que un terremoto en casa, no, eso no puede ser. Ella fue a hablar con un sacerdote amigo, el padre Rolón, que estaba en ese momento madre de Cristo. Él me llamó a su oficina: mira, tu esposa está muy molesta, ¿qué pasa? Que le digo: el padre, mire, lo siento mucho, pero esto es lo que está sucediendo, y el nombre es Yahshua, así que no puedo hacer nada, yo no puedo ir contra la voluntad de Dios. Y él entendió, me dijo: bueno, miren a ver cómo arreglan ustedes esto. Y yo le dije a mi esposa: mira, Danai, lo siento, ella se llama Danai.
1: Pero el nombre segundo tiene... nombre le pusieron Anthony.
0: Ah. Bueno, entonces, total es que ella se va al Santísimo y decide proponer un negocio a Dios. Se arrodilló y le dijo: mira, Señor, ella le habla a Dios como hablaría con cualquier persona. Y le dijo: mira, Señor, tú sabes muy bien qué nombre yo quiero a Andrés. Así que si tú quieres que yo le ponga el nombre de Yahshua a ti, me lo tienes que dar, tengo para que parirlo sin dolor. Yo me imagino que ella, sabiendo que había tenido 6 hijos anteriores y que todos dolían, era un dolor tremendo, porque se iba a doler también, que no había manera, que eso no iba a doler. Y ese fue más o menos pues el negocio que ella le propuso a Dios. Para nuestra sorpresa, nosotros fuimos, después de la revelación, fuimos a hacerse el ultrasound e inmediatamente comprobamos de que era varón. Eso se comprobó al principio del embarazo enseguida. El segundo paso sería, en este caso, pues el tema del nombre, el cual pues pasaron los 9 meses. En algún momento, al final del embarazo, cuando le faltaba un par de semanas, fuimos a chequeo semanal y llegamos al hospital. Para ese chequeo, faltaban todavía como 2 semanas para la fecha de nacimiento. Y el doctor le dijo: no, tienes que entrar a la sala de parto. Y él dice: ¿cómo que a la sala de parto? Si me falta todavía. Y dice: no, usted tiene 4 centímetros de dilatación, usted está a punto de dar a luz. Y ya no había sentido nada. Y dicho y hecho, entró y fue pues una experiencia muy bonita verla a ella dar a luz sin ningún dolor. Les comparto que fue exactamente así como yo veía en el monitor, cómo las contracciones le daban, porque se le tenía puesto un monitor y subían, como ustedes las mujeres saben, que se ve cómo la contracción sube con un pico y baja. Y sin embargo, mi esposa estaba durmiendo en el durante el parto. En algún momento la despertaron y le dije: mira, usted tiene que empujar porque ya su hijo va a salir. Y así fue, tuvo el hijo sin dolor. Yahshua nació sin dolor. Y me acuerdo que cuando nació, yo se lo puse allá en el pecho y le dije: entonces se llama Yahshua. Y me dijo: se llama Yahshua. Así mismo fue. Y pues nada, eso fue.
1: Pero qué poderosa la oración de tu esposa. Vamos, sí, sí, voy sí. A ir a conversar con ella.
0: So, así fue, así ha sido, y nada, pues se cumplió todo aquello que me había dicho, de que era varón, de que se iba a llamar Yahshua, y de que iba a ir a la escuela de Belén. Y en la escuela de Belén está, pues, ¿cómo que les puedo contar? Le repito, yo lo único que deseo es que los radio oyentes escuchen la importancia de seguir a Dios, de seguir al Señor, de serle fiel, de entender que sin Él no somos nada, de que una familia sin ayuda de Dios no puede salir adelante. Es imposible. De la experiencia de nosotros sabemos cómo los atacan constantemente en los pensamientos, cómo destruyen a parejas, cómo destruyen a los hijos. Del momento en que se rompe el matrimonio, los hijos se esparcen, se pierden, no existe ese poder de oración de pareja que Dios nos da. Por lo tanto, es importantísimo que entiendan que los hombres, de tomarse su papel bien en serio, que estamos llamados a ser guerreros, a ser ángeles, a ser estos proveedores, pero a la misma vez luchar contra estas fuerzas satánicas que odien a la familia, que está la familia muy atacada, y que sin la fuerza y la ayuda de Dios no podemos seguir adelante, por lo menos no dentro de los planes de Dios. Se podrá sacar familias adelante, muchas familias que puede que tengan o no tengan dinero, que lo sacan, que tienen, que van a escuelas privadas, que hacen todo aquello, pero que no tienen y no conocen y no están interesados en conocer a Dios, y desgraciadamente ese no es el plan de Dios.
1: Hace unos años leía un libro de un exorcista de Sicilia, y él decía que las personas más atacadas eran las parejas, que el diablo realmente la tenía con ellos, ¿no? En ese, como que ese era el plan en estos tiempos fuertemente, que era destruir a las parejas. Y él, cuando hacía los exorcismos, no hacía mucho que había muerto el Papa Juan Pablo II. Esto lo leí en un libro del 2007, 2008, y él pedía la intercesión del Papa Juan Pablo II y de Padre Pío en esos exorcismos.
0: Si no es familia, no hay nada. Fíjate, te comento, si no es familia, no hay nada, y por eso somos tan atacados. Y me refiero yo a todas las familias, no existe ninguna familia que no sea atacada, de una manera o la otra. Hay tantos divorcios, hay tanto dolor, los hijos, cuando los padres se separan, es una herida automática, hay una herida, y sí salen adelante, y sí las personas atrasan su vida, porque a veces piensan que ya la diferencia o el daño ha sido tan grande que es irreparable, cosa que sabemos que es mentira, que es otra estrategia del enemigo. Por eso es importante empezar desde una buena preparación antes del matrimonio, entendiendo que el matrimonio es para toda la vida, La esperanza es que tenemos un Dios de amor y de misericordia, no importa la situación de cada uno de nosotros allá afuera. Si fuiste divorciado, si no estás casado por la iglesia, ora y clama al Señor que Él te va a dar un camino, porque así es Él, lleno de amor y misericordia, muy misericordioso, ¿no? Pero el plan real siempre fue una familia recibiendo la bendición de Dios en el Santo Sacramento del matrimonio y procreando, trayendo estos hijos a la vida desde por el plan de Dios, ¿no? Por lo general, cuando la pareja entiende este proceso, es abierto a la vida y entiende de que los hijos hay que protegerlos, hay que enseñarlos de que hay un Dios y que hay que seguir y que hay que quererlo.
1: Pero sería bueno, Luis, que diera su mensaje ya. Bueno, todavía nos quedan unos minutos, pero muchas parejas dicen es mejor separarnos, que los hijos escuchen gritos, que los hijos vean desacuerdos. ¿Qué recomendarías tú a esas parejas?
0: Yo te puedo decir que nosotros tuvimos los gritos y tuvimos los desacuerdos fuertes, sin saber que estábamos siendo atacados. Por eso insisto tanto en la importancia de conocer el ataque. Por eso es importante de saber de que no necesariamente todas las peleas son diferencias de caracteres. No, hay un ataque real del enemigo. Saben cómo manipular la mente humana para conseguir un objetivo específico. Y el objetivo es herirse la pareja el uno al otro para que al final se separen y no le, sobre todo si están casados sacramentalmente. Si no están casados sacramentalmente, pues no están, se está cometiendo un pecado. Yo no quiero ofender a nadie con esto, pero no están viviendo como Dios manda y que hay una manera de buscar la solución, ¿no? Esto es otro tema para otro día. Pero lo importante del tema que estamos hablando ahora es de que si hay un plan de Dios, que dentro de ese sacramento vamos a ser muy atacados. Nosotros pasamos todo eso de jóvenes sin saber de lo que se trataba. Y gracias a estos sacerdotes que nos fueron explicando, mira, entiendo lo de la siguiente manera. No todo lo que tú piensas es tuyo. Toda pelea no es causada precisamente porque tú quisiste hoy aquí. Empiece a analizarlo y hacer el discernimiento. Y ese discernimiento nos debe entender de que, espérate, yo quiero... ¿Por qué no voy a cambió un poco la dinámica de cómo nosotros veíamos la vida de pareja y eso nos ha llevado, gracias a Dios, de ahora casi 30 años y que no es perfecto, que tenemos otra diferencia, pero que no dejamos que el enemigo manipule nuestra vida ni que nos haga daño. Esa es la manera de verlo diferente, ¿no? De que si nos acostamos a dormir peleados, no puede ser. Nos pedimos perdón si te ofendí. Aprendimos de que hay otra manera de llevar la vida matrimonial y esa es la manera de Dios, ¿no? De siempre buscar de él y de orar como pareja. Oramos mucho como pareja, vamos a misa diaria juntos y eso para nosotros ha sido de mucha bendición. Sé que no es el caso para todo el mundo no puede, pero siento de lo que se pueda, sí, orar juntos. No existe una pareja que no pueda orar todas las noches. Es imposible. Si se van a acostar a dormir, pues 5 minuticos, de clamar a Dios, de orar por los hijos. Nosotros imponemos las manos a nuestros hijos, tenemos una autoridad dada por Dios para orar sobre nuestros hijos y esa autoridad nosotros la ponemos en práctica. Gracias a la enseñanza de estos sacerdotes hemos aprendido las oraciones específicas que nosotros hacemos y bueno, los frutos se van dando. Vuelvo y repito, yo lo veo siempre de una manera de agradecimiento, pero sabiendo que el Señor actúa. Y bueno, cualquier cosa puede suceder, porque una vez que son adultos, cada quien coge su camino, pero sí sabemos que hay una semilla sembrada y sabemos que esa semilla siempre tarde o temprano va a dar frutos. Hasta el momento.
2: Sí. Así es. Yo pienso que donde no hay Dios, donde no está Dios en la vida de pareja, hay todo tipo de juegos, de intereses. Es muy complejo, es tan importante el noviazgo porque si no hay un auténtico enamoramiento, sino otros intereses, prácticamente hay que hacer toda una, yo digo, ¿no? Como a los sacerdotes nos preparan durante 12 años, para mí hay una discriminación dentro de los sacramentos. 12 años, ¿no? Y un matrimonio se arregla en un año de noviazgo mal o bien llevado, sin un proceso de fe. Y luego con unas informaciones matrimoniales y unos papeles y un curso de fin de semana, donde se habla incluso de muchas cosas a veces que no son pertinentes con la espiritualidad conyugal. Y se va en dinámicas rarísimas y, bueno, y lo espiritual a veces es lo más pobre. Entonces, ¿cómo esperamos familias sólidas si comienzan mal? Cuando yo veía a todos tus hijos, allí no sé si ya Fiorella vio las fotografías.
1: Sí, las vi preciosas.
2: Con sus novios y ahí sentados, ¿no? Yo decía, esta es la verdadera escuela, ¿no? De la que hablaba Fiorella. Porque también los novios se contagian de la fe de los hijos, ¿no? De las novias, o de la fe de los novios, en fin. Y es hermoso porque es ahí donde se echa la base, ¿no? El buen cemento, la buena fundamentación. Pero el problema es que hoy como que no se respetan esos procesos. Luis me decía, y es importante, que él siente en su corazón que es urgente un ministerio de sanación. Bueno, ¿por qué no nos explicas algo de esta inquietud que tienes?
1: Nos quedan 3 minutos, Padre Germán.
2: Tres minuticos, minutos 50.
0: Padre, yo pienso que cada familia tiene que empezar teniendo esta información a la mano, ¿no? Sería bueno que fuera parte de este preparar antes del matrimonio, para que sepan que la batalla no es solamente con personas o carne y hueso, sino que hay unos entes espirituales que están siempre atacando y que van a evitar de que ellos pues puedan tener el matrimonio como Dios manda, ¿no? Hay muchas maneras de bendecir el matrimonio, y hay personas que son muchos millones de parejas que han sido bendecidas, lo sabemos, y gracias a Dios que así es. Pero hoy por hoy, en esta sociedad que estamos viviendo, más que nunca se hace importante esta realidad de que las parejas se preparen de una manera espiritual para saber de que, para poder seguir adelante y poder tener una familia de acuerdo a la voluntad de Dios, tienen que saber batallar, tienen que saber orar, tienen que usar todos los sacramentos que se les ha dado para que puedan ser pues victoriosos en esta batalla espiritual en la que estamos todos, y no se nos escapa nada. Así que, Padre, sería dejarlo con esa inquietud. No sé si más adelante podríamos entrar posiblemente más en los detalles de lo que ese ministerio podría seguir, y que Dios permita que se escuche y que resuene en todas partes del mundo, porque son todas las familias que están atacadas. La familia es lo más atacado, la pareja, que es la base de una familia, y después los hijos son atacados fuertemente. Espero que sea de ayuda para aquellos que están escuchando, y nos ponemos a tu disposición, Padre y Fiorella, si en algún momento ustedes quisieran profundizar un poco más en estos temas. Yo creo que es importantísimo que lo hagamos. Okay. Ayudar a muchas familias.
2: Sí, yo creo que en la radio sería muy lindo pensar como en un curso a distancia de novios. Para preparación al sacramento del matrimonio.
1: ¿Se podría hacer esto? Yo hace 2 meses que estoy luchando para conseguir a alguien que lo haga.
2: Tenemos que cristalizar esa idea, Fiorella.
1: Sí, tengo el espacio reservado, pero como que no puedo conseguir el sí de las personas que me lo quieren hacer y no lo hacen. Pero ahí estoy.
2: Es con Radio María Colombia, y ahí lo logramos. Porque sí, yo creo que es importantísimo esto. Y hay demasiados aspectos para tocar: el aspecto espiritual, todo el aspecto de la psicología, de lo que decía Luis del árbol genealógico, los aspectos de los intereses escondidos, porque hoy casan al niño tal con la niña cual, porque tiene un puesto, porque tiene dinero, porque es un apellido que va con el nuestro.
1: Siempre fue así.
2: Cantidad de insulceses que finalmente terminan creando un teatro de algo que no es auténtico, ¿no? Y que no nace del amor. Pero, Fiorella, te voy a dar el honor de despedir a don Luis, que ha sido tan querido con nosotros, un verdadero carismático, hijo de Dios, amante de la Virgen, y cuando uno se encuentra con estas personas, inmediatamente empatiza, ¿no? Son como de la familia, verdaderamente, ¿no?
1: Bueno, gracias. Yo te agradezco, Luis, por tu testimonio. Las fotos que he visto que me ha mandado el Padre Germán, veo qué familias son, con 11 hijos. Y bueno, gracias y por sembrar esa semilla en la sociedad de Miami. Yo he vivido 3 años, casi 4 años, y sé lo que es esa sociedad. Y el ejemplo de ustedes, yo pienso que habla a muchísimas familias. Entonces, como católica, yo te agradezco, admiro mucho. Esa fortaleza. Tu micrófono, Padre Germán.
2: Hoy también, pues, recordamos los tiempos, porque Fiorella ha sido también carismática en su esencia. Sí. Hicimos parte, y yo me agrego ahí, del ICRO en Roma. Ahí fue donde nos conocimos, ¿no? ¿Verdad, Fiorella?
1: Así
2: la
1: es.
2: Mano para la renovación carismática ante la Santa Sede, don Luis, ¿no? Que ahí, Fiorella vaya a a Miami, tiene que dialogar con Luis porque es un carismático de estos de la primera época, fuerte.
1: Estoy donde estoy por la renovación carismática.
0: Amén, bendito sea Dios.
1: Por la gracia de Dios, ¿no? Pero ese fue el empuje, el impulso. Sí. Padre Germán.
2: Muchísimas gracias, mi orina. Luis, un gran abrazo en la distancia.
0: Igualmente, un abrazo. Muchas bendiciones para ustedes.
2: Vamos a ver qué prospecta Dios, qué quiere decirnos para trabajar por este propósito. Bueno, Fiorella, un gran abrazo.
1: Igualmente, y un gracias inmenso a todos nuestros oyentes que nos escuchan y reciben en sus corazones con tanto amor.
2: Bueno, felicidades. Dios los bendiga.
0: Igualmente. Bendiciones.

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Queridos hermanos, bienvenidos a nuestro programa aquí en el Inmaculado Corazón de María, siempre en Radio María. Como siempre, pues tenemos nuestro programa centrado en las apariciones marianas aprobadas en este caso, y también apariciones marianas que están en este proceso de poder ser validadas, poder ser aprobadas. Bien, pues vamos a abordar dos apariciones marianas aprobadas. La primera es Nuestra Señora de Lesaj, en Polonia, y la otra aparición es Nuestra Señora de la Guardia, en Italia, Génova, Génova, Italia. Bien, vamos a abordar primero a Nuestra Señora de Lesaj. Bien, las apariciones de Nuestra Señora de Lesaj tuvieron lugar en el año 1578, en la localidad de Lesaj, en el suroeste de Polonia. Actualmente, en el voivodato de Subcarpacia. El vidente, en este caso es un varón, fue Tomás Michalek, un humilde leñador piadoso de la región, quien recibió tres apariciones de la Virgen María en un bosque cercano de la ciudad. En la primera aparición, Michalek fue sorprendido por una luz brillante, sobrenatural, en medio del bosque, mientras realizaba sus labores cotidianas, y una señora resplandeciente se le presentó, identificándose como la Santísima Virgen María. Le comunicó que había sido elegido, que había elegido, perdón, ese lugar específico para que su hijo fuera honrado, para que Cristo, Jesús, el Señor, fuera honrado allí. Y le ordenó que fuera cuanto antes a las autoridades y gobernantes de la ciudad para transmitirles su voluntad y la de su hijo, de que se construyera una iglesia dedicada a ella en este sitio, prometiendo su poderosa intercesión a todos los que le invocaran allí. Michalek, profundamente temeroso y consciente de que no sería creído por ser un simple trabajador del bosque, sin posición social ni influencia, no obedeció el mandato celestial. A diferencia de Juan Diego, que más bien le pidió una señal a la Virgen, ¿no? En este caso, Michalek dijo, no, pues a mí no me van a creer, así que mejor que la Virgen no cuente conmigo para este tema. Entonces la Virgen se le apareció por segunda vez, reprochándole, diciéndole, oye, yo te estoy encargando. Por lo tanto, le dice, ¿por qué has guardado silencio? Y le instó con firmeza a cumplir el encargo divino sin más demora. Al persistir en su inacción, al persistir en su inacción, Michalek, paralizado por el temor al rechazo y a la burla, tuvo lugar otra tercera, una tercera aparición, en la que la Virgen lo amonestó ya con mayor severidad. No me imagino a la Virgen molesta, pero debe ser bastante fuerte ver eso, pero por no haber seguido sus instrucciones, dejándole claro la gravedad de su desobediencia. O sea, parece que la Virgen ya dijo, mira, hasta acá nomás llegué. Mira, por favor, te estoy pidiendo esto. Finalmente, vencido por la insistencia celestial, Michalek comunicó lo sucedido a las autoridades locales, aunque inicialmente fue recibido con profunda incredulidad, e incluso el párroco local, dudando de la veracidad de su relato, lo llevó ante tribunales eclesiásticos. Sin embargo, los acontecimientos milagrosos que comenzaron a ocurrir en aquel lugar de las apariciones respaldaron poderosamente su testimonio. El obispo Henry Pirlek condujo una investigación canónica rigurosa y confirmó la veracidad de los milagros el 20 de noviembre. Se construyó después inicialmente una pequeña iglesia de madera bajo la advocación de Santa Ana en el lugar señalado por la Virgen. Y en el año 1606, el obispo Potrokovsky, con el decidido apoyo del renunciado a los padres bernardinos, pertenecientes a los frailes menores de la observancia. El momento culminante de la historia devocional del santuario fue la solemne coronación canónica de la imagen milagrosa el 8 de septiembre.

1 de septiembre de 1752, fiesta de la Natividad de la Virgen, realizada por el obispo Sierakowski en dos coronas de oro bendecidas por el Papa Benedicto XIV y adquiridas a sus expensas por Hetman José Potocki, en presencia de un numeroso cuerpo de clero. De la nobleza polaca y una inmensa multitud. Esta fue la primera coronación canónica de una imagen mariana en Polonia, fuera del célebre santuario de Jasna Góra en Częstochowa, marcando la importancia nacional que el santuario de Leszach había alcanzado. Es decir, ahora ya no solamente estaba el santuario de Częstochowa, una devoción bastante hermosa en Polonia, que me parece que ya la hemos visto, y ahora el santuario de Leszach, Nuestra Señora de Leszach. Muy bien, vamos ahora al contexto histórico de esta aparición. Polonia en 1578 se encontraba bajo el reinado del rey Esteban Báthory, un periodo de relativa estabilidad política y fortalecimiento militar de la mancomunidad polaca-lituana, una de las potencias más extensas de Europa. La región de Leszach, situada en el suroeste de la corona del reino de Polonia, era una zona fronteriza expuesta a incursiones de tártaras y otomanos, lo que más confería a los santuarios marianos un papel especial como lugar de protección espiritual y cohesión comunitaria. La contrarreforma estaba en pleno desarrollo. Tras el Concilio de Trento, recordemos que la contrarreforma se llama así a todo el movimiento que buscaba neutralizar toda la corriente de Lutero, de Calvino, de Enrique VIII, toda la reforma protestante, ¿no?, que se separaban de la iglesia y que sola la escritura era el único patrón, digamos así, de referencia. No había más, ¿no? No había tradición, no había padres de la iglesia, no había nada, solo la escritura, ¿no? Y de ahí, de esa reforma protestante, esa es la raíz de todas las demás sectas que serán, lo que nacerán posteriormente. Bueno, la contrarreforma se llama así a toda aquella, digamos, a todo aquel despliegue de la iglesia por neutralizar toda esta situación y sobre todo con el fundamento del Concilio de Trento. Bueno, pues la devoción mariana constituiría una de las fuerzas poderosas en el catolicismo polaco, profundamente arraigado en la identidad nacional desde la defensa de Jasna Góra contra los suecos. Las órdenes religiosas, especialmente los bernardinos, los dominicos y los jesuitas, desempeñaban un papel fundamental en la renovación del país, fundando conventos, escuelas y centros de peregrinación. La piedad traba en las apariciones y las imágenes milagrosas una expresión natural de fe propia del pueblo. El santuario de Leszach se desarrollaría como un importante centro de peregrinación regional, complementando al santuario nacional de Jasna Góra en Częstochowa. La construcción del imponente complejo monástico basilical por los padres bernardinos de 1606, con sus culturales más significativos del suroeste polaco, famoso también por su órgano barroco, considerado uno de los más bellos de Europa. Muy bien. Pero ahora abordemos un poco al vidente, Tomás Michalek. ¿Quién era este hombre? Bueno, este hombre era un humilde leñador, alguien que le gustaba, pues, en fin, cortar leña para poder, en fin, para hacer sus trabajos, que vivía y trabajaba en los bosques cercanos de la localidad de Leszach, en el suroeste de Polonia. Es descrito en las fuertes historias como un hombre piadoso y sencillo. Aquí hay un detalle interesante, porque el hecho de ser un hombre piadoso y sencillo se entiende porque la Virgen insistió en él, ¿no? Porque la Virgen, si veía que alguien ya le estaba rechazando, pues entonces pues buscaría a otra persona, ¿no? Pero había algo en este hombre que llamaba la atención definitivamente tanto del Señor Jesús como de la Virgen, y por lo tanto insistía mucho en él como hombre piadoso y sencillo para que él fuera el embajador, por así decirlo, de este mensaje. Entonces, es descrito de esta manera. Cuando reportó las apariciones de la Virgen, fue inicialmente rechazado. Incluso el párroco local, como le habíamos dicho, pues lo llevó hasta tribunales, dudando de la veracidad de su testimonio.
No se conservaban datos adicionales sobre su edad, su familia ni su vida posterior a las apariciones. Su figura permanece envuelta en la modestia propia de su condición social, siendo recordado fundamentalmente como el instrumento elegido por la Virgen para transmitir este mensaje. Muy bien, ahora sí, vayamos a los mensajes. ¿Qué le dijo la Virgen a Tomás Michalek? ¿Qué fue lo que le dijo la Virgen? Bueno, primera aparición de la Virgen fue en 1578. Todas fueron en 1578. Y en la primera aparición, pues, se presenta a la Virgen rodeada de una luz brillante y le encomienda la siguiente misión. Y le dice: Tomás, he elegido este lugar. En él mi hijo será honrado. Y todos los que me invoquen aquí experimentarán mi intercesión. Ve ante los gobernadores de la ciudad y diles que es mi voluntad y mandato también de mi hijo que construyan aquí una iglesia dedicada a mí. Recordemos una cosa importante, queridos hermanos. La Virgen siempre nos lleva a Jesús. La mayor alegría de la Virgen, el mayor gozo de María para nosotros en este mundo es que nosotros tengamos a su Hijo Jesús en nuestro corazón. Y eso solo ocurre cuando se celebra la Eucaristía y la Eucaristía es depositada en el corazón de cada persona cuando participan de la Sagrada Comunión en la Santa Misa. Entonces, pero eso no se puede realizar en cualquier parte. Si bien es cierto, puede haber situaciones extremas en donde podemos celebrar la Eucaristía en ciertos lugares, pues el lugar idóneo, el lugar exacto en donde se debe dar la celebración litúrgica es en un templo consagrado, es decir, en un lugar consagrado a Dios para que allí, en ese lugar dedicado a Dios, solo a Él, o dedicado al Señor Jesús, o dedicado a la Virgen, o a un santo, pues en ese lugar sagrado, pues se pueda celebrar la Santa Misa y puedan los fieles poder recibir la Sagrada Comunión. María no quiere que nos quedemos solo en ella. María quiere que nosotros vayamos hacia Cristo. Y eso siempre lo ha querido. Cuando ha querido que se construya un templo, una basílica, ese es el objetivo de María, que todos tengan a Cristo en su corazón. Ese es su mayor gozo, su mayor alegría. Muy bien, con esto cerramos este paréntesis y volvemos a la segunda aparición. Y la Virgen le dice ya, digamos, con un tonito más, digamos, severo, ¿no? Le dice, pues deja tu silencio y anuncia lo que has visto y oído. Ya se lo dice ya, digamos, con un tono más severo. Y la tercera aparición le dice, te he ordenado que transmitas mi mensaje y no has obedecido. Cumple con lo que te he mandado. Así es. Y entonces, claro, luego de esta insistencia, pues el vidente Tomás Michalek cumple este mensaje de la Virgen. Pero ahora vayamos a los milagros. ¿Qué fue lo que ocurrió? ¿Qué milagros ocurrieron en torno a esta aparición? Porque digamos que los milagros son los que avalan la veracidad de la aparición de María en Lesaj. Bueno, pues numerosos milagros fueron reportados en las apariciones de las apariciones en el lugar de las apariciones desde los primeros tiempos, documentados meticulosamente a través de exvotos, ofrendas votivas y testimonios jurados que se acumularon alrededor de la imagen milagrosa de la Virgen. El obispo Henry Firleg condujo una investigación canónica formal siguiendo los procedimientos establecidos por el derecho canónico y confirmó oficialmente la veracidad de los milagros el 20 de noviembre, otorgando reconocimiento institucional a los prodigios que la piedad popular ya proclamaba. Aquí hay un detalle importante, la intervención de la Iglesia sobre la aparición. Esto es importante. ¿Por qué? Porque la Iglesia siempre se toma su tiempo, la Iglesia también se toma, digamos así, muy en serio, el hecho de poder saber si la aparición mariana es auténtica o no. Y para eso hay ciertos elementos que, pues, digamos, son propios de la aparición mariana, ¿no? El primero, pues, digamos, la vida propia de los videntes, ¿no? Los videntes son personas que muy sencillas, muy humildes, de oración, de fe, ¿no?
Lo segundo es el mensaje que la Virgen va a comunicar. Por lo tanto, ese mensaje tiene que ir en consonancia con la palabra de Dios. Si ese mensaje no va en consonancia con la palabra de Dios, entonces ese mensaje de la Virgen no es auténtico. Me está hablando de otra cosa, mas no está reafirmando aquello que la palabra de Dios ya ha dicho. Por eso toda revelación privada está sobre la base de la revelación pública, que es la manifestación de la revelación del Señor, ¿no? Que ha llegado a su plenitud en Jesucristo, que está en la palabra de Dios, en la tradición. Por lo tanto, pues ese mensaje, esa revelación pública, es lo que nosotros creemos. Y toda revelación privada de apariciones marianas o incluso también aparición del Señor, como puede ser el Sagrado Corazón, el Señor de la Misericordia, pues están sobre la base de esta revelación pública. Y toda revelación privada, pues tiene que ir en consonancia de la revelación pública. Si la revelación privada está lejos de la revelación pública, entonces ya no. La Virgen me está hablando, no sé, pues me habla de pronto de política, de cosas raras, entonces no es la Virgen para nada, ¿no? ¿Quién es esta persona que se está apareciendo? No sería la Virgen. Pero si la Virgen nos habla del mensaje de Cristo, de la conversión, de unirnos a Cristo, de convertir nuestra vida, que dejemos ya el pecado, que hay situaciones que van a ocurrir, incluso la Virgen puede advertirnos de situaciones que puedan ocurrir, guerras, catástrofes, y que nos pide la conversión, pues excelente, es la Virgen, es una madre, como la nuestra madre, la madre de toda la humanidad, que se está preocupando por todos los seres humanos y que quiere evitarnos, sobre todo, la condenación. Bien, pues, entre los milagros atribuidos a la intercesión de Nuestra Señora del Sa, se encuentran curaciones de enfermedades graves, consideradas incurables por los médicos de la época, protección sobrenatural de la comunidad en tiempos de las invasiones tártaras, guerras con los otomanos y epidemias de pestes, así como numerosas gracias espirituales de conversiones de pecadores endurecidos y reconciliación de enemigos. Los exvotos suspendidos alrededor de la imagen, es decir, son como esos, aquí son como corazoncitos, ¿no? De metal, como de plata, ¿no? Esos como pequeños corazoncitos, ¿no? Que se les ponen a las imágenes por habernos concedido un milagro o un favor, pues los exvotos suspendidos alrededor de la imagen, que incluían incluso ya alrededor muletas, cadenas, objetos de plata, pinturas votivas, dan testimonio visual y tangible de los favores recibidos por María. La imagen venerada en el santuario ha sido considerada milagrosa durante más de 4 siglos, atrayendo a peregrinos de toda Polonia y de las regiones vecinas de Lituania, Rutenia y Hungría. La solemne coronación canónica en 1752, con coronas de oro bendecidas por el Papa León, perdón, por el Papa Benedicto XIV, fue en sí misma un reconocimiento pontificio de la continua y extraordinaria intercesión milagrosa atribuida a la Virgen en ese lugar sagrado, consolidando su estatus como uno de los santuarios marianos más importantes de la comunidad polaca-lituana. Muy bien. Vamos ahora entonces a todo lo que es la cronología. En el año 1700, en el año 1578, tres apariciones ocurren a Tomás Michelet. La Virgen se aparece 3 veces a este viñador en el bosque. En 1578, una investigación del obispo Henry Firlej sobre estas apariciones, logrando confirmar la veracidad de estas, el 20 de noviembre de 1578. En 1578 se inicia también la construcción de la primera capilla, se erige una iglesia de madera para luego después erigirse en 1606, iniciar la construcción del monasterio bernardino con una basílica grande impulsada por el obispo Potrokovsky y por el rey Segismundo III y confiado a los padres bernardinos, y la coronación canónica en 1752 con la corona bendecida por el Papa León, perdón, por el Papa Benedicto XIV, si me estoy confundiendo por la cuestión del 14, ¿no? Es Benedicto XIV, me estoy confundiendo un poco con el Papa León, discúlpeme. Bien, ahora, ¿cuándo se aprueba
cuando se aprueba? Pues la aprobación eclesiástica vino el 8 de septiembre de 1752. La autoridad canónica, es decir, quien fue el que autorizó la autenticidad o declaró la autenticidad de la aparición, fue el mismo Papa Benedicto XIV. Hubo un decreto de coronación canónica y el Vaticano confirma la aparición de Nuestra Señora de Lesaj. Muy bien, queridos hermanos, aquí vamos a entender algo importante, pero lo vamos a ver en el siguiente bloque. Volvemos.

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Muy bien, bienvenidos nuevamente aquí en nuestro espacio en el Inmaculado Corazón de María. Hoy abordando la aparición mariana de Lesaj y en breve estaremos entrando a la aparición de Nuestra Señora de la Guardia. Bien, pero para cerrar un poco el bloque de Nuestra Señora de Lesaj, es importante entender que la Virgen insiste en que sea, pues, este vidente, la Virgen insiste en que este vidente, pues, cumpla con el mensaje, ¿no? Tomás Michalek pueda cumplir con este mensaje. Y es importante, sobre todo, porque María, ni el Señor, ni la Virgen, ni Jesucristo, el Hijo de Dios, ni la Virgen, pues, su Santísima Madre, pues, se rinden con nosotros. No se rinden. Ellos son insistentes. Ellos tocan una y otra vez la puerta de nuestra vida para que nosotros volvamos a ellos, cumplamos la voluntad que ellos tienen para nosotros y en todo momento pues nos lo hacen saber. El Señor y la Virgen son muy insistentes. No, no es que desisten y dicen, ya bueno, ya pues ya no, no pasa nada, no, no, no, no quiere nada. No, el Señor insiste, la Virgen insiste. Siempre, ¿no? Entonces, es importante sobre todo porque la Virgen siempre llamará a las puertas de nuestro corazón, el Señor siempre llamará a las puertas de nuestro corazón, incluso hasta en los últimos momentos de nuestra vida, para que volvamos a ellos, siempre. Y esto debemos tenerlo en cuenta porque si nosotros no queremos nada con Dios, entonces, ¿qué endurecido debe estar el corazón humano? Endurecido debe haber puesto, se debe haber puesto el corazón para no responder al llamado de la Virgen, para no responder al llamado de Jesús, cuanto más. Entonces, esto es importante. Esta aparición nos deja este mensaje. La Virgen, el Señor y la Virgen son siempre insistentes. Y si es así, hay que abrirles la puerta de nosotros su voluntad. Muy bien, vamos ahora entonces a abordar ahora el tema de Nuestra Señora de la Guardia. ¿De qué estamos hablando cuando hablamos de Nuestra Señora de la Guardia? Muy bien. Un 29 de agosto de 1490, Benedicto Pareto era un humilde campesino de Livelato, un pequeño pueblo del valle de Polcevera, próximo a Génova, donde vivía con su esposa y sus hijos. Recordemos que también Tomás Michelec, no se sabe mucho de su vida. Sin embargo, era un humilde campesino, un humilde leñador. Algo así también estaría pasando con la aparición de Nuestra Señora de la Guardia. En este caso es un hombre casado y con hijos. Una mañana, como acostumbraba hacerlo, cuidaba a sus ovejas en espera del almuerzo, cuando súbitamente se le aparece una señora de bello aspecto, resplandeciente como el sol, quien le habló dulcemente: No temas. Oh Benedetto, soy María, la madre de Jesús, e indicándole con la mano al sitio, le dijo: Yo quiero que tú me hagas fabricar una capilla. Señora, replicó Pareto, yo estoy listo a hacer todo aquello que me encomendares, pero soy tan pobre y fabricar sobre este monte tan alto y tan desierto llevará tanta fatiga y tanto gasto que yo espero poder hacerlo. Benedetto, replicó la Virgen, no temas, con mi ayuda te será fácil cada cosa. Y bien, concluyó Pareto, en vos confío, oh mi señora, pondré manos a la obra encomendada. Bien, a diferencia de Tomás Michelet, pues en este caso, el vidente Benedicto Pareto, pues sí tuvo ese deseo de querer hacer lo que la Virgen le encomendaba, mas se sintió como demasiado abrumado con lo que la Virgen le pedía, ¿no? Mira, madre mía, mira, pues este lugar es alto, me mandas algo un poco bastante difícil, pues, pero con tu ayuda sé que lo puedo lograr. Y la Virgen le dijo, así es, no te va a faltar mi ayuda para cada cosa. Bien, pues ahora pasamos al milagro que realizó
De regreso a su casa, obviamente, ¿no? Totalmente sobrecogido. Sobrecogido de una manera apuesta. Que se estaba volviendo loco. Y que el pueblo entero se mofaría de él, ¿no? En vista de ello, Benedicto decidió olvidar lo acontecido y seguir con su vida normal, algo parecido a lo que le ocurrió también a Tomás Michelet con la Virgen de Lesage. Unos días después se hallaba en lo alto de una higuera cuando la rama sobre la que se hallaba de pie se quebró. Benedicto cayó pesadamente al suelo, fracturándose ambas piernas, por lo que debió guardar cama varios días. Mientras convalecía, se le apareció nuevamente a la Virgen, que con tono suave y delicado, en este caso no era el mismo tono fuerte y severo que empleó con Tomás Michelet, sino esta vez la Virgen con un tono suave y delicado. María esta vez también contrastar un poco eso, ¿verdad? Pues le reiteró su pedido. Pareto comprobó emocionado que sus heridas habían sanado y que ya no padecía dolores, novedad que corrió por todo el pueblo, despertando el asombro y curiosidad de sus habitantes y la sorpresa de su familia. Imagínense romperse las dos piernas y de pronto a los pocos días salir caminando como si nada te hubiera pasado. Pues definitivamente fue un milagro. Por supuesto que sí. ¿Cuántas personas sufren de situaciones en las piernas, las caderas, en fin, las rodillas, y tardan un cierto tiempo en poder recuperarse y aún así todavía sienten dolor? Pues en este caso, pues este hombre, Benedicto, pues no le pasó eso, sino más bien Benedicto Pareto, pues definitivamente se recuperó de una forma relámpago y claro, la familia entendió que era un milagro. De esta manera entonces, ante la sorpresa de su familia y de los habitantes, con la ayuda de sus hijos y el vecindario, Benedicto comenzó a construir la capilla, tarea a la que se sumó la familia Guerci, aportando una importante suma de dinero y una bella imagen de mármol para el altar, que representaba a Nuestra Señora con el niño en sus brazos. Cuando el templo estuvo terminado, comenzaron a acudir los fieles en un gran número. Sin embargo, poco después se pudo comprobar que no era suficiente para tantos. Imagínense, pues construir una pequeña capillita y de pronto que aparezcan 500 personas, pues ya la capilla se quedó completamente chica, ¿verdad? Sin embargo, pues al ver esto, se decidió levantar una iglesia mayor, una iglesia más grande, capaz de recibir a grandes multitudes que llegaban permanentemente del norte de Italia y de la misma Francia. En 1530 comenzó a edificarse un nuevo santuario, que sería reemplazado en 1890 por la grandiosa basílica actual. Devoción y reconocimientos a Nuestra Señora de la Guardia. Bien, pues la devoción a Nuestra Señora de la Guardia se difundió por el valle de Polcevera, primero por la Liguria, después y finalmente por toda Italia, convirtiéndose en la advocación preferida de los antiguos navegantes genoveses. Recordemos que estamos en Génova, una ciudad emblemática en Italia. En 1915, el Papa Benedicto XV elevó el santuario a Basílica Menor. Mandando además colocar una imagen de la Virgen Jardines Vaticanos, es decir, una imagen de la Virgen de Nuestra Señora de la Guardia está en los Jardines Vaticanos también. Desde el Monte Figona, la devoción se expandió por el mundo, siendo destacar los santuarios de Piamonte, América, África, pertenecientes a la pequeña obra de la Divina Providencia fundada por Tortona. En la Argentina, San Luis Orione en persona atribuyó a un milagro el que Monseñor Francisco Alberti, obispo de La Plata, le concediese la abandonada iglesia de Victoria en el partido de San Fernando, para iniciar desde allí un apostolado. Vine a la Argentina a levantarle una iglesia, exclamó al ver la imagen de la Virgen genovesa sobre una caja de madera a un costado del altar. Pero ella fue mucho más diligente y me la entrega ya hecha. En 1990, Monseñor Giovanni Canestri, arzobispo emérito de Génova, puso bajo su auspicio la misión diocesana que 2 años después se puso en marcha en el barrio Guaricano, Santo Domingo, República Dominicana. Estos ya son hechos, digamos,
que van ocurriendo en Latinoamérica con respecto a la devoción de Nuestra Señora de la Guardia. Todos los 29 de agosto la iglesia celebra la fiesta de Nuestra Señora de la Guardia. Recordemos que Nuestra Señora de Lesaj se celebra el 8 de septiembre. Bueno, pues aquí el 29 de agosto se celebra, mejor dicho, se celebra el 29 de agosto a Nuestra Señora de la Guardia, en los alrededores de Livelato. ¿Por qué el nombre La Guardia? Así es. Alguno me dirá, ¿por qué se le llama así a nuestra madre, Nuestra Señora de la Guardia? ¿Por qué? Es preciso saber que era uso antiguo cerca de los griegos y de los romanos y otros pueblos colocar sobre los montes, especialmente a lo largo del litoral, puestos de guardia o semáforos también llamados, los cuales deberían señalar el avecinarse de los enemigos en tiempo de guerra o también en naves infectadas en tiempos de epidemia. De estas guardias derivó el nombre de guardia, al lugar mismo donde estos se colocaban, y por lo tanto se designaban aquellos lugares, Cabo de la Guardia, Monte de la Guardia, etc. El cual puede haber sido también el nombre dado al Monte Figón, dado su posición eminentemente estratégica y consiguientemente al santuario en el erigido. En el curso de los siglos, Nuestra Señora de la Guardia fue Defensa, la guardia. Fue el refugio de los genoveses en todos los peligros, en todas las necesidades, como atestiguan los votos y péndulos del santuario y la voz unánime de sus devotos. Muy bien, es importante entender que la guardia es como un lugar especial elevado que permite ver cuándo se puede acercar un peligro. Y es importante ver que María también nos puede ayudar en eso. También María nos advierte de peligros. También María puede ayudarnos a ver un peligro que quizá nosotros no estamos viendo. Y es importante acudir a ella, puesto que ella tiene una mirada mucho más perfecta que la nuestra, obviamente, pues que ella también nos ayude a advertir cuando hay algún peligro que se puede estar acercando a nuestra vida y sobre todo que ella nos proteja de ese peligro, porque María no solo te puede advertir del peligro, sino que también puede protegerte de ese peligro. Cuanto más si se trata de la presencia del mal o de la acción del maligno. Muy bien, pues vamos ahora a ver algunos pequeños detalles de esta hermosa aparición, ¿verdad? Vamos a ver algunos pequeños detalles de esta hermosa aparición, pues vemos en primer lugar al vidente, ¿no? A Benedicto Pareto, como un hombre sencillo, como un campesino humilde, casado con esposa y con dos hijos. Muchas veces se dice que solamente pues son santos los religiosos, las religiosas, ¿no? Los sacerdotes, y de ahí la gente casada, pues no figuran como santos, ¿no? No, para nada, al contrario. La santidad es para todos y también cuanto más a la gente que se casa. Incluso hay esposos santos, ¿no? Luis y Celia, los papás, San Luis y San Celia, los papás de Santa Teresita del Niño Jesús, ¿no? Y cuanto más, bueno, el San José y la Virgen María, esposos, ¿verdad? Claro que sí. Bueno, pues en este caso, entender que esto también nos ayuda a comprender que el matrimonio pues es una vocación de santidad. Y el hecho de que este hombre esté casado con esposa y con hijos, pues no le quitaba el hecho de tener una vida cristiana comprometida, como debe de ser, como todo buen esposo, como toda, también como toda buena esposa que debe tener una vida cristiana seria, comprometida, igual que sus hijos, ¿verdad? Pues eso no quita para nada, y no quita para nada que el matrimonio, pues también por ser un terreno de santidad, pues también la Virgen se haya valido de personas casadas, comprometidas de esta manera, para poder llevar su mensaje, el mensaje que ella había querido siempre, ¿no? El mensaje de que todos puedan tener a su Hijo Jesucristo en sus corazones. Aquí también vemos cómo es que María pide nuevamente construir un santuario, un lugar donde se pueda, al celebrar la Eucaristía, se pueda recibir
a Cristo su Hijo. Otro detalle interesante es también cómo es que la Virgen permitió una realidad, digamos, negativa, fuerte, como es el caso de que este hombre se cayera y se partiera las dos piernas, también, pero ante el descuido, ¿no? Es decir, como la esposa le dijo, mira, ¿sabes qué? Yo no creo que alguien te pueda creer que has visto a la Virgen y la gente se va a mofar de ti, así que mejor déjalo ahí nomás, ya, de seguro ya eso pasará. Bueno, para la Virgen no pasó. Por lo tanto, la Virgen a veces, pues, nos da ciertas lecciones para que entendamos como pruebas, y Dios permite ciertas pruebas para que entendamos qué es lo que quiere de nosotros. En el caso de Juan Diego, de Guadalupe, pues permitió la enfermedad de su tío. Entonces, en ese momento ya no sabía qué hacer Juan Diego, ¿no? Quería ir al pueblo a pedir para que venga un sacerdote a darle la unción de los enfermos a su tío, y a la vez también se sentía un poco perplejo porque no podía cumplir con el encargo de la Virgen. Entonces él va a ver al sacerdote para que vaya a ver a su tío, y se le aparece la Virgen. Y le dice, ¿dónde vas? Y la Virgen, pues le dice, y Juan Diego le dice, lo que pasa es que no creo que pueda cumplir tu encargo. Y mi tío está enfermo. Entonces la Virgen, ahí es donde le dice las palabras más hermosas de la aparición de Guadalupe, ¿no? No temas, ¿acaso no estoy yo aquí que soy tu madre? Pues también en este caso, con el caso de Benedicto Pareto, que es el vidente de la Virgen de Nuestra Señora de la Guardia, también ocurre lo mismo. Dios permite que ocurra este accidente para poder manifestar su gran poder y de esta manera, por la intercesión de la Virgen, quedar curado y nadie se burle de él, sino que más bien todos se puedan empeñar en la construcción de este gran templo, en donde será un motivo de peregrinación para muchas personas y podrán, pues, ser recibidas por la Virgen, y ahí es que la Virgen les dará el consuelo que ellos tanto piden. Queridos hermanos, otro detalle también importante es que en medio de esta situación, siempre lo que ocurre es la validación de la Iglesia, ¿no? Vemos cómo el Papa, pues, no duda en dar su aprobación para que se pueda construir esta iglesia, esta gran basílica, y cuanto más después, años después, el Papa Benedicto XV, pues eleva la gran basílica de Nuestra Señora de la Guardia a, mejor dicho, la eleva a santuario basílica menor para poder reafirmar aún más la presencia de la Virgen en ese lugar. Y lo otro es la difusión de la devoción. Eso también es interesante. ¿Cómo es que la devoción no se queda en un solo lugar, sino que también hay otros lugares en donde reciben esa misma devoción, ¿no? Pero claro, siempre con la referencialidad propia al lugar donde la Virgen se apareció. Muy bien, queridos hermanos, hasta aquí hemos abordado estos temas tan bonitos, estas apariciones bonitas, marianas, una en Polonia y otra en Italia, Nuestra Señora del Estado en Polonia y Nuestra Señora de la Guardia en Génova, Italia. Vamos ahora a rezar esta oración hermosa, ¿no? De Nuestra Señora de la Guardia, y vamos a hacerlo pidiendo de modo especial por nuestros hermanos de Colombia. Sé que ellos están ahorita, sabemos que ellos están en una situación bastante, bastante difícil, dolorosa. Hace unos meses fue, un mes y medio fue Venezuela, ahora es Colombia, también terribles desastres, incendios. Hay que pedirle a la Virgen que nos guarde, nos proteja, nos ayude y sobre todo conceda fortaleza a tanta gente que está sufriendo ahorita en estos momentos la pérdida de sus, no solamente sus bienes materiales, que bueno, esas cosas se pueden recuperar, sino la pérdida de sus seres queridos, que es lo más doloroso y que definitivamente pues tenemos que pedir para que el Señor les dé el consuelo, la fortaleza en estos momentos y sobre todo también la vida eterna para tanta gente que ha muerto y fortalecer las labores de rescate porque, claro, todavía continúan personas desaparecidas y que debemos pedir al Señor que en su voluntad pues podamos encontrarlas, se pueda encontrar a estas personas con vida, ¿no?
y de la vida eterna a tanta gente que haya muerto. Bien, vamos a hacer esta oración bonita a Nuestra Señora de la Guardia. Oh María, nuestra dulce madre y amorosa custodia, recordando tu aparición a Benito Bareto en la cumbre del monte Figona, recibe nuestro homenaje lleno de gratitud y confianza. Tú escuchas siempre las oraciones de tus hijos, en el modo y en el tiempo querido por la providencia de Dios, desde que te has aparecido sobre la montaña a nuestro humilde hermano, has hecho, han invocado de intercesión abundantes bendiciones. Reconocemos que somos indignos de tu bondad, pero por esta razón esperamos tu amor de madre, que nunca rechaza la ayuda a sus hijos más débiles y pecadores, y por lo tanto más necesitados por la misericordia de Dios, para que se conviertan y obtengan tu perdón. Implora de tu divino Hijo la salud del alma y del cuerpo. Consuela a quienes lloran, en especial a nuestros hermanos de Colombia y de tantos lugares del mundo que sufren. Inspira concordia donde hay incomprensión. Da fuerza a quien es perseguido, paciencia a quien está atribulado. Lleva a todas partes la serenidad, la paz y el gozo. Ayúdanos con tu ejemplo de plena fidelidad al Señor, al custodiar en nosotros el precioso don de la vida divina que Jesús nos ha merecido con su muerte y resurrección y nos ha dado en el bautismo, que nos ha hecho miembros de la familia de Dios, la Iglesia, de la que tú eres la madre. Agradecidos por tantos dones, pide para nosotros al Señor fe, espera, fe sin tinieblas, esperanza inquebrantable y caridad ardiente. Así, después de haber caminado en la vida terrena con los hermanos hacia los bienes que la bondad de Dios nos ha prometido, podremos alcanzar la eterna felicidad en Dios, que es Padre, Hijo y Espíritu Santo. Amén. Dios les bendiga en nombre del Padre, del Hijo y del Espíritu Santo. Amén. Muchas gracias por su atención. Nos vemos en el próximo programa. Hasta la próxima.

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Queridos hermanos, es momento de presentar para ustedes el Santo del Día. Hoy, 11 de agosto, recordamos, entre otros, a Santa Clara, Virgen.

Hoy, 11 de agosto, recordamos a los santos Clara de Asís, Virgen, a Gilberta, Confesor, Sereno, Rufino, Taurino, Gauderico, Obispos, Digna, Donaldo, Eliano, Filomena, Neófito, Gallo, Gallano, Zenón, Tiburcio, Marcio, Macario, Mártires, Rustícula, Equicio, Abades, Susana, Lelia, Digna, Vírgenes, Gerardo, Eremita. A todos los que en este día cumplen años, celebran su santo o su aniversario de bodas, de la ordenación episcopal, sacerdotal, diaconal o profesión religiosa, les deseamos que pasen un feliz día en el Señor.

Santa Clara nació en Asís en el año 1194, 13 años después que San Francisco. Era hija de la noble familia de los Ofreduccio. Clara fue un raro cisne que cruzó el pantano sin enlodarse, una hoja de acero templado bajo el aspecto de una exquisita dulzura. Se dejó conquistar por el amor. La virtud alegre es contagiosa y Francisco la conquistó para Cristo. A los 18 años huye por la noche a la Porciúncula. Luego pasa a San Damián, donde vivirá hasta su muerte. Se le unen sus amigas de sugestivos nombres: Pacífica, Benvenuta, Angeluccia, Inés, Cordera, inocente como un corderillo y sencilla como un pichón de paloma, decía. Su sobrina Amada va a participarle la fecha de su boda y se queda con ella. Se le une su madre y su hermana y conquista a nobles y princesas como la beata Inés de Praga, blancas flores primaverales que exhalaban una fragancia única.

Francisco y Clara se completaban en una bellísima armonía. Se amaron en libertad de corazón. Entre ellos existió la más bella unión moral que pueda imaginarse. Francisco era impresionable y a veces se abatía. Entonces Clara, por su serenidad y fortaleza femenina, era para Francisco como un refugio de seguridad. Francisco fue la inspiración para Clara y la lanzó a la aventura. Pero Clara tuvo a veces que confirmar a Francisco en su ideal. Discípula fidelísima y como madre invencible, le conforta. Francisco la ganaba en dulzura, Clara en firmeza. Clara de nombre y más clara por su vida y sus obras, dice Celano. Se cuenta que un invierno se entrevistaron los dos en la Porciúncula y los de Asís contemplaron un gran resplandor en el cielo. Al marchar, había nieve, Clara dijo: «Padre, ¿cuándo nos volveremos a ver?» «Cuando florezcan los rosales». Clara se volvió: «Mira, padre, los rosales han florecido». Clara deseaba volver a verle antes de morir. Cuando trasladaban el cadáver, lo acercaron a San Damián, a las rejas del coro. Clara le besó la mano y humedeció su pañuelo en la sangre de las llagas como una reliquia. Clara, como Francisco, trajo al mundo una nueva primavera y se desposó con la dama pobreza. Consiguió con fortaleza el privilegio de la santísima pobreza. Clara, modelo de cortesía, de alegría pascual, de fraternidad, era un alma de oración. Se miraba en el espejo divino y así lo aconsejaba a sus hijas. Les hablaba con palabras suaves, como pétalos y ardientes, como centellas. Dicen los procesos: cuando volvía de la oración, su rostro parecía más claro que el sol y sus palabras rezumaban dulzura. «Mi Señor», rezaba Clara, «te declaro por único dueño de mis territorios. Extiende tus alas de mando sobre los horizontes de mis mundos. No habrá para mí otra voz ni otro rostro que el de mi elegido. Entre tú y yo no se interponga otra criatura sino la espada de la fidelidad».

0: Sentía gran amor a la pasión del Señor, a la Eucaristía, a la Virgen. Clara fue una huella de la Madre de Dios. Cristo renovó en Francisco su vida y su pasión. María renovó en Clara su humildad y pureza. En la Pascua de 1253, Clara de Asís cae enferma. La visita Inocencio IV, de paso por Asís. Escribe su testamento. Sed siempre enamoradas de Dios. Sus últimas palabras: gracias, Señor, por haberme creado. Era el 11 de agosto de 1253. Francisco la esperaría como aquella noche en la Porciúncula para ofrendarla al amor. Inocencio IV preside los funerales. Su sucesor, Alejandro IV, la canonizó. Pío XII la nombró patrona de la televisión por haber contemplado una noche, enferma en su lecho, la misa de la Porciúncula.
1: Diez de la noche en punto, vamos a unirnos en oración, contemplando los misterios dolorosos del Santo Rosario Continental.

0: Muy buena noche para todos, bienvenidos una noche más. Este es Santo Rosario Continental a través de Radio María Colombia. Nuestra cita diaria hasta ahora para orar por todos y cada uno, por sus familias, por sus seres queridos, por el trabajo, por la salud, en fin, por tantas y tantas circunstancias. Nos disponemos entonces para la oración gracias a quienes habitualmente nos acompañan a esta hora desde donde se encuentren, allí donde se encuentren, se hacen presentes de manera espiritual en este rosario. Esperemos que les haya ido bien en medio de estas circunstancias muy difíciles. Gracias por los gestos de solidaridad, por encomendar a nuestro país. Y bueno, empezar para muchos, empezar de cero, pero lo importante es que mientras haya vida, mientras haya salud, pues mientras haya trabajo, pues podemos salir adelante. Bien, comencemos entonces este Santo Rosario. Gracias a todos por su presencia. Por la señal de la Santa Cruz de nuestros enemigos, líbranos, Señor Dios nuestro, en el nombre del Padre, y del Hijo, y del Espíritu Santo. Amén. Jesús, mi Señor y Redentor, yo me arrepiento de todos los pecados que he cometido hasta hoy, y me pesa de todo corazón porque con ellos he ofendido a un Dios tan bueno. Propongo firmemente no volver a pecar, y confío que por tu infinita misericordia me has de conceder el perdón de mis culpas y me has de llevar a la vida eterna. Amén. Contemplamos los misterios dolorosos y en el primer misterio observamos la oración de Jesús en el monte de los Olivos. Arrancamos pues con Marta y Freddy.
1: Padre nuestro que estás en el cielo, santificado sea tu nombre, venga a nosotros tu reino, hágase tu voluntad en la tierra como en el cielo.
2: Danos hoy nuestro pan de cada día. Perdona nuestras ofensas, como también nosotros perdonamos a los que nos ofenden. No nos dejes caer en tentación y líbranos del mal. Amén.
1: Dios te salve, María, llena eres de gracia, el Señor es contigo. Bendita tú eres entre todas las mujeres y bendito es el fruto de tu vientre, Jesús.
2: Santa María, Madre de Dios, ruega por nosotros pecadores, ahora y en la hora de nuestra muerte. Amén.
1: Dios te salve María, llena eres de gracia, el Señor es contigo. Bendita tú eres entre todas las mujeres y bendito es el fruto de tu vientre, Jesús.
2: Santa María, Madre de Dios, ruega por nosotros pecadores, ahora y en la hora de nuestra muerte. Amén.
1: Dios te salve María, llena eres de gracia, el Señor es contigo. Bendita tú eres entre todas las mujeres y bendito es el fruto de tu vientre, Jesús.
2: Santa María, Madre de Dios, ruega por nosotros pecadores, ahora y en la hora de nuestra muerte. Amén.
1: Dios te salve María, llena eres de gracia, el Señor es contigo. Bendita tú eres entre todas las mujeres y bendito es el fruto de tu vientre, Jesús.
2: Santa María, Madre de Dios, ruega por nosotros pecadores, ahora y en la hora de nuestra muerte. Amén.
1: Dios te salve María, llena eres de gracia, el Señor es contigo. Bendita tú eres entre todas las mujeres y bendito es el fruto de tu vientre, Jesús.
2: Santa María, Madre de Dios, ruega por nosotros pecadores, ahora y en la hora de nuestra muerte. Amén.
1: Dios te salve María, llena eres de gracia, el Señor es contigo. Bendita tú eres entre todas las mujeres y bendito es el fruto de tu vientre, Jesús.
2: Santa María, Madre de Dios, ruega por nosotros pecadores, ahora y en la hora de nuestra muerte. Amén.
1: Dios te salve María, llena eres de gracia, el Señor es contigo. Bendita tú eres entre todas las mujeres y bendito es el fruto de tu vientre, Jesús.
2: Santa María, Madre de Dios, ruega por nosotros pecadores, ahora y en la hora de nuestra muerte. Amén.
1: Dios te salve María, llena eres de gracia, el Señor es contigo. Bendita tú eres entre todas las mujeres y bendito es el fruto de tu vientre, Jesús.
2: Santa María, Madre de Dios, ruega por nosotros pecadores, ahora y en la hora de nuestra muerte. Amén.
1: Dios te salve María, llena eres de gracia, el Señor es contigo. Bendita tú eres entre todas las mujeres y bendito es el fruto de tu vientre, Jesús.
2: Santa María, Madre de Dios, ruega por nosotros pecadores, ahora y en la hora de nuestra muerte. Amén.
1: Dios te salve María, llena eres de gracia, el Señor es contigo. Bendita tú eres entre todas las mujeres y bendito es el fruto de tu vientre, Jesús.
2: Santa María, Madre de Dios, ruega por nosotros pecadores, ahora y en la hora de nuestra muerte. Amén.
1: Gloria al Padre, al Hijo y al Espíritu Santo.
2: Como era en el principio, ahora y siempre, por los siglos de los siglos. Amén.
1: María, eres Madre de Gracia y Madre de Misericordia.
2: En la vida y en la muerte, ampáranos, Madre nuestra.
1: Oh Jesús mío, perdona nuestros pecados, líbranos del fuego del infierno y llevad al cielo a todas las almas, socorre especialmente a las más necesitadas de tu infinita misericordia. Amén. María, Reina y Señora de la Paz.
2: Ruega por nosotros.

0: Segundo misterio, los azotes que recibió nuestro Señor Jesucristo atado a una columna. Rosa y Miriam.
1: Padre nuestro que estás en el cielo, santificado sea tu nombre. Venga a nosotros tu reino, hágase tu voluntad en la tierra como en el cielo.
2: Danos hoy nuestro

0: Perdonamos a los que nos ofenden, no nos dejes caer en tentación y líbranos del mal. Amén.
1: Dios te salve María, llena eres de gracia, el Señor es contigo, bendita tú eres entre todas las mujeres y bendito es el fruto de tu vientre, Jesús.
0: Santa María, Madre de Dios, ruega por nosotros pecadores, ahora y en la hora de nuestra muerte. Amén.
1: Dios te salve María, llena eres de gracia, el Señor es contigo, bendita tú eres entre todas las mujeres, y bendito es el fruto de tu vientre, Jesús.
0: Santa María, Madre de Dios, ruega por nosotros pecadores, ahora y en la hora de nuestra muerte. Amén.
1: Dios te salve María, llena eres de gracia, el Señor es contigo. Bendita tú eres entre todas las mujeres, y bendito es el fruto de tu vientre, Jesús.
0: Santa María, Madre de Dios, ruega por nosotros, pecadores, ahora y en la hora de nuestra muerte. Amén.
1: Dios te salve, María, llena eres de gracia, el Señor es contigo. Bendita tú eres entre todas las mujeres, y bendito es el fruto de tu vientre, Jesús.
0: Santa María, Madre de Dios, ruega por nosotros, pecadores, ahora y en la hora de nuestra muerte. Amén.
1: Dios te salve, María, llena eres de gracia, el Señor es contigo. Bendita tú eres entre todas las mujeres, y bendito es el fruto de tu vientre, Jesús.
0: Santa María, Madre de Dios, ruega por nosotros pecadores, ahora y en la hora de nuestra muerte. Amén.
1: Dios te salve María, llena eres de gracia, el Señor es contigo. Bendita tú eres entre todas las mujeres, y bendito es el fruto de tu vientre, Jesús.
0: Santa María, Madre de Dios, ruega por nosotros pecadores, ahora y en la hora de nuestra muerte. Amén.
1: Dios te salve María, llena eres de gracia, el Señor es contigo. Bendita tú eres entre todas las mujeres, y bendito es el fruto de tu vientre, Jesús.
0: Santa María, Madre de Dios, ruega por nosotros, pecadores, ahora y en la hora de nuestra muerte. Amén.
1: Dios te salve, María, llena eres de gracia, el Señor es contigo. Bendita tú eres entre todas las mujeres, y bendito es el fruto de tu vientre, Jesús.
0: Santa María, Madre de Dios, ruega por nosotros, pecadores, ahora y en la hora de nuestra muerte. Amén.
1: Dios te salve María, llena eres de gracia, el Señor es contigo. Bendita tú eres entre todas las mujeres, y bendito es el fruto de tu vientre, Jesús.
0: Santa María, Madre de Dios, ruega por nosotros pecadores, ahora y en la hora de nuestra muerte. Amén.
1: Dios te salve María, llena eres de gracia, el Señor es contigo. Bendita tú eres entre todas las mujeres, y bendito es el fruto de tu vientre, Jesús.
0: Gloria, Santa María, Madre de Dios, ruega por nosotros, pecadores, ahora y en la hora de nuestra muerte. Amén.
1: Gloria al Padre, al Hijo y al Espíritu Santo.
0: Como era en el principio, ahora y siempre, por los siglos de los siglos. Amén.
1: María, Madre de Gracia, Madre de Misericordia,
0: en la vida y en la muerte, ampáranos, Madre nuestra.
1: Oh Jesús mío, perdona nuestros pecados, líbranos del fuego del infierno, lleva a todas las almas al cielo y socorre especialmente a las más necesitadas de tu divina misericordia. Amén.
0: Amén.
1: María, Madre consoladora de los afligidos,
0: ruega por nosotros.

0: tercer misterio de dolor, la coronación de espinas del Señor. Katy y Lucía.
1: Padre nuestro que estás en el cielo, santificado sea tu nombre. Venga a nosotros tu reino, hágase tu voluntad en la tierra como en el cielo.
2: Danos hoy nuestro pan de cada día, perdona nuestras ofensas, como también nosotros perdonamos a los que nos ofenden, y no nos dejes caer en tentación, y líbranos del mal. Amén.
1: Dios te salve María, llena eres de gracia, el Señor es contigo. Bendita tú eres entre todas las mujeres, y bendito es el fruto de tu vientre, Jesús.
2: Santa María, Madre de Dios, ruega por nosotros pecadores, ahora y en la hora de nuestra muerte. Amén.
1: Dios te salve María, llena eres de gracia, el Señor es contigo. Bendita tú eres entre todas las mujeres, y bendito es el fruto de tu vientre, Jesús.
2: Santa María, Madre de Dios, ruega por nosotros pecadores, ahora y en la hora de nuestra muerte. Amén.
1: Dios te salve María, llena eres de gracia, el Señor es contigo. Bendita tú eres entre todas las mujeres, y bendito es el fruto de tu vientre, Jesús.
2: Santa María, Madre de Dios, ruega por nosotros pecadores, ahora y en la hora de nuestra muerte. Amén.
1: Dios te salve María, llena eres de gracia, el Señor es contigo. Bendita tú eres entre todas las mujeres, y bendito es el fruto de tu vientre, Jesús.
2: Santa María, Madre de Dios, ruega por nosotros pecadores, ahora y en la hora de nuestra muerte. Amén.
1: Dios te salve María, llena eres de gracia, el Señor es contigo. Bendita tú eres entre todas las mujeres, y bendito es el fruto de tu vientre, Jesús.
2: Santa María, Madre de Dios, ruega por nosotros pecadores, ahora y en la hora de nuestra muerte. Amén.
1: Dios te salve María, llena eres de gracia, el Señor es contigo. Bendita tú eres entre todas las mujeres, y bendito es el fruto de tu vientre, Jesús.
2: Santa María, Madre de Dios, ruega por nosotros pecadores, ahora y en la hora de nuestra muerte. Amén.
1: Dios te salve María, llena eres de gracia, el Señor es contigo. Bendita tú eres entre todas las mujeres, y bendito es el fruto de tu vientre, Jesús.
2: Santa María, Madre de Dios, ruega por nosotros pecadores, ahora y en la hora de nuestra muerte. Amén.
1: Dios te salve María, llena eres de gracia, el Señor es contigo. Bendita tú eres entre todas las mujeres, y bendito es el fruto de tu vientre, Jesús.
2: Santa María, Madre de Dios, ruega por nosotros pecadores, ahora y en la hora de nuestra muerte. Amén.
1: Dios te salve María, llena eres de gracia, el Señor es contigo. Bendita tú eres entre todas las mujeres, y bendito es el fruto de tu vientre, Jesús.
2: Santa María, Madre de Dios, ruega por nosotros pecadores, ahora y en la hora de nuestra muerte. Amén.
1: Dios te salve María, llena eres de gracia, el Señor es contigo. Bendita tú eres entre todas las mujeres, y bendito es el fruto de tu vientre, Jesús.
2: Santa María, Madre de Dios, ruega por nosotros pecadores, ahora y en la hora de nuestra muerte. Amén.
1: Gloria al Padre, al Hijo y al Espíritu Santo.
2: Como era en el principio, ahora y siempre, por los siglos de los siglos. Amén.
1: María es Madre de Gracia, Madre de Piedad y Misericordia.
2: En la vida y en la muerte, ampáranos, Gran Señora.
1: Oh Jesús mío, perdona nuestros pecados, líbranos del fuego del infierno, lleva al cielo a todas las almas y socorre especialmente a las más necesitadas de tu misericordia. María, Amén. Reina de la Paz,
2: ruega por nosotros.

0: octavo misterio, Nuestro Señor con la cruz a cuestas, camino al Calvario. Mari y Zenaida.
1: Padre nuestro que estás en el cielo, santificado sea tu nombre. Venga a nosotros tu reino. Hágase tu voluntad en la tierra como en el cielo.
2: Danos hoy nuestro pan de cada día. Perdona nuestras ofensas como también nosotros perdonamos a los que nos ofenden. No nos dejes caer en tentación y líbranos del mal. Amén.
1: María es Madre de Gracia y Madre de Misericordia.
2: En la vida y en la muerte, ampáranos, Madre nuestra.
1: Dios te salve, María, llena eres de gracia, el Señor es contigo. Bendita tú eres entre todas las mujeres, bendito el fruto de tu vientre, Jesús.
2: Santa María, Madre de Dios, ruega por nosotros, los pecadores, ahora y en la hora de nuestra muerte. Amén.
1: Dios te salve, María, llena eres de gracia, el Señor es contigo. Bendita tú eres entre todas las mujeres, y bendito es el fruto de tu vientre, Jesús.
2: Santa María, Madre de Dios, ruega por nosotros, los pecadores, ahora y en la hora de nuestra muerte. Amén.
1: Dios te salve, María, llena eres de gracia, el Señor es contigo. Bendita tú eres entre todas las mujeres, y bendito es el fruto de tu vientre, Jesús.
2: Santa María, Madre de Dios, ruega por nosotros, los pecadores, ahora y en la hora de nuestra muerte. Amén.
1: Dios te salve, María, llena eres de gracia, el Señor es contigo. Bendita tú eres entre todas las mujeres, y bendito es el fruto de tu vientre, Jesús.
2: Santa María, Madre de Dios, ruega por nosotros, los pecadores, ahora y en la hora de nuestra muerte. Amén.
1: Dios te salve, María, llena eres de gracia, el Señor es contigo. Bendita tú eres entre todas las mujeres, y bendito es el fruto de tu vientre, Jesús.
2: Santa María, Madre de Dios, ruega por nosotros, los pecadores, ahora y en la hora de nuestra muerte. Amén.
1: Dios te salve, María, llena eres de gracia, el Señor es contigo. Bendita tú eres entre todas las mujeres, y bendito es el fruto de tu vientre, Jesús.
2: Santa María, Madre de Dios, ruega por nosotros, los pecadores, ahora y en la hora de nuestra muerte. Amén.
1: Dios te salve, María, llena eres de gracia, el Señor es contigo. Bendita tú eres entre todas las mujeres, y bendito es el fruto de tu vientre, Jesús.
2: Santa María, Madre de Dios, ruega por nosotros, los pecadores, ahora y en la hora de nuestra muerte. Amén.
1: Dios te salve, María, llena eres de gracia, el Señor es contigo. Bendita tú eres entre todas las mujeres, y bendito es el fruto de tu vientre, Jesús.
2: Santa María, Madre de Dios, ruega por nosotros, los pecadores, ahora y en la hora de nuestra muerte. Amén.
1: Dios te salve, María, llena eres de gracia, el Señor es contigo. Bendita tú eres entre todas las mujeres, y bendito es el fruto de tu vientre, Jesús.
2: Santa María, Madre de Dios, ruega por nosotros, los pecadores, ahora y en la hora de nuestra muerte. Amén.
1: Dios te salve, María, llena eres de gracia, el Señor es contigo. Bendita tú eres entre todas las mujeres, y bendito es el fruto de tu vientre, Jesús.
2: Santa María, Madre de Dios, ruega por nosotros, los pecadores, ahora y en la hora de nuestra muerte. Amén.
1: Gloria al Padre, al Hijo y al Espíritu Santo.
2: Como era en un principio, ahora y siempre, por los siglos de los siglos. Amén.
1: Oh, mi buen Jesús, perdona nuestros pecados.
2: Ay, bueno.
1: Líbranos del fuego del infierno. Lleva todas las almas al cielo. Socorre especialmente las más necesitadas de tu infinita misericordia.
2: Amén.
1: El Rosario de María nos libre de todo mal.
2: Alabemos noche y día a la Reina Celestial y con ella a la Santísima Trinidad para que nos libre de todo mal.
1: María, Reina de la Paz.
2: Ruega por nosotros y danos la paz.

0: Quinto misterio de dolor, la crucifixión y muerte de Jesús. María Consuelo y Marta.
1: Padre nuestro que estás en el cielo, santificado sea tu nombre, venga a nosotros tu reino, hágase tu voluntad en la tierra como en el cielo.
2: Danos hoy nuestro pan de cada día, perdona nuestras ofensas como también nosotros perdonamos a los que nos ofenden. No nos dejes caer en tentación y líbranos del mal. Amén.
1: Dios te salve María, llena eres de gracia, el Señor es contigo. Bendita tú eres entre todas las mujeres y bendito es el fruto de tu vientre, Jesús.
2: Santa María, Madre de Dios, ruega por nosotros pecadores, ahora y en la hora de nuestra muerte. Amén.
1: Dios te salve María, llena eres de gracia, el Señor es contigo. Bendita tú eres entre todas las mujeres y bendito es el fruto de tu vientre, Jesús.
2: Santa María, Madre de Dios, ruega por nosotros pecadores, ahora y en la hora de nuestra muerte. Amén.
1: Dios te salve María, llena eres de gracia, el Señor es contigo. Bendita tú eres entre todas las mujeres y bendito es el fruto de tu vientre, Jesús.
2: Santa María, Madre de Dios, ruega por nosotros pecadores, ahora y en la hora de nuestra muerte. Amén.
1: Dios te salve María, llena eres de gracia, el Señor es contigo. Bendita tú eres entre todas las mujeres y bendito es el fruto de tu vientre, Jesús.
2: Santa María, Madre de Dios, ruega por nosotros pecadores, ahora y en la hora de nuestra muerte. Amén.
1: Dios te salve María, llena eres de gracia, el Señor es contigo. Bendita tú eres entre todas las mujeres y bendito es el fruto de tu vientre, Jesús.
2: Santa María, Madre de Dios, ruega por nosotros pecadores, ahora y en la hora de nuestra muerte. Amén.
1: Dios te salve María, llena eres de gracia, el Señor es contigo, bendita tú eres entre todas las mujeres y bendito es el fruto de tu vientre, Jesús.
2: Santa María, Madre de Dios, ruega por nosotros pecadores, ahora y en la hora de nuestra muerte. Amén.
1: Dios te salve María, llena eres de gracia, el Señor es contigo, bendita tú eres entre todas las mujeres y bendito es el fruto de tu vientre, Jesús.
2: Santa María, Madre de Dios, ruega por nosotros pecadores, ahora y en la hora de nuestra muerte. Amén.
1: Dios te salve María, llena eres de gracia, el Señor es contigo, bendita tú eres entre todas las mujeres y bendito es el fruto de tu vientre, Jesús.
2: Santa María, Madre de Dios, ruega por nosotros pecadores, ahora y en la hora de nuestra muerte. Amén.
1: Dios te salve María, llena eres de gracia, el Señor es contigo, bendita tú eres entre todas las mujeres y bendito es el fruto de tu vientre, Jesús.
2: Santa María, Madre de Dios, ruega por nosotros pecadores, ahora y en la hora de nuestra muerte. Amén.
1: Dios te salve María, llena eres de gracia, el Señor es contigo, bendita tú eres entre todas las mujeres y bendito es el fruto de tu vientre, Jesús.
2: Santa María, Madre de Dios, ruega por nosotros pecadores, ahora y en la hora de nuestra muerte. Amén.
1: Gloria al Padre, gloria al Hijo, gloria al Espíritu Santo.
2: Como era en el principio, ahora y siempre, por los siglos de los siglos. Amén.
1: María, Madre de Gracia, Madre de Piedad y de Misericordia.
2: En la vida y en la muerte, ampáranos, Madre nuestra.
1: Oh Jesús mío, perdona nuestros pecados, líbranos del fuego del infierno, lleva al cielo a todas las almas y socorre especialmente a las más necesitadas de tu infinita misericordia. Amén. Amén. María, Reina de la Paz,
2: ruega por nosotros que acudimos a ti.

0: Oramos por las intenciones de la Iglesia Universal, del Papa León, oramos por nuestros oyentes.
1: Padre nuestro que estás en el cielo, santificado sea tu nombre, venga a nosotros tu reino, hágase tu voluntad en la tierra como en el cielo.
2: Danos hoy nuestro pan de cada día, perdona nuestras ofensas, como también nosotros perdonamos a los que nos ofenden. No nos dejes caer en la tentación y líbranos de todo mal. Amén.
1: Dios te salve María, llena eres de gracia, el Señor es contigo. Bendita tú eres entre todas las mujeres y bendito es el fruto de tu vientre Jesús.
2: Santa María, Madre de Dios, ruega por nosotros pecadores, ahora y en la hora de nuestra muerte. Amén.
1: Dios te salve María, llena eres de gracia, el Señor es contigo. Bendita tú eres entre todas las mujeres y bendito es el fruto de tu vientre Jesús.
2: Santa María, Madre de Dios, ruega por nosotros pecadores, ahora y en la hora de nuestra muerte. Amén.
1: Dios te salve María, llena eres de gracia, el Señor es contigo. Bendita tú eres entre todas las mujeres, y bendito es el fruto de tu vientre Jesús.
2: Santa María, Madre de Dios, ruega por nosotros pecadores, ahora y en la hora de nuestra muerte. Amén.
1: Gloria al Padre, al Hijo y al Espíritu Santo.
2: Como era en un principio, ahora y siempre, por los siglos de los siglos. Amén.
0: Saludemos a la Santísima Virgen con la oración de la Salve.
3: Dios te salve, Reina y Madre de Misericordia, vida, dulzura y esperanza nuestra. Dios te salve, a ti clamamos los desterrados hijos de Eva, a ti suspiramos gimiendo y llorando en este valle de lágrimas. Ea pues, Señora, abogada nuestra, vuelve a nosotros esos tus ojos misericordiosos, y después de este destierro, muéstranos a Jesús, fruto bendito de tu vientre, oh clemente, oh piadosa, oh dulce siempre Virgen María, ruega por nosotros, Santa Madre de Dios, para que seamos dignos de alcanzar las promesas y gracias de nuestro Señor Jesucristo. Amén.
0: Oración a San Miguel Arcángel.
4: San Miguel Arcángel, defiéndenos en la batalla. Sé nuestro amparo contra la perversidad y acechanzas del demonio. Reprímele, Dios, es nuestra humilde súplica. Y tú, oh príncipe de la milicia celestial, con el poder que Dios te ha conferido, arroja al infierno a Satanás y a los demás espíritus malignos que vagan por el mundo para la perdición de las almas. Amén.
0: Amén, amén, amén. Letanías lauretanas. Señor, ten piedad de nosotros.
5: Señor, ten piedad de nosotros.
0: Cristo, ten piedad de nosotros.
5: Cristo, ten piedad de nosotros.
0: Señor, ten piedad de nosotros.
5: Señor, ten piedad de nosotros.
0: Cristo, óyenos.
5: Cristo, óyenos.
0: Cristo, escúchanos.
5: Cristo, escúchanos.
0: Dios Padre Celestial.
5: Ten piedad de nosotros.
0: Dios Hijo Redentor del mundo.
5: Ten piedad de nosotros.
0: Dios Espíritu Santo.
5: Ten piedad de nosotros.
0: Santísima Trinidad, que eres un solo Dios.
5: Ten piedad de nosotros.
0: Santa María.
6: Ruega por nosotros.
0: Santa Madre de Dios.
6: Ruega por nosotros.
0: Santa Virgen de las Vírgenes.
6: Ruega por nosotros.
0: Madre de Cristo.
6: Ruega por nosotros.
0: Madre de la Iglesia.
6: Ruega por nosotros.
0: Madre de la Divina Gracia.
6: Ruega por nosotros.
0: Madre Purísima.
6: Ruega por nosotros.
0: Madre Castísima.
6: Ruega por nosotros.
0: Madre Amable.
6: Ruega por nosotros.
0: Madre Admirable.
6: Ruega por nosotros.
0: Madre del Buen Consejo.
7: Ruega por nosotros.
0: Madre del Creador.
7: Ruega por nosotros.
0: Madre del Salvador.
7: Ruega por nosotros.
0: Virgen Prudente.
7: ruega por nosotros.
0: Virgen digna de veneración,
7: ruega por nosotros.
0: Virgen digna de alabanza,
7: ruega por nosotros.
0: Virgen poderosa,
7: ruega por nosotros.
0: Virgen clemente,
7: ruega por nosotros.
0: Virgen fiel,
7: ruega por nosotros.
0: Sede de la sabiduría,
7: ruega por nosotros.
0: Causa de nuestra alegría,
7: ruega por nosotros.
0: Templo del Espíritu Santo,
8: ruega por nosotros.
0: Casa consagrada a Dios,
8: ruega por nosotros.
0: Rosa mística,
8: ruega por nosotros.
0: Arca de la Alianza,
8: ruega por nosotros.
0: Puerta del Cielo,
8: ruega por nosotros.
0: Estrella de la Mañana,
8: ruega por nosotros.
0: Salud de los enfermos,
8: ruega por nosotros.
0: Refugio de los pecadores,
8: ruega por nosotros.
0: Consoladora de los afligidos,
8: ruega por nosotros.
0: Auxilio de los cristianos,
8: ruega por nosotros.
0: Reina de los ángeles,
8: ruega por nosotros.
0: Reina de los patriarcas,
9: ruega por nosotros.
0: Reina de los profetas,
9: ruega por nosotros.
0: Reina de los apóstoles,
9: ruega por nosotros.
0: Reina de los mártires,
9: ruega por nosotros.
0: Reina de los confesores de la fe,
9: ruega por nosotros.
0: Reina de todos los santos,
9: ruega por nosotros.
0: Reina elevada al cielo,
9: ruega por nosotros.
0: Reina del Santísimo Rosario,
9: ruega por nosotros.
0: Reina de la familia,
9: ruega por nosotros.
0: Cordero de Dios que quitas los pecados del mundo,
1: perdónanos, Señor.
0: Cordero de Dios que quitas los pecados del mundo,
1: escúchanos, Señor.
0: Cordero de Dios que quitas los pecados del mundo,
1: ten piedad de nosotros, Señor.
0: Ruega por nosotros, Santa Madre de Dios,
1: para que seamos dignos de alcanzar las promesas y gracias de nuestro Señor Jesucristo. Amén.
0: Oremos. Señor, concédenos que nosotros, tus hijos, podamos gozar siempre de la salud del alma y del cuerpo. Y por la intercesión de la bienaventurada siempre Virgen María, seamos liberados de las angustias de la vida presente y podamos gozar un día de la felicidad eterna. Por Jesucristo nuestro Señor. Amén. Muy bien, muchísimas gracias. Encontrémonos mañana y a esta hora, pues, en ausencia de Jessy o María Danielia, pues invito a alguno de ustedes, a quien quiera, realizar una oración final de cierre, una bendición, ya sea una oración que ustedes se la sepan de memoria o que la tengan por ahí en algún librito a mano, o que salga, que nazca del corazón y que la quieran compartir a esta hora con los oyentes.
10: Dulce Madre, no te alejes. Tu vista de nosotros no aparte. Ven con nosotros a todas partes y solas nunca nos dejes. Y ya que nos amas tanto como verdadera Madre, haz que nos bendiga el Padre, el Hijo y el Espíritu Santo. Amén.
0: Bendiciones para todos, buen resto de martes. Nos encontraremos mañana, si el Señor así lo permite, para dejarnos acompañar de la oración de este Santo Rosario Continental a través de Radio María. Bendiciones para todos.

0: Oración de la noche. Completas del martes del tiempo ordinario. Dios mío, ven en mi auxilio.
1: Señor, date prisa en socorrerme.
0: Gloria al Padre y al Hijo y al Espíritu Santo.
1: Como era en el principio, ahora y siempre, por los siglos de los siglos. Amén. Aleluya.
0: Examen de conciencia. Hermanos, habiendo llegado al final de esta jornada que Dios nos ha concedido, reconozcamos sinceramente nuestros pecados.
1: Yo confieso ante Dios Todopoderoso y ante vosotros, hermanos, que he pecado mucho de pensamiento, palabra, obra y omisión. Por mi gran culpa.
0: Por eso ruego a Santa María Siempre Virgen, a los ángeles, a los santos y a vosotros, hermanos, que intercedáis por mí ante Dios nuestro Señor.
1: El Señor Todopoderoso tenga misericordia de nosotros, perdone nuestros pecados y nos lleve a la vida eterna.
0: Amén. Himno. Cuando la luz del sol es ya poniente. Cuando la luz del sol es ya poniente, gracias Señor es nuestra melodía. Recibe como ofrenda amable nuestro dolor, trabajo y alegría.
1: Si poco fue el amor en nuestro empeño de darle vida al día que fenece, convierta en realidad lo que fue un sueño, tu gran amor que todo lo engrandece.
0: Tu cruz, Señor, redime nuestra suerte de pecadora e injusta, e ilumina la senda de la vida y de la muerte del hombre que en la fe lucha y camina.
1: Jesús, Hijo del Padre, cuando avanza la noche oscura sobre nuestro día, concédenos la paz y la esperanza de esperar cada noche tu gran día. Amén.
0: Salmodia. Salmo 142. Lamentación y súplica ante la angustia.
1: No me escondas tu rostro, ya que confío en ti.
0: Señor, escucha mi oración. Tú que eres fiel, y atiende a mi súplica. Tú que eres justo, escúchame. No llames a juicio a tu siervo, pues ningún hombre vivo es inocente frente a ti.
1: El enemigo me persigue a muerte, empuja mi vida al sepulcro, me confina a las tinieblas, como a los muertos ya olvidados. Mi aliento desfallece, mi corazón dentro de mí está yerto.
0: Recuerdo los tiempos antiguos, medito todas tus acciones, considero las obras de tus manos y extiendo mis brazos hacia ti. Tengo sed de ti como tierra reseca.
1: Escúchame enseguida, Señor, que me falta el aliento. No me escondas tu rostro, igual que a los que bajan a la fosa.
0: En la mañana, hazme escuchar tu gracia, ya que confío en ti. Indícame el camino que he de seguir, pues levanto mi alma a ti.
1: Líbrame del enemigo, Señor, que me refugio en ti. Enséñame a cumplir tu voluntad, ya que tú eres mi Dios. Tu espíritu, que es bueno, me guíe por tierra llana.
0: Por tu nombre, Señor, consérvame vivo. Por tu clemencia, sácame de la angustia.
1: Gloria al Padre, y al Hijo, y al Espíritu Santo. Como era en el principio, ahora y siempre, por los siglos de los siglos. Amén.
0: No me escondas tu rostro, ya que confío en ti. Lectura breve. Sed sobrios, estad despiertos. Vuestro enemigo, el diablo, como león rugiente, ronda buscando a quien devorar. Resistidle, firmes en la fe.
1: En tus manos, Señor, encomiendo mi espíritu.
0: En tus manos, Señor, encomiendo mi espíritu.
1: Tú, el Dios leal, nos librarás.
0: Te encomiendo mi espíritu.
1: Gloria al Padre, y al Hijo, y al Espíritu Santo.
0: En tus manos, Señor, encomiendo mi espíritu. Cántico evangélico. Cántico de Simeón.
1: Sálvanos, Señor, despiertos. Protégenos mientras dormimos, para que velemos con Cristo y descansemos en paz.
0: Ahora, Señor, según tu promesa, puedes dejar a tu siervo irse en paz.
1: Porque mis ojos han visto a tu Salvador, a quien has presentado ante todos los pueblos.
0: Luz para alumbrar a las naciones y gloria de tu pueblo Israel.
1: Gloria al Padre, y al Hijo, y al Espíritu Santo.
0: Como era en el principio, ahora y siempre, por los siglos de los siglos. Amén.
1: Sálvanos, Señor, despiertos. Protégenos mientras dormimos, para que velemos con Cristo y descansemos en paz.
0: Oremos. Ilumina, Señor, nuestra noche y concédenos un descanso tranquilo, que mañana nos levantemos en tu nombre y podamos contemplar con salud y gozo el clarear del nuevo día. Por Cristo nuestro Señor.
1: Amén. El Señor Todopoderoso nos conceda una noche tranquila y una santa muerte.
0: Amén. Antífona final de la Santísima Virgen. Dios te salve, Reina y Madre de Misericordia, vida, dulzura y esperanza nuestra. Dios te salve.
1: A ti llamamos los desterrados hijos de Eva. A ti suspiramos, gimiendo y llorando en este valle de lágrimas.
0: Ea pues, Señora, abogada nuestra, vuelve a nosotros tus ojos misericordiosos, y después de este destierro, muéstranos a Jesús, fruto bendito de tu vientre.
1: Oh clemente, oh piadosa, oh dulce Virgen María.

0: acompaña tu camino.
1: ¿Qué tal, queridos hermanos que escuchan Radio María? Yo soy el padre Alex Águila Cruz, rector del Santuario Nuestra Señora del Perpetuo Socorro de San Sebastián en Piura. Pues ya tengo unos años aquí en la ciudad de Piura, y si ustedes saben, o los que han visitado nuestro Santuario del Perpetuo Socorro, aquí mucho confesamos. Es uno de los santuarios del norte que damos este sacramento de la reconciliación. Yo una vez estaba confesando y llegó un señor que quería confesarse. Ya comenzamos la confesión y le digo: hermano, ¿hace qué tiempo que usted no se confiesa? Y el Señor me dice: padre, muchísimos años. ¿Y quién te ha motivado a confesar? Te vas a tener. A veces la mayoría se confiesa porque tiene un bautizo, una misa. No, me dice, padre, sino que yo estuve escuchando Radio María y me explicaron cómo yo me tenía que confesar. De tantos años, le digo: hermano, hoy es un día de gracia. Dios te habló para que te acerques a este sacramento. ¿Y por qué no te acercabas? Por vergüenza. ¿Y te dio vergüenza pecar? Y me dice: padre, de ahora en adelante voy a dar un gran cambio en ti. Por eso, queridos hermanos, escuchen Radio María y con sus oraciones, con el rezo del Santo Rosario, con sus temas también nos invitan a dar un gran cambio y a seguir al buen Jesús. Radio María salvó esta alma de este hermano a través del sacramento de la confesión. Si queremos ir al cielo, necesitamos dos alas. Una ala es la comunión frecuente y otra ala es el sacramento de la confesión. Que el Señor te cuide y te bendiga. Gloria al Padre, al Hijo y al Espíritu Santo, como era en el principio, ahora y siempre, por los siglos de los siglos. Amén.

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11 de la noche en punto, queridos hermanos de Radio María. Vamos a continuar con nuestra programación. Vamos a presentar para ustedes Llamados por Cristo. Compartimos el testimonio de Natalia Rubiano. Ella nos cuenta que Dios la sanó a través de la confesión. Vamos a presentar este programa aquí en Radio María, una voz que acompaña tu jornada.

Mi nombre es Natalia Rubiano, soy colombiana, madre soltera, católica y activista provida. Hoy tengo la oportunidad de compartir mi testimonio de conversión con ustedes y espero que todo lo que diga sea inspirado por el Espíritu Santo para la gloria y honra de nuestro Señor, que mueva corazones, que ablande corazones y mueva conciencias. Quiero empezar primero con una oración, bueno, para que esto vaya de la mano de nuestro Señor y de María Santísima. En el nombre del Padre, y del Hijo, y del Espíritu Santo. Amén. Gracias, Señor, por este día más de vida, por el don de la vida, de la maternidad. Señor, solo te pido que tú pongas las palabras correctas en mi boca, que me ilumines a través del Espíritu Santo, Señor, y que esto llegue a muchas personas para que se den cuenta de tu obra, de lo que tú haces en cada uno de nosotros, para que entiendan que todos necesitamos de tu misericordia, de tu bondad infinita. Gracias, Señor, por este espacio, por este momento. Se lo entregamos a María Santísima, a San José, a San Miguel Arcángel, y que todo lo que yo haga en este momento diga sea para la gloria y honra tuya. En el nombre del Padre, del Hijo y del Espíritu Santo. Amén. Bueno, pues mil gracias, Alba, por tener tu este espacio y generosamente invitarme. Como les contaba, yo soy colombiana, colombianísima. Mi nombre es Natalia Rubiano. Madre soltera, católica y activista provida. Natalia nace en un hogar, entre comillas, católico. No el más practicante, pero católico sí. ¿Qué pasa? Mis padres, cuando somos muy pequeños, yo ya tenía una hermana mayor del primer matrimonio de mi mamá, y mi mami queda embarazada de mi hermano mellizo y de mí. Entonces, cuando estamos muy pequeños, se separa de mi papá. Ahí ya empieza a haber obviamente una herida, ¿no? De abandono, una ausencia paterna muy grande. Natalia y Pablo, su mellizo, empiezan a crecer. Mi mamá, toda juiciosa, nos llevaba todos los domingos a misa, muy juiciositos y todo. Íbamos, y cuando ya hacemos la primera comunión, muy lindos y todo, hicimos la primera comunión, pero tomamos la peor decisión de la vida, que fue nunca más volver a misa. Entonces, ahí ya la embarramos. Nunca más volvimos a misa. Y empezamos a crecer, empezamos a crecer, empiezas toda esa etapa de preadolescencia y de adolescencia. Yo, pues, empieza uno a crecer y empieza uno como a ponerse bonito, por así decirlo. De pronto, si hay personas que ven este testimonio, recuerdo que cuando yo tenía más o menos 14, 15 años, en los centros comerciales o en el aeropuerto le decían a mi mamá y le pasaban tarjetas que para que yo presentara casting para modelaje y demás. Sin embargo, a mi hermana y a mi mamá les daba como cosita ese medio. Entonces, bueno, llega también un periodo difícil en mi familia porque mi mamá empieza a enfermar y mi hermano y yo, muy jovencitos, empezamos a trabajar. Entonces, lo que hacíamos era trabajar de día y estudiar de noche. Muy juiciosos, muy responsables, pero cuando tú empiezas a coger plática, pues te vuelves muy voluntarioso y haces lo que quieres y demás. Entonces, tenía yo en esa época amigos que estudiaban cine y fotografía y me pedían que les ayudara con sus trabajos de la universidad para que me tomaran fotos y eso. Hoy en día entiendo que eran fotos que para nada agradaban a Dios porque eran fotos en las que pues yo mostraba mucha piel y era un muy mal ejemplo. Pero en ese momento pues yo no lo sabía, ¿no? Y me había alejado por completo de Dios. Entonces empieza también una época de mucha, mucha, mucha rumba y de mucho licor. En paréntesis, yo tenía 15 años y en esa época estaba muy de moda usar piercing en la lengua o en el ombligo. Yo veía que todas las peladitas en el colegio tenían piercing en el ombligo. Las personas que estamos en este proceso de conversión y todo entendemos que tener tatuajes y perforaciones no es como lo mejor, ¿no? No estamos llamados a ello y hay cargas espirituales muy fuertes. Yo me mandé a poner un piercing en el ombligo y, como decimos acá, eso casi me mata. Fue muy, muy, muy doloroso y me fue causando serios problemas. Entonces empiezo yo a tener dinero, a trabajar, pues a seguir estudiando, a responder por mi casa, pero a tener una vida completamente desordenada. Y como estás en el mundo y has sacado a Dios de tu vida, entonces el mundo te empieza a llevar por el camino incorrecto. Entonces, ¿qué te empieza a mostrar el mundo? Que si tienes el novio y estás enamorada, pues hay que darle la pruebita de amor. Entonces,
caigo yo en ese tema de darle la pruebita de amor a ese novio. ¿Y qué pasa? Pues que empiezo a tener una vida sexual desordenada, ¿no? Porque estoy con mi novio creyendo que estoy haciendo las cosas bien, desde luego no. Y eso también me lleva a usar la mal llamada planificación familiar, es decir, anticonceptivos. Empiezo yo desde muy joven, 16 años, a usar inyecciones, a usar pastillas. Entonces eso pues era un tema pues muy muy fuerte a nivel hormonal, eso es algo que nos hace mucho daño y todo esto pues va contra natura, ¿no? Porque pues la misma palabra lo dice, anticoncepción, ¿no? Bueno, entonces empiezo también yo con un periodo menstrual muy duro, muy doloroso, hemorragias, y empiezo a ir al médico. Me hacían exámenes y todo, me decían, no, ven, no sabemos qué pasa contigo, pero yo creo que va a ser, tocar hacer una laparoscopia, que era como una especie de cirugía, y entrar a revisar qué es lo que está pasando, porque no sabemos qué son esos dolores que te botan a la cama, por qué estos periodos así tan terribles, no sabemos, y toca entrar a revisar qué pasa. Me dice el médico, ¿alguna vez te has quitado el piercing? Yo le dije, no, nunca me lo he quitado, de hecho, la persona que me lo puso muy apretado y nunca pude cambiar la joya. Entonces el médico me dice, bueno, la cirugía está programada para tal fecha, te lo tienes que quitar. Entonces, días antes, como una semana antes para la cirugía, mi hermana perdón, mi mamá, mi hermano y un amigo estaban en la casa y literal tuvieron que quitarlo con un alicate, o sea, estaba supremamente apretado. Y mira que me quitan ese piercing y adiós, dolores. Yo, obviamente, como era tan vanidosa y me tomaban fotos y era la niña bonita del momento y yo rumbeaba en los mejores sitios, usaba toda la ropa que se me daba la gana, comía en los mejores restaurantes y todo, era súper vanidosa. Y yo decía, no, mejor así no me tienen que hacer cirugía y no me dejan ninguna cicatriz. Mi mamá dijo, no, perfecto, cancelemos la cirugía. Sigo yo con mi vida, malgastando dinero, llevando una vida sexual totalmente desordenada, porque pues igual con el novio que tuviera, tenía relaciones. Y así no tuviera novio, pues decía, no, no le estoy haciendo mal a nadie. Entonces, pues me acostaba con quien yo quisiera. Una vida completamente desordenada, mucho alcohol, mucha rumba, mucho trasnocho. Desde luego no me vestía con ninguna modestia, para nada. Yo recuerdo que semanalmente yo iba a comprar ropa porque yo siempre salía y tenía que llevar estrenando, pues iba a los centros comerciales con mi mamá, iba a comprar ropa y me ponía las blusas más escotadas de la vida. Y mi mamá me decía, ve, mi mamá es caleña, me decía, ve, se te van a salir. Y yo le decía, no importa. Entonces le decía a la persona que me estaba atendiendo en el almacén, en la tienda, le decía, no tenés una blusa más escotada. O sea, yo era un descaro total. Entonces cuento todo esto no porque sea algo que me enorgullezca, sino para que vean cómo era yo y de dónde nuestro Señor me ha sacado. Sigo yo con mi vida.

desorden, totalmente alejada de Dios, alejadísima de Dios. Para el año 2007 conozco al papá de mi hijo, como decimos acá en Colombia, me pegué una tragada, así más tragada, pues súper llevada. Lo conocí por medio de mi hermano mellizo, él me lo presentó y bueno, me pegué la enamorada de la vida. Me pegó la enamorada de la vida, pero resulta que esta era una persona bastante obsesiva, bastante violenta. Eran esas relaciones así muy traumáticas, era una relación muy difícil, lo que hoy en día llaman como relación tóxica. Y obviamente yo alejadísima de Dios y él una persona completamente alejada de Dios. Éramos unas personas muy heridas, porque veníamos muy heridas a lo largo de nuestras vidas. Entonces, no era una relación bonita. Cuando, si tú no invitas a Dios a tu vida y a tu relación, pues nada puede salir bien. Sin embargo, tratábamos como de seguir ahí, ¿no? Eso termina siendo, es como algo, como hay una necesidad o una obsesión, pero realmente no es amor. Entonces pasa el tiempo con todos nuestros problemas y demás. Incluso hay un tiempo en el que yo me alejo de él, lo dejo y vuelvo a tener una vida sexualmente desordenadísima, ¿sí? Porque pues siempre como que el mundo te dice, no, pues si tú no tienes nada serio con nadie. Entonces yo salía con Raimundo y todo el mundo. Estaba trabajando y todo, pero él mucho tiempo rogándome que volviéramos, entonces al cabo de 10 meses, 11 meses más o menos volvemos. Yo vivía sola en un apartamento, trabajaba para Ecopetrol y en el año 2010 tengo mi cita en el médico, en exámenes de rutinas, de chequeos, y se dan cuenta la doctora que yo tengo quistes alrededor de mi tiroides. Entonces me empiezan a hacer una serie de exámenes pues, más profundos. Yo paso por biopsias y por bueno, muchos exámenes. Mi prolactina era demasiado elevada. Las hormonas de las mujeres son loquísimas, las mías son re locas. Entonces empiezo yo con una serie de tratamientos y de temas porque el médico que me revisó en su momento me dijo como, mira, tú nunca vas a poder ser mamá. No vas a poder ser mamá por tu condición hormonal, o sea, eso sería imposible, me dijo. Me dijo que yo iba a tener seguramente menopausia a temprana edad, que iba a tener osteoporosis, mejor dicho, en palabras pues colombianas, usted no sirve para nada. Entonces yo dije como, pues fue durísimo porque yo a pesar de tener una vida alejada de Dios cuando yo era niña, yo siempre pensaba que iba a ser mamá y me parecía algo muy bonito. De hecho, yo jugaba con mis amigas y yo amamantaba los muñecos. Yo decía, yo voy a ser mamá. Entonces me pareció muy duro esa noticia, fue muy doloroso. Sin embargo, yo empecé juiciosa a hacerme los tratamientos y todo, a llevar mis exámenes, mis biopsias, trajiste esto, aquello, lo otro, estás controlado, bla, bla, bla, no sé qué. Y yo ya había regresado con mi ex. Entonces estaba en un momento difícil, económico, estaba entregando mi apartamento, mi salud no andaba bien, ¿sí? Y mi relación con él, pues las peleas, el maltrato físico por parte de él, verbal, las infidelidades, todas esas cosas horribles que vives en esas relaciones que no te hacen ningún bien, que no te hacen ningún bien, sino que te van destruyendo, eran el pan de cada día. Entonces, en el año 2010 que el médico me dice esto, bueno, usted no va a tener hijos ni nada, varios meses llevando como todos los reportes y todo mi seguimiento en el médico, y después como que se volvió todo a desordenar lo de las hormonas, lo de los quistes, lo de la prolactina, y yo, ah, la verdad me fresqué y dije, ay, qué pereza, no vuelvo a hacerme esos exámenes. Y como yo tenía en la mente en que yo nunca voy a ser mamá, ¿sí? Pero resulta que nuestro Señor no se mide en misericordia, y al año, en el año 2011, yo quedo embarazada. Yo quedo embarazada pese a todos los pronósticos. Entonces, en medio de esa angustia y todo, yo me acuerdo que yo cuando veo esa prueba de embarazo, me toqué la panza que no tenía y dije, fresco bebé, que de esta salimos. Entonces, yo recuerdo que cuando le conté a mi pareja, estábamos súper mal porque él hacía poco había perdido a su mamá. Tenía una herida muy grande, yo lo entiendo. Y él me dijo como, nosotros estamos súper mal, solo problemas, solo peleas, ¿qué vamos a hacer? Yo le dije, yo no sé qué vamos a hacer porque yo estoy embarazada. O sea, se lo dije así sin anestesia. Y yo recuerdo que él me dijo como, bueno, ¿y tú qué quieres? Porque si lo vas a tener bien, si no lo quieres tener, pues fresca. Entonces yo dije, bueno, ahí también él me estaba, hoy por hoy entiendo.

0: que me estaba ofreciendo otra opción también, ¿no? Entonces, una vida totalmente alejada de Dios. Como les digo, no tenía ni idea de la Santa Misa, de nada, o sea, súper alejada, súper alejada. Yo tenía muchos problemas con él y recuerdo que un día en una de esas peleas, pues empezando el embarazo, tuve un dolor muy, muy, muy fuerte, un dolor bajito. Y recuerdo que yo le dije a él como, mira, ¿sabes qué? Yo no quiero perder al bebé. Hagamos una cosa, yo me voy a vivir con mi mamá. Si quieres, seguimos en contacto. Si, obviamente tú vas a responder, perfecto, yo no te lo voy a quitar, pero yo necesito estar tranquila. Entonces, así fue. Me fui a vivir con mi mamá, estar tranquila, estar calmada. Seguía yo trabajando, desde luego.
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0: Y eventualmente me veía con él para peleas y problemas. Entonces, luego ya cuando tengo a mi bebé, es ese cóctel de hormonas tan bárbaro, tan bárbaro. Hay un paréntesis, yo en medio de toda mi vida desordenada y alejada de Dios, yo me acuerdo que yo tenía una disciplina, yo hacía pole dance, no vayan a creer que yo bailaba en clubes nocturnos y esas cosas, no, era como una disciplina, no era una forma de hacer ejercicio, pero yo me trepaba ya en ese tubo con unos taconazos así. Y lo alcancé a hacer estando en embarazo, ¿sí? Entonces digo yo, Dios mío, no se mide en misericordia, o sea, ese bebé tenía que nacer. Entonces, bueno, nace mi bebé y yo en ese cóctel de hormonas más enamorada de ese papá, llevadísima, me voy a vivir con él. Me voy a vivir con él y cuando pasa mi licencia de maternidad, o sea, yo pensaba, yo en el fondo, yo como que tenía fe, guardaba la esperanza, yo decía, no, de pronto estando con él y con el niño se arreglan las cosas, pero pues infortunadamente no fue así. No me daba la mejor vida, porque de pronto sí tenía lo material, pero pues no tenía el apoyo de él, no dejaba que me visitara mi familia. Él se trasnochaba, no amanecía conmigo, o sea, eran temas muy dolorosos. Maltrato, desde luego, también había. Cuando sacaba mi licencia de maternidad, yo regreso la primera semana del trabajo y digo, yo voy a renunciar porque yo quiero estar con mi hijo. O sea, yo desde chiquita tenía clara que quería ser mamá, pero yo también decía, yo quiero estar con mi hijo, cuidarlo yo, tenerlo yo, amarlo, amamantarlo, o sea, darme cuenta de la gateada, de los primeros pasos, de que me diga mamá. No quiero que lo cuide ni mi mamá, ni mi suegra, ni o sea, nadie. Era mi hijo. Es increíble, ¿no? Ese instinto, ¿no? Todo eso que nos da nuestro Señor, ¿no? Porque pues yo estaba alejada de él, pero él, sin embargo, estaba ahí, ¿no? En pequeños detalles. Entonces, tomo la decisión y le digo, mira, tenemos que dejarlo hasta aquí, ya tenemos un hijo, esto no funciona, esto no se arregla, yo no te voy a alejar del niño, pero tienes que entender que yo tengo que irme, empezar mi vida, volver a trabajar y todo. Entonces, él lo que hace es demandarme en una comisaría de familia para quitarme el niño. Gracias a Dios, mi mamá me ayudó. Y bueno, llego a casa de mi mamá, como decimos acá en Colombia, con una mano adelante y otra atrás. Yo no tenía un peso, estaba flaca, acabada, pues por los problemas con él, aún le daba pecho a mi hijo. Yo tenía una vida vacía, de esa niña bonita que le tomaban fotos, que presentaba casting, que gracias a Dios no se me dieron esas cosas, porque si yo ya llevaba una vida alejada de Dios, yo había en algunas oportunidades, había probado la marihuana. Gracias a Dios, digamos que las drogas no me tocaron, no era como el gusto para mí. Yo rumbeaba tanto que las personas que son colombianas, yo terminaba la rumba en un lugar que se llamaba Gótica, que era donde terminaba todo el mundo, y allá te encontrabas actores, modelos, presentadores, lo que fuera, y en rumbas pesadas, muy, muy pesadas. Entonces, lo que yo hacía era emborracharme con locura, o sea, como decimos acá, yo me tomaba hasta el agua del florero. Entonces, después de haber tenido como todo eso, esa bonanza, gastar mi dinero, pasarla rico, rumbear, viajar, trabajar, muy a mi pesar acostarme con todos los hombres que yo quería, yo tenía una vida muy vacía. Llego a mi casa, a la casa de mi mamá, a empezar desde nuevo, rota, mi alma rota, mi corazón roto, porque yo amaba mucho en ese momento al papá de mi hijo, pero me daba cuenta que era una relación sana, que no era buena. Entonces yo llegué muy vacía. En el año 2010, cuando yo había empezado con todo mi tema médico, mi hermana vivía en ese entonces en Costa Rica, mi hermana que la amo con todo mi corazón, Jimena, mi hermana mayor, y ella es una parte fundamental en todo este proceso de conversión. Nuestro Señor siempre pone personas, ¿no? Para ayudarte, para guiarte, él, mejor dicho, todo lo dispone. Y él la puso a ella. En el año 2010, Él me empezó a tocar la puerta por medio de ella, pero yo en medio de mi soberbia, de mi orgullo, de mi pecado, de toda esta miseria que era, no tenía el corazón dispuesto. Pero para el año 2014, cuando yo ya estoy viviendo con mi mamá, cuando estoy desesperada, vacía, con mi corazón roto, sin ganas de nada, lo único que como que me sostenía y me motivaba era mi hijo, tenía que volver a encontrar trabajo, tenía que volver a nacer, ¿no? Como a vivir. Entonces, mi hermana siempre me decía como, güey, ¿por qué no vuelves a misa? ¿Por qué no te confiesas? ¿Por qué no rezas un santo rosario? A mí, honestamente, Alba, me daba pena porque era como si ella me estuviera hablando, no sé, en mandarín, en alemán. Yo decía, pero yo no sé rezar un santo rosario. O sea, hoy en día ando con la camándula toda hora. Esa es mi arma más poderosa y lo rezo a diario. Entonces, en el 2014, cuando ella vuelve y me dice que es nuestro Señor a través de ella, ¿por qué no? ¿Por qué no? ¿Por qué no? ¿Por qué no lo haces? Recuerdo que yo le dije a ella, gorda, pero es que yo no sé rezar un santo rosario, no sé. Entonces ella me lo enviaba por YouTube, me enviaba fotos, me decía, mira, esto se reza así, empieza así. Yo compré una camándula, la mandé a bendecir y empecé, juiciosa. Pero sin embargo yo seguía con mucho dolor en mi corazón. Claro, yo nunca me había confesado. Entonces ella me decía, tienes que confesarte, tienes que confesarte, tienes que hacer una confesión de vida. Y yo decía, ¿cómo es una confesión de vida? Y ella me mostró, ay, ve. Alba, cuando yo veo una confesión de vida, yo decía, no, qué vergüenza, o sea, soy una basura, una cloaca de pecado, porque, o sea, yo decía, prácticamente todos los mandamientos me dan, o sea, nosotros somos tan malos católicos que decimos como, yo no he robado, yo no he matado, entonces, no, yo soy en Santa Natalia. Entonces, cuando yo me doy cuenta y empiezo a desmenuzar cada mandamiento, me doy cuenta que, no, qué oso tan bárbaro. Entonces, obviamente, el enemigo te empieza a meter como esa pena, ¿no? Ese miedo, como, no sé qué se va a confesar. Pero un día yo estaba tan desesperada, era viernes, nunca se me va a olvidar, yo tenía que cuidar mucho a mi hijo, estaba lloviendo mucho porque mi hijo es asmático desde bebecito, y yo tenía tanto desespero, yo tenía sed de Dios, hambre de Dios, yo lo necesitaba a él, eso era lo que necesitaba mi corazón, mi alma. Entonces yo dije, ya no aguanto más, le escribí a mi hermana, le dije, me voy a confesar, me dijo, listo, vete con tiempo, ella sabía a lo que yo me iba a enfrentar, yo en ese momento no lo sabía. Sin embargo, yo tapé bien el coche, me fui con mi hijo, llegué a la parroquia, hago la fila, mi hijo se portó divinamente, gracias a Dios, y cuando yo entro y el padre me dice, bienvenida, hija, ¿hace cuánto no te confiesas? Y yo empecé a llorar y yo le dije, desde la primera comunión, y lloraba, y lloraba, y lloraba, y él me pasaba a los clínicos. Y yo lloraba y empecé a contar, que fue una confesión larguísima, o sea, la gente como que hacía, y él decía, ya casi salí. Entonces yo lloraba, lloraba, me pasaba los clínicos. Pero entre más yo lloraba y entre más yo le contaba al padre, era como, uff, como que yo decía, me siento liviana, se me está quitando todo esto. Y yo lloraba, lloraba, lloraba, salgo de esa confesión. Y yo te digo, Alba, que yo salí como si a mí se me hubiesen abierto las puertas del cielo. Yo no entendía muchas cosas, porque desde mi primera comunión, yo no me confesaba, no iba a una santa misa, entonces para mí era todo nuevo, todo nuevo. Cuando estoy en la Eucaristía y cuando voy haciendo la fila para poder comulgar, yo llevaba a mi bebé cargado y seguía llorando, yo lloraba, yo decía, esto no lo puedo explicar. Y recuerdo que estaban cantando, tocaban la canción de Dios está aquí, tan cierto como el aire que respiro. Mira, a mí se me erizaba la piel y yo seguía llorando y la gente me miraba. Y yo comulgué y yo dije, no, esto que yo estoy sintiendo, yo nunca lo había sentido en la vida. Es lo más bonito que me ha pasado. Entonces ahí empiezo como a entender, ¿no? Que Natalia Rubiano necesitaba un cambio y que Emilio, su hijo, dependía de ella, ¿no? Dependía de ella, que ya no podía ser esa vida desordenada, esa vida sin Dios y sin ley, y que tenía que hacer cambios, que eran necesarios, que eran fundamentales. Entonces, ¿qué pasa? Yo trato de, o sea, empiezo un proceso de conversión, eso estoy hablando de abril de 2014, que no es un tema fácil, porque la gente piensa que, ay, conversión, no, Santa Natalia, no, esto no es así, nuestro proceso termina hasta el día en que nuestro Señor nos llame, ¿no? Y vamos a rendir cuentas. Entonces, empiezo yo como con ese cambio. Obviamente hay personas que no están de acuerdo con eso. Entonces, hay personas que se empiezan a alejar de tu vida. Adiós, gracias. No tienen que estar ahí y está bien. hay otras que empiezan a llegar y son esas bendiciones, ¿no? Esas amistades que Dios te va poniendo en el camino. En un trabajo conozco a quien hoy en día es mi madrina de confirmación, Gloria Cristina Sierra Yepes, que es una bendición muy grande, y las dos católicas. Entonces era muy chévere porque entonces a veces nos reuníamos y ve, y viste tal cosa, y escuchaste tal video, y ya viste el testimonio de fulano, de sutano, bla, bla, bla. Entonces era muy chévere, muy bonito. Y ella un día me empieza a hablar y me dice, no, imagínate que estoy haciendo parte de 40 días por la vida, muy bonito, no sé qué, bla, bla, bla. Y yo dije, ve, tan chévere, me gusta. ¿Por qué? Porque yo, a pesar de haber estado tan alejada de Dios, nunca vi el aborto con buenos ojos, ni la eutanasia. O sea, siempre que tocaban el tema, aún sin tener a Dios en mi corazón, yo decía, no, no, no, no, no, eso está mal, eso está mal. Y siempre te salían con el argumento de la niña abusada. Yo decía, yo no estaba tan formada, tan ducha en ese tiempo. Pero yo siempre decía como, bueno, pero ¿por qué matar al bebé? ¿Por qué no meter a la cárcel al abusador? Es como el deber ser, lo correcto. Entonces, yo recuerdo, un paréntesis, cuando yo era niña, tenía 11 años, estaba en el colegio, y nos mostraron el grito silencioso, y a mí ese video me marcó. Yo no entendía por qué a mis 11 años estaba yo viendo un video tan, tan fuerte. Entonces, hoy por hoy entiendo por qué Dios permitió que yo lo viera. Él tenía un propósito muy grande conmigo. Entonces yo digo, bueno, ya sé por qué. Recuerdo que como que se me metió esa espinita en el corazón, nuestro Señor me la puso y yo empecé a asistir a las vigilias de 40 días por la vida y a formarme, ¿no? A formarme porque este activismo pro vida tiene tres pilares fundamentales que son espiritual, formación y acción. Entonces, yo, bueno, sin Dios esto no sirve. O sea, nuestro Señor tiene que estar ahí, nuestro Señor y la Santísima Virgen comandando este barco porque si no, no se puede. Entonces yo me acuerdo que yo dije, bueno, voy a empezar y entonces cuánto seminario, cuánto curso había, cuánto testimonio había, yo dije, no, me voy a empezar a formar porque yo tengo esto en el corazón. Además, un día, en unas vacaciones hace ya varios añitos, bueno, cuando salió en furor TikTok, mi hijo y mi sobrina me dijeron como, ay, no, has visto TikTok y TikTok es muy abortero. Entonces yo me quedé como, lop, porque era increíble ver esos videos y decir como, no les da pena, o sea, es increíble cómo lo van hablando y lo venden así. Y entonces yo dije, esto no está bien porque muy a mi pesar, el enemigo y todas estas ideologías militan bien y hacen mucho ruido. Entonces yo dije, nosotros también tenemos que hacer ruido. Y entonces como que le metí mucho la ficha a esto. Yo dije, no, ya sé el llamado que nuestro Señor me ha hecho y es a levantar la voz y a prestar mi voz por los que no tienen voz. Entonces, hoy en día no hago ya parte de 40 días por la vida, pero no importa, yo sigo rezando frente a los abortorios. Soy una abanderada de la vida. Aprovecho la oportunidad para decirle a esas mujeres que están pasando por un embarazo inesperado. Yo también pasé por un embarazo inesperado. Yo tenía problemas de salud, tenía problemas económicos y una vida de pareja completamente tormentosa. Así que las entiendo. Yo no juzgo a la mujer que aborta. Yo no la señalo. Lo que me choca, lo que me molesta es su entorno. Me molesta su familia, su pareja, sus amigos que le ofrecen esa salida fácil. Me molestan los gobernantes que dictan leyes injustas, me molesta esta sociedad, esta degradación moral. Eso es lo que me choca. A la mujer yo no la juzgo, no. Así como le he prestado mi hombro para llorar a mujeres que ni siquiera conozco, pero acaban de salir de un abortorio y son conscientes de lo que hicieron, yo las abrazo. Las abrazo y quiero que sepan que las organizaciones Pro Vida están para ayudarlas a ustedes y a sus hijos. Y que si le dan el sí a la vida de sus hijos, es el sí más maravilloso, es el sí más maravilloso. Esto es como más o menos parte de mi vida. Yo actualmente, bueno, como les contaba, soy católica, Pro Vida, madre soltera. Bueno, desde luego trabajo. Hago parte de Pro Vida Latam. Pro Vida Latam es una organización bellísima. Nació de una fundación aquí en Cartagena de Indias que se llama Corajem, terminado en M, quiere decir Corazones de Jesús y de María. que trabajaba en estos barrios y estos sectores vulnerables de Cartagena, ¿no? De allí no solamente la Cartagena linda, el centro histórico, la ciudad amurallada, no, allí se viven muchas realidades, mucha pobreza, muchos niños y mujeres en situación vulnerable. Entonces la Fundación Coraje está allí y de allí es que nace Provida Latam. Entonces es una organización bellísima que promueve la fe católica, ¿no? Y la defensa de la vida desde sus inicios, desde la concepción hasta la muerte natural. Como fundación y como organización, desde luego, ayudamos a mamás, no solamente rezamos, ni tampoco somos, como dicen los del bando opuesto, como ustedes, solamente que quieren que nazcan los bebés. No, no, desde luego nos encanta que nazcan, pero los seguimos ayudando a sus mamás, a esos bebés y a los que vienen en camino. Entonces, nosotros estamos desde la parte espiritual, la formación, la acción y bueno, aquí voy por este camino. Hoy en día mi hijo ya va a cumplir 12 años, soy madre soltera, feliz, de la mano de Dios, de María Santísima en todo este proceso. Y bueno, aquí voy por pura gracia y misericordia de Dios. Entendí que toda esta soberbia, esta vanidad, esta lujuria, esta falta de humildad, este orgullo, esa hipocresía, esa grosería que había en mí, ese mal ejemplo que fui para muchas mujeres a través de las fotos y ser objeto de pecado para hombres, pues eso no era lo que Dios quería para mí. Y finalmente entendí que tenía que doblar rodilla y que tenía que pedirle que hiciera esa obra en mí, ¿no? Que sanara todas estas heridas, que llenara esos vacíos. Y bueno, aquí voy en este proceso. Eso se logra doblando rodilla, rezando mucho el rosario, rezando la coronilla, visitando el Santísimo, rezando el Vía Crucis, ofreciendo. No es fácil, yo trabajo y pues obviamente Dios nos pone en todos los lugares y allí tenemos que dar fruto. Desde luego yo no trabajo con personas pues, católicas.
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0: Recibo muchos ataques, obviamente, ataques que vienen de amigos de cuando era jovencita y todo, pues ya no son mis amigos porque obviamente yo, mis posturas molestan a la gente, soy fascista y antiderechos y todas esas cosas y a mí la verdad me resbala, no me importa porque yo solo quiero agradar a Dios. La familia también como que se te va sacando a un ladito, pero a mí esas cosas no me importan porque Dios es tan misericordioso y tan lindo que te va trayendo gente nueva, te va trayendo gente nueva. Entonces aquí voy en medio de los ataques, de las caídas, de las flaquezas, aquí voy. Bueno, pues nada, qué rico poderles contar una parte de lo que soy yo, de lo que hago. De lo que era, no, no, con todo esto no quiero decirles que es que uy, hoy en día soy mejor persona y soy lo mejor, no. Yo estoy en mi proceso, como lo estamos todas las personas que estamos en este proceso de conversión. Los invito a que dispongan ese corazón. Nuestro Señor busca corazones dispuestos. Yo en el año 2010 no lo tenía dispuesto. Porque yo le decía a mi hermana, como ella me decía, ay, ¿por qué no rezas el Santo Rosario? ¿Por qué no vas a misa? ¿Por qué no haces esto? ¿Por qué no haces aquello? ¿Por qué no haces lo otro? Y yo le decía, no, ¿para qué? Y Dios me mostró que sí, para mucho. Entonces, aquí voy de la mano de Dios, en lo que les pueda servir con el mayor gusto. Donde quiera que esté una mamá que esté pasando un embarazo inesperado. Yo la entiendo, la abrazo y créanme que podemos buscar todas las ayudas para ayudarles, ¿no? Valga la redundancia, para apoyarlas, para ofrecerles miles de alternativas. Las fundaciones Provida, si no tienes dónde quedarte a vivir, pues te quedas allí, te puedes alimentar. Si necesitas ayuda médica, psicológica, allí la puedes recibir. Si necesitas sacar adelante un emprendimiento o algo para pues, obviamente trabajar para tener recursos para ti, para tus hijos, pues les ayudamos. La vida es maravillosa, la vida es maravillosa. Se los dice a alguien que estaba rota, que estaba triste, que estaba sin Dios, sin ley, pensando que teniendo una vida sexual desordenada iba a encontrar el amor y resulta que no, que ese no es el amor que yo debía buscar. El amor verdadero es el amor de los amores. nuestro Señor. Y ahí voy en este proceso, entregada a mi hijo, de la mano de Dios, en la causa Provida. Uno de mis apostolados es Provida Latam, otro de mis apostolados iniciaron mis amigas con esto es el Rosario Mundial de Mujeres, que es una iniciativa muy linda que nació en diciembre de 2022 en Colombia, y ya hemos llegado a más de 40 países. Entonces es bellísimo, y bueno, nada, ayudando en la parroquia a la que asisto. Digamos que esta soy yo, y me siento mucho mejor ahora que antes, que creía que tenía todo, económicamente, o por la vanidad, o por todo ese desorden de vida que yo llevaba. Esta soy yo, y bueno, pues nada. Bueno, yo ¿qué les puedo decir? Yo, toda esta vida desordenada que llevaba, Dios fue muy misericordioso conmigo, me dio un hijo, y yo estaba en momentos difíciles, ¿no? A nivel económico, se los cuento porque la gente dirá como, no, pero es que esta vieja debe tener una vida color rosa. No, pues no es tan rosa. tengo muchas espinitas por ahí. Pero en medio de esas noches oscuras, cuando me amanece en Dios, o sea, yo sé que Él está ahí. Él está ahí, y los sufrimientos que tengo, Él los sufre conmigo. Yo entiendo a las mujeres cuando están atravesando por un embarazo inesperado. Si ustedes le pueden mostrar este mensaje a una mamá, díganle que sí se puede, que se puede, que un hijo no es un obstáculo para ninguna mujer. Tú puedes seguir trabajando, estudiando, viajando. Lo único es que no vas a estar sola, vas a tener al amor de tu vida ahí al lado. Sí se puede, sí se puede. Si de pronto alguien les dice como, ay, no, pero es que esa es la típica historia de una niña abusada, que sí pasa, pero no es que pase todo el tiempo. Yo tengo, conozco dos mujeres bellísimas aquí en Colombia, ambas abusadas. Entonces, una de ellas fue por incesto. Su padre la empezó a abusar desde los 5 años, y fueron muchos años de abuso. A la edad de 15 años queda en embarazo, y ella queda en embarazo en el año 2006, cuando en Colombia sale la sentencia C-355, que era la que despenalizaba el aborto en 3 causales, ¿no? Entonces, enfermedad de la madre, y violación o incesto, que a ella le aplicaba totalmente, o que el bebé no fuera, el feto no fuera viable, ¿no? Que estuviera enfermo o algo así. A ella le ofrecieron, como mira usted, todas las causales le salen, y esa niña, en medio de su dolor, de todo, le da el sí a la vida. Y esta mujer de hoy en día tiene 30 años, va y habla en el Congreso, una banderada de la vida, le dio el sí a la vida, siendo un testimonio tan duro. Con mucho gusto se los comparto, y pues para que vean, ¿no? Además es un testimonio de perdón. También conozco a otra chica, salvada del aborto, gracias a 40 días por la vida, y hoy en día tiene a sus dos hijas. La niña menor es la que... fue fruto de una violación. Se llama Violeta, y pues todo el mundo conoce ese caso aquí en Colombia, y la amamos muchísimo. Y su mamá tiene un emprendimiento hermoso de camisetas católicas, camisetas Provida, ya la que nos hace los pañuelitos Provida acá. Entonces, bellísimo. Así que cuando les lleguen con todos estos argumentos, hombre, no nos dejemos creer de eso. Yo rezo frente a las clínicas, rezo en mi casa, y yo siempre le digo a Dios y le pido por esas personas, por esas mamitas que atraviesan esos embarazos inesperados, y les digo, Señor, que se encuentren con personas que les den alternativas, que las acojan. La mamá está en un momento difícil, ellas necesitan que las acojan, que las amen, no que les den esos consejos. No conviertan sus vientres en un cementerio, o sea, van a ser madres de un niño muerto y de su hijo. Se supone que el vientre debería ser el lugar más seguro para un bebé, y hoy por hoy no es así, porque muere a manos de un médico que ni siquiera se le debería decir médico, descuartizado de muchas formas, con el consentimiento de su madre. Entonces, sí se puede, se los digo yo. No es fácil, pero es el mejor sí que yo he dado. Yo siempre digo que he dado dos sí maravillosos en mi vida. Sí a la vida de mi hijo, y el sí cuando dije sí a Dios. El sí para mí, empezar mi proceso de conversión. Ánimo, sí se puede. Las mujeres nos caracterizamos por eso, por ser berracas, por ser guerreras, echadas para adelante. Yo, en medio de estar alejada de Dios, yo pensaba, yo decía en ese momento cuando vi las dos rayitas, yo decía como, pero si mi abuela materna tuvo tantos hijos, mi abuela paterna, mis tías, mi mamá pudo con tres hijos sacarlos adelante sola, yo cómo no voy a poder con uno, qué vergüenza. Entonces yo les digo que sí se puede. Hombres, yo no les estoy diciendo que se tienen que casar obligados ni nada de eso, también tampoco estoy mandando a la gente a tener una vida sexual desordenada, pero si les pasa esto y tienen un embarazo inesperado, díganle sí a la vida, díganle sí a la vida. Si ustedes le dicen sí, vea, Dios nunca, nunca se va a medir en misericordia, no hay nada más bonito que cargar un hijo en brazos, sino en la conciencia. Yo todo el tiempo le digo a mi hijo que lo amo muchísimo, que lo amo. Y le digo, yo repetiría mil veces ese dolor y ese amor con el que te traje al mundo. Y lo repetiría. Y si Dios me tiene para volver a ser madre y me tiene para más hijos, yo estaré abierta a la vida y dichosa, dichosa de ese don maravilloso que tenemos. Esta soy yo. Aquí voy en medio de todas mis miserias. Me encomiendo en sus oraciones. Por favor, recen por mi hijo Emilio, y por mis apostolados, por este camino de conversión que ustedes saben que no es fácil, no es fácil, batallamos mucho, pero así es el camino de cruz, ¿no? Entonces, nada, mujeres, ánimo, sí se puede. También las invito a que se amen, se valoren, a que entiendan que ustedes son hijas de un Dios que las ama mucho, son la niña de sus ojos. Valemos la sangre de Cristo, hagámonos respetar. Busquemos hombres de fe o no los busquemos, dejemos que Dios escriba nuestra historia, respetemos nuestro cuerpo, nuestra integridad y busquemos siempre agradar a Dios. ¿Cómo? Por medio de la oración, llevando una vida que lo agrade, dando ejemplo, no buscando likes, no buscando, ay, no, es que quiero muchos seguidores y esto, y no, seamos personas de fe. Promovamos nuestra fe, hagamos nuestra fe pública, amemos a Dios, Él nos ama sin medida, así que lo único que podemos hacer es devolverle lo mismo. Igual todo lo que hagamos y que creamos que es suficiente, que es demasiado, nunca será suficiente. Él merece más y más y más. Entonces, mujeres, seamos buen ejemplo para otras mujeres, se los digo yo, que me equivoqué tanto, pero aquí estoy por pura gracia de Dios. Me encomiendo siempre a mi madre del cielo. Yo le digo, sé mi puente al cielo, ayúdame porque esto no es fácil. Pero yo les digo que sí es el mejor camino, sí es el mejor camino. Hombres, respeten y amen a la mujer. Y bueno, aquí vamos. Si en algo les puedo servir es con el mayor gusto. Mi Instagram es Natalia Rubiano Z al final. Y ahí estoy compartiendo información de fe, de información provida. De Provida Latam, del Rosario Mundial de Mujeres, información comparto también de teología del cuerpo, bueno, castidad, ahí vamos de la mano de Dios y María Santísima. Si en algo les puedo servir con el mayor gusto, no importa que estemos lejos, pero pues nada, Dios así lo ha dispuesto, pero también están estos medios que bien utilizados, es perfecto. Cuidemos a nuestros hijos, cuidemos a nuestros hijos, no por ser un papá o una mamá cool, bacana. No permitamos que se nos salgan de las manos. Hoy en día están pululando, ¿no? El pecado, las ideologías, y no podemos permitir esto. Cuando nuestro Señor nos llame, no solamente vamos a rendir cuentas por lo que hicimos, lo que dejamos de hacer, sino también por esas almas que Él generosamente nos donó, que son nuestros hijos. Así que yo les pido que críen hijos en la fe, en Dios, por Dios y para Dios. No nos dejemos llevar por el mundo, no nos dejemos llevar por el mundo y así nos digan y nos traten mal, eso no importa, eso me dicen hasta misa, no importa, pero yo soy feliz, yo soy feliz. Yo digo, pues nada, vamos con la frente en alto y que todo lo que hagamos sea para la gloria y honra de Dios. Ya saben, si en algo les puedo servir con el mayor gusto, sí se puede ser madre soltera. Sí puedes volver a Dios a pesar de tu pecado, a pesar de tus fallas. Sí puedes tener apostolados y así les digan beatas, camanduleras, no sé qué. Eso soy yo, soy una camandulera feliz. Entonces, ánimo, ánimo. Los encomiendo. Ojalá este mensaje llegue a muchas personas y les sirva.

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1: De la noche con 52 minutos en todo el país. Estamos en sintonía de Radio María y antes de despedirme presento para ustedes nuestro avance de programación para las siguientes horas. En instantes, desde la medianoche, presentaremos el rezo a la corona del Espíritu Santo. A la 1 de la mañana, junto a las psicólogas Liliana Santoyo y Silvia Saavedra, el programa Aprendiendo a Vivir los Años Dorados, con el tema El Adulto Mayor en la Era Digital, primera parte. A las 2 de la mañana, Sabios y Felices, junto a Fray Nicolás Vigo, con el tema Nunca digas que no puedes. A las 3 de la mañana, nos unimos en oración en el rezo a la coronilla de la Divina Misericordia y a las 4 de la mañana el rezo del Santo Rosario. Contemplamos en este miércoles josefino, al cual ya vamos a ingresar, pues, los misterios gloriosos. Muy queridos hermanos, muchísimas gracias por su compañía durante toda esta jornada de día martes. Walter Castillo se despide y les agradece por acompañarnos y por su preferencia con Radio María. Los invitamos a continuar con nosotros. Les deseo una buena y bendecida noche, un buen y bendecido descanso y, por supuesto, un gran inicio de día miércoles. Un fuerte abrazo para todos, queridos hermanos. Bendiciones.

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1: 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Es la medianoche.

Queridos hermanos de Radio María, les invito a unirnos en oración con la corona del Espíritu Santo inspirada a Santa Elena Guerra. Pidamos de la mano de la Virgen María, esposa fiel del Espíritu Santo, que descienda sobre nosotros, nos conceda sus dones y encienda en nuestras almas el fuego de su amor.

Santa Elena Guerra, la apóstol del Espíritu Santo de los tiempos modernos, compuso las siguientes invocaciones para pedir al Espíritu Santo la gracia de un nuevo Pentecostés que renueve la faz de la tierra. Inspirado y animado por Santa Elena Guerra, el Papa León XIII animó a los obispos y sacerdotes a difundir la devoción rezando la novena previa a Pentecostés en preparación para la fiesta. Santa Elena creía firmemente que Pentecostés continúa en la vida de la Iglesia. En todos los tiempos y lugares, solo tenemos que disponernos como los apóstoles para recibir bien al Espíritu, y Él vendrá a nosotros como vino a ellos.

0: Oh Dios, ven en mi ayuda.
1: Oh Señor, date prisa en socorrerme.
0: Gloria al Padre, y al Hijo, y al Espíritu Santo.
1: Como era en el principio, ahora y siempre, por los siglos de los siglos. Amén.
0: Primera invocación. Ven, oh Espíritu de sabiduría, despéganos de las cosas terrenas e infunde en nosotros el amor y el gusto de las cosas celestiales. Padre, en el nombre de Jesús,
1: envía tu Espíritu y renueva la faz de la tierra.
0: Padre, en el nombre de Jesús,
1: envía tu Espíritu y renueva la faz de la tierra.
0: Padre, en el nombre de Jesús,
1: envía tu Espíritu y renueva la faz de la tierra.
0: Padre, en el nombre de Jesús,
1: envía tu Espíritu y renueva la faz de la tierra.
0: Padre, en el nombre de Jesús,
1: envía tu Espíritu y renueva la faz de la tierra.
0: Padre, en el nombre de Jesús,
1: envía tu Espíritu y renueva la faz de la tierra.
0: Padre, en el nombre de Jesús,
1: envía tu Espíritu y renueva la faz de la tierra.
0: Oh María, que por obra del Espíritu Santo concebiste al Salvador,
1: ruega por nosotros.
0: Segunda invocación. Ven, oh Espíritu de entendimiento, ilumina nuestras mentes con la luz de tu verdad eterna y las riquezas de los pensamientos santos. Padre, en el nombre de Jesús,
1: envía tu Espíritu y renueva la faz de la tierra.
0: Padre, en el nombre de Jesús,
1: envía tu Espíritu y renueva la faz de la tierra.
0: Padre, en el nombre de Jesús,
1: envía tu Espíritu y renueva la faz de la tierra.
0: Padre, en el nombre de Jesús,
1: envía tu Espíritu y renueva la faz de la tierra.
0: Padre, en el nombre de Jesús,
1: envía tu Espíritu y renueva la faz de la tierra.
0: Padre, en el nombre de Jesús,
1: envía tu Espíritu y renueva la faz de la tierra.
0: Padre, en el nombre de Jesús,
1: envía tu Espíritu y renueva la faz de la tierra.
0: Oh María, que por obra del Espíritu Santo concebiste al Salvador,
1: ruega por nosotros.
0: Tercera invocación. Ven, oh Espíritu de consejo, haznos dóciles a tus inspiraciones y guíanos por el camino de la salvación. Padre, en el nombre de Jesús,
1: envía tu Espíritu y renueva la faz de la tierra.
0: Padre, en el nombre de Jesús,
1: envía tu Espíritu y renueva la faz de la tierra.
0: Padre, en el nombre de Jesús,
1: envía tu Espíritu y renueva la faz de la tierra.
0: Padre, en el nombre de Jesús,
1: envía tu Espíritu y renueva la faz de la tierra.
0: Padre, en el nombre de Jesús,
1: envía tu Espíritu y renueva la faz de la tierra.
0: Padre, en el nombre de Jesús,
1: envía tu Espíritu y renueva la faz de la tierra.
0: Padre, en el nombre de Jesús,
1: envía tu Espíritu y renueva la faz de la tierra.
0: Oh María, que por obra del Espíritu Santo concebiste al Salvador,
1: ruega por nosotros.
0: Cuarta invocación. Ven, oh Espíritu de fortaleza, y danos fuerza, constancia y victoria en la batalla contra nuestros enemigos espirituales. Padre, en el nombre de Jesús,
1: envía tu Espíritu y renueva la faz de la tierra.
0: Padre, en el nombre de Jesús,
1: envía tu Espíritu y renueva la faz de la tierra.
0: Padre, en el nombre de Jesús,
2: envía tu Espíritu y renueva la faz de la tierra.
0: Padre, en el nombre de Jesús,
2: envía tu Espíritu y renueva la faz de la tierra.
0: Padre, en el nombre de Jesús,
2: envía tu Espíritu y renueva la faz de la tierra.
0: Padre, en el nombre de Jesús,
2: envía tu Espíritu y renueva la faz de la tierra.
0: Padre, en el nombre de Jesús,
2: envía tu Espíritu y renueva la faz de la tierra.
0: Oh María, que por obra del Espíritu Santo concebiste al Salvador,
2: ruega por nosotros.

0: Quinta invocación. Ven, oh Espíritu de conocimiento, sé el maestro de nuestras almas y ayúdanos a poner en práctica tus enseñanzas. Padre, en el nombre de Jesús,
1: envía tu Espíritu y renueva la faz de la tierra.
0: Padre, en el nombre de Jesús,
1: envía tu Espíritu y renueva la faz de la tierra.
0: Padre, en el nombre de Jesús,
1: envía tu Espíritu y renueva la faz de la tierra.
0: Padre, en el nombre de Jesús,
1: envía tu Espíritu y renueva la faz de la tierra.
0: Padre, en el nombre de Jesús,
1: envía tu Espíritu y renueva la faz de la tierra.
0: Padre, en el nombre de Jesús,
1: envía tu Espíritu y renueva la faz de la tierra.
0: Padre, en el nombre de Jesús,
1: envía tu Espíritu y renueva la faz de la tierra.
0: Oh María, que por obra del Espíritu Santo concebiste al Salvador,
1: ruega por nosotros.
0: Sexta invocación. Ven, oh Espíritu de piedad, ven a vivir en nuestros corazones para poseer y santificar todos nuestros afectos.

0: y renueva la faz de la tierra.
1: Padre, en el nombre de Jesús,
0: envía tu Espíritu y renueva la faz de la tierra.
1: Padre, en el nombre de Jesús,
0: envía tu Espíritu y renueva la faz de la tierra.
1: Padre, en el nombre de Jesús,
0: envía tu Espíritu y renueva la faz de la tierra.
1: Padre, en el nombre de Jesús,
0: envía tu Espíritu y renueva la faz de la tierra.
1: Padre, en el nombre de Jesús,
0: envía tu Espíritu y renueva la faz de la tierra.
1: Padre, en el nombre de Jesús,
0: envía tu Espíritu y renueva la faz de la tierra.
1: Oh María, que por obra del Espíritu Santo concebiste al Salvador,
0: ruega por nosotros.
1: Séptima invocación. Ven, oh Espíritu del temor de Dios, reina sobre nuestras voluntades y haznos siempre dispuestos a sufrir todo mal antes que al pecado. Padre, en el nombre de Jesús,
0: envía tu Espíritu y renueva la faz de la tierra.
1: Padre, en el nombre de Jesús,
0: envía tu Espíritu y renueva la faz de la tierra.
1: Padre, en el nombre de Jesús,
0: envía tu Espíritu y renueva la faz de la tierra.
1: Padre, en el nombre de Jesús,
0: envía tu Espíritu y renueva la faz de la tierra.
1: Padre, en el nombre de Jesús,
0: envía tu Espíritu y renueva la faz de la tierra.
1: Padre, en el nombre de Jesús,
0: envía tu Espíritu y renueva la faz de la tierra.
1: Padre, en el nombre de Jesús,
0: envía tu Espíritu y renueva la faz de la tierra.
1: Oh María, que por obra del Espíritu Santo concebiste al Salvador,
0: ruega por nosotros.

0: Oh Purísima Virgen María, por tu Inmaculada Concepción fuiste constituida por el Espíritu Santo, tabernáculo escogido de la divinidad.
1: Ruega por nosotros.
0: Que el Divino Paráclito venga pronto a renovar la faz de la tierra. Dios te salve María, llena eres de gracia, el Señor es contigo. Bendita tú eres entre todas las mujeres, y bendito es el fruto de tu vientre, Jesús.
1: Santa María, Madre de Dios, ruega por nosotros pecadores, ahora y en la hora de nuestra muerte. Amén.
0: Oh Purísima Virgen María, por el misterio de la Encarnación, fuiste constituida por el Espíritu Santo, verdadera Madre de Dios.
1: Ruega por nosotros.
0: Que el Divino Paráclito venga pronto a renovar la faz de la tierra. Dios te salve María, llena eres de gracia, el Señor es contigo. Bendita tú eres entre todas las mujeres, y bendito es el fruto de tu vientre, Jesús.
1: Santa María, Madre de Dios, ruega por nosotros pecadores, ahora y en la hora de nuestra muerte. Amén.
0: Oh Purísima Virgen María, perseverante en la oración con los apóstoles en el cenáculo, fuiste abundantemente inflamada por el Espíritu Santo.
1: Ruega por nosotros.
0: Que el Divino Paráclito venga pronto a renovar la faz de la tierra. Dios te salve María, llena eres de gracia, el Señor es contigo. Bendita tú eres entre todas las mujeres, y bendito es el fruto de tu vientre, Jesús.
1: Santa María, Madre de Dios, ruega por nosotros pecadores, ahora y en la hora de nuestra muerte. Amén.
0: Oremos. Envía tu Espíritu, Señor,

y transfórmanos interiormente con tus dones. Crea en nosotros un corazón nuevo, para que podamos agradarte y conformarnos a tu voluntad. Te lo pedimos por Jesucristo nuestro Señor. Amén.

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0: Queridos oyentes, bienvenido a la sintonía de Radio María. Hoy es miércoles 12 de agosto e iniciamos nuestra jornada de la mano de María en este camino hacia la fiesta de la Asunción, que nos invita a elevar nuestra mirada al cielo y hacia Dios. Abrimos nuestro corazón a la gracia del Señor. En este día, la Iglesia recuerda a San Alejandro el Carbonero y a Santa Juana Francisca de Chantal, ambos modelos de entrega y virtud, y a quienes pedimos que intercedan por nosotros ante el Señor. En este espíritu de fe, dispongamos el corazón para escuchar al Padre Gustavo Jamuk en mi encuentro diario con el Espíritu Santo. Dejémonos guiar por este espacio de oración y reflexión para comenzar la jornada en su presencia.
1: Mi encuentro diario con el Espíritu Santo. Compartamos juntos un momento para subir al cenáculo y experimentar junto a la Virgen María un nuevo Pentecostés. Son unos minutos para recibir una nueva visita del Paráclito, que quiere ser tu defensor y fuente abundante de consuelo. Es el momento de permitir que el Espíritu de amor renueve tu vida espiritual y te colme de sabiduría y amor hacia quienes te necesitan. Queridos amigos, reciban hoy siempre la paz y la alegría de Jesús y de María. Hoy pídele al Espíritu Santo tener el espíritu de un niño. En Mateo 18, versículos 3 y 4, Jesús nos dice: en verdad les digo, si no cambian y no llegan a ser como niños, nunca entrarán en el reino de los cielos. El que se haga pequeño como este niño, ese será el más grande en el reino de los cielos. Palabra del Señor. Hay que saber entender este versículo, y por eso le pedimos al Espíritu Santo que nos conceda el don del entendimiento. Lo primero es preguntarnos si realmente buscamos ser como niños. Yo recuerdo que cuando era pequeño me gustaba ponerme los zapatos de mi papá y caminar con esos zapatos, aunque me tropezaba y me caía. También, cuando era pequeño, mi papá me ponía sobre sus zapatos y me hacía dar pasos muy grandes. Un pequeño niño dando pasos de adultos. También nuestro niño interior, cuando lo asumimos, cuando lo amamos, cuando lo aceptamos, nos lleva a poner nuestra vida sobre los pies del Señor. Y aunque somos tan pequeños, podemos dar pasos de gigantes en la vida espiritual y en todo aquello que el Señor nos pide que emprendamos. Pero le tenemos miedo al niño interior, porque posiblemente cuando éramos pequeños confiamos, pero también nos defraudaron, nos mintieron, nos encontramos con los límites de los adultos. Tal vez como niños fuimos maltratados, abusados de algún modo. Tal vez recibimos golpes, palabras dañinas. Y ese niño anheló en algún momento ser grande para saber defenderse, para impedir que le vuelvan a hacer daño. Por eso nos cuesta comprender estas palabras de Jesús, que necesitamos cambiar, que necesitamos ser como niños. Para esto necesitamos, a través de la oración, reconectar con nuestro niño, con nuestra niña interior, y allí pedirle al Espíritu Santo que nos traiga esos recuerdos de las etapas de la vida. Precisamente en los talleres que hacemos virtuales, vamos orando, pidiéndole al Señor, pidiendo al Espíritu Santo que nos traiga esos recuerdos de esas situaciones que todavía, al evocarlos, nos producen una molestia interior, pues nuestras emociones negativas parecen dispararse, desequilibrarse. También en las peregrinaciones, en los retiros, vamos trabajando a ese niño interior, pidiendo al Espíritu Santo que lo abrace, que lo cobije, que le dé la seguridad que a lo mejor le faltó en algún año o en alguna ocasión, ya sea por la muerte de un ser querido, por un sentirse rechazado, abandonado, por haber sufrido bullying o cualquier otra cosa que produjo heridas en el alma. En la medida que oramos sobre nuestra memoria, sobre nuestros recuerdos, el Espíritu Santo va poniendo su bendita mano en el corazón de ese niño interior, y ya no tenemos miedo de ser como niños. Eso sí, estemos atentos. Ser como niños no significa no madurar en nuestra vida psicológica, emocional. Es todo lo contrario. Quien es como niño tiene ese equilibrio, esa serenidad, esa objetividad de mirada sobre sí mismo, sobre los vínculos, sobre las relaciones humanas, sobre las responsabilidades que se les confía. A veces escucho con alegría cómo el padre Diego o el padre Gastón en la comunidad le va dando detalles de formación a los seminaristas. Muchos quizás no lo saben, pero nosotros en la comunidad vivimos de la providencia y no tenemos empleados. Los mismos seminaristas se cocinan, lavan la ropa, planchan, limpian la casa, además de transmitir, de grabar, de evangelizar, de misionar. Pero los padres siempre están como dándoles detalles con amor. No dejen cosas tiradas. Fíjense que cuando ponen el jabón en el lavarropa, que no caiga, que no manche otras cosas. Fíjense que se rompió esto, miren lo otro. Y lo hacen, debo reconocer, con tanto amor, que es el Espíritu Santo. Pues bien, ahí hay una maduración que se va dando en estos jóvenes. Algunos que reciben la llamada al sacerdocio, la vida religiosa, y otros que descubren que su vocación es al matrimonio o una vida de laicos consagrados. Lo cierto es que cuando uno empieza a hacerse como niño, empieza a asumir con mayor responsabilidad lo que cada día debe hacer. Y entonces siente una libertad nueva y unas ganas de hacer bien las cosas. Porque saben que no las hacemos para nosotros, los hombres, no las hacemos para los demás, las hacemos para Dios. Y que eso nos dignifica, nos eleva y nos da una paz profunda. Oremos. Espíritu Santo de Dios, hoy te pedimos la gracia de la transformación interior para que no tengamos miedo de reencontrarnos con el corazón del niño interior. Cuando era pequeño, tal vez deseaba ser adulto e importante. El mundo me presentaba un modelo de vida que estaba muy alejado de la sencillez y de la humildad cristiana. Eso me llevó a competir con compañeros de la escuela, de la universidad, del trabajo, de la comunidad. Eso, sin darme cuenta, esos modelos antiguos me llevaron a abrir puertas al maligno, que en mí produjo celos y envidia. Pero hoy Espíritu Santo expulsa esos espíritus malignos para reencontrarme con la belleza de la sencillez y de la humildad que Jesús enseña. Espíritu Santo, quizá en mi familia, en la escuela o en otros ambientes, se me inculcaba todo lo contrario al humilde servicio de las sencillas tareas cotidianas. Esto pudo haberme transformado en una personalidad competitiva y esclavizada por sentimientos negativos. Por eso hoy te pido, Señor, ven, ven en mi ayuda, vive en mí. Ayúdame a descubrir el gozo de la infancia espiritual, como se lo concediste a Santa Teresita del Niño Jesús y a tantos otros santos. Este es, paradójicamente, el camino para la verdadera madurez espiritual y emocional. Gracias también, Espíritu Santo, por rescatar de entre las cenizas del pasado y restaurar al niño, a la niña interior que aún hay en nosotros. Amén. Querido hermano, querida hermana, toma un tiempo para imaginarte a ti mismo como cuando eras niño, como si miraras una foto. Toma un tiempo para respirar lenta y profundamente e imaginar cómo Dios Padre, o Jesús, o el Espíritu Santo, o incluso la Virgen María, se acercan a ese niño o a esa niña y le abrazan. Le dan la seguridad y el amor que necesita. Finalmente, darte gracias por apoyar nuestra comunidad no solo con la oración, sino también con tu ofrenda, para poder así sostener nuestro seminario, la Casa de Oración María Reina de la Paz y el Centro de Espiritualidad, donde se congregan los grupos para retiros, para jornadas de espiritualidad. Gracias porque gracias a esto podemos llevar adelante todas estas obras evangelizadoras. Y gracias por ser puente también con otras personas que quizás puedan sumarse a esta obra. Y en este momento pidamos, con esta bendición, la sanación del niño interior. El Señor está contigo. Que te bendiga Dios, que es Padre, Hijo y Espíritu Santo. Amén. Hasta mañana, si Dios quiere.

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Continuamos con la programación de Radio María en esta madrugada de hoy, miércoles 12 de agosto, donde damos paso al programa Aprendiendo a Vivir los Años Dorados. En esta edición, sus conductoras Liliana Santoyo y Silvia Saavedra nos proponen reflexionar sobre un reto fundamental en la actualidad, el adulto mayor en la era digital. Los invitamos a permanecer en sintonía y compartir con nosotros este espacio de orientación dedicado a nuestros hermanos mayores.

0: Buenas tardes, estimados oyentes de Radio María. La psicóloga Silvia Saavedra y quien les habla, Liliana Santoyo, les damos la bienvenida a un nuevo programa de Aprender a Vivir los Años Dorados. La tarde de hoy dialogaremos sobre el adulto mayor en la era digital, primera parte. Como ustedes saben, la tecnología ha invadido nuestras vidas, trayendo cambios en todos sus aspectos y en nuestra manera de relacionarnos con el mundo que nos rodea, produciendo una transformación en la vida de las personas y de la sociedad en su conjunto, influenciando en lo que hacemos, sentimos, pensamos y somos, por lo que es importante que el adulto mayor no sea marginado de la era digital. En la actualidad, la tecnología avanza a pasos agigantados, pero no todos los grupos sociales han podido adaptarse al mismo ritmo. Y la brecha digital adulto mayor representa una de las desigualdades más visibles de nuestra sociedad, en esta sociedad sobre todo que está digitalizada. Situación que limita el acceso de los adultos mayores a los servicios básicos, a la información y a la comunicación, afectando directamente su calidad de vida.
1: Así es, Liliana. La digitalización ha transformado la forma en que interactuamos con el mundo, pero no todos han tenido las mismas oportunidades para adaptarse, como tú lo acabas de decir. Y ese es el caso de los adultos mayores que no crecieron con ella, y algunos tienen resistencia a aprender y a usar estas tecnologías. Pero hoy en día observamos cada vez más que esta población de adultos mayores accede a la era digital mediante los teléfonos inteligentes, las laptops, las tablets, entre otros. ¿Para qué? Para poder realizar sus compras, para hacer una cita, o para trámites, o ver sus programas favoritos, escuchar música, o mantenerse actualizado en sus redes sociales. Y esto lo podemos ver cada vez más cuando nosotros vamos por la calle o subimos algún transporte público, vemos pues que los adultos mayores están con estos instrumentos digitales.
0: Efectivamente, Silvia, el Internet y sobre todo la llegada de los teléfonos inteligentes, como lo acabas de mencionar, han facilitado el acceso a la información y a la comunicación interpersonal. Por eso, en este año 2026, la integración del adulto mayor a la era digital ha pasado de ser una opción a una necesidad básica para su autonomía y su bienestar.
1: Vivimos pues en una sociedad que cambia rápidamente y nosotros cambiamos con ella. Por lo tanto, el adulto mayor tiene que integrarse en la era digital, porque ya, como tú has dicho, es una necesidad básica. ¿Para qué? Para que pueda tener mejor calidad de vida y mejor independencia. Por lo tanto, pues el adulto mayor tiene también que hacer esos cambios que se producen en nuestra sociedad.
0: Así es. Y sabes que las últimas investigaciones refieren que los adultos mayores están cada vez más conectados usando la tecnología especialmente para funciones básicas de comunicación e información, como lo mencionaste anteriormente, pero todavía tienen problemas que limitan su total participación en áreas como el comercio electrónico y la banca, entre otros, señalando el estudio la necesidad de una adecuada capacitación.
1: En el Perú, ahora que hablas de las investigaciones, los estudios y las investigaciones en el Perú muestran que el uso de la tecnología por adultos mayores está en aumento. Y la mayoría tiene acceso, pues, como hemos dicho, a teléfonos móviles, observándose que el 88.8% de los hogares con adultos mayores tienen un miembro con celular, siendo menor el acceso en el área rural, que es de 75.4%. El área rural, o sea, la parte del campo, ¿no? Uh-huh. Asimismo, al cierre del 2025, el 48.6% de la población de adultos mayores se ha visto que hace uso del Internet, aumentando con respecto al año 2024, siendo mayor otra vez en las zonas urbanas de 57.5% que en las rurales, que es de 14.9%. Se observa pues una brecha digital en la conexión que varía mucho según el área de residencia y el nivel educativo en el cual se encuentra el adulto mayor. Esa es la situación en nuestro país actualmente.
0: Así es, Silvia. Y la doctora Margarita Más, del Centro de Investigaciones de la Universidad Nacional de México, revela en sus estudios que los adultos mayores cercanos a los 60 años han tenido en muchos casos mayor acceso a la tecnología digital y a usarla para su trabajo o entretenimiento, mientras que los mayores de 70 años sienten el mundo digital tan lejano que no se han podido beneficiar de todas las oportunidades que brinda. O sea, hay una gran diferencia entre este grupo etario de 60 y 70 años, ¿no? O sea, que no están, según esta investigación de la doctora Margarita Más, menciona que los adultos mayores de 70 años son los que tienen un poquito mucho más dificultad y ven más lejano ese beneficio y de todas las oportunidades que puede brindar esta era digital.
1: Las investigaciones revelan que el 73% de las personas mayores de 65 años tienen dificultades con la tecnología y necesitan ayuda para usar nuevos dispositivos. Y a su vez, el 62% de las personas entre 50 y 64 años también lo necesitan. Se ve también pues que los adultos mayores de más de 65 años ante sus dificultades buscan mucha ayuda a veces en la casa, pero no en sus hijos, sino se ha visto que buscan más ayuda en los nietos, teniendo como más confianza en los nietos que en los hijos.
0: Con todo esto vemos que el adulto mayor en la era digital está enfrentando pues un desafío de la inclusión digital de manera urgente. ¿Para qué? Para mejorar su autonomía. Ustedes saben que siempre se trata de que el adulto mayor logre ser lo más autónomo posible. Esa es la meta, ese es el ideal. Y uno de los aspectos es mejorar este desafío de la inclusión digital de manera urgente para justamente ayudarlos en su autonomía, en su conexión social y tener el acceso a servicios de salud, trámites que puedan hacer a través de la tecnología, pero tienen una serie de barreras y desafíos que dificultan esa inclusión, como tú bien lo has dicho.
1: Pero a pesar de estas barreras y desafíos de los cuales hablas, Liliana, los estudios revelan que el adulto mayor trata cada vez más de integrarse en la era digital y son cada año más los adultos mayores que usan herramientas tecnológicas. ¿Para qué? Para mejorar su calidad de vida y la autonomía que tú has dicho, ¿no? Porque ese es verdaderamente el objetivo de este hecho de que ingresen, digamos, los adultos mayores a la era digital, ¿no? Porque van a mejorar la calidad de vida y su independencia, ¿no? Como tú bien lo has dicho.
0: Así es. Y entre esas barreras y desafíos que tiene el adulto mayor para su inclusión digital, vamos a mencionarles algunas que luego las vamos a explicar. La primera y la más importante es la brecha digital adulto mayor. Están también las barreras de los factores psicológicos, los factores físicos, factores económicos y de diseño, resistencia y aprendizaje, uso limitado, complejidad de los dispositivos, y falta de paciencia.
1: Liliana, ante todo lo que tú has dicho, expliquemos pues a nuestros estimados oyentes de Radio María lo referente a todas esas barreras y desafíos que acabas de nombrar, de mencionar, para que ellos puedan pues aclarar sus ideas y quede bien claro cuáles son esas barreras, esos desafíos que dificultan pues el mantenimiento.

0: digital?
1: Está bien, empecemos por lo primero que dijimos, la brecha digital adulto mayor. ¿Qué queremos decir con esto, no? La cual no solo se trata de falta de acceso al Internet o a un dispositivo tecnológico. También está incluida la dificultad para comprender, utilizar y adaptarse a los avances digitales que son actualmente parte esencial del día a día. Este desfase se produce entre quienes pueden beneficiarse de la tecnología y quienes, como muchos adultos mayores, quedan al margen por distintas razones. Este fenómeno tiene raíces profundas. En muchos casos, los adultos mayores no han tenido, por ejemplo, contacto con la tecnología a lo largo de su vida laboral o personal, y el aprendizaje digital puede llegar tarde y con muchas barreras de tipo material y emocional. La brecha digital adulto mayor también se agrava por cuestiones económicas, ya que no todos pueden pagar un dispositivo adecuado o una conexión estable a Internet, y aunque lo tuvieran, sin capacitación, el acceso no garantiza una integración digital.
0: Nos encontramos también con otros factores que influyen, ¿no? Como tú dijiste, los factores psicológicos, los factores físicos y los factores económicos, ¿no? Vamos a referirnos a los factores psicológicos primero, que tiene que ver con la falta de experiencia, de confianza, de motivación a utilizar esta tecnología, el miedo, ¿no?, a equivocarse o a malograr algún dispositivo, sea alguno de los aparatos, o no saber cómo reaccionar ante un error que se presente, y por lo tanto todo esto pues limita la iniciativa del adulto mayor, ¿no? Dentro de los factores físicos, encontramos también dificultades, como son las dificultades cuando se utilizan pantallas muy pequeñas, ¿no?, o con interfaces muy complejas, ¿no? Entonces, estas pantallas muy pequeñas pues a veces es dificultoso en el adulto mayor, porque hay una a veces hay una disminución de la vista, ¿no? Este tipo de cosas, ¿no? También nos encontramos pues con los factores económicos, porque actualmente pues el costo de los dispositivos, cuando hablamos de dispositivos tecnológicos nos estamos refiriendo a los aparatos, a los teléfonos, a las computadoras, a los laptops, a todo eso, ¿ya? Entonces, el alto costo de estos dispositivos es una barrera, ¿no?, para poder tener, porque a veces uno quiere tener un teléfono, pero el teléfono es sumamente caro, ¿no? Y el precio, o también puede ser no solamente el precio de estos aparatos, sino también el precio mensual que hay que pagar por el Internet, son pues dos grandes barreras para el adulto mayor, ¿no? La vez pasada yo conversaba con una persona y me decía, sí, yo puedo juntado para comprarme este teléfono, o esos smartphone que tú decías, teléfono inteligente, pero sacando mi cuenta, porque soy una persona jubilada y tengo otros gastos, no puedo pagar la mensualidad del Internet. En esto tal vez, no sé, yo no estoy muy al tanto de esto, pero tú de repente estás más al tanto. El pago de Internet también, hay diferentes compañías, creo yo, que ofrecen diferentes precios, ¿no? ¿No es así?
1: Claro, son diferentes precios, diferentes empresas, y no todos tienen, no, o sea, no todos tienen pues un precio aparentemente accesible a todas las personas, ¿no? O sea, es en muchos casos son ofertas por un mes o por dos meses, pero el resto del tiempo hay que pagar una buena cantidad de dinero y en muchos casos no es posible. Vamos a continuar con este tema, estimados oyentes, después de una breve pausa.

0: Continuando con nuestro programa Aprendiendo a Vivir los Años Dorados, recordamos a nuestros oyentes y a los que se están uniendo en este momento que estamos tocando el tema El adulto mayor en la era digital, primera parte. Y estábamos hablando acerca de las barreras y desafíos. Otra de las barreras y desafíos es la resistencia y aprendizaje, habíamos dicho. ¿Qué queremos decir con esto? Que los adultos mayores no crecieron con estas herramientas tecnológicas. Por lo tanto, les genera resistencia o dificultad inicial para poder aprender. No hay tanta facilidad ni tanta disposición en muchos casos como con la gente más joven, ¿no? Les genera cierta dificultad o mucha dificultad y a veces hay una resistencia a ese aprendizaje. El uso limitado de los teléfonos inteligentes también es otra de las barreras por desconocimiento de sus funciones y aplicaciones. Muchos teléfonos actuales tienen millones, por decir, de accesorios y de cosas, muchas cosas que incluso hay gente que lo único que desearía, creo yo, de los adultos mayores es que tuvieran lo básico, que existieran teléfonos básicos como para que ellos pudieran comunicarse y pudieran hacer dos o tres cosas, pero cada día vienen más complejos y a veces eso también le hace que todas esas accesorios no les sirvan prácticamente, ¿no? Y esto da la complejidad de esos dispositivos que no están pues adaptados a las necesidades de un adulto mayor, ¿no? Y al no estar adaptados a la necesidad del adulto mayor, pues le generan esa cierta frustración y esa negación a querer incluirse dentro de ese trabajo de aprendizaje, ¿no? Cuando mencionábamos la falta de paciencia, en muchos casos es lo que un poco decía Silvia al principio, ¿no? La falta de paciencia de los familiares u otras personas que conducen al adulto mayor, en muchos casos, a la frustración. Muchos adultos mayores piden ayuda porque desean aprender, desean comunicarse, desean estar un poco más adaptados a esta era y en muchos casos no reciben el mismo apoyo de parte de familiares. En algunos casos, como mencionó Silvia, ¿no? Son los nietos los que tienen un poquitín más de paciencia en enseñarles a los adultos mayores, pero a veces la enseñanza, y se los digo por el trabajo que hemos realizado Silvia y yo con adultos mayores, en muchos casos es, mira, esto se hace así, uno, dos, tres, ya, ¿viste? Así se hace. Y la persona no lo entendió, porque la que está enseñando sí lo sabe, pero la que está aprendiendo definitivamente le va a costar que tengan un poquitín más de paciencia para poderlo explicar, ¿no?
1: Así es, Liliana. Y a raíz de esto que estás hablando de un 2x3, así se hace, había un anuncio puse en la televisión en que el nieto venía donde su abuela y le decía, ¿cómo se hace por decirte las hamburguesas? Esa señora le decía, picas así la cebolla, el esto, el otro, y él va, ¿cómo? Y la señora se reía, así como tú me enseñas a mí la tecnología, yo también te enseño cómo se cocina.
0: Así es, es verdad, y eso es una gran verdad. Eso no es un chiste, eso es una realidad.
1: Sí, así es. Por eso hay que, ahora que has hablado de la familia, y si hay algún familiar que nos está escuchando, apelamos pues a ellos, a que tengan paciencia con estas generaciones que no son las suyas y que no han crecido con la era digital, ¿no es cierto? En cambio, los niños ahora pues nacen con todos sus aparatos, es más fácil para ellos, así es. Bueno, también hay que considerar que los adultos mayores no solo deben lidiar con las brechas digitales generacionales, justo lo que estamos diciendo, y de educación, sino también contra la mala conexión que existe en algunos lugares y regiones, sobre todo en las zonas rurales. Y cuando hablamos de las malas conexiones, creo que contigo comentábamos la vez pasada, no solamente es que no existan conexiones en las zonas rurales y de campo, sino que actualmente, con la cantidad de edificios que se están haciendo en nuestra ciudad, ¿no? Hay departamentos que no tienen conexiones adecuadas, ¿no? La vez pasada llamaba una persona y bueno, tenía que pasearse por todo el departamento para ver por dónde entraba la conexión del internet, ¿no? Eso también es un problema, pues, para el adulto mayor, ¿no?
0: Así es. ¿Y por qué tanta importancia de hablar sobre la era digital, ¿no? Porque la exclusión digital afecta al adulto mayor. ¿Por qué afecta? Porque le va a provocar aislamiento, le va a provocar baja autoestima, dependencia, ansiedad, inseguridad, sentimientos de inutilidad e invisibilidad y una brecha cognitiva. Esta brecha cognitiva va a afectar su salud emocional y mental de manera negativa, lo que va a limitar su autonomía, ya que muchos adultos mayores no pueden acceder a una gran variedad de servicios que actualmente solo se ofrecen en línea. Ellos están vedados para eso porque no lo entienden, porque no lo comprenden o porque no hay nadie que los ayude a integrarse a esta tecnología, ¿no?
1: Así es. Además, aunque muchos de los adultos mayores tengan acceso digital, la falta, pues, de habilidades y de capacitación adecuada genera, pues, una brecha cognitiva, separándolos de quienes sí pueden procesar la información y beneficiarse de la tecnología, como son los más jóvenes, ¿no? Uh-huh. Al no poder participar en esas actividades digitales comunes, los adultos mayores se sienten, pues, como tú lo has dicho hace un rato, aislados, marginados y menos relevantes para la sociedad, ¿no? Se sienten fastidiados porque se sienten que están fuera de foco muchas veces, ¿no? Sobre todo cuando van a hacer algunas gestiones y cosas en bancos, en lugares, hay que apretar una serie de máquinas que dificultan, ¿no? Por ejemplo, ahora han puesto una serie de máquinas en los Burger King, en los Kentucky. Entonces ahora no es que uno va a pedir ahí, sino tiene que saber manejar la máquina para hacer su pedido, ¿no? Es una cosa, pues, verdaderamente ya demasiado, yo pienso, no sé, a mi gusto.
0: Sí, pues. Y es tan importante que para este año 2026 la exclusión digital se reconoce como un factor de vulnerabilidad que impacta profundamente la psicología del adulto mayor. Es un poco lo que tú decías, ¿no? En un mundo donde la mayoría de los servicios esenciales como la banca, la salud, los trámites, la educación, se han digitalizado, las dificultades para acceder a estas herramientas no solamente genera barreras, sino que deteriora el bienestar emocional y la salud mental del adulto mayor.
1: Así es, Liliana. El adulto mayor, al percibirse como, diríamos, un analfabeto digital, disminuye, pues, su autoconfianza y los hace sentirse fuera de la sociedad moderna. Este aislamiento digital es, pues, un factor de riesgo porque muchas veces puede exacerbar síntomas como de ansiedad, síntomas de depresión, y según algunos estudios puede favorecer la progresión de un deterioro cognitivo y de demencia, debido a la falta de estimulación cognitiva y social, ¿no? A todos estos riesgos para la salud mental nos puede llevar, pues, este problema de ese analfabetismo digital, ¿no?
0: Así es. Para los adultos mayores la inclusión digital es fundamental. ¿Por qué? Porque representa mucho más que aprender simplemente a usar un teléfono inteligente o una computadora, ya que esto constituye una puerta para conectarse, por ejemplo, con sus familiares y amigos, para las gestiones sobre su salud, cuando tenga que sacar alguna cita o cuando tenga que pedir informe sobre sus análisis o cosas por el estilo que ahora se utilizan mucho en los hospitales o en las clínicas, ¿no? Y para la participación en actividades que enriquecen su vida cotidiana.
1: Para la Organización de las Naciones Unidas, la inclusión digital de la que tú estás diciendo busca, pues, que todas las personas contribuyan y se beneficien de la economía y la sociedad digital. La brecha digital es aquella que separa a las personas que tienen acceso al internet de aquellas de que no lo tienen, no tienen acceso al Internet, ¿no? Esa es la gran brecha digital de la cual nos habla la Organización Nacional, perdón, la Organización de las Naciones Unidas.
0: Y si la tecnología tiene mal uso, puede afectar al adulto mayor en lo siguiente. En primer lugar, disminuye el interés por otras actividades. Aumenta el sedentarismo, porque si el adulto mayor hace un mal uso de todo lo que es la tecnología, va a estar sentado frente a una computadora y ya no va a querer salir ni hacer absolutamente nada, ¿no? Como lo que ocurre con la gente más joven también, ¿no? O disminuye el interés por otras actividades que podrían ser más placenteras, como conversar con sus amigos, salir, participar en algunas actividades del barrio. Predispone al sobrepeso y obesidad justamente por la falta de ejercicio, la falta de actividad física. Y puede también ser un factor predisponente para el desarrollo de enfermedades crónicas, como por ejemplo la diabetes, problemas cardiovasculares, cáncer, entre otros. Puede tener un impacto negativo en el estilo de vida, como es la aparición de adicciones, entre otros. Nada exagerado en nuestra vida es bueno.
1: Así es. También el uso de la tecnología en una forma excesiva está viendo, según los informes, los estudios, que puede producir impulsividad, agresividad, disminución de la autoestima, timidez, aislamiento social, entre otros. Existe, pues, se ha visto una relación entre el uso excesivo de la tecnología con consecuencias psicopatológicas. Que quede bien claro para nuestros estimados oyentes de Radio María que el uso excesivo, o sea, demasiado uso de la tecnología puede producir todas estas dificultades de las cuales ha hablado Liliana y que yo también les acabo de decir. No es que la tecnología produzca esto, no, lo que produce esto es cuando se usa demasiado, en exceso. Hay que pensar que en la vida todo en exceso hace daño. Tenemos que tener un poco, pues, de templanza en las cosas, ¿no? Y hay algo bien claro que ha dicho Liliana, y me gustaría hacer un comentario contigo en este instante, Liliana, cuando tú dijiste, cuando hablaste de dos cosas que me parecen muy importantes. Tú hablaste del sedentarismo, que las personas que están con la computadora o con el celular, están pues ahí concentrados en eso, no se mueven. Entonces están trayendo como grave problema esa tendencia pues al sobrepeso y a la obesidad. No nos olvidemos que el sobrepeso y la obesidad, y lo hemos repetido mucho en nuestros programas, porque es una preocupación actualmente para la salud, es ya un diagnóstico de salud. Ese que tenemos, ay, tengo varios kilitos, he pasado varios kilitos, no, los varios kilitos nos hacen daño, ya ese es un diagnóstico de salud. Y eso lo produce justamente este sedentarismo, que es por un exceso de la computadora, por un exceso del celular, por un exceso de estar mirando Netflix o estar mirando todo el tiempo televisión, sobre todo las personas pues que se han jubilado, ¿no? Y como siempre decimos nosotros, se jubilaron de la vida, pues no se dedican a otra cosa que sentarse frente al televisor, frente a la computadora, y a veces se quedan dormidos.
0: Bueno, estimados oyentes, volveremos en unos instantes para continuar conversando sobre el tema el adulto mayor en la era digital.

0: Unido a lo que tú estabas hablando, Silvia, las investigaciones han demostrado que el tiempo excesivo frente a las pantallas, como tú decías, puede tener un efecto perjudicial en la salud mental, no solamente en la salud física. Así, los últimos estudios han demostrado una correlación entre el aumento del tiempo frente a las pantallas y un aumento de los niveles de depresión, ansiedad y otros problemas del estado de ánimo.
1: La inclusión digital, o sea, el estar en esta cuestión, en esta era digital, tiene en los adultos mayores un impacto positivo en muchos aspectos. Antes veíamos lo negativo, ahora estamos viendo lo positivo. Va a proporcionar una serie de beneficios en su existencia y que transforman, pues, ¿qué? La calidad de vida y la autonomía. Que quede claro, el exceso va a producir lo que hemos dicho hace un rato con Liliana. Ahora vamos a ver cuáles son sus beneficios. Existen, pues, beneficios en diferentes aspectos, en la parte emocional y social. Existen beneficios de autonomía, en la independencia del adulto mayor. Existen beneficios cognitivos y de ocio. Hay también beneficios económicos y laborales, los cuales, estimados oyentes, se los vamos a explicar, pues, a continuación.
0: Así es. Y entre los beneficios emocionales y sociales, vamos a tener una disminución de la soledad, una disminución de la depresión y ansiedad. Hay una mayor participación social con su familia, amigos y con la comunidad. Al adquirir nuevas habilidades a través de la inclusión digital, les va a originar mayor confianza y control sobre su vida diaria.
1: Entre los beneficios de autonomía, vemos que las personas que están inmersas, pues, en la tecnología digital van a poder gestionar servicios, como lo dijo Liliana hace un rato, como era realizar los trámites, pagar las cuentas, entre otros, sin depender, pues, de terceros, ¿no? Van a tener también acceso a la salud, o sea, van a poder sacar sus citas médicas, van a poder tener los resultados médicos, que muchas veces los envían a la computadora, van a tener recordatorios de su medicación, van a poder participar, pues, de la telemedicina y de la teleconsulta, ¿no? Porque muchas veces ahora las consultas médicas, psicológicas, etcétera, muchas veces se hacen por videollamadas, ¿no? O sea, es importante por eso que el adulto mayor, pues, esté inmerso en esta era digital, ¿no?
0: Silvia, disculpa que te interrumpa un momentito. Tenemos la llamada de la señora Yolanda de San Juan del Lurigancho.
1: Ok.
0: Adelante, señora Yolanda.
2: Muy bonito el programa que están diciendo sobre la tecnología para los jóvenes y nosotros los ancianos. Yo tengo 73 años y nunca nunca he podido tener un celular moderno, porque mi hija, la única hija que yo tenía, nunca estuvo en disposición de enseñarme. Me decía que yo era muy bruta. Ah, no, ¿quién va a perder el tiempo contigo? Eres muy brutita, no me entiendes. Bueno, y así pasó el tiempo, ¿no? Y ya me conformé con solamente con el celular, que es teléfono. O sea, que yo llamo y me llaman. Y así me siento recontra bien. Pero una amiga me dice, ¿cuántas cosas de cuántas cosas te hacen falta? Me dicen información en el YouTube para tu salud, para la salud, para esto, para el otro. Me dice una amiga que, siendo más que yo, ella sí lo maneja un poco mejor. Y pero le diré, señorita, que no me llama la atención el celular moderno, ¿no? Porque ya con mis 73 años que tengo, una hija que se me ha ido, ha tenido un bebé con síndrome de Down, su esposo, tengo que estar yendo todos los días a verla. Le juro que no me alcanza el tiempo para estar pensando en celulares. No me alcanza el tiempo. Y otra cosa que quería decirle también, que a mí me da mucha pena que quiten la señal digital yo me he tenido que acomodar con mi televisor viejito, poniéndole decodificador y antena aérea y todo eso, porque me quedé sin televisor cuando quitaron la señal digital. Pero veo, cuando voy a dar de comer a perritos hambrientos por atrás, veo mucha gente menesterosa, sobre todo alcohólicos, que no tienen un televisor que ver porque no han podido tener acceso a tener un televisor, y si no pueden con su vida, menos van a poder pagar un internet. Y eso también es algo que a mí me pasa. Mi hijita me da con las justas, yo tengo una platita de 400 soles mensuales, no me alcanzaría para estar pagando internet. Y bueno, como no lo hago algo vital, porque para mí más vital es ir a misa, estar al tanto de Radio María con sus programas. Dios está más en mi vida que la tecnología, pero no deja de ser muy interesante lo que ustedes están hablando, y que mucha gente se ha perjudicado con lo que se sacaron la señal y dejaron solo la digital.
0: Así es, señora Yolanda. En realidad, lo que usted dice, hasta cierto punto, es importante tomarlo en cuenta, ¿no? O sea, la tecnología un poco como que no se adapta a los adultos mayores. Eso es lo que ha permitido que haya toda esta brecha de alguna forma. Ahora, no es que no sea importante tener un teléfono. Es importante lo que usted tiene, ese teléfono. Ya de ahí es importante. ¿Por qué? Porque con ese teléfono usted se comunica con otras personas. Esa es la idea. La idea es no sentirse aislada. La idea es salir, la idea es ir a misa, compartir con otras personas, pero también ayudarse si es que lo tuviera y si es que tuviera la oportunidad usted de tener un teléfono un poquito más completo, que alguien le enseñara, porque no es que usted sea bruta, eso no lo es, porque o sea, nadie nace sabiendo toda esta tecnología, salvo las criaturas de ahora, que les es muy sencillo, pero las personas mayores todas han tenido que pasar por un aprendizaje. Entonces, si a usted alguien le enseñara, de repente, a pesar de que no tiene mucho tiempo, algo más le ayudaría el poder tener acceso a más información todavía.
1: Además, usted decía, me es más importante escuchar misa. Pues Dios es lo más importante en nuestras vidas, pero también la tecnología ayuda a ese contacto. Muchas personas que están enfermas o no pueden salir de sus casas, a través del internet escuchan misa, escuchan la misa, escuchan muchos programas del Papa y otros programas, digamos, religiosos, ¿no? O sea que de alguna manera también nos sirve esta tecnología, ¿no? Tal vez poco a poco uno puede ir aprendiendo cosas muy rudimentarias y después ya usted podrá hacerlo mejor.
0: Continuamos, creo.
1: Bien, estábamos nosotros conversando acerca de los beneficios de la autonomía, ¿no? Yo había dicho de que servían para realizar trámites y todo ese tipo de cosas, citas médicas, etcétera. Pero fuera de eso también nos proporciona pues seguridad. ¿Qué? Porque va a dar vías para pedir ayuda en emergencias y también para protegerse de delitos digitales. Hay, por ejemplo, cuando dicen ayudas de emergencia, por ejemplo, hay algunos distritos que ya tienen un número especial para las emergencias médicas o cualquier otra cosa, que entre a alguien a tu casa para pedir ayuda de frente a serenazgo y a cosas médicas, ¿no? Existe ahora muchas de esas cosas, que es importante, ¿no?
0: Ajá. Tenemos una llamada de la señora Rosa desde Pasco. Adelante, señora Rosa.
3: Buenas tardes, doctora. Qué lindo su
1: Buenas
3: programa.
1: Buenas tardes.
3: Esto sí, quiero consultarle. Yo tengo un familiar que, bueno, toma desayuno. Esto antes yo, ¿cómo se llama? Le exigía, ¿no? Que tome temprano. Ya tiene 78 años y pero más está mirando tele, toma desayuno a ver tele, almuerza a ver tele en la cama y se levanta poco. ¿Eso qué podría ser? ¿Le dejo o no es normal, no es normal? ¿Es diabético?
1: Bueno, señora, lo primero que hay que hacer con una persona que adulta mayor que tiene 78 años, que es diabética, el número uno es que él tiene que pasar un control médico para saber cómo está la diabetes, no vaya a ser que la dieta esté muy subida, entonces produce un cansancio. Número uno, eso, ver un control médico. Segundo, ¿por qué no se levanta? ¿Puede caminar? ¿Puede hacer sus cosas? Si se levanta y puede caminar, hacer sus cosas, tiene que levantarse, señora. Tiene que levantarse. La cama solamente está para dormir o para hacer una pequeña siesta. Uno no debe estar en cama porque valora todo el organismo. La masa muscular disminuye, hay más dolores al cuerpo, etcétera, etcétera. El estómago funciona mejor si uno camina. O sea, hay que hacer que él se levante. Primero, un control médico. Segundo, hacer que él se levante. Por eso, que almuerce con la familia, que tome sus alimentos con la familia sin ver televisión. Justamente las reuniones con la familia, cuando uno come, es justamente para conversar, para unirse más al grupo familiar. ¿No sé, Liliana, tú?
0: Lo más importante ahorita es realmente un control médico, porque en muchos casos la diabetes lo que produce es una depresión. Y el azúcar está muy subido y no está bien controlado. Lo que pasa con esta persona es que no tiene muchos deseos para hacer cosas. Por lo tanto, le agrada más quedarse en cama. Pero lo ideal para cualquier persona mayor, aún limitada para caminar, lo ideal es que la cama solo es para dormir. Debe sentarse en la sala, debe sentarse en el jardín cercano a una ventana, de repente, aunque sea para mirar pasar a las personas, debe tratar de hacer algo, debe tratar de salir a caminar, aunque sea el borde de la vereda de su casa, tiene que hacer algo. Y lo principal es buscar ayuda médica, porque si está deprimido, pues se le puede ayudar médicamente para que esa depresión mejore y él tenga mucho más deseos de hacer cosas. Pero la cama no es ninguna amiga para ninguna persona, ni lo va a ayudar en nada.
1: Y sobre todo para controlar esa diabetes. ¿Cómo está esa diabetes? ¿No? Eso es lo que tiene que controlar. Así es.
0: Bueno, estábamos hablando de los beneficios, ¿no? Entonces, de la tecnología. Y entre los beneficios cognitivos y de ocio tenemos que mantiene la mente activa. ¿Cómo mantenemos la mente activa? A través de la tecnología, con juegos, lecturas digitales, cursos en línea, entre otros. Todo esto estimula el cerebro y, por lo tanto, el desarrollo cognitivo. Va a permitir tener entretenimiento, como es el acceso a la música, películas, libros, entre otros. Si el adulto mayor tiene un aprendizaje continuo de la tecnología, va a ampliar el acceso a la información y a la educación, que es lo que le decíamos un poco a la señora Yolanda, ¿no? Demostrando que durante la adultez mayor el aprendizaje no se limita. Nadie nació sabiendo la tecnología, menos una persona de 70 años en este momento o más. Esto es la posibilidad de que este aprendizaje se dé. El adulto mayor no tiene por qué limitarse en este aprendizaje.
1: Además, algo para decirle a la señora Yolanda, ella decía, tengo 70 y tantos años, como si ya no pudiera aprender. No, señora. La capacidad de aprendizaje es una capacidad que nace con nosotros y muere con nosotros. ¿Por qué? Porque durante toda nuestra existencia, durante toda nuestra vida, vamos a aprender. Vamos a tener la capacidad de aprender. Todos los días aprendemos algo nuevo. O sea que el adulto mayor sí puede aprender. Que quede eso bien claro.
0: Bueno, el tiempo nos para, llama, Silvia.
1: Sí, para finalizar los beneficios de la inclusión digital, en los adultos mayores tenemos los beneficios también económicos y laborales. Por ejemplo, hay un aumenta la eficiencia porque va a optimizar el tiempo para poder realizar nuestras tareas diarias en una forma más rápida. Va a proporcionar oportunidades laborales porque va a abrir puertas de trabajo remoto generando nuevos ingresos. Por ejemplo, hay personas que venden cosas a través del internet, ¿no? Cosas que ellos preparan, cosas que hacen, ¿no? Hay gente que prepara tortas, cosas, los venden a través del internet. O sea, van a haber, pues, cuestiones, oportunidades laborales mejores con el internet, ¿no?
0: Y llegamos a las conclusiones en que las tecnologías digitales pueden ayudar al adulto mayor a mantener una vida saludable, productiva e independiente, como habíamos mencionado. La tecnología brinda herramientas para la comunicación, información, la salud, educación y entretenimiento, entre otros. El adulto mayor se está integrando progresivamente al mundo digital, pero, por lo que hemos conversado, se necesita mayor esfuerzo gubernamental para cerrar la brecha digital y en nuestro país, especialmente en el área rural.
1: Es importante también tomar en cuenta que, aunque los avances tecnológicos nos han traído ventajas, como la posibilidad de estar más conectados e informados y compartir más cosas, también ha creado problemas para los adultos mayores, que muchos se sienten excluidos por la falta de conocimientos para utilizar estas herramientas digitales, como son los teléfonos inteligentes, los llamados smartphones, ¿no? Las computadoras, los libros digitales, que se llaman los Kindle, y otros modernos dispositivos con los cuales no creció su generación. Por lo tanto, pues, se necesita una mayor capacitación digital para el adulto mayor.
0: Estimados oyentes, muchas gracias por habernos permitido ingresar a sus hogares a través del programa Aprendiendo a Vivir los Años Dorados, que esperamos haya sido de gran ayuda para todos ustedes, y los invitamos a un nuevo programa para continuar dialogando con ustedes.
1: Hasta luego, estimados oyentes de Radio María, los esperamos en nuestro nuevo programa en futuro. Muchas bendiciones, hasta luego.
0: Gracias.

Agradecemos a nuestras amigas psicólogas Liliana Santoyo y Silvia Saavedra, quien nos han presentado este interesantísimo tema, el adulto mayor en la era digital. Ya nos acercamos a las 2 de la mañana, querido oyente, donde escucharemos al padre Nicolás Vigo en Sabios y Felices. Pero antes te comparto la canción Ven Señor Jesús de Sor Glenda y Por Amor de Marcos López.

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0: ¿Qué tal? ¿Qué tal? ¿Qué tal estamos? Buenos días, bienvenidos. Ya estamos en Sabios y Felices, despertar a la sabiduría. ¿Qué tal, Ruth? Buenos días, bienvenida.
1: Muy buenos días, Padre Nicolás, aquí. Y hoy tenemos un gran programa. Para mí, me cae así a pelo.
0: Ha sido por la agenda, ¿eh?
1: Sí, a mí me cae así, pero a pelo.
0: Fenomenal, sí. Fenomenal. Esa es la idea, ¿no? Que aquellos temas que nosotros hablamos en este programa en realidad nos sirva para llevarlos, para adecuarlos a nuestra realidad, a nuestro día a día, a nuestra circunstancia, a todo aquello que hacemos cotidianamente, y precisamente la intención es que esto lo apliquemos. Es como en la universidad, Ruth, es decir, tienes la teoría, pero es que lo tienes que llevar a la práctica. Por la mañana teoría y por la parte en la tarde práctica solía ser en mi universidad, ¿sabes? Era fenomenal, porque si no, no había divorcio ni se distanciaba en el tiempo la teoría de la práctica. Es decir, era algo que nos servía muchísimo para hacer bien la asignatura y además para sacar unas notazas. Porque precisamente la teoría, la lexis, nos llevaba a la praxis, a hacer las cosas que habíamos aprendido. Hoy vamos a medir ese grado de negatividad que podemos tener los seres humanos. ¿Cuánto de negativo tenemos en nuestra vida? Y además, ¿por qué es dañino? ¿Por qué es molesto? ¿Por qué es limitante decir no a nuestro cerebro? ¿Qué te parece?
1: Me parece muy bien, porque muchas veces nosotros...
0: Tú has dicho, es mi tema, ¿eh?
1: Sí, es mi tema, sí, realmente...
0: Yo no sé por qué.
1: No, sí, porque muchas veces he dicho, no puedo hacerlo.
0: No quiero, no lo hago.
1: Más me pasaba eso cuando estaba en el colegio. Mm. Yo creo que era un poco rebelde. Conmigo misma, y decía no quiero hacerlo y no puedo, porque no puedo, y me cerraba y ya no quería hacerlo.
0: Que es más contundente todavía y que te desarma, no sé.
1: Sí,
0: cuando la persona también dice no sé, es que ya no hay posibilidad, es decir, ya no puedes negociar, es que ya no puedes llevar a otro plano, la puerta se ha cerrado, la ventana está clausurada, ya no hay forma de hacer entender a la persona que en realidad es algo que se puede superar, que no pasa nada, que es un problema apenas pequeño, minúsculo, que tiene solución. Pero la persona cuando dice, es que no sé, no puedo, no lo hago y no quiero, madre mía, el lío en que nos hemos metido.
1: Sí, eso me pasaba mucho. Cuando estaba en el colegio, creo que era porque también estaba en la adolescencia. Me parece que puede ser también es unos conflictos
0: interiores.
1: Sí, que uno tiene a esa edad.
0: Suele pasar, y además también es una forma de protegernos, ¿no? Decimos el no como una forma de cortar todo compromiso, todo movimiento, toda relación. Uh-huh. Es que he dicho que no. ¿Te acuerdas cuando hablábamos del sí y el no?
1: Sí.
0: Entonces, es que he dicho que no, pero no te olvides, cuando dices un no porque tienes miedo, porque hay pánico dentro de ti, o porque no estás consciente o no quieres asumir los riesgos que implica, es algo negativo, es algo que te va a frenar en la vida, y además que se va a hacer una constante y una costumbre. Vas a dejar que el miedo sea el protagonista, que te arrincone, que te aplaste y que te tenga ahí aplastado. Uh-huh. Figura plástica, aplastado, simplemente.
1: Uh-huh. Bueno, ya estoy por ahí, ya...
0: Y ya vas identificando el
1: tema.
0: Sí,
1: estoy identificando el tema, uh-huh. Aparte que uno va viendo también, con los años uno va viendo que esa actitud que uno tiene, ¿no?, de decir no... o no quiero hacerlo, ajá, esa negatividad que te pones, pero tú misma te lo pones en el cerebro y nadie te lo puede cambiar, y hasta tú misma te la crees.
0: Así es.
1: Y eso
0: solo
1: es difícil.
0: Lo puedes cambiar, puedes reconsiderar tú mismo, tú misma. Nadie más. Uh-huh. En tu cerebro mandas tú.
1: Y, Padre, ¿por qué los mensajes negativos empequeñecen nuestra mente? Eso justamente lo
0: ahí
1: que
0: está.
1: Le estaba diciendo anteriormente.
0: Exactamente. ¿Por qué empequeñecen nuestra mente? Porque nos hacen quedarnos en la mediocridad. Es decir, no puedo, pues ¿qué le vamos a hacer? Ya está. Y no te exiges, no das el paso a la superación o no abres la ventana o el camino de poder superar aquello que crees que es una limitante. Es decir, has hecho un diagnóstico, te conoces tú mismo, te conoces tú misma y dices, a ver, me parece que no tengo los elementos necesarios para enfrentar este reto, superar este problema, asumir este desafío. Y entonces automáticamente dices, no puedo, es que no quiero, es que no sabes, además no estás preparado. ¿Qué ha pasado? Que nos estamos auto-boicoteando nuestra propia personalidad. A lo mejor es la oportunidad de oro, a lo mejor es el momento que tanto necesitas o que estabas esperando para desarrollarte profesionalmente o familiarmente o simplemente fortalecer alguna de las capacidades de tu personalidad. Y tú dices no, es que lo hemos fastidiado. Es decir, te has puesto un freno mental y estás convenciéndote y te estás persuadiendo tú mismo, tú misma, de que en realidad no lo puedes hacer. Entonces tenemos un problema. Y ese autoboicot que aparece precisamente y que se exterioriza a través de esas palabras, es que yo no sirvo para esto. Qué terrible, ¿verdad? Es que yo no puedo. Es que yo no sé. Es que a mí no me interesa. Es que no lo lograré. A lo mejor no llegaré. Es que no alcanzaré la meta que me estás proponiendo o la que a la que yo me estoy entregando o desafiando. Entonces, es un problema grande porque ese no que lanzamos a nuestra vida, que lo vamos poniendo ahí, va empequeñeciendo nuestra mente. Entonces nos estamos limitando nosotros mismos. Y además porque se produce una limitación de nuestras capacidades. Imagínate la cantidad de capacidades, de potencialidades, de habilidades, de dones, de carismas que tiene el ser humano. Es que es infinito, es que es un montón. ¿Y qué pasa si tú dices no? A ver, ¿qué te parece si asumimos esta tarea? No, es que yo no puedo, es que yo no sé. Estás en realidad congelando esas capacidades, las estás tirando, las estás desperdiciando porque no te atreves a hacerlo. Porque si no sabes, oye, es que aprende. Si no puedes, pues entrénate diariamente, frecuentemente, para que tengas esa habilidad de poder hacerlo y para que no des como respuesta un no. Por ejemplo, ¿no? Siempre que trabajo yo con jóvenes y les suelo decir, venga, ¿y quién asume tal o cual cosa? Alguien dice, es que yo no sé, es que yo no puedo. Y le digo, bueno, pues si no sabes, tranquilo, es que vas a aprender. Tienes la oportunidad de tener un hacer o un aprendizaje práctico en la teoría. Te vas a fraguar en el movimiento, en la marcha de las cosas. Entonces, cuando nosotros decimos que no a nuestra mente, la difícil porque la persona se autoprotege, se acostumbra a vivir en la limitación, en la mediocridad, a veces en la pobreza, a veces en la dependencia psicológica, patológica incluso de las personas, y necesitamos en realidad salir, liberarnos de esa esclavitud porque nos está malogrando la vida, porque aquello que tenemos que ser no lo estamos siendo. A donde tenemos que llegar no estamos llegando. Dones, capacidades, destrezas, habilidades que Dios ha puesto en ti, que Dios ha puesto en tu propia vida, en tu personalidad, no lo estás utilizando, lo estás dejando desperdiciarse. María, cuánto bien si esa otra persona que necesita y quiere tener esas capacidades, esas habilidades, esas destrezas, la bondad que tú tienes y que no lo tiene. Es decir, en realidad nos estamos autoboicoteando nuestra propia vida.
1: Sí, y además uno, sus potenciales que uno puede dar a distintas cosas de la vida, pues no las ponemos en práctica porque nos vamos encerrando, nos vamos como que aislando, nos vamos cerrando y no podemos realizar.
0: Y ahí se queda, ¿verdad? Y ahí se queda porque esas capacidades, imagínate tú,
1: y solamente en una
0: si
1: sola
0: las
1: cosa.
0: Pusiéramos al servicio de, o simplemente a tu propio servicio, para tu propio provecho, sería genial. ¿Por qué? Porque creces en diferentes dimensiones del ser humano. Te olvides que el ser humano, en realidad, hay muchas teorías, ¿no?, de las inteligencias múltiples. Es decir, no eres bueno para una sola cosa. Es que eres bueno para muchísimas cosas. Uh-huh. Entonces, si te cierras con un no, si pones un no como límite, un no no estudiado, un no simplemente automático, un no autodefensivo, si quieres, o un no limitador, entonces vas a perder todo aquello que tienes y que Dios te lo ha dado.
1: Es verdad. Lo digo por experiencia propia. Porque yo decía muchas veces, no sé.
0: A veces por no asumir, sé. ¿No? Ajá, por no salir asumir de nuestra tranquilidad.
1: Ajá, por el confort.
0: Exactamente.
1: ¿No? A veces el
0: ¿alguien
1: confort
0: me quiere acompañar? Ay, madre mía, voy o no voy.
1: No, porque, y te pones a poner muchas trabas, ¿no? Excusas. Tú misma, excusas, trabas, y dices, no, porque si voy o no, porque si
0: tengo
1: hago esto.
0: Tengo que dejar esto, a lo mejor me voy a sentir incómodo.
1: No, me van a dar mucho que hacer.
0: Gente
1: no,
0: que no,
1: no, no
0: conozco,
1: no
0: me van a dar trabajo.
1: Sin más, no, quiero. Quiero
0: no
1: esto
0: lo, no
1: porque
0: lo voy a pasar bien.
1: Sí, ajá. Y eso creo que está mal, porque uno así sabe es que puede hacer esas cosas.

0: que puedes llegar a más, pero no te pones tú mismo, no te limitas y pues
1: Y
0: no.
1: cierra la puerta,
0: Y
1: ¿no?
0: cierra.
1: Con ese no contundente lo has fastidiado. Es decir,
0: Sí.
1: te pierdes la oportunidad. Es decir, si sales si hubiera, y lo piensas, ¿no? Oye, y si hubiese ido, si hubiese aceptado yo esa invitación, mira qué bonito sería, qué fenomenal sería, porque habrías tenido una experiencia nueva. A lo mejor conocías nuevas personas, tenías conocimiento sobre tal o cual cosa, y eso a la larga es que te sirve. Todos los días aprendemos algo y todo conocimiento que nosotros guardamos, que almacenamos en nuestro cerebro, en realidad es que nos sirve. Va a ser útil para más adelante, para tener una visión completa de la realidad.

0: que almacenamos en nuestro cerebro, en realidad es que nos sirve. Ajá. Va a ser útil para más adelante, para tener una visión completa de la realidad, para poder comparar opiniones, para poder emitir una opinión, para elaborar un juicio. Y es que vas a ir a lo seguro. ¿Por qué? Porque cuanto más gente, cuanto más lugares, cuanto más experiencias vives, fenomenal, porque estás capacitado. Y eso precisamente, Ruth, tiene que ver con la sabiduría. La sabiduría es práctica, la sabiduría es vivencial. Y es más, la ética, ¿qué es la ética? Es el arte de vivir bien, de encontrar el sentido a aquello que hacemos. Y normalmente, cuando uno se desinstala, cuando da el paso y sale de esa zona de confort que nos tiene ahí como atrapados, ¿no? Es que estoy tan a gusto, tan calmado, tan tranquilo. ¿Para qué voy a ir? Es que aquí me lo paso súper, ¿no? Entonces, cuando te quedas ahí, es que te has perdido una oportunidad. Yo suelo decir a la gente, si no sales cuando llueve, no sabes lo que te pierdes. Porque vamos, esta es una ciudad que no llueve. Pero en las ciudades que llueve, la gente hace la vida normalita. Coge el paraguas y se lanza a sus actividades.
1: Y sigue haciendo sus...
0: Exacto, y la gente dice, oye, pero qué bien, es que esa lluvia estuvo buena, no solo porque, vamos, airea, limpia la ciudad, contribuye a la naturaleza, y decía, ya me hacía falta mojarme un poco. Es metafórico, ¿no? Porque significa que tocas la realidad, que no eres ajeno, que no vives en una burbuja, que no estás en una casa de cristal, en una pecera, sino que enfrentas la realidad, gozas con ella, te empapas con la lluvia, disfrutas con todo aquello que hay, que sucede, que tenemos alrededor, y además que eres parte de. En cambio, te lanzas a la aventura, aceptas, recoges lo que hay, asumes los retos, enfrentas los desafíos, y el resultado, una personalidad sólida, una personalidad convencida, una personalidad segura de sí misma, porque nada la asusta, porque sabe, porque conoce, porque ha llegado a reconocer el qué y el por qué de las cosas. Nada menos.
1: Así es. Padre, antes de irnos a la pausa, una preguntita más.
0: Una preguntita más.
1: Ajá.
0: Venga.
1: ¿Qué es eso de la regulación emocional?
0: Ajá. Esa es la clave para superar. ¿Ahora te lo digo o después de la pausa?
1: Ahorita mismo.
0: Ahora mismo. Es decir, necesitamos tener controladas nuestras emociones. Una palabra bonita, reguladas. ¿Por qué? Porque tú eres el que hace ese proceso de regulación. Eres tú mismo. No puedes ser otra persona. Necesariamente necesitas ordenar las emociones, regularlas, porque necesitas, uno, tolerar el fracaso, que te ha hecho decir que no, y además saber esperar las gratificaciones. Es decir, cuando conversas con una persona, ¿por qué has dicho que no? Si tienes toda la capacidad, si lo puedes hacer, si estás preparado para ello. Me dice, no, es que me da un poco de miedo, un poco de angustia, siento vértigo. Es que no sé lo que puede pasar, no sé lo que podría suceder. Y yo les digo, a lo mejor quiere los resultados muy pronto. Es decir, no toleras la frustración y quieres que el premio o el castigo por aquello que sucede, lo quieres inmediatamente. La clave, precisamente, cuando regulas las emociones está en saber tolerar el fracaso. No va a salir como lo ideaste. A lo mejor con un porcentaje de error, con un poco de fallo en el cálculo, pero no obstante vas a tener a la larga, a largo plazo, precisamente los beneficios de esa acción, de esa decisión, de haber tomado ese reto, de haber asumido y haberte lanzado por ese desafío. Ahí está. Los beneficios de ello.
1: Sí, muy bien. Ya tengo en claro, o sea, que uno tiene que regular también.
0: Hay que regular las emociones. Así es. Casi como un reloj que está descontrolado.
1: Claro, por eso que a veces
0: hay que regularlo.
1: Ajá, y justo lo que usted nos comenta, también estoy pensando de que eso nos ayuda para que no pensemos en forma negativa, ¿no?
0: Así es.
1: Y no digamos, ay, no, porque no me sale bien, ay, ya no quiero nada, no sé. O sea, y ponerse
0: siempre
1: ese plan.
0: Siempre detrás de un no, Ruth, hay una génesis, una prehistoria. ¿Por qué has dicho no? Ojo, un no pensado, analizado, sopesado, dado cuando tiene que ser no contundente, está muy bien. Pero a veces un no mal dado, no pensado, no orado, no meditado, no razonado, es una oportunidad perdida. Es un beneficio que has dejado ir. Es una oportunidad que a lo mejor no se repita. Es algo que lo tienes que asumir que lo tienes que atravesar.

0: Y tiene que decir, sí, es que sí, es que yo me lanzo, es que yo puedo, es que yo quiero y además
1: Sí.
0: Me lo merezco. ¿Qué te parece?
1: Me parece
0: perfecto. Vamos a la
1: pausa. Estoy con
0: ¿verdad?
1: Más ánimo, ¿eh? Muy bien, muy bien.
0: Muy
1: vamos
0: bien.
1: A la segunda pausa.
0: Esa es la idea. Vamos a la pausa del programa. Esta es la primera, ¿no? La primera pausa
1: sí.
0: del programa y regresamos. Sabios y felices, despertar a la sabiduría. Regresamos.

0: Ya estamos de vuelta, ya estamos de regreso, sabios y felices, despertar a la sabiduría. Hoy hablando cómo controlar la negatividad. Nunca des mensajes negativos a tu mente. No puedo, no me lo merezco, no sé, no puedo, porque tu mente se lo puede creer. No te olvides que la mente, que el cerebro es muy obediente. ¿Por qué no me sale? Porque tú me has dicho que no. ¿Por qué no resulta? ¿Por qué no me acuerdo? ¿Por qué no está en mi memoria? Pero si tú me dijiste que no puedes, que no sabes, que no lo vas a hacer, que no lo vas a lograr, inmediatamente tu cerebro te ha puesto el no. ¿Sabías que así funciona el cerebro, Ruth?
1: No
0: así
1: sabía.
0: Así funciona. Uh-huh. Si en vez de no le dices sí, imagínate tú lo que pasaría. Es que lo puedo, es que lo voy a hacer, es que lo voy a lograr. Aquel plan, aquella meta, aquel problema, aquel desafío, aquel reto, es que lo voy a lograr. Uh-huh. Es que va a suceder porque estoy diciendo a mi cerebro que sí. Y cuando tú le dices que sí a tu cerebro, es como una computadora, ¿no? Le estás diciendo, te ordeno que lo hagas. Tú búscame todos los elementos necesarios. Uh-huh. Atención, concentración, memoria.
1: Mis neuronas comienzan a trabajar, pero a full.
0: Exactamente.
1: Al 100%.
0: Empiezan a conectarse y empiezan a buscar todos los elementos necesarios para que puedas lograrlo. Es decir, ordenan a tu cuerpo. Físicamente tienes que resistir al cerebro. Oye, esta información es importante. Ponla primero, muéstraselo. Uh-huh. Es decir, es fenomenal. ¿Por qué? Porque estamos educando a nuestra mente y precisamente le estamos diciendo que sí podemos. Y cuando decimos que sí podemos, es que sí lo vamos a lograr.
1: Es que sí, lo vamos a hacer. Lo vamos a hacer.
0: Ahí está la clave.
1: Muy bien. Padre, no sé, hablaba usted un poco de la regulación emocional, pero creo que también esto va relacionado porque también tenemos que tener un autocontrol.
0: Así es.
1: ¿Y cómo podemos practicarlo?
0: Perfectamente. Es decir, la autorregulación es tolerar el fracaso y saber esperar las gratificaciones. Con calma, con sosiego, toma su tiempo. Hemos hecho el trabajo, hemos invertido. El lenguaje de la agricultura es fenomenal. Hemos puesto la semilla, hemos sembrado, la parábola del sembrador. Entonces, hay que esperar que tome su tiempo. Pero no te olvides, ¿cómo lo practicamos? ¿Cómo lo hacemos realidad? Uno, primero, tenemos que conocernos nosotros. Estoy capacitado, tengo estos elementos, tengo estas capacidades, tengo estas potencialidades. Y si no las tengo, es que tengo que trabajar, las tengo que ejercitar. Es que las capacidades no vienen porque sí. Hay esfuerzo, hay dedicación, hay método, hay estrategia para desarrollarlas, para optimizarlas. Y entonces tenemos que saber aceptar y renunciar. Vamos autocontrolándonos. Es decir, a ver, ¿conviene esto? Es que no conviene. ¿Conviene ahora? Sí que conviene. ¿Conviene que dé un sí y que me lance a hacer este trabajo, a asumir este proyecto, este reto nuevo que me han planteado en el trabajo o este problema nuevo que tengo en la casa? ¿Cómo lo soluciono? Estrategia, método, análisis, discernimiento y mucha oración. Entonces, vamos enfrentando el problema con lógica. Y no te olvides, tenemos que saber esperar. Hay que ponerse, tenía una profesora en la Universidad de Salamanca que decía cosas muy bonitas y además muy prácticas y muy lógicas. Ella decía, hay que ponerse las gafas de largo alcance. Has decidido, has asumido un reto, pero no quieras los resultados ya, pronto. Ponte las gafas de largo alcance, decía María Eugenia Polo, y luego espera los resultados. Con calma, con sosiego. Ojo, la gente no cambia de un día para otro. No cambiamos de un día para otro. Necesitamos tiempo para analizar, para introducir cambios en nuestra vida, para fortalecer las decisiones que hemos tomado y además para consolidar nuestro cambio, nuestro esfuerzo, aquello que estamos haciendo. Y justamente me recuerda porque estoy leyendo un libro, tiene que ver con un filósofo coreano. Voy a pronunciar el nombre para que se asusten. Byung-Chul Han. Y justamente este habla un libro sobre la esperanza y la analiza desde el punto de vista de la esperanza cristiana, ¿no? Es fenomenal, porque no te olvides que es una de las virtudes teologales, fe, esperanza y caridad. Y justamente dice, cuanto más profunda es la desesperación, más intensa será la esperanza. Es decir, hay gente que dice, no, es que ya no hay remedio, es que ya no hay salida, es que no se puede lograr, es que aquí me quedo, aquí me instalo, ya no doy pasos, renuncio a todo. Y justamente este filósofo, lo voy a llamar Chulham porque el nombre, el Buyum, es un poco difícil de pronunciar, dice, es que cuanto más profunda es la desesperación, más intensa, más fuerte, más sólida será tu esperanza. ¿Por qué? Porque partes de algo oscuro, algo desafiador, algo que estaba ahogando tu esperanza. Entonces, cuando la liberas, cuando das un poco de luz, aireas esa situación, es que tiene que ser más intensa, más fuerte. Es decir, es el momento de soñar. Es el momento perfecto para idear sueños, para plantar la esperanza en nuestra vida. Y no te olvides que la esperanza, lo dice San Pablo, es que no defrauda, porque la esperanza es como el motor, es el que mueve, el que es el que nos lanza para nosotros mirar a futuro. No quedarnos estancados, sino empezar un movimiento que nos hace salir. Y precisamente dice otra frase, ¿no? ¿Qué te ayuda a superar, a salir del estado en el que estás? Vamos a poner un caso concreto, un conflicto que tengo en casa, un malentendido que tengo con los compañeros de trabajo, un problema de salud que tengo en este momento, un problema de adicción, algunos conflictos que no los puedo resolver. Entonces, algo pasa, algo sucede. Y justamente Chulhan dice lo siguiente: el perdón nos permite manejar el pasado y la promesa nos permite alcanzar el futuro. A ver, ¿cómo lo comemos? El perdón para reconciliar y archivar el pasado, pero no te quedes solo con ello. La promesa nos permite alcanzar el futuro. Es decir, ha sucedido, has hecho un diagnóstico certero, justo, juicioso de lo que estás viviendo, de lo que pasa en este momento. Pero entonces, hazte una promesa. Y el prometerte algo ya implica salir del estado actual en el que estás, de esa instalación, de ese pasotismo. La promesa te jala, te arranca, te lanza al futuro y, por lo tanto, es que te saca de tu estado de agobio, de depresión, de tristeza y de enfermedad. ¿Y dónde está la clave? Precisamente en el diálogo interior. ¿Cómo te hablas? ¿Cómo te dices? ¿Cómo te has dado cuenta tú de que necesitas hacer un cambio? ¿Que necesitas dar vuelta a ese problema estudiado, estudiarlo, analizarlo, meditarlo, sopesarlo? Porque no te olvides, es que no te puedes quedar ahí. Prométete, hazte una promesa que te arranque de ese momento y te lance precisamente a lo futuro.
1: Me quedo en silencio, sí, porque estoy pensando.
0: Analizando.
1: Y justamente de lo que usted estaba hablando.
0: Una promesa. En inglés suena más bonito.
1: Así es. Y justamente lo que usted nos está comentando en este momento, me quedé en silencio unos segunditos porque me puse a pensar lo que me pasó esta semana.
0: A ver. Vacaciones.
1: Tengo un problema de salud, entonces me puse a pensar, ¿qué es lo que voy a hacer?
0: Ajá.
1: Bueno, y justo lo que esté, así preciso, usted me está diciendo algo y me dice, ya.
0: No te creo.
1: Aquí verdad, está, a usted, pero...
0: Palabras justas.
1: Sí, palabras claves. Entonces, yo me estoy poniendo a pensar, por eso me he quedado en silencio unos segundos.
0: Usted tiene
1: mucha razón en lo que me está diciendo, hombre, porque justo mi mamá me dice, ¿por qué te veo triste estos días? Y yo le digo, no es triste. Triste me pongo si ustedes se enferman o algo pasa, ¿no? Pero esas cosas no me entristecen. Yo me pongo a pensar, a meditar. Soy un poco así filosofando, me quedo en silencio.
0: Vida interior.
1: Y ella cree que, no, ¿por qué te veo triste? ¿No? Y todavía me manda un mensaje de un audio. Me dice, te siento triste, ¿no? Y me dice, no, mamá, le digo, triste para otras cosas. Yo me pongo a analizar todo lo que me va pasando. Pero,
0: qué bonito.
1: ¿Y qué es lo que voy a hacer?
0: Lo que vas a hacer.
1: Y qué es lo que voy a hacer.
0: Y eso te da luz, te da un elemento grande para poder tomar decisiones.
1: Sí, claro que sí. Y lo bueno, o sea, a mí me gusta estar pensar siempre en positivo.
0: Así es.
1: Porque si pienso en negativo, lo que me puede pasar,
0: imagínate,
1: estamos mal.
0: Como alguien, no voy a decir su nombre, pero alguien cuando va al médico suele decir, una semana antes, he sacado la cita, madre mía, vamos a ver, ¿qué me dirá? es que a lo mejor me dice tal cosa, a lo mejor ya me prohíbe esto. Le digo, pero es que has tenido ya la entrevista con el médico. Me dice, no, me toca todavía en 3 días o en 4 días. Entonces, ¿qué pasa? No estás dándote una promesa en positivo, sino en negativo. Estás diciendo a tu mente, enférmate, limítate. Uh-huh. Es que no solo esto, que también te pongan 4 pastillas más. Sí. No solo que te prohíban una cosa, la dieta, sino que también que prohíban esto o lo otro, ¿no? Es decir, es muy importante el cerebro porque es como una máquina. Es que el cerebro en realidad es un disco duro, ¿no? Se graba todo, actualiza todo, transforma todo. Por eso es muy importante el lenguaje, cómo nos hablamos a nosotros mismos. Justamente en uno de mis libros, me parece que en No te agobies, hablo de eso precisamente. Es decir, mucho cuidado cómo te hablas. Cuidado con lo que dices cuando estás solo o sola. Normalmente cuando estás en tu habitación o simplemente estás solo en casa, dices cosas y te hablas a ti mismo y reniegas de ti mismo y te insultas a ti mismo y te ofendes a ti mismo. Pues cuidado, que tu mente se lo cree. No solo lo cree, se lo toma en serio y lo implementa. Es como un disco duro. Y justamente te voy a citar a otro psicólogo español muy bueno. Decía lo siguiente, el cerebro es como un ordenador, como una computadora. Te lo actualiza en tiempo real. Si pones un archivo del pasado, es que te lo actualiza al tiempo actual. Te lo trae al presente. Entonces, es una herramienta fenomenal. ¿Por qué? Porque si en vez de poner cosas negativas, cosas limitantes, pones cosas positivas, cosas buenas, generosas, cosas que tienen que ver con el bien, con la bondad, con la belleza, con el estar bien, háblate bien y no vas a tener problemas de salud, a no ser que sea una cosa muy congénita, muy precisa, ¿no? Pero no vas a tener cosas que sí las fabrica la mente y que las va somatizando. Tu cuerpo va envenenando, porque si tomamos malas decisiones, si asumimos malos pensamientos, es como envenenar nuestra mente. Uh-huh. Vamos a estar frenando, vamos a somatizar nuestra mente. Por ejemplo, decir, es que no lo voy a lograr, es que no lo voy a hacer. Y al revés, ¿no? Incluso, voy a llegar, voy a alcanzar la meta, es que lo voy a conseguir. ¿Por qué? Porque me estoy diciendo, pongo todo mi esfuerzo, mi talento, mi dedicación, mi atención a lograr ese objetivo. Y es que lo vas a lograr, es que lo vas a hacer. Yo suelo decir a los chicos cuando no ingresan a la universidad, es que me faltó una milésima de puntito del medio puntito. Yo digo, sí, claro, seguro. Excusas. Algo falló en el proceso. A lo mejor inseguridad, miedo. Es que lo sé todo, es que he estudiado, madre mía, de una forma asombrosa que yo mismo me he asustado. ¿Y por qué no has ingresado? Algo falló en el proceso, nuevamente. Y ese algo tiene que ver con la seguridad propia, la tranquilidad, la paz mental, la lucidez interior para que ese conocimiento pueda ser dosificado, puedas leer con tranquilidad, puedas responder las preguntas, las puedas comparar, las puedas relacionar y tener el objetivo que quieres, que es ingresar a la universidad. Vamos a la pausa. Estamos, queridos amigos, en Sabios y Felices Despertar a la Sabiduría. Pausa y volvemos.

0: Estamos de vuelta, estamos de regreso, sabios y felices, despertar a la sabiduría, hablando hoy sobre lo peligroso, lo pernicioso que puede ser para nuestra inteligencia emocional, para nuestra salud mental, hablar de forma negativa, darnos mensajes que frenen nuestro hacer y además que limiten nuestro pensamiento y todo aquello que hacemos cotidianamente. ¿Qué te parece, Ruth, el tema? Mira a dónde hemos llegado, ¿eh?
1: Sí, sí, sí. Además, justamente antes de contestar un WhatsApp. Justamente usted nos estaba hablando que estos pensamientos negativos nos pueden envenenar.
0: Nos envenenan la mente y el alma. Y como diría un poeta, y el corazón.
1: Ajá, ¿y por qué?
0: Y el corazón lo ponen en paréntesis. Uh-huh. Por una sencilla razón. Porque no te olvides que esos pensamientos nos afectan, nos limitan. Es como un golpe al cerebro, es un frenazo, como ir a toda marcha, a toda velocidad, conduciendo, y de pronto sucede algo, le dice, cuidado, pisas el freno, uh-huh. Y es un frenazo grande, largo, que hace que te detengas, no sigues el camino, el plan acordado, la ruta que te has trazado, sino más bien que estás diciendo, hay que regresar, o hay que desviarse del camino, no puedes, es que no vas a llegar, te tienes que quedar ahí, entonces nos quedamos a medio camino, haciendo a media las cosas, y precisamente nos hacen que nos instalemos y nos quedemos en la mediocridad. Es decir, ahí, quietos, estabilizados, estancados, llenos de culpa, de miedo y además contribuyendo al fracaso de nuestra propia vida y de nuestra historia. Ahí está el problema.
1: Bueno, ya tengo ya la...
0: La respuesta
1: que quería yo. Uh-huh. Y ahora, ¿y qué nos recomienda para empezar a pensar en positivo?
0: Ahí está la clave. ¿Cómo hacemos esa reconversión, ese cambio, verdad? De dejar de machacarnos, de darnos frenazos y precisamente empezar el camino opuesto. Es decir, es un antagonismo que tenemos que empezar, que lo tenemos que hacer. En primero, siempre suelo decir... Silencia tu mente, lo primero. A ver, esto ha pasado, esto tengo, hay estos elementos, necesito pensarlos con claridad. Normalmente yo suelo recomendar a todas las personas, medita. Todos los días. Empieza con 10, con 15, con 20, con media hora, con una hora, si eres un experto. Analiza, repasa tu vida, agradece a Dios por lo que vas viviendo, por lo que vas consiguiendo, por las capacidades que vas descubriendo, que las vas haciendo crecer precisamente, silencia tu mente. Y luego ten en claro siempre toda tu vida quién eres, qué sabes y qué puedes hacer. Ahí tiene que ver tu ser, tiene que ver tu profesión o aquello en lo que eres bueno y que te sirve para desempeñar un papel en la vida y en la sociedad. Entonces... Mente silenciada, tu autoimagen, tu autoconcepto, tu autoestima clarísima, sabes quién eres, sabes lo que representas en la vida, ya lo tienes fácil. Y luego pon un objetivo claro. Soy esto, sirvo para esto y quiero esto. Mi meta es esta. Voy a lograr este año tal cosa. Me he propuesto enfrentar de una vez estos miedos que me paralizan, estos problemas que están malogrando, que están... contaminando de alguna manera la vida familiar, la vida de nuestra sociedad, o si quieres del trabajo, del barrio, lo que sea. Lo voy a enfrentar. Es decir, ten un objetivo claro. Y luego debes estar convencido que tienes lo necesario, que posees habilidades, destrezas. Si no las tienes, las adoptas, las desarrollas, las haces crecer. Y luego fabrica sueños, ilusiónate. Es decir, piensa en positivo. A ver... Estoy en esta situación, pero es que me gustaría llegar a otra situación ideal, me gustaría cambiar, me gustaría tener esto para mí, que mi familia esté tranquila, que los hijos estén encaminados, que los hijos sean buenos, que los hijos estén haciendo un proceso de crecimiento intelectual, que su fe esté sólida, que tengan vida interior, vida espiritual, que sean personas alegres, personas optimistas, personas que practican la alteridad, personas que provocan el bien. Y luego cambia el no por un sí. Cuando parece que es no, y sí, sí, y si me lanzo, y si me atrevo, Y si doy un sí como respuesta, acepto este reto, asumo el desafío que me ponen por delante y además mi tarea es estar bien. Recuerdo justamente, me he acordado preparando este tema, Ruth, de esta profesora que tuve en la Universidad de Salamanca, María Eugenia Polo, la invité un día a dar una conferencia en el colegio donde yo trabajaba también, y justamente ella llevó un folio en blanco, así como llevo yo, un folio en blanco con la imagen de un girasol. Y ella dio una conferencia y el girasol, voltea el girasol y tenía la frase: yo puedo, yo quiero y me lo merezco. Es decir, era una forma de decirte, oye, es que puedes hacer muchas cosas, es que puedes lograr muchísimo. ¿De quién depende? De ti. ¿Cómo lo vas a lograr? De la estrategia que vas a desarrollar, de los planes, de todo aquello, de los elementos que vas a adoptar para lograr, para conseguir precisamente ese objetivo. Entonces, ahí está la clave. Es decir, he recomendado yo 6 pasos. 1, lo primero, silencia tu mente. Ten claro quién eres. Ten el objetivo muy clarificado. Tienes que estar convencido de que posees las habilidades y las destrezas que tienes. Sueña, fabrica y, por último, cambia ese no por un sí. Y verás que realmente logras pensar bien, porque no te olvides que no somos otra cosa que el arte de pensar bien. Somos lo que pensamos. Si piensas bien, fenomenal, vas a tener resultados estupendos, magníficos. Pero si piensas mal, madre mía, en los líos que te vas a meter, en los enredos que vas a estar, como suelo decir yo, en el berenjenal que te vas a meter.
1: Bueno, ya estoy viendo que uno tiene que portarse siempre bien, entonces.
0: Si piensas bien, es que no te vas a portar mal.
1: Ah, bueno.
0: Porque has tenido un pensamiento lógico, riguroso, estudiado, meditado, analizado. Y dice, bueno, si esto es la consecuencia lógica de, es que no puedo dejar que el mal entre en mi vida.
1: Claro, claro que sí.
0: Porque vas a optar por el bien porque tu decisión está estudiada,
1: siempre
0: meditada,
1: positivo,
0: decidida y desde el bien. Uh-huh, claro que sí. Uh-huh.
1: Padre, tenemos dos WhatsApp.
0: Dos WhatsAppitos.
1: Y una llamada. Primero respondemos los WhatsApp y nos dicen,
0: ya.
1: Padre, muy buenos días. Uh-huh. Soy Isabel del Cercado de Lima. Mi consulta es, yo estoy pensando en migrar a otro país, pero pido a Dios que me ayude, si es que para irme, y a veces me levanto mal, y se me dan las ganas de migrar. ¿A qué se deberá? Muchas gracias por su respuesta, Dios lo bendiga.
0: Ajá. No sé si esas ganas de migrar tiene algo ya concreto, algo hecho, hay posibilidad real, tiene el visado, tiene familia, tiene un trabajo. Es decir, antes de lanzarte a los sueños, antes de fabricar los sueños, tienes que tener sentido de realidad. Voy a lograrlo, estoy con todos, vamos a decirlo de esta manera, tengo el viento favorable, tengo todos los cabos atados, tengo los elementos necesarios para lograr mi objetivo. Es decir, no te lances a la piscina si no sabes nadar. Pero si lo tienes ya atado, lo tienes conversado, lo tienes planificado, lo tienes decidido, pues ¿qué te da miedo? El cambio es fenomenal. Volver a empezar, uf, te lo digo yo, porque de vez en cuando a nosotros nos cambian. De pronto estás en un sitio, de pronto estás en otro, y es volver a empezar de cero. Da un poco de pena, sí, los primeros días, pero luego te vas adecuando y te das cuenta que tienes un mundo sin fin. Tienes un nuevo desafío delante, la oportunidad de volver a empezar, que solo la tiene el ser humano, y entonces te lanzas a una nueva aventura. Yo te diría, ánimo adelante y ponle alas a tus sueños, a volar.
1: Muy bien, ahora tenemos otro WhatsApp.
0: O en barco también.
1: También. Muy bien, nos escribe Yolanda y nos dice, una consulta, ¿cómo puedo hablar conmigo misma?
0: Ajá.
1: ¿Qué decirme o qué hacer u escoger un lugar para conversar conmigo?
0: Qué bonito, ¿no? Mira, cuando terminas el día, cierra tu habitación, quédate tranquila, quieta, silencia tu mente, deja que tu corazón vaya a su propio ritmo, tu respiración, y empieza a escuchar el sonido de tu cuerpo. El ritmo de la sangre, el aire que va entrando, algún sonido en segundo plano, y luego te vas a dar cuenta que sola empieza a buscar a Dios. Habla con Dios, cuéntale, estoy así, estoy en esta situación, quiero esto, estoy buscando esto, pero no obstante tengo estos problemas. Y de pronto vas a sentir paz y tranquilidad. Y en ese diálogo interior que has hecho, vas a encontrar los elementos que te van a llevar a la decisión que necesitas tomar. Las respuestas van a brotar de ti misma. Pero no te olvides una realidad. Dentro del hombre interior habita Dios. Dentro de ti mismo, de ti misma, está Dios. Es decir, ese diálogo no es contigo mismo. En realidad, el diálogo lo haces con Dios. Y Dios va sugiriendo, Dios va poniendo los elementos, Dios va sugiriendo los argumentos que tú misma en realidad te vas a responder. Entonces, ahí está la clave. Vamos al teléfono, ¿qué te parece, Ruth? Vamos al teléfono, a ver. ¿Qué tal estamos? Muy buenos días, bienvenidos, bienvenida.
2: Buenos días, padre.
0: ¿Cómo estás?
2: Saluda él desde el distrito de San Borja para decirle que su tema muy real, su ponencia muy pedagógica, muy didáctica. Y yo quería decirle si para las personas que siempre están en negativo, la desidia y el pesimismo, son dos factores que contribuyen a que siempre la persona sea negativa.
0: Así
2: ¿no?
0: es.
2: Siempre piense que no puede, que se frustre. Lo escucho por la radio, padrecito. Gracias.
0: Muchas gracias, Elsa, desde San Borja. Precisamente, mira, has dado en la clave. Es decir, a veces la gente dice uno, porque aparte de lo que nos has dicho tú, Elsa, dice la persona es pesimista y deja que la decide, la gobierne. Además de ello, yo diría, es que la gente es perezosa. Es que me va a demandar tiempo, me va a demandar esfuerzo, me va a demandar renunciar a tal o cual cosa. Y luego también la gente es muy pasota. La persona pasota es la persona que se puede pasar un día entero tumbado en el sofá. Es decir, no se mueve. Está a gusto ahí en la sombra, está a gusto en esa pequeña seguridad que ha alcanzado y en el confort que ha logrado. Entonces es muy importante precisamente para aprender a pensar en positivo. Es que yo tengo la imagen de una persona, Elsa, en positivo es una persona feliz, una persona que irradia, pero también es una persona que se compromete, es una persona que siente y además que le duelen las entrañas cuando ve una injusticia. Es que se conmueve, es que si ve a una persona que sufre o ve a una persona que padece una situación injusta, es que también le va a afectar, porque es parte precisamente de su pensar positivo. Y ese pensar positivo hace que sueñes con el bien, con la justicia, con la belleza, con la hermandad. Es que todos somos hermanos, es que todos somos amigos, es que todos somos obra de arte y una obra creada por Dios. Queremos que todos estén bien. Entonces, fenomenal contigo, Elsa. Yo diría que no solo eso, sino que la gente tiene que vencer el pasotismo y también la pereza. Tiene que lanzarse, porque para empezar a pensar bien, para andar en la verdad, para disfrutar de la belleza, para gozar de la justicia, exige mucho talento y trabajo. Hay que perseverar, hay que ser rigurosos, hay que ser lógicos y sobre todo hay que ser muy, muy decididos.
1: Padre, ya estamos por terminar el programa, pero tengo ahí una preguntita todavía que nos ha quedado.
0: ¿Eh? Adelante.
1: ¿Cómo sería un pensamiento feliz y seguro de sí mismo?
0: Sería una persona muy creativa. Primer paso. Luego, una persona muy feliz y solidaria. Un sol, una persona que encanta, una persona que irradia. Y suele pasar, Ruth, aquí vamos con la teoría de los grupos, siempre suelo decir yo, también suelo apoyar a una fraternidad. Y precisamente les digo, siempre tenemos en todos los grupos las personas creativas. Tenemos las personas clarificadoras. Y también tenemos las personas que se van a oponer a justamente a la creatividad. Son las personas reactivas. Esos tres perfiles de personas. Entonces, siempre hay que apostar por la creatividad, porque nos da alas para poder soñar. Y precisamente la persona que piensa en positivo y es feliz, segura de sí misma, tiene mucha innovación, es ordenada y tiene gusto, tiene pasión por la vida, por lo que hace, por lo que ve y por los que le rodean. Es una persona sonriente y es una persona muy lógica. Se pregunta el qué y el porqué de las cosas. No ofende, no lastima, no hiere. Es fenomenal. Entonces, echando cuenta, Ruth, ¿qué nos conviene?
1: Estar siempre feliz y pensar en positivo.
0: Positivamente. Es que lo vas a lograr. Es que puedes hacerlo. Sueña, fabrica, innova. lánzate, no tengas miedo, que no te olvides, somos obra de Dios, somos creados por Dios, Dios amor, imagínate lo lógico que es Dios, lo bueno que es Dios, lo bello que es Dios, las obras de arte que tenemos en la naturaleza, en el propio ser humano, es que es magnífico.
1: Y padre, antes ya, lo último, antes de terminar, cuando tengamos ese pensamiento, así que digamos, no lo puedo hacer.
0: El último trago de agua.
1: Ahí está. Mientras que voy yo diciendo la pregunta, mientras que nosotros...
0: La gente pensará que es café, ¿verdad?
1: No, es agüita. Cuando tengamos este pensamiento de que no lo puedo hacer, ¿qué debemos hacer? Solamente un tipcito.
0: Silencia tu mente. A ver, ¿qué has dicho que no? A ver, analicemos. Hay que verlo. ¿Será cierto? ¿Realmente no puedo? Silencias tu mente, precisamente, con mucha creatividad. Frenas todo ese pensamiento negativo, la mente silenciada, y empiezas a decirte a ti mismo, ¿será verdad? ¿Es que no puedo? ¿Es que no tengo los elementos necesarios? ¿No lo voy a lograr? ¿Lo tengo todo en contra? Y te darás cuenta que no, que en realidad sí puedes, y estás creado precisamente para ser feliz y para contribuir al bien, a la bondad, a la belleza, para ser otro Jesucristo entre los demás. Nos vamos, Ruth, nos vamos. Pues nada, nos despedimos, nos encontraremos el próximo viernes, como siempre, a la misma hora. Gracias por estar ahí, que sean felices. Adiós.

Llegamos al final de una hora más de reflexión aquí en Radio María, en esta ocasión con el programa Sabios y Felices, agradeciendo a Fray Nicolás Vigo por compartir con nosotros este mensaje de esperanza y fortaleza titulado Nunca digas que no puedes. Que estas palabras nos motiven a confiar siempre en la ayuda de Dios para superar cualquier obstáculo que se presente en nuestro camino. Así que, querido oyente, te invito a permanecer en nuestra sintonía e ir preparando el corazón para nuestros siguientes espacios de oración. Por mientras te dejo con la canción Cómo nos ama Dios de Son by Four.

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Queridos hermanos de Radio María Perú, les damos la bienvenida a este momento de oración. Nos unimos en la coronilla de la Divina Misericordia, pidiendo con humildad y confianza la gracia y el perdón de nuestro Señor.

0: Que esta oración en especial llegue a todos los corazones que sufren y necesitan de la misericordia infinita de Dios. Recordemos las palabras de Jesús a Santa Faustina. Por medio de esta coronilla conseguirás todo lo que pidas si lo pides con confianza. Con fe y esperanza, comenzamos este rezo confiando plenamente en su divina misericordia. En el nombre del Padre, y del Hijo, y del Espíritu Santo.
1: Amén.
0: Padre nuestro que estás en el cielo, santificado sea tu nombre. Venga a nosotros tu reino. Hágase tu voluntad en la tierra como en el cielo.
2: Danos hoy nuestro pan de cada día. Perdona nuestras ofensas, como también nosotros perdonamos a los que nos ofenden. No nos dejes caer en la tentación y líbranos del mal. Amén.
0: Dios te salve, María. Llena eres de gracia, el Señor es contigo. Bendita tú eres entre todas las mujeres, y bendito es el fruto de tu vientre, Jesús.
2: Santa María, Madre de Dios, ruega por nosotros, pecadores, ahora y en la hora de nuestra muerte. Amén.
0: Creo en Dios Padre Todopoderoso, Creador del cielo y de la tierra. Creo en Jesucristo, su único Hijo, nuestro Señor, que fue concebido por obra y gracia del Espíritu Santo. Nació de Santa María Virgen. Padeció bajo el poder de Poncio Pilato. Fue crucificado, muerto y sepultado. Descendió a los infiernos. Al tercer día resucitó de entre los muertos. Subió a los cielos y está sentado a la derecha de Dios Padre Todopoderoso. Desde allí ha de venir a juzgar a vivos y muertos. Creo en el Espíritu Santo, la Santa Iglesia Católica, la comunión de los santos, el perdón de los pecados, la resurrección de la carne y la vida eterna. Amén. Padre eterno, te ofrezco el cuerpo, la sangre, el alma y la divinidad de tu amadísimo Hijo, nuestro Señor Jesucristo, como propiciación de nuestros pecados y los del mundo entero. Por su dolorosa pasión,
2: ten misericordia de nosotros y del mundo entero.
0: Por su dolorosa pasión,
2: ten misericordia de nosotros y del mundo entero.
0: Por su dolorosa pasión,
2: ten misericordia de nosotros y del mundo entero.
0: Por su dolorosa pasión,
2: ten misericordia de nosotros y del mundo entero.
0: Por su dolorosa pasión,
2: ten misericordia de nosotros y del mundo entero.
0: Por su dolorosa pasión,
2: ten misericordia de nosotros y del mundo entero.
0: Por su dolorosa pasión,
2: ten misericordia de nosotros y del mundo entero.
0: Por su dolorosa pasión,
2: ten misericordia de nosotros y del mundo entero.
0: Por su dolorosa pasión,
2: ten misericordia de nosotros y del mundo entero.
0: Por su dolorosa pasión,
2: ten misericordia de nosotros y del mundo entero.
0: Padre eterno, te ofrezco el cuerpo, la sangre, el alma y la divinidad de tu amadísimo Hijo, nuestro Señor Jesucristo, como propiciación de nuestros pecados y los del mundo entero. Por su dolorosa pasión,
2: ten misericordia de nosotros y del mundo entero.
0: Por su dolorosa pasión,
2: ten misericordia de nosotros y del mundo entero.
0: Por su dolorosa pasión,
2: ten misericordia de nosotros y del mundo entero.
0: Por su dolorosa pasión,
2: ten misericordia de nosotros y del mundo entero.
0: Por su dolorosa pasión,
2: ten misericordia de nosotros y del mundo entero.
0: Por su dolorosa pasión,
2: ten misericordia de nosotros y del mundo entero.
0: Por su dolorosa pasión,
2: ten misericordia de nosotros y del mundo entero.
0: Por su dolorosa pasión,
2: ten misericordia de nosotros y del mundo entero.
0: Por su dolorosa pasión,
2: ten misericordia de nosotros y del mundo entero.
0: Por su dolorosa pasión,
2: ten misericordia de nosotros y del mundo entero.
0: Padre eterno, te ofrezco el cuerpo, la sangre, el alma y la divinidad de tu amadísimo Hijo, nuestro Señor Jesucristo, como propiciación de nuestros pecados y los del mundo entero. Por su dolorosa pasión,
2: ten misericordia de nosotros y del mundo entero.
0: Por su dolorosa pasión,
2: ten misericordia de nosotros y del mundo entero.
0: Por su dolorosa pasión,
2: ten misericordia de nosotros y del mundo entero.
0: Por su dolorosa pasión,
2: ten misericordia de nosotros y del mundo entero.
0: Por su dolorosa pasión,
2: ten misericordia de nosotros y del mundo entero.
0: Por su dolorosa pasión,
2: ten misericordia de nosotros y del mundo entero.
0: Por su dolorosa pasión,
2: ten misericordia de nosotros y del mundo entero.
0: Por su dolorosa pasión,
2: ten misericordia de nosotros y del mundo entero.
0: Por su dolorosa pasión,
2: ten misericordia de nosotros y del mundo entero.
0: Por su dolorosa pasión,
2: ten misericordia de nosotros y del mundo entero.

0: escucharte, Santo Inmortal.
1: Ten misericordia de nosotros y del mundo entero.
0: Santo Dios, Santo Fuerte, Santo Inmortal.
1: Ten misericordia de nosotros y del mundo entero.

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1: Primo de Belleza Garabiel, Luria María Triunfo. Yo escucho Radio María, hace años lo escucho. Escucho la misa, Rosario, todo lo escucho. Gracias a Dios, pido mucho por Radio María. Quisiera llegar, Jesús María, donde están ustedes ahí. Queridos hermanitos, escucho Radio María, te invito para que ustedes me escuchen. Como dice, los que escuchan Radio María serán bendecidas, dice.
2: Agradecemos de corazón a cada uno de ustedes por habernos acompañado en el rezo de la coronilla a la Divina Misericordia, unidos en un mismo espíritu de oración en esta noche del 12 de agosto. Ahora damos paso a un momento muy especial. Los invitamos a participar del séptimo día de la novena dedicada a la Asunción de la Virgen María. Que esta preparación nos motive profundamente, pues deseamos que la fiesta de la Asunción nos ayude a levantar la mirada hacia Dios y que junto a Radio María podamos elevar nuestra mirada al cielo. En este clima de devoción nos encomendamos también a la intercesión de los santos que la Iglesia recuerda el día de hoy, a San Alejandro el Carbonero y Santa Juana Francisca de Chantal, que sus ejemplos de santidad nos sostenga ante Dios y nos alcance la gracia que necesitamos en este nuevo día que comienza.

Novena a la Asunción de la Virgen María. Oración preparatoria. Recemos con devoción a nuestra querida Madre, que llevada al cielo en cuerpo y alma, intercede por nosotros en nuestras necesidades. Pidámosle con fe y esperanza, comprometidos en seguir un camino de conversión, para algún día estar con ella y su amado Hijo en el paraíso. Por la señal de la Santa Cruz de nuestros enemigos, líbranos, Señor, Dios nuestro. En el nombre del Padre, del Hijo y del Espíritu Santo. Amén.

0: Acuérdate, oh piadosa Virgen María, que jamás he oído decir que ninguno de los que han acudido a tu maternal auxilio, implorando tu asistencia y reclamando tu socorro, haya sido abandonado por ti. Animado con esta confianza, a ti también acudo, oh Virgen Madre de las Vírgenes, y aunque gimiendo bajo el peso de mis pecados, me atrevo a comparecer ante tu presencia soberana. No deseches, oh Madre de Dios, mis humildes súplicas. Antes bien, escúchalas y atiéndelas favorablemente.
1: Séptimo día, meditamos el Evangelio según San Lucas. Su madre y sus hermanos querían verlo, pero no podían llegar hasta él por el gentío que había. Alguien dio a Jesús este recado: tu madre y tus hermanos están fuera y quieren verte. Jesús respondió: mi madre y mis hermanos son los que escuchan la palabra de Dios y la cumplen.
2: Las seis palabras de la Virgen nos han ido desvelando el verdadero perfil humano espiritual de María. A través de las etapas concretas de su vida, por las que ella fue caminando en fe, esperanza y amor, en disponibilidad y aceptación de la misión a ella confiada, conformándose progresivamente a Cristo. María se nos muestra, decía Pablo VI, como la Virgen oyente, orante y oferente, como la Virgen fiel, coherente desde el hágase de la Anunciación hasta el hágase silencioso al pie de la cruz, ofreciéndose al Padre con Cristo y en Cristo por la salvación del mundo. Si la Asunción de María solo se explica a través de su maternidad divina, también puede decirse que la Asunción fue el epílogo de la historia de María, el coronamiento de toda su vida mortal y de su misión en la tierra.
3: Señor, que nos has dado tu Hijo por medio de la Virgen María y la has asociado a la obra de la redención humana, te pedimos que, como ella, escuchemos y meditemos en nuestros corazones tu palabra. Perseveremos en la oración y nuestra vida sea una ofrenda permanente para alabanza y gloria tuya. Por Jesucristo nuestro Señor. Amén.
4: Padre nuestro, que estás en el cielo, santificado sea tu nombre, venga a nosotros tu reino, hágase tu voluntad en la tierra como en el cielo.
5: Danos hoy nuestro pan de cada día, perdona nuestras ofensas, como también nosotros perdonamos a los que nos ofenden. No nos dejes caer en la tentación y líbranos del mal.
4: Dios te salve María, llena eres de gracia, el Señor es contigo, bendita tú eres entre todas las mujeres, y bendito es el fruto de tu vientre, Jesús.
5: Santa María, Madre de Dios, ruega por nosotros pecadores, ahora y en la hora de nuestra muerte. Amén.
4: Gloria al Padre, y al Hijo, y al Espíritu Santo,
5: como era en el principio, ahora y siempre, por los siglos de los siglos. Amén.
1: Oración final. Oh Santísima Señora, excelentísima Madre de Dios y piadosísima Madre de los hombres, después de Dios, tú eres la única esperanza de los pecadores y la mayor confianza de los justos. La Iglesia te llama vida, dulzura y esperanza nuestra, y todos los pueblos ponen en ti sus ojos, esperando de ti todas las gracias. Nosotros también, dulce abogada, acudimos a ti en estos días, instándote para que nos oigas y concedas las gracias que te pedimos. Danos en primer lugar un amor sincero a tu divino Hijo, observando su santa ley. Alcánzanos también la salud del cuerpo y la serenidad del espíritu, la paz en la familia y la suficiencia de medios para la vida. Concédenos, en fin, una santa muerte en la Santa Iglesia Católica. Oh Virgen que superas toda alabanza, todo lo que tú quieres, lo puedes ante Dios, de quien eres madre. Y aun cuando nosotros somos pecadores, tú eres dulce madre del Redentor y dulce madre nuestra. Y puedes abogar por tus hijos pequeños y pecadores ante tu Hijo Altísimo y Redentor. A tu nombre se abren las puertas del cielo. En tus manos están todos los tesoros de la Divina Misericordia. Óyenos, oh plácida Virgen y Madre, y si nos conviene, concédenos las gracias que te pedimos en esta novena.

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La primera lectura de hoy, mis hermanos, está tomada del profeta Ezequiel en los capítulos 9 y 10. Hay dos escenas que suceden de manera simultánea. Por una parte tenemos que la gloria de Dios se aparta, huye de la ciudad de Jerusalén. Por otra parte, encontramos que el mal, y en particular la muerte, se abalanza sobre Jerusalén, aunque no de una manera indiscriminada, sino de un modo que nos va a enseñar algo bien importante. Empecemos por la partida, por no llamarla la huida de la gloria de Dios. El profeta Ezequiel recibió unas visiones profundamente místicas que muestran la profundidad del amor de Dios, pero también la profundidad del misterio de Dios. Dios ciertamente es misterio insondable, es misterio profundísimo. Y el texto de Ezequiel, que sentimos que no terminamos de entender completamente, es una gran lección en ese sentido. ¿Qué es la gloria de Dios? Podemos decir que la gloria de Dios es la manifestación en el mundo creado, manifestación entonces entre las criaturas del ser y el poder de Dios. La gloria de Dios es el atributo propio del templo en particular en el Antiguo Testamento. ¿En qué sentido? En que la serena solemnidad del templo y la liturgia propia del templo allá en Jerusalén era lo más hermoso que podía tener el pueblo de Dios y lo que más elocuentemente le podía hablar de quién es Dios, de cuánto los había amado, cómo los había elegido y a dónde quería llevarlos. Esa es la gloria de Dios, manifestación en medio de las criaturas de aquello que supera todo conocimiento, pero que Dios en su bondad deja ver. La gloria de Dios entonces aparece de muchas maneras. Por ejemplo, en una auténtica obra de caridad. Allí donde tú ves una obra de auténtico amor y tú sientes, aquí está Dios. En una celebración litúrgica bien hecha, sobre todo desde la fe, desde la obediencia, desde la humildad, brilla la gloria de Dios. Una persona que tiene un corazón puro, humilde, alegre. Hace poco recordábamos a Santa Clara y junto a ella, claro está, San Francisco. Ver a una persona en tanta libertad, en tanta alegría, en tanta pureza, pues nos despierta un profundo sentimiento y nos deja decir, nos obliga a decir, ahí está Dios. Eso es gloria de Dios. Esa es la gloria de Dios. Pues lo que vio Ezequiel es que este pueblo rebelde, el pueblo judío, pero es que nosotros también somos rebeldes, este pueblo rebelde de tal manera se opuso a la predicación de los profetas, los cuales le hablaban de parte de Dios, que finalmente es como si Dios dijera, pues si ustedes no quieren nada conmigo, yo tampoco quiero nada con ustedes. Y yo creo que ahí hay una lección supremamente profunda, y es que Dios no va a obligar. Esa no es la tarea de Dios. Recuerda esa frase famosa de Apocalipsis capítulo 3. Estoy a la puerta y llamo. Si alguno me abre, dice él, él llama. No obliga. No se impone por la fuerza. El profeta Isaías describía la labor del siervo de Dios diciendo, no gritará, no voceará por las calles. Entonces, Dios no se va a imponer. Y esto significa que cuando una persona se resiste, realmente se resiste a Dios, pues Dios dice, yo te ofrecí mi amor,
Yo te ofrecí mi ley. Yo te ofrecí mi camino. Yo te ofrecí mi Salvador. Yo te ofrecí mi propio Hijo. Yo te ofrecí tantas oportunidades de mi gracia. Parece que no te interesa. Has mostrado que no te interesa. Quieres seguir tu propio camino. Síguelo. Yo me voy. Eso es lo que muestra el primer aspecto de la lectura, de la primera lectura de hoy. Y sabes una cosa, y voy a pronunciar esa palabra. Eso es el infierno. Exactamente eso es el infierno. El infierno es eso. Tú escogiste un camino diferente. A ti no te interesa lo que yo te he dado. A ti no te interesa lo que yo pueda darte. Entonces, tú sigues por tu lado, yo sigo por el mío. Tú te vas, entonces yo me voy también. Y eso es lo que significa que se ha ido la gloria de Dios. Pero quiero destacar el otro aspecto, lo que sucede con la muerte. San Pablo nos dice, la paga del pecado es la muerte. Va en la misma línea de lo que estamos explicando de la gloria de Dios. Pero San Pablo, cuando dice eso, nos está hablando del pecado que cada uno comete. Eso también lo dijo Ezequiel. Hay una responsabilidad personal. ¿A dónde voy con esto? Pues es que el pasaje de hoy nos muestra con mucha claridad, bendito Dios, que hay algunos que aunque no podían hacer nada exteriormente, aunque en cierto sentido lo único que podían hacer era dolerse, lamentarse del pecado, ese lamento, ese no comulgar con el pecado es valioso ante Dios. Que te duela el pecado, así no puedas hacer nada más. Casi siempre uno puede hacer algo más. Pero a veces cuando son situaciones tan generalizadas, por ejemplo, lo que vemos de la secularización rampante, la apostasía masiva, el desprecio y la desobediencia a Dios por grandes porciones del pueblo que Él eligió, hay veces que uno siente que lo único que puede hacer es lamentarse. Pero es que ese lamento vale, porque ese lamento significa que tú no comulgas con el pecado, que tú no quieres quedarte en ese pecado. Y eso vale. Y por eso fueron señalados en la frente aquellos que se dolían del pecado, que no comulgaban con el pecado. Y esos no fueron a la muerte. De alguna manera, la gloria de Dios, aunque se había ido de la ciudad, de alguna manera estaba todavía presente en esas historias, en esas vidas. Qué hermoso lo que nos enseña Ezequiel y qué profunda es la palabra de Dios. La gloria para él. Amén.

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1: Jesús en Nazaret hizo del silencio su música y del anonimato su domicilio. Así es, Señor. Fueron 30 años, como quien dice una vida entera. Nadie supo en Nazaret quién eras tú. Escondiste celosamente el resplandor de tu divinidad. Viviste como un vecino cualquiera, sin gestos heroicos, sin aureola de santidad. ¿Cuánto necesito, Señor, de tu humildad y paciencia, Señor, Señor? Amén.
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Nuestra Madre María nos dejó el Santo Rosario para llegar por intermedio de ella a Dios. Son las 4 de la mañana.

0: Queridos hermanos, iniciemos esta mañana con la oración que le dirigimos a la Santísima Virgen María, quien intercede por nuestras necesidades. Por la señal de la Santa Cruz, de nuestros enemigos, líbranos, Señor Dios nuestro, en el nombre del Padre, del Hijo y del Espíritu Santo. Amén.
1: Hoy contemplamos los misterios gloriosos. En el primer misterio glorioso contemplamos la resurrección de nuestro Señor Jesucristo. El primer día de la semana, al amanecer, las mujeres fueron al sepulcro con los perfumes que habían preparado. Ellas encontraron removida la piedra del sepulcro y entraron, pero no hallaron el cuerpo del Señor Jesús. Mientras estaban desconcertadas a causa de esto, se les aparecieron dos hombres con vestiduras deslumbrantes. Ellos les preguntaron, «¿Por qué buscan entre los muertos al que está vivo? No está aquí, ha resucitado». Padre nuestro que estás en el cielo, santificado sea tu nombre. Venga a nosotros tu reino, y hágase tu voluntad en la tierra como en el cielo.
2: Danos hoy nuestro pan de cada día, perdona nuestras ofensas, como también nosotros perdonamos a los que nos ofenden. No nos dejes caer en la tentación y líbranos del mal. Amén.
1: Dios te salve María, llena eres de gracia, el Señor es contigo, bendita tú eres entre todas las mujeres y bendito es el fruto de tu vientre Jesús.
2: Santa María, Madre de Dios, ruega por nosotros pecadores, ahora y en la hora de nuestra muerte. Amén.
1: Dios te salve María, llena eres de gracia, el Señor es contigo. Bendita tú eres entre todas las mujeres, y bendito es el fruto de tu vientre, Jesús.
2: Santa María, Madre de Dios, ruega por nosotros pecadores, ahora y en la hora de nuestra muerte. Amén.
1: Dios te salve, María, llena eres de gracia, el Señor es contigo. Bendita tú eres entre todas las mujeres, y bendito es el fruto de tu vientre, Jesús.
2: Santa María, Madre de Dios, ruega por nosotros pecadores, ahora y en la hora de nuestra muerte. Amén.
1: Dios te salve María, llena eres de gracia, el Señor es contigo. Bendita tú eres entre todas las mujeres, y bendito es el fruto de tu vientre Jesús.
2: Santa María, Madre de Dios, ruega por nosotros pecadores, ahora y en la hora de nuestra muerte. Amén.
1: Dios te salve María, llena eres de gracia, el Señor es contigo. Bendita tú eres entre todas las mujeres, y bendito es el fruto de tu vientre, Jesús.
2: Santa María, Madre de Dios, ruega por nosotros pecadores, ahora y en la hora de nuestra muerte. Amén.
1: Dios te salve María, llena eres de gracia, el Señor es contigo. Bendita tú eres entre todas las mujeres, y bendito es el fruto de tu vientre, Jesús.
2: Santa María, Madre de Dios, ruega por nosotros pecadores, ahora y en la hora de nuestra muerte. Amén.
1: Dios te salve María, llena eres de gracia, el Señor es contigo, bendita tú eres entre todas las mujeres, y bendito es el fruto de tu vientre Jesús.
2: Santa María, Madre de Dios, ruega por nosotros pecadores, ahora y en la hora de nuestra muerte. Amén.
1: Dios te salve María, llena eres de gracia, el Señor es contigo, bendita tú eres entre todas las mujeres, y bendito es el fruto de tu vientre Jesús.
2: Santa María, Madre de Dios, ruega por nosotros pecadores, ahora y en la hora de nuestra muerte. Amén.
1: Dios te salve María, llena eres de gracia, el Señor es contigo. Bendita tú eres entre todas las mujeres, y bendito es el fruto de tu vientre Jesús.
2: Santa María, Madre de Dios, ruega por nosotros pecadores, ahora y en la hora de nuestra muerte. Amén.
1: Dios te salve María, llena eres de gracia, el Señor es contigo. Bendita tú eres entre todas las mujeres, y bendito es el fruto de tu vientre, Jesús.
2: Santa María, Madre de Dios, ruega por nosotros pecadores, ahora y en la hora de nuestra muerte. Amén.
1: Gloria al Padre, al Hijo y al Espíritu Santo.
2: Como era en un principio, ahora y siempre, por los siglos de los siglos. Amén.

0: En el segundo misterio glorioso contemplamos la ascensión de nuestro Señor Jesucristo a los cielos. Entonces les dijo: vayan por todo el mundo y anuncien la buena noticia a toda la creación. Después de decirles esto, el Señor Jesús fue llevado al cielo y está sentado a la derecha de Dios.
1: Padre nuestro que estás en el cielo, santificado sea tu nombre. Venga a nosotros tu reino, hágase tu voluntad en la tierra como en el cielo.
0: Danos hoy nuestro pan de cada día, perdona nuestras ofensas, como también nosotros perdonamos a los que nos ofenden. No nos dejes caer en la tentación y líbranos del mal. Amén.
1: Dios te salve María, llena eres de gracia, el Señor es contigo. Bendita tú eres entre todas las mujeres y bendito es el fruto de tu vientre Jesús.
0: Santa María, Madre de Dios, ruega por nosotros pecadores, ahora y en la hora de nuestra muerte. Amén.
1: Dios te salve María, llena eres de gracia, el Señor es contigo. Bendita tú eres entre todas las mujeres, y bendito es el fruto de tu vientre Jesús.
0: Santa María, Madre de Dios, ruega por nosotros pecadores, ahora y en la hora de nuestra muerte. Amén.
1: Dios te salve María, llena eres de gracia, el Señor es contigo. Bendita tú eres entre todas las mujeres, y bendito es el fruto de tu vientre, Jesús.
0: Santa María, Madre de Dios, ruega por nosotros pecadores, ahora y en la hora de nuestra muerte. Amén.
1: Dios te salve María, llena eres de gracia, el Señor es contigo. Bendita tú eres entre todas las mujeres, y bendito es el fruto de tu vientre, Jesús.
0: Santa María, Madre de Dios, ruega por nosotros pecadores, ahora y en la hora de nuestra muerte. Amén.
1: Dios te salve María, llena eres de gracia, el Señor es contigo. Bendita tú eres entre todas las mujeres, y bendito es el fruto de tu vientre Jesús.
0: Santa María, Madre de Dios, ruega por nosotros pecadores, ahora y en la hora de nuestra muerte. Amén.
1: Dios te salve María, llena eres de gracia, el Señor es contigo. Bendita tú eres entre todas las mujeres, y bendito es el fruto de tu vientre Jesús.
0: Santa María, Madre de Dios, ruega por nosotros pecadores, ahora y en la hora de nuestra muerte. Amén.
1: Dios te salve María, llena eres de gracia, el Señor es contigo. Bendita tú eres entre todas las mujeres, y bendito es el fruto de tu vientre Jesús.
0: Santa María, Madre de Dios, ruega por nosotros pecadores, ahora y en la hora de nuestra muerte. Amén.
1: Dios te salve María, llena eres de gracia, el Señor es contigo. Bendita tú eres entre todas las mujeres, y bendito es el fruto de tu vientre, Jesús.
0: Santa María, Madre de Dios, ruega por nosotros pecadores, ahora y en la hora de nuestra muerte. Amén.
1: Dios te salve María, llena eres de gracia, el Señor es contigo. Bendita tú eres entre todas las mujeres, y bendito es el fruto de tu vientre, Jesús.
0: Santa María, Madre de Dios, ruega por nosotros pecadores, ahora y en la hora de nuestra muerte. Amén.
1: Dios te salve María, llena eres de gracia, el Señor es contigo. Bendita tú eres entre todas las mujeres, y bendito es el fruto de tu vientre, Jesús.
0: Gloria, Santa María, Madre de Dios, ruega por nosotros pecadores, ahora y en la hora de nuestra muerte. Amén.
1: Gloria al Padre, al Hijo y al Espíritu Santo.
0: Como era en el principio, ahora y siempre, por los siglos de los siglos. Amén.

0: En el tercer misterio glorioso contemplamos la venida del Espíritu Santo sobre María y los apóstoles en Pentecostés. Al llegar el día de Pentecostés, estaban todos reunidos en el mismo lugar. De pronto vino del cielo un ruido, semejante a una fuerte ráfaga de viento, que resonó en toda la casa donde se encontraban. Entonces vieron aparecer unas lenguas como de fuego que descendieron por separado sobre cada uno de ellos. Todos quedaron llenos del Espíritu Santo y comenzaron a hablar en distintas lenguas según el Espíritu les permitía expresarse. Padre nuestro que estás en el cielo, santificado sea tu nombre. Venga a nosotros tu reino y hágase tu voluntad en la tierra como en el cielo.
1: Danos hoy nuestro pan de cada día, perdona nuestras ofensas, como también nosotros perdonamos a los que nos ofenden. No nos dejes caer en la tentación y líbranos del mal. Amén.
0: Dios te salve María, llena eres de gracia, el Señor es contigo. Bendita tú eres entre todas las mujeres y bendito es el fruto de tu vientre Jesús.
1: Santa María, Madre de Dios, ruega por nosotros pecadores, ahora y en la hora de nuestra muerte. Amén.
0: Dios te salve María, llena eres de gracia, el Señor es contigo. Bendita tú eres entre todas las mujeres y bendito es el fruto de tu vientre, Jesús.
1: Santa María, Madre de Dios, ruega por nosotros pecadores, ahora y en la hora de nuestra muerte. Amén.

0: Bendita tú eres entre todas las mujeres, y bendito es el fruto de tu vientre, Jesús.
1: Santa
0: Santa
1: María,
0: María,
1: Madre
0: Madre
1: de
0: de Dios,
1: Dios,
0: ruega
1: ruega
0: por
1: por
0: nosotros
1: nosotros
0: pecadores,
1: pecadores,
0: ahora
1: ahora
0: y
1: y
0: en
1: en
0: la
1: la
0: hora
1: hora
0: de
1: de
0: nuestra
1: nuestra
0: muerte.
1: muerte.
0: Amén.
1: Amén.
0: Dios te salve María, llena eres de gracia, el Señor es contigo. Bendita tú eres entre todas las mujeres, y bendito es el fruto de tu vientre, Jesús.
1: Santa
0: Santa
1: María,
0: María,
1: Madre
0: Madre
1: de
0: de Dios,
1: Dios,
0: ruega
1: ruega
0: por
1: por
0: nosotros
1: nosotros
0: pecadores,
1: pecadores,
0: ahora
1: ahora
0: y
1: y
0: en
1: en
0: la
1: la
0: hora
1: hora
0: de
1: de
0: nuestra
1: nuestra
0: muerte.
1: muerte.
0: Amén.
1: Amén.
0: Dios te salve María, llena eres de gracia, el Señor es contigo. Bendita tú eres entre todas las mujeres, y bendito es el fruto de tu vientre, Jesús.
1: Santa
0: Santa
1: María,
0: María,
1: Madre
0: Madre
1: de
0: de Dios,
1: Dios,
0: ruega
1: ruega
0: por
1: por
0: nosotros
1: nosotros
0: pecadores,
1: pecadores,
0: ahora
1: ahora
0: y
1: y
0: en
1: en
0: la
1: la
0: hora
1: hora
0: de
1: de
0: nuestra
1: nuestra
0: muerte.
1: muerte.
0: Amén.
1: Amén.
0: Dios te salve María, llena eres de gracia, el Señor es contigo. Bendita tú eres entre todas las mujeres, y bendito es el fruto de tu vientre, Jesús.
1: Santa
0: Santa
1: María,
0: María,
1: Madre
0: Madre
1: de
0: de
1: Dios,
0: Dios,
1: ruega
0: ruega
1: por
0: por
1: nosotros
0: nosotros
1: pecadores,
0: pecadores, ahora
1: ahora
0: y
1: y
0: en
1: en
0: la
1: la
0: hora
1: hora
0: de
1: de
0: nuestra
1: nuestra
0: muerte.
1: muerte.
0: Amén.
1: Amén.
0: Dios te salve María, llena eres de gracia, el Señor es contigo. Bendita tú eres entre todas las mujeres, y bendito es el fruto de tu vientre, Jesús.
1: Santa
0: Santa
1: María,
0: María, Madre
1: Madre
0: de
1: de
0: Dios,
1: Dios,
0: ruega
1: ruega
0: por
1: por
0: nosotros
1: nosotros pecadores,
0: pecadores, ahora
1: ahora
0: y
1: y
0: en
1: en
0: la
1: la
0: hora
1: hora
0: de
1: de
0: nuestra
1: nuestra
0: muerte.
1: muerte.
0: Amén.
1: Amén.
0: Dios te salve María, llena eres de gracia, el Señor es contigo. Bendita tú eres entre todas las mujeres, y bendito es el fruto de tu vientre, Jesús.
1: Santa
0: Santa
1: María,
0: María,
1: Madre
0: Madre
1: de
0: de Dios,
1: Dios,
0: ruega
1: ruega
0: por
1: por
0: nosotros
1: nosotros
0: pecadores,
1: pecadores,
0: ahora
1: ahora
0: y
1: y
0: en
1: en
0: la
1: la
0: hora
1: hora
0: de
1: de
0: nuestra
1: nuestra
0: muerte.
1: muerte.
0: Amén.
1: Amén.
0: Dios te salve María, llena eres de gracia, el Señor es contigo. Bendita tú eres entre todas las mujeres, y bendito es el fruto de tu vientre, Jesús.
1: Santa
0: Santa
1: María,
0: María,
1: Madre
0: Madre
1: de
0: de Dios,
1: Dios,
0: ruega
1: ruega por
0: por
1: nosotros
0: nosotros pecadores,
1: pecadores,
0: ahora
1: ahora
0: y
1: y
0: en
1: en
0: la
1: la
0: hora
1: hora
0: de
1: de
0: nuestra
1: nuestra
0: muerte.
1: muerte.
0: Amén.
1: Amén.
0: Dios te salve María, llena eres de gracia, el Señor es contigo. Bendita tú eres entre todas las mujeres, y bendito es el fruto de tu vientre, Jesús.
1: Santa
0: Santa
1: María,
0: María,
1: Madre
0: Madre
1: de
0: de Dios,
1: Dios,
0: ruega
1: ruega
0: por
1: por
0: nosotros
1: nosotros
0: pecadores,
1: pecadores, ahora
0: ahora
1: y
0: y
1: en
0: en
1: la
0: la
1: hora
0: hora
1: de
0: de
1: nuestra
0: nuestra
1: muerte.
0: muerte. Amén.
1: Amén.
0: Gloria al Padre, al Hijo y al Espíritu Santo.
1: Como
0: Como
1: era
0: era
1: en
0: en
1: un
0: un principio,
1: principio,
0: ahora
1: ahora
0: y
1: y
0: siempre,
1: siempre,
0: por
1: por
0: los
1: los
0: siglos
1: siglos
0: de
1: de
0: los
1: los
0: siglos.
1: siglos.
0: Amén.
1: Amén.

0: En el cuarto misterio contemplamos la asunción de la Virgen María en cuerpo y alma a los cielos. La Inmaculada, siempre Virgen María, Madre de Dios, concluida su vida terrena, fue ascendida en cuerpo y espíritu a la gloria celestial.
1: Padre nuestro que estás en el cielo, santificado sea tu nombre. Venga a nosotros tu reino, hágase tu voluntad en la tierra como en el cielo.
0: Danos hoy nuestro pan de cada día, perdona nuestras ofensas, como también nosotros perdonamos a los que nos ofenden. No nos dejes caer en la tentación y líbranos del mal. Amén.
1: Dios te salve María, llena eres de gracia, el Señor es contigo. Bendita tú eres entre todas las mujeres y bendito es el fruto de tu vientre Jesús.
0: Santa María, Madre de Dios, ruega por nosotros pecadores, ahora y en la hora de nuestra muerte. Amén.
1: Dios te salve María, llena eres de gracia, el Señor es contigo. Bendita tú eres entre todas las mujeres y bendito es el fruto de tu vientre Jesús.
0: Santa María, Madre de Dios, ruega por nosotros pecadores, ahora y en la hora de nuestra muerte. Amén.
1: Dios te salve María, llena eres de gracia, el Señor es contigo. Bendita tú eres entre todas las mujeres y bendito es el fruto de tu vientre Jesús.
0: Santa María, Madre de Dios, ruega por nosotros pecadores, ahora y en la hora de nuestra muerte. Amén.
1: Dios te salve María, llena eres de gracia, el Señor es contigo.

0: Bendita tú eres entre todas las mujeres, y bendito es el fruto de tu vientre, Jesús.
1: Santa María, Madre de Dios, ruega por nosotros pecadores, ahora y en la hora de nuestra muerte. Amén.
2: Dios te salve María, llena eres de gracia, el Señor es contigo. Bendita tú eres entre todas las mujeres, y bendito es el fruto de tu vientre, Jesús.
1: Santa María, Madre de Dios, ruega por nosotros pecadores, ahora y en la hora de nuestra muerte. Amén.
2: Dios te salve María, llena eres de gracia, el Señor es contigo. Bendita tú eres entre todas las mujeres, y bendito es el fruto de tu vientre, Jesús.
1: Santa María, Madre de Dios, ruega por nosotros pecadores, ahora y en la hora de nuestra muerte. Amén.
2: Dios te salve María, llena eres de gracia, el Señor es contigo. Bendita tú eres entre todas las mujeres, y bendito es el fruto de tu vientre, Jesús.
1: Santa María, Madre de Dios, ruega por nosotros pecadores, ahora y en la hora de nuestra muerte. Amén.
2: Dios te salve María, llena eres de gracia, el Señor es contigo. Bendita tú eres entre todas las mujeres, y bendito es el fruto de tu vientre, Jesús.
1: Santa María, Madre de Dios, ruega por nosotros pecadores, ahora y en la hora de nuestra muerte. Amén.
2: Dios te salve María, llena eres de gracia, el Señor es contigo. Bendita tú eres entre todas las mujeres, y bendito es el fruto de tu vientre, Jesús.
1: Santa María, Madre de Dios, ruega por nosotros pecadores, ahora y en la hora de nuestra muerte. Amén.
2: Dios te salve María, llena eres de gracia, el Señor es contigo. Bendita tú eres entre todas las mujeres, y bendito es el fruto de tu vientre, Jesús.
1: Gloria, Santa María, Madre de Dios, ruega por nosotros pecadores, ahora y en la hora de nuestra muerte. Amén.
2: Gloria al Padre, al Hijo y al Espíritu Santo.
1: Como era en el principio, ahora y siempre, por los siglos de los siglos. Amén.

0: En el quinto y último misterio glorioso, contemplamos la coronación de María como reina y señora de todo lo creado. Y apareció en el cielo un gran signo, una mujer revestida del sol, con la luna bajo sus pies, y una corona de 12 estrellas en su cabeza. Padre nuestro que estás en el cielo, santificado sea tu nombre. Venga a nosotros tu reino, y hágase tu voluntad en la tierra como en el cielo.
1: Danos hoy nuestro pan de cada día. Perdona nuestras ofensas, como también nosotros perdonamos a los que nos ofenden. No nos dejes caer en la tentación, y líbranos del mal. Amén.
0: Dios te salve María, llena eres de gracia, el Señor es contigo. Bendita tú eres entre todas las mujeres, y bendito es el fruto de tu vientre, Jesús.
1: Santa María, Madre de Dios, ruega por nosotros pecadores, ahora y en la hora de nuestra muerte. Amén.
0: Dios te salve María, llena eres de gracia, el Señor es contigo. Bendita tú eres entre todas las mujeres, y bendito es el fruto de tu vientre, Jesús.
1: Santa María, Madre de Dios, ruega por nosotros pecadores, ahora y en la hora de nuestra muerte. Amén.
0: Dios te salve María, llena eres de gracia, el Señor es contigo. Bendita tú eres entre todas las mujeres, y bendito es el fruto de tu vientre, Jesús.
1: Santa María, Madre de Dios, ruega por nosotros pecadores, ahora y en la hora de nuestra muerte. Amén.
0: Dios te salve María, llena eres de gracia, el Señor es contigo. Bendita tú eres entre todas las mujeres, y bendito es el fruto de tu vientre, Jesús.
1: Santa María, Madre de Dios, ruega por nosotros pecadores, ahora y en la hora de nuestra muerte. Amén.
0: Dios te salve María, llena eres de gracia, el Señor es contigo. Bendita tú eres entre todas las mujeres, y bendito es el fruto de tu vientre, Jesús.
1: Santa María, Madre de Dios, ruega por nosotros pecadores, ahora y en la hora de nuestra muerte. Amén.
0: Dios te salve María, llena eres de gracia, el Señor es contigo. Bendita tú eres entre todas las mujeres, y bendito es el fruto de tu vientre, Jesús.
1: Santa María, Madre de Dios, ruega por nosotros pecadores, ahora y en la hora de nuestra muerte. Amén.
0: Dios te salve María, llena eres de gracia, el Señor es contigo. Bendita tú eres entre todas las mujeres, y bendito es el fruto de tu vientre, Jesús.
1: Santa María, Madre de Dios, ruega por nosotros pecadores, ahora y en la hora de nuestra muerte. Amén.
0: Dios te salve María, llena eres de gracia, el Señor es contigo. Bendita tú eres entre todas las mujeres, y bendito es el fruto de tu vientre, Jesús.
1: Santa María, Madre de Dios, ruega por nosotros pecadores, ahora y en la hora de nuestra muerte. Amén.
0: Dios te salve María, llena eres de gracia, el Señor es contigo. Bendita tú eres entre todas las mujeres, y bendito es el fruto de tu vientre, Jesús.
1: Santa María, Madre de Dios, ruega por nosotros pecadores, ahora y en la hora de nuestra muerte. Amén.
0: Dios te salve María, llena eres de gracia, el Señor es contigo. Bendita tú eres entre todas las mujeres, y bendito es el fruto de tu vientre, Jesús.
1: Santa María, Madre de Dios, ruega por nosotros pecadores, ahora y en la hora de nuestra muerte. Amén.
0: Gloria al Padre, al Hijo y al Espíritu Santo.
1: Como era en un principio, ahora y siempre, por los siglos de los siglos. Amén.

0: Dios te salve, reina y madre de misericordia, vida, dulzura y esperanza nuestra. Dios te salve, a ti llamamos los desterrados hijos de Eva, a ti suspiramos gimiendo y llorando en este valle de lágrimas. Ea pues, señora abogada nuestra, vuelve a nosotros esos tus ojos misericordiosos, y después de este destierro, muéstranos a Jesús, fruto bendito de tu vientre. Oh clemente, oh piadosa, oh dulce siempre Virgen María, ruega por nosotros, Santa Madre de Dios, para que seamos dignos de alcanzar las promesas de nuestro Señor Jesucristo. Amén.
1: Rezamos por el Papa, por la Iglesia, por las almas del purgatorio y por las vocaciones sacerdotales y religiosas. Padre nuestro que estás en el cielo, santificado sea tu nombre, venga a nosotros tu reino, hágase tu voluntad en la tierra como en el cielo.
2: Danos hoy nuestro pan de cada día, perdona nuestras ofensas, como también nosotros perdonamos a los que nos ofenden. No nos dejes caer en la tentación y líbranos del mal. Amén.
1: Dios te salve María, llena eres de gracia, el Señor es contigo, bendita tú eres entre todas las mujeres, y bendito es el fruto de tu vientre, Jesús.
2: Santa María, Madre de Dios, ruega por nosotros pecadores, ahora y en la hora de nuestra muerte. Amén.
1: Dios te salve María, llena eres de gracia, el Señor es contigo. Bendita tú eres entre todas las mujeres, y bendito es el fruto de tu vientre, Jesús.
2: Santa María, Madre de Dios, ruega por nosotros pecadores, ahora y en la hora de nuestra muerte. Amén.
1: Dios te salve María, llena eres de gracia, el Señor es contigo. Bendita tú eres entre todas las mujeres, y bendito es el fruto de tu vientre, Jesús.
2: Santa María, Madre de Dios, ruega por nosotros pecadores, ahora y en la hora de nuestra muerte. Amén.
1: Gloria al Padre, al Hijo y al Espíritu Santo.
2: Como era en

12 de agosto recordamos a los santos Alejandro el Carbonero, obispo y mártir, patrono de los carboneros, a Gilberta, Sergio, Esteban, confesores, Casiano, Herculano, Muredac, Eusebio, obispos, Aniceto, Fotino, Largión, Crescenciano, mártires, Éupulo, diácono y mártir, Félix, Felicísimo, Gerardo, Hilaria, Juan, Gratiliano, Felicísima, Digna, Euprepia, Eunomia, Niña, Juliana, Macario o Julián, mártires, Porcario, Segene, abades. A todos los que en este día cumplen años, celebran su santo o su aniversario de bodas, de la ordenación episcopal, sacerdotal, diaconal o profesión religiosa, les deseamos que pasen un feliz día en el Señor.

Cuando Alejandro vive la historia que va haciendo día a día con su vida, corren tiempos de paz para la Iglesia. La tranquilidad del momento parece haber desterrado para siempre a la persecución. Del amor a Jesucristo amasado en el riesgo, el miedo, la huida, el pánico a la denuncia y la decisión última de cambiar la vida presente por la eterna, se va pasando paulatinamente y casi sin advertirlo a un periodo de baja tensión entre los cristianos, muchos de los cuales solo conocían a los mártires de oídas. Entra la pereza en bastantes y se comienzan a detectar corrientes que tienden a procurarse una manera de vivir en cristiano más cómoda, apoltronada y fácil. Se descuida el esfuerzo para asistir a las vigilias nocturnas al tiempo que aumenta el lujo y la preocupación por los bienes terrenos. En Asia Menor se ha hecho el cristianismo la religión preponderante. En las regiones próximas a las riberas del Mar Negro, la nueva doctrina se propaga como un incendio. Frigia y Bitinia están completamente evangelizadas. La provincia del Ponto, desde siempre refractaria al Evangelio, la abraza repentinamente con un ardor sin antecedentes por la labor del misionero y taumaturgo Gregorio, discípulo de Orígenes, obispo de Neocesarea, que solo encontró en la ciudad a 17 cristianos cuando llegó a principios del siglo. Con esfuerzo pudo alzar una iglesia en el centro del núcleo urbano y logró en no mucho tiempo un número tan elevado de conversiones que pronto comenzarán a menguar los sacrificios y luego fueran las mismas gentes las que acabaran destruyendo las imágenes de los ídolos. Ahora ha subido su fama de santo y sabio como la espuma y vienen de las ciudades próximas a pedir consejo en la forma de organizar las iglesias. Eso fue lo que pasó en Comana. Muerto su pastor, necesitan reponer obispo y quieren que presida Gregorio y sea él quien imponga las manos al elegido. Eran los modos usuales en aquellos momentos. Presentados los candidatos por el clero local y por los fieles, se procedía a la elección y los obispos presentes lo consagraban como obispo. Parece que no dio entonces mal resultado el método porque el mismísimo emperador Septimio Severo llegó a proponer nombrar a los gobernadores romanos al estilo de los cristianos con sus obispos, interrogando la opinión pública. En Comana alguien propone a un sabio letrado como candidato. Otra facción señala al penitente austero. Un grupo da el nombre de un rico propietario. Ante la falta de acuerdo en señalar a un líder que pueda ser consagrado como pastor de todos, el obispo Gregorio dirige la palabra a los cristianos reunidos, recordándoles que los apóstoles no fueron ricos, ni sabios, ni poderosos, pero tuvieron tanto amor al Señor que sufrieron y murieron por Él. Les anima a que tuvieran en cuenta lo importante y necesario, dando de lado a otros criterios, y les pide que se pongan de acuerdo en elegir a un hombre caritativo, fervoroso, trabajador, honrado y de limpias costumbres. Entre la muchedumbre se oyó una voz clara, aunque insegura o más bien tímida. ¡Alejandro el Carbonero! A continuación, se oyeron risas, carcajadas y comentarios. Gregorio lo manda traer y al rato aparece un hombre de rudo aspecto alto, vestido con ropas de pueblo. Tiene callosas las manos, las cejas pobladas y el pelo revuelto. Se hace un profundo silencio. El taumaturgo ha fijado en él la mirada. Y a aquella multitud expectante les dice: «Ahí tenéis a vuestro obispo Alejandro». Primero, estupefactos, luego, protestones, y finalmente gritan con burlas a la decisión del obispo. Este tiene que calmar a las turbas y ponerles al corriente de lo que ha pasado en poco tiempo. Ha visto en los ojos del carbonero su vida. Fue en otro tiempo adinerado y amigo de gastar en juergas el dinero. Tuvo la gracia de la conversión, hizo penitencia, estudió las enseñanzas de los apóstoles y decidió, pasados los años, volver con su pueblo sin que nadie conociese su identidad para vivir honradamente y haciendo buenas obras para reparar algo, el mal ejemplo que dio. Ahora, ahí lo tenéis y tomadlo como obispo. Y bien que supo serlo. Grave y paternal, consuelo de pobres, alivio de enfermos, apoyo de vacilantes y fuerza para el fervoroso. Elocuente y sencillo, más tosco que elegante, pero claro y sereno al reprimir los vicios.

Cuando llegó la persecución de Decio, se reavivó en Comana la antigua exigencia cristiana. Y mientras Gregorio tuvo que huir con los suyos a esconderse en los desiertos porque no se fiaba de sus ovejas, bien las conocía y las había faltas de raíces profundas, tan fácilmente convertidas y bautizadas. Su amigo y vecino, Alejandro el Carbonero, daba su vida heroicamente por Jesucristo en un ejercicio de sublime renunciamiento.

Vengo a pasar un rato contigo, Señor, y lo hago consciente de que necesito tu palabra como el pan de cada día. Palabra que me enseñe y me consuele, que me exija y me acaricie. Palabra que me ayude a abrir los ojos y las ventanas a este mundo amplio. Habla, Señor.

0: La lectura de hoy es del Evangelio de Mateo.
1: Jesús dijo a sus discípulos: Si tu hermano peca contra ti, repréndelo estando los dos a solas. Si te hace caso, has salvado a tu hermano. Si no te hace caso, llama a otro o a otros dos para que todo el asunto quede confirmado por boca de dos o tres testigos. Si no les hace caso, díselo a la comunidad. Y si no hace caso ni siquiera a la comunidad, considéralo como un pagano o un publicano. En verdad os digo que todo lo que atéis en la tierra quedará atado en los cielos, y todo lo que desatéis en la tierra quedará desatado en los cielos. Os digo además que si dos de vosotros se ponen de acuerdo en la tierra para pedir algo, se lo dará mi Padre que está en los cielos. Porque donde dos o tres están reunidos en mi nombre, ahí estoy yo en medio de ellos.

En la lectura de hoy se habla de la auténtica fraternidad. Se te invita a colocarte en el lugar del que comete el error para intentar ayudarlo. Lo que humanamente cuesta o parece inalcanzable, se hace posible como una labor de comunidad.

Los cristianos no podemos reaccionar como a veces nos piden nuestras vísceras, dolidos y disgustados por las acciones de otros. No se trata de ponernos verdes, negarnos el saludo o declararnos odio eterno. ¿Cuál es entonces nuestro papel? Piensa en algunas relaciones difíciles que puedan ser parte de tu horizonte cotidiano.

No solo se trata de no buscar la venganza, ni desear el mal a quien nos ofende. Es que además se nos pide trabajar por su salvación. ¿Te sientes capaz de hablar a solas con quienes no están actuando bien? ¿Sientes que es algo que te corresponde hacer a ti, aunque no te afecte directamente? Piensa en algunas situaciones en que hayas podido hacer esto.

Nuestra pertenencia a la Iglesia nos refuerza, nos ayuda cuando la necesitamos en nuestra vida y también en la labor con los hermanos. Juntos se nos envía en misión, y más cuando ésta pretende rescatar a las personas de sus errores. La oración de la comunidad por cada uno de los que están en pecado es expresión de la acción salvadora de Dios. Al volver a escuchar el texto, fíjate en esa invitación a vivir y vivirse como comunidad, que unida afronta los problemas. Y piensa en tu propia comunidad, en aquellos con quienes compartes la fe.

Jesús dijo a sus discípulos: si tu hermano peca contra ti, repréndelo estando los dos a solas. Si te hace caso, has salvado a tu hermano. Si no te hace caso, llama a otro o a otros dos para que todo el asunto quede confirmado por boca de dos o tres testigos. Si no les hace caso, díselo a la comunidad. Y si no hace caso ni siquiera a la comunidad, considéralo como un pagano o un publicano. En verdad os digo que todo lo que atéis en la tierra quedará atado en los cielos, y todo lo que desatéis en la tierra quedará desatado en los cielos. Os digo además que si dos de vosotros se ponen de acuerdo en la tierra para pedir algo, se lo dará mi Padre que está en los cielos. Porque donde dos o tres están reunidos en mi nombre, ahí estoy yo en medio de ellos.

Al terminar la oración, háblale ahora a Dios de lo que sus palabras han despertado. Tal vez te han inquietado o ha traído a tu memoria nombres y rostros de personas que necesitan una palabra de reproche. O tal vez eres tú quien necesita que otros te reprendan. Tal vez lo que brota es gratitud porque los conflictos no han de tener la última palabra. Convierte esos sentimientos en tu oración ahora.

Gloria al Padre, al Hijo y al Espíritu Santo, como era en el principio, ahora y siempre, por los siglos de los siglos. Amén.

Muy buenos días, querida familia de Radio María. Iniciamos una nueva hora de sintonía de su radio, que a esta hora de la mañana de hoy, miércoles 12 de agosto, seguimos en este tiempo de gracia. ¿Por qué? Porque nos acercamos a la fiesta de la Asunción de María, que ella nos ayude a levantar la mirada hacia Dios y que junto a nuestra radio podamos elevar nuestra mirada al cielo. Así que damos inicio al programa del estudio del Catecismo de la Iglesia Católica, conducido por Monseñor José Ignacio Munilla, que el día de hoy nos hablará sobre la liturgia de la Iglesia, basándose en el numeral 2655 del Catecismo. Así que los invitamos a permanecer con nosotros y a dejarse guiar por esta enseñanza para vivir más plenamente la liturgia en nuestra vida diaria.

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Pues saludo a todos los oyentes de Radio María. Un día más, con la gracia del Señor, proseguimos el comentario del Catecismo de nuestra Madre la Iglesia. Estamos en la explicación del apartado que tiene como título Las fuentes de la oración. Y después de que en el programa de ayer explicamos la primera de las fuentes, que es la palabra de Dios, hoy vamos a la segunda, la liturgia de la Iglesia. Es el número 2655, el que estamos comentando. Refresco la memoria y recuerdo que habíamos partido del texto del encuentro de Jesús con la samaritana. Un encuentro en el que Jesús le pide a esa mujer de beber, pero en realidad le dice: si supieses quién está hablando contigo, serías tú el que me pedirías a mí agua y yo te daría un agua viva. Un agua viva que se convertiría en ti en un torrente, en una fuente, en un manantial inagotable. Esa agua viva que Jesús promete a esa mujer samaritana es el Espíritu Santo, que da sus dones de una manera inagotable, que a diferencia de la alegría humana y de los gozos humanos que son transitorios, que son pan para hoy y hambre para mañana, que son caducos, sin embargo los dones del Espíritu pues tienen una vocación de eternidad. Eso es lo que Jesús promete a la samaritana. Eso que le promete es el Espíritu Santo. Dicho de otra manera, hacer oración es beber de la fuente del Espíritu Santo, es beber el agua viva que Jesús nos ofrece. La oración, por lo tanto, nos introduce en un misterio sobrenatural, y es que Jesús es la fuente, y Él nos da de beber, y el agua que Él da de beber es el Espíritu Santo. Ahora bien, decía que esa fuente de la que bebemos, Jesús, que es la fuente, tiene diversos manantiales desde los cuales darnos el Espíritu Santo. Un manantial es el que hablábamos ayer, que es la palabra de Dios, el principal de los manantiales. También hablamos hoy de otro manantial desde el que Jesús nos da de beber, la liturgia. Dice así, el punto 2655. La misión de Cristo y del Espíritu Santo, que la liturgia sacramental de la Iglesia anuncia, actualiza y comunica el misterio de la salvación, se continúa en el corazón que ora. Los padres espirituales comparan a veces el corazón a un altar. La oración interioriza y asimila la liturgia durante su celebración y después de la misma. Incluso cuando la oración se vive en lo secreto, siempre es oración de la Iglesia, comunión con la Santísima Trinidad. Bueno, pues aquí este punto que acabamos de leer, en primer lugar, nos remite a una explicación básica sobre qué es la liturgia, para entender cómo la liturgia es fuente, para nosotros es uno de los manantiales de nuestra oración, la oración personal. También es bueno refrescar la memoria sobre qué es la liturgia. Y allá en el punto 1073, el Catecismo decía: la liturgia es también participación en la oración de Cristo dirigida al Padre en el Espíritu Santo. En toda la oración cristiana encuentra su fuente en la liturgia, toda oración cristiana encuentra su fuente y su término. Es decir, que la liturgia ya es oración. ¿Por qué? Porque la liturgia es la oración que Cristo dirige al Padre. Esto tengámoslo en cuenta, porque es que si perdemos esta perspectiva, estamos totalmente desorientados, La liturgia es la oración que Cristo dirige al Padre. Luego, participar en la liturgia es participar en la oración de Jesús. Tenemos que intentar sanar esa especie de dicotomía que existe entre que una cosa es mi oración y otra cosa es la liturgia. Como que son dos cosas, digamos, que no tienen vínculo entre una y otra. La liturgia es la oración de Cristo al Padre, y cuando yo participo en la liturgia, participo en la oración de Jesús. Jesús me dice: ven y reza conmigo, ora conmigo al Padre. Esto, como nos podemos imaginar, cambia la perspectiva de la cosa. A veces nosotros decimos: voy a escuchar misa, voy a oír misa. Madre mía, esa expresión no deja de tener detrás de sí toda una rémora, una carga, pues de como quien va a ver un espectáculo
que iba a oír misa, y además incluso ya para rematar la cosa, después se dice, no, que diga misa si quiere, ¿no? Como diciendo él, que diga lo que le da gana, que eso queda fuera de mí, ¿no? Ojo, qué peligroso es eso de voy a oír misa o que diga misa si quiere, ¿no? Porque detrás de esas expresiones se está delatando que no hay conciencia alguna de que la Eucaristía, de que la liturgia es la oración de Cristo al Padre. Participar, pues, en la liturgia es escuchar la invitación de Jesús que nos dice, ven, ven conmigo, vamos a orar al Padre. Y en ese sentido dice aquí que la liturgia es fuente y término. De ella bebemos en nuestra oración personal y nuestra oración personal tiende a la liturgia. Mi oración personal y la liturgia tienen la relación propia de que de ella bebo, es mi fuente, y hacia ella tiendo, para que después de haber rezado yo, diga por Cristo, con él y en él, a ti Dios Padre, etcétera. O sea, es decir, de ella parte nuestra oración y a ella se finaliza. Es como un río. El río tiene un manantial del que parte y tiene un mar en el que desemboca. Esta sería un buen ejemplo para ver qué relación hay entre liturgia y mi oración personal. La liturgia es como es el nacimiento del río, de ella nace mi oración personal, y cuando ya mi oración personal se ha desarrollado, desemboca de nuevo en la liturgia, en el mar. Luego es mi fuente y es mi término. La fuente de mi oración personal es la liturgia. La desembocadura de mi oración personal es la liturgia. Porque nos enraiza y nos fundamenta en el amor de Dios, en la liturgia. Nos enraiza y nos fundamenta. De lo contrario, mi oración personal pues sería, vamos a ver, ¿no? Mi oración personal, sin estas raíces, sin esta fuente de la que uno bebe, mi oración personal no dejaría de ser, pues ¿cómo vamos a decirlo, eh? Pues no dejaría de ser elucubraciones mías, subjetividades mías, que poco podrían aportar, ¿no? Serían una especie de desahogos personales, pero ¿a mí de qué me sirve un desahogo personal? Yo quiero llegar a Dios, yo quiero que la oración sea una comunicación, un entrar en contacto, un entrar en comunicación. Claro, entonces, si la oración no tiene como fuente el que Jesús me abra la puerta para yo entrar dentro de él en la oración que él tiene con el Padre, es que de lo contrario, pues mi oración como desahogos personales y tal sirve de poco, ¿eh? Bueno, pues esta es la afirmación fuerte que se hace. Fijaros que este texto que estamos hoy comentando, el 2655, dice en la primera frase, la voy a volver a leer: la misión de Cristo y del Espíritu Santo que en la liturgia sacramental de la Iglesia anuncia, actualiza y comunica el misterio de la salvación, se continúa en el corazón del que ora. Aquí lo primero que yo quiero llamar la atención es que a la liturgia se le llama misión de Cristo y del Espíritu Santo. La misión de Cristo y del Espíritu Santo. O sea, que es que la liturgia no es cosa de los hombres, no es una iniciativa nuestra. Aquí tenemos que sanar una concepción secularizada de la liturgia, en la que tendemos a pensar que la liturgia es algo que va de abajo arriba, ¿no? Como que es una iniciativa nuestra, parte de nosotros, y nosotros, bueno, pues necesitamos, bien sea mediante signos, que nosotros mismos inventamos signos, pues dirigirnos hacia la divinidad. No, la liturgia no es algo que vaya de abajo arriba, la liturgia va de arriba abajo. La liturgia es una iniciativa, tal y como la Dei Verbum, el Concilio Vaticano II insiste, la liturgia ha nacido del corazón de Dios que se comunica con los hombres y de esa intimidad de Cristo con el Padre descubierta hacia nosotros. Bueno, aquí tenemos que purificar muchas cosas, porque si olvidamos esto, si olvidamos que la liturgia es la misión de Cristo y del Espíritu Santo, que es una acción del Espíritu Santo, lo típico suele ser tener una concepción secularizada de la liturgia. Aquí viene a decir, bueno, lo importante de la liturgia es
nuestra creatividad, nuestro protagonismo, que seamos muy simbólicos, la participación, la fiesta. Bueno, esto, como os podéis imaginar, yo no quiero decir que en la liturgia no pueda haber ningún margen de protagonismo o de participación o de creatividad o de simbolismo, o que tampoco o la liturgia no sea también una fiesta. Yo no quiero negar esos aspectos, pero lo que estoy afirmando es que esos aspectos no pueden proclamarse como la esencia, lo central de la liturgia, olvidando que la liturgia, antes que nada, es una acción del Espíritu Santo. Es introducirnos en el misterio de la relación entre Cristo al Padre, que nos introduce ahí. Y esto cambia, o sea, cambia la concepción de la liturgia, ¿eh? Purifiquemos una visión secularizada de la liturgia, que es como si fuese cosa nuestra, cosa de los hombres, que tenemos una iniciativa, que para expresar nuestra espiritualidad, para expresarla, se nos ha ocurrido hacer una serie de gestos, de símbolos. No, eso no es la liturgia cristiana, ¿eh? Incluso se suele decir mucho que, bueno, la liturgia es una celebración de la vida. No, mire usted, vamos a ver, no confundamos las cosas. La liturgia no es una celebración de la vida. La liturgia es una celebración del misterio de Cristo, que luego, lógicamente, empapa nuestra vida, pero cuando se dice que la liturgia es celebración de la vida, entonces estamos confundiendo el orden sobrenatural con el natural. La celebración de la vida, pues no sé, pues será el cumpleaños. Pero no confundamos, ¿no? Ni tampoco está bien pues confundir todos los órdenes, distintas formas de presencia de Jesús entre nosotros, porque Jesús está presente en los pobres, Jesús está presente, pero no es lo mismo que la presencia de Jesús en los pobres o la presencia de Jesús pues en la comunidad que la presencia de Jesús en el sacramento de la Eucaristía, por ejemplo. No es lo mismo, hay que distinguir las cosas. Luego, insisto,

la liturgia en general, ¿no? No es una obra del hombre, es una acción del Espíritu Santo. Y en ella no se celebra la vida, se celebra el misterio de Cristo, que luego ilumina nuestra vida. Y, por ejemplo, yo no soy el que elijo con qué amigos yo me voy a juntar. Yo no debo incluso estar escogiendo con qué amigos celebro yo la Eucaristía, ¿no? Y la Eucaristía es la Iglesia la que la celebra. Y junto a mí en el banco se ponen pues los que en ese momento han sido convocados, ¿no? O sea, no es una cosa mía particular. Y no se trata de que yo allí pues esté como, voy a ver si tengo un marco para expresar mis genialidades, ¿no? O mi creatividad, que no. O sea, que tenemos que subrayar el que la liturgia nace de Dios, nace de la acción del Espíritu Santo. De lo contrario, estamos quitando todo ese margen, todo ese, el aspecto esencial, ¿no? Sobrenatural de lo que es la liturgia. Ahora bien, que no estoy con esto negando en absoluto el que después, pues la liturgia, pues no tengamos también que tener, pues cuidarla de manera que sea participativa, que cuidemos los símbolos, que también los que participamos en ella nos ayude también a unir el don de Dios con nuestra participación activa en ella, que los niños tengan también su protagonismo en ella, eso es otra cosa, ¿no? Pero habiendo partido del reconocimiento del don sobrenatural, que es la liturgia. En ella, dice el Catecismo, que se anuncia, se actualiza y se comunica el misterio de Dios, el misterio de la salvación. Se anuncia, se actualiza y se comunica. Anunciamos tu muerte, proclamamos tu resurrección. Ven, Señor Jesús, decimos, ¿os acordáis? Es decir, anunciamos el acontecimiento de la salvación que tuvo lugar. Pero ojo, no solo tuvo lugar, sino lo hago presente, misteriosamente presente en el sacramento. Volvemos a asistir al sacrificio de Cristo en el Monte Calvario cada vez que celebramos la Santa Misa. Actualizamos su muerte y resurrección de una forma incruenta, pero estamos presentes en el Calvario, cerca de María y de Juan. Ahí estamos presentes. Luego, no solo es anunciar, es actualizar. Y en tercer lugar, es comunicar. Es ser capaces de recibir de esa fuente de agua viva, que Jesús es la fuente del agua viva, ¿no? De ese costado que fue traspasado por la lanza del soldado y del que brotó el don del Espíritu Santo. Luego yo cuando voy a la liturgia tengo que ir con un vaso bien grande, para que me sea llenado, ¿no? Porque es verdad. No sé si habéis visto algunos cuadros flamencos que a mí me impresionan mucho, siempre me ha llamado la atención algunos cuadros de las escuelas flamencas en los que se representa la crucifixión de Jesucristo y se ve unos angelitos, unos querubines que sostienen en sus manos unos cálices y están en los cálices recogiendo las gotas de sangre que caen de los clavos de Cristo o que caen del corazón de Cristo, como diciendo que no se desperdicie ninguna de las gotas de sangre de Cristo, la gota de sangre redentora, que vayamos a la liturgia también para recibir todo lo que se nos quiere dar, porque allí no solo se anuncia, no solo se actualiza, sino que se comunica, se nos quiere dar el don del Espíritu Santo. Luego hay que ir con un vaso grande para recibirlo y para que no se desperdicie, ¿no? Ese vaso grande es el vaso de la fe, que María también nos ayuda, ¿no? Pues a sostenerlo y ampliarlo. Tenemos un momento de reflexión y continuamos enseguida.

1955, en el que se habla de que la liturgia de la Iglesia es también una de las fuentes de la oración. Después de haber explicado qué es la liturgia, que es un misterio, una acción del Espíritu Santo, es introducirnos en la conversación que tienen entre Cristo y el Padre, es por tanto una acción sobrenatural, se dice aquí que la liturgia se continúa en el corazón que ora. Por lo tanto, hay una continuidad entre liturgia y nuestra oración. Más aún, dice aquí, la oración interioriza y asimila la liturgia durante su celebración y después de la misma. Por lo tanto, cuando asistimos a la Sagrada Liturgia, al mismo tiempo estamos orando. Está entremezclado, ¿no? Por ejemplo, sería un error muy grande que uno dijese, a ver si termina la misa que quiero hacer mi rato de oración. Hombre, vamos a ver. No digas eso como si necesitas que termine la Eucaristía para empezar tú a hacer oración, porque durante la Eucaristía tú no haces oración y para rezar tú se tiene que terminar la misa. No, mal planteamiento es ese, mal planteamiento. Porque parece que está uno como sobrepuesto, en la su oración está sobrepuesta a la liturgia. Quizás también esto puede tener su origen en que, bueno, pues en el momento en el que la liturgia, como una reminiscencia de nuestra forma de participar en la Eucaristía, pues cuando la Eucaristía era celebrada exclusivamente en latín, y entonces, bueno, pues no entendíamos, ¿no?, o los que asistían no entendían las fórmulas litúrgicas que se estaban utilizando, y podía existir el riesgo de que uno iba a oír misa, pero en el fondo, como tampoco estaba entendiendo lo que se decía, pues digamos que iba rezando rosarios, y aprovechaba el rato de la Eucaristía para rezar rosarios o hacer otro tipo de oraciones o devociones. O sea, ese era un riesgo de cuando la liturgia pues no se celebraba en la lengua vernácula, ¿eh? Pues el hecho de que uno diga, bueno, yo hago mis oraciones al mismo tiempo que la liturgia hace las suyas, ¿no? Eso ciertamente es una pobreza, ¿eh? Por eso el Concilio Vaticano II quiso introducir las lenguas vernáculas, tampoco es que quisiese anular el latín, porque explícitamente se dice que debe de ser conservado en cierta medida, ¿eh? Y también pues cuando se celebra pues alguna parte del Agnus Dei o lo que fuere en latín, pues tiene que ser explicado para que quien lo rece pues sepa participar, ¿no?, de esa parte de la liturgia. Pero ciertamente existía ese riesgo, y por ejemplo vemos este riesgo hoy en día claramente en la forma en la que en las iglesias orientales, en la iglesia ortodoxa y también en algunos ritos católicos orientales, pues ocurre que, bueno, pues que igual son liturgias muy largas, son celebrados en griego principalmente, entonces, bueno, pues van los fieles de esas iglesias orientales, asisten un rato a esa liturgia, no entienden la liturgia que está celebrando en griego, pero bueno, hacen sus oraciones durante la liturgia, a veces incluso un rato de la liturgia, porque a veces son eucaristías que duran 3 horas o así, y se marchan. Bien, eso es una pobreza. Es una pobreza, porque entonces parece que la liturgia y la oración personal están como superpuestas una y otra, ¿no? Y queremos que se entremezclen y se fundan oración personal y liturgia. Por eso, por ejemplo, en la liturgia existen los silencios. Oremos, dice el sacerdote, y recoge sus manos y se introduce en la oración e invita al pueblo de Dios a que se recoja y ore y se una a él en la oración que va a dirigir. Después de haber dicho oremos y unos segundos de silencio, dice, oh Dios Padre, etcétera. Bien, o sea que los silencios de la liturgia son una invitación a que nos conjuguemos con nuestra oración personal. Por eso también tiene su importancia pues la preparación, el antemisa y el postmisa, liturgia, ¿sí? El que nos hayamos preparado en nuestra oración personal a la liturgia que vamos a celebrar y el que después también la prolonguemos un rato, tiene su importancia. Tiene su importancia y tenemos que yo creo que una buena señal de que la liturgia la hemos celebrado bien es que sintamos la necesidad de prolongarla con nuestra oración. Es una buena señal.
el que uno siente la necesidad de quedarse ahí un rato haciendo, dando acción de gracias. Es una buena señal. Bien, he aquí, por lo tanto, he aquí esta afirmación del catecismo. La oración personal es una continuación de la oración litúrgica. Un buen ejemplo de ello suele ser la adoración al Santísimo Sacramento. La adoración al Santísimo Sacramento es la prolongación de la Eucaristía. En la Eucaristía Cristo se hace presente y luego se prolonga, se ha reservado la presencia de Cristo en la Eucaristía, se ha reservado en el Sagrario. Entonces, esa adoración eucarística, a veces incluso con el Santísimo expuesto en la Sagrada Custodia, en la custodia, hace que estemos prolongando la Eucaristía. Esto es bueno, que lo vivamos así. Yo, cuando voy a hacer un rato de oración ante el Sagrario, esa presencia de Jesús es una prolongación de la Eucaristía. Unión, pues, entre liturgia y oración personal. Como veis, es un punto importante. Bueno, dice aquí, ¿no?, pues, que esa oración continúa en el corazón del que ora. Y aquí se nos remite a un punto anterior. Continúa en el corazón. Dice, los padres espirituales comparan a veces el corazón a un altar. Esto es importante lo que se dice aquí. Los padres, aquí cuando se dice padres espirituales, se está refiriendo principalmente, pues, a los padres de la Iglesia, a los santos padres de los primeros siglos, aunque también de una manera más genérica se refiere a los santos, a los santos y autores espirituales reconocidos, ¿no? Los padres espirituales, dice, que comparan el altar a un corazón. Esto es muy importante, porque esta es la unión entre la liturgia y mi oración personal. Yo, a veces, cuando he visitado enfermos, les he solido decir en una palabra de aliento, en una palabra de ánimo, en una palabra también de darles un sentido sobrenatural a la enfermedad que están viviendo. Pues claro, bueno, lógicamente también eso lo comentas con un enfermo que tú ves que tiene capacidad de fe, ¿no?, pues para entender lo que tú le estás diciendo. Uno siempre adecúa su mensaje un poco al receptor, ¿no? Pero más de una vez yo le he dicho a un enfermo, le he dicho, bueno, estás aquí ofreciéndote en tu particular altar. Esta cama es tu altar. Esta cama es tu altar. Y estas sábanas de esta cama son como el mantel blanco, el mantel con el que adornamos el altar. Y hay una relación muy estrecha entre altar y la cama de un enfermo. Una relación muy estrecha. Porque igual que Cristo ha ofrecido su vida en sacrificio en el ara del altar, allí en el Monte Calvario, también el enfermo, unido a Cristo, está ofreciendo su vida en el ara de esa cama, su particular altar. Y cuando él asiste a la Santa Misa, pues tendrá que ser, pues, por la radio, por Radio María, o cuando en alguna ocasión el sacerdote la puede celebrar con él. Él allí, cuando dice por Cristo, con él y en él, está ofreciendo desde su ara, desde el ara de su altar particular, su sacrificio, unido al de Jesucristo. Bueno, pues ese ejemplo que pongo del enfermo, aquí el catecismo lo pone por todos nosotros, por todos nosotros, comparándolo con mi corazón. Dice aquí, los padres espirituales comparan a veces el corazón a un altar. Imaginémonos un cristiano que asiste a la Sagrada Liturgia y que tiene delante de sí ese altar, pero el altar del litúrgico, que está allí en el presbiterio, en la iglesia, tiene que ser una referencia no exteriorista, no externa, no como que es algo que está fuera de mí, sino que ese altar que está ahí fuera tiene que estar unido al altar de tu corazón, en el que tú también haces la ofrenda de tu vida. La ofrenda de tu vida. Aquí se nos remite a un punto anterior, el punto 368, donde se dice, la tradición espiritual de la Iglesia también presenta el corazón en su sentido bíblico, lo más profundo del ser, donde la persona se decide o no por Dios.
Luego, en el sentido bíblico de la palabra, el corazón es el lugar más profundo del hombre en donde él opta. Donde él opta y dice, entrego mi vida a Dios. O me resisto a Dios y me cierro a su gracia. O sea, en el corazón del hombre está como la llave del hombre. Por fuera nos pueden coaccionar, por fuera a un hombre pues le pueden meter en la cárcel, sacarle, quitarle libertades, darle libertades, pero en el fondo donde reside la auténtica interioridad del hombre, el yo del hombre, su ser personal, está en su corazón, donde él tiene y puede y debe de optar, optar en su vida y decir, abro mi corazón a Dios, abro mi corazón a los demás, o me cierro, ¿no? O me cierro la gracia. Bueno, pues esto es lo que aquí dice el catecismo, que eso es el corazón. En el sentido bíblico es lo más profundo del hombre, donde el hombre se decide o no se decide por Dios. Por ejemplo, aquí se nos proponen algunos textos para intentar subrayar esto. Isaías 29:13 dice el Señor, por cuanto este pueblo me honra con sus labios, pero su corazón está lejos de mí, y el temor que me tiene son preceptos enseñados por los hombres. Bueno, es decir, a mí me sirve muy poco una liturgia, dice Yahvé, no me sirve de nada una liturgia que me honra con los labios, y puede ser externamente, pues en su ritualismo, puede ser perfecta, pero si el corazón está lejos de mí, no me sirve de nada, es una liturgia vacía, hueca. Aquí una primera denuncia. Por lo tanto, es que para que la liturgia esté bien celebrada, tiene que estar en conexión con el altar de tu corazón. De lo contrario, una liturgia puede estar, digamos, materialmente hecha, pues con una perfección absoluta, pero no ha conectado con el altar de tu corazón. Y entonces esa liturgia es hueca. Otro texto, Jeremías 31:33. Sino que esta será la alianza que yo pacte con la casa de Israel después de aquellos días, oráculo de Yahvé. Pondré mi ley en su interior y sobre sus corazones la escribiré. Y yo seré su Dios y ellos serán mi pueblo. O sea que aquí habla de que Dios va a escribir su ley en nuestro corazón. La voluntad de Dios está escrita en nuestro corazón. Lo cual quiere decir que no se trata de que Dios me mande algo, pues con una voluntad que me viene de fuera y por lo tanto me resisto a ella, como que viene a aplastar mi libertad. No, Dios la escribe en tu corazón. Quiere decir que la voluntad de Dios también está llamada a que nosotros la entendamos como que nace de lo más íntimo del hombre. Es la voluntad de Dios, pero al mismo tiempo Dios quiere que sea gozosa para el corazón, que sea fuente de alegría y de paz para dentro de nosotros. O sea, que Dios escribe su ley en nuestros corazones. En nuestros corazones. No la escribe en un papel. Mira, te voy a dar mi... Porque claro, hay un gran paso de escribir la ley, la ley de Dios en las tablas, como hizo con Moisés, a dar un paso más y escribirla en nuestros corazones. Porque si resulta que la ley únicamente está escrita en unas tablas o en un libro, tendremos siempre la sospecha de que es algo que se me impone y está fuera de mí. Sin embargo, cuando Dios pasa a escribir la ley en tu corazón, entonces ya no lo entiendes como algo exterior a ti, ajeno a ti, que te han impuesto desde fuera, sino que Dios mismo te ha hecho entender profundamente que el camino de Dios, la voluntad de Dios, es el bien del hombre. Y eso cambia la perspectiva, claro, ya no ves la ley de Dios como algo que te quite la libertad, sino todo lo contrario, que te permite ser libre. Bueno, como veis, esto es muy importante, esto supone que, como he dicho antes, que yo, mi corazón, sea un altar, que esté delante del altar eucarístico, y son dos altares que tienen que estar en conexión uno con el otro. Otro texto que se nos propone para entender cómo el corazón tiene que ser el altar
en nuestro altar también. Mateo 6:21 se nos dice aquí, porque donde esté, donde está tu tesoro, allí estará también tu corazón. Es decir, que el corazón, mis afectos, mis sueños, mis aspiraciones, están donde está mi tesoro, que mi tesoro es Cristo, y ahí está mi corazón. O sea, se trata pues que se conjugue en el hombre lo racional con lo afectivo, es decir, que todo yo, que si esto es lo bueno para mí, es lo que también yo deseo, se conjuga en el corazón del hombre la verdad, el bien, el afecto del corazón, todo está conjugado, Bien, y en este sentido, en este sentido es en el que el catecismo nos dice, bien, pues, es que sea así, que sea este el misterio de cómo alguien ora integrado en la liturgia. Repito esta expresión tan hermosa, dice, ¿no? Los padres espirituales comparan a veces el corazón a un altar. Y es bueno que cuando vayamos a la Eucaristía o a otras liturgias lo entendamos así, de altar a altar, del altar de la del presbiterio, del altar litúrgico al altar de mi corazón. Y yo también tengo que estar ofreciendo en sacrificio vivo pues la ofrenda de mi vida al mismo tiempo que también está teniendo, aconteciendo el sacrificio de Cristo renovado y actualizado en la Eucaristía. Tenemos un momento de reflexión y continuamos enseguida.

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1: Y continuamos con este punto, lo vamos a concluir ahora, el punto 2655, la liturgia de la Iglesia como fuente de nuestra oración. Termina diciendo aquí, incluso cuando la oración se vive en lo secreto, siempre es oración de la Iglesia, comunión con la Santísima Trinidad. Vamos a ver, aquí se hacen dos afirmaciones en un sentido y en un sentido y en su contrario. Si hemos dicho que la oración litúrgica tiene que ser también fundida con nuestra oración personal, si hemos hablado de que la oración litúrgica es a la oración personal lo que un río, ¿no?, lo que el manantial de un río, el lugar en el que nace, después, esa es la liturgia, ¿no?, de ahí después se convierte en un río, que es mi oración personal, y luego mi oración personal vuelve de nuevo a desembocar en la liturgia, igual que un río desemboca en el mar. Si hay esa especie de interacción entre liturgia y oración personal, también al revés. Aquí lo que viene, concluye el catecismo diciendo, es, vamos a ver, no hay oración personal, hay oración personal de un cristiano, que no sea al mismo tiempo oración de la Iglesia. Nosotros vemos muy claro que la oración de la liturgia es oración de la Iglesia, ¿no? Eso lo vemos más claro. Toda liturgia, toda Eucaristía es oración de la Iglesia. Pero, ojo, también mi oración personal es oración de la Iglesia. Una cosa es oración personal, pero no es particular. No, mi oración nunca es particular. Mi oración es personal, pero personal no quiere decir particularismos. No, porque mi oración, o sea, como bautizado que soy, un bautizado es sacerdote de Cristo, tiene sacerdocio común, y cuando ora, está, de alguna manera, en su oración, es cuasi litúrgica, porque es oración de Cristo, porque Cristo vive en él. Luego, cada vez que oramos, Cristo está orando en nosotros. Luego, no es lo mismo oración personal que oración particular, que para un cristiano no existe el particularismo, no existe. Nuestra oración personal, la que hacemos al ir a la cama, es una oración de la Iglesia. Tú no puedes separar tu vida de la Iglesia. Es la Iglesia la que ora cuando tú rezas las tres Ave Marías por la noche, ¿sabes? Tú te piensas que es una cosa muy íntima tuya, que te enseñó tu abuela, y que eso es la cosa más... Sí, sí, por supuesto, pero la Iglesia está orando en ti cuando rezas esas tres Ave Marías por la noche. Sí, porque tú no puedes separar tu alma del alma de la Iglesia. Y esto además es muy sanador, para ver qué entendemos por Iglesia, y para que no tengamos, ¿no?, pues esas imágenes así un poco a veces exteriores a nosotros, meramente institucionales, olvidando que la Iglesia es el cuerpo místico de Cristo. O sea, la Iglesia ahora está orando en mí hasta cuando yo rezo las tres Ave Marías de la noche. Y además, la oración personal es una llamada también a que nosotros seamos intercesores por los demás. Esto lo hemos escuchado aquí días anteriores. Qué importante es que mi oración personal sea intercesora. Luego, si es intercesora por los demás, ya estoy ya todavía subrayando más que es la Iglesia entera la que reza. No solo yo por mí. Esto no es un particularismo. Yo rezo por los demás, que son también miembros de la Iglesia. Luego, todavía un signo mayor de que es la Iglesia la que está rezando en mí. La oración está inspirada por la Iglesia, está intercediendo por la Iglesia, y además mi oración personal está unida a la Iglesia celeste, también a las almas de purgatorio y a la oración de la Iglesia que peregrina en todo el mundo. Mi oración no está separada de ellos, no está separada. No hay cosa más hermosa que cuando escuchamos, ¿no?, rezo por ti, o en tal lugar me he acordado de ti y he rezado por ti. Eso es una conciencia viva, una conciencia real, una consecuencia real de la conciencia del cuerpo místico de Cristo. Unos rezamos por otros. O sea, ¿eso cómo es eso? Pues porque mi oración personal no es particularista, no, es personal, pero es eclesial al mismo tiempo, ¿eh? Personal y eclesial no se contraponen, todo lo contrario, se necesitan. Luego hay aquí, digamos que la conclusión del tema de hoy es este. Vamos a ver, la oración litúrgica es una oración que me introduce en la oración personal. Es fuente para ella, es fuente y desembocadura. Y al revés, la oración personal, mis oraciones, mis devociones, entre comillas, ¿no?, son oración de la Iglesia. No se trata de que yo de ahí tenga mis cosas particulares, son oración de la Iglesia. La Iglesia está orando cuando yo tengo mis devociones particulares. La Iglesia está orando. Y el ideal para que la oración esté bien hecha es que cada vez sea más difícil distinguir lo que es oración litúrgica y oración personal. Cuando tal cosa ocurre, cuando uno ve que, hijo, es que me he ido adquiriendo sin darme cuenta una forma de rezar en la que, no sé, me salen salmos, me salen expresiones que veo que son bíblicas, porque a veces cosas que he oído en la Eucaristía y luego las hago mías y hago de ellas mi oración personal, eso es muy buena señal, ¿sabéis? Es muy buena señal que nuestra oración personal se vea grandemente enriquecida por la liturgia y al revés, que la oración litúrgica, nuestra asistencia y participación activa, ¿no?, en la liturgia, esté impregnada de nuestras oraciones personales, en los silencios, en las prolongaciones de la liturgia, en la necesidad que uno siente de que después que ha terminado la Eucaristía prolongo la adoración eucarística. Es una buena señal, ¿eh? Fundir la oración litúrgica y la oración personal y hacer de la segunda la prolongación de la primera. Sí, buenos días, ¿con quién le hablamos?
2: Buenos días, don Eduardo de Cádiz, padre.
1: Adelante, Eduardo.
2: Mire, yo le quería hacer esta pregunta. ¿Puede ser que hoy en día a lo mejor haya cierto olvido o relajación en cuanto al origen y la meta que tenemos el ser humano? O sea, en cuanto a la gloria de Dios o el infierno, que me parece que esto se predica poco. Y yo le cuento porque tuve una experiencia una vez en un monasterio, en la hospedería, estaba un sacerdote mayor y un cartujano también mayor, y yo escuchando en medio, y el sacerdote le dice al cartujano, dice, yo después de tantos años que llevo levantando el cáliz y la Sagrada Comunión, para mí esto no quiere decir nada. El cartujano le dice al otro, yo llevo 40 años de cartujo y vengo aquí porque todavía no he encontrado nada. ¿Qué es lo que pasa entonces espiritualmente entre las personas, la vida y la muerte, padre? Gracias.
1: Bueno, igual habría que ver un poco el contexto, ¿no?, de esa conversación que usted escuchó, porque bueno, porque igual también ellos se podrían sentir como que habían tenido otro contexto en afirmarlo, ¿no? Me parece difícil que una persona esté ofreciendo su vida durante tantos años, durante 40 años, en la vida contemplativa, etcétera, si no ha podido, o sea, si no ha recibido en ella, o sea, si no ha vivido la experiencia de Dios. La perseverancia de tantos años en una vocación, de tanta renuncia y de tanta entrega, es inexplicable si no se ha vivido una experiencia de Dios fuerte, ¿no? La mejor prueba es la perseverancia. Por sus hechos, por sus frutos los conoceréis, ¿no? Entonces yo creo que también hay que valorar mucho la perseverancia, y con muchos defectos. Y cuando veamos también personas dicen, pues mira, este tendrá sus defectos, tendrá sus problemas, pero aquí está, ¿no? Aquí está y ha permanecido fiel en este lugar. Y yo también lo suelo pensar mucho cuando igual visito un sacerdote que está en un pueblo por ahí perdido, o unas religiosas contemplativas, y tendrán sus problemas, tendrán sus defectos, pero han sido fieles tantísimos años, ¿no? Y la fidelidad no se improvisa, porque lo fácil es dejarlo todo a medias, ¿no? Luego, si ha habido una fidelidad, es que Dios ha dado su gracia. La fidelidad solamente se explica por la gracia de Dios, porque lo propio nuestro es comenzar y cansarnos, dejarlo todo a medias, etcétera, etcétera. Bien, bueno, hecho esta puntualización. Bueno, pues obviamente yo sí que creo que existe, ¿no? Pues entre nosotros existe un riesgo de planteamiento secularizado del cristianismo, olvidando cuál es la meta última del hombre, olvidando que la meta última del hombre pues es la salvación y es el cielo. Y olvidando también el riesgo que tiene el hombre de cerrarse a la salvación, porque Dios le ha dado al hombre al hacerle libre, también le ha hecho libre con la capacidad de decirle un no a la gracia que le cierra la salvación, es decir, la posibilidad de la condenación del hombre, ¿no? O sea, esos son aspectos que tienen que ser centrales siempre en nuestra predicación cristiana, y que olvidarlos supone deformarlo, pues el cristianismo, y reducirlo pues a un moralismo ético. Y eso creo que es una gran pobreza. Luego tiene que haber una predicación equilibrada y global y total del mensaje cristiano. También, lógicamente, y de una manera muy principal también, del mensaje de la llamada a la salvación. Adelante, vamos para un siguiente oyente.
3: Buenos días.
1: Sí, buenos días, señor escuchamos. Obispo.
3: Mire, soy María de Córdoba. Uh-huh. Quería preguntarle, aparte de la Santa Misa, que es la liturgia central de la Iglesia, ¿no? Quería preguntar si hay otras liturgias, si por ejemplo adorar al Señor también oración litúrgica, las horas de la mañana y de la tarde, las laudes y las vísperas. Quería preguntarle qué otras oraciones litúrgicas hay en la Iglesia.
1: Sí, bueno, pues su pregunta es muy interesante. Y ciertamente usted ya ha puesto algunos ejemplos ahí. Vamos a ver, en el estricto sentido de la palabra liturgia, porque en el fondo luego también hay un sentido más amplio de la palabra liturgia, en la que toda nuestra vida es una liturgia, y nuestra oración personal, cuando usted va a solas a hacer una visita al Señor, también es una liturgia, pero bueno, es un sentido más amplio de la palabra. En el sentido más estricto de la palabra, es liturgia toda acción de la Iglesia en la que, bien sea por la celebración de un sacramento, o sea, todos los sacramentos, los siete sacramentos, se celebran en una liturgia. Desde el sacramento de la confesión, el sacramento del bautismo, todos son liturgia. Y también hay liturgias oracionales, ¿no? Como más estrictamente oracionales, como son la liturgia de las horas, la liturgia de los laudes, pues la de las vísperas, pues todas las que se celebran en Radio María, ¿no? También puede ser una oración litúrgica la propia, no, puede ser, no lo es, ¿no?, la exposición del Santísimo Sacramento, que es expuesta para la adoración del pueblo con unos ritos litúrgicos, tanto en el momento de la exposición como en el momento de la bendición. También eso es una liturgia de adoración. Bien, tenemos el tiempo cumplido. Me despido con la bendición de Dios Todopoderoso, Padre, Hijo y Espíritu Santo. Alabado sea Jesucristo.

0: Querida familia, hemos concluido así esta hora de formación y estudio del Catecismo de la Iglesia Católica. Agradecemos a Monseñor José Ignacio Munilla por habernos guiado en la reflexión sobre la liturgia de la Iglesia, profundizando en el numeral 2655. Que estas enseñanzas nos permitan participar de las celebraciones litúrgicas con un corazón más dispuesto y consciente de la gracia de Dios. Ahora nos estamos acercando a las 6 de la mañana, por lo que les invitamos a permanecer en sintonía de Radio María, que en breves momentos iniciamos con el rezo del Ángelus, seguido del Santo Rosario, donde meditaremos los misterios gloriosos. Siga con nosotros en este espacio de oración, confiando que Dios siempre nos escucha y vela por nosotros. Que tenga un bendecido día en el Señor.
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Con devoción y recogimiento, nos unimos en oración para rezar el Ángelus, recordando el misterio de la encarnación de nuestro Señor. Que cada palabra sea un eco de fe, paz y amor en nuestros corazones.

0: nombre del Padre, y del Hijo, y del Espíritu Santo. Amén. El ángel del Señor anunció a María,
1: y concibió por obra y gracia del Espíritu Santo.
0: Dios te salve, María, llena eres de gracia, el Señor es contigo. Bendita eres entre todas las mujeres, y bendito es el fruto de tu vientre, Jesús.
1: Santa María, Madre de Dios, ruega por nosotros, pecadores, ahora y en la hora de nuestra muerte. Amén.
0: He aquí la esclava del Señor.
1: Hágase en mí según tu palabra.
0: Dios te salve, María, llena eres de gracia, el Señor es contigo. Bendita eres entre todas las mujeres, y bendito es el fruto de tu vientre, Jesús.
1: Santa María, Madre de Dios, ruega por nosotros, pecadores, ahora y en la hora de nuestra muerte. Amén.
0: Y el Verbo de Dios se hizo carne,
1: y habitó entre nosotros.
0: Dios te salve, María, llena eres de gracia, el Señor es contigo. Bendita eres entre todas las mujeres, y bendito es el fruto de tu vientre, Jesús.
1: Santa María, Madre de Dios, ruega por nosotros, pecadores, ahora y en la hora de nuestra muerte. Amén.
0: Ruega por nosotros, Santa Madre de Dios,
1: para que seamos dignos de alcanzar las promesas de nuestro Señor Jesucristo.
0: Oración. Infunde, Señor, tu gracia en nuestros corazones, para que quienes hemos conocido por el anuncio del ángel la encarnación de tu Hijo Jesucristo, por su pasión y su cruz, seamos llevados a la gloria de la resurrección. Por Jesucristo nuestro Señor.
1: Amén.
0: Gloria al Padre, y al Hijo, y al Espíritu Santo,
1: como era en el principio, ahora y siempre, por los siglos de los siglos. Amén.
0: Por los fieles difuntos, dale, Señor, el descanso eterno, y brille para ellos la luz perpetua. Descansen en paz.
1: Amén.

El rezo del rosario es la síntesis de todo el Evangelio, la contemplación de Jesús en sus diferentes misterios. Desde el corazón inmaculado de María, que meditaba y guardaba estas cosas en su corazón.

0: Dios mío, ven en mi auxilio. Señor, date prisa en socorrerme. Gloria al Padre, y al Hijo, y al Espíritu Santo, como era en el principio, ahora y siempre, por los siglos de los siglos. Amén.
1: Meditamos desde los ojos y el corazón de María los momentos de gloria de la vida de Jesús. En el primer misterio glorioso, contemplamos la resurrección de Cristo.
0: El ángel del Señor dijo a las mujeres: no teman, ya sé que buscan a Jesús, el crucificado. No está aquí, ha resucitado, como lo había dicho. Padre nuestro, tú que has llenado el mundo de alegría con la resurrección de tu Hijo, ayúdanos a alcanzar un día los gozos eternos. Padre nuestro, que estás en el cielo, santificado sea tu nombre, venga a nosotros tu reino, hágase tu voluntad en la tierra como en el cielo.
2: Danos hoy nuestro pan de cada día, perdona nuestras ofensas, como también nosotros perdonamos a los que nos ofenden. No nos dejes caer en la tentación y líbranos del mal. Amén.
0: Dios te salve María, llena eres de gracia, el Señor es contigo. Bendita tú eres entre todas las mujeres, y bendito es el fruto de tu vientre, Jesús.
2: Santa María, Madre de Dios, ruega por nosotros pecadores, ahora y en la hora de nuestra muerte. Amén.
0: Dios te salve María, llena eres de gracia, el Señor es contigo. Bendita tú eres entre todas las mujeres, y bendito es el fruto de tu vientre, Jesús.
2: Santa María, Madre de Dios, ruega por nosotros pecadores, ahora y en la hora de nuestra muerte. Amén.
0: Dios te salve María, llena eres de gracia, el Señor es contigo. Bendita tú eres entre todas las mujeres, y bendito es el fruto de tu vientre, Jesús.
2: Santa María, Madre de Dios, ruega por nosotros pecadores, ahora y en la hora de nuestra muerte. Amén.
0: Dios te salve María, llena eres de gracia, el Señor es contigo. Bendita tú eres entre todas las mujeres, y bendito es el fruto de tu vientre, Jesús.
2: Santa María, Madre de Dios, ruega por nosotros pecadores, ahora y en la hora de nuestra muerte. Amén.
0: Dios te salve María, llena eres de gracia, el Señor es contigo. Bendita tú eres entre todas las mujeres, y bendito es el fruto de tu vientre, Jesús.
2: Santa María, Madre de Dios, ruega por nosotros pecadores, ahora y en la hora de nuestra muerte. Amén.
0: Dios te salve María, llena eres de gracia, el Señor es contigo. Bendita tú eres entre todas las mujeres, y bendito es el fruto de tu vientre, Jesús.
2: Santa María, Madre de Dios, ruega por nosotros pecadores, ahora y en la hora de nuestra muerte. Amén.
0: Dios te salve María, llena eres de gracia, el Señor es contigo. Bendita tú eres entre todas las mujeres, y bendito es el fruto de tu vientre, Jesús.
2: Santa María, Madre de Dios, ruega por nosotros pecadores, ahora y en la hora de nuestra muerte. Amén.
0: Dios te salve María, llena eres de gracia, el Señor es contigo. Bendita tú eres entre todas las mujeres, y bendito es el fruto de tu vientre, Jesús.
2: Santa María, Madre de Dios, ruega por nosotros pecadores, ahora y en la hora de nuestra muerte. Amén.
0: Dios te salve María, llena eres de gracia, el Señor es contigo. Bendita tú eres entre todas las mujeres, y bendito es el fruto de tu vientre, Jesús.
2: Santa María, Madre de Dios,
3: ruega por nosotros pecadores, ahora y en la hora de nuestra muerte. Amén.
0: Dios te salve María, llena eres de gracia, el Señor es contigo. Bendita tú eres entre todas las mujeres, y bendito es el fruto de tu vientre, Jesús.
3: Santa María, Madre de Dios, ruega por nosotros pecadores, ahora y en la hora de nuestra muerte. Amén.
0: Gloria al Padre, y al Hijo, y al Espíritu Santo.
2: Como era en el principio, ahora y siempre, por los siglos de los siglos. Amén.
0: Oh Jesús mío, perdona nuestros pecados, líbranos del fuego del infierno, lleva al cielo a todas las almas, especialmente a las más necesitadas de tu misericordia.
1: En el segundo misterio glorioso, contemplamos la ascensión de Jesús al cielo.
0: Vieron a Jesús levantarse, hasta que una nube se lo quitó de la vista. Mientras miraban fijos al cielo, viéndole irse, se les presentaron dos hombres, vestidos de blanco, que les dijeron: Galileos, ¿qué hacen ahí plantados mirando al cielo? El mismo Jesús, que los ha dejado para subir al cielo, volverá como lo han visto marcharse. Señor Dios nuestro, que al contemplar a tu Hijo victorioso, sentado a tu derecha, nos llenemos de la esperanza de ser llevados con Él a la gloria del cielo. Padre nuestro, que estás en el cielo, santificado sea tu nombre. Venga a nosotros tu reino. Hágase tu voluntad en la tierra como en el cielo.
2: Danos hoy nuestro pan de cada día. Perdona nuestras ofensas, como también nosotros perdonamos a los que nos ofenden. No nos dejes caer en la tentación y líbranos del mal. Amén.
0: Dios te salve María, llena eres de gracia, el Señor es contigo. Bendita tú eres entre todas las mujeres, y bendito es el fruto de tu vientre, Jesús.
2: Santa María, Madre de Dios, ruega por nosotros pecadores, ahora y en la hora de nuestra muerte. Amén.

0: Dios mío, ven en mi auxilio.
1: Señor, date prisa en socorrerme.
0: Gloria al Padre y al Hijo y al Espíritu Santo.
1: Como era en el principio, ahora y siempre, por los siglos de los siglos. Amén.
2: Detente, aurora de este nuevo día. Detente, aurora de este nuevo día. Refleja mis pupilas tu paisaje. Mensajera de amor es tu equipaje, la hermosura hecha luz y profecía. Detente, aurora, dulce epifanía, rostro de Dios, qué bello es tu mensaje. Queme tu amor, mi amor, que va de viaje en lucha y en trabajo y alegría. Avanzamos, corremos fatigados, mañana tras mañana enfebrecidos por la carga de todos los pecados. Arrópanos, Señor, con la esperanza. Endereza, Señor, los pies perdidos y recibe esta aurora de alabanza. Amén.
3: Salmodia, Salmo 85. Oración de un pobre ante las dificultades.
4: Alegra el alma de tu siervo, pues levanto mi alma hacia ti, Señor.
3: Inclina tu oído, Señor. Escúchame, que soy un pobre desamparado. Protege mi vida, que soy un fiel tuyo. Salva a tu siervo, que confía en ti.
0: Tú eres mi Dios, piedad de mí, Señor, que a ti te estoy llamando todo el día. Alegra el alma de tu siervo, pues levanto mi alma hacia ti.
3: Porque tú, Señor, eres bueno y clemente, rico en misericordia con los que te invocan. Señor, escucha mi oración. Atiende a la voz de mi súplica.
0: En el día del peligro te llamo y tú me escuchas. No tienes igual entre los dioses, Señor, ni hay obras como las tuyas.
3: Todos los pueblos vendrán a postrarse en tu presencia, Señor. Bendecirán tu nombre. Grande eres tú y haces maravillas. Tú eres el único Dios.
0: Enséñame, Señor, tu camino para que siga tu verdad. Mantén mi corazón entero en el temor de tu nombre.
3: Te alabaré de todo corazón, Dios mío. Daré gloria a tu nombre por siempre, por tu grande piedad para conmigo, porque me salvaste del abismo profundo.
0: Dios mío, unos soberbios se levantan contra mí. Una banda de insolentes atenta contra mi vida, sin tenerte en cuenta a ti.
3: Pero tú, Señor Dios clemente y misericordioso, lento a la cólera, rico en piedad y leal, mírame. Ten compasión de mí.
0: Da fuerza a tu siervo, salva al hijo de tu esclava. Dame una señal propicia, que la vea mis adversarios y se avergüencen, porque tú, Señor, me ayudas y consuelas.
3: Gloria al Padre, y al Hijo, y al Espíritu Santo.
0: Como era en el principio, ahora y siempre, por los siglos de los siglos.

0: Amén.
1: Alegra el alma de tu siervo, pues levanto mi alma hacia ti, Señor.
2: Cántico. Dios juzgará con justicia.
3: Dichoso el hombre que procede con justicia y habla con rectitud.
2: Los lejanos, escuchad lo que he hecho. Los cercanos, reconoced mi fuerza.
4: Temen en Sion los pecadores, y un temblor se apodera de los perversos. ¿Quién de nosotros habitará un fuego devorador? ¿Quién de nosotros habitará una hoguera perpetua?
2: El que procede con justicia y habla con rectitud, y rehúsa el lucro de la opresión, el que sacude la mano rechazando el soborno, y tapa su oído a propuestas sanguinarias, el que cierra los ojos para no ver la maldad, ese habitará en lo alto, tendrá su alcázar en un picacho rocoso, con abasto de pan y provisión de agua.
4: Gloria al Padre, y al Hijo, y al Espíritu Santo.
2: Como era en el principio, ahora y siempre, por los siglos de los siglos. Amén.
1: Dichoso el hombre que procede con justicia y habla con rectitud.
2: Salmo 97. El Señor, juez vencedor.
3: Aclamad al Rey y Señor.
2: Cantad al Señor un cántico nuevo, porque ha hecho maravillas. Su diestra le ha dado la victoria, su santo brazo.
4: El Señor da a conocer su victoria, revela a las naciones su justicia. Se acordó de su misericordia y su fidelidad en favor de la casa de Israel.
2: Los confines de la tierra han contemplado la victoria de nuestro Dios. Aclama al Señor, tierra entera, gritad, vitoriad, tocad.
4: Tocad la cítara para el Señor, suenen los instrumentos, con clarines y al son de trompetas. Aclamad al Rey y al Señor.
2: Retumbe el mar y cuanto contiene, la tierra y cuantos la habitan. Aplaudan los ríos, aclamen los montes al Señor, que llega para regir la tierra.
4: Regirá el orbe con justicia y los pueblos con rectitud.
2: Gloria al Padre, y al Hijo, y al Espíritu Santo.
4: Como era en el principio, ahora y siempre, por los siglos de los siglos. Amén.
1: Aclamad al Rey y Señor.
5: Lectura breve. Desnudo salí del vientre de mi madre, y desnudo volveré a él. El Señor me lo dio, el Señor me lo quitó. Bendito sea el nombre del Señor. Si aceptamos de Dios los bienes, ¿no vamos a aceptar los males?
2: Responsorio breve. Inclina, Señor, mi corazón a tus preceptos.
4: Inclina, Señor, mi corazón a tus preceptos.
2: Dame vida con tu palabra.
4: Inclina, Señor, mi corazón a tus preceptos.
2: Gloria al Padre, y al Hijo, y al Espíritu Santo.
4: Inclina, Señor, mi corazón a tus preceptos.
2: Cántico evangélico.
3: Realiza, Señor, con nosotros la misericordia y recuerda tu santa alianza.
1: Bendito sea el Señor, Dios de Israel, porque ha visitado y redimido a su pueblo, suscitándonos una fuerza de salvación en la casa de David, su siervo, según lo había predicho desde antiguo por boca de sus santos profetas. Es la salvación que nos libra de nuestros enemigos y de la mano de todos los que nos odian. Ha realizado así la misericordia que tuvo con nuestros padres, recordando su santa alianza y el juramento que juró a nuestro padre Abraham, para concedernos que, libres de temor, arrancados de la mano de los enemigos, le sirvamos con santidad y justicia en su presencia todos nuestros días. Y a ti, niño, te llamarán profeta del Altísimo, porque irás delante del Señor a preparar sus caminos, anunciando a su pueblo la salvación, el perdón de sus pecados. Por la entrañable misericordia de nuestro Dios, nos visitará el sol que nace de lo alto, para iluminar a los que viven en tinieblas y en sombras de muerte, para guiar nuestros pasos por el camino de la paz. Gloria al Padre, y al Hijo, y al Espíritu Santo, como era en el principio, ahora y siempre, por los siglos de los siglos. Amén.
4: Realiza, Señor, con nosotros la misericordia y recuerda tu santa alianza.
2: Preces, invoquemos a Cristo, que se entregó a sí mismo por la Iglesia y le da alimento y calor, diciendo:
4: Acuérdate, Señor, de tu Iglesia.
2: Bendito seas, Señor, pastor de la Iglesia, que nos vuelves a dar hoy la luz y la vida. Haz que sepamos agradecerte este magnífico don.
4: Acuérdate, Señor, de tu Iglesia.
2: Mira con amor a tu Grey, que has congregado en tu nombre. Haz que no se pierda ni uno solo de los que el Padre te ha dado.
4: Acuérdate, Señor, de tu Iglesia.
2: Guía a tu Iglesia por el camino de tus mandatos, y haz que el Espíritu Santo la conserve en fidelidad.
4: Acuérdate, Señor, de tu Iglesia.
2: Que tus fieles, Señor, cobren nueva vida, participando en la mesa de tu pan y de tu palabra, para que con la fuerza de este alimento te sigan con alegría.
4: Acuérdate, Señor, de tu Iglesia.
2: Concluyamos nuestra oración diciendo juntos las palabras de Jesús, nuestro Maestro.

0: como en el cielo. Danos hoy nuestro pan de cada día. Perdona nuestras ofensas, como también nosotros perdonamos a los que nos ofenden. No nos dejes caer en la tentación y líbranos del mal. Amén.
1: Oración. Señor Dios, que nos has creado con tu sabiduría y nos gobiernas con tu providencia, infunde en nuestras almas la claridad de tu luz y haz que nuestra vida y nuestras acciones estén del todo consagradas a ti. Por nuestro Señor Jesucristo, tu Hijo que vive y reina contigo en la unidad del Espíritu Santo y es Dios por los siglos de los siglos. Amén.
2: El Señor nos bendiga, nos guarde de todo mal y nos lleve a la vida eterna.
3: Amén. Amén.

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En el nombre del Padre, del Hijo y del Espíritu Santo. Amén. Señor Jesús, en esta mañana elevamos nuestra oración de acción de gracias por todo lo que nos has dado y por lo que nos vas a dar a lo largo de este día. Te pedimos que bendigas a nuestras familias con el pan de cada día, que haya en nuestros hogares comprensión, respeto y perdón. Enséñanos a ser felices con lo que somos, que aprendamos a valorar los bienes que en tu amor nos has dado. Hoy tu palabra nos enseña la corrección fraterna. Señor, hoy nos reconocemos pecadores ante ti. No somos mejores que los demás, pero con tu gracia queremos enmendarnos y mejorar, caminando juntos como hermanos hacia la conversión. Haz que nos ayudemos mutuamente en este empeño mediante la corrección fraterna que brota del amor. Señor, que podamos reconocer en el otro a un hermano y que la fe común nos haga buscar siempre la verdad que hay en él. Te consagramos este nuevo día y todas las labores diarias. Pon tu mano bendita y bendícenos. Que la Santísima Virgen María nos cubra y nos proteja bajo su manto maternal. Amén. Y la bendición de Dios Todopoderoso, Padre, Hijo y Espíritu Santo, descienda sobre nosotros, sobre nuestras familias y permanezca para siempre. Amén.

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Santo estén con todos ustedes. Esta Santa Misa es en acción de gracias por el aniversario matrimonial de Fran Quipusco Villalobos y Mariela Córdoba Villacas, por cumplir 3 años de casados. Ofrecen esta Eucaristía sus familiares. Nos unimos también en oración a todos aquellos hermanos oyentes de Radio María que diariamente escuchan la celebración de la Santa Misa y se unen espiritualmente. De manera especial, rezamos por los enfermos, ancianos, los benefactores, aquellos que están también privados de su libertad, por todos nuestros familiares y benefactores difuntos y por quienes cumplen años el día de hoy. A todos y cada uno de ustedes, hermanos oyentes de Radio María, los tenemos presente en esta celebración eucarística. Hermanos, para celebrar dignamente estos sagrados misterios, empecemos por reconocernos como

0: Señor, ten misericordia de nosotros. Muéstranos, Señor, tu misericordia. Dios Todopoderoso, tenga misericordia de nosotros, perdone nuestros pecados y nos lleve a la vida eterna.
1: Amén.

Oremos. Dios Todopoderoso y Eterno, a quien instruidos por el Espíritu Santo nos atrevemos a llamar Padre, renueva en nuestros corazones el espíritu de la adopción filial, para que merezcamos acceder a la herencia prometida. Por nuestro Señor Jesucristo, tu Hijo, que vive y reina contigo en la unidad del Espíritu Santo y es Dios por los siglos de los siglos.

0: Lectura de la profecía de Ezequiel. Oí al Señor llamar en alta voz: acercaos, verdugos de la ciudad, empuñando cada uno su arma mortal. Entonces aparecieron seis hombres por el camino de la puerta de arriba, la que da al norte, empuñando mazas. En medio de ellos, un hombre vestido de lino, con los avíos de escribano a la cintura. Al llegar, se detuvieron junto al altar de bronce. La gloria del Dios de Israel se había levantado del querubín en que se apoyaba, yendo a ponerse en el umbral del templo. Llamó al hombre vestido de lino con los avíos de escribano a la cintura y le dijo el Señor: recorre la ciudad, atraviesa Jerusalén y marca en la frente a los que se lamentan, afligidos por las abominaciones que en ella se cometen. A los otros les dijo en mi presencia: recorred la ciudad detrás de él, hiriendo sin compasión y sin piedad a viejos, mozos y muchachas, y a niños y mujeres. Matadlos, acabad con ellos, pero a ninguno de los que están marcados lo tocéis. Empezad por el santuario. Y empezaron por los ancianos que estaban frente al templo. Luego les dijo: profanad el templo, llenando sus atrios de cadáveres, y salid a matar por la ciudad. Luego la gloria del Señor salió, levantándose del umbral del templo, y se colocó sobre los querubines. Vi a los querubines levantar las alas, remontarse del suelo sin separarse de las ruedas y salir. Y se detuvieron junto a la puerta oriental de la casa del Señor. Mientras tanto, la gloria del Dios de Israel sobresalía por encima de ellos. Eran los seres vivientes que yo había visto debajo del Dios de Israel a orillas del río Quebar, y me di cuenta de que eran querubines. Tenían cuatro rostros y cuatro alas cada uno, y una especie de brazos humanos debajo de las alas, y su fisonomía era la de los rostros que yo había contemplado a orillas del río Quebar. Caminaban de frente. Palabra de Dios. La gloria del Señor se eleva sobre el cielo. Alabad, siervos del Señor, alabad el nombre del Señor. Bendito sea el nombre del Señor, ahora y por siempre. De la salida del sol hasta su ocaso, alabado sea el nombre del Señor. El Señor se eleva sobre todos los pueblos, su gloria sobre el cielo. ¿Quién como el Señor Dios nuestro, que se eleva en su trono y se abaja para mirar al cielo y la tierra?
1: Se ponen en pie para escuchar el Santo Evangelio. Cantamos el Aleluya.

El Señor esté con ustedes. Lectura del Santo Evangelio según San Mateo. En aquel tiempo dijo Jesús a sus discípulos: si tu hermano peca, repréndelo a solas, entre los dos. Si te hace caso, has salvado a tu hermano. Si no te hace caso, llama a otro o a otros dos, para que todo el asunto quede confirmado por boca de dos o tres testigos. Si no les hace caso, díselo a la comunidad. Y si no hace caso ni siquiera la comunidad, considéralo como un gentil o un publicano. Les aseguro que todo lo que aten en la tierra quedará atado en el cielo, y todo lo que desaten en la tierra quedará desatado en el cielo. Les aseguro además que si dos de ustedes se ponen de acuerdo en la tierra para pedir algo, se lo dará mi Padre del cielo, porque donde dos o tres están reunidos en mi nombre, allí estoy yo en medio de ellos. Palabra del Señor.

Para comprender mejor el Evangelio que acabamos de escuchar, podemos brevemente recordar el Evangelio de ayer, sobre todo la segunda parte. Supongan que un hombre tiene 100 ovejas y se le pierde una. ¿No deja las 99 en el campo y va en busca de la perdida? Y cuando encuentra la oveja perdida, se alegra aún más que por las 99 que no se extraviaron. ¿Por qué tomo esta parte del Evangelio del día de ayer? Porque el Evangelio de hoy nos da la manera de buscar y encontrar a esa oveja perdida. ¿Cómo se busca a esa oveja perdida? ¿Cómo se le vuelve al rebaño a esa oveja perdida? ¿Cómo se le salva la vida a esa oveja perdida? Con la corrección fraterna. Ve y acércate a tu hermano. Es el primer verbo. Ve y acércate a tu hermano. No dice el Evangelio, ve y habla de tu hermano. Ve y cuenta todo lo que sepas de tu hermano. Si tu hermano peca, no se nos dice qué tipo de pecado, cualquier pecado. No se nos dice si el pecado tiene que ver contigo, porque te ofendió, porque dijo algo que no te agradó, porque su comportamiento te hirió. No, no. Si tu hermano peca, ve y acércate a tu hermano. La mejor manera de atraer al rebaño aquella oveja perdida es acercándonos. Pero yo no me voy a acercar a aquella persona a la cual no quiero. Nuestro actual Papa, el Papa León, una vez reunidos los sacerdotes, en nuestra formación permanente, como la que tenemos ahora en estos días, nos decía: San Agustín dijo, amen y hagan lo que quieran, o ama y lo que quieras, hazlo. Y él agregaba diciendo, ama.

a decirle nada, si no hay un cariño, una cercanía, una verdadera amistad con esa persona, ni te le acerques. ¿Quién eres tú? Si no eres su amigo, si no eres su hermano, si no eres alguien del quien esa persona se siente querida o amada. Ama y lo que quieras, dilo. Bien, acércate al hermano, pero antes tienes que haber experimentado su amor, o él tiene que haber experimentado tu amor, tu cercanía, tu amistad. Segundo, dice el Evangelio, todo lo que ates o todo lo que desates quedará atado y desatado en el cielo. Miren cómo el Señor nos da a nosotros la oportunidad de liberar a un hermano de su pecado o también hacernos cómplice de aquel pecado. Mejor me callo. El Padre ha dicho que si esa persona no me conoce y no siento yo cariño y amistad por él, que no diga nada. Mejor no digo nada. ¿Qué hago metiéndome en la vida de los demás? A las finales, la persona va a seguir siendo la misma. No. Tienes el poder de atar o desatar. Tienes el poder de liberar o de condenar. Sí, porque se puede terminar condenando a tu hermano si tú no le ayudas con aquella corrección fraterna. Y a veces pasa, muchas veces. Estos días el predicador del curso de retiro nos está hablando mucho acerca de la fraternidad sacerdotal, acerca de lo que significa en verdad un sacerdote hermano y amigo. Y nos ponemos a pensar en todos aquellos hermanos sacerdotes que dejaron el ministerio porque se aislaron. Pero no solamente se aislaron, sino que muchos de nosotros no fuimos capaces de acercarnos, de ayudarle. Y quizá aquel hermano se perdió porque yo no.

las manos de Dios. Ponlo en la protección amorosa de María Santísima, nuestra Madre.

0: donde dos o tres están reunidos en mi nombre, yo estoy en medio de ustedes. Qué bonito, hermanos. El Señor, ¿por qué lo dijo? Primero, porque es difícil la convivencia o vivir unidos. A veces hay altos y bajos. A veces en el mismo hogar, la desobediencia de los hijos. Pero donde dos o tres están reunidos en mi nombre. Y si tenemos esa fe, esa convicción, para Dios nada es imposible. Segundo lugar, queridos hermanos, el Señor, por medio de su Espíritu, quiere que a la hora de rezar estemos unidos, estemos juntos. Yo estoy en medio, por si alguna vez pidamos mal o nos queramos desanimar, yo estoy en medio de ustedes. Y qué bonito, hermanos, ¿por qué el Señor quiere estar en medio de nosotros? Para que la oración sea auténtica. Para que la oración llegue a Dios. No nos limitaremos, hermanos, solo a estar juntos físicamente, sino a vivir unidos, expresar nuestra unión a través de la oración. Eso es importante entender. Entonces, queridos hermanos, hoy el Señor nos invita a rezar en común. Y qué bonito, hermanos, rezar en común significa que Dios está en medio de nosotros. Y rezar en común significa que no nos engañemos. Es el Señor el que nos da fuerza. Es el Señor el que nos da fortaleza. Y no solamente estar físicamente en un lugar juntos, sino con el corazón de hermanos. Los primeros cristianos rezaban juntos. Por eso dice, tenían un solo corazón, una sola alma. Ponían sus bienes en común, estaban alegres. Y nadie pasaba necesidad. O sea, como el Señor quiere que no perdamos la sensibilidad ante los que sufren o padecen. Y qué bonito, hermanos, una oración en común, donde dos o tres están unidos en mi nombre, nos compromete no solo a estar juntos y unidos por dentro, sino también a agradar al Padre con nuestras obras. Estamos celebrando la misa desde Bambamarca, ustedes están en el templo, muchos nos siguen por la página, les agradecemos, nuestra gran parroquia virtual, por la televisión igual, nuestra gran parroquia virtual, por la radio igual, los hermanos del campo, la ciudad, nuestra parroquia de Chugur, Hualgayoc y Bambamarca. Ya lo decía, hermanos, muy bien San Ignacio, cuando era camino al martirio, gran obispo. Ustedes están unidos al obispo como las cuerdas en la guitarra, ¿verdad? O sea, lo que más agrada a Dios es estar unidos. Y por eso, la corrección fraterna. Ya cuando no te quieren escuchar, pues déjalo, dice, considéralo como un publicano, un pecado, déjalo. Y en ese sentido, queridos hermanos, vamos a pedirle al Señor, miren, cómo el gesto de la paz, el gesto del perdón, se da antes de la comunión. Y nos recuerda, queridos hermanos, que antes de entrar en comunión con Dios, tenemos que estar en comunión con los hermanos. En ese sentido, hermanos, si no, de lo contrario sería una masticación, pero no una comunión. Entonces, es muy importante, hermanos, hoy el Señor hila fino. No dice, si tú tienes algo contra tu hermano, sino si tu hermano tiene algo contra ti. Por eso en el perdón nos abrazamos con todos. La paz significa, te deseo lo mejor, lo más importante, te deseo todas las bendiciones, te deseo la salud, te deseo el éxito, te deseo que tengas paz, pero lo más importante, te deseo mi perdón. ¿Y por qué Jesús insiste tanto en el perdón? Porque ustedes y yo nos merecemos ser felices el resto de nuestra vida. No podemos cargar ni pesos ni cargas innecesarias. No podemos pasar, hermanos, si en el corazón no estamos bien reconciliados. Entonces, queridos hermanos, para ir ya concluyendo, qué bonito, ¿verdad? Siempre hay que orar, hermanos. Y por ejemplo, por las personas que están más cerca de Dios, tienen responsabilidades. Y también tenemos dificultades, debilidades. Por eso, hermanos, qué bonito orar unos por otros. Vamos a pedirle al Señor, en esos tiempitos que tenemos de oración, de reflexión, de alegría, dos cosas para no cansarnos: hacerlo con humildad y hacerlo con mucho amor. Con humildad porque tenemos debilidades, y con amor, sabiendo de que Dios nunca deja de escucharnos. Y eso, qué bonito, hermanos, ojalá lo podamos hacer siempre, comunidad. Decía el Papa San Juan Pablo II: familia que reza unida permanece unida, nunca será destruida. Y a veces, hermanos, nos podemos pensar que por ir al templo o hacer una otra cosa es suficiente. No. Y qué bonito, hermanos, participar de la misa, comulgar, perdonar, ayudar, saludar al hermano. Por eso le pedimos al Señor que siempre estemos unidos. Recuerden, una de las características de la Iglesia, la unidad. Y es que la unidad lo da el Espíritu Santo. Y donde no esté el Espíritu de Dios, no hay unidad. Por tanto, no es la Iglesia de Jesucristo. Y qué bonito, hermanos, el Señor nos sale al encuentro todos los días y nos dice: ustedes han venido aquí para ser curados, para ser perdonados, para tener un solo corazón, una sola alma. Qué lindo, hermanos. Por eso, convenzámonos, ¿no? Donde dos o tres están reunidos, yo estoy en medio de ustedes. Y en esa oración personal, el Señor está al frente de nosotros para escucharnos. Qué lindo, hermanos. Qué lindo que tenemos la oportunidad de hablar, de abrir el alma, el corazón a Dios nuestro Padre. Que el Señor nos bendiga a todos. En nombre del Padre, del Hijo y del Espíritu Santo. Amén. Hermanos, elevemos nuestras plegarias y oraciones al buen Dios de la vida. Hoy queremos pedir por la Iglesia, especialmente que pasa necesidad en Colombia. Agradecemos el gesto del Papa, de su ayuda, tanto espiritual y material, la oración de todos nosotros. Que el Señor dé fuerza y fortaleza a todos los que están pasando dificultades en Colombia. Roguemos al Señor. Pedimos, hermanos, por nuestra nación, por la unidad de sus regiones, por el trabajo de sus autoridades en todos los niveles, a nivel central, regional y municipal. Roguemos al Señor.
1: Te lo pedimos, Señor.
0: Pedimos, hermanos, a Dios de todo corazón por nuestra nación y por todo el mundo, que el Señor se apiade de nosotros, nos perdone nuestras faltas y que no nos sucedan desgracias. Roguemos al Señor.
1: Te lo pedimos, Señor.
0: También pedimos por cuantos no nos entienden, para que sepan que el perdón es de cada día. Y que, sobre todo, oramos por aquellos que tienen otra forma de pensar o de decidir. Roguemos al Señor.
1: Te lo pedimos, Señor.
0: Pedimos también, hermanos, por la salud de tantas personas. ¿Cuántos estarán en los hospitales? Otros en sus casas desahuciados. Otros a lo mejor tristes por la noticia de un cáncer, de una enfermedad. Para que nunca dejen de orar, de pedir a Dios, de suplicar, nunca pierdan la fe, porque para Dios nada es imposible. También la salud de Aldo Gilma Ríos Cruz, la mejoría de la recuperación de Blanca Flor. Roguemos al Señor.
1: Te lo pedimos, Señor.
0: Pedimos, hermanos, por la salud de Adriana Estela, Matías Briceño, Cataleya Sandoval, Bruno Salazar, Wilson Alcántara, Flor María, Graciela Cerdán, Marina Orrillo, Graciela Cerdán, Lucy Orrillo. Por la salud de Miriam Burga, María Carajulca, Nélida San Ginés, Yuli Burga, Don Ochito, Doña Chelita, Ángela Rojas, Petronila Vázquez, la familia E. Muñoz Bustamante, Blanca Flor, María del Carmen, Isabel, Yuli Burga, Fausta Montes, Bercelia Becerra, Rosa Tordoya, María Otilia Guevara, Rosa Burga, Amparo Montes, Rosa Merino, Mari Burga, Manuel Mejía, Grimanesa Núñez, Reina Pita, José Luis, Yolanda Graciela, Milagros Vázquez, Felipe Hugo, Camila Gómez. Roguemos al Señor.
1: Lo pedimos, Señor.
0: Por la salud de Percy Campos, Gregoria Díaz, E. Yesquel Merino, Margot Sánchez, Clara Aguirre, Gilmar Merino, Mariano Izquierdo, Juan Moraira, Alma Mejía, María Otilia, Carmen Monte, la familia Guevara Piedra, Angelita Marín, María Reinalde, Linda Gastelo, Segundo Ruiz, Rufino Alcalde, Francis Rojas, Sonia Espinosa, Paquita Herrera, Yesenia Paucar, Rosa García, Marisol Malca, Rosemary Martínez, Ninfa Blanco, Yolanda Orrillo, Selmira Rey, Aurelia Muñoz, Elvira Avalón, Marvin Burga, Huber Vázquez, Anthony Gómez, Eric Salazar, Pilar Vázquez, Pilar Mejía, Daniel Vicherés. Roguemos al Señor.
1: Te lo pedimos, Señor.
0: Todo esto, Padre, te lo pedimos por Jesucristo nuestro Señor.
1: Amén.

0: Oren, hermanos, hermanas, para que este sacrificio mío de ustedes sea agradable a Dios Padre Todopoderoso.
1: El Señor es humano sacrificio
0: para alabanza y gloria de su nombre, para nuestro bien y de toda santa iglesia. Tú que hiciste, Señor, que tu Hijo entregara su vida para entregar en la unidad, para congregar en la unidad a tus hijos dispersos, concede a nuestros hermanos en Colombia que esta ofrenda de paz logre la unión de sus voluntades y aumente nuestra caridad fraterna y salgan de tantas crisis. Por Jesucristo nuestro Señor.
1: Amén.
0: El Señor esté con todos ustedes.
1: Y con tu espíritu.
0: Levantemos el corazón.
1: Lo tenemos levantado hacia el Señor.
0: Demos gracias al Señor nuestro Dios.
1: Es justo y necesario.
0: En verdad, es justo y necesario darte gracias y alabarte, Dios Padre Todopoderoso, por todo lo que haces en este mundo, por Jesucristo nuestro Señor. Pues en una humanidad dividida por las enemistades y las discordias, sabemos que tú diriges los ánimos para que se dispongan a la reconciliación. Tu Espíritu mueve los corazones para que los enemigos vuelvan a la amistad, los adversarios se den la mano y los pueblos busquen la unión. Con tu acción eficaz consigue, Señor, que el amor venza al odio, la venganza dé paso a la indulgencia y la discordia se convierte en amor mutuo. Por eso, unidos a los ángeles y a los santos, te alabamos unidos el himno de tu gloria.

0: eres Padre omnipotente. Te bendecimos por Jesucristo que ha venido en tu nombre. Él es la palabra que salva, el camino y la mano que tiendes a los pecadores y nos conduces a la paz. Cuando nos habíamos apartado de ti por nuestros pecados, Señor, nos reconciliaste para que, convertidos a ti, nos amáramos unos a otros por tu Hijo, a quien entregaste a la muerte. Y ahora, Padre, celebrando este misterio de reconciliación que Cristo nos trajo, te suplicamos, por la efusión de tu Espíritu, santifica estos dones para que se conviertan en el cuerpo, en la sangre de tu Hijo, que nos mandó celebrar estos misterios. Porque Él mismo, la noche en que iba a ser entregado por nuestra liberación, sentado a la mesa, tomó pan en sus manos, dando gracias, te bendijo, lo partió y lo dio a sus discípulos diciendo: tomen y coman todos de él, porque esto es mi cuerpo que será entregado por ustedes. Señor mío
1: y Dios mío.
0: Del mismo modo, acabada la cena, tomó el cáliz, te dio gracias, lo pasó a sus discípulos diciendo: tomen y beban todos de él, porque este es el cáliz de mi sangre, sangre de la alianza nueva y eterna, que será derramada por ustedes, por muchos, para el perdón de los pecados. Hagan esto en conmemoración mía. Señor mío y Dios mío.

0: Este es Jesús, el sacramento de nuestra fe.
1: Anunciamos su muerte y proclamamos su resurrección. Ven, Señor Jesús.
0: Así pues, Padre, al celebrar el memorial de la muerte y resurrección de tu Hijo, que nos dejó esta prenda de su amor, te ofrecemos lo mismo que tú nos entregaste, el sacrificio de la reconciliación perfecta. Te pedimos humildemente, Dios Todopoderoso, que nos aceptes también a nosotros juntamente con tu Hijo, y en este banquete salvífico concédenos el mismo Espíritu, que haga desaparecer toda enemistad entre nosotros. Que este Espíritu haga de tu Iglesia signo de unidad e instrumento de tu paz entre los hombres, y nos guarde en comunión con el Papa León, nuestro obispo Isaac, y todos los obispos y todo tu pueblo santo. Así como nos has congregado ahora en torno a la mesa de tu Hijo, reúnenos con la gloriosa Virgen María, Madre de Dios, con los apóstoles y todos los santos, con nuestros hermanos y con todos los hombres de toda raza, lengua, que murieron en tu amistad. Recíbelos en el banquete de la unidad eterna, a todas las almitas benditas del purgatorio, en los cielos y en la tierra nueva, donde brille la plenitud de tu paz, en Jesucristo nuestro Señor. Por Cristo, con Él y en Él, a ti Dios Padre omnipotente, en la unidad del Espíritu Santo, todo honor y toda gloria, por los siglos de los siglos.
1: Amén.
0: Amén. Fieles a la recomendación del Salvador y siguiendo su divina enseñanza, vamos a orar todos, hermanos, y decimos: Padre nuestro que estás en el cielo, santificado sea tu nombre, venga a nosotros tu reino, hágase tu voluntad en la tierra como en el cielo. Danos hoy nuestro pan de cada día, perdona nuestras ofensas, como también nosotros perdonamos a los que nos ofenden. No nos dejes caer en la tentación y líbranos del mal. Líbranos de todos los males, Señor, y concédenos la paz en nuestros días, para que, ayudados por tu misericordia, vivamos siempre libres de pecado, protegidos de toda perturbación mientras esperamos la gloriosa venida de nuestro Salvador Jesucristo.
1: Tuyo es el reino, tuyo el poder y la gloria por siempre, Señor.
0: Señor Jesucristo, que dijiste a tus apóstoles: la paz les dejo, mi paz les doy, no tengas en cuenta nuestros pecados, sino la fe de tu Iglesia, conforme a tu palabra concede la paz y la unidad. Tú que reinas por los siglos de los siglos.
1: Amén.
0: La paz de Dios, hermanos, esté con todos ustedes.
1: Y con tu espíritu.
0: Nos damos un abrazo de paz y de perdón. Pueden darse la paz.

0: Hermanos, este es Jesús el Señor, Cordero de Dios que quita los pecados del mundo. Dichosos los invitados a la cena del Señor.
1: Señor,
0: no soy digno de que entres en mi casa, pero una palabra tuya bastará para sanarme. Jesús presente en Eucaristía, tu cuerpo, tu alma, tu sangre y tu divinidad, ven espiritualmente al corazón de todos tus fieles. Nunca permitas que jamás nos apartemos de ti. Amén. Acompañamos este momento de la comunión y lo vamos a hacer cantando.

0: Agradecemos a Dios. Alma de Cristo,
1: santifícalos.
0: Cuerpo de Cristo,
1: sálvalos.
0: Sangre de Cristo,
1: embriágalos.
0: Agua del costado de Cristo,
1: lávanos.
0: Pasión de Cristo,
1: confórtanos.
0: Oh buen Jesús,
1: óyenos.
0: Dentro de tus llagas,
1: escóndenos.
0: No permitas
1: que nos apartemos de ti,
0: del maligno enemigo.
1: Defiéndenos.
0: La hora de nuestra muerte.
1: Llámanos.
0: Mándanos.
1: Ir a ti.
0: Para que con tus santos te alabemos por los siglos de los siglos. Amén. Oremos.

0: Señor, que has alimentado con un mismo pan y un mismo cáliz, danos humanidad para acoger con amor sincero a quienes más lo necesitan. Y nuestras oraciones por el pueblo de Colombia, de manera que al fin merezcamos reunirnos todos en la tierra de los vivos. Por Jesucristo nuestro Señor. Amén. Hermanos, agradecemos a Dios, a nuestra Madre Santísima, un día más de vida, a quienes estuvieron en el templo, nos siguieron por la página, por la televisión, por la radio. Siempre agradecido al ingeniero Carlos Noé, la familia Galvez González, Lucho, que está en controles, transmitiendo mañana la Eucaristía por la televisión. También por la salud de Elizabeth Carbonell, Hernán Piñarreta, Natividad Taipe, Omar Saavedra, José Jorge, Luis Wilfredo, María Teresa, Rosa Candelaria, María Verónica, Mercedes Sandoval, Socorro Paz, Juana Marrufo, Miguel Ángel, Aide Fuentes, Ana Mendoza, Carmen Veintimilla, Marlene Policarpio, Natividad Taipe, Jorge Mendoza, Carmen Rey, Walter Rodríguez, Luis More, Juana Adorno, Betty García, Joana Saavedra, Joel Díaz, Yesenia Paucar y Maya Chego Chávez. Pedimos por la salud de todos ustedes. El Señor esté con todos ustedes.
1: Y con tu espíritu.
0: La bendición de Dios Todopoderoso, Padre, Hijo, Espíritu Santo, descienda sobre todos ustedes.
1: Amén.
0: Hermanos, hemos terminado. Pueden irse en paz.
1: Demos gracias a Dios.
0: Nos encomendamos a la Virgen del Carmen. Dios te salve María, llena eres de gracia, el Señor es contigo. Bendita tú eres entre todas las mujeres, y bendito es el fruto de tu vientre, Jesús.
1: Santa María, Madre de Dios, ruega por nosotros pecadores, ahora y en la hora de nuestra muerte. Amén.

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Muy buenos días y bienvenidos al informativo central de Radio María, su noticiero matutino Radio María Hoy. Soy Juan José Villar y tengo el gusto de acompañarlos y compartirles las principales noticias del día. Siendo el día de hoy, miércoles 12 de agosto, de esta manera iniciamos nuestro informativo y esta vez para conocer nuestros titulares.

En el ámbito nacional, el CENAMI comunicó a través de una alerta roja indicando que parte de la costa de nuestro país estarán registrando la temperatura de moderada a extrema intensidad, especialmente en 18 regiones del país. Diversos especialistas del INDECI indicaron que el silencio sísmico que persiste en el Perú es de preocupación e indicaron que en los últimos terremotos registrados en el país solo habrían liberado alrededor del 20% de la energía acumulada en determinadas zonas de la costa peruana. La Fuerza Aérea del Perú informó sobre el hallazgo de municiones y pertrechos militares en un terreno de Lambayeque, donde está prevista una de las actividades de la visita del Papa León XIV al Perú. Este descubrimiento se produjo durante las labores de preparación y seguridad de ese espacio. El Registro Nacional de Identificación y Estado Civil, RENIEC, ha iniciado ya una campaña para promover la actualización y regularización del Documento Nacional de Identidad de cara a las elecciones regionales y municipales 2026.

En el ámbito político, la mandataria de la República, Keiko Fujimori, presentó la Comisión Nacional de Gestión del Riesgo del Fenómeno del Niño, instancia que buscará acelerar las decisiones y coordinar las intervenciones del Estado frente a las posibles lluvias, sequías y otras emergencias durante el periodo 2026-2027. El Ministerio de Relaciones Exteriores designó a Alicia María Espinosa Paredes como nueva cónsul general del Perú en Caracas, esto en el marco del proceso de reactivación de las relaciones consulares con Venezuela. La Junta de Portavoces del Senado aprobó la distribución de las presidencias e integrantes de las comisiones ordinarias y no legislativas para el periodo 2026-2027, donde el partido Fuerza Popular tendrá la mayor participación al presidir cuatro comisiones.

Atención, y es que 63 candidatos a alcaldías distritales y provinciales que declararon en sus hojas de vida ante el Jurado Nacional de Elecciones indicaron tener condenas vinculadas con violencia familiar, agresiones contra la mujer o integrantes de un grupo familiar. Estos postulantes están participando en las elecciones regionales y municipales del 4 de octubre. La organización política Ahora Nación retiró la candidatura de Luis Augusto García Ramírez, quien postulaba a la alcaldía del distrito de Luyango, esto en la provincia de Leoncio Prado, en Huánuco, ya que el candidato había declarado en su hoja de vida una condena en el 2009 por tráfico ilícito de drogas.

En el ámbito internacional, el terremoto de magnitud 7.4 que sacudió Colombia dejó al menos 240 personas fallecidas en los departamentos de Valle del Cauca, Risaralda, Chocó y Caldas. Y es que, según el balance consolidado por las autoridades regionales, el epicentro se ubicó en San José del Palmar y en zonas más afectadas como el Valle del Cauca y también Risaralda. La alcaldía de Cali decretó un toque de queda entre las 8 de la noche y las 6 de la mañana y ordenó reforzar la presencia de la policía y el ejército en la ciudad, luego de este terremoto que ha provocado daños y dejó decenas de víctimas. Este pedido también se suma a las olas de saqueo que registra esta región.

En las noticias eclesiales del panorama internacional, el Santo Padre, el Papa León XIV, expresó su cercanía con las víctimas del terremoto que golpeó el suroeste de Colombia y elevó sus oraciones por los fallecidos, heridos y damnificados. El arzobispo de Manizales, Monseñor José Miguel Gómez Rodríguez, calificó de muy impactante el terremoto que afectó a Colombia y expresó su cercanía con las familias que sufren las consecuencias de esta emergencia. La Iglesia Católica en Colombia ha expresado su solidaridad con las comunidades afectadas por el terremoto y llamó a responder ante la emergencia como una sola familia, donde también los obispos y representantes de la Iglesia manifestaron su cercanía con las víctimas y especialmente con quienes participan en las labores de rescate.

8 de la mañana con 10 minutos. A esta hora iniciamos ya el despliegue de nuestro informativo Radio María Hoy, el mismo que llega a todo el país, gracias a las 46 frecuencias ubicadas en todo el territorio nacional. A esta hora conozcamos cómo va el clima en el Perú.

Iniciamos este espacio y esta vez para comentarle que el Senami junto al Ministerio del Ambiente han indicado que la costa de nuestro país está presentando alerta roja, esto ante el incremento de las temperaturas que llegan hasta la extrema intensidad, especialmente en 18 regiones del país. En estas está incluida Lima Metropolitana. Estas condiciones previstas podrían afectar a la población y generar impactos en diferentes actividades. El organismo meteorológico recomendó a la ciudadanía adoptar medidas de prevención frente a las elevadas temperaturas y mantenerse atenta a los comunicados oficiales. El último reporte indica que, por ejemplo, se ha registrado en Tumbes, en la provincia del Salto, la temperatura máxima de 36.5 grados. También en Piura, en La Esperanza, se ha registrado la temperatura máxima de 33.2 grados centígrados. En la región Lambayeque, en Jayanca, La Viña, se ha registrado la temperatura máxima de 35 grados centígrados. En La Libertad, en Talla, Guadalupe, la temperatura máxima de 34 grados centígrados. En la región de Ancash, también en Huarmey, se ha registrado la temperatura máxima de 30 grados centígrados. Y en Cañete, esto en Lima, se ha registrado la temperatura máxima de 28.8 grados centígrados. La costa del Perú está reportando récords de temperatura máxima durante los primeros días de este mes de agosto. Para Lima Metropolitana, hoy miércoles 12 de agosto, la temperatura máxima será de 25 grados centígrados y la mínima de 18 grados, con cielo cubierto, entre cielo nublado en las primeras horas de la mañana, variando cielo nublado parcial hacia el mediodía. Atención, por la tarde la presencia de ráfagas de viento y la tendencia a llovizna hacia la madrugada de mañana jueves.

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1: Vamos con la información local, y es que ya se han registrado casos de sismos en países vecinos como Colombia o Venezuela, y diversos especialistas del INDECI han tenido a bien brindar un mensaje a la ciudadanía sin aras de caer en las alertas innecesarias, sino en el marco de la prevención. Especialistas del INDECI indicaron que el silencio sísmico que persiste en el Perú es de magnitud considerable y ha señalado que en los últimos terremotos registrados en el país solo se habrían liberado alrededor del 20% de la energía acumulada en determinadas zonas de la costa peruana. El experto explicó que el silencio sísmico no permite determinar cuándo ocurrirá un terremoto, pero sí evidencia que existen segmentos de la costa donde continúa acumulándose energía debido a la interacción de las placas tectónicas. Por ello, consideraron necesario mantener una preparación permanente ante la posibilidad de movimientos de mayor magnitud. Ante este escenario, recomendó fortalecer la prevención, identificar las zonas seguras dentro de las viviendas, establecer rutas de evacuación y contar con una mochila de emergencia. También recordaron que ningún organismo puede predecir con exactitud la fecha y hora de un terremoto.

Sobre este último ítem que hemos mencionado, sobre que ninguna entidad puede predecir con exactitud la fecha y hora de un terremoto, queremos indicarle a todos los oyentes a nivel nacional que el día de ayer se han registrado algunos mensajes a través de las redes sociales donde alertan sobre supuestos terremotos que podrían ocurrir, indicando la hora y el día. Estos mensajes son falsos y es que también se buscaría generar alarma entre la población, indicando inclusive la magnitud de un sismo, la hora y también el día. Según han indicado las autoridades, esta difusión son falsos y se aprovecha con frecuencia también en los diversos movimientos telúricos en diversas zonas del país o a nivel internacional, ya que, de acuerdo con datos del Instituto Geofísico del Perú, se han reportado también algunos avisos falsos sobre esta situación, por lo cual se ha indicado no caer en la alarma y también considerar que no existe ningún organismo en el Perú o a nivel internacional que pueda predecir con tanta antelación un sismo de gran intensidad. Tome sus precauciones y revise las entidades oficiales del Estado para no caer en un estado de alarma.

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1: Bien, estamos en este espacio de salud en Radio María y hoy nos va a acompañar, como siempre, la doctora Virginia Bafigo, aquí con nosotros en Conexión Digital. ¿Cómo está, doctora Virginia? Muy buenos días.
2: Hola, Juan José, muy buenos días. Extrañándote.
1: Gracias, doctora, igualmente. Hoy tenemos un tema interesante para abordar como una precuela de lo que será el gran programa de hoy a las 10 de la mañana, doctora. A medida que pasan los años, envejecemos, se nota ese envejecimiento en nuestra piel, en nuestro cabello, se nota cómo pasan los años también, pero con ello también cambia nuestro organismo y especialmente cambian nuestras defensas con la edad. Nuestro sistema inmunológico, doctora, sin duda cumple un papel fundamental en la protección frente a infecciones y enfermedades, pero también con el envejecimiento experimenta modificaciones. Hoy queremos hablar de este gran tema sobre cómo las defensas cambian con el tránsito de la edad, especialmente ya en la edad adulta, ¿verdad, doctor?
2: Sí, Juan José, es importante dar a conocer que ha habido avances inmensos en la ciencia, en la salud pública, en los medios de vida en general, que han permitido que nuestra esperanza de vida se incremente hasta llegar a bordear los 75 años para las mujeres, para los hombres, y 80 para las mujeres, de tal manera que detrás de este éxito también hay situaciones que pueden conllevar riesgo para las personas longevas. Y estos riesgos tienen que ver con la exposición a agentes infecciosos, llámense virus, bacterias. Por eso es muy importante comprender cómo es la respuesta de nuestro organismo frente a estas amenazas y de qué manera podemos prepararnos para que no nos hagan daño. En síntesis, durante el programa hablaremos acerca de cómo está constituido el sistema inmunológico, cuáles son estos actores que nos ayudan tanto a prevenir y combatir las enfermedades infecciosas, y de qué manera cuidar este sistema inmunológico protector.
1: Doctora, pero para los oyentes que hoy nos escuchan en todo el país, al escuchar este anticipo del programa de hoy, se preguntarán a partir de qué momento de la vida comienza a producirse cambios importantes, especialmente en nuestras defensas, y cómo también trabajar en ellas.
2: Las personas jóvenes están en su plenitud, ciertamente, pero conforme pasan los años van declinando estas defensas. Podríamos decir que desde los 40 años ya nuestro organismo no es el mismo, ya empieza a acusar el paso de los años y esto se va acentuando en las siguientes décadas. Digamos que a partir de los 65, 70 años ya nuestro aparato inmunológico tiene que ser absolutamente cuidado porque ya trabajó bastante. Podríamos hacer la comparación con un ejército, ¿no? Nosotros tenemos un ejército de soldados que tienen todos ellos las herramientas, las armas para combatir las enfermedades. Algunas de esas armas tienen que ver con su memoria para reconocer si este agente que nos invade, ya sea un virus, una bacteria, estuvo antes con nosotros, entonces lo reconozco y lo ataco. Hay otros soldados que son soldados jóvenes que están recién aprendiendo a identificar estas amenazas. Entonces, ¿qué pasa con el transcurso del tiempo? Que los soldados jóvenes van decayendo, nos quedamos solamente con los soldados más experimentados que son capaces de reconocer esos riesgos antiguos, las amenazas antiguas, pero ya no producimos soldados jóvenes que estén aptos para estar alerta y atacar a los nuevos gérmenes, ¿no? Por eso es tan importante, por ejemplo, vacunarnos, para que así podamos tener una memoria inmunológica y eso, que expuestos a algún germen reaccionemos inmediatamente.
1: Qué gran tema, doctora.

0: memoria inmunológica, porque claro, eso se reactiva con el paso también de las vacunas, por ejemplo, contra la influenza, ¿no? Que cada año cambia, cambia. Y eso es bueno también avisarlo, porque existe mucho miedo, doctora, mucho tabú en el tema de las vacunas, con todo lo que se ha vivido en el tiempo de la pandemia también. Pero es importante, y yo resalto lo que usted dice, ¿no? La memoria inmunológica, para recordar también la memoria inmunológica y que nuestras defensas, en este caso, según su ejemplo, ya nuestros soldados veteranos, los veteranos, puedan tener también un apoyo y pues ayudar en las defensas de nuestros adultos mayores. Doctora, y el papel de la familia también es fundamental en este caso.
1: Claro que sí, y aquí entra un aspecto clave: conocer bien a nuestros seres queridos. Incluso los cuidadores que están a cargo de personas mayores tienen que estar familiarizadas con las conductas habituales de las personas, con su apetito, con su estado de ánimo, con su actividad física. ¿Por qué? Porque estos son indicadores de bienestar. Si estos indicadores se transforman, por ejemplo, si de pronto la persona mayor está inapetente o ya no tiene las mismas ganas de hacer las cosas que siempre hacía o está medio adormilado, ojo, ojo, ahí tenemos que preocuparnos porque probablemente está incubando un cuadro infeccioso que no da fiebre. En los niños, en las personas jóvenes, la fiebre es la alarma que se dispara inmediatamente. En los adultos mayores esta alarma ya no existe. Lo que hay son estas otras alarmas mucho más difíciles de detectar si es que no estamos familiarizados con el estado habitual de la persona a nuestro cuidado.
0: Hay que estar muy atentos. Doctora, qué gran tema. En primer lugar, la felicito porque sé que nuestros oyentes adultos mayores van a estar muy atentos hoy a las 10 de la mañana. Por favor, hágales la invitación para que escuchen hoy Dosis de Confianza.
1: Justamente hoy día en Dosis de Confianza tenemos un gran invitado, un geriatra de gran experiencia, el doctor Leiner Morales. Él es un geriatra que trabaja en el Hospital FAP, así es que está muy, muy entrenado en detectar cualquier patología de las personas adultas mayores y especialmente las infecciosas. Así es que acompañados de nuestro experto el día de hoy, abordaremos cómo cambian nuestras defensas con los años. No se la pierdan, queridos amigos.
0: Perfecto, muy bien, doctora Virginia, muchísimas gracias. Vamos a estar muy atentos, sin duda alguna, hoy a las 10 de la mañana, Dosis de Confianza. Muchísimas gracias.
1: Gracias a ti, Juan José, que todos tengan un buen día.
0: Muchas gracias.

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Bien, 8 de la mañana con 26 minutos. A esta hora vamos con las noticias en el ámbito político. Bien, vamos con este espacio y esta vez para comentarle que la mandataria de la República, Keiko Fujimori, ha presentado oficialmente lo que es la Comisión Nacional de Gestión del Riesgo del Fenómeno del Niño, instancia que ahora buscará acelerar las decisiones y coordinar las intervenciones del Estado frente a posibles lluvias, sequías y otras emergencias durante el periodo 2026-2027. La comisión será presidida por el ministro de Desarrollo Agrario y Riego, Marco Vinelli, y el grupo estará integrado, además de los titulares de Economía y Finanzas, Elmer Cuba, Defensa, Rafael Belaunde, Vivienda, Mauricio Arnillas, y el jefe del INDECI y el jefe de la Autoridad Nacional del Agua, quienes ejercerán la Secretaría Técnica de este grupo. La comisión será también oficializada mediante resolución suprema y tendrá funciones de decisión política y coordinación estratégica durante las etapas de la preparación y respuesta, especialmente para este periodo 2026-2027. El gobierno ya ha identificado 1.900 puntos críticos en el país y anunció que inicialmente priorizará 569 para trabajos de prevención. Lambayeque se ha identificado con 80 puntos críticos, mientras que las labores de limpieza y descolmatación continuarán en Piura, Tumbes, Ancash, Lima, Ica, Arequipa y La Libertad. El Ministerio de Relaciones Exteriores de nuestro país ha designado oficialmente a Alicia María Espinosa Paredes como nueva cónsul general de Perú en Caracas, en el marco del proceso de reactivación de las relaciones consulares con Venezuela. El nombramiento constituye uno de los primeros pasos tras el anuncio de la Cancillería sobre la reanudación progresiva de los vínculos bilaterales. La apertura de esta representación permitirá ahora que los ciudadanos peruanos residentes en Venezuela puedan volver a recibir atención consular en Caracas. Por ello, la medida se produce después de que ambos países acordaran avanzar progresivamente en la normalización de sus relaciones. En tanto, la Cancillería peruana también espera que Venezuela adopte medidas similares para restablecer la atención consular venezolana en el Perú, esto como parte del proceso de normalización de los servicios para ciudadanos de ambos países. La Junta de Portavoces del Senado aprobó la distribución de las presidencias e integrantes de las comisiones ordinarias y no legislativas para el periodo 2026-2027, donde el partido Fuerza Popular, el partido de gobierno, tendrá la mayor participación al presidir 4 comisiones, mientras que Juntos por el Perú encabezará 3 y Renovación Popular va a dirigir 2 de estas comisiones. Fuerza Popular estará al frente de las comisiones de inteligencia, control político sobre los actos normativos del Poder Ejecutivo y también regímenes de excepción, y también en los periodos bicameral de presupuesto y de la cuenta general de la República. En tanto, Juntos por el Perú va a presidir la Comisión de Ética, Procedimientos Especiales y Gestión del Estado y Contraloría. En tanto, Renovación Popular encabezará Defensa Nacional y Orden Interno, además de Justicia y Derechos Humanos. El Pleno del Senado evaluará el día de hoy la aprobación del cuadro nominativo de las comisiones, donde la Comisión de Procedimientos Especiales tendrá especial relevancia porque instruirá los procesos de elección, designación o ratificación de altos funcionarios antes de que sean sometidos al Pleno.

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1: Elecciones generales y municipales 2026. Atención, ya faltan pocos días para que llegue el 4 de octubre, fecha en la cual todos los peruanos elegirán a sus autoridades regionales y municipales. Les contamos que a la fecha, 63 candidatos a alcaldías distritales y provinciales que ya declararon sus hojas de vida ante el Jurado Nacional de Elecciones presentan condenas vinculadas con violencia familiar, agresiones contra mujeres o integrantes de su grupo familiar y, entre otros, los postulantes participan en las elecciones regionales y municipales de este próximo 4 de octubre. Uno de los casos identificados es el de Cecilio Flores, candidato de Juntos por el Perú a la alcaldía de San Salvador en el Cusco, quien declaró una condena por violación y una pena de 5 años de prisión. Ojo, esta información es pública. El candidato también señaló que en su hoja de vida se encuentra rehabilitado y en total la investigación de todo este grupo ha identificado 1.739 candidatos que declararon algún tipo de sentencia condenatoria. Atención, usted investigue bien a su candidato y sepa cuál es su hoja de vida. Esto en el portal del Jurado Nacional de Elecciones. En tanto, Roberto Borneo, presidente de esta entidad, explicó que declarar una sentencia no significa automáticamente que un candidato esté impedido de postular, debido a que la legislación, es decir, la legislación presente, establece impedimentos específicos. Algunos postulantes ya cumplieron sus penas o fueron rehabilitados, por lo que corresponde aplicar las restricciones previstas expresamente por la normativa electoral. Y sobre este tema, la organización política Ahora Nación del ex candidato presidencial López Chau ha retirado la candidatura de Luis Augusto García Ramírez, quien postulaba, escúchelo bien, a la alcaldía del distrito de Luyando, esto en la provincia de Leoncio Prado, región de Huánuco. El candidato que ha sido ya retirado había declarado en su hoja de vida una condena en el 2009 por tráfico ilícito de drogas, con pena efectiva que figura como cumplida. Atención, figura como cumplida la pena efectiva. El caso fue identificado por la cobertura de la prensa y tras conocerlo, el Tribunal Nacional de Ética y Disciplina del partido Ahora Nación suspendió a García Ramírez por 60 días, además de disponer la suspensión de sus derechos partidarios y su separación de la candidatura. Posteriormente, el partido presentó ante el Jurado Electoral Especial de Leoncio Prado la solicitud para retirar al postulante. Esta entidad declaró procedente el pedido y dispuso su retiro y exclusión de la lista de candidatos de Ahora Nación para la Municipalidad Distrital de Luyando.

8 de la mañana con 35 minutos. A esta hora vamos con las noticias en el ámbito internacional. Un terremoto de magnitud de 7.4 sacudido el día lunes pasado a Colombia y ha dejado a la fecha, según recuentos oficiales, más de 240 personas fallecidas en los últimos ya registros oficiales, y estos usualmente pertenecen al departamento del Valle del Cauca, Risaralda, Chocó y Caldas, según el balance consolidado por las autoridades regionales. El epicentro de este terremoto se ubicó en San José del Palmar, en Chocó, y las zonas más afectadas son precisamente el Valle del Cauca y Risaralda. En Cali, el alcalde Alejandro Eder informó de 95 personas fallecidas, 949 heridas y 239 personas que permanecen atrapadas bajo los escombros. Además, 56 edificios modernos han colapsado. En todo el Valle del Cauca se contabilizaron alrededor de 5.000 viviendas dañadas, 3 hospitales colapsados y otros 18 establecimientos de salud afectados. Todavía continúan las labores de rescate y búsqueda en las zonas más afectadas, mientras las autoridades mantienen la atención de los damnificados y hacen la evaluación de los daños en infraestructura y servicios básicos en estas zonas. Precisamente sobre este tema, el alcalde de Cali, Alejandro Eder, ha decretado un toque de queda entre las 8 de la noche y las 6 de la mañana y ordenó reforzar la presencia de la policía y el ejército de la ciudad luego del terremoto de 7.4 que provocó daños graves y dejó decenas de víctimas. Es importante destacar que siempre cuando ocurre un terremoto de gran magnitud y las casas colapsan, hay presencia de saqueadores también, que están muy atentos a poder buscar algunas pertenencias y sustraerlas. Por eso el pedido del toque de queda desde las 8 de la noche hasta las 6 de la mañana. El alcalde explicó que la medida busca garantizar seguridad y movilidad de los equipos de emergencia, además de facilitar las labores de búsqueda y rescate. También, como lo hemos dicho, responde a las amenazas de saqueos reportadas ya en algunos sectores de la ciudad. Es importante contarles que la presencia de las fuerzas de seguridad se reforzó principalmente en las comunas 17 y 19, en las zonas donde se registraron mayores daños. Además, Cali fue declarada en calamidad pública tras concentrar recursos y esfuerzos en la atención de esta emergencia.

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Bien, a esta hora de la mañana vamos con las noticias eclesiales en el panorama internacional. El Santo Padre, el Papa León XIV, ha expresado públicamente su cercanía con las víctimas del terremoto que golpeó el suroeste de Colombia el pasado 10 de agosto y ha elevado sus oraciones por los fallecidos, heridos y damnificados. En un telegrama dirigido al presidente de la Conferencia Episcopal de Colombia, el Santo Padre manifestó su dolor ante la magnitud de la tragedia y pidió fortaleza espiritual para quienes enfrentan sus consecuencias. El pontífice encomendó especialmente a Dios a quienes perdieron la vida y expresó su cercanía a las familias afectadas. Asimismo, transmitió su reconocimiento a quienes participan en las labores de emergencia, rescate y asistencia a las comunidades perjudicadas por el movimiento sísmico que ha suscitado en este país. León XIV pidió que la esperanza y la solidaridad acompañen a Colombia en estos momentos difíciles mientras continúan las labores de búsqueda, atención de heridos y evaluación de los daños ocasionados por el terremoto.

0: El arzobispo de Manizales, Monseñor José Miguel Gómez Rodríguez, ha calificado de muy impactante el terremoto que ha afectado a Colombia y expresó su cercanía con las familias que sufren las consecuencias de esta emergencia. El prelado confió en que la población pueda superar esta situación con la ayuda de Dios y el acompañamiento de toda la sociedad. La iglesia en Manizales se suma así a las acciones de solidaridad desplegadas en Colombia, ofreciendo acompañamiento espiritual y promoviendo la ayuda a las personas que enfrentan las consecuencias de este terremoto. Esto fue lo que indicó Monseñor José Miguel Gómez Rodríguez, arzobispo de Manizales.
1: Muchas gracias, muy bien, muy buenos días y un saludo muy cordial para todos. La situación que se puede describir hasta ahora es una situación de cierto caos en cuanto a los lugares afectados, pero también de gran resiliencia y esperanza. Todo el mundo está pensando en comenzar a reconstruir. Por ahora, lo vivido con el terremoto fue demasiado impactante. Esta es una zona de sismos y por lo tanto no es tan extraño que de vez en cuando se sientan temblores, pero este fue un temblor con una violencia muy particular que parecía que fuera a tumbar absolutamente todo lo que estuviera edificado sobre la tierra.
2: Monseñor, ¿y cuáles han sido los daños más notorios allí en Manizales y las poblaciones de su arquidiócesis?
1: Bueno, Manizales y las poblaciones de la arquidiócesis de Manizales tuvieron afectaciones serias en cuanto a viviendas y, por supuesto, en lo que a nosotros atañe más directamente en templos y casas de sacerdotes, casas curales. El reporte que tengo todavía es preliminar porque las comunicaciones ayer fueron precarias, intermitentes, pero he estado hablando con los sacerdotes uno por uno. Hay una proporción que no sé cómo estimar todavía, pero creo que la mitad de los templos resultó con afectaciones serias. Ninguno totalmente caído, pero algunos que van a necesitar intervenciones muy importantes. En particular, la imagen emblemática de todo esto fue la Catedral de Manizales, un símbolo muy importante de esta región del país, de un estilo neogótico que padeció seriamente y una de sus torres auxiliares, una de sus torres alternas, se cayó, quedó recostada sobre la estructura principal del templo. Estamos esperando evaluación por profesionales porque por ahora esa zona está restringida.

Bien, hermanos, de esta manera estamos culminando nuestra edición de Radio María Hoy para el día de hoy, miércoles ya 12 de agosto. No se olvide que usted nos puede escuchar a través de las 46 frecuencias en todo el país, pero también a través de su celular con la aplicación Radio María Play las 24 horas del día. Gracias por sintonizar. Estuvo con ustedes Juan José Villar en la conducción y Ruth Pañora en cabina de control. Con nosotros será hasta el día de mañana.

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Hoy es 12 de agosto. El Evangelio lo tomamos de San Mateo, capítulo 18, del 15 al 20. En el nombre del Padre, y del Hijo, y del Espíritu Santo. En aquel tiempo Jesús dijo a sus discípulos: si tu hermano peca contra ti, repréndelo, estando los dos a solas. Si te hace caso, has salvado a tu hermano. Si no te hace caso, llama a otro o a otros dos, para que todo el asunto quede confirmado por boca de dos o tres testigos. Si no les hace caso, díselo a la comunidad. Si no hace caso ni siquiera a la comunidad, considéralo como un pagano o un publicano. En verdad les digo que todo lo que aten en la tierra quedará atado en los cielos, y todo lo que desaten en la tierra quedará desatado en los cielos. Les digo, además, que si dos de ustedes se ponen de acuerdo en la tierra para pedir algo, se lo dará mi Padre que está en los cielos. Porque donde dos o tres están reunidos en mi nombre, allí estoy yo en medio de ellos. Palabra del Señor. Gloria a ti, Señor Jesús. Si tu hermano peca contra ti, ve y corrígelo a solas. Si te escucha, habrás ganado a tu hermano. ¿Cuántos de ustedes tienen ahora mismo en la cabeza una persona con la que ha habido un problema sin resolver? Y no hace falta que levante la mano, desde luego. Pero casi todos tenemos a alguien, quizás una cuñada con la que la cosa está tensa, un compañero de trabajo con el que hay una distancia rara, un amigo que con quien se rompió la amistad. Tantas cosas, un hijo con quien la conversación hace tiempo no fluye. Y Jesús hoy dice algo que incomoda: ve tú, no esperes, no le cuentes a todo el mundo, no lo dejes madurar con la esperanza de que eso se va a arreglar solo. No, ve, háblalo a solas, con respeto, con amor. Dale la oportunidad de escucharte. Eso es. La corrección fraterna es un acto de amor, no de superioridad. Y lo que Jesús hoy propone no es fácil. Es mucho más cómodo quejarse con otro, mandarse mensajitos con la hermana contando lo que hizo fulano, alejarse en silencio y que el otro no sepa siquiera por qué. Pero eso no sana nada, solo deja la herida abierta más tiempo. En la familia, cuántos problemas llevan años ahí enquistados, porque nadie quiso dar el primer paso. Se vive en la misma casa, pero en mundos separados, y el ambiente tenso, que todos sienten, pero nadie nombra. Y todo empezó con algo que pudo haberse hablado a tiempo, con calma, sin acusaciones. Jesús dice también algo hermoso al final hoy del Evangelio: donde dos o tres se reúnen en mi nombre, yo estoy ahí. Cuando dos personas se sientan a resolver algo, pues con buena voluntad real, con ganas de arreglar y no de ganar, Cristo está en medio, y no como árbitro, como paz, como el tercero que hace posible lo que entre dos solos sería imposible. Y el catecismo lo llama obra de misericordia espiritual, no para quedar bien uno mismo, no. No para demostrar que tenía razón, no, para ganar al hermano, para restaurar lo que se rompió, para que vuelva a haber aire fresco donde solo había tensión. Así que piensa, ¿con quién necesitas hoy hablar? Hoy, no mañana. María Auxilio de los Cristianos, ruega por nosotros. La bendición de Dios Todopoderoso, Padre, Hijo y Espíritu Santo, descienda sobre ti y te acompañe siempre. Un abrazo.

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Queridos amigos de Radio María, tengan ustedes muy buenos días. Les habla el Padre Jorge López una vez más dentro de nuestro espacio Confirmando Nuestra Fe. Qué gusto que podamos encontrarnos ya en esta segunda semana de agosto. Y como siempre en nuestra reunión, antes de empezar nuestro programa como tal, siempre hay un motivo por el cual rezar a nuestro Señor. A veces le rezamos por intercesión de alguno de los santos, por diferentes perspectivas, ¿no? Pero ahora, queridos amigos, quisiera que podamos, antes de, no nos olvidemos de nuestros hermanos de Colombia, nuestros hermanos de Venezuela y sobre todo también nuestros hermanos del centro del país que siguen pasando dificultades precisamente por todo este tiempo tan complejo que nosotros tenemos por estos fenómenos naturales que están pasando, que son un poquito tan complejos en este tiempo, que creo que es necesario, amigos, que podamos orar por ellos, ¿no? Oremos por nuestros hermanos que están pasando dificultades bastante grandes por los sismos que ha habido, ¿no? Perdón que me extienda tanto en esto, pero me pongo a pensar en tantas cosas y creo que hay algunos hermanos que son del interior del país, imagino que están unidos aquí en la radio, que sepan que oramos por ustedes y que a pesar de que no todos podemos ayudar, gran parte de nuestra iglesia también está volcándose hacia ustedes. Me refiero a nuestros amigos del centro del Perú, que han pasado dos sismos muy pesados. Y también no dejemos de orar por nuestros hermanos de Colombia, que también han pasado un sismo que es posible que pase en nuestro país. No debemos olvidar ese detalle, hermanos. No debemos olvidar que hay que orar los unos por los otros, ¿no? Y en tanto podamos ayudar, que también lo hagamos. Oremos y estemos preparados también nosotros por lo que pueda venir, porque es verdad, sabemos que, por ejemplo, en la costa central y sur hay un silencio sísmico muy grande. Oremos por todos, unos por los otros, ¿bien? Bueno, vamos a continuar nosotros nuestro programa el día de hoy, que se refiere ya una vez más al Catecismo de la Iglesia Católica. Una vez que hemos terminado ya de ver esta tremenda encíclica Magnifica Humanitas del Papa León, ahora nos aprestamos nosotros, queridos hermanos, nos dirigimos a ver ya el tema de la parte moral. Y el día de hoy, amigos, vamos a ver los números 2083 al 2086. Ya hablamos de la vida en Cristo, la parte moral, los 10 mandamientos. Para situarnos rápidamente en lo que vamos a hablar, el Catecismo de la Iglesia ya nos ha referido en las partes anteriores que hemos estudiado, hemos podido ver ya el tema de la fe, la explicación de la fe de la Iglesia. A continuación, ya hemos visto, esa es la primera parte, la primera gran parte. En la segunda parte, el Catecismo de la Iglesia nos ha invitado a ver cómo celebramos la fe. Hemos abordado la celebración de la fe. En lo primero, primera parte, al ver el Padre, el Hijo, el Espíritu Santo, la Virgen María, la Iglesia, allí hemos visto la explicación de la fe. En la segunda parte hemos visto la celebración de la fe, lo que es la liturgia, lo que son los sacramentos, los sacramentales, todas las formas en que nosotros como iglesia celebramos la fe. Y la tercera parte de la que vamos a seguir hablando se refiere a la vida en Cristo. Y ya eso se refiere a cómo nosotros vivimos en el día a día, en nuestro actual cotidiano, cómo vivimos nuestra fe. Bueno, pues de eso hablaremos el día de hoy y vámonos rápidamente porque en esta segunda sección que toca el día de hoy hablamos de los 10 mandamientos. Vamos a hablar algunas cosas muy pequeñitas, muy introductorias respecto del primer mandamiento. Dice así el texto. Vamos de frente al 2083, ¿ya? Para no demorarnos más. Y vámonos entonces a lo siguiente. Dice así. Artículo 1. Yo, el Señor, soy tu Dios, que te ha sacado del país de Egipto, de la casa de servidumbre. Entonces, el texto empieza mostrándonos los dos textos. El texto que está en el número
20 del capítulo, Éxodo 20, 20, Éxodo 20, 2 al 5, y Mateo 4 del 10. O sea, el catecismo de la iglesia, queridos amigos, nos está queriendo ubicar un poquito, fíjense ustedes, en el contexto de los primeros mandamientos. Dice el 2.20.83. Jesús resumió los deberes del hombre para con Dios con estas palabras: amarás al Señor tu Dios. Y después lo dice, retomando lo que dice el Éxodo, Jesús empieza a explicar a sus discípulos, ¿no?, cómo ese primer mandamiento bien sigue bastante solemne, ¿no?, y cómo el amor a Dios es lo primero que hay que saber recordar en la Escritura. Y bueno, si vamos ya de frente al primer mandamiento, decíamos hace un ratito, se nos muestran dos textos en los que encontramos este mandato. En realidad son tres, amigos. Si nosotros vemos el Antiguo Testamento, nos percataremos que está en el capítulo 20 del Éxodo y también está en el capítulo 5 del Deuteronomio. A fin de cuentas, en el Antiguo Testamento es la misma perspectiva, ¿no? Estamos hablando de, dice así: no habrá para ti otros dioses delante de mí, Dios le dice al pueblo elegido. No te harás escultura ni imagen alguna, ni de lo que hay arriba en los cielos, ni de lo que hay abajo de la tierra, ni de lo que hay en las aguas debajo de la tierra. ¿Sí? Así dice el texto. Y entonces el catecismo empieza a hablar en estos tres números de ese tema. Vamos entonces rápidamente al 2084 para introducirnos de una vez ya, a hablar del primer mandamiento. Y empieza en estos números 2084, 2085 y 2086, el catecismo nos va a intentar explicar, desmenuzar un poquito esa expresión del libro del Éxodo. Yo soy el Señor tu Dios. No habrá para ti otros dioses, no harás ninguna escultura. Y vamos a lo que dice el 2084. Dios, dice el texto, se da a conocer recordando su acción todopoderosa, bondadosa y liberadora en la historia de aquel a quien se dirige. Yo te saqué del país de Egipto, de la casa de servidumbre. Ajá. Y entonces vayamos a ver algunas cositas aquí. Creo que mejor para entender un poquito más. Creo que para entender un poquito mejor lo que vamos a explicar, vamos a leer de nuevo lo que dice el libro del Éxodo 20, del 1, un pedacito del 1 al 5. Escuchemos, ¿ya? Para entender, porque de repente quizás nos vamos a confundir aquí, ¿no? Yo, dice el texto, Moisés explícalo al pueblo de Israel, parte de Dios. ¿Qué dice Dios? Yo, el Señor, soy tu Dios, que te he sacado del país de Egipto, de la casa de servidumbre. No habrá para ti otros dioses delante de mí. No te harás escultura ni imagen alguna, ni de lo que hay arriba en los cielos, ni de lo que hay abajo en la tierra, ni de lo que hay en las aguas debajo de la tierra. No te postrarás ante ellas ni les darás culto. Ese es el texto, y por eso, hermanos, ese es el texto del Éxodo, en que Dios manda al pueblo elegido. Y por eso entonces el 2084 del Catecismo empieza a desmembrar eso diciendo que lo primero es cómo Dios muestra su poder. Yo soy tu Dios, el que te he sacado del país de Egipto. Dios recuerda entonces su acción todopoderosa, bondadosa y liberadora. Sí, eso es muy importante. Entonces los mandamientos empiezan hablándonos desde el libro del Éxodo, claro, hablándonos del poder de Dios. O sea que frente a todo lo que pasa, hermanos, creo que hay que contemplar primero el poder de Dios. Y por eso, porque Dios es todopoderoso, hay que saber, dice aquí, adorarlo y servirlo. La primera llamada y la justa exigencia de Dios, la primera, primerita, ¿en qué consiste? En que el hombre lo acoja y lo adore. Fíjense, hermanos, de Radio María, cómo el texto empieza a señalarnos algo muy importante. El texto empieza, en primer lugar, mostrándonos precisamente el poder de Dios, ¿no? Frente a lo que sucede, el poder de Dios.
¿Y por qué insisto tanto, tanto, tanto en esto? Porque creo que los seres humanos, todos los hombres, quizás empezamos mirando las cosas desde nosotros mismos. La Biblia, el libro del Éxodo y el Catecismo nos invitan a empezar a mirar que Dios está en el centro, no tú y yo, ¿no? A veces la costumbre que podemos tener nosotros los seres humanos es pensar que nosotros estamos en el centro de todo. Y eso no es así. Jamás, queridos hermanos, en absoluto es que nosotros somos el centro. Bien, pero fíjense, queridos amigos, cómo las cosas son de otro modo, ¿no? Fíjense cómo se nos invita, a fin de cuentas, a poner nuestro centro en Dios. Qué necesario es que precisamente nosotros en este caminar cristiano comprendamos eso, que primero Dios nos antecede. En el libro del Éxodo, recordándolo, hablando de los mandamientos, nos hace recordar cómo al final estamos hablando de un pueblo al que Dios rescató, y no porque los hombres sean bonitos, o sea, los seres humanos, sino porque Dios empezó todo. La adoración a Dios, el primer mandamiento que nosotros sabemos, amar a Dios sobre todas las cosas, supone reconocer, hermanos, su primacía. Claro, precisamente, ¿quiénes son aquellos que cuestionan esto de que por qué Dios tengo que amar a Dios? Los que primero pensamos en nosotros mismos. Y yo creo que es necesario en esta primera parte culminar, todavía falta, tomando esa idea clara. No solamente en el mandamiento, sino en todo, darle a Dios su lugar. Yo creo que es conveniente, hermanos, comprender eso. De repente tú y yo, cuando nos preguntan directamente esto, si le damos lugar a Dios, vamos a decir nosotros, oh sí, claro que sí, Dios es el primero, mi Dios y mi todo, mi Dios por encima, Dios mío, por... Sí, pero cuando las papas queman, hermanos, en el día a día, en el día a día, la pregunta es, ¿Dios tiene su lugar en nuestra vida? El texto del Éxodo que nos muestra los mandamientos y el texto del Catecismo nos hace recordar que lo primero es comprender en nuestro itinerario que Dios está por encima de todo y que Dios antecede en su actividad a cada uno de nosotros, nos ha creado, nos ha salvado. Y no solamente pensemos en el pueblo de Israel, pensemos en nosotros, ¿no? Pobres imberbes, es decir, estamos hablando de personas que quizás no hemos podido pronunciar imberbes, no, aquel que no pronuncia palabra, no es un insulto, ¿eh? ¿No? Entonces, nosotros, con todo lo que somos, fíjense, queridos amigos, cuánta necesidad de entender que somos chiquillos y en ese sentido Dios nos antecede. Yo creo que es importante entender esto, ¿no? Por favor, dije la palabra imberbe, no porque estoy insultando, repito, sino porque son el imberbe es el chiquillo, el que no tiene barba, el que no sabe pronunciar muchas cosas, ¿no? Y le digo, así somos nosotros. Y antes de que nosotros vayamos creciendo, Dios estaba delante. Y por eso el mandamiento con justicia nos invita. Oye, reconoce el poder de Dios, reconoce el lugar de Dios. Y si Dios es importante, entonces adórale, alábale. Qué necesario, hermanos, es tener ese detalle, ¿no?

Es la del mandamiento del que vamos a ver un ratito también otra vez más. Ponte a pensar en esta primera parte del programa, después de hablar de tantas cosas, ¿qué lugar ocupa Dios? El mandamiento, repito, ¿eh? Estamos intentando leer directamente incluso los textos y démonos cuenta, como dice precisamente el Catecismo de la Iglesia, el texto nos invita a recordar, dice aquí, la primera llamada y la justa exigencia de Dios consiste en que el hombre lo acoja y lo adore. Y por eso, para saber adorar y comprender las cosas, hay que saber, por tanto, hay que saber, por tanto, cuál es el lugar que Dios ocupa en mi vida. No te pongas a empezar lo que haces ahorita. Yo quisiera terminar esta primera parte haciéndote recordar algo muy importante, querido amigo y amiga de Radio María. Mira el día de ayer. Ahora, dejémoslo. Primero, mira el día de ayer y pregúntate, ¿qué lugar ocupó Dios en tu día el día de ayer? Así nos vamos dando cuenta cuál es el lugar que ocupa el día de hoy y cuál es el lugar que queremos que ocupe, ¿eh? ¿Qué lugar ocupó Dios en tu día ayer? Así nos daremos cuenta entonces que sí nos hemos percatado que Dios está presente. Entonces, amigos, hay que darle su lugar. El primer mandamiento nos invita a entender cuál es el lugar para que a continuación lo acojamos y lo adoremos. Continuaremos hablando después de la pausa.

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Continuamos, queridos amigos, con nuestro programa de Radio María. Y hablábamos hace un instante, precisamente, el número 2084, en que se nos dice que la primera llamada y lo primero que exige Dios es darle a Él su lugar, que lo acojamos y lo adoremos. Entonces, ahora sí, una vez que hemos hablado en la primera parte de la importancia que Dios tiene en nuestra vida, vayamos un poquito más al texto del libro del Éxodo, que nos contiene el primer mandamiento. Dice aquí el 2085 que Dios se manifiesta al hombre, Dios se revela al hombre, y por tanto la revelación de la vocación y la verdad del hombre está ligada a lo que Dios dice. Claro, dice el texto alguna otra cosa más aquí que me parece importante, ¿no? Dice así: el hombre tiene la vocación de hacer manifiesto a Dios mediante sus obras humanas. Sí, si somos imagen y semejanza de Dios, entonces la idea precisamente en mirar toda, al darnos cuenta que Dios manifiesta su gloria al hombre, lo que corresponde a cada uno de nosotros en todo caso es darle su lugar, porque Dios se nos ha manifestado, entonces nuestra vocación inicial, es decir, nuestra misión, nuestra razón de ser es darle a Dios su lugar, ¿no? Acogerlo y adorarlo, ¿no? El 2085 nos habla precisamente de que al mostrarnos la gloria, nosotros tenemos una vocación detrás. ¿Cuál es la vocación nuestra? En primer lugar, dirigirnos hacia Él, ¿no? ¿Sí? Mira aquí como el 2085, tomando precisamente a un santo llamado San Justino,

Dice lo siguiente: él habla con un amigo suyo llamado Trifón, así se llama, ¿ya? Y al hablar con ese amigo suyo, le dice lo siguiente, del cual vamos a extraer algunas cositas, ¿eh? Dice así: no habrá jamás otro dios, Trifón. Trifón es su amigo, ¿no? Justino le escribe a Trifón: no habrá jamás otro dios, Trifón, y no ha habido otro desde los siglos, sino el que ha hecho llorar el universo. Nosotros no pensamos que nuestro Dios es distinto del suyo. Es el mismo que sacó a sus padres de Egipto con mano poderosa. Nosotros no ponemos nuestras esperanzas en otro, sino en el mismo que ustedes, el Dios de Abraham, Isaac y Jacob. O sea, San Justino, que es un cristiano, le escribe a un Trifón, un tal un judío, ¿no? Y le dice que estamos hablando del mismo Dios. El Dios que sacó de Egipto es el Dios que tenemos nosotros, el Padre Jesucristo, nuestro Padre Dios, Dios único y verdadero. Y por eso, amigos, escuchando lo que dice el 2085 y diciendo, recordando también lo que hemos señalado anteriormente, creo que es justo darle a Dios aquello que lo que nosotros en nuestra miseria podríamos darle, ¿no? ¿Y qué significa reconocer su poder? Reconocer su poder inmenso supone entonces agradecerle, pero supone una actitud importante, hermanos, adorarle, adorarle. Eso es muy importante. Y no solamente hablamos de inclinar nuestras rodillas, que nos hace bien de vez en cuando, los que podemos hacerlo. Nos hace bien arrodillarnos frente a Jesús, frente a Dios, frente al Espíritu Santo. Sí, nos hace bien. A veces somos un poquito tercos y un poco tontos, para no decir otra palabrita, amigos, ¿ya? No la digamos. Pero sí, pues es verdad. Yo creo que es necesario comprender que nos hace falta adorar a Dios. Bueno, ya hablaremos en otro momento también, todo el estudio del Catecismo de la Iglesia, la adoración como actitud. Pero claro, mirando toda esa realidad omnipotente, todopoderosa de Dios que siempre está con nosotros, adorarlo y acogerlo. Y entonces aquí vienen unos elementos muy importantes que vamos a tocar el día de mañana, por ejemplo, con Padre Rubén. Padre Rubén es mi párroco, ¿eh? Y miren, por ejemplo, ¿no? Lo que dice el 2086. Realidades, queridos amigos, con los cuales nosotros podemos acercarnos y mantener una relación concreta con el Señor. Miren, amigos, dice así el texto, 2086. El primero de los preceptos abarca la fe, la esperanza y la caridad. Claro, son ya elementos como que disposiciones que tenemos para relacionarnos con ese Dios todopoderoso, al cual estamos llamados a acogernos y también a adorarlo. Tres disposiciones que se llaman fe, esperanza y caridad. Vamos a desarrollarlas en estos días, no se preocupen acá. Acá lo que nos toca en este día es anunciarlas. Ya, no se preocupen. De hecho, el día de mañana se hablará de la fe. Si nosotros, fíjense ustedes, mañana es el día de la fe, con el padre Ricardo Fernández, el día viernes toca la esperanza y así hablaremos un poquito del tema. ¿Bien? Entonces, tengamos presente esos detalles. Si vamos nosotros a lo que es el 2086 para presentar, dice así, ¿no? Quien dice Dios, dice un ser constante, inmutable, siempre el mismo, fiel, perfectamente justo. Claro, entonces, quien habla de Dios tiene que referirse a un ser. Nosotros conocemos que es inmenso, que está por encima, ¿no? Justo. Y por eso la idea, dice aquí el catecismo, es, si tenemos esa idea de Dios, entonces lo que sigue es que nosotros debemos aceptar sus palabras, tener en él con él una relación, ¿sí? Eso es lo que supone este tema, ¿no? Entonces, para completar un poquito la idea del catecismo, la idea es la siguiente, miren, ¿eh? Para quizás explicarlo un poquito más que completarla, no, para explicarla. Claro, ya si nosotros tenemos un tú al frente nuestro que se llama Dios, entonces Dios no es una pieza de museo a la cual yo la voy a ver y paso por, ah, mira, ese es el Dios Todopoderoso. No,
Si Dios es un ser personal que está conmigo, entonces Dios me invita a una relación. Él es inmenso, yo soy una hormiguita, yo soy muy pequeñito, yo soy una hormiguita, pero Él es inmenso y está invitándome a una relación. Y para esa relación, entonces tenemos tres disposiciones importantes. La fe, número dos, la esperanza, número tres, la caridad. ¿De qué hablamos cuando nos referimos a la fe? Cuando nos referimos a la fe, estamos refiriéndonos, amigos, a esa disposición para relacionarnos, para conocerlo, para acogerme, aceptar lo que Él me diga, buscar esa adhesión a Él. A eso nos referimos con la fe. No solamente estamos hablando de un conjunto de conocimientos, ¿ah? Ya mañana con el padre Rubén hablarán alguna cosita más del tema, ¿ya? Pero el día de hoy, presentando esas tres disposiciones, la fe precisamente es esa disposición de la que viene de Dios, ¿ah? Porque yo no puedo. La fe es esa disposición con la cual entonces yo me puedo relacionar con ese tú que es Dios. Le puedo creer, puedo escucharle porque Él se ha manifestado, porque Él se me ha presentado, yo puedo conocerlo, yo puedo adherirme, puedo fiarme de Él. Esa, queridos hermanos, es la perspectiva de la fe de la cual nosotros estamos hablando. No nos estamos refiriendo, fíjense ustedes, amigos, a una realidad así bastante mental, ¿no? O sea, no es una cuestión simplemente intelectiva de la cabeza. Creer, creer y creer. No, cuando hablamos de la fe, esa disposición general de creer, estamos hablando de buscar una adhesión, adhesión, cercanía, comunión con aquel que me ha hablado, que quiere que lo conozca, que quiere que me una a él, que quiere que me fíe de él. Esa es la primera disposición de la fe. Interesante, ¿no? Porque la fe no simplemente es una cuestión de la cabeza, sino nos engloba totalmente. Después, otra cosa más, ¿no? Dice así el 2086, si Él es todopoderoso, clemente, infinitamente inclinado hacia mí, ¿quién podría no poner en Él todas sus esperanzas? Ajá, eso también es muy importante, efectivamente, ¿no? Porque la esperanza, que es la segunda disposición de la cual estamos hablando, supone una cuestión. Si yo me adhiero a Él, fe, ¿no es cierto? Esa es la fe. Entonces, en segundo lugar, si yo me adhiero a Él, si yo lo escucho a Él, puedo fiarme de Él, puedo esperar ser mejor con Él, porque sé que me va a ayudar, y puedo entonces tener la confianza absoluta de saber que Él me va a ayudar a llegar a mi fin. O sea, me va a ayudar a llegar a lo que yo necesito y me va a dar los medios para lo que yo necesito. Esa, queridos hermanos, es la esperanza cristiana, la disposición que Dios nos da para que nosotros podamos no solamente fiarnos de Él, sino saber que Él nos va a orientar hacia la meta que tenemos, hacia la verdadera meta, y no solamente nos va a orientar a la verdadera meta, sino que nos va a acompañar y nos va a dar los medios que necesitamos para llegar a esas metas. Esa es la esperanza cristiana. ¡Caray! Uno se pone a pensar, si estamos escuchando bien, estamos hablando de una disposición que nos soluciona la vida. Entendámoslo bien, ¿no? Nos soluciona la vida en tanto que, si por me desoriento, si me desconcentro, entonces la esperanza me va a ayudar a corregir el camino, una disposición que Dios me da para corregir el camino, para dirigirme a mi verdadera meta de vida, a mi verdadero horizonte de vida. Y no solamente es que Dios me va a orientar, me va a acompañar y me va a dar los medios que yo necesito. Ajá, esa es la esperanza cristiana, ¿te das cuenta? Es una barbaridad lo que Dios nos está dando con la esperanza. Primera disposición, la fe para adherirme, escucharle, unirme a Él. Segunda disposición, esperanza, para saber cuál es mi horizonte, para dirigirme hacia Él, acompañado de Él, ayudándome Él. Y tercera idea, hermanos, que dice aquí el texto.
Recordamos lo que dice 2086. Si Él es todopoderoso, infinitamente inclinado al bien, ¿quién podría no poner en sus esperanzas? Dice más, ¿y quién podrá no amarlo contemplando todos los tesoros de bondad y de ternura que ha derramado en nosotros? Ajá. Y entonces terminamos precisamente con esta idea importante, porque una vez que nos damos cuenta que Dios busca la adhesión conmigo, Dios me plantea el horizonte, me ayuda, ahí viene la siguiente parte, la parte afectiva y efectiva del amor. Claro, ¿cómo no inclinar nuestra vida? ¿Y cómo no buscar esa comunión profunda en el amor con aquel que nos da todo? A eso hablamos, a eso nos referimos con el amor. O sea, fíjense, amigos, con esta triple perspectiva, nos damos cuenta de que Dios no es un ser alejado de nosotros. ¿Se percatan? Dios es un ser que está muy cercano a nosotros. Dios, queridos amigos, es un ser espectacular. Dicho así, ¿saben por qué? Porque en el fondo estamos hablando de que Él mismo no solamente espera que lo acojamos y que lo adoremos, sino que Él nos da los medios para vivir cerca a Él. Primer medio, la fe para adherirnos a Él. Segundo medio, la esperanza para saber que Él nos acompaña, nos corrige, nos orienta hacia la meta y nos da los medios incluso. Caridad para amarlo, para atraernos por Él, dejarnos querer, dejar que Él transforme nuestro interior en esta comunión, hacernos criaturas nuevas. O sea, Dios, si se fijan, quisiera terminar, aunque nos demoremos un par de minutos con esto, Dios no quiere ser tu amiguito. Lo decíamos ayer, tuve un programa aquí en la parroquia, teníamos un programa de un taller de Biblia, aquí en la parroquia Espíritu Santo de Manchay, y decíamos, no, Dios no quiere ser tu amiguito. Dios no se conforma con ser el amigo. No, Dios contigo y conmigo es ambicioso. ¿Y qué significa que es ambicioso? Lo quiere todo. ¿Y eso qué significa? Quiere que tú y yo, por tanto, queridos amigos, quiere que tú y yo podamos ser una sola carne con Él. De modo figurado, porque Él no solo es carne. Jesucristo, Hijo de Dios, es humano como nosotros, pero entendamos que hablamos de otras cosas mayores, ¿no? Así que, amigos, fíjense, estamos hablando de una realidad muy interesante, una realidad que va más, que va por encima de lo que nosotros podríamos pensar, ¿sí? Un Dios que no está en el Olimpo, lejos en los cerros, un Dios que está tan cercano que nos invita a contemplar su todopoder para nosotros, su ser todopoderoso que está volcado hacia nosotros, un ser, queridos amigos, que no nos corrige nada más, que también nos corrige, pero que va más, quiere una relación con nosotros, quiere una comunión, nos orienta al camino y nos ama para que nosotros también le amemos. Esa es la perspectiva que nos muestran, amigos, los números 2084 y 2083 al 2086. Termino, hermanos, queridos amigos de la Radio María, con esta idea clara, ¿no? Sí, todo parte de lo que decíamos en la primera sección, ¿no? De darle a Dios su lugar. Yo les invito, aunque nos hemos demorado un poquitito más, yo les invito a esto, aquí el día de hoy, en estos momentos o más tarde, que no pase el día de hoy, te pongas a pensar cuál es el lugar que Dios ocupa en tu vida, ocupó en tu día, y entonces baja la mirada o de repente cierra tus ojos y háblale. Porque Dios te va a dar esas disposiciones, la fe, esperanza y caridad, para que tú te relaciones con Él. ¡Qué bonito día, amigos! Que empecemos, bueno, que no, ya empezamos el día, ¿no? Pero que sigamos nuestro día sabiendo que Dios está con nosotros. Termino con una idea de San Pablo, de Romanos 8. Si Dios está con nosotros, ¿quién contra nosotros? Si Dios se nos ha acercado tanto y nos habla de su amor, si Dios está con nosotros,
¿Quién contra nosotros, queridos amigos? Que esto nos anime en este día a seguir adelante frente a las luchas que tenemos. Muchas bendiciones, amigos. Ya nos pasamos la hora. Que Dios me los bendiga, ¿eh? Que tengan un buen día y a seguir orando los unos por los otros en el nombre del Padre y del Hijo y del Espíritu Santo. Amén. Hasta pronto.

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Y a esta hora de la mañana en Radio María compartimos con ustedes el espacio Dosis de Confianza. Ya nos acompaña la doctora Virginia Bafigo hoy con el tema ¿Cómo cambian las defensas con los años? Y hoy tiene como invitado al doctor Leiner Morales, médico geriatra. Nos puede seguir desde ya por nuestro Facebook oficial Radio María Perú y también a través de nuestro canal de YouTube. Iniciamos.

0: buenos días, queridos amigos y amigas de Radio María y de este su programa Dosis de Confianza con la doctora Virginia Bafigo, espacio donde buscamos comprender mejor el maravilloso funcionamiento de nuestro cuerpo para cuidar nuestra salud con conocimiento, serenidad y esperanza. Agradeciendo al Altísimo y a nuestra Madre María por permitirnos reunirnos como cada miércoles, hoy día, 12 de agosto, hemos preparado junto con nuestro experto, doctor Leiner Morales, un programa hecho a la medida de nuestras necesidades de información en materia de cuidado de nuestros adultos mayores. En breve, tendremos el gusto de presentar a nuestro amable invitado. Ahora, con su permiso, damos inicio al bloque introductorio. Hay cifras que cuentan una historia mucho más grande de lo que parece. Una de ellas es la esperanza de vida, ese número que nos dice cuántos años en promedio esperamos vivir al nacer, de acuerdo con las condiciones de salud y mortalidad de una población. Y si miramos hacia atrás, descubrimos que la humanidad ha protagonizado una verdadera revolución. Hace pocas generaciones, llegar a los 70, 80 o 90 años era excepcional. Hoy forma parte de nuestra realidad. En el Perú, la esperanza de vida ha cambiado extraordinariamente. En 1950 se encontraba alrededor de los 45 años. Para 2025, las estimaciones del INEI la sitúan aproximadamente en 75 años para los hombres y 80 para las mujeres. En unas 7 décadas hemos ganado alrededor de 30 años de vida. Detrás de esos años adicionales hay una historia de ciencia y salud pública. Agua segura, saneamiento, nutrición, vacunas, antibióticos, mejores diagnósticos y tratamientos y una comprensión cada vez más profunda del organismo. Pensemos en las vacunas. Aprendimos que nuestro organismo puede reconocer determinados microorganismos y desarrollar memoria para responder mejor cuando vuelve a encontrarse con ellos. La vacunación aprovecha esa capacidad para preparar nuestras defensas antes de que llegue la enfermedad. Y después llegaron los antibióticos. La penicilina fue descubierta en 1928 y comenzó a utilizarse clínicamente en la década de 1940, abriendo una extraordinaria era para el tratamiento de las infecciones bacterianas. Pero para vencer a las enfermedades, no bastaba con descubrir medicamentos, también necesitábamos comprender al gran protagonista que está dentro de nosotros, nuestro sistema inmunológico. Es una red compleja, formada por células, tejidos, órganos y moléculas que nos protege frente a microorganismos capaces de producir enfermedades. Y aquí aparece una pregunta fundamental cuando hablamos de las personas adultas mayores. ¿Qué sucede con nuestro sistema de defensa cuando cumplimos años? Así como cambian nuestros músculos, huesos, piel o visión, también cambia nuestro sistema inmunológico. Los médicos tenemos un nombre para este proceso: inmunosenescencia. Podemos traducir la inmunosenescencia de una manera sencilla: es el envejecimiento natural de nuestras defensas. Vale la pena hacer un poco de historia, como nos gusta en su programa Dosis de Confianza. El médico e investigador estadounidense Roy Walford, interesado en la relación entre inmunidad y envejecimiento, publicó en 1969 su propuesta de una teoría inmunológica del envejecimiento. era una idea audaz para la época. Las modificaciones del sistema inmunológico podían tener un papel importante en el envejecimiento. Con el tiempo, comprendimos que la relación es mucho más compleja. Hoy no pensamos que envejecer sea simplemente consecuencia de que el sistema inmunológico falle. Pero aquella investigación abrió una puerta fundamental: estudiar qué le ocurre a nuestras defensas mientras envejecemos. La inmunosenescencia no significa que nuestras defensas desaparezcan, ni que una persona mayor tenga necesariamente malas defensas. Más bien, nuestro sistema inmunológico se remodela. Sí, se remodela con el tiempo. Algunas funciones disminuyen, otras se mantienen y algunas adquieren características diferentes. Para comprenderlo, entremos unos minutos en nuestro propio organismo. Empecemos por el timo. El timo es un pequeño órgano situado detrás del esternón. Allí maduran los linfocitos T, T de timo, células esenciales de nuestra inmunidad adaptativa. Con el envejecimiento experimenta una involución tímica, es decir, algo así como un retroceso en su función. Pierde progresivamente tejido funcional y disminuye la producción de nuevos linfocitos T. Cuando somos jóvenes, tenemos una gran reserva de linfocitos T, llamados linfocitos T naïf, llamados también linfocitos vírgenes, células que todavía no han encontrado determinados antígenos y están disponibles para responder frente a un enemigo nuevo. Con los años, esa reserva de linfocitos vírgenes disminuye y aumenta proporcionalmente la población de linfocitos de memoria, que ya han tenido experiencia con determinados microorganismos. ¿Qué tal si lo imaginamos como un ejército? Como un ejército con muchos soldados veteranos, llenos de experiencia y de memoria de batallas anteriores. Pero, y aquí está el detalle, con progresivamente menos reclutas jóvenes para enfrentarse a un enemigo desconocido. Y hay algo todavía más interesante. Los linfocitos T del timo poseen receptores capaces de reconocer las estructuras moleculares de los microorganismos. La diversidad de esos receptores es parte de nuestra capacidad para responder frente a una enorme variedad de enemigos. Con la edad, esa diversidad de receptores puede reducirse. Es decir, no es simplemente que haya menos soldados. El sistema pierde parte de su capacidad para reconocer nuevos adversarios. También cambia la capacidad de los linfocitos T para activarse, multiplicarse y coordinar la respuesta inmunológica. Pero habíamos dicho que teníamos dos tipos de linfocitos. Hablamos ya de los linfocitos T de timo. Ahora es el turno de hablar de los linfocitos B, con B labial, con B de bursa. Son protagonistas de otra parte fundamental de nuestras defensas. Producen anticuerpos. ¿Y qué son los anticuerpos? Proteínas capaces de reconocer estructuras específicas de los microorganismos y contribuir a neutralizarlos o facilitar su eliminación. También participan en la memoria inmunológica. Con el envejecimiento, cambian también las poblaciones de linfocitos B y su capacidad para responder frente a nuevos antígenos. Esto puede contribuir a respuestas menos robustas frente a determinadas vacunas y a mayor dificultad para controlar algunas infecciones. Pero aquí aparece una paradoja de la que últimamente se está hablando mucho. Quizá para algunos de ustedes esta palabra que les voy a mencionar puede sonar extraña, pero si buscan en internet la van a encontrar muchísimo. Decimos que con el envejecimiento puede existir un estado de inflamación crónica de bajo grado, que la ciencia denomina inflammation o inflamación crónica de bajo grado. Con los años se acumulan células dañadas, cambios en los tejidos, se modifica la comunicación entre células y se mantienen determinadas señales inflamatorias. El resultado, ¿cuál es? Un organismo con menor capacidad para responder con precisión a una nueva amenaza y simultáneamente cierto nivel de inflamación persistente. Siguiendo nuestra metáfora, el ejército está más cansado, pero algunas de sus alarmas permanecen encendidas. Por eso, el envejecimiento del sistema inmunológico no es simplemente una historia de defensas que bajan. Cambian los órganos que producen nuestras células de defensa. Cambia la composición y diversidad de esas células. Cambia su memoria y cambia el ambiente inflamatorio en el que trabajan. Y ahora podemos regresar a la pregunta que nos trajo hasta aquí. ¿Qué consecuencias tienen estos cambios cuando aparece una bacteria, un virus, un hongo u otro microorganismo capaz de producir una infección? Una persona adulta mayor puede ser más vulnerable a determinadas infecciones, tardar más en recuperarse o presentar complicaciones con mayor facilidad. Pero hay otra particularidad que debemos conocer. En las personas mayores, una infección no siempre se presenta como esperamos. No necesariamente habrá fiebre alta, escalofríos, tos intensa o dolor. Los cambios que se presentan con seguridad nos lo comentará nuestro experto, el doctor Leiner Morales. De allí que en esta parte yo ya no continúo, pongo una pausa. Es importante señalar que el verdadero desafío que tenemos por delante es conseguir que todos estos años adicionales de vida sean también años de salud, autonomía y dignidad. Y para comenzar a comprenderlo, tenemos el gusto de presentar al doctor Leiner Morales, médico geriatra, con quien vamos a conversar sobre este extraordinario sistema de defensa que nos ha acompañado durante toda nuestra vida y que, como nosotros, también cambia con los años. Hoy nos acompaña nuestro distinguido invitado, doctor Leiner Morales Morillo, médico geriatra, formado en la Universidad Nacional de Trujillo y especialista en geriatría por la Universidad Nacional Mayor de San Marcos, nuestra alma mater. Su trayectoria profesional se ha desarrollado en dos instituciones de referencia: el Hospital Central de la FAP, de la Fuerza Aeronáutica, y la Clínica Centenario Peruano-Japonesa, donde ha dedicado su ejercicio profesional a la atención de las personas adultas mayores. A su experiencia asistencial se suma una importante vocación docente. Ha sido docente de pregrado de la Universidad Científica del Sur y de la Universidad San Martín de Porres, y actualmente participa como docente invitado en diversos cursos de la especialidad de geriatría de la Universidad Nacional Mayor de San Marcos. Su compromiso con la formación y actualización de los profesionales se refleja también en su participación como ponente en congresos y cursos organizados por la Sociedad Peruana de Geriatras y la Asociación Peruano-Japonesa. Es además miembro de la Sociedad Peruana de Geriatría y de la Sociedad Española de Geriatría, vinculando así su experiencia profesional con espacios nacionales e internacionales dedicados al cuidado especializado de las personas mayores. Doctor Morales, es para nosotros un verdadero gusto tenerlo hoy en Dosis de Confianza para conversar sobre un tema que nos interesa a todos: cómo cambian nuestras defensas con el paso de los años y qué podemos hacer para protegernos frente a las infecciones. Sea usted muy bienvenido y lo recibimos con un gran aplauso.
1: Gracias, doctora. Muchas gracias, doctora, por su presentación. Bueno, aquí dispuesto para contestar las preguntas del público con respecto a algo tan complejo, pero a la vez tan maravilloso como es el proceso de envejecimiento, la salud del adulto mayor. Definitivamente, si nosotros nos vamos a referir a las infecciones, si nos vamos a referir al proceso de inmunosenescencia, como usted bien ya ha hecho la introducción, creo que lo primero que hay que agregar es que la inmunosenescencia no es un proceso parejo, es decir,

0: en cada persona el proceso es diferente. Y esa diferencia se va a dar en función a las enfermedades que uno tenga, se va a dar en función al estado de movilidad que uno tenga y en función, y se va a dar en función también a la medicación que uno tenga. Entonces, más la carga genética per se, más lo que ahora estamos nosotros conociendo mucho, lo que se llama la epigenética o la carga genética que se expresa con el ambiente en el que vivimos. Entonces, a partir de ahí, vamos a tener que las manifestaciones de enfermedad a punto de partida a un sistema inmune envejecido no van a ser iguales en cada persona en particular. De ahí deberíamos partir.
1: Muchísimas gracias por este inicio del diálogo, doctor Morales. Me parece fantástico porque precisamente consideraba importante que pudiéramos tocar también cuándo empiezan estos cambios, qué otros factores hacen que este proceso de envejecimiento inmunológico o de inmunosenescencia sea más pronunciado en unas personas que otras. Usted ya nos ha adelantado datos muy importantes, pero ¿qué le parece si vamos a nuestra primera pausa del programa y al retornar continuamos con este punto trascendental para la mejor comprensión del tema? ¿Sí? ¿Le parece bien?
0: Todo gusto, doctor.
1: Magnífico. Entonces, queridos amigos, amigas, en instantes nos reencontramos y vayan preparando sus preguntas, sus comentarios. Todos son muy bienvenidos aquí en su dosis de confianza con la doctora Virginia Bafigo.

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0: Queridos amigos y amigas, sean ustedes bienvenidos nuevamente a nuestro programa Dosis de Confianza con la doctora Virginia Bafigo. Quería comentarles que en el primer bloque, luego de la introducción correspondiente, el doctor Leiner Morales había empezado ya a explicarnos cómo se presentan los cambios en el sistema inmunológico de las personas. Y estaba también nuestro compromiso de hablar respecto de cuándo comienzan estos cambios, cómo se expresan, qué factores pueden hacer que este proceso de, entre comillas, envejecimiento de nuestro sistema inmune sea más pronunciado en unas personas o en otras. Así es que le agradecemos al doctor Morales por ilustrarnos sobre el particular.
1: Bueno, la inmunosenescencia comienza, se dice más o menos a los 35 y 40 años, en un proceso lento, con toda la carga de comorbilidades y de enfermedades que vamos adquiriendo, y sobre todo con las exposiciones a diferentes noxas, a diferentes agresiones que vamos teniendo. Se ha demostrado, por ejemplo, hoy en día que el alcohol, las drogas, algunos medicamentos,

0: los estados de enfermedad transitorio o permanente. Dígase, por ejemplo, desnutrición, anemia, dígase, por ejemplo, infecciones crónicas, tuberculosis, brucelosis. Todas esas cargas o injurias que presenta el organismo van de alguna manera consumiendo los recursos o las reservas de inmunidad, de tal manera que van agotando la respuesta organizada del organismo. Como usted bien decía, tenemos una inmunidad natural, esa que simplemente nos defiende, son barreras, son como una especie de minas o explosivos que tiene el organismo para defenderse de las injurias agudas, pero también el organismo tiene una respuesta organizada. Si uno lo ve, como usted ponía el ejemplo de un ejército, linfocitos T generales, linfocitos B, vamos a decirlo, armas convencionales de alto alcance, de largo alcance, macrófagos que comen o se engullen cualquier célula de defensa, pero todos comandados por un linfocito T, cuando han establecido una respuesta organizada. El organismo va aprendiendo a defenderse, y conforme va aprendiendo a defenderse, ya tiene una respuesta organizada. Por eso es que si nos damos cuenta, por ejemplo, en las personas que pasaron, aunque es un ejemplo reciente, ¿no? Las personas que pasaron COVID, en la primera oportunidad ya no se contagiaban de la primera cepa, porque ya tenían una respuesta aprendida. Pero ¿qué pasaba con COVID? Que venía una cepa diferente a la cual el cuerpo todavía no tenía una respuesta tan organizada. Hoy en día, con las exposiciones, es decir, las enfermedades y las vacunas, ya el cuerpo sabe cómo defenderse. Si nos damos cuenta en las emergencias, COVID.
1: Me parece que se ha interrumpido.
0: Severas, sino simplemente es un proceso gripal de linfocitos T, de linfocitos B, de macrófagos, de células natural killer. Finalmente, esa respuesta organizada es la que nosotros tenemos, pero conforme envejecemos, nos exponemos a infecciones o agregamos enfermedades, vamos agotando esta respuesta organizada porque esa respuesta organizada se dirige hacia otro lado. Estamos agotando nuestra capacidad de responder y organizar, y finalmente estas pequeñas enfermedades si generan persistencia o a veces hacen que nuestra memoria no olvide que todavía existieron y empiezan a generar estados microinflamatorios, estados inflamatorios pequeños que se van sumando, produciendo lo que ahora nosotros conocemos como el inflammaging o la inflamación asociada al envejecimiento. Y esa pequeña inflamación asociada al envejecimiento es la que nos va agotando nuestro sistema inmune. ¿Cómo podemos hacer? O sea, ¿desde cuándo comienza esto? 35, 40 años. ¿Cómo podemos prevenirlo? ¿Cómo podemos evitar esto? Contestaremos la pregunta que viene más adelante. Pero básicamente 35, 40 años con la pérdida de masa muscular, con las comorbilidades que vamos encontrando, y con las noxas que van apareciendo y con las exposiciones medioambientales que también nos pueden ir afectando.
1: Interesantísimo todo lo que nos comenta, doctor Morales, y entendemos entonces que a lo largo de la vida nos vamos preparando para esta situación en la que tenemos cierta desventaja, ¿no? Mientras somos jóvenes, fuertes, podemos responder con toda nuestra capacidad. Usted aprovechó maravillosamente el ejemplo para enriquecerlo y no solamente hablábamos de la plana mayor, de los generales, sino hablábamos también de las municiones y de todos los elementos que organizan la respuesta. Entonces, mientras somos jóvenes, ese ejército es potente. Conforme vamos avanzando en edad, nuestra fortaleza va decayendo. Decíamos que hay estos agentes externos que nos van amenazando. De repente, a los 35 o 40 años, los agentes no son un riesgo tan grande, pero conforme somos mayores, estos agentes se vuelven más peligrosos. Hablemos un poquito de eso, doctor Morales. ¿Qué agentes, qué elementos del medio externo podrían ser una verdadera amenaza para la salud y la vida de las personas mayores?
0: Y bien es cierto, hoy en día, por ejemplo, que existen las amenazas más importantes. En primer lugar, la rotación y mutación de los virus medioambientales. Este tema de la intercontinentalidad, donde hoy día yo puedo estar aquí y mañana estoy en China, está haciendo también que ya antes teníamos, por ejemplo, enfermedades del hemisferio occidental, enfermedades del hemisferio oriental, pero como lo vimos en el COVID, hoy en día literalmente ya no existe esas famosas enfermedades del invierno de allá y el invierno de aquí. Los virus giran y circulan a una velocidad increíble justo por esa intercontinentalidad. Ese es un factor. El otro factor, el medio ambiente, la polución, la contaminación ambiental. Se ha demostrado que esto favorece, sobre todo por contaminación, favorece la disminución de las defensas pulmonares, mucho más en personas adultas mayores. Entonces, la idea es que el adulto mayor realmente vive en un ambiente lo menos contaminado posible, lo menos expuesto a polución ambiental. Los otros factores externos que también podrían ver es el tema de la parte socioeconómica de nuestro país, la pobreza. Un sistema inmune puede ser muy, muy sano, pero si no tengo las suficientes herramientas para mantenerlo sano, dígase, por ejemplo, si estoy anémico, si tengo malnutrición, entonces, así yo sea una persona sana, tengo una persona sana, entre comillas, mi sistema de defensa no va a funcionar bien. Cuando somos jóvenes, la defensa organizada te resuelve la infección en 2, 3 días. No decimos a veces, antes cuando era joven, mi resfrío demoraba 3 días, hoy me recupero en una semana, 10 días. Es que esa respuesta organizada también tiene que ver con que el ambiente en el que vivimos tampoco es el adecuado. Otras noxas, el estrés, algo que no vemos, algo que no es físico. Pero si, por ejemplo, las personas, se ha demostrado que hay una conexión neurológica e inmune, o la neuroinmunidad. Los depresivos se enferman más, los ansiosos se enferman más, los bipolares, los esquizofrénicos se enferman más. Tiene más riesgo de hacer infecciones. El hecho mismo del estrés constante o de la carga de enfermedad que ellos tienen, también les baja la inmunidad. Entonces, no es solamente tener una salud física, es proteger, tener un medio ambiente físico saludable, medio ambiente emocional saludable. No basta simplemente, y definitivamente, pues ni qué decirlo con el tema de la alimentación adecuada, que tengamos una alimentación adecuada y los chequeos permanentes y constantes, porque con el envejecimiento también vamos perdiendo la capacidad de absorber o de asimilar o de formar vitamina D. Vitamina D, por ejemplo, es un tema muy importante que ha cobrado fuerza en los últimos años. Todo el mundo dice, sí, yo me expongo al sol y con la exposición solar tengo mis niveles de vitamina D adecuada. Las personas que viven en el hemisferio occidental, que tienen sol permanente y noche permanente, tienen menos vitamina D. Sí, la teoría está bonita, pero a partir de los 40, 50 años, la capacidad de formación de vitamina D a partir de la luz solar se pierde o es deficiente. Y entonces ahí también vamos teniendo el hecho de que si bien es cierto, la luz solar es importante, también tenemos que tener en cuenta que no es un factor determinante, sobre todo en nuestros pacientes adultos mayores. Entonces, elementos importantes a tener en cuenta, ¿no? Factores
1: Magnífico.
0: medioambientales, factores emocionales, sociales, ¿no? Y los elementos netamente nutricionales.
1: Hablemos de un elemento que usted mencionó y que me parece bien importante de destacar, las defensas pulmonares, porque hasta ahora hemos hablado del sistema inmunológico sistémico, ¿no? Que de todo el organismo, pero usted introduce un término interesante, aquella defensa localizada. ¿Nos puede explicar un poquito sobre defensas pulmonares, doctor Morales?
0: El pulmón, su principal mecanismo de defensa es el moco. Nosotros todos los días producimos, todo el tejido pulmonar en primer lugar es ciliado, es decir, tiene unos bracitos que están en este movimiento. Y secretamos moco. Los bracitos hacen y mueven el moco, protegen a las células pulmonares a través de esa barrera de moco y ese batimiento, es decir, ese movimiento constante del moco, evita que bacterias y virus penetren a las células, las invadan y les produzcan daño. La polución disminuye la velocidad de batimiento de moco, disminuye el grosor del moco, la calidad del moco. Nosotros producimos de medio litro a un litro de secreción respiratoria, medio litro de secreción respiratoria diaria, pero ni lo sentimos porque el batimiento hace y todo lo lleva y lo deglutimos. Es decir, si la bacteria me quiso invadir, el batimiento, las células ciliadas llevan todo eso, lo deglutimos y es eliminado en el jugo gástrico. Eso es lo normal. Pero se ha demostrado que la polución va disminuyendo esta velocidad de batimiento, va disminuyendo la calidad de moco. Y con el tiempo también, una de las cosas importantes que se ha demostrado es que los cambios bruscos de temperatura, no que yo ande descalzo, no que yo me ponga a corriente de aire, no que yo me enfríe, como dicen, pero en realidad los cambios bruscos de temperatura sí hacen que ese mecanismo reduzca la velocidad de batimiento del moco y por lo tanto exponga a las bacterias a que puedan penetrar e invadir la célula respiratoria. Ni qué decir el que fuma. Ni qué decir, por ejemplo, del que vapea. O sea, definitivamente el daño a ese mecanismo pulmonar de defensa, que es el batimiento constante del moco. Claro, aparte también dentro del moco también hay algunas sustancias que impiden la adherencia de las bacterias y de los virus al pulmón. O sea, es un mecanismo complejo, pero si lo vamos a reducir, es simplemente que tanto la polución, el tabaco o cualquier elemento tóxico disminuye definitivamente esa capacidad de defender del moco y el batimiento ciliar.
1: Por eso decíamos al principio que nuestro organismo es maravilloso. El creador lo hizo de tal manera que pudiera mantenerse sano para disfrutar y estar en bienestar. Lastimosamente, muchas veces, ya sea por desconocimiento, por imprudencia, por irresponsabilidad, nos exponemos y echamos a perder toda esta barrera protectora. En otro momento conversaremos de otras barreras protectoras del organismo, pero ahora su explicación, doctor Morales, de la protección de las defensas pulmonares ha sido fantástica y se lo agradezco muchísimo. Nos avisa Ruth que debemos ir a nuestra siguiente pausa, así es que en el último, tercer y último bloque, seguramente ya van a entrar consultas clínicas, que son las que hacen maravilloso este programa. Entonces, nos vemos en instantes, doctor Morales, queridos amigos.

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0: queridos amigos y amigas de Radio María y de su programa Dosis de Confianza con la doctora Virginia Bafigo. Estamos ante un programa muy, muy especial, como todos los que se hacen aquí con tanto amor y tanto cariño, y precisamente para ustedes, queridos amigos. Ya tenemos en línea, doctor Morales, nuestra primera intervención. Veamos qué nos dice nuestro amable radioescucha. Adelante, por favor. Sí, buenos días.
1: ¿Aló?
0: Sí, adelante, el doctor Morales la escucha.
1: Ya, doctorcito. Ay, Dios mío. Buenos días, doctorcitos.
0: Buenos días. Estamos atentas a su pregunta, señora.
1: Ay, mil disculpas. Como me dijo que era la segunda, estaba distraída. Doctorcita linda, qué lindos adelantos, consejos se da para la vejez, ¿no? Yo tengo 78 años.
0: Muy bien.
1: Pero la verdad es como 25 años, no me da la gripe, no me da la gripe. Y yo, y ahora que me encuentro en un cuarto, pues, así, que hace frío de loseta, todo, y digo, Dios mío, me da la gripe, y eso que me mojo la cabeza, y eso que soy bastante estresada. ¿A qué se debe, doctorita linda, todo eso, madrecita? Gracias, bendiciones.
0: Muchas gracias, querida Luisa. La señora Luisa nos ha llamado de Ayacucho, doctor Morales. ¿Qué podemos decir acerca de su preocupación?
2: Claro, la diferencia de una persona que vive en el campo versus una persona que vive en la ciudad, el aire puro que respira, la alimentación sin preservantes que tiene, ¿no? O sea, son exposiciones, son noxas que ella probablemente no se ha expuesto. Y por lo tanto su sistema inmune no se ha agotado tanto como se agotaría el sistema inmune de una persona que vive en la ciudad. Definitivamente el estrés de la ciudad versus el estrés de la, de cómo se llama, del campo, es diferente. La contaminación ambiental es diferente. Lo otro es que sí es cierto, existe gente, existe que tiene carga genética donde su sistema inmune, es bastante potenciado. Si no, por ejemplo, hay gente que se expone a determinadas infecciones y a veces incluso desarrolla inmunidad tan rápida que ni siquiera desarrolla síntomas. Lo que no me acuerdo exactamente, pero hay gente que tenía la capacidad de hiperresponder, de una respuesta rápida y organizada ante otras infecciones. Eso también es carga genética que se está estudiando.
0: Como un sistema inmunológico bien competente, ¿no?
2: Así es, muy competente, pero yo sí diría que, por ejemplo, la mayoría de personas que vienen de la sierra, que no están en ciudades, sino están en pueblos, que se dedican a la agricultura, a la ganadería, donde son zonas no contaminadas, son más longevos, son más sanos, se infectan menos.
0: En el caso de la señora Luisa, perdón, doctor, ella mencionaba, habló un poquito bajito, ¿no? Entonces, creo haber entendido que ella está viviendo en una zona urbana donde sus ambientes son fríos, tienen losetas o algo así, y parece que está preocupada por ese ambiente en el que vive.
2: Pero no será un cambio de ambiente, porque normalmente, doctora, igual, ¿no es cierto? Así sea un lugar, igual dice que sea Ayacucho, ¿no es cierto?
0: Sí, sí.
2: O sea, así sea, igual, la contaminación que ellos tienen allá versus la que tenemos nosotros acá es completamente diferente. Yo creo que tiene que ver con su alimentación, tiene que ver con su ambiente. Ahora, los ambientes fríos definitivamente sí, pero como le dije, no se trata del ambiente frío o caliente, se trata del cambio brusco de temperatura. Yo puedo estar frío, pero si estoy manteniendo mi temperatura corporal y no hago un bajón súbito, no me voy a enfermar, no me voy a resfriar.
0: Quizá ella se refiera a que la temperatura al interior de su vivienda es fría por los materiales modernos, ¿no? Recordemos que en el campo las viviendas de adobe están expuestas al sol, el adobe retiene calor y aunque estemos de noche se mantiene caliente. Ese es el principio de las casas calientes, ¿no? Ya en la ciudad nos hemos acostumbrado, en vez de pintura, a en lucir las paredes con mayólicas, y es como estar en una refrigeradora, ¿no? Entonces, quizá calentar un poquito el ambiente. Pero bueno, quizá más adelante podemos volver al punto, porque tenemos otra amable radioescucha que nos está esperando, doctor Morales. Adelante, por favor, Ruth.
3: Doctora, buenos días. Doctora Bajigo y doctor Morales, muy buenos días.
0: Buenos días.
3: Un interesante tema, realmente muy, muy interesante. Va con mi edad, ya estoy por cerca de 80 años. Y ya es la segunda vez, hace 8 años atrás, tuve un linfoma no Hodgkin. Bueno, primera experiencia, pasé por quimio, por todas esas cosas, gracias a Dios, fue muy bien. Después, este año en febrero se me ha descubierto calcinoma endometriosis, más también con unas tumoraciones enormes, agresivos en los dos. Pero yo tenía solamente un ovario, así que ese vacío que tenía a los 35 años ya no tenía, entonces ahí se ha llenado, me parece, con una. Entonces he estado hospitalizada, pero no me han querido operar, por lo que dice que es demasiado agresivo. Y entonces realmente yo sufro mucho porque esta tumoración agresiva me hinchó una de mis piernas y me han puesto catéter en el riñón. Me han hecho una nefrostomía, entonces realmente estoy sufriendo bastante y entonces yo pregunto, ¿cómo va a ser o cómo debo de elevar mi inmunidad? Mi primera quimio la he tenido hace 4 días y mi cuerpo ha reaccionado bastante mal, con mucho sufrimiento, y también están poniendo enoxaparina para evitar los coágulos porque mi pierna está hinchada, dice que hay coágulos. Entonces estoy bastante incómoda, doctor. Muy interesante su tema y muchas gracias por la respuesta. ¿De qué manera estoy detestando la comida? ¿De qué manera puedo tener más inmunidad?
2: Gracias por la pregunta. Esperemos que se recupere. El tema de la nutrición en pacientes oncológicos, el tema de la nutrición en pacientes que reciben quimioterapia, pasa exclusivamente por un tema agudo. Siendo un tema agudo, generalmente a veces no hay tolerancia oral. Entonces existen mecanismos, ¿no? Nutrición parenteral parcial por vía venosa, donde su oncólogo puede pautarlo, o una interconsulta con medicina interna o geriatría, si así lo fuese, para que le pauten nutrición parenteral, es decir, nutrición endovenosa. Porque sí es cierto, y se lo acepto, cuando recibimos quimio o radioterapia, pues definitivamente no hay energía, estamos muy decaídos, estamos con mucho malestar y muchas veces no podemos alimentar. En ese momento hay que rescatar que el tema de la inmunidad no es un tema de que en 2 o 3 días yo la voy a recuperar. La inmunidad generalmente se recupera con una alimentación sostenida balanceada. Pero en esta circunstancia que usted te está pasando, más que buscar que la inmunidad mejore, porque usted está recibiendo medicamentos para que la inmunidad determinada que está haciendo que ese cáncer sea agresivo, se la va a reducir. La manera más importante de que usted deba combatir esto es una nutrición que no, si no puede ser oral, puede ser parenteral, parcial, se la pueden indicar si usted es asegurada o si está usted en alguna clínica. Lo otro es también adecuado manejo del dolor. Yo veo que usted está, eso, lo que usted está pasando por un proceso terrible que yo espero lo opere, y definitivamente el manejo aquí, más que de inmunidad, es el manejo del soporte nutricional para que usted pueda pasar adecuadamente este proceso y pueda superar nuevamente su segunda neoplasia. Mis mejores deseos para usted.
0: Y yo quisiera asociarme también a las palabras del doctor Morales y decirle a nuestra querida radioescucha, quisiéramos llamarla María, como nuestra madre, como la Virgen María. Señora María, tenga usted muchísima fe. Su organismo ha demostrado que pudo vencer un primer cáncer. Y cuando una persona ha sido capaz de superar un reto tan grande, tiene altísimas probabilidades de superar una segunda batalla. Su organismo ha resistido muy bien. Yo quiero enviarle un mensaje de esperanza y, como decimos, de serenidad. Confíe usted en el Señor Sepa usted que ha nacido, así como dijo el doctor, con un sistema inmunológico muy competente que ya ganó una batalla. Yo estoy segura que usted va a ganar esta segunda batalla también. Y después, lo demás es lo que los doctores van a hacer. Confíe también en ellos. Está usted en muy buenas manos. Todo lo que nos ha contado es fruto de ciencia pura. Ciencia puesta a su servicio. Entonces, si sumamos a la ciencia su fe, su deseo de salir adelante y su inmunidad bastante especial, todo va a salir bien, querida María. Desde acá le mandamos un abrazo gigante. Recíbalo con los brazos abiertos y sosténgase en él, en el abrazo de la Virgen. Muy bien. Tenemos a la señora Elisa también, Ruth, por favor.
4: Sí, buenos días, doctor Bocigo, doctor Morales, buenos días.
0: Buenos días, Elisa, el doctor Morales la escucha.
4: Gracias. Yo tengo 45 años y estoy gestante de 14 semanas. Antes de salir gestando un mes antes me vacunaron contra la influenza y neumococo. Pero la semana pasada estuve con un proceso como que de res. No sé si era resfrío porque toda la nariz se me congestionó y como que en las noches se me tapaba y tenía que estar sueño y la mucosidad era espesa, medio color verde. Hasta esta semana que ya me pasó, ayer ya estuve como que normal, pero en las madrugadas es esto, ya parece como si fuera alergia, no sé, porque me hace estornudar ya muy seguido, ¿no? O sea, antes estornudaba como una sola vez y bueno, y me sonaba la nariz, pero ahora ya es, me pica la nariz y me hace estornudar y me sale la mucosidad, pero es transparente, ¿no? Y tengo que sonarlo y así como que unas 3-4 veces más o menos que me hace así estornudar. Y no sé si qué será eso, ¿no? O sea, debido a la gestación o de repente me falta alguna defensa.
0: Adelante.
2: Bueno, lo que usted no... Las manifestaciones iniciales que usted ha referido es un resfrío común. Ahora, si bien es cierto, nos vacunamos, pero nos vacunamos solo para la influenza estacional. Es decir, nos vacunamos para un grupo especial de virus que son los que predominan en determinada temporada. Nos vacunamos para la influenza para prevenir la forma más severa de gripe, pero no nos vacunamos para que no nos resfriemos, ya, porque existen miles de virus que nos pueden producir resfrío, y de esos miles de virus, variantes. La vacuna para la influenza no es para no resfriarnos. La vacuna para la influenza es para vacunarnos contra la forma más severa y la que tiene mayor probabilidad de producir complicación. Si después de este periodo de resfrío usted persiste todavía con coriza, así le llamamos, comezón en la nariz, descarga nasal de un color claro, lo más seguro es que sea alguna manifestación alérgica. Y consejo para las gestantes, aunque no es mi grupo etario, pero lo tengo yo el concepto de un gran maestro de ginecología, el doctor Guillo, él decía, la mejor medicina para la gestante es aquella que no toma. Uh-huh. Sencillamente no debería tomar ningún medicamento a no ser que las manifestaciones sean severas. O quizás, consultando con su ginecólogo, tal vez algún antihistamínico que de manera demostrada sea seguro durante el embarazo. Pero en lo posible trate de no exponerse a muchas sustancias porque todavía recién estamos identificando muchos teratógenos, es decir, medicamentos que pueden tener algún efecto en el niño, en el niño que está por nacer. En el ser que está por nacer.
0: Muy pertinente, entonces, muy pertinente, doctor Morales. Creo recordar que la señora Elisa dijo que tenía 14 semanas de gestación. Entonces, prácticamente, no sé si dijo ese tiempo gestacional.
2: Creo que 14.
0: Sí, 14, lo cual está con la justa saliendo del primer trimestre de gestación. De allí que sea tan importante, exacto, cuando el doctor Morales hablaba del impacto que cualquier agente externo puede tener en la formación del feto, en esta época todavía un embrión camino a ser feto, entonces es mejor evitar. Y hay tantas formas de paliar los síntomas del resfriado, ¿no? Digamos, si hay tupidez nasal, de repente estas inhalaciones de agua, de vapor caliente,
2: de vapor de agua
0: con eucalipto, en fin, todo aquello que nuestras mamás, nuestras abuelas conocían, eso siempre va a ser más sano, ¿no?
2: Disculpe que lo corte, pero también entender que nuestros remedios naturales, es decir, las sustancias, los tés de hierbas que no tenemos mucho conocimiento, de elementos, son elementos que también podrían ser teratógenos, porque no sabemos la composición. Entonces, por eso, en tema de gestantes, se les pide siempre no exponerse a ninguna sustancia química elaborada, ni sustancia química no elaborada, dígase todos nuestros remedios naturales.
0: Sí, de acuerdo. A menos que ya estén muy estudiados esos principios activos y se haya comprobado que efectivamente no hagan daño al feto. Si no es así, mejor precaución, prudencia, ¿no? Siempre la gran virtud de la prudencia. Y tenemos aquí tres consultas, doctor, que por la brevedad del tiempo vamos a tratar de se las leo las tres para que usted luego nos haga, por favor, una síntesis. La primera es de la señora Olga, de San Juan del Lurigancho. Ella tiene 57 años y pregunta qué alimentos podría ingerir para el olvido. Parece que está perdiendo las llaves, el monedero, en fin. Por otro lado, tenemos a la señora Diana de Surco, que consulta por su mami de 95 años. Ella está interesada en conocer cuál es la dosis de vitamina D que le podría administrar a su mamá. Y finalmente, la señora Maritza, de 50 años, dice, tomo pastillas sulpiride para la salud mental. ¿Qué me recomienda? Porque me dijeron que tenía que abrigarme y ahora soy más sensible al frío. Con los bronquios, el doctor le ha dicho que se aleje del frío. ¿Qué me recomendaría, por favor? Da la impresión que las personas tienen bien presente este vínculo entre el frío y las probables consecuencias en el aparato respiratorio, ¿no? Lo escuchamos, doctor Morales.
2: Comencemos con las primero, que la señora que tiene los olvidos. Nosotros en geriatría siempre le decimos, cuidado con los olvidos patológicos. Un olvido patológico es aquel en el cual la persona se olvidó o guardó algo y nunca más lo encontró más que por casualidad. Es decir, no lo recordó. Ese es un olvido patológico. Si es y la señora está en esa categoría, acudir a un geriatra, acudir a un neurólogo, si no encuentra el geriatra, para una valoración geriátrica integral. No necesariamente es demencia. A veces hay deficiencias, dígase vitamina B12, alteraciones tiroideas, baja de sodio, que pueden producir o imitar los olvidos asociados a la edad. Entonces, ten cuidado. ¿Qué alimentos se dice que previenen el deterioro cognitivo? Y ahí sí entramos en lo que hasta ahora se está manejando. Bayas, todo lo que son frutos rojos, cerezas, arándanos, agua y manto, pescado, pero no el que te gusta, el blanquito, sino el de color negro, el de lomo azul, más que negro, bueno, es negro, el de lomo azul, ¿no? Porque ahí hay una alta concentración de omega 3. Vino tinto no procesado en pequeñas cantidades, no para emborracharse, simplemente una pequeña cantidad, dos o tres veces a la semana, por los fenoles, por las antocianidinas, que se ha demostrado que tienen algún papel en prevenir el desarrollo de deterioro cognitivo de mente. Ejercicio físico, se ha demostrado que el ejercicio es un gran preventivo de demencia, ¿cierto? Evitar traumas, golpes en la cabeza, evitar cirugías mayores por encima de los 60 años. Cada cirugía mayor de anestesia general se ha demostrado que hay estados de hipoflujo, y adivinen qué áreas del cerebro sufren cuando hay poca irrigación cerebral, como ustedes le llaman, poco flujo cerebral. Las áreas de la emoción y las áreas de la memoria. Entonces se ha demostrado y se pide ahora que en lo posible las personas no sean sometidas a anestesia general por justamente este factor de riesgo. otros alimentos. Alimentos que también pueden estar, aceite de oliva, si nos vamos al tema de la dieta mediterránea, que se ha demostrado que tiene un gran papel en disminuir o prevenir el deterioro cognitivo y envejecimiento también.
0: Bien, entonces entramos ya a la recta finalísima de nuestro programa, con el compromiso de ojalá poder tenerlo en otro momento, doctor Morales. Y entramos a nuestra sección ping-pong. Yo voy a leerle un enunciado y usted me va a decir solamente falso o verdadero. ¿Está bien? Con los años nuestras defensas simplemente se debilitan y cada vez funcionan peor. ¿Falso? ¿Verdadero?
2: No es que funcionen peor, funcionan diferente.
0: Entonces es falso, ¿verdad? Encontrar bacterias en la orina de una persona adulta mayor significa necesariamente que tiene una infección urinaria y que necesitaría antibióticos. Falso. Una persona adulta mayor que tiene una infección, ¿necesariamente tendrá fiebre alta?
2: No necesariamente.
0: Por lo tanto,
2: 30% de los pacientes, si el paciente es cuanto más postrado, más medicamentos tome, más edad tenga, más enfermedad renal tenga, sea de sexo femenino, la probabilidad de hacer
0: menos
2: fiebre es menor.
0: Magnífico. Seguimos. Una infección en una persona mayor puede manifestarse inicialmente como confusión, somnolencia o pérdida repentina de fuerza.
2: Verdadero.
0: Las vacunas dejan de ser útiles cuando llegamos a la edad adulta mayor porque nuestras defensas ya no responden.
2: Falso. Son útiles. Siempre.
0: Son útiles. Si una persona
2: Son útiles porque ahora le están agregando elementos que potencian la respuesta.
0: Correcto. Si una persona mayor hoy no está como siempre, entre comillas, aunque no tenga fiebre, ¿ese cambio puede ser una señal de alarma que merece atención?
2: Sí.
0: Correcto. Muy bien. Entonces hemos llegado al final de nuestro programa, queridos amigos y amigas, pero antes de despedirnos quisiera decirles que hoy hemos aprendido por lo menos estos elementos. Uno, que nuestras defensas también envejecen, no desaparecen, pero cambian con los años, desde el timo y los linfocitos hasta la capacidad de responder frente a nuevos microorganismos. Dos, que en una persona adulta mayor, una infección no siempre se anuncia con fiebre, confusión, somnolencia, etcétera, pueden ser señales de alarma. Tres, finalmente hemos aprendido que envejecer no significa resignarnos a enfermarnos. Las vacunas, los hábitos saludables, conforme el doctor Morales nos lo ha comentado, y la consulta oportuna nos ayudan a proteger nuestras defensas y a disfrutar con salud y autonomía los años que hemos ganado. Ahora sí, nos despedimos agradeciendo infinitamente al doctor Leiner Morales Morillo por su magnífica participación en el programa y a ustedes, queridos amigos y amigas, por acompañarnos. Gracias, doctor, por acompañarnos una vez más en Dosis de Confianza. Que Dios los bendiga. Nos reencontramos el próximo miércoles. Mientras tanto, los dejo con las dulces notas del Dijiste Sí.

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Desde ya, muchísimas gracias por estar conectados a la transmisión. Recuerden que estamos todos los días, sí, todos los días miércoles a las 11 de la mañana, todos los días miércoles a las 11 de la mañana aquí en Radio María, dialogando con cada uno de ustedes para aprender y compartir información en temas de familia y temas de herencias. Hoy tenemos un tema notoriamente interesante que tiene que ver precisamente con las relaciones que podamos tener con aquellas personas que tienen alguna dificultad psicológica o alguna situación particular que les impida poder valerse por sí mismas. Por eso que hoy vamos a hablar sobre una figura tal vez que pueden algunas personas pensar que ya quedó de lado, que ya quedó desfasado, como es la figura de la interdicción, frente a una figura que básicamente tiene que ver con los supuestos del nombramiento de apoyo. Y por lo tanto, ante todo este contexto, vamos a observar ambas figuras jurídicas para determinar cuándo procede precisamente alguna de ellas. Así que, si tienes un papá, tienes una mamá, que por ahí no es posible, no puede, no tiene la posibilidad, este papá o esta mamá no tiene la posibilidad de valerse por sí misma porque está enferma, tiene demencia senil o de alguna forma pues está tan afectada su salud que necesita de una persona que lo atienda a diario, ese tema va para ti. Si tienes algún hermano, algún amigo, alguna persona que tú conozcas que lamentablemente está, por ejemplo, usando sustancias indebidas y como consecuencia de sustancias no puede valerse por sí mismo, o por allí tú ves que es un ludópata que gasta su dinero, que despilfarra su dinero y se está perjudicando a sí mismo, este tema va para ti. Y es que las figuras jurídicas de las cuales vamos a dialogar el día de hoy van a buscar proteger a estas personas que se encuentran en estas situaciones especiales. Así que si tú conoces de alguien que requiere esta información, o en todo caso, por una cuestión de cultura jurídica, quisieras conocer qué hacer, este tema va para todos ustedes, amigos míos. Desde ya, les pido encarecidamente que me ayuden compartiendo la transmisión que hacemos aquí en Radio María y también a través de mis propias redes sociales para que podamos llegar a más personas y de esa manera tengamos la posibilidad de ayudar a otros. Ayúdennos a ayudar. Compartan la transmisión y de esa manera aprenderemos tú y yo el día de hoy tanto con las afirmaciones que voy a realizar a través de la información compartida, como también a través de las interrogantes que tengan ustedes a bien realizarnos con la finalidad de poder comprender las diversas aristas de estas figuras legales, como lo son tanto el nombramiento de apoyo como la figura de la interdicción. ¿Está bien? Vamos a preguntarnos antes de iniciar con esos temas estrictamente legales, el cómo nos encuentra esta semana, cómo la hemos recibido, estamos en una situación de tranquilidad, en una situación de dificultad, con preocupaciones, yo con más canas que la semana pasada, porque mientras más me crece el pelo, más canas me aparecen, pero de alguna forma todos tenemos algunos inconvenientes, pero hay que seguir adelante, hay que ponerle el pecho a la situación y disfrutar la vida. No sabemos hasta cuándo tenemos la oportunidad de vivir, así que hay que disfrutarla, hay que gozar de la misma, hay que agradecer, sentirnos agradecidos por el esposo o esposa que tenemos al lado, por el hermano o hermana que tenemos al lado, por aquel amigo o amiga que sin saberlo nos dio un gran consejo para salir adelante, o por aquellos que nos dan la oportunidad de ser nosotros los consejeros y poder, a través del consejo que le damos, también recibir un consejo para nosotros mismos. Aprendamos a ver las maravillas de Dios
a lo largo de nuestro día, y no solo y únicamente cuando las cosas van bien, sino también aquella luz en el camino que necesitamos para sonreír, para sorprendernos como lo hacíamos cuando éramos niños, y mantener la alegría siempre en alto, porque más allá de las dificultades, somos seres dichosos porque sabemos que Dios nos ama y sabemos que todos se pueden ir, pero Dios siempre estará a nuestro lado. Tener en cuenta ello, estimados amigos, recuerden que por fe sabemos que siempre nos mira, siempre nos observa y siempre estará allí para darnos el empuje que necesitamos para salir adelante. Somos su caballo ganador, amigos míos. Así que no nos dejemos detener por nada y sigamos adelante. Pero así como avanzamos, ayudemos también a los demás, ayudemos y compartamos información, compartamos con aquellos que lo necesitan, porque la idea es salir adelante, no solo, sino siempre en manada, siempre en conjunto, porque Dios nos hizo seres colectivos y necesitamos ayudar a los demás a partir del crecimiento personal o familiar. Bien, amigos, hoy tenemos el tema interesante justamente que radica en el principio de solidaridad familiar. Porque si un miembro de la familia, como son los padres, por ejemplo, se encuentran enfermos, el principio de solidaridad familiar hace que los hijos tengamos la responsabilidad, tengamos el deber, no digo legal, señalo moral, de estar ahí presentes. ¿Cómo que el deber legal no existe, doctor? Es que lo que sucede, amigos míos, y lo digo directamente, mientras no exista una orden judicial, todo lo que está normado, si quiero lo cumplo, si quiero no, en cuanto al derecho familiar. Por ejemplo, si un papá no otorga pensión de alimentos a un hijo, mientras no lo demande para que otorgue la pensión, todo está bien para él y no pasa absolutamente nada. Mientras no exista una conciliación mediante la cual se obliga a pagar un monto de pensión, todo estará bien para él. Oye, pero eso está mal, doctor. Está mal moralmente, pero desde el punto de vista legal, nunca existió una exigencia. Lo mismo sucede para con los hijos. Papá o mamá puede estar enfermo, pero mientras no se le exija al hijo un acto en concreto, todo será moral. Todo, de alguna manera, estará dentro de la libertad de actuar del hijo en relación a la situación particular que se está enfrentando su padre. Así que me pregunto, tanto mi persona como ustedes, ¿qué clases de hijos queremos ser con nuestros padres? ¿Aquellos que se alejan ante la enfermedad o aquellos que se acercan para efectos de poder saber qué necesitan? Si tal vez no podemos apoyar económicamente, el tiempo y la asistencia también es importante. Entiendo que a veces no todos tenemos la posibilidad económica, pero el tiempo en ocasiones vale mucho más que el dinero que podamos aportar. Así que todo suma. Y hoy día hablaremos de ello. Estamos aquí en el programa Defensoría de la Familia, aquí en tu radio, Radio María.

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Hola amigos, nuevamente aquí con cada uno de ustedes desde ya. Gracias por estar ahí, gracias a Brits, gracias a Janet, gracias a Lady, a Maribel, a todos aquellos que se dan cita a la transmisión el día de hoy aquí a través de la cabina de Radio María. Recuerden que estamos todos los días miércoles a las 11 de la mañana con cada uno de ustedes, esperando que sea de utilidad la información compartida. Hoy dialogando sobre la figura del nombramiento de apoyo y también la interdicción. A ver, vamos a ubicarnos en primer lugar en una situación real y objetiva. ¿Está bien? Vamos a ubicarnos en una situación real y objetiva. Tenemos el caso de un papá. Un papá que lamentablemente ya por la avanzada edad, 80, 90 años, tiene demencia senil. Ese papá vive absolutamente solo en su casa. De repente se da la enfermedad. Tiene 4 hijos. Surge la primera gran interrogante. Si algo le pasa al papá, que está viviendo en su casa, ojo, es en su casa y vive solo. Si algo le pasa a su papá, ¿los 4 hijos son responsables de lo que le pueda pasar a su padre legalmente hablando? Es decir, ¿el Estado, representado por la Fiscalía, podría sancionar a alguno o a los 4 hijos por no estar al lado de su padre? La respuesta, estimados amigos, es que no es posible. Legalmente, no es posible sancionar a los hijos por no estar al lado de su padre enfermo. ¿Estamos? Ahora, si uno de los hijos voluntariamente dice esto, oye, yo voy a vivir a casa de mi padre para ayudarlo, para cuidarlo, para invertir y atender sus necesidades, este hijo puede luego decirles a los demás hermanos, oye, devuélvanme lo que yo invertí, denme parte del gasto que yo gasté en relación a mi padre. La respuesta, amigos míos, es que no. Oye, doctor, ¿y por qué no? Si se supone que los hijos deben atender a los progenitores que están en ese estado particular de salud, lo que sucede es que una cuestión es lo moral y otra cuestión es lo legal. Si el padre no interpuso en su momento una demanda de alimentos en contra de cada uno de los hijos o en contra de los hijos que no aportan económicamente, si no interpuso esta demanda de alimentos, entonces ninguno de los hijos se encuentra coaccionado en otorgar algún aporte económico o asistencia de alguna u otra manera al progenitor.

Pero desde el punto de vista legal, no hay sanción por el acto omisivo de parte de los hijos. Si uno de los hijos acude, este no puede exigir a sus hermanos que hagan lo mismo. Este no puede exigir a sus hermanos que le aporten económicamente al padre. No puede hacerlo. ¿Por qué? Porque si bien es cierto, él se está comiendo el pleito de la atención de su papá por sí solo y gastando sus propios ingresos, eso es cierto. También es cierto que para poder lograrlo, él ha tomado una decisión personalísima, sin que nadie se la haya impuesto. Y si él quiere exigir que sus hermanos también lo hagan, lo primero que tiene que hacer es convertirse en representantes legales de sus progenitores, o del papá en este caso. ¿Estamos claros? ¿Y cómo hago, doctor, para que yo soy el hermano, soy el hijo que se ha metido a este problema y que viene atendiendo precisamente a mi progenitor? ¿Cómo puedo hacer para ser su representante? ¿Quieres saberlo? Te lo voy a mencionar, no sin antes mandar un saludo al doctor Lucho Mechán, un buen amigo, allá chicayano, igual que yo, que hemos estudiado juntos en el Colegio Manuel Pardo. Un saludo, mi estimado Lucho. Gracias por estar ahí y gracias por ese gesto de cariño de saludarnos durante la transmisión. Un fuerte abrazo para ti, a todos mis hermanos también Manuel Pardinos de Chiclayo. Un saludo, que este año estamos celebrando en noviembre un aniversario más de nuestro ansiado colegio y recordado, por cierto. Siempre estamos ahí al pendiente. A ver, ahora continúo. ¿Cómo puedo yo ser declarado legalmente como representante legal? ¿Sí? Para representante legal de lo que es precisamente mi papá. Bueno, en ese caso particular, tenemos que interponer una demanda denominada nombramiento de apoyo. Mediante esta demanda de lo que es el nombramiento de apoyo, yo lo que voy a hacer es decirle al juez: señor magistrado o señora magistrada, yo vivo con mi padre, yo me encargo de su cuidado y yo quiero ser nombrado como su representante legal para administrar los bienes de mi padre. Ojo, administrar, no digo para vender, para administrar los bienes de mi padre, siempre teniendo en cuenta lo mejor para él. ¿Quiénes son los emplazados en este caso, los que se van a ser notificados en este caso? Todos aquellos hermanos que no desean intervenir en el cuidado. ¿Para qué? ¿Para exigirles que intervengan? ¿Para exigirles que paguen una pensión? No, todavía no. Solamente para notificarles que yo, como su hermano, me voy a encargar del cuidado de su padre y me voy a encargar de representarlo legalmente. En este procedimiento denominado nombramiento de apoyo, va a ser necesario que un médico tratante del papá pueda verificar, pueda ratificar el estado de salud del padre para poder acreditar efectivamente que éste requiere de una asistencia de otra persona, en este caso del hijo que desea ser nombrado como apoyo. Este procedimiento tiende a durar aproximadamente unos 2 años, porque sí o sí, así el juez acceda al pedido, tiene que enviarlo a un segundo juez para revisión. Y una vez que termine este procedimiento, se va a remitir lo que es copias certificadas de la sentencia mediante partes judiciales a los registros públicos para que se proceda a inscribir en el registro personal la orden precisamente de reconocimiento y nombramiento de apoyo que ha acontecido en el presente procedimiento. Ahora bien, doctor, ¿y para qué hago todo esto? ¿Para qué me importa a mí? ¿Por qué me es relevante a mí proceder a hacer todo este acto jurídico? Será relevante, estimados amigos y amigas, será relevante porque lo que yo quiero hacer es demandar a mis demás hermanos. Antes no lo podía hacer porque no era representante, pero ahora con el nombramiento de apoyo puedo hacerlo tranquilamente. Actualmente ya lo puedo efectuar. Al ser nombrado como apoyo no voy a persona que señale que no soy su representante legal. Y aunque yo sea el encargado, puedo exigir el derecho que tiene él frente a los demás, en este caso los hijos. Recordar, estimados amigos, que el artículo 474 del Código Civil Peruano, 474 del Código Civil Peruano, ha establecido la posibilidad de que los progenitores puedan exigir una pensión alimentaria hacia sus hijos. Y si estos hijos no responden al deber moral de asistencia, pues responderán a la obligación legal surgida
a partir de la notificación de la demanda.

Anda. Y de esa manera, aunque el único hijo que se acercó fuera uno y ese es el representante legal al ser nombrado como apoyo, sea el único responsable de la vida de su padre, los demás ahora tendrán la obligación de al menos depositar una suma de dinero para que sea utilizada por el administrador, en este caso, aquel que fuera nombrado como apoyo, para beneficiar al cuidado de su padre. Es lo que correspondería. Doctor, pero el nombramiento de apoyo usted me dice que dura 2 años. Más la demanda de alimentos, imagino unos 2 años más. ¿Y todo eso me tengo que encargar yo? Sí, si es que tú voluntariamente quieres hacerlo. Porque nadie te obliga a hacerlo. Si tú observas que tu padre está enfermo, vive solo, está en ti, amigo, amiga, está en ti, comerte el pleito e ir donde está tu padre y cuidarlo o traerlo para que viva contigo. No estás obligado a hacerlo, pero si lo quieres hacer, no cuentas con la posibilidad inmediata de obligar a otros a hacer lo mismo. En otras palabras, tú estás allí cuidando a tu padre porque tú quieres, porque tú deseas, porque lo consideras que es lo correcto. ¿Estamos claros? Pero no esperes que otros actúen de la misma forma que tú. Es lo que sucede con la colectividad hoy en día. El hecho de que toda la manada vaya a un lado no quiere decir que tú también vayas por ahí. Tú tienes que ir por el lado correcto. ¿Estamos? Si tú piensas que lo correcto es cuidar a tu padre, cuidar a tu madre, hazlo. Efectúalo. Sin limitación alguna, hazlo. No esperes que los demás hagan lo mismo. Piensa y actúa conforme a los parámetros que Dios nos ha dado. Y pregúntate, ¿es correcto que yo cuide a mi padre a pesar de que el resto no lo haga? Pregúntate. O en todo caso, recuerda solamente el cuarto mandamiento. Honrarás padre y madre. Ya tú decides qué es lo correcto o no. La pauta está allí. Así que, si por ahí te indigna, te parece injusto, ¿por qué yo lo voy a hacer y el resto no lo hace? Ya es tu tema. Es tu decisión. ¿Sí? Es tu decisión. Así que tú decides. Tú decides cómo obrar. Porque la salvación es, digamos, única, es personal. Aunque vivamos en colectividad, tenemos que luchar por los demás, ayudar a los demás. Pero la decisión que tú tomas tiene que ver con tu historia. ¿Qué clase de historia queremos tener? Y este mensaje no solamente te lo doy a ti, también me lo doy a mí mismo. Mis padres ya superan, mi papá ya superó la barrera de los 70 años. Mi madre ya está a punto de llegar, aunque no le gusta ver de su edad. Pero de alguna forma ya estamos en esa etapa. Así que nos toca a todos decidir. Doctor, no ha hablado todavía sobre la interdicción. No te preocupes, lo vamos a hacer. Tenemos tiempo todavía en el programa y vamos a dialogar sobre ello a partir de la interdicción y del comparativo que existe con el nombramiento de apoyo, porque también es una figura interesante que, aunque muchos piensan que ya no existe, en verdad sí existe todavía la interdicción para casos particulares. Te adelanto, para los casos de aquellos que despilfarran su dinero, para aquellos que toman alguna sustancia, ¿sí? Que alguna sustancia que les perjudique en su desarrollo, drogas, toxicomanía, bebidas alcohólicas, para todas aquellas personas que están en esa situación, se aplica la interdicción. Malos gestores, la interdicción. Para los pródigos, aquellos que despilfarran su dinero, ¿te acuerdas la parábola del hijo pródigo? Para ese hijo que, aunque joven, aunque hábil psicológicamente, digamos, gastaba todo su dinero innecesariamente, ese pródigo, se aplica la interdicción. ¿Cómo es que se hace esta demanda? Vamos a verlo también el día de hoy. Aquí, en el programa que se realiza todos los días miércoles 11 de la mañana. Recuerden, Defensoría de la Familia, aquí en tu radio, Radio María.

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0: amigos y amigas, aperturamos ya números de cabina para llamadas telefónicas y mensajes por WhatsApp. Me informan aquí que ya tenemos la primera llamada aquí en la cabina de Radio María. Muy buen día.
1: Buenos días.
0: ¿Qué tal? Buenos días. Cuéntame, ¿cómo le puedo ayudar?
1: Bueno, mi pregunta es la siguiente. Somos una familia numerosa de 9 hermanos, que se han casado, viven casi todos. Pero vive en esa...
0: Perdón, no le escucho muy bien. ¿Podrías repetir, por favor, la consulta? Porque veo que se está cortando un poquito.
1: Bien, la pregunta, ¿se escucha?
0: Sí, ahora sí.
1: Ya, somos 9 hermanos, de los cuales la mayoría se ha casado. Uh-huh. Y uno de ellos vive en la casa de mi padre, que es una casa de campo. Uh-huh. La mantiene, la cuida, la limpia, pero se ha juntado el autovalúo de esa casa. Y bueno, cuando se ha pasado parte a los hermanos para que ayuden a pagar ese autovalúo que está atrasado, que es bastante alta lo que se debe, uh-huh, dicen que la persona que vive ahí, el hermano que vive ahí, tiene que ver ese problema y solucionarlo. ¿Hasta qué punto eso es verdad?
0: Una pregunta, ¿a nombre de quién está la propiedad?
1: A nombre de mi padre, pero ya es una persona de edad.
0: Ok, entiendo, perfecto. A ver, vamos, me plantea en esa situación el hermano. Me dice, ¿sabe qué? Hay una propiedad que está registrada a nombre de mi padre. Pero resulta que él ya está delicado de salud, no puede pagar el autovalúo, y mi hermano vive con él, en esa casa. ¿Quién debe pagar el autovalúo? Legalmente hablando, el que debe pagar el autovalúo es el propietario. ¿Sí? Legalmente hablando. Y por lo tanto, si se pregunta desde el punto de vista legal, ¿quién debe pagar? Es el propietario del bien. Ahora, si me pregunta, ¿qué va a pasar si no se paga el autovalúo? Van a ir a embargar los bienes que están dentro del bien, para cobrarse de alguna manera de deuda, si es que justifica el embargo que está, si es que la deuda es grande. Entonces, ¿a quién van a afectar? A los poseedores del bien. Entonces, si el poseedor, es decir, aquel que vive en el bien, no quiere verse perjudicado con un posible embargo de sus cosas, pues puede pagarlo, pero no es que esté en la obligación de hacerlo, sino que está en el derecho de él de defenderse de alguna manera. Así que, si me pregunta si el poseedor tiene la obligación de pagar, la respuesta es no. La obligación viene a ser del propietario, pero con las consecuencias que le he llegado a mencionar, estimado amigo. ¿Está bien? Tenemos otra llamada aquí en la cabina de Radio María. Muy buen día.
2: Buenos días, mi hermano. Buenos días.
0: ¿Qué tal, hermanita?
2: María de Chiclayo.
0: Ah, qué gusto, paisana. ¿Qué tal? ¿Cómo está? Dígame.
2: Así es, paisana. Una consultita, mi hermanito. Mire, tengo un hijo, es soltero, tiene 40 años. Ajá. Bueno, él trabaja en una empresa, bueno, para el mundo es normal. Uh-huh. A mí no me parece bien que a todo el mundo que le pide, le da a veces. A mí me da la impresión que hasta amigos que no lo merecen, y o sea, gasta su plata aunque a él no le quede ni para comer. Uh-huh. Lo único que yo tengo es ese temor, porque a mí cuando nació en el hospital me dijeron que él convulsionó, pero de ahí a él ha estudiado hasta la secundaria, después estudió planificación, trabaja en una empresa, tiene su seguro, tiene sus beneficios, pero no me parece correcto la vida que lleva. Uh-huh. Eso es, ¿de qué forma podría yo, mi hermanito, ayudarlo?
0: ¿Usted quiere ayudar a su hermano? ¿Está preocupada por él?
2: A mi hijo. Es mi hijo, es mi hermano. Es mi hijo.
0: Ok. Usted quiere ayudarlo. Usted quiere ayudar a su hijo. Y está preocupada por él. Entonces, usted lo que me está diciendo es, él está despilfarrando sus bienes. Eso es lo que me está indicando usted. Uh-huh. Él, inclusive, sí, tiene ingresos, pero no los usa para su beneficio, sino para beneficio de otros.
2: Cerveza, él lo paga. Lo yapea porque su pago se lo depositan en yape. Uh-huh. Se lo paga.
0: Ok. Entonces, atendiendo a esta situación, usted me está diciendo que él es un mal gestor. Para los malos gestores, como sucede en el presente caso, aparentemente, debe hacerse una demanda de interdicción. La demanda de interdicción es una demanda que usted hará en contra de su hijo, con la finalidad de que usted, a pesar de que él ya es mayor de edad, usted sea su representante legal y él no pueda administrar su sueldo, sus ingresos, sino sea usted la que lo administra en beneficio de él. Claro está que esto no es una demanda simple, sino que tendría que ir avalado con un médico tratante de él que justifique o que ratifique que efectivamente él es una persona que despilfarra sus bienes. Porque si no existe un médico que afirme ello, por más que usted tenga esa percepción, su percepción no es relevante. Tiene que haber un médico tratante. Así que lo primero que tiene que hacer es llevarlo al psicólogo a su hermano, que el psicólogo lo evalúe, o en todo caso que el médico tratante lo evalúe, para verificar si efectivamente se está dando lo que usted está mencionando o lo que usted al menos infiere que se viene efectuando sobre la vida de su hermano. Entonces, su hijo, perdón. Y de esa manera poder acreditar mediante una demanda de interdicción él convertirse como curadora protectora de su hijo en el presente caso. Recuerde, la prueba es importante. ¿Bien? Gracias por estar ahí, estimada amiga. A ver, seguimos leyendo los comentarios. Voy a fijar por acá. Efectivamente, todo está bien. Seguimos leyendo por aquí. Y me dice, buenos días, doctor. En una contestación de demanda de exoneración de alimentos, ¿qué tasa se paga? A ver, Carly. Como ven ustedes, atendemos casos en materia familiar. Pueden hacer preguntas en cualquier aspecto de temas de familia o temas de herencias. En el caso de una demanda de exoneración, si tú eres el demandante, despagarás el arancel por ofrecimiento de pruebas, que cuesta 55 soles, y 2 células de notificación, cada una de 5 soles 50. ¿Sí? Tener en cuenta ello, estimada amiga. Tenemos preguntas que también han llegado aquí a la cabina de Radio María. Vamos a leerlas. Se acortaron un rato la transmisión, pero vamos a leer un rato los mensajes. A ver. Buen día, doctor. ¿Cómo sería en este caso si una persona se encuentra internado en Larco Herrera y ya pronto va a salir, pero su madre ya murió y su papá no quiere hacerse cargo y ahora nos ha llegado una demanda por ser familia materna? ¿Qué se debe hacer en este caso? A ver. Si hay una persona internada en un centro de salud de personas con problemas psicológicos y te ha llegado una demanda, mi pregunta es, para poder responderte, amiga que nos has escrito a la cabina de Radio María, ¿qué demanda te ha llegado? Quiero entender. Así que si puedes tú mandar un mensaje aclaratorio y decirnos qué tipo de demanda te ha llegado, me comentas. En lo personal, lo único que puedo decirte por ahora es que tú no tienes ninguna responsabilidad de atender a esta persona que estaba internada mientras tú no ejerzas alguna acción legal como nombrarte como apoyo o, de ser el caso, declararte como curador a través de una demanda de interdicción. ¿Sí? Tener en cuenta eso. Tenemos otro mensajito por acá que ha llegado también a la cabina de Radio María. Me dice, doctor, buenos días. Mi consulta es, mi hermana tiene 2 hijos, uno le asiste más que el otro, pero montos mínimos, hasta que a veces no tiene para pagar los servicios. A veces se necesita en otra provincia y no tiene, ella tiene 78 años, pero no los quiere denunciar. ¿Cómo se puede hacer? Gracias por su apoyo, soy Rosario desde Ica. Saludos para todos mis hermanos de Ica, saludo especial para todos aquellos representados por Rosario que nos escriben y nos ven por allá. A ver, es tu hermano, estás preocupada por ella, ¿verdad? Pero tu hermana no quiere demandar a sus hijos, tú no puedes intervenir. Ella tiene la capacidad psicológica para entender lo que necesita. Pero si ella no quiere interponer la demanda, lamentablemente no la puedes obligar. Lamentablemente no puede hacer una demanda en nombre de ella. Ella tendría que actuar por su cuenta. Conversa con ella, compártele tu preocupación, pero al fin y al cabo es la decisión de ella. Tener en cuenta esa situación. Ahora, si tú observas que ella no puede verse por sí misma, que está enferma, ya sabes, demanda nombramiento de apoyo para que tú la representes y luego ya tú demandarás a los hijos que consideres demandar. Pero recuerda que tienes que hacer esa demanda del nombramiento de apoyo para tú ser su representante legal de ser el caso. ¿Sí? Tener en cuenta eso. Seguimos leyendo por acá los mensajitos que van llegando. Vamos por acá. Tenemos por acá, mi pareja me abandonó con mi bebé de 7 meses hace pocos días. ¿Hay alguna figura jurídica que pueda, para que me pueda ayudar? A ver, te abandonó con tu bebé. Para todas aquellas mamás que lamentablemente han sido abandonadas con el a través de un nacimiento de un niño, nació el niño y de repente papá desapareció. Para todas aquellas este consejo. Si el papá no ha reconocido voluntariamente a tu hijo, interpón inmediatamente una demanda de declaración judicial de paternidad y acumulativamente a ese pedido pide una pensión de alimentos para tu hijo. Acumulativamente a ese pedido solicita reconocimiento de gastos de parto y embarazo. Y acumulativamente a ese pedido, en esa misma demanda, solicitan una pensión de alimentos para ti, para tus gastos 60 días antes del parto y 60 días después del parto. Todo eso va a estar regulado en el marco de la ley 28457. Utiliza esa normativa con la finalidad de lograr el objetivo tan deseado que deseas obtener. ¿Está bien? Tener en cuenta esa posición, por favor, estimados amigos. Bitch, sé que esto es complicado, ¿sí? Sé que eso es complicado, sé que la situación que me comentas es difícil, pero aunque no puedo darte tal vez una palabra que tú esperes de aliento, puedo decirte el camino legal, y el camino legal es lo que te he mencionado. Hazlo inmediatamente. No es necesario contar con un abogado para demandar filiación de alimentos. O sea, puedes hacerlo sin abogado de por medio, y también existen formularios o modelos de demandas dentro del sistema del Poder Judicial o inclusive en las redes sociales. Ten en cuenta ello. Me dice Mac, doctor, para el divorcio, el demandado está en Argentina, pero no sé dónde. Su casa es en Lima, es inubicable. A ver. Amigos míos, para todos aquellos que quieren interponer algún tipo de demanda contra una persona que está en el extranjero, pero es peruano, mi sugerencia es la siguiente. obtengan la ficha de RENIEC, o en todo caso la dirección que aparece en el DNI del señor o de la señora a demandarse, para que se le notifique en esa dirección. Si en la dirección tú notificas y no se ubica, no existe la dirección, solicita al juzgado dos cosas. Punto número uno, que se tenga por bien notificado, porque el error en la dirección cocinada en el DNI no es tu responsabilidad, sino responsabilidad del demandado. Punto número uno. O punto número dos, que se notifique vía edictos electrónicos, que viene a ser una publicación que hace el Poder Judicial para que se tenga por bien notificado, y si en el plazo de 30 días nadie se apersona el expediente, se nombre un curador procesal para que el procedimiento pueda continuar. Tener en cuenta ello. Maribel, los apoyos económicos con que una persona se considere ingreso en caso de pensión de alimentos. Ingreso en caso de una pensión de alimentos. A ver, no te entiendo muy bien la pregunta, estimada amiga, pero sí te aclaro que en cuanto a lo que yo recibo como aporte de otra persona y yo demando por la pensión de alimentos a otro, sí se van a considerar como mis ingresos económicos que deben ser tomados en cuenta para valorar mi estado de necesidad, estimada Maribel. A ver, seguimos por acá. Recuerden que la ficha de RENIEC anteriormente era fácilmente obtenible a través de RENIEC. Uno acudía, daba el nombre de la persona que uno quería ubicar, el número de DNI de esa persona y le daban la ficha. Pero hoy en día hay mayores dificultades para ello. Pero igual puedes acudir a RENIEC y hacer la consulta respectiva para ver la posibilidad de obtenerla oportunamente, mis estimados amigos. ¿Sí? Johanix, ¿qué tal? Doctor, buenos días. Buenos días, Johanix. ¿Se puede dar la causal de adulterio y conducta deshonrosa, teniendo en cuenta que la única prueba es la aceptación de su denuncia que tiene otra pareja? A ver, amigos míos, el adulterio, conducta deshonrosa, causales para separación, causales para disolución del vínculo matrimonial, conocido legalmente como el divorcio. El adulterio significa la acreditación de una relación sexual entre una persona casada y otra persona que no es su cónyuge. La conducta deshonrosa no necesariamente involucra una relación sexual. Involucra básicamente lo que es una relación ni siquiera sentimental, ¿eh?, sino básicamente una relación, una muestra de cariño con otra persona que no es su cónyuge. Besos, abrazos, tomadas de la mano, básicamente caminar como si fuera pareja, en redes sociales compartir historias y mencionar que lo quiere mucho, cosas así, que demuestren pues un patrón de conducta que afecta la honorabilidad del cónyuge, en este caso porque se violenta el deber de fidelidad. Tener en cuenta ello. ¿Tenemos mensajitos? Llamadas. Ah, perfecto, tenemos una llamada aquí en la cabina de Radio María. Muy buen día.
3: Buenos días, doctor. Quería hacerle una consulta. Mire, yo soy casada, pero lo que pasa es que ya tengo más de 20 años separada de mi esposo.
0: Okay.
3: Y nunca he hecho un documento de divorcio y ya pasa el tiempo y como yo ya no tengo nada que ver con él. Ajá. ¿Qué yo debería hacer para el divorcio? Porque años atrás decían que el divorcio era gratuito, que abogado, que había que ir a la municipalidad, pero todo eso pasé, pero la verdad que tenía un monto de costo, pues no sé si ahorita habrán cambiado las leyes. Quisiera que me oriente, doctor, por favor. Gracias.
0: Claro que sí, hermanita. A ver, la pregunta que nos hace la hermana tiene que ver con el divorcio en el ámbito civil. Recuerden eso, ¿sí? Siempre aclaro ello aquí en Radio María. Todo lo que hablamos de divorcio es para eliminar el vínculo matrimonial civil, aquel denominado contrato matrimonial, por decirlo así, que las leyes ha reconocido. ¿Está bien? Entonces, a partir de ello, la hermanita nos pide disolver este contrato matrimonial. A partir de ello, ¿qué debemos hacer? Ante el tiempo que ha pasado, dice que está un tiempo mucho mayor a 10 años de separación tiene la hermana, lo que tendrías que hacer es interponer una demanda de divorcio por causal de separación de hecho. Lo que te menciono, si lo quieres revisar, está estipulado en el artículo 333 del Código Civil peruano, inciso 12. Artículo 333 del Código Civil te permitiría lograr el divorcio por causal de separación de hecho. Ojo, no es gratis. Hay que pagar un abogado, hay que pagar tasas arancelarias. No es rápido. Hay que hacer un procedimiento que dura de 2 a 4 años. Doctor, pero está claro que ya me separé. Sí, lo sé. Pero así es la burocracia establecida en la normativa peruana. Así que ya te di el camino, ya te di la acción. Ahora busca a tu abogado, inicia tu procedimiento y en 2 a 4 años ya estarás divorciada. Doctor, ¿y no hay una vía más rápida? Claro que sí. La vía más rápida es buscar a tu aún esposo y decirle, oye, ¿nos divorciamos? Perfecto, ¿estamos de acuerdo los dos? Sí, vamos a una municipalidad o vamos a una notaría, donde tampoco es gratuito, pero el costo es muchísimo más bajo, y en 4 meses ya estamos divorciados. Te lo pongo así y tú decides qué hacer. ¿Está bien? Vamos a ver. Continuamos por acá, otros mensajitos que van llegando, estimada amiga. Vamos acá. Chinese N. ¿Se puede pedir gastos de embarazo con una demanda de alimentos? Hay una bebé de 1 año y 4 meses de embarazo. Hay una bebé de 1 año y 4 meses de embarazo. A ver. Creo que hay una bebé. Yo imagino que tiene 1 año y 4 meses. ¿Sí? Vamos a ver para poder entenderlo mejor. A ver, atendiendo a ello, amigos míos, para tú pedir gastos de embarazo, ¿sí? Para pedir gastos de embarazo, tienes que hacerlo antes de que el niño, niña nacido, haya cumplido 1 año. Si ya cumplió 1 año, lamentablemente lo único que te queda pedir es filiación, es decir, que el padre sea declarado como papá, más alimentos para el hijo. Pero gastos de embarazo, gastos de parto y pensión de alimentos para la madre 60 días antes y después del parto, ya no lo puedes pedir porque ya pasó 1 año de haber nacido el menor. Tenga en cuenta eso, mi estimada Chinese N, para efectos de un mejor entendimiento en esta figura jurídica. Y gracias por la pregunta. A ver, Davasco, doctor, paso 900 por un hijo, ahora gano 1200. ¿Qué hago? Bueno, si no te han demandado por alimentos y tú pasas voluntariamente a los 900 y quieres reducirlo, redúcelo, porque no tienes una obligación legal de mantener el 900 soles. Pero si tú ya tienes una sentencia judicial que determinó así y ahora ganas menos, puedes demandar la reducción de alimentos, si es que así lo consideras, y en un proceso judicial de 2 años puede salir positivamente una breve reducción. No digo una breve, no digo que vas a pasar de 900 a 300 soles. No. Se disminuirá, pues, en el mejor de los casos, se disminuirá a 700 soles la pensión alimentaria. Tener en cuenta ella, estimado Das Vasco. ¿Sí? A ver. Ajá. Ya. Ah, ok. Bebé de 1 año, 4 meses de reconocida y tienes 4 meses de... Y hay una madre con 4 meses de embarazo. Ah, ya. Son 2 niños entonces. Una que ya nació, tiene 1 año y 4 meses, y otra que está por nacer. Si tú quieres que se te reconozca gastos de embarazo, solamente lo puedes hacer en referencia a la bebé que está por nacer. Ya sobre la otra bebé, que ya tiene 1 año y 4 meses, no lo podrás efectuar. Tener en cuenta eso, estimada Chinese. Amigos míos, estamos llegando ya a la parte final del programa. Yo les agradezco porque siempre me acompañan. No me siento solo, ya sea con llamadas telefónicas, ya sea por mensaje de texto, ya sea por mensaje a través de mis redes sociales. Les agradezco siempre. Gracias por estar ahí. Recuerden y tomen nota, básicamente, que todos los días miércoles 11 de la mañana estamos aquí en la cabina de Radio María. Muchas veces en forma presencial, en otras veces en forma virtual, pero estamos. Llegamos. ¿Sí? Tenemos mensajitos por acá. A ver, antes de irnos, tenemos mensajitos que han llegado aquí a la cabina de Radio María. A ver. Vamos a leer los mensajitos. Tenemos por acá. Doctor, buenos días. Mi nieta de 12 años vive conmigo. Su papá viene los domingos y paga el colegio y su ropa. No da para los alimentos. Nunca denuncié por mi nieta. A ver, ¿y dónde está la mamá? Si la mamá ya falleció y usted quiere denunciar al padre, lo puede hacer, ¿ah? La ley lo permite. Hoy en día la ley lo permite que los abuelos demanden a los padres para que pasen una pensión. Tranquilamente lo puede hacer, ¿sí? Hágalo si así lo llega a considerar. ¿Estamos claros? Tener en cuenta ello. Buen día. A ver, acá. Doctor, mi hermano casado padece de Parkinson y fue abandonado por más de 10 años por sus 3 hijos. Esposa en casa de mis padres de 95 años y 90. No la atienden ni sustentan los hermanos. Nos turnamos para cuidar de mis padres. ¿Y de qué podemos hacer? Bueno, usted lo que quiere es cuidar a su hermano. Si quiere cuidar a su hermano, en todo caso, ya sabe, haga nombramiento de apoyo para ser su representante legal y luego, a nombre de su hermano, demande a su esposa, demande a los hijos de su hermano. ¿Sí? Tienen en cuenta eso. Estimado amigo y amiga. Doctora, muy buenos días. Le saluda Angelina. Ah, faltan 2 preguntas. Doctor, yo soy casado y ya me separé de la mamá de mis hijos en diciembre de 2025. La casa fue una herencia de mi mamá. Más adelante estuvo mi nombre, pero después ella cambió la posesión a su nombre. ¿Hay alguna forma de que si ahora me divorcio esa casa que es posesión nada más, el juez me otorgue la mitad? A ver, tú heredaste algo. Si tú heredas algo, se supone que heredas algo que estaba a nombre de tu mamá. registrado a nivel de registros públicos a nombre de tu mamá. La posesión no se hereda, se hereda el bien en concreto. Si tu madre tenía su nombre el bien y tú heredaste, el bien es tuyo, no importa quién lo posea. Pero si tu madre no era dueña del bien, no estaba registrado a su nombre, pues entonces no heredaste nada, solamente adquiriste la posesión. Y si ahora la posesión la tiene tu esposa, lo siento mucho, hermano, perdiste, porque la posesión la tiene ella y ella decidirá qué hacer con ese bien sobre el cual está en posesión. Doctor, muy buenos días. La saluda Angelina, de 83 años de Breña. Soy soltera, tengo 23 sobrinos. Ah, bien ahí, ¿ah? Bueno, por tus hermanos. 23 sobrinos. Pero de entre ellos, dice, de entre ellos, es uno que siempre está pendiente de mí, motivo por el cual he decidido dejarle a él como heredero de mi casa, donde habito, pero con la condición de que ellos será después de mi partida. Gracias por la respuesta. A ver, a ver, a ver. Tenemos una tía que tiene 23 sobrinos, tiene bienes a su nombre y quiere saber si solamente a uno de ellos le puede dar todos sus bienes. La respuesta es sí, porque no tiene hijos, no tiene padres vivos, no está casado, no tiene convivencia, tiene la libertad de hacer con sus bienes lo que quiera, y si quieres darle a ese número 23 hijo, ese sobrino que tienes, a ese quieres darle, dale todo lo que tú quieras. Tener en cuenta eso. Bien, amigos míos, hemos respondido todas las preguntas que han llegado al número de cabina y también llamadas telefónicas, y espero que haya sido de utilidad. Dios me los bendiga. Yo voy volando ahorita a la oficina para continuar con las labores, porque el trabajo, gracias a Dios, sigue llegando. Cuídense mucho. Dios me los bendiga y nos vemos la próxima semana aquí en Defensoría de la Familia, aquí en tu radio, Radio María.

Agradecemos al doctor Juan Carlos del Águila, quien compartió con nosotros el espacio Defensoría de la Familia, hoy con el tema que es la interdicción y el nombramiento de apoyo. 11:53 a.m. Sigue con nosotros, somos Radio María. Que el amor de Dios te acompañe en este momento. 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

12 del mediodía, hermanos de Radio María, nos unimos en oración y compartimos el rezo del Ángelus. Oramos por nuestros hermanos en Colombia y también nos unimos en oración compartiendo también y orando por nuestro Santo Padre, también por los sacerdotes, obispos y por la Iglesia del Perú.

Con devoción y recogimiento, nos unimos en oración para rezar el Ángelus, recordando el misterio de la encarnación de nuestro Señor. Que cada palabra sea un eco de fe, paz y amor en nuestros corazones.

0: nombre del Padre, y del Hijo, y del Espíritu Santo. Amén. El ángel del Señor anunció a María,
1: y concibió por obra y gracia del Espíritu Santo.
0: Dios te salve, María, llena eres de gracia, el Señor es contigo. Bendita eres entre todas las mujeres, y bendito es el fruto de tu vientre, Jesús.
1: Santa María, Madre de Dios, ruega por nosotros, pecadores, ahora y en la hora de nuestra muerte. Amén.
0: He aquí la esclava del Señor.
1: Hágase en mí según tu palabra.
0: Dios te salve, María, llena eres de gracia, el Señor es contigo. Bendita eres entre todas las mujeres, y bendito es el fruto de tu vientre, Jesús.
1: Santa María, Madre de Dios, ruega por nosotros, pecadores, ahora y en la hora de nuestra muerte. Amén.
0: Y el Verbo de Dios se hizo carne,
1: y habitó entre nosotros.
0: Dios te salve, María, llena eres de gracia, el Señor es contigo. Bendita eres entre todas las mujeres, y bendito es el fruto de tu vientre, Jesús.
1: Santa María, Madre de Dios, ruega por nosotros, pecadores, ahora y en la hora de nuestra muerte. Amén.
0: Ruega por nosotros, Santa Madre de Dios,
1: para que seamos dignos de alcanzar las promesas de nuestro Señor Jesucristo.
0: Oración. Infunde, Señor, tu gracia en nuestros corazones, para que quienes hemos conocido por el anuncio del ángel la encarnación de tu Hijo Jesucristo, por su pasión y su cruz, seamos llevados a la gloria de la resurrección. Por Jesucristo nuestro Señor.
1: Amén.
0: Gloria al Padre, y al Hijo, y al Espíritu Santo,
1: como era en el principio, ahora y siempre, por los siglos de los siglos. Amén.
0: Por los fieles difuntos, dale, Señor, el descanso eterno, y brille para ellos la luz perpetua. Descansen en paz.
1: Amén.

Hermanos de Radio María, nos unimos en oración compartiendo la liturgia de las horas con el rezo de sexta para hoy, miércoles 12 de agosto, miércoles de la 19ª semana del tiempo ordinario. Iniciamos, Dios mío, ven en mi auxilio. Señor, date prisa en socorrerme. Gloria al Padre, al Hijo y al Espíritu Santo, como era en el principio, ahora y siempre, por los siglos de los siglos. Amén. Aleluya. Himno. El pan de cada día, dánoslo hoy, Señor, a manos llenas. Convierte en alegría nuestras labores buenas y acaricia el dolor de nuestras penas. Horas de tedio largas sin la presencia buena de tus manos. Ay, las horas amargas nos vuelven inhumanos si no abrimos el alma a los hermanos. Santifica el momento de este ruido tenaz, de esta fatiga. Busquemos el aliento de tu presencia amiga, que creciente el esfuerzo y nos bendiga. Amén. Meditamos los salmos para hoy. Salmo 118, versos del 105 al 112. Antífona primera. El que me sigue no camina en tinieblas, sino que tendrá la luz de la vida, dice el Señor. Lámpara es tu palabra para mis pasos, luz en mi sendero. Lo juro y lo cumpliré. Guardaré tus justos mandamientos. Estoy tan afligido. Señor, dame vida según tu promesa. Acepta, Señor, los votos que pronuncio. Enséñame tus mandatos. Mi vida está siempre en peligro, pero no olvido tu voluntad. Los malvados me tendieron un lazo, pero no me desvié de tus decretos. Tus preceptos son mi herencia perpetua, la alegría de mi corazón. Inclino mi corazón a cumplir tus leyes, siempre y cabalmente. Gloria al Padre, al Hijo y al Espíritu Santo, como era en el principio, ahora y siempre, por los siglos de los siglos. Amén. El que me sigue no camina en tinieblas, sino que tendrá la luz de la vida, dice el Señor. Meditamos el Salmo 69, antífona segunda. Yo soy pobre y desdichado, Dios mío, socórreme. Dios mío, dígnate librarme. Señor, date prisa en socorrerme. Sufran una derrota ignominiosa los que me persiguen a muerte. Vuelvan la espalda afrentados los que traman mi daño. Que se retiren avergonzados los que se ríen de mí. Alégrense y gocen contigo todos los que te buscan. Y digan siempre, Dios es grande, los que desean tu salvación. Yo soy pobre y desdichado. Dios mío, socórreme. Que tú eres mi auxilio y mi liberación. Señor, no tardes. Gloria al Padre, al Hijo y al Espíritu Santo, como era en el principio, ahora y siempre, por los siglos de los siglos. Amén. Yo soy pobre y desdichado. Dios mío, socórreme. Meditamos el Salmo 74, antífona tercera. No juzgará por apariencia, sino con justicia y equidad. Te damos gracias, oh Dios, te damos gracias, invocando tu nombre, pregonando tus maravillas. Cuando elija la ocasión, yo juzgaré rectamente. Aunque tiemble la tierra con sus habitantes, yo he afianzado sus columnas. Digo a los jactanciosos, no os jactéis. A los malvados, no alcéis la testuz. No alcéis la testuz contra el cielo. No digáis insolencias contra la roca. La justicia no vendrá ni del oriente ni del occidente, ni del desierto ni de los montes. Solo Dios gobierna, a un humilla, a otro ensalza. El Señor tiene una copa en la mano, un vaso lleno de vino drogado. Lo da a beber hasta las heces, a todos los malvados de la tierra. Y yo siempre proclamaré su grandeza y tañeré para el Dios de Jacob. Derribaré el poder de los malvados y alzará el poder de los justos. Gloria al Padre, al Hijo y al Espíritu Santo, como era en el principio, ahora y siempre, por los siglos de los siglos. Amén. No juzgará por apariencias, sino con justicia y equidad.

Lectura breve. El amor no pasa nunca. El don de predicar se acabará. El don de lenguas enmudecerá. El saber se acabará. Mi conocer es por ahora inmaduro. Entonces podré conocer como Dios me conoce. En una palabra, quedan la fe, la esperanza, el amor. Esas tres, la más grande es el amor. Que tu misericordia, Señor, venga sobre nosotros, como lo esperamos de ti. Oremos, Dios Todopoderoso y lleno de amor, que a la mitad de nuestra jornada concedes un descanso a nuestra fatiga. Contempla complacido el trabajo empezado. Remedia nuestras deficiencias y haz que nuestras obras te sean agradables. Por Cristo nuestro Señor. Amén. Bendigamos al Señor. Demos gracias a Dios.

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1: Hoy, 12 de agosto, recordamos a los santos Alejandro el Carbonero, obispo y mártir, patrono de los carboneros, a Gilberta, Sergio, Esteban, confesores, Casiano, Herculano, Muredac, Eusebio, obispos, Aniceto, Fotino, Largión, Crescenciano, mártires, Éupulo, diácono y mártir, Félix, Felicísimo, Gerardo, Hilaria, Juan, Gratiliano, Felicísima, Digna, Euprepia, Eunomia, Nimia, Juliana, Macario, Julián, mártires, Porcario, Segene, abades. A todos los que en este día cumplen años, celebran su santo o su aniversario de bodas, de la ordenación episcopal, sacerdotal, diaconal o profesión religiosa, les deseamos que pasen un feliz día en el Señor.

Cuando Alejandro vive la historia que va haciendo día a día con su vida, corren tiempos de paz para la Iglesia. La tranquilidad del momento parece haber desterrado para siempre a la persecución. Del amor a Jesucristo amasado en el riesgo, el miedo, la huida, el pánico a la denuncia y la decisión última de cambiar la vida presente por la eterna, se va pasando paulatinamente y casi sin advertirlo a un periodo de baja tensión entre los cristianos, muchos de los cuales solo conocían a los mártires de oídas. Entra la pereza en bastantes y se comienzan a detectar corrientes que tienden a procurarse una manera de vivir en cristiano más cómoda, apoltronada y fácil. Se descuida el esfuerzo para asistir a las vigilias nocturnas al tiempo que aumenta el lujo y la preocupación por los bienes terrenos. En Asia Menor se ha hecho el cristianismo la religión preponderante. En las regiones próximas a las riberas del Mar Negro, la nueva doctrina se propaga como un incendio. Frigia y Bitinia están completamente evangelizadas. La provincia del Ponto, desde siempre refractaria al Evangelio, la abraza repentinamente con un ardor sin antecedentes por la labor del misionero y taumaturgo Gregorio, discípulo de Orígenes, obispo de Neocesarea, que solo encontró en la ciudad a 17 cristianos cuando llegó a principios del siglo. Con esfuerzo pudo alzar una iglesia en el centro del núcleo urbano y logró en no mucho tiempo un número tan elevado de conversiones que pronto comenzarán a menguar los sacrificios y luego fueran las mismas gentes las que acabaran destruyendo las imágenes de los ídolos. Ahora ha subido su fama de santo y sabio como la espuma y vienen de las ciudades próximas a pedir consejo en la forma de organizar las iglesias. Eso fue lo que pasó en Comana. Muerto su pastor, necesitan reponer obispo y quieren que presida Gregorio y sea él quien imponga las manos al elegido. Eran los modos usuales en aquellos momentos. Presentados los candidatos por el clero local y por los fieles, se procedía a la elección y los obispos presentes lo consagraban como obispo. Parece que no dio entonces mal resultado el método porque el mismísimo emperador Septimio Severo llegó a proponer nombrar a los gobernadores romanos al estilo de los cristianos con sus obispos, interrogando la opinión pública. En Comana alguien propone a un sabio letrado como candidato. Otra facción señala al penitente austero. Un grupo da el nombre de un rico propietario.

Ante la falta de acuerdo en señalar a un líder que pueda ser consagrado como pastor de todos, el obispo Gregorio dirige la palabra a los cristianos reunidos, recordándoles que los apóstoles no fueron ricos, ni sabios, ni poderosos, pero tuvieron tanto amor al Señor que sufrieron y murieron por Él. Les anima a que tuvieran en cuenta lo importante y necesario, dando de lado a otros criterios, y les pide que se pongan de acuerdo en elegir a un hombre caritativo, fervoroso, trabajador, honrado y de limpias costumbres. Entre la muchedumbre se oyó una voz clara, aunque insegura o más bien tímida: ¡Alejandro el Carbonero! A continuación, se oyeron risas, carcajadas y comentarios. Gregorio lo manda traer y al rato aparece un hombre de rudo aspecto, alto, vestido con ropas de pueblo. Tiene callosas las manos, las cejas pobladas y el pelo revuelto. Se hace un profundo silencio. El taumaturgo ha fijado en él la mirada y a aquella multitud expectante les dice: «Ahí tenéis a vuestro obispo Alejandro». Primero, estupefactos, luego protestones y finalmente gritan con burlas a la decisión del obispo. Este tiene que calmar a las turbas y ponerles al corriente de lo que ha pasado en poco tiempo. Ha visto en los ojos del carbonero su vida. Fue en otro tiempo adinerado y amigo de gastar en juergas el dinero. Tuvo la gracia de la conversión, hizo penitencia, estudió las enseñanzas de los apóstoles y decidió, pasados los años, volver con su pueblo sin que nadie conociese su identidad para vivir honradamente y haciendo buenas obras para reparar algo el mal ejemplo que dio. Ahora, ahí lo tenéis y tomadlo como obispo. Y bien que supo serlo. Grave y paternal, consuelo de pobres, alivio de enfermos, apoyo de vacilantes y fuerza para el fervoroso. Elocuente y sencillo, más tosco que elegante, pero claro y sereno al reprimir los vicios.

Cuando llegó la persecución de Decio, se reavivó en Comana la antigua exigencia cristiana. Y mientras Gregorio tuvo que huir con los suyos a esconderse en los desiertos porque no se fiaba de sus ovejas, bien las conocía y las había faltas de raíces profundas, tan fácilmente convertidas y bautizadas. Su amigo y vecino, Alejandro el Carbonero, daba su vida heroicamente por Jesucristo en un ejercicio de sublime renunciamiento.

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1: Muy buenas, estimados oyentes de Radio Vaticana y Vatican News. Bienvenidos al programa informativo en lengua española. Reciban un saludo cordial de la redacción hispanoamericana y de quien les habla, Sebastián Sansón Ferrari, este miércoles 12 de agosto de 2026, en la 19ª semana del tiempo ordinario. La Iglesia celebra la memoria litúrgica, entre otros, de Santa Juana Francisca de Chantal. Hoy destacamos: León 14 envía una primera ayuda económica a las zonas más afectadas por el terremoto en Colombia. Además, durante la audiencia general de esta mañana en la Basílica de San Pedro, dirigió un pensamiento especial a las víctimas y heridos tras el sismo. No reducir la misa dominical a una reunión pasiva o virtual, santificarla con una presencia viva. El año litúrgico y su relevancia en la vida del creyente fue el tema tratado por el obispo de Roma en su catequesis durante la audiencia general. Marcado por los domingos con la celebración semanal de la Pascua, el ciclo anual de las celebraciones cristianas es pedagogía de la historia de la salvación, anticipación de la gloria futura, es el tiempo donde se entrelazan la fe y la devoción de la Iglesia. Monseñor José Miguel Gómez Rodríguez, arzobispo de Manizales en Colombia, confía en que la providencia divina ayude a la población a seguir adelante, superando las adversidades y brindando atención a los afectados. Fue un temblor con una violencia muy particular. Parecía que fuera a tumbar absolutamente todo lo que estuviera edificado sobre la tierra. El sucesor de Pedro presidirá este sábado 15 de agosto en la solemnidad de la Asunción de la Santísima Virgen María la Santa Misa en la Parroquia Pontificia de Santo Tomás de Villanueva en Castel Gandolfo a las 10 de la mañana. Luego, desde la Plaza de la Libertad de Castel Gandolfo, dirigirá la oración mariana del Ángelus. En instantes ampliamos la información. Buena sintonía.

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1: El Papa León XIV responde al terremoto que ha golpeado a Colombia con una primera ayuda económica de emergencia. El pontífice ha enviado 100.000 euros a las zonas más afectadas por el seísmo a través del Dicasterio para el Servicio de la Caridad, Limosnería Apostólica. La ayuda se canaliza directamente a través de Cáritas Colombiana, que coordinará la recogida y distribución de los recursos entre las diócesis afectadas. Se trata de la primera respuesta ante las necesidades más apremiantes y no será la última. Habrá nuevas ayudas a medida que se conozcan con mayor precisión las necesidades de las comunidades golpeadas por el terremoto. Desde las primeras horas de la emergencia, el prefecto del Dicasterio para el Servicio de la Caridad, Luis Marín de San Martín, mantiene contacto permanente con la Iglesia colombiana y con la Nunciatura Apostólica. El objetivo es claro, que la ayuda del Papa llegue cuanto antes a quienes más la necesitan. Y en sus saludos a los fieles hispanófonos durante la audiencia general en la Basílica de San Pedro, este miércoles 12 de agosto, el pontífice dirigió un pensamiento especial en español para reiterar sus condolencias y oraciones por las víctimas del terremoto en Colombia, los heridos y los equipos de rescate.
2: Deseo expresar mi cercanía a las hermanas y hermanos colombianos que sufrieron los efectos del reciente terremoto que causó numerosas víctimas y heridos, así como grandes daños materiales. Mientras ruego al Señor por el eterno descanso de los fallecidos, aseguro mis plegarias por sus familias y todos los que han sido golpeados por esta tragedia. Manifiesto mi gratitud a cuantos trabajan en las labores de rescate y de asistencia a los damnificados.
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1: El quinto capítulo de la Constitución Conciliar Sacrosanctum Concilium está dedicado al año litúrgico, subrayó el Santo Padre ante los fieles reunidos en la Basílica de San Pedro para la audiencia general este miércoles 12 de agosto de 2026 por la mañana. León XIV recordó que esta manera de definir el ciclo de las fiestas cristianas como año litúrgico se difundió en el lenguaje eclesial gracias a la obra del siervo de Dios, el abad Prosper Granger. En la encíclica Mediator Dei, prosiguió el Papa Pío XII, señala que el año litúrgico no es una representación fría e inerte de hechos pertenecientes al pasado, ni una simple evocación de realidades de otros tiempos. Debe ser comprendido como una actualización constante de la obra de la salvación que Cristo realiza en la historia. El año litúrgico es más bien el mismo Cristo que vive siempre en su Iglesia, explicó el sucesor de Pedro.
2: Queridos hermanos y hermanas, hoy he querido hablar del año litúrgico para continuar nuestras catequesis sobre la Sacrosanctum Concilium. Como explicaba mi predecesor, el Papa Pío XII, el año litúrgico no es una representación de hechos del pasado, sino que es Cristo mismo que nos quiere hacer participar de sus misterios, permanentemente presentes y operantes. En otras palabras, es una actualización de la obra de salvación que Cristo realiza en la historia. La finalidad de la Iglesia es que los fieles se encuentren con Cristo, poniendo al centro de cada momento la celebración del evento pascual. Por eso, el domingo ocupa un lugar preponderante en el año litúrgico y en cada semana. Es el día del Señor que estamos llamados a santificar con la celebración de la Eucaristía, reunidos de manera presencial en asamblea, atentos a la escucha de la palabra y participando de la comunión del cuerpo de Cristo.
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4: Cada misa termina con un podéis ir en paz, pero ¿qué significa realmente? El Papa León XIV responde a esta pregunta en una de las catequesis sobre la Constitución Sacrosantum Concilium, en la que recuerda que la liturgia nos envía a vivir el Evangelio en la vida cotidiana.
2: Cuando recibimos al Señor en su palabra y en la Eucaristía, nos convertimos en aquello que hemos recibido. De esta forma, la Eucaristía es anticipo del sacramento del reino que está por venir y a la vez nos enseña a adoptar el estilo de la vida de Cristo, entregando la propia vida. Por otra parte, la palabra edifica también nuestra relación con el Señor, haciéndonos pasar de la decadencia del pecado a la vida nueva en Cristo. Acudamos con fe a esta fuente de vida divina, que son los sacramentos, y dejémonos transformar por aquello que celebramos.
1: La imagen emblemática de todo esto fue la Catedral de Manizales, un símbolo muy importante de esta región del país de estilo neogótico que sufrió serios daños. Una de sus torres auxiliares, una de sus torres alternas, se cayó, relata en entrevista con los medios vaticanos Monseñor José Miguel Gómez Rodríguez, arzobispo de Manizales en Colombia, tras el terremoto de magnitud 7.4 que ocurrió este lunes 10 de agosto, provocando la muerte de más de 200 personas y dejando centenares de heridos, desaparecidos y daños materiales. Compartimos un fragmento de la conversación concedida al padre Joan Pacheco.
5: Bueno, Manizales y las poblaciones de la arquidiócesis de Manizales tuvieron afectaciones serias en cuanto a viviendas y, por supuesto, en lo que a nosotros atañe más directamente, en templos y casas de sacerdotes, casas curales. El reporte que tengo todavía es preliminar porque las comunicaciones ayer fueron precarias, intermitentes, pero he estado hablando con los sacerdotes uno por uno. Hay una proporción que no sé cómo estimar todavía, pero creo que la mitad de los templos resultó con afectaciones serias, ninguno totalmente caído, pero algunos que van a necesitar intervenciones muy importantes. En particular, la imagen emblemática de todo esto fue la Catedral de Manizales, un símbolo muy importante de esta región del país, de un estilo neogótico que padeció seriamente, y una de sus torres auxiliares, una de sus torres alternas, se cayó, quedó recostada sobre la estructura principal del templo. Estamos esperando evaluación por profesionales porque por ahora esa zona está restringida a la gente e incluso a los sacerdotes.
6: ¿Y cómo ha sido la respuesta, el operativo de ayuda a las personas afectadas por el terremoto por parte de la Iglesia y seguramente también de las autoridades?
5: La Iglesia inmediatamente activó, por medio del Banco de Alimentos, su disponibilidad para el auxilio, pero gracias a Dios la Arquidiócesis de Manizales es un baluarte de fe, y de una manera simultánea, digamos también incluso movidos por espíritu de caridad y solidaridad cristianas, muchas personas se pusieron listas, se pusieron atentas para comenzar a ayudar. De hecho, ya la gente buscó también el Banco de Alimentos para comenzar a hacer algunas donaciones de carácter urgente e inmediato. Pero debo decir que también las autoridades civiles reaccionaron inmediatamente, por supuesto, primero con los damnificados que perdieron sus casas y con las construcciones destruidas, pero me dio mucho gusto escuchar de labios del señor alcalde de la ciudad el interés por colaborar en la cuestión de la evaluación de los daños de la catedral y en ayudar en la consecución de fondos, porque realmente muestra que todos estamos palpitando con el corazón al mismo ritmo, es decir, queremos que los que sufrieron y los que van a padecer durante meses el rigor de estas cosas sean bien atendidos, pero también que todos los fieles tengan sus templos al día y se puedan reunir y estar bien en sus oraciones y en la alabanza divinas.
6: En cuanto a desaparecidos, todavía hay desaparecidos, estiman todavía en búsquedas en los lugares donde han tenido edificaciones caídas.
5: En Manizales no, pero sí me parece que en números en cuantía menor, en Pereira, que es una de las diócesis sufragáneas de esta arquidiócesis de Manizales, y no sé si en Cali, pero en Manizales, si hubiera algún desaparecido, lo están buscando frenéticamente. Anoche, cuando oí los últimos reportes, no mencionar.
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1: Hasta aquí, amables oyentes, el programa informativo en lengua española de Radio Vaticana y Vatican News este miércoles 12 de agosto de 2026. Gracias por habernos acompañado. Los invitamos a seguir en sintonía de la Radio del Papa a través de nuestro sitio web www.vaticannews.va/es y de nuestras redes sociales Facebook, X, Instagram, YouTube y WhatsApp. Que tengan un feliz miércoles. Laudetur Jesus Christus, alabado sea Jesucristo.
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0: 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Ya nos acompaña Richard Valencia, responsable del área de promoción.
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2: ¿Cómo están, queridos amigos? Muy buenas tardes y bienvenidos a su espacio Hablemos de Radio María, como cada semana, como cada día también. Contento de reencontrarme con ustedes. Y hoy empezamos también con una noticia muy alegre, muy contento aquí en la radio, porque hoy es el cumpleaños de nuestra directora editorial, la señorita Fiorella de Ferrari, así que ahí le mandamos sus fuertes aplausos y también su canción, como cada uno de nosotros que nos celebran con una musiquita bonita de cumpleaños. Así que, señorita Fiorella, muchas gracias, gracias por todo el servicio que le da la radio, por este tiempo, y ahí le mandamos un saludo de cumpleaños con mucho cariño de parte de todos sus amigos, de su familia, de Radio María.

Eso, muy bien. Un fuerte abrazo para usted, señorita Fiorella, y muchas gracias por todo lo que hace por nosotros. También el día de hoy, miércoles 12 de agosto, como ya veníamos anunciando hace unos días, la parroquia Señor de los Milagros de Talara, ¿no?, el día de hoy hará una misa colecta por Radio María. Así que te esperamos a ti, amigo oyente, hermano, familia de Radio María, a las 7 de la noche en la parroquia Señor de los Milagros, ahí en Talara. La Santa Misa la va a presidir el padre Franklin Cubas, así que te esperamos para que sigas contribuyendo a esta gran misión de amor. Y recuerda seguir contribuyendo a esta gran misión, a este camino de evangelización, a través de las distintas campañas que Radio María tiene para poder avanzar y para poder ayudar a nuestros hermanos. 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Pero también hay algo importante que no debemos dejar de hacer, ¿no? Orar por nuestros hermanos de Colombia. Así que mucha oración por ellos, porque ellos seguramente nos van a recibir muy bien allá. Hay que seguir nosotros orantes, pidiendo por nosotros, por todo el mundo, ¿no? Por la paz del mundo, por estos momentos en los que el planeta entero, ¿no?, vive muchas dificultades. Así que, nada, hoy nos unimos por Colombia, pero también hay que unirnos por todas las necesidades de los enfermos, de los presos, de los que sufren el cuerpo y en el alma. Así que nada, dependemos de ti también, de tu oración. 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Y mañana, ya sabes que te esperamos aquí en Avenida General Garzón 2031, en la sede de la radio, porque tenemos nuestro jueves eucarístico, como cada jueves. Así que este jueves, mañana, a las 3 de la tarde, tenemos nuestra adoración al Santísimo, a las 4 de la tarde la Santa Misa, y a las 5 de la tarde el taller de oración, que vamos a retomar porque hemos estado como que un poco flojos en el taller, ¿eh? Así que te esperamos a ti mañana aquí en la sede de la radio. Pero no te olvides de venir también a acompañar a Jesús Sacramentado, orar y pedir también por tu familia, tus necesidades, y también agradecer, ¿no? No todo es pedir, sino también hay que agradecer por todo lo que el Señor nos da, por todo lo que tenemos y por todas las cosas que también podemos dar a los demás, a veces sin necesidad de tener muchos medios o muchos recursos a nuestro alcance. Nuestra persona basta para poder hacer mucho por quienes más lo necesitan. Y mañana también a las 4 de la tarde tenemos el programa El Milagro del Voluntariado. Así que mañana a las 4 de la tarde tenemos una cita para poder conversar, para poder compartir también acerca de todo este milagro, ¿no?, que sucede cuando nosotros nos damos a los demás de manera muy especial, muy particular, muy espontánea, que nos ayuda a nosotros también a poder estar bien cuando servimos a los hermanos. Así que mañana te esperamos a las 4 de la tarde en El Milagro del Voluntariado, y esperamos también tu participación y nos cuentes tus experiencias acerca de cuál es tu servicio en tu comunidad, en tu parroquia, de repente en alguna institución, alguna asociación como Radio María, y en especial nuestros hermanos voluntarios de Radio María que están en todo el mundo, donde están también las repetidoras aquí a nivel nacional, que ayudan y contribuyen a que el mensaje de María llegue a todos. Y el viernes a las 8 de la noche, ya sabes que tienes un momento para poder relajarte, para poder divertirte, para poder pasarla bien también, ¿no? Que es Viernes con Gracia. Así que a las 8 de la noche te esperamos, Lino, Walter y tu servidor aquí, Richard Valencia. ¿Para qué? Para que podamos pasar una noche divertida,
unos 60 minutitos ahí, ¿no? Donde vamos a encontrarnos, reírnos, pero también y sobre todo orar con ese compartir que es la alegría. Y el día 22 de agosto, nosotros tenemos la Santa Misa, ¿no? En honor a Santa Rosa de Lima, en el mismo santuario de Santa Rosa, ahí en Lima. Así que te esperamos para la Santa Misa a las 11 de la mañana, a las 11 de la mañana en el santuario de Santa Rosa de Lima, para que compartas con nosotros la oración, el agradecimiento a esta santa peruana también, pero vas a tener la oportunidad de poder seguir contribuyendo con nosotros, así que van a ver allí las hermanas voluntarias que te van a esperar con la publicidad de la radio, con las 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Así que te esperamos este sábado 22 de agosto a las 11 de la mañana en el santuario de Santa Rosa de Lima. 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pozo con todas tus intenciones, las vamos a llevar el día 30. Así que ese día va a estar el pozo habilitado y las cartas para que tú puedas escribir tus intenciones y la dejes allí. Con mucho cariño, pidamos por nuestros hermanos de Colombia, pidamos por nuestro Perú, pidamos por todos aquellos que sufren en los hospitales, en las cárceles, por nuestra familia. Pongamos nuestras intenciones al pie de la Santa para que también interceda por nosotros y pueda acompañarnos en esta oración, en este camino de oración, este día 29 de agosto. Así que te esperamos a partir de las 11 de la mañana la Santa Misa que se le celebrará aquí en la Capilla de la Radio, a partir de las 12 el almuerzo peruano y en la tarde el Festival de Postres. 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Y también no te olvides que nosotros estamos presentando el programa, un programa pequeño, un microprograma, los jueves a las 5 de la tarde con el historiador José Antonio Benito acerca de la vida del Papa León. Pero también tú puedes participar de este programa. ¿Y cómo? Puedes ingresar a nuestra página de Facebook y ahí vas a encontrar un apartado donde te va a dirigir hacia un link y puedes ahí tú escribirle una carta al Papa León. ¿Qué le dirías tú al Papa León? ¿Qué le contarías de ti? ¿Qué le expresarías, ¿no? a él? Y también, y si de repente no tienes nada que contarle, no hay problema, porque también tú puedes pedir, ¿no? por él una intención bonita ahí para que lo ayude en este camino que le espera, en este camino en el que ya está andando como ese sucesor de Pedro y como ese apoyo, esa fuerza que nosotros necesitamos, nosotros los católicos, para ir adelante. Así que ya sabes, puedes participar de este programa, ¿no? que es siguiendo las huellas del Papa a las 5 de la tarde todos los jueves. Y puedes ingresar a nuestra página web, a la página del Facebook, y ahí vas a encontrar este link para dejar tu cartita al Papa y también tus intenciones.
Muy bien, entonces conmigo ha sido todo por hoy. Nos encontramos el día de mañana para que podamos seguir compartiendo las novedades de la radio. Pero ya sabes, no te quedes fuera, sigue participando con nosotros, sigue uniéndote a la sintonía de cada programa de la radio. Ahora sigue Iglesia Viva, así que quédate conectado, quédate con nosotros para que podamos seguir nosotros compartiendo contigo. Y en la tarde tenemos la coronilla de la Divina Misericordia y el manto de María. Así que nada, un fuerte abrazo para ti, come rico, descansa, comparte siempre con tu familia, no te olvides de pensar en los demás en tus oraciones. Recuerda que la oración es muy importante, pero sobre todo el cariño que le tienes a tu familia, que son tus primeros prójimos. Cuídate mucho. Chao, chao.

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Hola, hola, ¿qué tal? ¿Cómo está? Muy buenas tardes, bienvenido, bienvenida a nuestra revista informativa Iglesia Viva. Mi nombre es Juan José Villar y para mí es un gusto acompañarlo a través de la señal de nuestra radio en todo el país. Hoy tenemos un gran programa, programa de información, ¿eh? Programa de gran información. Ya le voy a contar de qué se trata en breve, pero vamos a dar lugar al tiempo del agradecimiento porque esto es fundamental para nosotros. Agradecer a nuestro Señor por todas las bendiciones que Él nos brinda en todos los ámbitos de la vida, en el amor, en el trabajo, en el emprendimiento, en los estudios, en las tareas del hogar, en la salud, que es fundamental. Gracias, Señor, por darnos de tu bendición. Gracias porque día tras día tenemos esta oportunidad que se llama el don de la vida. Aquello con lo cual nosotros podemos hacer mejor las cosas, intentar cambiar cada día, hacerlo mucho mejor. ¿En pro de quién? En pro de nuestra familia, de nosotros mismos y en especial de aquella persona que hoy nos puede necesitar. Vamos a agradecer también a nuestra Virgencita María, ella siempre nos escucha, nos cubre con su manto celestial, intercede por nuestras intenciones, nos lleva de su mano por intermedio de ella hacia Jesús y nos regala esta su radio para seguir llevando la voz de nuestro Señor.

0: Bien, gracias por estar con nosotros a esta hora en todo el país. Estamos en vivo y en directo con la señal de Radio María. Vamos a saludar a nuestra operadora Ruth Paniora, que hoy nos acompaña como todos los días. ¿Ah? Desde la mañana está con nosotros. Ruth, mira, hoy quiero iniciar este espacio con algo positivo también, vinculado a las redes sociales. Vamos a iniciar con ello. Ayer veía algunos videos. Cuando bien se utiliza las redes sociales, videos importantes, y había unos que son de reflexión, y me llamó mucho la atención porque una persona conversaba con otra y le decía, agradece al Señor por todo lo que te da la vida. ¿Mm? Y la otra persona estaba con la cabeza caída, triste, seguramente por algo que ha podido ser complicado en este tiempo. Pero la otra persona le dice, pero es que no siempre nos va a ir bien, pero es que no siempre la vida va a ser fácil, van a haber obstáculos, y la vida tiene eso, tiene obstáculos. Lo importante es que cada vez que te encuentres con uno, reces y te le pidas al Señor su apoyo, agradezcas ese momento. Cuando te enfrente con el obstáculo, también agradece ese tiempo, y cuando salgas de él, mucho más todavía es el tiempo del agradecimiento. Siempre hay que agradecer. La vida no es fácil. Y seguramente tú, amigo oyente que me escuchas, y esto salimos un poquito del espacio, seguramente estás un poco caído, estás un poco triste, algo está complicándote, el trabajo, las cuentas por pagar. Quizás has tenido una vicisitud con la salud, con el trabajo. Estás un poco complicado. Bueno, este es el momento por el cual tú te estás encontrando con ese obstáculo. Hay que orar, hay que unirse a nuestro Señor, hay que encontrarnos más con Él, hay que confiarle cada momento por el cual nosotros estamos pasando, y Él, que lo sabe todo, Él que definitivamente lo sabe todo y sabe el por qué y para qué son las cosas que nos suceden, Él nos pone a prueba. Así que hay que seguir hacia adelante, recordando también el Evangelio del domingo, ¿no? De que confiemos en nuestro Señor Jesús, por ejemplo, en pisar las aguas, aunque tengamos miedo. Dejémoslo eso a un lado y entreguémonos completamente a nuestro Señor. Bien, hoy tenemos un programa diferente, un programa distinto, Ruth, porque vamos a romper un poco el protocolo de este espacio. Usualmente empezamos por el lado internacional. Hoy no lo vamos a hacer, por lo menos hoy, porque ha habido una actividad importante en el ombligo del mundo. ¿Dónde es el ombligo del mundo? ¿Ah? ¡Cusco! Sí, claro, Cusco. Vamos a centrarnos hoy en este bello lugar, especialmente en la arquidiócesis del Cusco, en el arzobispado del Cusco. Ellos el día de hoy han llevado a cabo una conferencia de prensa importante, una conferencia de prensa para resaltar lo que será la visita del Papa León XIV. Recordemos que el Santo Padre tiene un itinerario en el Perú que abarca ciudades como Lima, como Chiclayo, como Cusco y como Pucallpa. De hecho, cada uno de los lugares hará en su momento una conferencia de prensa. Hoy ha tocado al arzobispado del Cusco y pues se ha reunido a grandes medios de comunicación. Radio María también ha estado presente en este espacio y ha podido recabar alguna información que hoy queremos compartir con usted, amigo oyente, a nivel nacional. Vamos a iniciar este espacio comentándole también de que Monseñor Richard Daniel Alarcón Urrutia, quien es arzobispo metropolitano del Cusco, ha indicado de que con mucha alegría el pueblo cusqueño ha recibido esta información de la visita del Santo Padre con la confirmación de la Santa Sede, específicamente en su visita hacia el territorio nacional. Pero ha dejado algo muy, muy, muy en claro, es que el Santo Padre es quien decide, lo dijo Monseñor, el Santo Padre es quien decide su itinerario. Claro que hay un trabajo en conjunto entre la comisión organizadora, como es la comisión de avanzada, que se encarga de ver el protocolo, el viaje del Papa León. Esto es la Conferencia Episcopal Peruana, quien está en el centro de todos los movimientos, también de todas las iglesias en todo el país. y luego cada uno de los puntos que serán destinados, en el caso del Cusco. Monseñor Daniel ha sido muy enfático en decir que el Santo Padre es quien decide su itinerario y de sus visitas, pero también indicó y dejó entrever de que Cusco tendrá asignado un día para compartir con el Santo Padre, con el Papa León XIV. Las fechas todavía no están establecidas, si bien es cierto, ya están los tiempos y los destinos, pero todavía específicamente el itinerario detallado todavía no está publicado. Por eso también Monseñor pide cautela, pide mucha responsabilidad con la información. Nosotros ahora vamos a escuchar en breve lo que dijo Monseñor. Nosotros siempre hablamos con la fuente de la mano. En este caso, Monseñor Richard Daniel Alarcón Urrutia dijo esto en la conferencia del día de hoy.
1: En primer lugar, es una gran alegría que el Papa haya reafirmado su deseo de venir al Perú asignando un tiempo. Oficialmente has determinado la visita al Perú del 7 al 11 de noviembre. Este es un tiempo de gracia, que el Perú vuelve otra vez a recibir a un sucesor del apóstol Pedro. Y es una decisión oficial de la Santa Sede. La estructura de la Iglesia frente a las visitas que desarrolla el Santo Padre tiene un orden. Quien decide las visitas, lugar, programa, es el Santo Padre personalmente. Él es el que toma las decisiones. Luego hay una comisión pontificia específicamente para organizar la visita del Papa en cualquier parte del mundo. Es la comisión pontificia de las visitas del Santo Padre. Ahora se le llama comisión de avanzada porque está preparando la visita. Una vez ya que se establezca el programa general, pasará a ser la comisión ejecutora de la visita. Ya hemos tenido hace un mes atrás la visita de la comisión de avanzada a nuestra patria. Dentro de la alegría de la visita del Papa a nuestra patria peruana, ha asignado a nuestra ciudad del Cusco o a nuestra iglesia particular del Cusco como lugar, dentro de esta visita, lugar de encuentro con la iglesia cusqueña. Y esto también redobla nuestro motivo de gran alegría. Vamos a tener al Papa y, según las indicaciones, nos va a dedicar un día para estar con nosotros. La fecha o el momento preciso todavía no se ha determinado. Estamos a la espera. Esta comisión pontificia de la visita papal ha recogido todas las informaciones. Hemos recibido una serie de pedidos, han venido a ver las posibilidades y todo está en Roma. En Roma estamos esperando la determinación, porque de todos los días asignados nos va a tocar un día de toda esta visita al Perú. Cualquier día será, no lo sabemos, pero de hecho no será ni el primer día ni el último día, porque esos días ya están asignados para la recepción, las visitas protocolarias y el último día la acción de gracias y la partida del Papa a Roma. Entonces, quizás entre el 14 o el 15 de noviembre nos tocaría la visita al Cusco. Todavía no está asignado, pero posiblemente en medio de estos dos días estaría la visita a nuestra ciudad del Cusco.

Con alegría quiero decirle también de que nuestro medio, Radio María, ha sido uno de los primeros, uno de los primeros en colocar la nota web. Y quiero también precisar en algo importante, porque justo ahora estaba revisando la conferencia de prensa del arzobispado del Cusco. Más que brindar un itinerario, ha demostrado la alegría del pueblo cusqueño y de la iglesia del Cusco en la visita del Santo Padre. Ojo con otros medios de comunicación que están indicando, por ejemplo, anuncia la programación oficial. No se ha anunciado la programación oficial. Se ha anunciado la preparación todavía de la iglesia del Cusco.

0: oficial. Por eso es que a eso voy, Ruth, con lo que decía de que Monseñor Daniel ha pedido mucha cautela, que los medios se midan un poco, porque cuando leemos un titular que dice Arzobispado del Cusco anuncia programación oficial, entiendes, tú como oyente podrías decir, ya, pero ¿cómo lo hace el Cusco y no lo ha hecho Lima todavía? ¿O cómo lo hace el Cusco y no lo hace Chiclayo? ¿O cómo lo hace el Cusco y no lo hace Pucallpa? ¿Por qué pasa eso? Y eso hay que precisar, de que toda la acción de coordinación se centra. No es que ningún arzobispado se mande por sí solo. Eso es lo que ha indicado y ha pedido Monseñor Daniel. Atención con los otros medios también de comunicación, que están muy atentos. Bueno, se espera todavía entonces la definición de la de lo que será el itinerario en la visita del Santo Padre. Pero sí, lo que ha podido precisar Ruth, y amigo oyente, usted que me está escuchando, es que como parte de este camino se va a dar un tiempo de preparación. Un tiempo en el cual la iglesia en el Cusco va a, por ejemplo, celebrar una misa de lanzamiento, ¿no? Una gran campaña de oración y preparación que buscará llegar a las 85 parroquias de la arquidiócesis del Cusco. Este proceso busca ayudar a los fieles a conocer más sobre el Papa León XIV, sobre su misión como sucesor de Pedro y el significado de su visita, disponiendo también el corazón de las comunidades para escuchar su mensaje y vivir este acontecimiento. Esto más, indicó Monseñor Daniel.
1: En segundo lugar, quisiera hacer presente que toda la visita tiene tres momentos: antes de la visita, durante la visita y después de la visita. Esto lo vemos como comisión arquidiocesana. Hoy día queríamos anunciarle lo que hemos organizado para la preparación de la visita papal, porque el Papa no viene y así nomás, de una manera improvisada. Entonces, hemos organizado la preparación de la visita papal. En un primer momento vamos a tener una misa de lanzamiento de una gran campaña de oración y de preparación de nuestro pueblo cusqueño, que abarca toda la arquidiócesis. Son 85 parroquias. Se va a llevar a cabo el domingo 6 de septiembre. Ahí arranca nuestra preparación. Ya para septiembre tendremos todo seguramente organizado, para con las ya de la determinación del día y el programa. Entonces vamos a empezar primero por preparar a nuestra gente. Va a haber oraciones en cada una de las parroquias, una gran campaña de sensibilización, una gran también campaña de para que nuestro pueblo sepa quién es León XIV, cuál es su papel como Papa en la Iglesia. En fin, espiritualmente tenemos que prepararnos para que el pueblo esté ya disponible para recibir el mensaje del Santo Padre. Luego viene la visita propiamente dicha, que todavía está pendiente y estamos a la espera. Supongo que no demorará mucho tiempo. Antes de septiembre ya debe de estar establecida todo el programa general de la visita ya oficial, la visita oficial, que empezará con una conferencia de prensa en Roma, una conferencia de prensa en Lima y una conferencia de prensa aquí en el Cusco.
0: Si usted ingresa a www.radiomariaperú.org va a poder leer la nota completa, en realidad, sobre esta primera conferencia de prensa informativa, básicamente informativa y de alegría del Arzobispado del Cusco. Aproveche usted también para ingresar a nuestra página web. También, dentro de los panelistas invitados, estuvo el padre Eber Chalco Conza. Él es vicario episcopal para la animación pastoral del Arzobispado del Cusco. Y él ha destacado que la Iglesia no quiere que la visita del Santo Padre se limite a solo un acontecimiento multitudinario, sino que pueda dejar frutos duraderos en la vida de todas las comunidades. La esperanza es fortalecer la fe de las familias, indicó, pero también renovar la esperanza de los jóvenes, acercar a los niños a Jesús, valorar a los adultos mayores y acompañar de manera especial a los enfermos. El Cusco no quiere solamente recibir al Papa, el Cusco.

0: Nico quiere prepararse para escuchar al papá expreso.
1: La visita deje en nuestra iglesia algo mucho más profundo que una fotografía o recuerdo de un acontecimiento multitudinario. Queremos que deje verdaderos frutos pastorales, que nos ayude a fortalecer nuestras comunidades, que nuestros jóvenes vuelvan a encontrar esperanza, que nuestros niños conozcan más a Jesús, que nuestras familias fortalezcan su fe, que nuestros adultos mayores se sientan valorados, que nuestros enfermos experimenten la cercanía de la iglesia. Queridos amigos de medios de comunicación, el Cusco no quiere solamente recibir al Papa, el Cusco quiere prepararse para escuchar al Papa. Y para nosotros como iglesia, prepararnos para recibir al Santo Padre significa fundamental preparar el corazón. Por eso, como decía el Monseñor Richard, va desde el mes de septiembre en todas las instituciones, parroquias, decanaturas, instituciones, ¿no? Va a haber ese momento de preparar el corazón. Muchas gracias.
0: Bien, con esto culminamos esta información que nos llena de alegría, ¿verdad? Que nos llena de mucho entusiasmo. Se está preparando la iglesia en todo el Perú. Ya estamos escuchando algunos indicios desde el Cusco. Seguramente vamos a escuchar también de Pucallpa, vamos a escuchar de Chiclayo y también vamos a escuchar desde Lima Capital. ¿Cómo será? ¿Cómo se organizará? ¿Qué lugares visitará? Eso todavía no está confirmado. Por ende, estar muy atentos, ¿ah? Muy atentos y muy juiciosos, ¿ah? Muy juiciosos también al momento de compartir una información. Usted diga, ¿ya lo habrá confirmado la Santa Sede? ¿Ah? Vamos a ir precisando más detalle. 1:28 PM, vamos a una pausa musical, ¿te parece, Ruth Pandiora? Una pausa musical, luego tenemos información desde Arequipa, la Ciudad Blanca, y luego el espacio de entrevistas. Ya volvemos.

0: Bien, a esta hora de la tarde vamos a enlazarnos hasta Arequipa. Atención, ahí está nuestra compañera María Antonieta Cuadros desde la República Independiente de Arequipa. ¿Cómo estás, María Antonieta? Muy buenas tardes.
1: ¿Qué tal, Juan José? Buenas tardes. Pues disfrutando ese montonero arequipeño que siempre nos pone nuestra rutita y hoy más que nunca porque estamos en la semana jubilar de los 486 años de Fundación Española, de nuestra querida Ciudad Blanca, que recordemos fue fundada bajo el patrocinio de nuestra Madre de la Asunción, un 15 de agosto de 1540. Y precisamente por eso ya hay mucha actividad en las parroquias. Vamos a comentarles de la serenata que se va a vivir en algunas, los trigos que se están realizando en honor a nuestra Madre. Empezamos así con esta alegría de sabernos hijos tan queridos por nuestra Madre, ¿verdad? Que quiso ser nuestra patrona, la Virgen de la Asunción. Nuestra patrona de cariñísimo, por supuesto, es la mamita de Chapi, pero la patrona bajo cuyo día, cuya fiesta hemos nacido, es la Virgen de la Asunción. Pues les comentamos que hoy, 13 de agosto, se están viviendo las vísperas por la fiesta de San Maximiliano Kolbe en la parroquia bajo su patrocinio en el distrito de Yura. La misa está prevista para las 6 de la tarde y el compartir fraterno para las 7. También hoy tendrá lugar una cruzada de oración, Vigilia de la Asunción, así lo ha denominado el apostolado del Rosario en Familia, en su local de calle Jerusalén 216, oficina 205. Nos cuentan que va a ser un rosario continuo, 4, 5 y 6 de la tarde, así que todos súper invitados. Y mañana 14 de agosto tendrá lugar, no, perdón, el 14 de agosto, que es jueves, y pues bien digo jueves, ¿no? Mañana, no, el viernes. Hay mucha celebración ya el viernes 14 de agosto. Tendrá lugar la misa y tedeum por el 486 aniversario de la Fundación Española de nuestra ciudad en la Basílica Catedral, presidida, por supuesto, por el arzobispo de la arquidiócesis, Monseñor Javier del Río Alba. Y la misa de fiesta de San Maximiliano será a las 9:30 de la mañana en la Basílica Catedral. Y la misa de fiesta de San Maximiliano Kolbe el viernes 14 de agosto será a las 7 de la noche en la parroquia bajo su patrocinio. Luego también tendrán otro compartir fraterno a las 8 de la noche. En tanto que, como les decía, hay otras vísperas, se celebrarán otras vísperas en otras parroquias. Es el caso del Templo de Santo Domingo, que el 14 ha previsto el rezo del Santo Rosario a las 6:30 p.m., a las 7 de la noche la Santa Misa, y es muy probable que estemos dirigiendo allí el Rosario como voluntariado de Radio María, con miembros también del apostolado del Rosario en Familia. Así que todos invitados a ofrecerle rosas a nuestra Madre de la Asunción este viernes 14 a las 6:30 de la tarde en el Templo de Santo Domingo. Además, luego de tendrá lugar la misa a las 7 y una serenata a nuestra madrecita a las 7:45 de la noche. La misa de vísperas en la parroquia Nuestra Señora del Rosario, donde es patrona también nuestra madre, en el distrito de Sabandía, se celebrará a las 8 de la noche. Y este 14 de agosto a las 11 de la mañana tendrá lugar la misa por el 175 aniversario de las Siervas de María, que son las ministras de los enfermos, donde en la Basílica Catedral. Igualmente se celebrará el 15 de agosto la misa de fiesta en honor a Nuestra Señora de la Asunción, en el Templo de Santo Domingo a las 7 de la mañana, en el Monasterio de Santa Teresa a las 8 de la mañana y en la parroquia Nuestra Señora del Rosario en Sabandía. La misa de fiesta será a las 12 y la procesión a las 3 de la tarde. En tanto que el 16 de agosto, nuestros hermanos de Sabandía siguen celebrando a Nuestra Madre de la Asunción. Han previsto dos Eucaristías de fiesta, 11 y 12 del día, y la procesión a las 3 de la tarde. Y el 19 de agosto, estamos invitados a participar en Arequipa en el Taller de Esperanza y Reconciliación Espere, en el Auditorio Santo Toribio de Mogrovejo, ubicado en el pasaje de la Catedral 121, de 6 a 9 de la noche. El ingreso es completamente libre pero pueden pedir mayores informes llamando al 95 99 26 150. Y de esta Arequipa que está viviendo ya la fiesta por un nuevo aniversario, nos vamos a la Arquidiócesis del Cusco.

Lindísima la música de nuestro Perú, nos recuerda a estas preciosas murallas de nuestro querido Cusco, ¿verdad? Esta bella música. Pues le recordamos que, como ya lo ha mencionado Juan José, hoy tuvo lugar esta conferencia de prensa que da cuenta de la alegría enorme del Cusco, que está haciendo todos los preparativos ya para recibir al Santo Padre. Pero además, hoy estarán participando en el Museo Palacio Arzobispal del Cusco, en una velada dedicada al arte y a la memoria cultural de esta ciudad. En unión con la Universidad de Piura, el Arzobispado está invitando a la inauguración de la exposición Corpus Christi 300 años. Es una serie de acuarelas del destacado artista cusqueño Francisco González Lamar. Hoy, miércoles 12 de agosto, desde las 7 de la noche. Felicitar también a nuestros hermanos de la parroquia San Miguel Arcángel de Acos, de la decanatura de Acomayo, porque con mucho entusiasmo han participado en la asamblea sinodal parroquial, como lo vienen haciendo las diferentes jurisdicciones de el Cusco. Y a propósito de los preparativos para recibir al Papa con muchísima antelación, la correcta, y con muchísimo ánimo y alegría, la Oficina de Prensa y Comunicación del Arzobispado del Cusco está invitando a los jóvenes que estudien carreras de ciencias de la comunicación a ser parte de este movimiento juvenil, preparándose para la visita del Papa. Ellos les están ofreciendo prácticas preprofesionales. Los requisitos: conocimientos en relaciones públicas, diseño gráfico, fotografía, edición de video, publicidad y buena redacción, además contar con disponibilidad. Nos dicen desde Cuamcos del Cusco tendrán un incentivo económico y se recibirán los currículums vitae en el correo hasta el 21 de agosto. cuamcos@arzobispadodelcusco.org, asunto prácticas preprofesionales. Una linda iniciativa que da cuenta, como digo, del ánimo por recibir y dar a conocer a todos sobre la visita del Santo Padre. Y del Cusco nos vamos a la ciudad de Tacna.

0: Y tenemos que comentarles que los sacerdotes de la diócesis de Tacna y Moquegua están reunidos en una formación permanente desde este 10 de agosto y concluirá el 14 de agosto. Se ha denominado como una cita, un tiempo de formación, de fraternidad y renovación espiritual para fortalecer su misión de anunciar el Evangelio y servir con amor al pueblo de Dios. Por ello, a través de sus redes sociales, especialmente el Facebook, han solicitado acompañarlos en oración como familia diocesana para que el Señor renueve sus fuerzas y sus corazones. Igualmente, la diócesis de Tacna y Moquegua está organizando el encuentro formativo de CONFE, un espacio de formación, fraternidad y renovación para fortalecer la misión de quienes están al servicio de la Iglesia. Cuando tendrá lugar este 14 de agosto, viernes, desde las 3:30 de la tarde, en el auditorio de la curia, y el ponente será el padre Jaime Emilio González Magaña, jesuita. El mismo ponente estará ofreciendo también este encuentro a los catequistas, jóvenes de la pastoral juvenil y agentes pastorales en el horario de 7 de la noche. También en el auditorio de la curia, pero esta vez en el sótano de la catedral. El horario, 7 de la noche, el ingreso completamente libre. Y con estas buenas noticias que nos hablan de una iglesia viva en el sur, nos despedimos, nos encontramos la próxima mañana, la próxima semana, no mañana, deseando que tengan una linda fiesta de Nuestra Madre de la Asunción.
1: Gracias a María Antonieta, gracias por estar con nosotros. Claro, este 14, 15 es el aniversario de Arequipa, ¿no? Es justo cae sábado, me parece. Sí, sábado 15. Viernes 15, ¿no? Está, claro, porque es fecha importante. Así que un abrazo cálido para todos los oyentes. No, no, no, Ruth. Sábado 15 de agosto. Ah, sábado 15 de agosto, aniversario de la República Independiente de Arequipa. Así que un abrazo para todos nuestros hermanos para que puedan pues disfrutar, así como ha indicado María Antonieta, también este gran tiempo siempre unidos en la fe. ¿Verdad? 1 de la tarde con 46 minutos.

0: Bien, vamos a aperturar el espacio de entrevista a esta hora de la tarde. Y usted sabe que nuestro Señor también nos dice algo importante, ¿no? Cada uno ponga al servicio de los demás el don que ha recibido. Servir también es una manera de evangelizar, recibir, orientar, acompañar y brindar. Cada palabra cercana puede marcar la experiencia de quien llega a un lugar de fe. Hoy conoceremos una convocatoria importante, una convocatoria muy bonita para integrar la Brigada de Santa Rosa, la Brigada Rosa de Santa María, perdón, así está. A propósito, estamos ya en un mes importante, el mes de Santa Rosa, y esto también hoy vamos a conocer más. Por ello vamos a hablar con Edith Quispe Inga, y es coordinadora de la Brigada Rosa de Santa María, que ya está con nosotros en Conexión Digital. ¿Cómo está, Edith? Muy buenas tardes.
1: ¿Qué tal? Buenas tardes.
0: Gracias, Edith, por acompañarnos. Un abrazo fraterno a esta hora de la tarde. Estamos muy ansiosos de poder conocer más sobre esta convocatoria para integrar la Brigada de Rosa de Santa María. Queremos conocer cómo va los inscritos, cómo pueden inscribirse, faltando tan poco también ya para celebrar a Santa Rosa.
1: Claro, mira, como cada año nosotros convocamos a jóvenes y personas que tengan el deseo de poder acompañarnos cada 30 de agosto, apoyándonos en la brigada. La brigada, bueno, sus funciones básicamente están en el cuidado, resguardo del patrimonio de la casa, del Santuario de Santa Rosa de Lima, y también el de guiar a las personas, orientar, guiar, ¿no? Trabajamos internamente en lo que es en la parte del atrio y el jardín de Santa Rosa y la propia iglesia, ¿no? La convocatoria la hemos hecho ya desde hace bastante tiempo atrás. Es hasta el último día, hasta el día 28, 29, que puedan los que deseen inscribirse. Hemos dejado ahí en el flyer, hay un teléfono que es el mío, ¿no? El 950-987-179. Lo pueden escribir por WhatsApp si desean participar. Si disponen de todo el tiempo, que es desde las, empezamos 5 de la mañana hasta que cierra el santuario, que es cerca de las 10 u 11 de la noche, si pueden todo el día, bienvenidos. Si solamente pueden contar con un horario definido, un turno, igual nos hacen saber y nos ubicamos de acuerdo a eso en un lugar estratégico donde otra persona pueda reemplazarle a su salida, ¿no? Uh-huh. Entonces, sí, ya venimos contando ya con un grupo permanente que apoya, porque manejamos un grupo de WhatsApp ahí, ya nuevamente están reinscritos, ya estamos alrededor de 50 personas, ¿no? Siempre es un promedio entre 50 y 70 personas que nos apoyan, ¿no? Pero siempre lo aperturamos para el público en general, ¿no? Siempre ponemos mayores de 17 años porque tratamos de coger a los chicos que están en el camino de la confirmación, ¿no? Entonces, y también los adultos que deseen participar y que estén con el deseo de apoyarnos, bienvenido sea.
0: ¿Qué requisitos o qué debería tener una persona que diga, no, yo quiero integrar esta Brigada Rosa de Santa María? Ya no, desde el lado de quizás del tiempo, ya nos dijiste que pueda contar con el tiempo, que pueda contar con una idea de responsabilidad, porque es muy importante esta brigada. Pero aparte de ello, ¿qué más necesita esta persona? Y también, ¿qué es lo que podría ella vivir en ese tiempo perteneciendo a esta brigada?
1: Mira, como te digo, los requisitos básicamente es la edad, ¿no? No recibimos personas menores de 17 años, ¿no? Por el tema que son menores de edad aún, ¿no? Lo otro es básicamente su deseo, su buena voluntad, ¿no? El estar ahí. Y lo que nosotros queremos es un poco también a través de la brigada con lo que guiamos y orientamos a la gente. Primero, poder reconocer y percibir la fe con la que las personas, los feligreses vienen, que de verdad que te cala mucho, porque vas a ver todo tipo de persona que viene, niño, adulto, mayor, joven, ¿no? Y cada uno con su propia preocupación, con su propio deseo, con su propio, de repente, necesidad, ¿no? Y lo que buscamos es que también las personas que se involucren dentro de la vida conozcan un poco más también de la vida de Santa Rosa Lima, de su cariño, de su amor que tuvo hacia el prójimo, su amor a Jesús, ¿no? todo lo que sea necesario para que nos acerque más a Dios, ¿no? Como ella quería, ¿no? Que adoremos en todo momento el Santísimo Sacramento del altar, que para ella primero era Jesús, era Dios, ¿no? Entonces, de alguna manera los integrantes que cada año ya van recibiéndose ya como una familia, pues cada uno ha tenido su propia experiencia individual a raíz de eso, ¿no? Con la propia vida de Santa Rosa como ejemplo de vida, o con lo que de repente algún feligres llegó y le comentó, le caló su propia experiencia, su propio milagro, ¿no? Entonces, cada uno se ve movido, es por eso que cada año deciden regresar y reinscribirse y seguir apoyando en este servicio, ¿no?
0: Claro, eso es fundamental. Una vez más, Edith, por favor, repitamos el número de contacto para que los interesados puedan sumarse e integrar esta gran brigada.
1: Al 950-987-179. Me escriben ahí nomás, estoy interesado, su edad, sus datos y ya, ¿no? Y la disponibilidad y ya yo lo uno al WhatsApp de la brigada para que se integren, donde estamos constantemente mandando los avisos de las reuniones y todo lo que pueda haber.
0: Muy bien. Para la Brigada Santa, no, la Brigada Rosa de Santa María. Atención, fuertes palmas para ellos que nos están escuchando a esta hora de la tarde, para todos los integrantes de esta brigada y en especial también para Edith Quispe Inga, y es coordinadora de esta Brigada Rosa de Santa María. Gracias, Edith, por estar con nosotros. Un fuerte abrazo.
1: Gracias a ustedes por esta oportunidad y por esta apertura que nos dan para poder llegar a más feligreses, especialmente a los jóvenes que hoy en día de repente están atrapados por la tecnología y por tantas cosas novedosas y que ya muy pocos son los que congregan o hacen, ¿no?, iglesia viva, ¿no? Gracias, gracias a ustedes, Radio María, por esta oportunidad.
0: Muchísimas gracias.

Bien, hermanos, gracias por acompañarnos a esta hora en nuestro programa Iglesia Viva, que llega gracias a las 46 frecuencias en todo el país. Ha sido un gusto acompañarlo en este espacio. ¿Le ha gustado el programa el día de hoy? Hemos aprendido muchísimo de las actividades en Arequipa, en el Cusco, con esta conferencia de prensa que hoy hemos estado muy atentos para escuchar y compartir con ustedes algunos de los detalles más destacados ya en estos días previos a poder pues ya pautear, recibir, estar muy atentos en lo que será la visita del Santo Padre. Solo al ya culminar este espacio, quiero pedirle unámonos en oración por el Cusco. Todavía siguen los incendios forestales y ya hay 2 personas fallecidas y 1.500 áreas afectadas. Son más o menos es lo que ha dejado los 83 incendios forestales registrados en lo que va del año en el Cusco. Netamente en el Cusco, en estos 8 meses, se han registrado 83 incendios forestales. Información pura y dura que viene de la Oficina Regional de Gestión del Riesgo de Desastres y Seguridad a través de Miguel Osco Abarca. Una monoseguración también por todos los países que están sufriendo los desastres naturales y también por nuestro país, por la región de Ancash, por Cajamarca, por el Cusco, ahora con los incendios forestales. Estemos muy atentos. Nos vemos hasta el día de mañana. Chau, chau.

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1: En la conducción ya nos acompaña Olga Helfer de Tapia, hoy compartiendo con nosotros el tema familias nutridas, familias disfuncionales. ¿Dónde vas? Escucha. Iniciamos así el programa. Adelante, Olga.
2: Muy buenas tardes, queridos amigos de Radio María. Nuevamente aquí con ustedes en este su programa, en el corazón de la familia vive en persona. Siempre, como todos los miércoles, muy contenta, tratando de aprovechar este espacio de familia que nos brinda nuestra querida Radio María. Estamos en el mes de agosto, tenemos dos fiestas muy importantes, religiosas para nosotros, los católicos. Por un lado, celebramos a Nuestra Señora, la Virgen María, el 15 de agosto vamos a celebrar la Asunción de Nuestra Señora al Cielo. Esta es una fiesta hermosa porque es festejar el amor del Hijo a la Madre que se la llevó para estar con Él en el Cielo. Pero también tenemos una fiesta muy especial en nuestra patria y que también es reconocida a nivel mundial, que es a nuestra amada Santa Rosa de Lima. Este año, además, tenemos la visita pronta del Vicario de Cristo a nuestra patria. Entonces vamos a pedirle a Santa Rosa de Lima que nos ayude a prepararnos, sobre todo espiritualmente, para que esta venida del Santo Padre verdaderamente derrame las gracias del Señor en nuestra patria y, sobre todo, que vivamos unidos, amándonos unos a otros. Bueno, como decía y ya han adelantado en el título del programa, vamos a hablar de familias nutricias y de familias disfuncionales. Siempre es bueno tener un diagnóstico, ¿no? Porque el diagnóstico nos muestra una realidad, ya sea en cualquier aspecto de nuestra vida, ya sea de nuestra salud personal, vamos al médico, nos da un diagnóstico como estamos, de nuestra familia. Podemos hacer nosotros un diagnóstico para saber cómo estamos. De nuestro estado espiritual, para eso vamos también al confesionario y le contamos al sacerdote cómo estamos. Y él, una vez que tenemos ese diagnóstico, ¿qué sigue? Sigue la solución, la cura, el remedio, ¿no? Cuando vamos al médico nos dirá, bueno, ¿qué hacer para cuidar nuestra salud física? En nuestra familia, bueno, veremos cómo estamos y vamos a buscar ayuda o nosotros mismos decir, bueno, vamos a enmendar el camino. Cuando vamos al sacerdote, él también nos da remedio. Reza más, no pierdas la paciencia, acude a los sacramentos. Entonces, el diagnóstico es importante y justamente por ello es que hoy vamos a hablar de dos tipos de familia, ¿no? Las familias nutricias y las familias disfuncionales. ¿Para qué? Para que nosotros, después de escuchar el programa, hagamos un pequeño balance, una evaluación y ver qué tenemos que mejorar en nuestras propias familias, ¿no? Pero también les quiero recordar que no existe el modelo puro. O sea, no es que una familia nutricia sea perfectamente nutricia o que una familia disfuncional sea totalmente de acuerdo disfuncional, tal cual es el modelo. Por lo general, la tipología son los extremos, ¿no? Lo deseable y lo no deseable. Pero ¿qué pasa? Que en la realidad se dan ambas cosas en las familias, pero puede ser que en algunas se dé más los aspectos de una familia nutricia y en otras familias se ven más los aspectos de una familia disfuncional. Pero es bueno anotar todas estas características para luego hacer nuestra propia evaluación, nuestro propio balance. Y así como las personas no estamos predeterminadas y no hay nada que hacer, porque al contrario, todos, hasta el día de nuestra muerte, todo, en todo podemos mejorar como personas. Del mismo modo, nuestras familias no están determinadas. Siempre se puede mejorar. Vamos a ir primero por las familias nutricias. Una familia nutricia es como lo describe su nombre, una familia que alimenta, una familia que nutre. Y la nutrición siempre sirve para crecer, para desarrollarse. Entonces, una familia nutricia es la que siempre está abierta para tratar de hacer crecer y desarrollar a todos los miembros de su familia. Es esa familia en la que se toma en serio su rol, ¿no? O sea, una familia nutricia sabe que es muy importante, que todo lo que en ella se vive es trascendente. No hay cosa ni menor ni mayor, todo es importante. Es aquella familia que siempre está atenta, no a los acontecimientos importantes grandes, no. También le da importancia en el día a día a vivir todos los momentos familiares, ¿no? Tantos esos momentos familiares buenos como los momentos difíciles, ¿no? La nutricia no solo valora los buenos, sino también los momentos difíciles y de crisis, porque trata de vivirlos con tranquilidad, sin perder la paciencia, sin exasperarse, aprovechando también estas circunstancias difíciles para crecer, para que estas circunstancias difíciles sean una experiencia de vida, un aprendizaje de la cual sale esa resiliencia, ¿no? Para salir adelante y levantarse. No se deprime, al contrario, lucha. Las familias nutricias, por lo general, son familias funcionales. ¿Qué quiere decir esto? Que en esta familia todos los miembros son importantes. Pero no solo son importantes, se saben importantes, se sienten importantes. Pero además sabe que cada uno en la familia tiene un rol, tiene un lugar, tiene un papel. Cada uno sabe el lugar que ocupa, conoce su rol, conoce su responsabilidad y se esfuerza por cumplirlo, ¿no? Qué importante entonces saber que en una familia todos somos importantes. Una característica de la familia nutricia también es el diálogo. Son familias en las que hay comunicación entre los miembros. Es una comunicación de ida y vuelta. ¿Qué quiere decir comunicación de ida y vuelta? Es que no solo se habla, también se escucha. Se escucha al interlocutor. Los padres escuchan a los hijos escuchan a los padres, se escuchan entre hermanos, o sea, los miembros de la familia todos saben dialogar, es decir lo que sienten, lo que piensan, pero también saben que son escuchados. Es una familia en la que se valora y se toma en cuenta también, ¿no?, al otro, se toma en cuenta su opinión, ¿no? Qué importante. En la familia nutricia, los padres se reconocen responsables de la familia, ¿no? Comparten roles. Qué importante entonces saber que pertenecemos a una familia nutricia donde nos sentimos todos apoyados y queridos. La familia nutricia también. Los padres se reconocen responsables de la familia, saben que tienen un rol protagónico, saben que son guías, que son conductores de su familia, tienen metas, valores, principios, ¿no?, que tienen que ejercer con los hijos, ¿no? Son principios que se trabajan en el día a día, ejercen su rol de autoridad con firmeza, pero con amor. Eso es lo importante, ¿no? O sea, tienen claro su rol de autoridad, pero lo ejercen con responsabilidad y con amor, ¿no? Entonces, qué importante. No se vayan, queridos amigos, que vamos a seguir hablando de este tema tan, pero tan importante.

estamos reflexionando sobre nuestras familias y cómo podemos construir relaciones más sanas donde cada integrante pueda sentirse querido, escuchado y valorado. Así que no te vayas porque todavía tenemos mucho que compartir.

0: Continuamos con el programa. Adelante, Olga.
1: Continuamos, queridos amigos, con el programa en el que estamos explicando un poquito ese concepto de familia nutricia, esa familia ideal que ayuda a todos los miembros de la familia a crecer, a nutrirse, no solo físicamente, sino también espiritualmente, a crecer, a desarrollarse en todas sus habilidades y capacidades. Ese ideal de familia que sobre todo, ¿no?, todos tenemos que ir trabajando, ¿no? Después hablaremos de las familias disfuncionales, que también existe esa disfuncionalidad. No somos familias perfectas, somos perfectibles y podemos caminar de nuestra disfuncionalidad a ser familias más bien nutricias, ¿no? Pero otra característica, ya habíamos dicho que los padres ejercen su rol con autoridad, con firmeza, pero con amor, ¿no?, sin violencia. La familia nutricia también, en caso de estrés, en caso de dificultad, siempre está buscando alternativas de solución, ¿no? Ya sea uno o todos los miembros de la familia dialogan, conversan y tratan de superar la situación. ¿Por qué? Porque la idea justamente es buscarle solución a los problemas. Y no solo las consecuencias del problema, sino las causas. ¿Qué está generando en nuestra familia este malestar? Bueno, hay pérdida de trabajo, hay pérdida de confianza, algo ha pasado. Entonces, se dialoga y se trata de solucionar. Normalmente, en las familias nutricias, o sea, esa familia equilibrada, las nuevas situaciones, a veces hay problemas de salud, enfermedad, muerte en un familiar, pérdida del trabajo. Tratan de adaptarse a las nuevas situaciones, para eso existe el diálogo. Algo importante que se cuida en una familia nutricia son las relaciones entre los miembros de la familia. Yo me imagino, queridos amigos, que ustedes ya estarán haciendo sus propias evaluaciones, ¿no? De que así, si esto es una característica en mi familia, no, acá tengo que mejorar, ¿no? Entonces, esa es la idea, justamente, de ir hablando de estas cualidades de una familia que nutre, que hace crecer, que hace desarrollar a todos los miembros. Como decía, las relaciones entre los miembros de la familia suelen ser armoniosas, de respeto, ¿no? Eso no quiere decir que no hayan peleas o conflictos. Las personas no somos perfectas, pero que frente a estas peleas o conflictos, lo que se trata después es de armonizar, de pedir disculpas, analizar y ver qué pasó, tratar de poner remedio, no ahondar el distanciamiento, al contrario, lanzar puentes de diálogo, de conversación. No se trata justamente de ahondar el conflicto ni que vivamos resentidos, tolerándonos. Al contrario, en una familia nutricia, estas relaciones se recomponen, se tratan de recomponer. La interacción entre los miembros de una familia ¿no?, que quiere justamente ser esa familia nutricia, trata de ser una interacción adecuada, ¿no?, de respeto, de consideración, tanto entre los cónyuges como también esa consideración que los padres tienen por los hijos y ese respeto y esa consideración que los hijos tienen a sus padres. Todo eso se va cultivando. En una familia nutricia se cultiva, ¿no?, las destrezas, las condiciones, las habilidades particulares de cada miembro, porque se le conoce. ¿Por qué? Para que esta persona se sienta querida, aceptada, segura, para enfrentar más adelante la vida y los retos, ¿no? Más adelante la vida que se le presente y los retos que el mundo le va a presentar y le va a exigir. Por lo general son personas no conflictivas, se llevan bien con la

se han sentido seguros y no tienen por qué despreciar a las demás personas, ¿no? Algo muy importante para recordar, queridos amigos, una familia no es nutricia por generación espontánea, es decir, no nacemos cuando formamos una familia para ser la familia nutricia. No, la familia nutricia es una familia que se va convirtiendo en nutricia con el devenir de los días, de las semanas, de los años, va convirtiéndose en esa familia ideal, va cultivando todo aquello que ya hemos ido señalando: diálogo, buenas relaciones, respeto, consideración, el saber afrontar los problemas, aceptar las cosas que se le vienen, o sea, en el que todos están unidos. Entonces nos vamos convirtiendo en una familia nutricia, ¿no? En el día a día una familia va creciendo, va puliendo y cuando nos equivocamos vamos corrigiendo, vamos empezando de nuevo. Entonces la familia nutricia se cultiva, se trabaja. Entonces yo los invito justamente, al ver todas estas características que hemos visto, a que vayan cultivando esa familia nutricia. Pero también en la psicología ya se han evaluado las familias que realmente a veces han ido desarrollando y se han ido convirtiendo no en familias nutricias, sino en familias disfuncionales. Porque del mismo modo, como no se nace como familia nutricia, tampoco se nace como familia disfuncional. Es que los problemas de la familia se agudizan, no se solucionan y se van convirtiendo en una familia disfuncional. ¿Qué causas o qué detonantes hay para que una familia vaya convirtiéndose en eso, en una familia disfuncional? ¿Qué cosa quiere decir disfuncional? Sobre todo vamos a entender que la familia es un sistema en el que está formado por varios miembros. Cada uno tiene un rol, cada uno tiene que saber qué rol cumple y cada uno tiene que saber que es parte de esa familia, que es aceptado, que es querido y que también tiene una responsabilidad en la familia. Entonces, todo este concepto, que lo tenemos claro todos, hace que la familia funcione, sea una familia armoniosa, no hayan tantos conflictos, los conflictos se saben resolver. ¿Sería una familia nutricia o funcional? ¿Cómo sería una familia disfuncional? Donde no hay un orden, más bien hay un caos, nadie sabe cuáles son los fines de la familia, qué rol cumple, y eso lo vamos a ir viendo ahora en esas características, que es bueno saberlas para también ver si es que en nuestra familia hay alguna disfuncionalidad que tenemos que ponerle remedio. Pero ¿cuáles son esos detonantes que muchas veces hacen, ¿no?, que una familia vaya convirtiéndose en una familia disfuncional? A veces las creencias dispares entre los cónyuges, ¿no? A veces es motivo de conflicto permanente. Por eso es bueno conocerse, hablar y dialogar cuando se piensa diferente. Cuando uno trae mitos familiares, ¿no? El machismo, el hombre es el que se sienta y la mujer tiene que atenderlo, ¿no? O el querer repetir modelos de familias aprendidos y no hacer su propio modelo de familia cuando se forma una familia. Cuando los cónyuges son problemáticos, negativos, críticos permanentes, perfeccionistas, entonces genera, ¿no?, todo un problema de disfuncionalidad o de violencia dentro de la familia, de discusiones permanentes, o las ideologías como el machismo, el feminismo, que hacen que esta óptica de diferencias sea verdaderamente motivo de conflicto. Hay también acontecimientos o situaciones que alteran la vida familiar y la familia no sabe adaptarse a ellos. O la incapacidad de las familias para cumplir sus tareas, ¿no? Ya sea por problemas psicológicos, ya sea por desórdenes en la conducta, por los vicios. O sea,
malos hábitos, la pereza.

tristeza, la depresión o conceptos equívocos sobre el rol de la familia o sobre el principio de autoridad, hace que esa familia se vaya convirtiendo en una familia disfuncional. Puede ser que no exista autoridad en la familia. Entonces, nadie guía, nadie ordena, nadie se va haciendo una familia desordenada. No funciona la familia. Llegan los chicos del colegio, no hay comida, no hay almuerzo, la mamá salió, el papá no está, y así, ¿no? Entonces, no hay una funcionalidad en la familia, nadie sabe. Entonces, el chico se tiene que preparar la comida, se tiene que lavar la ropa, o sea, es decir, es un caos. Síntomas de una familia con problemas disfuncionales. Pues, problemas, no estoy hablando de una familia que totalmente es disfuncional. Es raro una familia totalmente disfuncional. Hay aspectos. A veces cuando hay una comunicación incorrecta, ¿no? Cuando hay una inadecuada interacción entre los miembros, ¿no? Hay una, no existen roles en la familia, era lo que les decía. Cada quien hace lo que le parece. No hay una guía, no hay una autoridad, el papá y la mamá, cada uno por su lado. No está bien definido el principio de autoridad. A veces se han cambiado los roles, ya los papás no tienen el principio de autoridad, los hijos quieren gobernar, ya sea porque se imponen o por capricho, o porque no hay nadie que asume el rol, entonces se han cambiado los roles en la familia. Cuando hay falta de comprensión, ¿no? Y de aceptar las dificultades que se presentan, a veces una familia se vuelve disfuncional. Cuando no se acepta, por ejemplo, la enfermedad de un miembro, la muerte de un ser querido, un revés económico, la pérdida o falta de trabajo, ¿no? Entonces no se sabe qué hacer. Sobre todo es eso, no saber qué hacer frente a estas dificultades que se presentan. No saber asumir y decir, bueno, a ver, ¿qué hacemos? ¿Cómo salimos adelante? ¿No? Esas situaciones que necesitan ser vividas en familia, pero en algunos o todos los miembros de la familia prefieren vivir su propio duelo, aislados, sin comunicarse, sin saber lo que le pasa a cada uno. Y ahí es que empiezan los conflictos, las peleas, la situación se agrava y en lugar de buscar juntos las soluciones, ¿no? Entonces, es una familia que está muy, o sea, tal vez conviven en el mismo techo, pero no comparten nada. La familia es el lugar para compartir. Como es, digo, no se busca la solución ni se quiere enfrentar los problemas o los vicios. No, no, no, acá no, nadie es vicioso. No, acá no tiene un problema de alcoholismo, de drogadicción, de agresividad. ¿Cuántas veces se niega, no? Que el hijo es agresivo, que el marido es agresivo, que la mujer es demasiado controlista, es agresiva, que hay demasiada impaciencia, o que es jugador, o que hay manías. Entonces, al negar la realidad, entonces no se soluciona el tema se agrava, y lo peor de eso, la familia se va dividiendo, cada quien hace lo suyo, y no se solucionan los problemas. Aunque pasen los años, la vida sigue igual de intolerable. Entonces, queridos amigos, qué importante tener esto en claro para decir, bueno, tomo las riendas de mi familia porque quiero ser una familia funcional y nutricia. Pero no se vayan, queridos amigos, que llega nuestra tercera parte del programa, donde también los invitamos a participar y seguiremos tocando este tema tan importante, sobre todo para hacer una pequeña evaluación y decir, en esto tengo que mejorar o de esto también estoy orgullosa. Gracias a Dios he logrado superar esto o he logrado crecer en esto en mi familia.

Y seguimos compartiendo contigo en el corazón de las familias viven personas. Y queremos que tú también puedas participar de nuestra conversación, así que si este tema te recuerda alguna experiencia en particular, o si tienes alguna pregunta o simplemente alguna duda sobre esta reflexión, puedes llamarnos a nuestro número de cabina al 0120-48-720. 0120-48-720. También puedes escribirnos a nuestro número de WhatsApp al 914-05-1111. 914-05-1111. No olvides comentarnos tu nombre y desde dónde te comunicas.

0: Y continuamos con la tercera parte de este programa. Adelante, Olga.
1: Continuamos, queridos amigos, dando algunas características de esa disfuncionalidad en la que a veces, sin querer, nos vamos convirtiendo, ¿no? Una familia que tal vez empezó bien y de pronto, en el transcurso del tiempo, como que la ganó el cansancio y entonces, o por algún problema, como decía, ¿no? De alguno de sus miembros, ¿no? Y bueno, ya la otra persona, el cónyuge, como quien dice, cuelga la toalla. Pero qué importante no ahondar en este tema de la disfuncionalidad, porque todo genera inseguridad y falta de protección, ¿no? La familia tiene un rol importante, un rol educativo, nos tiene que dar seguridad, tiene que brindar protección, todos los miembros de la familia se tienen que sentir bien aceptados, ¿no? Sobre todo hay un rol fundamental en la familia, que es esa necesidad que tenemos todos de amar y ser amados. Por lo tanto, la afectividad es muy importante, ¿no? En una familia disfuncional a veces se va perdiendo esas muestras de afecto, se genera un clima de frialdad, de indiferencia, cada quien por su lado, y eso verdaderamente hace que la familia se vaya rompiendo, se vaya congelando, se vaya distanciando, ¿no? En una familia funcional, normalmente los dos cónyuges asumen la responsabilidad del hogar, ¿no? El papá, la mamá, ellos como esposos y también como padres se reparten los roles, saben que ambos son importantes, asumen ese liderazgo, ¿no? Y esas funciones y lo comparten todo. Pero ¿qué pasa en una familia disfuncional? Muchas veces se generan coaliciones equivocadas. Por ejemplo, ¿no? O se hacen alianzas incorrectas, coaliciones incorrectas. Se ha dado el caso en que hay el papá se alía con uno o con más hijos contra la mamá, o a veces al revés, la mamá se alía con los hijos o de repente con la cuñada o con la suegra o con el tío y se excluye al otro miembro de la familia, ¿no? Entonces se le margina de todo, se le ignora, su opinión no cuenta, no se le valora, se le humilla, se le critica permanentemente. Esto es un grave error, queridos amigos, porque entonces los hijos se confunden. Ah, no, y a mi papá no cuenta. Acá la que decide todo es mi mamá. No, mi mamá no cuenta. Aquel que decide todo es mi papá. Y entonces yo estoy con mi papá o yo estoy con mi mamá. Entonces eso es una familia disfuncional, porque quienes verdaderamente tienen que tener la alianza para dirigir a la familia son los esposos, no esa alianza incorrecta. Pero eso se ve en muchos casos, ustedes lo habrán visto, ¿no? En algunas familias donde se está humillando o minimizando el rol del otro cónyuge. Obviamente, si en la familia nutrice hay comunicación, en una familia disfuncional hay una falta de comunicación. Normalmente se suele compartir el techo, la vivienda, ¿no? Las cosas materiales que se tienen en la casa. Hay una comunicación funcional básica, ¿no? Tal vez esos formalismos, hola, ¿qué tal? ¿Cómo te va? Sí, hola, bien, fa. Pero no se pasa de ahí, porque hay una falta de interés verdadero por lo que el otro es, por lo que el otro siente, por lo que le preocupa, por lo que realmente tiene. Tampoco hay interés por lo que pasa en casa. O sea, normalmente, a veces nuestros egoísmos particulares los trasladamos a esa relación en la familia. Entonces soy primero yo, segundo yo, tercero yo, y no me importa lo que pasa ni con mi esposa o mi esposo o con mis hijos o en mi casa. No asumo ese rol protagónico que hace falta en una familia para que sea nutricia, ¿no? Entonces, todo esto va generando un clima que no es bueno, el clima de peleas permanentes, el tema a veces de favoritismos entre los hijos, surgen los celos, las envidias, trato diferente, muchas veces se margina al más débil, oprime el deseo de poder. Son frecuentes muchas veces los episodios de peleas fuertes donde se pierde el control, alguno de los miembros se deja llevar por la ira, se alza la voz, y lo que es peor, muchas veces hay agresión verbal, psicológica y hasta violencia física. Esto, queridos amigos, esto es muy común hoy en día en muchas familias, pero esto es porque no se cortó por lo sano desde el primer día, ¿no? Desde el primer día que alguien levantó la voz, el otro tuvo que llamar la atención y decirle, bueno, vamos a procurar, acá no se levanta la voz ni se falta respeto, porque estas faltas de respeto, este deseo de poder muchas veces hace que esto vaya creciendo. Se empieza por poco y se termina por algo terrible, como digo, muchas veces hasta la violencia física. Una familia disfuncional tiene que tomar conciencia de su problemática. Por eso hablo de este tema, porque a veces no nos damos cuenta. Creemos que es normal. Vamos normalizando conductas, vamos normalizando palabras, vamos normalizando actitudes. Y no nos damos cuenta que si no tomamos conciencia de esta problemática, nos podemos convertir en una familia tóxica. Una familia violenta para sus miembros, en una familia donde justamente no, los miembros tienen miedo, están inseguros, no se desarrollan, no se pueden desarrollar de acuerdo a sus habilidades, cualidades y a todas sus características y a sus derechos, ¿no? De ser personas felices, libres y sobre todo perfectamente bien desarrolladas, ¿no? En una familia disfuncional, los miembros no saben cómo disfrutar la compañía de los demás y por lo general se evitan. Cuando hay una familia disfuncional, y esto lo he visto en muchas familias, cada uno se mete a su habitación, se mete en su celular y en sus cosas. No se miran a la cara. En una familia disfuncional, muchas veces los miembros tratan de llegar tarde a casa. Los chicos prefieren quedarse con los amigos. Los otros trabajan hasta tardísimo para evitar llegar, porque de repente saben que en su casa los esperan los conflictos o las exigencias destempladas. Muchas veces no se busca la verdadera solución a sus problemas y se recurre a la disolución familiar o a la ruptura. Pero como el problema no ha sido resuelto, siguen las relaciones tóxicas y conflictivas, muchas veces ya sea entre los cónyuges o entre hijos y padres que se distancian para siempre. Entonces, la idea, queridos amigos, es buscarle solución. Como hemos dicho ya en el programa, las familias nutricias ni nacen y tampoco las familias disfuncionales nacen. Se van haciendo con el tiempo. Por ello, apenas se detecta algún problema, lo mejor es buscar solución. El diálogo es fundamental y atacar el problema de raíz. Muchas veces, como digo, vemos las consecuencias, pero no nos detenemos en buscar las causas. Algo que creo fundamental y es un pequeño consejo, sobre todo si hay jóvenes o tenemos jóvenes que podemos educar, es básico y fundamental un buen noviazgo. Cuando una pareja decide casarse, unir sus vidas para siempre, debe tocar a fondo los problemas, porque es tiempo para conocerse en profundidad. No estoy diciendo de convivir, no, se trata de dialogar con sinceridad y mostrarse con sinceridad, tal cual. ¿Cuál es? Porque los problemas, si no se han resuelto antes del matrimonio, no se van a resolver en el matrimonio. Se tiene que conocer con sinceridad con quién se está casando uno. Si hay algún trauma familiar, hay que decirlo. Si hay alguna enfermedad o condición que va a afectar a la familia, también hay que decirlo. Hay que tener la valentía para afrontarlo y buscar ayuda, por supuesto. No se trata de disolver el vínculo. Se trata de buscar ayuda, ¿no? Si hay amor de por medio, entonces, con sinceridad, buscar ayuda. Si se tiene mal carácter, hoy en día creo que, no sé, se ha normalizado el hecho de decir, tengo mal carácter y los demás tienen que aguantar mi mal carácter, ya sea si soy mujer o si soy varón. Pero yo creo que tengo que reconocer que tengo mal carácter, pero que ese mal carácter lo tengo que cambiar. Porque ese mal carácter de renegar de todo, de gritar de todo, entonces justamente no ayuda a desarrollar a los demás y los demás tienen que sufrir, ya sea mi violencia verbal o mi silencio o mis humillaciones. Y entonces, si no puedo controlar mi mal carácter, yo tengo que dejarme ayudar. Pero para esto, ¿qué se necesita? Se necesita humildad para dejarse ayudar. Hay que reconocer que tengo un problema, porque ese es el principio de la solución. Cuando yo no quiero reconocer que tengo un problema, no voy a buscar la solución. ¿Qué pasa? Que muchas veces las personas suelen ser autosuficientes. La soberbia de creerse perfectos hace que no busquen ayuda a tiempo. Y entonces, lo que es peor, van a generar con su mal carácter, con sus vicios, con sus problemas, mucho sufrimiento a otros. Entonces, qué importante, queridos amigos, no dejar que el mal carácter nos invada. Al contrario, busquemos solución. A veces muchos se dan cuenta que su familia no está bien. Ahí todos tenemos ese grado de conciencia. Hay algo que está funcionando mal en mi familia, ¿no? Y tienen ese deseo, quieren ponerle la solución, pero se quedan en el deseo, en el diagnóstico. Se aferran a la esperanza de que con el tiempo las cosas van a cambiar, pero no ponen los medios para remediar. Se conforman con la situación. ¿Qué hacen, no? O sea, allá, sí, fulanito de tal tiene mal carácter, ya me conformé, no va a cambiar, no va a cambiar. Y aguantas, aguantas, aguantas. Pero ese mal carácter genera también situaciones terribles también en los hijos, que se sienten, ¿no? No respetados, no considerados, no queridos. A veces uno se conforma o se vuelve indiferente a estos problemas. El deseo de cambiar no es suficiente. Hay que poner la intención de cambiar. Si hay un problema en la familia, tengo que poner esa intención. Ahora, siempre hay un miembro de la familia que se da cuenta que su familia no camina bien. Entonces, le toca a esa persona que es más cuerda, que es más, bueno, que ha identificado mejor el problema, tiene que tratar de salvar a su familia, porque es un acto de amor. Si tú quieres a tus padres, si quieres a tus hijos, y te das cuenta que hay algo que está pasando en tu familia, bueno, por un acto de amor tienes que buscar la solución. Hay que tener la valentía y hay que tener el compromiso para hacerlo. Ahora, acá les quiero dar un mensaje positivo. Si bien he señalado esas características negativas de una familia disfuncional o de algunas características de disfuncionalidad en algunas familias, ustedes mismos los ven en su propia familia o también en familias de sus familiares o de sus amistades, felizmente y gracias a Dios, estas familias pueden cambiar. Porque nada está escrito en piedra y más aún si nosotros somos creyentes, si somos personas de fe, si practicamos ese dicho de Dios rogando y con el mazo dando, es decir, nos aplicamos en la oración, pero también nos aplicamos en las soluciones que nos corresponden hacer. La oración, la cercanía al Señor y a María Santísima, a San José, que es ejemplo de papá, de padre, de familia, la cercanía a la vida de gracia, la recepción de los sacramentos, la lectura de la palabra de Dios, la participación en la misa dominical y todo lo que la vida de fe implica, nos puede ayudar al cambio, porque Dios hace su trabajo. Pero para que Dios pueda hacer su trabajo, nosotros tenemos que dar el consentimiento. Como decía, un corazón humilde, una mente humilde, un corazón abierto a recibir todo eso que el Señor nos quiere regalar. Si yo cierro la puerta de mi corazón, no tengo remedio. Pero si yo abro la puerta de mi corazón para que el Señor me cambie, yo estoy segura que como persona y como familia, mi familia puede llegar a ser una familia nutricia. Puedo llegar a ser una persona que gobierna y su mal carácter. Porque Dios nos ha creado para que seamos felices, no desdichados. La familia tiene que ser el mejor lugar de la persona, no su infierno. De nosotros depende el trabajo en el bien para que el Señor pueda derramar sus gracias. Por eso, queridos amigos, hagamos de nuestras familias, familias nutricias, porque ni todos somos disfuncionales, ni todos somos familias nutricias. Hagamos un recto examen de conciencia y reforcemos todo lo bueno y corrijamos todos los defectos. Nunca es tarde para ser mejor persona, mejor familia, mejor cristiano. Con esto me despido de ustedes, espero que el programa haya sido útil, que sea de su agrado, que les sirva de reflexión y para mejorar en la vida, porque para eso estamos en esta vida, para ser cada día mejores. Un gusto estar con ustedes y nos encontramos el próximo miércoles.

0: Y así llegamos al final de nuestro programa En el corazón de las familias viven personas.
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0: Agradecemos la participación de nuestra conductora Olga Helfer de Tapia por acompañarnos y ayudarnos a reflexionar sobre nuestras familias, también recordándonos que detrás de cada familia hay personas con sentimiento, necesidades, sueños y también dificultades.
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A continuación, compartimos contigo la reflexión del Evangelio de hoy, miércoles 12 de agosto. 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

Hoy es 12 de agosto. El Evangelio lo tomamos de San Mateo, capítulo 18, del 15 al 20. En el nombre del Padre, y del Hijo, y del Espíritu Santo. En aquel tiempo Jesús dijo a sus discípulos: si tu hermano peca contra ti, repréndelo, estando los dos a solas. Si te hace caso, has salvado a tu hermano. Si no te hace caso, llama a otro o a otros dos, para que todo el asunto quede confirmado por boca de dos o tres testigos. Si no les hace caso, díselo a la comunidad. Si no hace caso ni siquiera a la comunidad, considéralo como un pagano o un publicano. En verdad les digo que todo lo que aten en la tierra quedará atado en los cielos, y todo lo que desaten en la tierra quedará desatado en los cielos. Les digo, además, que si dos de ustedes se ponen de acuerdo en la tierra para pedir algo, se lo dará mi Padre que está en los cielos. Porque donde dos o tres están reunidos en mi nombre, allí estoy yo en medio de ellos. Palabra del Señor. Gloria a ti, Señor Jesús. Si tu hermano peca contra ti, ve y corrígelo a solas. Si te escucha, habrás ganado a tu hermano. ¿Cuántos de ustedes tienen ahora mismo en la cabeza una persona con la que ha habido un problema sin resolver? Y no hace falta que levante la mano, desde luego. Pero casi todos tenemos a alguien, quizás una cuñada con la que la cosa está tensa, un compañero de trabajo con el que hay una distancia rara, un amigo que con quien se rompió la amistad. Tantas cosas, un hijo con quien la conversación hace tiempo no fluye. Y Jesús hoy dice algo que incomoda: ve tú, no esperes, no le cuentes a todo el mundo, no lo dejes madurar con la esperanza de que eso se va a arreglar solo. No, ve, háblalo a solas, con respeto, con amor. Dale la oportunidad de escucharte. Eso es. La corrección fraterna es un acto de amor, no de superioridad. Y lo que Jesús hoy propone no es fácil. Es mucho más cómodo quejarse con otro, mandarse mensajitos con la hermana contando lo que hizo fulano, alejarse en silencio y que el otro no sepa siquiera por qué. Pero eso no sana nada, solo deja la herida abierta más tiempo. En la familia, ¿cuántos problemas llevan años ahí enquistados? Porque nadie quiso dar el primer paso. Se vive en la misma casa, pero en mundos separados. Y el ambiente tenso, que todos sienten, pero nadie nombra. Y todo empezó con algo que pudo haberse hablado a tiempo, con calma, sin acusaciones. Jesús dice también algo hermoso al final hoy del Evangelio: donde dos o tres se reúnen en mi nombre, yo estoy ahí. Cuando dos personas se sientan a resolver algo, pues con buena voluntad real, con ganas de arreglar y no de ganar, Cristo está en medio, y no como árbitro, como paz, como el tercero que hace posible lo que entre dos solos sería imposible. Y el catecismo lo llama obra de misericordia espiritual, no para quedar bien uno mismo, no. No para demostrar que tenía razón, no, para ganar al hermano, para restaurar lo que se rompió, para que vuelva a haber aire fresco donde solo había tensión. Así que piensa, ¿con quién necesitas hoy hablar? Hoy, no mañana. María Auxilio de los Cristianos, ruega por nosotros. La bendición de Dios Todopoderoso, Padre, Hijo y Espíritu Santo, descienda sobre ti y te acompañe siempre. Un abrazo.

Y a esta hora de la tarde, hermanos de Radio María, nos vamos a unir en oración y compartimos el rezo de la coronilla a la Divina Misericordia. Y nos unimos con las intenciones de nuestros oyentes, benefactores, voluntarios, colaboradores de Radio María Perú, y también nos unimos en oración por nuestros hermanos de Colombia.

Queridos hermanos de Radio María Perú, les damos la bienvenida a este momento de oración. Nos unimos en la coronilla de la Divina Misericordia, pidiendo con humildad y confianza la gracia y el perdón de nuestro Señor.

0: Que esta oración en especial llegue a todos los corazones que sufren y necesitan de la misericordia infinita de Dios. Recordemos las palabras de Jesús a Santa Faustina. Por medio de esta coronilla conseguirás todo lo que pidas si lo pides con confianza. Con fe y esperanza, comenzamos este rezo confiando plenamente en su divina misericordia. En el nombre del Padre, y del Hijo, y del Espíritu Santo.
1: Amén.
0: Padre nuestro que estás en el cielo, santificado sea tu nombre. Venga a nosotros tu reino. Hágase tu voluntad en la tierra como en el cielo.
2: Danos hoy nuestro pan de cada día. Perdona nuestras ofensas, como también nosotros perdonamos a los que nos ofenden. No nos dejes caer en la tentación y líbranos del mal. Amén.
0: Dios te salve, María. Llena eres de gracia, el Señor es contigo. Bendita tú eres entre todas las mujeres, y bendito es el fruto de tu vientre, Jesús.
2: Santa María, Madre de Dios, ruega por nosotros, pecadores, ahora y en la hora de nuestra muerte. Amén.
0: Creo en Dios Padre Todopoderoso, Creador del cielo y de la tierra. Creo en Jesucristo, su único Hijo, nuestro Señor, que fue concebido por obra y gracia del Espíritu Santo. Nació de Santa María Virgen. Padeció bajo el poder de Poncio Pilato. Fue crucificado, muerto y sepultado. Descendió a los infiernos. Al tercer día resucitó de entre los muertos. Subió a los cielos y está sentado a la derecha de Dios Padre Todopoderoso. Desde allí ha de venir a juzgar a vivos y muertos. Creo en el Espíritu Santo, la Santa Iglesia Católica, la comunión de los santos, el perdón de los pecados, la resurrección de la carne y la vida eterna. Amén. Padre eterno, te ofrezco el cuerpo, la sangre, el alma y la divinidad de tu amadísimo Hijo, nuestro Señor Jesucristo, como propiciación de nuestros pecados y los del mundo entero. Por su dolorosa pasión,
2: ten misericordia de nosotros y del mundo entero.
0: Por su dolorosa pasión,
2: ten misericordia de nosotros y del mundo entero.
0: Por su dolorosa pasión,
2: ten misericordia de nosotros y del mundo entero.
0: Por su dolorosa pasión,
2: ten misericordia de nosotros y del mundo entero.
0: Por su dolorosa pasión,
2: ten misericordia de nosotros y del mundo entero.
0: Por su dolorosa pasión,
2: ten misericordia de nosotros y del mundo entero.
0: Por su dolorosa pasión,
2: ten misericordia de nosotros y del mundo entero.
0: Por su dolorosa pasión,
2: ten misericordia de nosotros y del mundo entero.
0: Por su dolorosa pasión,
2: ten misericordia de nosotros y del mundo entero.
0: Por su dolorosa pasión,
2: ten misericordia de nosotros y del mundo entero.
0: Padre eterno, te ofrezco el cuerpo, la sangre, el alma y la divinidad de tu amadísimo Hijo, nuestro Señor Jesucristo, como propiciación de nuestros pecados y los del mundo entero. Por su dolorosa pasión,
2: ten misericordia de nosotros y del mundo entero.
0: Por su dolorosa pasión,
2: ten misericordia de nosotros y del mundo entero.
0: Por su dolorosa pasión,
2: ten misericordia de nosotros y del mundo entero.
0: Por su dolorosa pasión,
2: ten misericordia de nosotros y del mundo entero.
0: Por su dolorosa pasión,
2: ten misericordia de nosotros y del mundo entero.
0: Por su dolorosa pasión,
2: ten misericordia de nosotros y del mundo entero.
0: Por su dolorosa pasión,
2: ten misericordia de nosotros y del mundo entero.
0: Por su dolorosa pasión,
2: ten misericordia de nosotros y del mundo entero.
0: Por su dolorosa pasión,
2: ten misericordia de nosotros y del mundo entero.
0: Por su dolorosa pasión,
2: ten misericordia de nosotros y del mundo entero.
0: Padre eterno, te ofrezco el cuerpo, la sangre, el alma y la divinidad de tu amadísimo Hijo, nuestro Señor Jesucristo, como propiciación de nuestros pecados y los del mundo entero. Por su dolorosa pasión,
2: ten misericordia de nosotros y del mundo entero.
0: Por su dolorosa pasión,
2: ten misericordia de nosotros y del mundo entero.
0: Por su dolorosa pasión,
2: ten misericordia de nosotros y del mundo entero.
0: Por su dolorosa pasión,
2: ten misericordia de nosotros y del mundo entero.
0: Por su dolorosa pasión,
2: ten misericordia de nosotros y del mundo entero.
0: Por su dolorosa pasión,
2: ten misericordia de nosotros y del mundo entero.
0: Por su dolorosa pasión,
2: ten misericordia de nosotros y del mundo entero.
0: Por su dolorosa pasión,
2: ten misericordia de nosotros y del mundo entero.
0: Por su dolorosa pasión,
2: ten misericordia de nosotros y del mundo entero.
0: Por su dolorosa pasión,
2: ten misericordia de nosotros y del mundo entero.

0: Padre eterno, te ofrezco el cuerpo, la sangre, el alma y la divinidad de tu amadísimo Hijo, nuestro Señor Jesucristo, como propiciación de nuestros pecados y los del mundo entero. Por su dolorosa pasión,
1: ten misericordia de nosotros y del mundo entero.
0: Por su dolorosa pasión,
1: ten misericordia de nosotros y del mundo entero.
0: Por su dolorosa pasión,
1: ten misericordia de nosotros y del mundo entero.
0: Por su dolorosa pasión,
1: ten misericordia de nosotros y del mundo entero.
0: Por su dolorosa pasión,
1: ten misericordia de nosotros y del mundo entero.
0: Por su dolorosa pasión,
1: ten misericordia de nosotros y del mundo entero.
0: Por su dolorosa pasión,
1: ten misericordia de nosotros y del mundo entero.
0: Por su dolorosa pasión,
1: ten misericordia de nosotros y del mundo entero.
0: Por su dolorosa pasión,
1: ten misericordia de nosotros y del mundo entero.
0: Por su dolorosa pasión,
1: ten misericordia de nosotros y del mundo entero.
0: Padre eterno, te ofrezco el cuerpo, la sangre, el alma y la divinidad de tu amadísimo Hijo, nuestro Señor Jesucristo, como propiciación de nuestros pecados y los del mundo entero. Por su dolorosa pasión,
1: ten misericordia de nosotros y del mundo entero.
0: Por su dolorosa pasión,
1: ten misericordia de nosotros y del mundo entero.
0: Por su dolorosa pasión,
1: ten misericordia de nosotros y del mundo entero.
0: Por su dolorosa pasión,
1: ten misericordia de nosotros y del mundo entero.
0: Por su dolorosa pasión,
1: ten misericordia de nosotros y del mundo entero.
0: Por su dolorosa pasión,
1: ten misericordia de nosotros y del mundo entero.
0: Por su dolorosa pasión,
1: ten misericordia de nosotros y del mundo entero.
0: Por su dolorosa pasión,
1: ten misericordia de nosotros y del mundo entero.
0: Por su dolorosa pasión,
1: ten misericordia de nosotros y del mundo entero.
0: Por su dolorosa pasión,
1: ten misericordia de nosotros y del mundo entero.
0: Santo Dios, Santo fuerte, Santo inmortal,
1: ten misericordia de nosotros y del mundo entero.
0: Santo Dios, Santo fuerte, Santo inmortal,
1: ten misericordia de nosotros y del mundo entero.
0: Santo Dios, Santo fuerte, Santo inmortal,
1: ten misericordia de nosotros y del mundo entero.

Novena a la Asunción de la Virgen María. Oración preparatoria. Recemos con devoción a nuestra querida Madre, que llevada al cielo en cuerpo y alma, intercede por nosotros en nuestras necesidades. Pidámosle con fe y esperanza, comprometidos en seguir un camino de conversión, para algún día estar con ella y su amado Hijo en el paraíso. Por la señal de la Santa Cruz de nuestros enemigos, líbranos, Señor, Dios nuestro. En el nombre del Padre, del Hijo y del Espíritu Santo. Amén.

0: Acuérdate, oh piadosa Virgen María, que jamás he oído decir que ninguno de los que han acudido a tu maternal auxilio, implorando tu asistencia y reclamando tu socorro, haya sido abandonado por ti. Animado con esta confianza, a ti también acudo, oh Virgen Madre de las Vírgenes, y aunque gimiendo bajo el peso de mis pecados, me atrevo a comparecer ante tu presencia soberana. No deseches, oh Madre de Dios, mis humildes súplicas. Antes bien, escúchalas y atiéndelas favorablemente.
1: Séptimo día, meditamos el Evangelio según San Lucas. Su madre y sus hermanos querían verlo, pero no podían llegar hasta él por el gentío que había. Alguien dio a Jesús este recado: tu madre y tus hermanos están fuera y quieren verte. Jesús respondió: mi madre y mis hermanos son los que escuchan la palabra de Dios y la cumplen.
2: Las seis palabras de la Virgen nos han ido desvelando el verdadero perfil humano espiritual de María. A través de las etapas concretas de su vida, por las que ella fue caminando en fe, esperanza y amor, en disponibilidad y aceptación de la misión a ella confiada, conformándose progresivamente a Cristo. María se nos muestra, decía Pablo VI, como la Virgen oyente,

0: orante y oferente, como la Virgen fiel, coherente desde el hágase de la Anunciación hasta el hágase silencioso al pie de la cruz, ofreciéndose al Padre con Cristo y en Cristo por la salvación del mundo. Si la Asunción de María solo se explica a través de su maternidad divina, también puede decirse que la Asunción fue el epílogo de la historia de María, el coronamiento de toda su vida mortal y de su misión en la tierra.
1: Señor, que nos has dado tu Hijo por medio de la Virgen María y la has asociado a la obra de la redención humana, te pedimos que como ella, escuchemos y meditemos en nuestros corazones tu palabra, perseveremos en la oración y nuestra vida sea una ofrenda permanente para alabanza y gloria tuya. Por Jesucristo nuestro Señor. Amén.
2: Padre nuestro, que estás en el cielo, santificado sea tu nombre, venga a nosotros tu reino, hágase tu voluntad en la tierra como en el cielo.
3: Danos hoy nuestro pan de cada día, perdona nuestras ofensas, como también nosotros perdonamos a los que nos ofenden. No nos dejes caer en la tentación y líbranos del mal.
2: Dios te salve María, llena eres de gracia, el Señor es contigo, bendita tú eres entre todas las mujeres, y bendito es el fruto de tu vientre Jesús.
3: Santa María, Madre de Dios, ruega por nosotros pecadores, ahora y en la hora de nuestra muerte. Amén.
2: Gloria al Padre, y al Hijo, y al Espíritu Santo,
3: como era en el principio, ahora y siempre, por los siglos de los siglos. Amén.
4: Oración final. Oh Santísima Señora, excelentísima Madre de Dios y piadosísima Madre de los hombres, después de Dios, tú eres la única esperanza de los pecadores y la mayor confianza de los justos. La Iglesia te llama vida, dulzura y esperanza nuestra, y todos los pueblos ponen en ti sus ojos, esperando de ti todas las gracias. Nosotros también, dulce abogada, acudimos a ti en estos días, instándote para que nos oigas y concedas las gracias que te pedimos. Danos en primer lugar un amor sincero a tu divino Hijo, observando su santa ley. Alcánzanos también la salud del cuerpo y la serenidad del espíritu, la paz en la familia y la suficiencia de medios para la vida. Concédenos, en fin, una santa muerte en la Santa Iglesia Católica. Oh Virgen, que superas toda alabanza, todo lo que tú quieres, lo puedes ante Dios, de quien eres madre, y aun cuando nosotros somos pecadores, tú eres dulce madre del Redentor y dulce madre nuestra, y puedes abogar por tus hijos pequeños y pecadores ante tu Hijo Altísimo y Redentor. A tu nombre se abren las puertas del cielo. En tus manos están todos los tesoros de la Divina Misericordia. Óyenos, oh plácida Virgen y Madre, y si nos conviene, concédenos las gracias que te pedimos en esta novena.

Proclama mi alma la grandeza del Señor, y mi espíritu se alegra en Dios mi Salvador, porque se fijó en su humilde esclava, y desde ahora todas las generaciones me llamarán feliz.

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1: Yo te amo, Señor, mi fuerza. El Señor es mi roca y mi fortaleza. Salmo 18:1. Muy buenas tardes, queridos radioyentes de Radio María, una voz católica en tu casa. Entramos en esta tan bonita para tejer el manto de nuestra Madre María, poniendo cada uno nuestras intenciones de este día. ¿Cómo estás? ¿Cómo te encuentras? Solo el Señor lo sabe, ¿verdad? Pero vamos a dirigirnos a Dios como ese panto a escucharnos. Si lo hacemos a través del manto de nuestra Madre, vamos a empezar orando con el Salmo 18, entre paréntesis 17. Yo te amo, Señor, mi fuerza. El Señor es mi roca y mi fortaleza. Es mi libertador y es mi Dios. Es la roca que me da seguridad. Es mi escudo y me da la victoria. Invoco al Señor, que es digno de alabanzas, y me veo libre de mis enemigos. Las aguas de la muerte me envolvían. Los torrentes devastadores me aterraban. Las redes de la muerte me cercaban. Ante mí estaban tendidas las trampas mortales. En mi angustia yo invoqué al Señor y clamé a mi Dios. Mi clamor llegó hasta sus oídos y desde su templo oyó mi voz. Padre bueno y misericordioso, en esta tarde, como niños pequeños y necesitados de ti, levantamos nuestros brazos, como el salmista, para decirte en el día de la angustia, en el día en que las aguas de la muerte nos envuelven a veces, tú conoces esas aguas, tú conoces esos torrentes que vienen a nosotros y nos desaniman, nos postran, nos paralizan y nos hacen perder la confianza y la fe. Padre bueno, te necesitamos intensamente en este tiempo. La enfermedad, a veces los fenómenos físicos que están pasando, las circunstancias difíciles en la economía de la casa de cada día, la dificultad con los hijos y todo lo que vivimos, y tú lo conoces, Señor, son esas aguas que a veces ya nos sobrepasan. Nos sentimos devastados, Señor. Clamamos a ti, invocamos tu nombre, porque tú eres nuestra roca, tú eres nuestra fortaleza, tú eres, como dice el salmista, nuestro libertador. Tú eres, Señor, el que nos da esa seguridad y esa confianza. Ayúdanos, Padre, enviamos la gracia de tu Espíritu, de tu amor, que nos levante, nos anime. Queremos, Padre bueno, abandonarnos en tus brazos, como esos niños en los brazos de su Padre. Gracias, Padre. ¿Qué más podemos pedir y hacer? Tan solo abandonarnos en tus brazos de manos de María. Y en cada puntadita que iremos tejiendo, te iremos entregando cada una de nuestras intenciones. Ayúdanos también a mirar hacia los costados, a escuchar que hay otra hermana que también llama y necesita de esa oración. Únenos, Padre bueno, en ese amor, en este manto de nuestra Madre que se extiende. Y tú teje con nosotros también estas puntaditas. Amén. Dios me ama. Jesús me ama, mi Padre me ama, María me ama. Amén. Gloria a Dios, queridos redoyentes, envueltos en ese amor del Señor y de nuestra Madre María, empezamos a tejer el manto de nuestra Madre poniendo puntadita tras puntadita. Vamos a poner una primera puntadita para la salud de nuestro Papa León XIV, por toda la misión que él está llevando. Y también, Madre Santísima, desde ya vamos poniendo en tu manto por ese viaje a nuestro país en el mes de noviembre de nuestro Papa. Gracias, Madre mía, que esa presencia del Santo Padre aquí nos traiga más unidad y reconciliación entre peruanos. Amén. Seguimos tejiendo el manto de nuestra Madre María con tus llamadas y tenemos ahí uno. Hola, buenas tardes, paz y bien.
2: Buenas tardes, hermanita. ¿Aló?

0: ¿Aló?
1: Hola, buenas tardes, paz y bien.
0: Buenas
1: ¿Nos
0: tardes,
1: da
0: paz
1: su
0: y bien,
1: nombre?
0: hermanita. Emilia de Paita.
1: Bienvenida, adelante con tus puntaditas.
0: Hermanita, quiero una puntadita para Julia Moreno, que se encuentra muy delicadita en un hospital. Y también por la salud de mi hija, de mis hijos, de mis nietos, por todos los enfermos y por las almas benditas del purgatorio, por el Papa León XIV, por el Papa Francisco, por todos ustedes que son tan buenos y nos apoyan con los puntaditas, por todos de Radio María. Gracias, hermanita.
1: Gracias. A ti un fuerte abrazo, Madre Santísima. En esta puntadita de tu hija nos unimos en especial para la recuperación y que la puedas levantar a Julia Moreno, que está tan delicada, Madre Santísima, que la misericordia del Señor la abrace, la levante, la anime y que los medicamentos que le están poniendo, todas las atenciones médicas, Señor, sean tus manos amorosas para levantarla. Amén. Seguimos tejiendo el manto de nuestra Madre María, esperando tus llamadas también. Hola, buenas tardes, paz y bien.
2: Buenas tardes, hermana. Le habla Jovita. Hermana
1: Jovita,
2: quería,
1: bienvenida, adelante.
2: gracias. Quería invocarle a la Virgen por la salud de la señora Edith Félix, que se encuentra en Chincha y que está muy delicadita de salud, con problemas de escara, su cuerpito. Y bueno, también por todos los pacientes oncológicos, por los niños huérfanos a causa del terremoto, de las guerras. También quiero invocarle a la Virgen por un familiar que hoy día es un cumpleaños, María Pilar Lazo Flores, y también por todos sus hijos y sus hermanos. Bien, hermana linda, muchas gracias. Muchos abrazos
1: A
2: para
1: ti,
2: usted.
1: Jovita, un fuerte abrazo para ti también. Ánimo, que sigas intercediendo por los tuyos, Madre Santísima. Esta puntadita por Jovita, tu hija, te pedimos también por ella y su familia, que ella esté intercediendo por Edith, por la señora Edith, Madre Santísima, que está delicada de salud, que pronto puedan diagnosticarla bien y que el tratamiento la levante, Madre Santísima, ábrele una luz. Y agradeciéndote también en una puntadita por el cumpleaños de Pilar. Gracias, Madre mía, por su vida y todas las bendiciones para ella y su familia. Amén. Seguimos tejiendo el manto de nuestra Madre María. Hola, buenas tardes, paz y bien.
3: Hermana, paz y bien, hermana Carmen. Hermana Carmen.
1: Francisco, bienvenido, adelante.
3: Buenas tardes. Hermana Carmen, que la paz y el amor y la fe le vengan de Dios Padre y de Cristo Jesús sobre usted y su familia. También que nuestra Santísima Madre, la Virgen María, le cuide y le proteja por siempre. Hermana Carmen, para que lea una oración, ¿no? De por sanación
1: Claro,
3: física y espiritual, ¿no? Hermana, por Toño Peña, por Sergio Murieto, que deben estar ya interviniendo de un tumor en la garganta en el hospital de Lima, ¿no? Después por Paulina Quispe y Jesús Serna, y su niña de ambos, Verónica Jesús. Pues por Nelly Rodríguez, Blanca Eva, Luz María, María Loza e Isabel Muñoz. También, hermanita, por favor, eleve una oración por la que en vida fueron por Consuelo Gutiérrez, pues por Lili Jacobo, por Luz Adelia Peña y también hermana por Carmen Arelina Ramos. Gracias, hermana. Muy buenas tardes.
1: A ti, Francisco, un fuerte abrazo. Madre Santísima, coge cada puntadita de tu hijo Francisco. Te Pedimos por él también, para que siga levantado, intercediendo por los suyos, por los hermanos que le piden, cada puntadita que ha puesto, Madre Santísima, en tu manto, por Toño, por Sergio, por Paulina, Quispe, por Jesús, por su pequeño, y cada puntadita que ha ido tejiendo tu hijo, acógelo, Madre mía, tú conoces cada necesidad. Desde ya, confiamos plenamente en tu manto para Jesús. Amén. Seguimos tejiendo el manto de nuestra Madre María con tus llamadas. Hola, muy buenas tardes.
4: Buenas tardes, hermanita. Los saludo con mucho cariño. Que la Virgen Santísima les dé salud y vida para que sigan intercediendo por nosotros. Le ruego a la Virgen Santísima, con toda mi alma y con todo mi corazón, y aumente la fe, y la confianza, que la sane a mi Anelita, de todo lo que tiene, y que desaparezcan las guerras y nos gobiernen todos los que te adoran. También te ruego por ese juicio que nos hacen llevar obligadamente, que me entreguen ese dinero lo más antes posible. Encarecidamente te lo ruego. También por todos los pedidos que tú sabes que te hago. Hago con mis familiares, la salud de todo este mundo, pero para tu servicio, que desaparezcan esas guerras, que aumenten las vocaciones sacerdotales y religiosas, y me aumente la fe, y la confianza. Y mi profundo agradecimiento. Gracias, mamacita linda.
1: A ti, Carmencita, un fuerte abrazo, ánimo. Madre Santísima, coge cada puntadita de Carmencita, tu hija. Te pedimos por la salud también de ella, por cada intención que ella te presenta, por ese juicio, por esa paz a su corazón, para que con justicia le llegue todo. Madre Santísima, cada puntadita que ella ha puesto, acoge la Madre mía. Amén. Seguimos tejiendo el manto de nuestra Madre María. Hola, buenas tardes, paz y bien. ¿Aló?
5: ¿Aló?
1: ¿Te escuchamos?
5: De Piura.
1: De Piura, ¿tu nombre?
5: Aló, de Piura, por una puntadita, por la pronta recuperación del doctor Javier Medina Velázquez.
1: Ya. Velázquez.
5: A nuestra Madre Santísima, porque ella es nuestra madre que cuida de nuestra vida y de nuestra salud. Y que es una radio tan linda, que es un regalo de hoy para todas las familias.
1: Amén. Entonces, Madre Santísima, nos unimos en esta puntadita por el doctor Javier Medina Velázquez. Tú conoces su necesidad y lo que está pasando, Madre Santísima. Con mucha fe y confianza, tejemos esta puntadita por él para su pronta recuperación. Amén. Seguimos tejiendo el manto de nuestra Madre María. Muy buenas tardes, paz y bien.
6: Hola, sí, buenas tardes. Hermana Carmen, soy la señora María Elena y bueno, estoy feliz de entrar a la llamada y estar tejiendo en el manto de María. Gracias por todos estos momentos que nos dan a los oyentes de Radio María, esa gran oportunidad. Y voy a pedir por la hermana Petronila Rivas de Ponzoni, que mañana la van a intervenir del corazón. Es una operación muy, muy delicada para ella y toda la familia estamos pendientes, ¿no?, de este día, para que es lo que se va a realizar para que todo salga bien. Y además también por todas las necesidades a veces de los enfermos que están más olvidados, y también por las personas que sufren mucho por la pérdida de los familiares que ha ocurrido en nuestro país vecino, Colombia. Por todo ello, dejo este pedido tejiendo en el manto de María. Gracias.
1: A ti, María Elena, Madre Santísima, en esta puntadita, pues nos unimos todos juntos por Petrolina, que va a ser intervenida del corazón en esta operación tan delicada, Madre Santísima. En esta tarde te entregamos en tu manto, en tus manos, en tu corazón, para que todo el equipo médico, todo lo que la va a intervenir, sean tus manos amorosas, interviniendo y devolviéndole la salud para el consuelo y ánimo de toda su familia, Madre Santísima. Amén. Seguimos tejiendo el manto de nuestra Madre María. Hola, buenas tardes, paz y bien.
7: Buenas tardes, hermanita Carmencita.
1: Bienvenida, ¿tu nombre?
7: Muchas bendiciones, hermanita, para usted y para todo Radio María. Mi nombre es María Soledad, la llamo de Arequipa.
1: Bienvenida. Adelante, María Soledad.
7: Una puntadita a nuestra manto de María Santísima por mi salud. Por mi salud tengo problemas en mis piernas, para que el Señor me ayude, me dé fortaleza y encuentre la recuperación para poderme movilizar, trasladar, que voy a la Legión de María y que voy a la misa, para poder continuar, pues, ¿no? Y también por todos los enfermitos. También una puntadita por la familia Villalba Heredia y familia Pantigoso Villalba, por favor, mi familia. Y por el hogar de María, de Mari, mi hija. Está pasando un momento difícil con su matrimonio y su esposo. La conversión de todo el mundo. Y por todos los que han sufrido en Colombia, para que el Señor tenga misericordia y la Virgen Santísima también. Gracias, hermanita, bendiciones.
1: A ti, María Soledad, y también ese abrazo y cariño para todos nuestros radioyentes de Arequipa. Madre Santísima, nos unimos en esta puntadita por la salud de ella, por esas piernas, por esas afecciones y dolencias que tiene, para que ella siga misionando, siga siendo ese instrumento tuyo en medio de su familia, de sus hijos, por la salud de toda su familia, Villalba Heredia, Villalba Pantigoso, por toda su familia, Madre Santísima. Coge esta puntadita que con confianza te lo entregamos a ti. Amén. Seguimos tejiendo el manto de nuestra Madre María, Madre Santísima. También te pedimos en esta puntadita por la salud de Valentina Morales, por Oscar Delgado, Fernando Navarrete Pérez, por Adelina Rojas Nazario, Javier Medina Velázquez, María Angélica Chávez Solar, por Maritza Morales de Ticas, por Elsa Zulca Zúñiga, por Elvira Escobar Cajas, Mario Salamanca, por Eleonor Quevedo, por Rocío López Consavalente, por Aurelia Coppola, por los hermanos Quispe Navarrete, por la familia Delgado Valencia, por la familia Ramos Mesa, Néstor Sancho Chávez, Carmen Rosa Castillo de Astopilco, por Carles Astopilco, por la familia Dávila Lizárraga, la familia Medina Dávila, por la familia Medina Aquino, la familia Sedano Torres, la familia Salvador Romero, la familia Congo Guaywa, por la familia Sánchez Guamán, por la familia Romero González, por Miriam Oré, Eleodoro Sánchez, Jessica, Damián Guayanca, por Madre Mercedes, por Natalie Acuña Corimanya, por la salud de Regina Elías Villegas, por Fernanda, Carlo, Eduardo, Amaya, Vite y Amaya Elías, por María Vanessa, Vite Bingo, por Giselle Thompson y la salud e intenciones. Madre Santísima, también te entregamos a tus hijas que se acompañan por nuestra querida radio, como Carmen Gago, Pau Karen Comas, acompáñala en su ancianidad, en su salud. Levántala, anímala cada día. Por Dolores también, otra fiel. Pidiendo por nuestra querida, por el alma de Madre Rosalía, por el Papa Francisco,
8: por Julia Clara Ramírez, Hilda Méndez Torrico, Cristina de Salamanca, Elsa Jumpa Cerrón, Nora de Valencia, Ana Adelina León Bayona, Juanita Yauribilca, Francisco Lizárraga, Grimanesa Gamarra, Manuel Beltrán, Axel Yomar Dávila Hernández, Liliana Medina Aquino, Edgar Gálvez Palomino, José Surco, Filomeno Buitrón, Leonor y Rodolfo Lizarra Herrera, Antonia y Candelaria Herrera Yauribilca. Asimismo, madre, por la salud de Augusto, perdón, por el alma de Augusto y Abelardo Dávila Párraga, Irineo, Cecilia Medina Mesa, Jessy y Tania Dávila Medina, Carlos Enrique Amaya. Por la sanación de Yulisa, por sus heridas espirituales, nos pide. Y en esta última puntadita, queridos redoyentes, levanta tus manos con mucha fe, con mucha confianza. Queremos pedirte, Madre Santísima, la gracia de esa fe y esa confianza en nuestro corazón, a pesar de todas las tempestades que podamos estar viviendo, nunca perdamos esa fe y esa confianza en un Dios que nos ama, en un Dios que siempre vela por nosotros como un padre y que nunca estamos solos. Como él dijo también hoy en su evangelio, si ustedes, donde dos o más estén orando, ahí estoy yo. Y sabemos que en este programa, cada vez que te invocamos, estás presente. Gracias, Madre Santísima, por cada puntadita que quedó en tu manto. Amén. Un abrazo, queridos radioyentes, y hasta la próxima. Ánimo. 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

Agradecemos a Carmen Gavino, quien compartió con nosotros el espacio Tejiendo el Manto de María. 4:00 p.m. en punto. Y también hasta aquí mi participación en micrófonos y controles. Te acompañó Ruth Paniora. En breve ya se queda contigo Walter Castillo hasta la medianoche. Permiso.

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Un cordial saludo a todos ustedes. 4:03 p.m. y vamos a continuar con nuestra programación presentando para ustedes una nueva edición de Vivir con la Biblia.

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0: Un saludo muy cordial, queridos amigos de Radio María. Estamos una vez más con ustedes, felices de poder compartir este programa, felices de retomar este programa Vivir con la Biblia. Un saludo a todos aquellos que están siguiendo ahora nuestro programa en directo, también aquellos que lo escucharán más tarde en diferido. Bienvenidos todos y empezamos.
1: Bienvenidos amigos, felices de retomar el programa que el padre pues ha vuelto. Antes que nada le vamos a preguntar por dónde estuvo. Padre, bienvenido.
0: Sí, bueno, es una curiosidad. Los días pasados he estado en Cuba predicando ejercicios espirituales. Sí.
1: El próximo programa vamos a hablar
0: Puede
1: sobre eso,
0: ser.
1: podría ser. Bueno, y vamos a preguntar un poquito sobre pues la importancia del tema del estudio de la Biblia. Y aprovechando este espacio, ¿por qué tenemos que hoy estudiar Biblia, Padre? ¿Qué nos diría?
0: ¿Por qué estudiar la Biblia? Vamos a ver. Hablamos de orar con la Biblia, hablamos de leer la Biblia, pero hay que decir que no es suficiente, también hay que estudiarla. Hay que estudiarla. ¿Por qué estudiarla? Porque la Biblia encierra secretos, podemos decir así, hay puntos no tan sencillos y un estudio nos permite profundizar en la Sagrada Escritura. Yo creo que entre los católicos estamos cada vez más leyendo la Biblia, cada vez más orando con la Biblia, pero quizá nos falte todavía estudiar más la Biblia. Creo que en esto los protestantes a veces nos llevan ventaja, ¿no? Ellos estudian. Pero estudiar es necesario, no hablamos aquí de un estudio así frío, teórico, técnico, especulativo. Hablamos de un estudio vivencial, por supuesto, pero estudio, ¿no? Porque no, eso nos permite como escarbar, profundizar, extraer toda esa riqueza que está encerrada en la Sagrada Escritura.
1: Sí, tendría que usted explicar así más detalladamente la diferencia entre estudiar y leer.
0: Allá, claro, hay una lectura que es espontánea, que es, bueno, pues uno lee, procura entender, por supuesto, procura servirse de esa lectura, lo que llamamos la lección divina para la oración, pero cuando hablamos de estudio, a ver, hay que decir dos cosas. Uno, que Dios nos ha dado una inteligencia y esa inteligencia tiene que ponerse al servicio de la verdad y tiene que ponerse al servicio de la búsqueda de la verdad de la Escritura. Y dos, Dios nos ha dado la fe y esta fe, la misma fe, tiene un dinamismo propio que quiere entender. O sea, si una persona no sintiera el deseo de profundizar más en la palabra de Dios, querría decir o que su fe es poca o que su inteligencia la ha anulado, ¿no? Porque lo normal es que tanto la inteligencia, Santo Tomás habla de la curiosidad, ¿no? La curiosidad solemos pensarla como un defecto. Pero bien entendida, la curiosidad es un don de Dios. La curiosidad es el deseo de saber, de conocer. Y eso es un don de Dios, está puesto. Ojalá que no nos vayamos a conocimientos inútiles, que no nos vayamos a conocimientos erróneos, pero el deseo de saber, eso es bueno. Eso nos invita a profundizar. Pero junto con esa curiosidad natural, está también el mismo hecho de la fe. Si uno realmente cree en Dios, cree en Cristo, cree en su palabra, lógicamente quiere entender mejor lo que Cristo me está diciendo. Y para eso, pues en algunos aspectos, no basta una lectura superficial, sino que se requiere una profundización en los textos, en los contextos, en la historia, en las costumbres, etcétera, etcétera, etcétera. Obviamente hay muchos grados, hay muchos niveles, pero digamos, desde el estudioso que está dedicado totalmente, exclusivamente a la Sagrada Escritura, hasta el católico de a pie, hay muchos grados y niveles, pero hay que procurar tener un cierto nivel de estudio, ¿sí?
1: Padre, también el momento del estudio, pues del estudio bíblico, hace que cada quien tenga distintas experiencias. Y usted ha estudiado a profundidad la Biblia, porque cuéntenos un poquito sobre sus estudios en Sagrada Escritura, ¿no? ¿Dónde las hizo? Sabemos, porque sabemos aquí en radio, que estaba en Jerusalén, que estaba en Roma. Cuéntenos un poco.
0: Bueno, vamos a ver. Lógicamente, bueno, uno cuando destierra su vocación, te pones en manos de la iglesia, en manos del obispo, en manos de los formadores, para iniciar lo que es tu formación sacerdotal. Dentro de la formación sacerdotal está la formación espiritual, está la formación pastoral, la formación humana, está la formación también intelectual. Entonces, se estudia la teología y se estudia de manera particular la Sagrada Escritura, de tal manera que cada parte de la Biblia, Pentateuco, profetas, libros sapienciales, evangelios, cartas de San Pablo, Apocalipsis, cartas de San Juan, etc. Se estudia toda la Sagrada Escritura hasta donde es posible en esos años, ¿no? Porque el tiempo es limitado y todo, ¿no? Pero se estudia. Yo puedo decir que a mí como seminarista se me despertó mucho ese interés, ese anhelo por conocer más y mejor la palabra de Dios. Y eso lo viví con mucha pasión. Repito, los conocimientos llegan a un grado limitado y sí recuerdo que, por ejemplo, en algún verano, en las vacaciones, yo procuraba profundizar en alguna de esas partes, por ejemplo, los profetas, me acuerdo, que se estudió algo, se me despertó un interés por toda la riqueza que ahí yo veía en los profetas y luego por mi cuenta en el verano, pues seguí un poco leyendo algunos de ellos, con la ayuda de algún comentario, etc. Ahora, y sí recuerdo que también como seminarista había momentos en que disfrutaba especialmente si algún profesor nos ponía un trabajo sobre la Biblia, entonces, pues eso era una oportunidad para profundizar más en algún tema desde la palabra de Dios, ¿no? Recuerdo, por ejemplo, que estudiando el Evangelio de San Juan, ahí hice un trabajo con el que disfruté muchísimo, sobre la relación entre Jesús y el Padre en el Evangelio de San Juan, entonces era sacar todos los textos donde aparece esa relación con el Padre, que en el Evangelio de San Juan son muchísimos,
1: Lo pasa, padre, pasa.
0: sí, y luego ordenarlos, clasificarlos e ir viendo algunos subrayados y consecuencias, ¿no? Bien, eso es la etapa de seminarista. Termina el seminario, me destinan a una parroquia como vicario parroquial y al cabo de un año mi obispo, el cardenal, me llama para decirme que quiere que yo vaya a Roma a ampliar estudios. Bien, pues acepté, por supuesto, en obediencia, yo no me lo esperaba, porque toda mi ilusión era pues trabajar pastoralmente, ¿no? Con la gente, y ese año estuve muy contento trabajando con los jóvenes, con los niños, con los adultos, con todo el mundo, enfermos. Entonces me dice, quiero que vayas a ampliar estudios y concretamente, quiero que estudie Sagrada Escritura, ¿no? Entonces, evidentemente yo no lo elegí, me vino dado por la obediencia. Y es más, si a mí me hubieran preguntado en ese momento, me hubieran dado a elegir, quizás yo hubiera elegido otra especialización, pero me vino dado. Una vez que el Señor, a través de la Iglesia, a través del obispo, me puso en esa tarea del estudio de la Sagrada Escritura, pues es una de las cosas por las que le he dado a Dios gracias toda mi vida, ¿no? Porque ha sido un regalo inmenso, inmenso. Ya lo percibí en los primeros años, en los años de Roma y Jerusalén, y después lo he ido percibiendo a lo largo de toda mi vida. Pero ha sido un regalo inmenso que hasta hoy no dejo de agradecer, porque me ha permitido meterme más a fondo, bucear y enriquecerme con esa riqueza verdaderamente inagotable e insondable que es la Biblia. Ahora, cuando uno va a Roma a estudiar la Escritura, son mínimo 3 años de esa especialización. Digo mínimo porque nosotros lo hacíamos así un poco apretadito, pero había otros que lo hacían en 4 años, etc. Entonces, el primer año fue prácticamente dedicado de manera exclusiva al estudio del griego bíblico, en el cual está escrito el Nuevo Testamento, y el hebreo bíblico, en el cual está escrito la mayor parte, casi todo el Antiguo Testamento. Entonces era una clase de hebreo, una clase de griego, y después ya a estudiar, a hacer ejercicios, a memorizar vocabulario, a traducir, a aprender declinaciones, etcétera, etcétera. Es una tarea muy instrumental. Yo recuerdo que en ese año, especialmente, me ayudó mucho una frase de Santa Teresa del Niño Jesús, Santa Teresita, que escribe ella: si yo hubiera sido sacerdote, hubiera estudiado a fondo el hebreo y el griego para conocer el pensamiento divino como él quiso revelarlo. Sí, entonces me dio mucha luz, porque una santa como de este tipo, que no había estudiado ni teología ni sagrada escritura, pero llega a decir eso: hubiera estudiado a fondo el hebreo y el griego para conocer el pensamiento divino tal como Dios quiso revelarlo. Entonces, con esa motivación, pues uno afronta, obviamente era jovencito en ese entonces, todavía llevaba un año de sacerdote, pero lo afrontas con mucha motivación, porque ves que, aunque sea un estudio instrumental de lenguas, pero el objetivo es entender la Biblia. O sea, no es que vas a conocer una lengua por pura erudición y para demostrar que sabes, ¿no? El objetivo es conocer mejor la palabra de Dios. Y claro, en ese camino, ya desde el primer año, empiezas a ver efectivamente cómo ese estudio te permite captar cantidad de matices que en una lectura normal, incluso en un estudio normal, pero con una traducción, uno no capta. ¿Por qué? Pues porque toda lengua, cualquier idioma, en cierto modo es intraducible. O sea, sabemos, cualquiera que conozca cualquier idioma moderno sabe que hay expresiones en una lengua, en un idioma, que son intraducibles, porque son propias de esa lengua, responden a una mentalidad y a veces son intraducibles. Pero claro, esto es todavía mayor cuando hablamos de lenguas antiguas, ¿no? Como es el hebreo, que como tal no se habla. Ahora en Israel se habla el hebreo moderno, pero el hebreo moderno es los caracteres y las palabras hebreas, pero con una estructura gramatical tomada del inglés. O sea, es otra estructura diferente. Como tal, el hebreo bíblico no se habla. Y el griego bíblico sí se habla en Grecia todavía un poco, pero ya es un griego también más evolucionado. Entonces son dos lenguas antiguas, dos lenguas hasta cierto punto muertas, no del todo, pero bueno, hasta cierto punto muertas. Y entonces, claro, y sobre todo muy distantes de nosotros en la mentalidad, en el estilo, en la cultura y todo, ¿no? Entonces, claro, hay muchos matices, muchas formas de expresión, giros, etcétera, las formas verbales, o sea, un montón de detalles, los tiempos verbales, un montón de cosas, de matices, que, ya digo, la mejor traducción del mundo es que no puede reflejarlo. No puede reflejarlo. O sea, una traducción podrá, lo mejor posible, captar lo que dice el texto original. Hay en las notas de la Biblia que las notas explican tal o cual matiz, pero es imposible recogerlo todo. Entonces, el poder acceder a esos textos originales para mí ha sido un regalo enorme, un privilegio enorme, que nunca lo he considerado como algo particular mío o para mí, sino que lo he entendido como un regalo que Dios me hacía para compartirlo con los hermanos, para compartirlo con todos los católicos, con la Iglesia.
1: Un don.
0: Sí. Entonces, ese ha sido el deseo, ¿no? De ahondar en ello para poder después compartir.
1: Bien, vamos a continuar y quiero que nos cuente un poquito la experiencia en Jerusalén, pero vamos antes a escuchar un espacio musical, como siempre.

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0: hemos escuchado ese canto de la hermana Glenda con Téstor de San Pablo. Es hermoso cuando hay canciones que tienen una letra bíblica porque nos ayudan a interiorizar, a profundizar, a asimilar mejor esos textos de la palabra de Dios.
1: Padre, ¿usted ha escrito alguna canción?
0: Escrito no.
1: Creo que le falta, sí, sería
0: Bueno,
1: bueno, ¿no? Tal vez hablando de esto.
0: si en alguna ocasión llegué a poner música a algún texto de algún salmo, sí, eso sí.
1: Ah,
0: No
1: bueno.
0: sé si tiene calidad. A veces lo canto yo solo.
1: De su autoría personal.
0: Sí.
1: Padre, la experiencia en Jerusalén, porque nos ha contado un poco, pues ya cómo en el seminario, cómo fue empezando, y luego él estuvo en Roma. Pero yo creo que la experiencia en Jerusalén debe haber
0: Bueno,
1: sido.
0: todavía de Roma hay alguna cosa que decir importante, y es que, bueno, eso fue el primer año. Después también, segundo y tercer año, se siguen estudiando la lengua bíblica, pero ya se estudian partes de la Biblia. Yo tuve también ahí la suerte de tener, hay de todo, pero grandes profesores, ¿no? Grandes maestros, como el padre Alonso Schekel, el padre de la Poterie, el padre Vanois, Vanni, o sea, grandes maestros que no solamente te enseñan, sino que te hacen gustar, saborear toda esa riqueza de la palabra de Dios, ¿no? Entonces fue un regalo muy grande. Y bueno, aparte del hecho de, eso valdría para cualquier estudio, ¿no? De estar en Roma, de vivir en Roma, con todo lo que significa ahí el corazón de la iglesia, cerca del Papa, etc. En ese tiempo el Papa era Juan Pablo II, y con toda su vitalidad, con toda su fuerza. Entonces, esos estudios fueron muy enriquecedores también desde ese punto de vista, ¿no? Y bueno, pues, lógicamente ahí te encontrabas con compañeros de todos los países, lenguas, nacionalidades, y también eso era muy enriquecedor.

0: que nos ofrecieron realizar un semestre en Jerusalén. En Roma, el Pontificio Instituto Bíblico lo dirigían y lo dirigen hasta ahora los jesuitas. Y en Jerusalén está la también Gran École Biblique, fundada por el padre Lagrange, que está en proceso de beatificación, llevada por los dominicos. Y había ahí un acuerdo por el cual en Roma aceptaban que se pudiera cursar un semestre en Jerusalén y convalidaban los resultados de ahí, ¿no? Entonces también ahí los profesores eran diferentes, eran estilos diferentes, etcétera, pero claro, ahí fue sobre todo el gran regalo de vivir en Tierra Santa un semestre completo, ¿no? Desde febrero hasta junio. Un semestre completo que te daba oportunidad de estar ahí, ¿no? Ya no de una visita de peregrinación, de una semana, etcétera, que recorre los lugares así deprisa, sino estar, bueno, pues vivir, caminar por Jerusalén, el ir cada día a clase caminando. Durante un mes viví en Betania, entonces era caminar desde Betania hasta Jerusalén, Betania, Betfagé, Monte de los Olivos, en fin. Luego, cada un día a la semana había una salida con un arqueólogo que nos iba explicando un lugar o algunos lugares concretos, excavaciones que se habían hecho de tal ciudad, Jericó, lo otro, y eso también nos daba un conocimiento científico, digamos, de esa parte de la arqueología bíblica. Y bueno, pues el vivir ahí, aunque han pasado 2000 años, pero el respirar, ¿no? El clima, los cultivos, la gente, etcétera, la ubicación de los lugares santos, pues todo eso indudablemente que es también muy enriquecedor, Entonces, con todo ese bagaje, pues yo pude completar mis estudios y de ahí ya regresé a mi diócesis de Toledo en España para. Bueno, y me encargaron ya desde el principio, pues también la docencia en el seminario y empecé a enseñar, ¿no?
1: Vale, pero antes que nos cuente esa parte, ¿Jerusalén fue un adicional o fue parte de los 3 años en
0: Fue
1: Roma?
0: parte, fue parte, como digo, había ahí un acuerdo entre el Instituto Bíblico de Roma y la École Biblique de Jerusalén, por la cual ese semestre lo convalidaban en Roma. Sí. Bien, era un poco ir a lo desconocido, ¿no? Pero fue, ya digo, muy enriquecedor también, ¿no? El hecho de estar ahí, otro mundo completamente distinto.
1: Y 6 meses, claro, no es una
0: Sí,
1: visita, ¿no?
0: sí, sí,
1: Son
0: sí.
1: y de
0: Yo
1: ahí volvió a ya a su país.
0: ya me incorporé a la tarea de la diócesis, y a lo que lo vi fue un cargo de formador de seminario, profesor, etcétera.
1: ¿Pero empezó usted de profesor directamente o también a la vez era formador?
0: Las dos cosas, las dos cosas. Sí, las asignaturas que me encargaron fueron, al principio fue introducción a la Biblia, entonces era ayudar a los seminaristas a ese curso de introducción a la Biblia, que es un poco la parte más externa, por así decir, ¿no? La historia de Israel, la geografía bíblica, el contexto cultural, histórico, las costumbres, ir ambientando en todo eso, ¿no? Después ya me encargaron también griego bíblico. Después, introducción no a la Biblia, sino a la Sagrada Escritura, es decir, todo el tema de la inspiración, los criterios de interpretación, toda esa parte, el canon de las Escrituras, etc. Y finalmente, el curso de las cartas de San Pablo, que me tocó explicar también por varios años, y a partir de ahí viene una gran amistad con San Pablo, especialmente, ¿no? Porque fue estudiar especialmente a San Pablo, también enseñándole a los seminaristas. Y disfrutando con esa tarea que nunca se termina del todo. Junto con el seminario, luego vino también la docencia con los laicos, ¿no? Porque, pues, lógicamente, me encargaron clases en la Escuela de Teología de Laicos, en la Escuela de Catequistas, charlas en parroquias, todo ese tipo de cosas que hizo que también no fuera solo la enseñanza, por así decir, más académica a los seminaristas, sino que fuera también esta otra enseñanza más divulgativa a la gente, ¿no? Porque una cosa que a mí en los años de Roma y Jerusalén me quedó muy grabada y con mucho deseo era justamente esta, ¿no? toda esta riqueza tan grande.

0: que yo he tenido el privilegio de conocer o de ir conociendo, porque como digo, eso no termina nunca, yo quiero compartirlo. Entonces, nació en mí un fuerte deseo de divulgar esos conocimientos de la Sagrada Escritura, divulgarlos al pueblo de Dios. Ya desde todo el siglo XX se ha ido desarrollando más y más la lectura y el conocimiento de la Biblia entre los católicos, pero yo veía que todavía faltaba mucho por hacer, ¿no? Mucho. Creo que sigue faltando en buena parte. Entonces, sentí un llamado muy fuerte a eso, ¿no? A acercar toda esa riqueza, digamos, a traducirla a un lenguaje más sencillo, más asequible, para que todos se pudieran beneficiar de ello. Porque, ¿qué ocurre? Que están los grandes estudiosos, libros muy técnicos, muy científicos sobre la Biblia, y el pueblo de Dios que muchas veces se conforma con las migajas, ¿no? Entonces, ¿cómo hacer que toda esta riqueza también la aproveche la gente? Esa fue una inquietud desde el principio.
1: ¿Y eso es donde nacen los libros? ¿Empieza a escribir usted?
0: En parte sí, claro. En parte sale el deseo
1: Pero digo,
0: de...
1: ¿no sabía usted que lo iba a escribir en algún libro o ya lo tenía planeado?
0: No, no, no, no. Eso he ido
1: Quería
0: naciendo.
1: divulgarlo nada más.
0: Claro, eso he ido naciendo de manera casi espontánea. Y casi espontánea, porque además, digamos, no es que yo me haya propuesto escribir, sino que cuando yo lo comparo, lo de escribir con la gestación de un bebé, ¿no? El bebé que se está gestando en la mamá y nace cuando tiene que nacer, cuando ya está formado, ¿no? Bueno, pues algo así, hay cosas que se van gestando dentro de uno, porque uno lee, ora sobre ello, piensa, estudia, etcétera, y llega un momento que sientes que eso brota, ¿no? Entonces, lo primero que salió fue un comentario al libro del Éxodo, muy, muy sencillo, y luego fueron saliendo otros, ¿no? Pero, por ejemplo, sobre la espiritualidad del apóstol de San Pablo, o sobre la iglesia de los Hechos de los Apóstoles, o personajes bíblicos, etcétera, ha nacido de ahí, ¿no? De descubrir cuánta riqueza hay en la Sagrada Escritura y de ver cómo eso poderlo ofrecer. Como digo, eso se ha dado en este ámbito de las clases, de las charlas, etcétera, y se ha dado también, por supuesto, en este ámbito de lo que es el programa de Radio María, ¿no? Que va en esta misma dirección, en un plan de divulgación, de gran divulgación de la Sagrada Escritura. Y se ha dado también, como digo, en esta otra parte de sus escritos, ¿no? Que ciertamente no obedecen a una planificación o, ¿no?, a una idea preconcebida, sino que han ido brotando espontáneamente, pues de esa riqueza y de ese deseo de compartir esa riqueza.
1: Y estos libros que al rato, en un momento más, los vamos a poder
0: Después, ya
1: compartir,
0: en la siguiente
1: después en
0: parte.
1: la siguiente parte, básicamente son todos de escritura bíblica.
0: Se puede decir que sí, se puede decir que sí. Yo le doy esa denominación de espiritualidad bíblica porque la idea es que estén muy fundamentados en la letra. O sea, la letra tal como Dios la ha revelado y tal como brota de un análisis serio, riguroso, científico de los textos, ¿no? No es una cosa inventada, imaginaria, a mí me dice, yo me sugiere. No, está fundamentado en los textos. Estos son los textos, esto es lo que dicen los textos. Ahora, espiritualidad bíblica, porque no se queda en esa parte técnica, científica, ¿no? Esta palabra es este tiempo verbal, o es este caso, o es este significado, este matiz, sino que, teniendo en cuenta todo eso, intenta traducir toda esa riqueza a la vivencia personal de la fe de los creyentes. Por eso hablamos de espiritualidad, no, no una especie de espiritualismo así vacío, superficial, sino espiritualidad en el sentido de que me enseña a vivir de acuerdo al Evangelio, de acuerdo a la palabra de Dios. Entonces, tiene este enfoque, ciertamente. Este enfoque y esta orientación que podemos englobarlo, sí, en ese sentido de espiritualidad bíblica.
1: Quería preguntarle más sobre el tema de los hermanos protestantes, pero vamos a hablar de eso en el próximo bloque. Vamos a otro espacio musical que también nos va a hablar de la Biblia.

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0: Muy bien, pues esta nueva canción nos recordaba precisamente eso, que tu palabra me da vida. Por eso el estudio de la escritura es importante, porque es una palabra que no va solamente a nuestro intelecto, sino que nos alimenta. Es una palabra que da vida.
1: En ella esperaré un segundo momento. Padre, estuvimos hablando sobre este tema de tal vez malinterpretar o interpretar bien la Biblia, ¿no? Usted ha escrito libros y ha estudiado y dijo que fundarse en la palabra, ¿no? Nuestros hermanos protestantes también se fundan en la palabra. ¿Qué sucede?
0: Sí, claro. Lo que pasa es que ellos hacen una interpretación. Decía antes que en algunas cosas nos llevan ventaja porque estudian, ¿no? Realmente tienen su estudio bíblico, estudian la palabra, y eso es bueno, indudablemente que es bueno. Cada uno al nivel que pueda, pero eso es bueno. Ahora, ellos, como no aceptan la autoridad de la iglesia, como no aceptan la tradición de la iglesia, Lutero estableció el criterio de la libre interpretación. Entonces, ¿qué pasa? Que cada uno puede interpretar como quiera. Y eso hace que muchas veces o muy fácilmente se incurra en el error. Cuando nosotros tenemos, sabemos que interpretamos la Biblia en la fe de la iglesia, en la tradición de la iglesia, orientados por el magisterio de la iglesia, tenemos ahí una luz que nos permite saber la interpretación correcta y no equivocar. Entonces, el problema con ellos está ahí. Cualquier interpretación vale porque como es libre, a mí me dice esto, puede ser que a ti te diga lo contrario. Pero, claro, eso, llegamos incluso a un absurdo, ¿no? Porque puede decirnos cosas incluso contradictorias. Pero cuando se interpreta en este cauce, en este camino de vida, que es la tradición de la iglesia, etcétera, pues entonces tenemos la garantía, los santos, la liturgia, etcétera, tenemos la garantía de acceder a una correcta interpretación.
1: Y los textos, los libros, que las publicaciones que usted ha podido tener, lo que tiene ahora, nos ayudan a interpretarla bien. No sé si podemos, si los
0: Sí,
1: tenemos ahí.
0: creo que sí lo vamos a visualizar. Claro, indudablemente que sí. O sea, hay dos, como dos maneras de estudiar la Biblia, me refiero, o de exponer la Biblia, tanto en el caso de, digamos, de un estudio muy especializado y muy profundo, como en el ámbito de la divulgación. Digo, son dos formas. Una es un estudio de un libro en particular, pongamos el Evangelio de San Mateo, pongamos el libro del Éxodo o el Apocalipsis, o bien un tema dentro de la Biblia. Pues, por ejemplo, mencionábamos el apóstol o el apostolado, el evangelizador, según lo presenta San Pablo, o la iglesia tal como aparece en el libro de los Hechos de los Apóstoles. Es decir, son las dos maneras. O bien un libro que se estudia, se analiza, se comenta de principio a fin, completo, o bien un tema que se va desarrollando a lo largo de uno o varios libros. Son los dos modos.
1: Y por ejemplo, no sé si podemos ver en pantalla ya el libro que usted, Historia de la Salvación, ¿usted fue el primer libro que escribió?
0: No, no es el primero. Ese es el menos original, curiosamente.
1: A mí me gusta mucho, le he
0: Sí.
1: usado mucho.
0: Es el menos original en cuanto que de algún, pero vi que era muy conveniente, muy necesario, porque, claro, es vital a la hora de entender cualquiera de los libros antiguos o Nuevo Testamento, saberlos situar en su contexto. ¿Cuándo se escribió ese libro? ¿Qué es lo que pasaba en ese tiempo? ¿Qué problemas había? ¿Qué situación política, social, religiosa, etcétera? Entonces, ver también cómo progresa toda esa historia de la salvación, desde el Génesis hasta el Apocalipsis, desde la creación hasta la última venida de Cristo. Entonces, ese libro mira un poco a esta perspectiva, historia de la salvación, ¿sí?
1: Hay un libro que
0: Que
1: usted
0: es un
1: tiene.
0: poco el lema también de nuestro programa, la historia de la
1: Sí,
0: salvación, que es
1: esto.
0: nuestra propia historia.
1: Pues hay mucho, ¿no? Pero quería preguntarle sobre ese. Perdón. Ese hombre eres tú, personaje bíblico.
0: Sí,
1: Es uno de los favoritos.
0: ese hombre eres tú, son 26 personajes bíblicos, entonces ahí lo que he intentado es tomar 26 personajes y de cada uno de ellos no es una presentación detallada, biográfica, sino que de cada personaje he tomado una experiencia humana por la que todos hemos pasado o podemos pasar, ¿no? Por ejemplo, recuerdo pues Oseas, el profeta Oseas, historia de un amor traicionado, Pablo, un voluntarista agraciado, que quería salvarse a sí mismo como buen fariseo y conoce y experimenta la gracia de Cristo. Es decir, experiencias que hemos vivido o podemos vivir cada uno de nosotros. Entonces, cada personaje nos ayuda a ahondar en alguna de esas grandes experiencias humanas y cristianas. Ese es yo creo que el más sencillo, se puede decir, con el que más fácilmente uno puede verse identificado también, porque muy fácilmente te identificas con este o con el otro personaje.
1: Claro, estos libros nos ayudan a comprender,
0: Sí.
1: ¿cierto? Y orar con los salmos ha sido de los últimos. ¿De
0: Sí.
1: los últimos editados o escritos?
0: Las dos cosas, sí. Sí, las dos cosas. Orar con los salmos nace también de un deseo de todos oramos con los salmos, muchos oramos la liturgia de las horas, ojalá que sean cada vez más los que lo hagan. Entonces, este libro nace de este deseo de que aquí cuando hemos visto en el programa también los salmos, algo de eso hemos hecho, cómo oró el pueblo de Israel con ese salmo, porque ese salmo tiene más de 1000 años, no, perdón, más de 2000 años, son del pueblo de Israel. ¿Cómo oró el pueblo de Israel? Segundo, Jesús oró también con esos salmos. ¿Cómo suena ese salmo en boca de Jesús? Tercero, nosotros, la Iglesia, nosotros católicos del siglo XXI, ¿cómo podemos orar con ese salmo que tanto tiempo tiene? Entonces, cada salmo tiene como esos tres pasos para ayudar a entender y a orar de esa manera.
1: Entonces, estos libros, y también hay otros, ¿no, padre? Que
0: Sí.
1: nos ayudan.
0: Los que hemos mencionado de San Pablo, la Espiritualidad del Apóstol, el Evangelizador según San Pablo, la Iglesia según los Hechos de los Apóstoles, no recuerdo si hay alguno más por ahí. Creo que son básicamente eso, ¿no?
1: Sí. Bien.
0: El de Reedifica mi Iglesia, que también son textos del Antiguo Testamento y de los Salmos, con este deseo, ¿no? De la renovación de la Iglesia.
1: Hemos, bueno, nos ha hablado un poquito bueno, un poco bastante, sobre la importancia de estudiar, de lo que significa el estudio de la Biblia y la diferencia que es entre estudiar y leerla. Usted es sacerdote y sabemos que todos los sacerdotes pues, se forman muchos años para llegar a ordenarse. Los laicos también tenemos que estudiar la Biblia.
0: Sin duda.
1: ¿Por qué? ¿Y
0: Sin
1: cómo?
0: duda.
1: Sobre todo, ¿cómo?
0: Claro, a ver, como decía antes, hay muchos niveles, ¿no? Muchos niveles y muchos grados. Yo diría que hay un nivel elemental que creo que está al alcance de todos o de la mayoría, que es simplemente tener una buena Biblia, una buena traducción, y buena no solamente en la traducción, sino buena también en las notas. Por ejemplo, notas y textos paralelos. Por ejemplo, recuerdo ahora dos Biblias que me parece que atienden bastante bien a eso. Una, me parece que la más rica es sin duda la Biblia de Jerusalén, por las notas y por los textos paralelos. Entonces, supongamos, tú estás estudiando, encuentras Romanos 4, aparece la figura de Abraham, pero indudablemente hay toda una serie de alusiones a la historia de Abraham, que está en Génesis 12 al 25, y a otros textos del Antiguo Testamento. Entonces, buscar esas referencias anteriores o al revés, si estás en un texto del Antiguo Testamento, ver que ese texto tiene una continuación en el Nuevo. Relacionar los textos con otros. Las notas te van a explicar detalles de la geografía, dónde ocurrió esto, de la arqueología, de la historia de Israel, en qué contexto, en qué época, qué pasaba en ese entonces. Te lo van a contextualizar para quién se escribe esto, qué circunstancias, etc. Entonces, la Biblia de Jerusalén ayuda mucho en eso. Otra es ¿cómo se llama? La Biblia. Ay, no me saldrá el nombre ahora. Biblia de América, no la latinoamericana, que es bastante floja en su traducción, bastante mala, sino la Biblia de América. Esa tiene unas notas muy interesantes porque te sitúan muy bien el texto en su contexto y en el conjunto de todo. Entonces, esa es una manera básica de estudiar cualquiera, ¿no? Si eso, perdón, si eso se hace en grupo, mejor todavía, porque lo que uno no ha descubierto lo puede descubrir el otro. Entonces, se hace mucho más rico, indudablemente.
1: ¿Qué criterios para un correcto estudio de la Biblia?
0: Sí, perdón, antes de los criterios, hay otros, o sea, esto que decíamos, cualquier publicación sencilla, asequible, te puede servir. O sea, antes hemos mencionado el comentario mío al libro del Éxodo, por ejemplo. Bueno, pues uno puede tomar ese comentario que te va orientando y uno puede sacar más de lo que hay ahí, ¿no? Porque nadie tiene la exclusiva de la Biblia. Uh-huh. Entonces, tú puedes encontrar más de lo que yo he descubierto. Pero ese libro te puede servir como de guía para adentrarte en eso. Ahora, hay otros, por ejemplo, hay uno que es muy recomendable que se llama Vocabulario de Teología Bíblica, de León Difud. Este libro, tú buscas, por ejemplo, una palabra, alianza, y te trae todo el tema de la alianza, Antiguo y Nuevo Testamento, pecado, perdón, ¿no? Entonces va recorriendo cómo aparece el pecado en el Antiguo Testamento, en cada una de sus partes, y luego en el Nuevo Testamento. Y obviamente te da todo eso, pero también con un montón de citas. Supongamos, llega la cuaresma, tú quieres estudiar, profundizar un poco más en el pecado. Con ese libro, esos articulitos son cortos, además no son largos, te buscas ahí qué dice sobre el pecado. Y va bien, ¿no? Y va buscando las citas correspondientes. Ahora, voy a estudiar sobre el perdón. Y así, ¿no? Entonces me parece que es una manera también de profundizar un poco más. Sí. Y a partir de ahí, pues hay otras cosas, ¿no? Pues fue la teología, etcétera, ¿no? Que uno puede, hoy día tenemos también la ventaja de cursos online que se facilitan, ¿no? Entonces, pues bueno, llegas ahí.
1: Ahí sí, yo decía también que tengamos cuidado, ¿no? En el tema de las fuentes, sí, de ir a, por ahí sí, buscar cosas que sean acreditadas por algún instituto teológico.
0: Católico, ¿no?
1: Católico, una universidad, sí, no cualquiera que... Porque uno puede poner estudio bíblico y le van a salir mil opciones.
0: Exacto, exacto. Tiene mucho cuidado. Y hay cosas que no tienen buena orientación o que te pueden confundir, eso sí es cierto. Hay que informarse bien.
1: Sí, sí, sí, sí. Bueno, iba a hacer publicidad.
0: Decías de los criterios, ¿no?
1: Los criterios.
0: Bueno, los criterios en algún otro programa los hemos recordado, pero viene bien recordarlo de nuevo. Primero, fidelidad al texto. ¿Qué dice el texto? Fijarnos bien los detalles del texto, porque eso es lo que está inspirado. Es el texto concreto, con todas sus particularidades. Segundo, el contexto literario, o sea, qué hay antes, qué hay después de ese texto, eso nos ubica, ¿no? Si el capítulo 18 de San Mateo, que estamos leyendo ahora en la misa de los días de diario, es todo el discurso comunitario sobre la comunidad cristiana, pues ahí te va a hablar de hacerse como niños, te va a hablar de la corrección fraterna, te va a hablar del perdón, etcétera. Me ubico que este texto concreto se sitúa dentro de este contexto más amplio, que es el discurso comunitario, por ejemplo, ¿no? Entonces, contexto literario y contexto histórico. Cuando se escribe ese evangelio, ¿por qué se escribe? Eso se ve pues, en las cartas de San Pablo, que todavía no hemos llegado a ellas, pero igual en los libros de los profetas. ¿Qué está pasando en esa comunidad? ¿Qué problemas había? ¿Por qué San Pablo les escribe? ¿Por qué les dice esto, esto, otro? ¿No? Todo eso nos ayuda a entender mejor, ¿no? Entonces, eso, y luego la clave de leerlo en la fe de la Iglesia, como decíamos antes, en la fe de la Iglesia, en la tradición de la Iglesia, orientados por la fe católica, por el catecismo de la Iglesia católica. Si se me ocurre una cosa que está contraria a la fe o a la moral católica, quiere decir que interpretamos mal. Pero no solamente me evita errores, sino que esa ubicación en el contexto de la Iglesia me permite, me da luz, me encausa para entenderlo de la mejor manera posible. Con la mayor riqueza posible.
1: Bien. Nos queda poco tiempo y yo quería preguntarle. Sí, claro, nos queda, pero sí quisiera que nos cuente un poquito, padre, en su experiencia del estudio bíblico, y no solo del estudio, sino en su, pues, en su experiencia personal, ¿qué textos bíblicos han sido los que han marcado? Por ejemplo, en su ordenación. Generalmente los sacerdotes o los que se ordenan ponen alguna frase bíblica. Sí. Cuéntenos qué frase bíblica fue y por qué.
0: Mi lema es tomado de la segunda carta de Timoteo, de San Pablo a Timoteo, perdón, la primera carta de San Pablo a Timoteo. Doy gracias a Cristo Jesús que me hizo capaz, se fió de mí y me confió este ministerio. Es decir, yo experimenté eso muy al vivo porque yo no me sentía capaz, me parecía que eso me superaba por todos lados, y bueno, pues el Señor me hizo capaz. Dos, se fió de mí, con toda mi pequeñez y mi debilidad, se fió de mí y puso en mis manos esta tarea y me confió este ministerio, que es las almas, que es la iglesia, etc. Ese fue el texto que yo elegí. Luego, en el plano personal, pues decir ese uno en particular, yo no me atrevería a decir. Hay textos que a todos y a mí personalmente me han ayudado, pues como puede ser el Salmo 23, el Señor mi pastor, como puede ser también Romanos 8, quien nos separará del amor de Cristo. Hay textos que indudablemente en determinados momentos de la vida han ayudado, ¿no? Pero yo siempre he procurado que no sean textos aislados o parciales, ¿no? Sino que quiero decir que no debemos quedarnos o conformarnos con este texto porque me gusta o porque me dice, sino que hay que intentar acoger toda la revelación, ¿no? Todos los textos de la palabra de Dios. Entonces, los que me gustan y los que no me gustan, los que me dicen y los que parece que no me dicen nada, porque algún mensaje tienen también para mí.
1: Por eso el estudio, pues también creo que evitaría ese tipo de interpretaciones, ¿no? Entonces, cuando uno estudia, sí, vas como más lento.
0: Pero ayuda a ser más objetivo,
1: claro,
0: ¿no?
1: Más objetivo.
0: A no malinterpretar la Biblia, a no tergiversar, porque a veces podemos apoyarnos en la Biblia para decir cualquier tontería, ¿no?
1: O esa costumbre que algunos tienen, y te lo recomiendan luego, ¿no? De que ores y abres la Biblia. Bueno, de hecho yo lo he hecho, pero solo quedarte con eso nada más, ¿no? Es decir, ¿qué me dice el Señor? Y luego lo interpretas solo desde ti.
0: Sí, de hecho.
1: Y esa es una dificultad. ¿Padre, qué campos o áreas del estudio de la Biblia?
0: Ahí están apareciendo ahora en imagen algunos de estos libros que antes hemos indicado. En el estudio de la Biblia hay unos campos inimaginables. O sea, desde el que se dedica a estudiar a fondo el hebreo bíblico para matices, palabras que, por ejemplo, no se sabe su significado o se duda, o los matices propios que puede tener tal texto. Entonces, el estudio del hebreo o del griego, los que se dedican al estudio de la historia de Israel, de las costumbres, del templo.
1: Es un mundo.
0: Es todo un mundo. Los que se dedican, iba a decir una cuestión, pero a lo mejor es complicar un poco la vida, ¿no? Me refiero a todo lo que es la crítica textual. Claro, nosotros no hemos recibido los textos originales que escribieron los autores sagrados, sino copias posteriores, y a veces hay diferencias. Entonces, ¿cuál de ellos es el original? Hay gente que está dedicada solo a eso, ¿no? Hay personas que están dedicadas a la arqueología bíblica, tal ciudad bíblica, en qué época se construyó, en qué época se destruyó, etc. El campo es ilimitado, ¿no? Hay autores que se dedican a estudiar solamente pues, un texto, el Evangelio de San Mateo o el profeta Oseas, y se especializan en eso. Entonces, bueno, gracias a que hay esos estudiosos de primera investigación, nos ayudan también a los demás a poder enriquecerlo, ¿no? Con sus aportaciones.
1: Si tuviera que decirle a nuestros oyentes antes de irnos, ¿por dónde empezar? No nos ha dicho.
0: ¿Por dónde empezar la lectura?
1: Estudio.
0: Sí, pues hay dos formas. O empezar desde el inicio, o sea, Génesis, siguiendo el orden de la Biblia, pero yo suelo recomendar empezar más bien por los Evangelios. Evangelios, Hechos de los Apóstoles, cartas de San Pablo, temas escritos del Nuevo Testamento y de ahí pasar al Antiguo. Creo que es más fácil porque estamos más familiarizados con el Nuevo y nos permite acceder desde ahí al Antiguo. ¿Qué es lo que hicieron los primeros cristianos? Leyeron el Antiguo Testamento a la luz del Nuevo, a la luz de Cristo.
1: Pues muchas gracias, Padre.
0: Muy bien, pues ha sido un placer el poder hoy compartir esto de esta manera y nada, seguimos con ustedes el próximo día, así que no dejen de contactarse, no dejen de comunicarse aquí en Radio María. En la semana próxima, si Dios quiere, volvemos a encontrarnos a la misma hora en nuestro programa Vivir con la Biblia. Un saludo muy cordial para cada uno de ustedes.

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Los invitamos a continuar con nosotros, queridos hermanos. En instantes presentaremos Levantando la esperanza de la mano de María, junto a Leticia Blanco.

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A esta hora de la tarde, queridos hermanos, presentamos para ustedes Levantando la Esperanza de la Mano de María. Leticia Blanco, en la conducción de este programa, nos acompaña y presenta para nosotros Testimonios de Fe. Nos acompaña también esta tarde como invitada en este programa Romy Valdés. Acompáñanos, estamos transmitiendo este programa en vivo a través de nuestro Facebook. 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Iniciemos con Levantando la Esperanza de la Mano de María.

0: ¿Qué tal, queridos amigos de Radio María Perú? Con mucha alegría les saluda su amiga Leticia Blanco en este su programa Levantando la Esperanza de la Mano de María. Y vamos hoy día a tener un programa súper especial. Está con nosotros una gran amiga, Romy Valdés, que nos va a hablar sobre las apariciones de la Virgen en Naju, también se dice Nayu, y va a compartir unos testimonios de fe de estas apariciones que realmente son muy, muy especiales. Adelante, querida Romy Valdés.
1: ¿Qué tal? Buenas tardes, Leti. Buenas tardes a todos los que nos ven o nos escuchan. Radio María, feliz como siempre de estar en este espacio, en tu programa, que siempre, al que siempre nos convoca nuestra Santísima Madre en sus diferentes advocaciones. Y pues ya hemos compartido antes sobre esta advocación que es de Nayu, y pues hoy día encantada de compartir los mensajes, los llamados de amor y urgentes también que nos tiene el cielo en este santo lugar.
0: Bienvenida, Romy, una vez más. Estamos viendo los que nos están siguiendo por el Facebook de Radio María. Están viendo la imagen que tiene Romy, que es la imagen de Nuestra Señora de Nayu, que queda este lugar escogido por nuestra madre y por el Señor, queda en Corea del Sur. Cuéntanos, Romy, a ver, un pequeño resumen de cómo comenzaron estas manifestaciones de la Virgen en la vida de la vidente, que es conocida, que está viva, por si acaso, para los que primera vez escuchan sobre estas apariciones, conocida como Mamá Julia. Cuéntanos.
1: Sí, Leti, claro que sí. Como ya antes hemos compartido un poco, en efecto, Nayu es un pueblo pequeñito en Corea del Sur. Es un lugar escogido por la Virgen Santísima en ese lugar que es su jardín de amor. La vidente, como bien lo mencionas, aún está viva, es Julia Kim, como cariñosamente se le conoce como Mamá Julia. Y por supuesto, en este lugar del mundo donde el catolicismo no es la religión predominante, ¿no? Ella no nace en un lugar católico, en un hogar católico. Pero nuestro Señor le dice que desde la eternidad, como a todos nosotros, nos ha dado una misión y se la fue preparando para esta hermosa misión que ella lleva a cabo ya hace más de 40 años. Bueno, ella es sanada milagrosamente por la Virgen, que como vemos, esta es la Señora de Nayu, pero si vemos bien, la advocación es Nuestra Señora de las Gracias, ¿no? Ella tuvo una imagen así, fue sanada de un cáncer. Ya, como decíamos, el cielo la había preparado con una vida muy dura, como recordemos, creo que la mayoría de santos, ¿no? Y videntes tienen una vida muy dura desde muy pequeños, de dolor, de mucha prueba, de mucho sufrimiento, para pues luego empezar con las apariciones, con los mensajes y con un lugar. Ahí en Corea que tiene tantas manifestaciones, que lo hemos comentado, querida Leti, que realmente van hasta como un compendio de todas las apariciones marianas y también unas manifestaciones que incluso podrían causar escándalo, que de las que ya hemos conversado en algún momento, pero con gusto podemos conversar un poco al respecto. Este lugar ha sido ya, como menciono, más de 40 años, un lugar de conversión, de muchos frutos, sanaciones espirituales y físicas, milagros eucarísticos comprobados, 33 milagros eucarísticos. Ella la vidente.
0: Perdóname que te interrumpa en este momento, pero cuéntanos eso, porque para muchos les puede sorprender escuchar 33 milagros eucarísticos en este lugar de apariciones en Nayu. ¿Cómo, a ver, cómo han sido estos milagros? Aunque sea para que ahorita no pase así desapercibido esta cifra de 33 milagros eucarísticos.
1: Sí, como saben, digamos que el que se conoce más o el más común es cuando la hostia que sabemos por fe, que es el cuerpo, sangre, alma y divinidad de nuestro Señor Jesucristo, en la hostia que nosotros normalmente comemos, es lo que nosotros vemos es un trocito de pan. Y sabemos que ahí está el Señor. Un milagro eucarístico es cuando se presenta visiblemente la sangre de nuestro Señor y se comprueba que dentro de la hostia hay sangre de nuestro amado Señor, pero también músculo de su corazón. Entonces, o sea, un trocito del miocardio, ¿no? En la misma hostia sangrante. Entonces, por eso decimos que ha habido varias milagros eucarísticos vinculados a eso de ver la sangre de nuestro Señor en la hostia. Hay uno que se conoce mucho porque hay muchas fotos en la red, que es cuando Mamá Julia está recibiendo la Eucaristía, ella saca, está recibiéndolo en la lengua y ahí mismo se transforma en un trozo de, sí, de, como de eso,
0: De carne viva.
1: ajá, exactamente. Entonces, ese milagro del que hablo y que lo pueden ver en internet, en su página y circulando también, es el que sucedió frente a nuestro Santo Padre, San Juan Pablo II, que en su presencia, cuando él le dio la comunión, la hostia cambió visiblemente, porque siempre está, ¿no? Nuestro Señor, pero visiblemente se ve esta sangre y pues ese tejido, que es algo que se ve en la fotografía, pero después también se estudia, ¿no? También ha sucedido que ha bajado la hostia de como si fuera del cielo, ¿no? Hacia Mamá Julia. Eso también está eso lo transmitió un programa italiano. También se puede encontrar ese video. Y también, querida Leti, Nuestro Señor ha derramado su sangre en la Vía Dolorosa del santuario sobre más de 3.000 piedritas. Que eso también es algo impresionante, que es también
0: La
1: milagro
0: vía
1: eucarístico.
0: dolorosa, te refieres al vía crucis que existe en el santuario.
1: Así es, Vía Crucis. Y ahí pues hay una promesa en un mensaje, el Señor dice y nuestra madre dice que toda alma que hace ese Vía Crucis con el corazón está acompañado físicamente de nuestra madre que va derramando sus lágrimas y de nuestro Señor que va derramando su sangre. Y pues es realmente algo, hechos muy, muy fuertes, muy portentosos, que creo que cualquier peregrino, querida Leti, desde que va llegando al lugar se da cuenta por el fuerte aroma a rosa que creo que todos sienten porque es muy obvio, ¿no? Y por todos los signos que cuando uno llega ahí los puede ver, ¿no? Los puede sentir, los puede, digamos, comprobar, ¿no?
0: Así es. Y bueno, cuéntanos, por ejemplo, tú que has estado ahí también, porque Romy ha tenido la gracia de estar dos veces en Nayu. Cuéntanos lo que tú experimentaste, los sacerdotes que viste también, que estaban ahí presentes, y un poquito este acto milagroso que sucede en la vida de Mamá Julia, que ella repara por los abortos del mundo, para poner algunas fotografías que tiene el hermano Walter en cabina, para ponerlas en la pantalla, y según las fotos que vamos viendo, nos puedes ir hablando.
1: Sí, está bien, querida Leti. En efecto, he estado dos veces ahí. La primera vez fue en octubre de hace 2 años, para el 38 aniversario de la primera lacrimación de sangre de nuestra madre. Justo ahorita en octubre se cumplen los 40 años de este hecho. Y como digo, realmente he podido ver y comprobar un lugar santo, lleno, lleno de manifestaciones, de un trato hermoso a la Eucaristía, al misterio en general de la fe, a nuestra madre, muchos sacerdotes y obispos también participando en ese momento del aniversario, de todo el programa, ¿no? El Vía Crucis es bellísimo, las misas hermosas, la procesión eucarística. Y el año pasado estuve para el 40 aniversario de la primera lacrimación de nuestra madre, no la de sangre, sino la primera lacrimación en junio del año pasado. Y a lo que tú te refieres, querida Leti, es a Mamá Julia y como alma víctima. No sé si todos estamos familiarizados con pues con este concepto, pero es un alma entregada totalmente al Señor, que su cuerpo vive físicamente y espiritualmente la pasión de nuestro Señor y lo ofrece como un victimado de amor en reparación, en efecto, de los pecados del mundo y también como acto de amor y desagravio a nuestro amado Señor y a nuestra Madre Santísima. Uno de los pecados más graves y grandes que claman justicia al cielo hoy en día, que todos conocemos, los católicos, cristianos, es el delito, el pecado del aborto. Y es un pecado que cada vez se ha incrementado en número y también en leyes terribles que pues ya lo aceptan, ¿no? En muchos países, en muchas legislaciones. Mamá Julia viene reparando hace muchos años este terrible pecado de maneras realmente, yo diría, inenarrables, porque el dolor, hermanos, no solo lo experimenta como este dolor del pecado en sí, y a la foto que tú te referías, Leti, no sé si puedes
0: Sí,
1: poner.
0: quiero preguntarle al hermano Walter si está en pantalla. No sé si está en pantalla algunas de las fotos que he mandado. Hermano Walter.
1: Ya,
0: Ya,
1: sí.
0: perfecto. Ahora las podemos ver. Perfecto.
1: Sí, te decía que en algún momento se ve a Mamá Julia con el vientre muy abultado, muy abultado.
0: Como
1: Está,
0: embarazada.
1: ajá, como si estuviera embarazada, está reparando este pecado. Mira que ella también puede, cuando van las muchas peregrinos, ¿no?, al santuario, ella siente también quienes han cometido este pecado y porque se le inflama el vientre, ¿no? Y es un dolor muy grave, pero también ella ha vivido místicamente, o no, perdón, físicamente lo que se siente ser abortado. Es decir, que ha tenido la experiencia como un bebé que es extraído de esta forma tan dolorosa y como se hacen estas terribles prácticas, ¿no? Entonces, es algo muy fuerte. De hecho, hay un video que está en su página, uno puede ver el sufrimiento del bebé, cómo lo vive Mamá Julia, cómo lo experimenta realmente, ¿no? Es un dolor terrible y pues, como decíamos, un alma víctima vive en su cuerpo todo, padece todo esto como víctima, ¿no? Ella tiene los estados de la pasión en las manos, en los pies, la corona de espinas, en la herida del costado, que en esta Semana Santa que de este año se tornó tan grande como del tamaño del puño de un varón, la herida del costado que tiene nuestro Señor Jesucristo, que fue traspasado, ¿no? Como sabemos. Entonces,
0: Así
1: tal
0: como el padre Pío de Pietrelchina, que tenía los estigmas, lo digo para las personas que tal vez primera vez están escuchando de Mamá Julia, la vidente de las apariciones de Nayo.
1: Así es, querida Leti, justamente como el Padre Pío, y pues ella ha ofrecido todo este tiempo, porque son muchos años, ella ha tenido muertes clínicas, muchas muertes clínicas, me parece que son 9, o sea, donde el cuerpo ya no resiste el dolor tan grande que vive, ¿no? Y pues ella tiene un rol en este tiempo, queridos hermanos, tal vez es un poco, no para nosotros difícil de comprender, pero nuestro Señor se vale de estas almas víctimas también para detener sucesos que ya pues están sucediendo, en algún caso disminuidos, en otro caso esperamos, ¿no? Algunos sucesos muy fuertes que, como decíamos, de los terribles pecados que claman justicia al cielo, ¿no? Bueno, ahí en esas fotos se comparte lo que, fotos que son de esta Semana Santa, o sea, de este último año, en los que ella ha vivido tormentos muy, muy grandes y se ha recibido un mensaje muy fuerte del cielo en este año, justamente el viernes 3 de abril, que fue el Viernes Santo, ¿no? Que es, si gustas, en un momento lo podemos
0: compartir.
1: Sí,
0: lo puedes leer ahora que estás hablando del Viernes Santo, ajá.
1: Bien, en el grupo, en el, la página oficial está el mensaje. Viene primero con una, o sea, voy a leer el mensaje, pero primero hay un contexto en el que mamá Julia está hablando de el tiempo de Cuaresma, que en este año se había sido muy fuerte, más intenso que en toda su vida, los suplicios, los dolores que ella padece. Y ella lo fue ofreciendo con amor, considerando que una práctica de las cinco espiritualidades que, que el cielo le ha dado a Mamá Julia, que se llama Senchigo. Senchigo es una espiritualidad que significa que yo aquello que es algo malo que me pasa, lo recibo como si fuera bueno, o sea, le doy, digamos, la vuelta. Y experimento lo contrario. En un ejemplo muy sencillo es, por ejemplo, mi mamá me rechaza, no me acepta, me maltrata, pero yo lo vivo como si me amara de verdad y me tratara bien. Es una espiritualidad muy fuerte de las cinco espiritualidades que se han dado aquí, que significa que yo agradezco como si recibiera lo mejor. Entonces, para que entendamos, siendo que mamá Julia estaba viviendo la peor en sentido de dolor, Cuaresma, ¿no?, que había vivido en todos estos años, ella lo ofrecía haciéndose en chigo, con mucho amor, como si estuviera recibiendo realmente lo mejor, ¿no? Entonces ella empieza diciendo que está el dolor inmensísimo y también habla de los medios de comunicación y católicos, tanto en Corea y en el mundo, que se han plegado a una persecución que está viviendo muy fuerte Mamá Julia y el santuario en general. Yo creo que muchos conocemos que en realidad la vida de los santos, de los instrumentos del Señor, está marcada por una persecución muy grande, ¿no? Creo que tenemos muchos ejemplos de eso, querida Leti, incluso el Padre Pío, que pusiste ejemplo hace poco, tuvo una persona inmensa, ¿no? Inmensa, inmensa. Creo que es muy conocido todo lo que él vivió en ese tiempo, que no le creían de los estigmas, que le prohibieron dar misa, etcétera, ¿no? Y aquí,
0: así es.
1: De que está justamente en un momento tan duro de persecución con los mismos medios católicos en Corea y algunos en el mundo, que pues aumentan ese dolor tan fuerte que está viviendo en esta Cuaresma previa a la Semana Santa, ¿no? Ella que al comenzar la Semana Santa dice: mi cabeza se sentía como un volcán en erupción y el dolor se volvía cada vez más intenso. Debido al sufrimiento en mi costado, que como les había dicho estaba súper hinchado y grande la herida del costado, ella ofreció estos dolores en reparación por los pecados de impureza y de aborto en el mundo. Una agonía como si todo mi cuerpo fuera purificado, fuera punzado con agujas, y también recibí fuertes dolores en la boca y en los dientes. Desde la cabeza hasta los pies ofrecí cada uno de los sufrimientos. Sin embargo, presenté voluntariamente todos estos dolores como una ofrenda sacrificial de reparación y continué ofreciendo con amor, aunque sea un poco de consuelo, a Jesús y a la Santísima Virgen. El Jueves Santo, continúa Mamá Julia, asistí a la reunión de oración en la montaña de la Santísima Madre. Durante la misa de la Cena del Señor recibí la Eucaristía y en la sala de espera como la sacristía, la Santísima Virgen concedió aceite fragante. Aceite fragante es una de las manifestaciones más usuales en este santuario. De hecho, nuestra madre, la imagen que tienen entronizada en la capilla, está siempre profusamente derramando aceite fragante. Pero ella dice, pero esta vez es algo muy distinto a lo que nunca había visto antes, porque se empezó a derramar el aceite fragante en la sala desde el techo, dice, y se fue transformando gradualmente en leche materna espesa. Leche materna, también hemos comentado alguna vez, es también un signo muy fuerte que yo al menos solo lo he escuchado en este santuario, ¿no? En estas apariciones que nuestra Madre Santa hace caer, brotar leche materna y también del agua santísima de Nayo, que es como esta en unos potecitos, también se transforma en leche. Entonces, este aceite fragante que Mamá Julia recibió el Jueves Santo se tornó en una leche espesa, ¿no? Que luego desapareció. Dice, al presenciar esta escena misteriosa de gracias de la Santísima Virgen, oré fervientemente para que también estuviera siempre en los peregrinos a través de este mismo amor, amistad y presencia, aumentándoles, alimentándolos con esta espesa leche espiritual y purificándolos y sanándolos tanto sus almas como sus cuerpos. Cuando llegó el Viernes Santo, el olor se volvió tan extremadamente intenso

0: Perdón. A través de una transmisión en directo, meditando la pasión del Señor. En cuanto comenzó la oración, el dolor se intensificó aún más. Mientras meditaba en la tercera estación donde contemplamos la primera caída de Jesús, escuché su voz llena de tristeza y desgarradora. Aquí va el mensaje de amor. Esta cuaresma ha sido un tiempo en el que se han prolongado los sufrimientos más intensos de toda mi vida. Sin embargo, creyendo que todo esto es el amor del Señor, ofrecí con alegría. Perdón, acá se ha repetido esta hoja, discúlpenme. Ya estábamos por leer el mensaje. Mi amada pequeña alma, porque hay una pequeña alma como tú, que se une a mis sufrimientos por la salvación del mundo y los ofrece, dispuesta a afrontar la muerte sin temor, entregándose con total fidelidad y todas sus fuerzas de corazón y sin descanso, yo recibo consuelo. Ahora, dice nuestro Señor, están estallando guerras en el mundo. ¿Podrías aceptar los sufrimientos de reparación para que no ocurra una tercera guerra mundial? Respondió nuestra mamá Julia, sí, Señor, si es el sufrimiento que tú deseas, ¿cómo podría yo considerar valioso, incluida mi propia vida? Aceptaré con gusto cualquier dolor. Jesús, así es, mi pobre hija, que te consumes ofreciéndote con máxima devoción, con todo tu corazón, tus esfuerzos, todo tu ser y tus fuerzas, sin temer. Con total fidelidad, los pecados del mundo ya han ofendido la dignidad de Dios y han llegado a un estado de saturación, por lo que Dios Padre no tiene más remedio que permitir el castigo. Sin embargo, al verte a ti, mi pequeña alma, que incluso arriesgando su vida ofrece sus sufrimientos con tanto amor, está reteniendo la mano de la justicia y no la hace descender. Mi pequeña alma, transmite esto a las buenas almas, que incluso en medio de la opresión y la persecución no vacilan, mantienen la fe y oran en el santuario de Jesús. Amados hijos de todo el mundo, ahora es un tiempo sumamente crucial para toda la humanidad. Despertad plenamente a la sencilla verdad de que incluso plumas ligeras acumuladas en gran cantidad pueden hundir una barca. Revestíos con la armadura de las cinco espiritualidades, practicadlas y orad sin cesar. Cuando vosotros, en unión con mi pequeña alma, os arméis con las cinco espiritualidades, las pongáis en práctica y tomando cada día vuestra cruz me sigáis, aún frente al peligro de una tercera guerra mundial, mi sagrado corazón y el corazón inmaculado de mi madre triunfarán sin falta, y en lugar de la copa de la ira de Dios descenderá la copa de bendición.
1: Amén, amén. Y compártenos, perdón, querida Romy, por ejemplo, milagros también de sanación que se han dado para darle esperanza a los que nos escuchan, que la Virgen y el Señor se han manifestado, obviamente, también con gracias de sanación para las almas.
0: Sí, claro que sí. Yo sé que el mensaje es bastante fuerte y nuestra madre nos llama con lágrimas de sangre a la conversión. Y sí, ciertamente los frutos principales son la conversión de muchas almas sobre todo de Asia, por supuesto que están más cerca y estos países han recibido el bautismo, la fe y la conversión, ¿no? Que es un fruto muy grande. Pero también, como dice Leti, son muchos milagros de sanación física y espiritual que se han vivido en todos estos años, no solamente en Naju, en este lugar, ¿no? Y con las oraciones de Mamá Julia y con estas, digamos, manifestaciones, sino también a muchos kilómetros de distancia. Por ejemplo, algo muy usual es con el agua bendita que emana de esta tierra, que es un agua que Mamá Julia pudo ver que está en el cielo, que es como un agua de cielo, la vio igual.

0: cuando el Señor la llevó al cielo. Y esta agua ha incluso devuelto la vista a ciegos de nacimiento, con unas gotitas en los ojos. Ha curado muchas enfermedades, incluso sacerdotes, son varios testimonios de sacerdotes que han sanado un cáncer, una enfermedad grave, y que pues por eso también nuestra madre ha conquistado, ¿no?, su fidelidad y la expansión de su mensaje, de su amor. Estas pruebas, estos signos son los que sigue haciendo nuestro Señor desde que estuvo aquí con nosotros hace 2000 años. Sigue siendo un Dios que cura, que nos alimenta con su cuerpo y su sangre, que nos realmente que da, sigue dando su vida por nosotros cada día. Y una madre que nos dejó que con un amor tan profundo, que sigue llamando a sus hijitos de una manera tan dulce, que incluso nos regala leche materna. Esto, hermanos, también veámoslo como un signo misterioso, pero tan milagroso, que lo podemos ver en efecto en las sanaciones, en los milagros portentosos, pero si lo vemos para cada uno de nosotros, el mensaje es que seamos niños de pecho, o sea, que seamos realmente unos niños pequeñitos, abandonados a Dios nuestro Señor y llevados de la mano de nuestra mamá. Un hijo, un pequeñito, un hijo pequeñito, pequeñita, confía plenamente en su madre y en su padre. Entonces se deja guiar, se deja ser, ¿no? Tal vez nuestro obstáculo más grande es justamente haber vivido muchos años, ¿no?, lejos de Dios, habernos contaminado con el pecado, con el mundo, y tener mucha desconfianza y no abandonarnos, ¿no? Creo que este hecho de la leche materna, que puede sonar algo, realmente es incluso, como decía, escandaloso, ¿no? Creo que
1: ¿Y cómo emana eso? A ver, explícanos para los que también primera vez que escuchan de la leche materna, ajá, de Nahu, de Nayu, ajá.
0: Sí, como decíamos, también baja, o sea, hay ahí un lugar, es una capilla justamente que le llaman de la leche materna, donde están los vidrios, donde ha bajado y están las marcas, ¿no?, de lo que deja la leche, como una marca blanquecina, ¿no? Pero también hay un video hermoso de unas peregrinas que están abriendo los caños donde saca uno agüita para tomar, también te puedes bañar allá, en fin, hay muchísima agua. Esta agua en las tacitas que ponen ahí para tomar, ahí mismo se convierte en leche materna. O sea, sale agua, pero ahí mismo se convierte en leche materna. También estas botellitas, como digo, que van a todo el mundo, también se han convertido en un líquido, blanquecino, con mayor densidad que el agua, y que pues es esta leche, ¿no? Y yo creo que esta experiencia, como digo, es el mensaje de nuestra madre diciéndonos, confía en mí, ¿no? Te tengo bajo mi manto, te tengo mi regazo. Y es, yo he visto, por ejemplo, allá en, tienen varias, tienen como un museo, varias agüitas así que ya están como leche, y también con brillos, así como las escarchas que nos regalan.
1: Como las escarchas que regala la Rosa Mística, bueno, que obviamente es nuestra misma madre en sus distintas advocaciones que se manifiesta.
0: Así es, así es. Yo he visto de este rosario salir escarchas, no una, hermanos, no dos, no tres, muchas. Y quiero contarles para que se emocionen como nosotras, que hoy día que yo recordaba, tengo hoy día la invitación al programa con Leticia, voy a estar con este rosario, apenas lo acerqué un poquito, sentí el olor y está muy fuerte el olor, es como un incienso de rosas a lo que está oliendo este rosario, que tiene mucho tiempo conmigo, pero normalmente no huele y a veces pasa con otros sacramentales, pero acá lo tengo en mi mano y desde muy temprano, incluso fui y le enseñé a mi esposo, le digo, huele por favor el rosario, huélelo, y si lo huele, no es, le digo, no es mi perfume, mira mi mano, no tengo nada, es realmente el olor de nuestra madre, que allá se siente mucho y que en muchos sacramentales, que incluso los mandan a todo el mundo, se puede sentir así con ese olor. Entonces, esas manifestaciones, queridos hermanos, como conocen muchos, escarchas, olor a rosas, son parte de el amor, los signos que nuestra mamá quiere dejarnos para que nosotros pues tengamos, digamos, una prueba de amor, ¿no? Que no necesitamos, que nos pasaría la fe, pero yo creo que es eso que ella quiere decirnos, ¿no? Que está con nosotros.
1: Y efectivamente, como en todas las apariciones, ¿no? Nuestra madre nos lleva obviamente a Jesús, ¿no? Que Él es el centro de nuestra vida y, como dice el Evangelio, ¿no? Por sus frutos los conoceréis. Y los frutos de este lugar son conversión de las almas, personas que vienen y vuelven a orar, que de repente estaban un poco alejadas de Dios, o personas que de frente han tenido una experiencia fuerte con nuestro Señor o con la Virgen María. Las curaciones también, todo esto fruto que nos da el Señor y la Virgen en este santuario, como en otros santuarios también, pero todo esto nos habla lo que Jesús dice en el Evangelio, por sus frutos los conoceréis, ¿no? Un árbol bueno no puede dar frutos malos y un árbol malo no puede dar frutos buenos, así es. Entonces, estamos ¿no? contemplando la gracia de Dios en este lugar santo de Nayo. Y bueno, ¿alguna de tus experiencias tú personalmente?
0: Sí, sí, querida Leti, mira, no sé si lo comenté, pero yo tuve una experiencia cercanísima de sanación de mi pequeña hija. Y bueno, tú también lo recuerdas, querida Leti, yo te conté en esos momentos, a veces uno no lo relaciona inmediatamente y no lo cuenta y no da gracias a Dios, pero siempre tenemos que ser como este leproso sanado que regresó a dar gracias a Dios y dar gloria a Dios. Yo cuento esto y me preguntas en primera persona y lo viví de manera directa y patente con mi pequeña hija. Yo había regresado en octubre el 2024 de esta peregrinación y la primera vez que fui tenía, por supuesto, agua, había traído la hermosa imagen de mamá. Y ella, Micaelita, mi hija, tuvo después de unos episodios de 2 días de un tema de sangrado por su defecación, entró en emergencia. Y ella tenía una cosa que se llama invaginación. Significa que tienes un nudo en los intestinos. Y ella tenía que ser operada de emergencia. Era 27 de noviembre.
1: Ella la fiesta de la medalla milagrosa, para los que no se acuerdan de esa fecha.
0: Increíble, ¿no? Es que es así. Ella había cumplido un año el 11 de noviembre, el 27 entra en la mañana, no, sí, antes del mediodía de emergencia, a las 3 de la tarde, yo recuerdo por la hora, pues estábamos haciendo la coronilla. Ya algunas hermanas de oración me llamaban y estábamos orando por ella, pero yo todavía no sabía que le iban a operar. Me fui a la casa a estar en casa porque solo se podía quedar uno y luego mi esposo me cuenta que la van a operar y que me venga con algo para pasar la noche con ella, solo podía quedarme yo. Pues yo fui con estas botellitas, 3 botellitas, mi rosario que siempre los tengo, manto, me fui. Y cuando recibí a la bebé y él se fue, ella ya tenía la vía, la sonda que le ponen a los que van a ser operados y estaba llorando mucho. Ya le habían hecho todos los exámenes que son previos a la operación, el corazón y todo lo que... Y era inminente que entraba a la sala de operación. Yo simplemente la abrazaba y yo tenía la oración, ahí estaba. Igual tenía obviamente temor porque era muy pequeñita para que le abran la barriguita, ¿no? Y Pleti, yo le di unas gotitas de esta agua en la boquita Y ya cuando ya iba a entrar a la sala de operaciones, teníamos que pasar por una ecografía.
1: Ecografía.
0: Ajá, para que vean el punto exacto, porque puede tener un movimiento, etcétera, de las dos ecografías que ya le habían hecho durante el día. Entonces yo caminé con ella hasta el ecógrafo cargándola y el doctor vio y me dijo que no había nada, nada de nada. Y yo le digo, pero ella ya está entrando a la sala de operación. Y él regresa a ver el informe y me dice, pues que no entiendo, me dice, y no hay nada. Pues yo seguía así en la confusión y me dice, tiene que estar en observación, pero ya no puede operarse porque no hay no está el nudo, ¿no? Yo regreso y digo, bueno, la enfermera me dice, va a pasar la noche aquí, va a estar en observación, es muy incómodo, yo estaba sentada, estaba con ella y habían también muchas otras personas, niños. Yo tuve la ocasión de regalar esta agüita, dos casos especiales y rezar mucho. Y entonces sucedió otro milagro, que nunca te dan el alta, además que es hospital, nunca te dan el alta, querida Leti, en la noche ni en la madrugada. Pero yo hablé con mi médico y le dije que no podíamos pasar ahí la noche siendo que ella ya estaba bien, que estábamos muy mal. Y me dieron el alta a una hora, como digo, que nunca la dan y pues con la intención de que la tengamos observada, hasta me quisieron disuadir, ¿no? Si le pasa algo, va a ser difícil que la admitan. Yo me fui con la bebé, mi esposo me recogió en la madrugada y nunca más tuvo nada de esto, nunca más. Claro que vivimos una observación y todo, pero es que nunca más pasó, ¿no? Y esto es.
1: Bendito sea Dios, ajá, gracias a esas gotitas que le diste del agua de Nayu. Y Romy, de repente hay oyentes o nos están viendo que quieren saber más, ¿se puede dar tu teléfono? Porque tú eres como la representante en el Perú de Nayu. Ya te nombré, creo, representante. Entonces, sería bueno que así más personas se comuniquen contigo. Tal vez alguien quiere viajar hasta en octubre a este
0: Claro que
1: aniversario número 40.
0: están invitados, está toda la información. Con gusto los atiendo por WhatsApp. Yo no tengo ningún problema. Está en la página de tanto de Facebook como sus redes sociales. Es para el día 18 y 19 de octubre, que son los días centrales. El viaje es de 4 a 5 días, que es como el que yo hice. Yo me fui sola, querida Leti, sin conocer nada. Por eso, gracias por eso de que de alguna manera soy embajadora. Yo sentí el llamado de la Virgen y pues con gusto vine, compartí. Y mucha gente de América Latina se fue enterando, gracias, ¿no? A este compartir y han llegado muchas personas. Y ahora también hay todas las semanas un rosario en español en el que mucha gente de países desde Estados Unidos hasta Argentina ingresa, ¿no? De este lado del mundo, este rosario. Se
1: Claro.
0: les mucha paz. También mamá Julia ora por todos los que se unen a ese rosario. Se pueden unir, les puedo dar los datos. También pueden pedir sacramentales del mismo santuario. El agua no se vende, viene con los sacramentales, ya se trae al Perú. En el año 2021-22 que yo tuve por primera vez agua, no llegaba por correo. Entonces es una gracia también que podamos contar con estos sacramentales, ¿no? Y por supuesto pueden ir, que sería maravilloso. No piensen que es lejísimos, porque cuando nuestra madre nos invita, ella pone todo, todos los medios. Claro que hay que pasar pruebas, hermanos, siempre es así, y hay que orar mucho. Pero si nuestra madre pone en tu corazón, nuestro Señor, ese deseo, es porque es posible. Entonces, estamos próximos a este 40 aniversario, qué hermoso número, ¿no? Un aniversario tan lindo de la primera. A la cremación de sangre de nuestra madre, pues si se sienten llamados a ir, pónganlo en oración y averigüen. Yo creo que, como digo, si lo tienen ahí, es una invitación de nuestra Madre Santísima. Y bueno, también puede ir en otro momento, ¿no? Hay diferentes peregrinaciones en el año. Y ya digo que esta es como más usual ya. Incluso hay un vuelo directo desde México para quienes de pronto, ¿no? Estén pensando hoy y es
1: Claro.
0: más fácil. Ajá.
1: Qué bueno. De repente, igual puedes dar tu WhatsApp o estoy o por sí, ahí también puedes para tu grupo de oración de Nayu. También me encantaría que se una más gente contigo a propagar esto, ¿no? En nuestro país.
0: Sí, es verdad. Así es, oramos por nuestro país muchísimo y es nuestra obligación, ¿no? El número es, mi número es el 900-921-327. Ese es mi WhatsApp. Obviamente por WhatsApp yo contesto en el momento que puedo, siempre contesto. Ya por teléfono es más difícil, por eso por WhatsApp el 900-921-327. De hecho, alguna vez lo dimos el año pasado, creo, Leti.
1: Sí, lo recuerdo, pero tú sabes que siempre hay personas nuevas que escuchan el programa y así se difunde más la devoción a Nuestra Señora de Nayu y de repente hasta armas un grupo y te vas en octubre con un grupo. Porque para Dios nada hay imposible. Si ya ha sido dos veces, quién sabe, la Virgen te lleva una tercera vez.
0: Bueno, Leti,
1: Romy, cuéntame, tú que te veo con reloj, ¿cómo estamos de tiempo? Ya hemos hablado tan maravilloso que se me ha ido. ¿Cuánto falta? Perdón, ¿no se te escucha?
2: 5:46.
1: Ah, ya. Sí, me dicen acá en casa que son las 5:46, o sea, tenemos que terminar. Bueno, un mensaje final de Nayu, un mensaje final que nos des y que también animes a los hermanos a unirse a la página oficial y a conectarse contigo. Pueden tener un grupo de oración de Nayu, así como hay grupo de oración de distintas advocaciones de la Virgen. A ver, cuéntanos. Minutito final.
0: Tenemos un grupo con nuestro cenáculo, hemos meditado muchos mensajes de la madre. Como digo, el rosario para Latinoamérica o en español se lleva a cabo todas las semanas. Y yo creo, hermanos, que el mensaje principal de la Virgen es siempre el mismo. Ya en diferentes, digamos, algunos matices, pero siempre el mismo. Vuelvan sus ojos a mi divino Hijo, ¿no? Vuelvan sus ojos a Dios. Conviértanse de corazón, pasen por los ríos de la gracia, que es la confesión. Hermanos, estamos viendo en este tiempo, con estos terremotos que hemos visto en tiempo real, este tremendo manifestación de la tierra, ¿no? Estamos viendo unos llamados para nosotros. Estamos listos, y para estar listos hay que estar confesados. Estamos listos para enfrentarnos a todo, estemos con el Señor. Y ella siempre nos lleva, como decía Leti, a su Hijo, al centro de nuestra vida. El mensaje es la conversión, la oración, el Santo Rosario que les decía que ahorita con este olor nos llama a todos sus hijos. Es para rezarlo todos los días. Ella nos ha dado esta arma, de hecho la llamó así, arma, ¿no? Tanto rosario se ganan todas las batallas, como dice mi querida amiga Leti, gran promotora, mi sensei del rosario. Es de verdad, hermanos, si algo podemos resumir, ¿no, querida Leti? Es la mejor manera de decirle a nuestra madre, te amo, ¿no? Todos los días tus citas de amor.
1: Amén.
0: Que es una belleza. Y pues ese sería, creo, el mensaje, quería Leti, de ella misma, de la reina, que nos llama a mirar al cielo, a su divino Hijo, y a aceptar el amor de Dios. Déjense amar, déjense, báñense en esta misericordia que nos da el Señor, ¿no? Y vivir en estado de gracia.
1: Amén. Gracias, Romy. Ya saben, gracias, queridos amigos. Ella es como la embajadora de Nayu aquí en el Perú, así que pueden comunicarse con ella. Y bueno, para eso estamos, para extender el reino de Dios aquí en la tierra, traer la alegría que nos da Jesucristo y nuestra Madre María, que siempre nos conduce a su Hijo, a amarlo más, a adorarlo en el Santísimo, a vivir la Eucaristía y a orar el Rosario, bueno, obviamente, y hacer el bien, ¿no?, a todos. Gracias, Romy, y sí, queridos amigos, será hasta el siguiente miércoles, Dios mediante. Bendiciones para todos. Bendiciones. Gracias, Romy. Un abrazo. Sí.

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Con devoción y recogimiento, nos unimos en oración para rezar el Ángelus, recordando el misterio de la encarnación de nuestro Señor. Que cada palabra sea un eco de fe, paz y amor en nuestros corazones.

0: nombre del Padre, y del Hijo, y del Espíritu Santo. Amén. El ángel del Señor anunció a María,
1: y concibió por obra y gracia del Espíritu Santo.
0: Dios te salve, María, llena eres de gracia, el Señor es contigo. Bendita eres entre todas las mujeres, y bendito es el fruto de tu vientre, Jesús.
1: Santa María, Madre de Dios, ruega por nosotros, pecadores, ahora y en la hora de nuestra muerte. Amén.
0: He aquí la esclava del Señor.
1: Hágase en mí según tu palabra.
0: Dios te salve, María, llena eres de gracia, el Señor es contigo. Bendita eres entre todas las mujeres, y bendito es el fruto de tu vientre, Jesús.
1: Santa María, Madre de Dios, ruega por nosotros, pecadores, ahora y en la hora de nuestra muerte. Amén.
0: Y el Verbo de Dios se hizo carne,
1: y habitó entre nosotros.
0: Dios te salve, María, llena eres de gracia, el Señor es contigo. Bendita eres entre todas las mujeres, y bendito es el fruto de tu vientre, Jesús.
1: Santa María, Madre de Dios, ruega por nosotros, pecadores, ahora y en la hora de nuestra muerte. Amén.
0: Ruega por nosotros, Santa Madre de Dios,
1: para que seamos dignos de alcanzar las promesas de nuestro Señor Jesucristo.
0: Oración. Infunde, Señor, tu gracia en nuestros corazones, para que quienes hemos conocido por el anuncio del ángel la encarnación de tu Hijo Jesucristo, por su pasión y su cruz, seamos llevados a la gloria de la resurrección. Por Jesucristo nuestro Señor.
1: Amén.
0: Gloria al Padre, y al Hijo, y al Espíritu Santo,
1: como era en el principio, ahora y siempre, por los siglos de los siglos. Amén.
0: Por los fieles difuntos, dale, Señor, el descanso eterno, y brille para ellos la luz perpetua. Descansen en paz.
1: Amén.

6 de la tarde con 6 minutos, es momento de continuar con nuestro momento de oración y presentar el rezo del Santo Rosario en honor a San José. Como lo hacemos en toda esta semana, como lo venimos haciendo en esta semana, vamos a ofrecer este momento de oración de forma especial por nuestros hermanos de Colombia. Sabemos lo que ellos han pasado, lo que están pasando en estos días a causa del movimiento sísmico del día lunes, y confiamos en la intercesión de nuestro Padre San José también, para que pueda protegerlos a todos nuestros hermanos en el país hermano de Colombia y también pueda ayudar en las labores de rescate. Esa intercesión tan fuerte también como Padre adoptivo de nuestro Señor Jesucristo, bueno, pedimos intercesión a Él para que también lleve cada una de nuestras intenciones ante nuestro Señor Jesucristo. Nos unimos a esta hora en el rezo del Santo Rosario en honor a San José.

0: Buenas tardes, hermana de Radio María. Nos unimos en oración para el Santo Rosario en honor a San José. Por la señal de la Santa Cruz de nuestros enemigos, líbranos, Señor, Dios nuestro. En el nombre del Padre, del Hijo y del Espíritu Santo. Amén. Renovemos nuestra fe diciendo: creo en Dios Padre Todopoderoso, Creador del cielo y de la tierra. Creo en Jesucristo, su único Hijo, nuestro Señor, que fue concebido por obra y gracia del Espíritu Santo. Nació de Santa María Virgen, padeció bajo el poder de Poncio Pilatos, fue crucificado, muerto y sepultado, descendió a los infiernos, al tercer día resucitó de entre los muertos, subió a los cielos y está sentado a la derecha de Dios Padre Todopoderoso. Desde ahí ha de venir a juzgar a vivos y muertos. Creo en el Espíritu Santo, la Santa Iglesia Católica, la comunión de los santos, el perdón de los pecados, la resurrección de la carne y la vida eterna. Amén. A ti, querido San José, rezamos este Santo Rosario para implorar tu ayuda y protección. Primer misterio. Contemplamos a San José, el esposo casto de María Santísima.
1: Hermanito, hermanito, okay, gracias. Lectura según San Lucas, capítulo 1, versículos del 34 al 38. María respondió al ángel: ¿cómo será esto, puesto que no conozco varón? El ángel le respondió: el Espíritu Santo vendrá sobre ti y el poder del Altísimo te cubrirá con su manto. Por eso el que ha de nacer te cubrirá con su sombra. Por eso el que ha de nacer será santo y será llamado Hijo de Dios. Mira, también Isabel, tu pariente, ha concebido un hijo en su vejez y este es ya el sexto mes de aquella que llamaban estéril, porque ninguna cosa es imposible para Dios. Dijo María: he aquí la esclava del Señor, hágase en mí según tu palabra. Y el ángel, dejándola, se fue. Palabra del Señor.
0: Gloria a ti, Señor Jesús. Padre nuestro que estás en el cielo, santificado sea tu nombre. Venga a nosotros tu reino, hágase tu voluntad en la tierra como en el cielo.
1: Danos hoy nuestro pan de cada día. Perdona nuestras ofensas, como también nosotros perdonamos a los que nos ofenden. No nos dejes caer en tentación y líbranos del mal. Amén.
0: Dios te salve, María, llena eres de gracia, el Señor es contigo. Bendita tú eres entre todas las mujeres y bendito es el fruto de tu vientre, Jesús.
1: Santa María, Madre de Dios, ruega por nosotros, pecadores, ahora y en la hora de nuestra muerte. Amén.
0: Dios te salve, María, llena eres de gracia, el Señor es contigo. Bendita tú eres entre todas las mujeres y bendito es el fruto de tu vientre, Jesús.
1: Santa María, Madre de Dios, ruega por nosotros, pecadores, ahora y en la hora de nuestra muerte. Amén.
0: Dios te salve, María, llena eres de gracia, el Señor es contigo. Bendita tú eres entre todas las mujeres y bendito es el fruto de tu vientre, Jesús.
1: Santa María, Madre de Dios, ruega por nosotros, pecadores, ahora y en la hora de nuestra muerte. Amén.
0: Dios te salve, María, llena eres de gracia, el Señor es contigo. Bendita tú eres entre todas las mujeres y bendito es el fruto de tu vientre, Jesús.
1: Santa María, Madre de Dios, ruega por nosotros, pecadores, ahora y en la hora de nuestra muerte. Amén.
0: Dios te salve, María, llena eres de gracia, el Señor es contigo. Bendita tú eres entre todas las mujeres y bendito es el fruto de tu vientre, Jesús.
1: Santa María, Madre de Dios, ruega por nosotros, pecadores, ahora y en la hora de nuestra muerte. Amén.
0: Dios te salve, María, llena eres de gracia, el Señor es contigo. Bendita tú eres entre todas las mujeres y bendito es el fruto de tu vientre, Jesús.
1: Santa María, Madre de Dios, ruega por nosotros pecadores, ahora y en la hora de nuestra muerte. Amén.
0: Dios te salve María, llena eres de gracia, el Señor es contigo. Bendita tú eres entre todas las mujeres y bendito es el fruto de tu vientre, Jesús.
1: Santa María, Madre de Dios, ruega por nosotros pecadores, ahora y en la hora de nuestra muerte. Amén.
0: Dios te salve María, llena eres de gracia, el Señor es contigo. Bendita tú eres entre todas las mujeres y bendito es el fruto de tu vientre, Jesús.
1: Santa María, Madre de Dios, ruega por nosotros pecadores, ahora y en la hora de nuestra muerte. Amén.
0: Dios te salve María, llena eres de gracia, el Señor es contigo. Bendita tú eres entre todas las mujeres y bendito es el fruto de tu vientre, Jesús.
1: Santa María, Madre de Dios, ruega por nosotros pecadores, ahora y en la hora de nuestra muerte. Amén.
0: Dios te salve María, llena eres de gracia, el Señor es contigo. Bendita tú eres entre todas las mujeres y bendito es el fruto de tu vientre, Jesús.
1: Santa María, Madre de Dios, ruega por nosotros pecadores, ahora y en la hora de nuestra muerte. Amén.
0: Dios te salve María, llena eres de gracia, el Señor es contigo. Bendita tú eres entre todas las mujeres y bendito es el fruto de tu vientre, Jesús.
1: Santa María, Madre de Dios, ruega por nosotros pecadores, ahora y en la hora de nuestra muerte. Amén.
0: Gloria al Padre, y al Hijo, y al Espíritu Santo.
1: Como era en el principio, ahora y siempre, por los siglos de los siglos. Amén.
0: San José, patrono de la Iglesia Universal,
1: ruega por nosotros.
0: Segundo misterio. Contemplamos a San José, el hombre justo a los ojos de Dios.
2: Evangelio según San Mateo, capítulo 1, versículos del 18 al 21 y 24. Este fue el principio de Jesucristo. María, su madre, estaba comprometida con José, pero antes de que vivieran juntos, quedó embarazada por obra del Espíritu Santo. Su esposo José pensó despedirla, pero como era un hombre justo, quiso actuar discretamente para no infamarla. Mientras lo estaba pensando, el ángel del Señor se le apareció en sueños y le dijo: José, descendiente de David, no tengas miedo de llevarte a María, tu esposa, a tu casa. Si bien está esperando por obra del Espíritu Santo, tú eres el que pondrás el nombre al hijo que dará a luz, y lo llamarás Jesús, porque él salvará a su pueblo de sus pecados. Cuando José se despertó, hizo lo que el ángel del Señor le había ordenado y tomó consigo a su esposa. Palabra del Señor.
0: Gloria a ti, Señor Jesús. Padre nuestro que estás en el cielo, santificado sea tu nombre. Venga a nosotros tu reino. Hágase tu voluntad en la tierra como en el cielo.
2: Danos hoy nuestro pan de cada día. Perdona nuestras ofensas, como también nosotros perdonamos a los que nos ofenden. No nos dejes caer en la tentación y líbranos del mal. Amén.
0: Dios te salve María, llena eres de gracia, el Señor es contigo. Bendita tú eres entre todas las mujeres y bendito es el fruto de tu vientre, Jesús.
2: Santa María, Madre de Dios, ruega por nosotros pecadores, ahora y en la hora de nuestra muerte. Amén.
0: Dios te salve María, llena eres de gracia, el Señor es contigo. Bendita tú eres entre todas las mujeres y bendito es el fruto de tu vientre, Jesús.
2: Santa María, Madre de Dios, ruega por nosotros pecadores, ahora y en la hora de nuestra muerte. Amén.
0: Dios te salve María, llena eres de gracia, el Señor es contigo. Bendita tú eres entre todas las mujeres y bendito es el fruto de tu vientre, Jesús.
2: Santa María, Madre de Dios, ruega por nosotros pecadores, ahora y en la hora de nuestra muerte. Amén.
0: Dios te salve María, llena eres de gracia, el Señor es contigo. Bendita tú eres entre todas las mujeres y bendito es el fruto de tu vientre, Jesús.
2: Santa María, Madre de Dios, ruega por nosotros pecadores, ahora y en la hora de nuestra muerte. Amén.
0: Dios te salve María, llena eres de gracia, el Señor es contigo. Bendita tú eres entre todas las mujeres y bendito es el fruto de tu vientre, Jesús.
2: Santa María, Madre de Dios, ruega por nosotros pecadores, ahora y en la hora de nuestra muerte. Amén.
0: Dios te salve María, llena eres de gracia, el Señor es contigo. Bendita tú eres entre todas las mujeres y bendito es el fruto de tu vientre, Jesús.
2: Santa María, Madre de Dios, ruega por nosotros pecadores, ahora y en la hora de nuestra muerte. Amén.
0: Dios te salve María, llena eres de gracia, el Señor es contigo. Bendita tú eres entre todas las mujeres y bendito es el fruto de tu vientre, Jesús.
2: Santa María, Madre de Dios, ruega por nosotros pecadores, ahora y en la hora de nuestra muerte. Amén.
0: Dios te salve María, llena eres de gracia, el Señor es contigo. Bendita tú eres entre todas las mujeres y bendito es el fruto de tu vientre, Jesús.
2: Santa María, Madre de Dios, ruega por nosotros pecadores, ahora y en la hora de nuestra muerte. Amén.
0: Dios te salve María, llena eres de gracia, el Señor es contigo. Bendita tú eres entre todas las mujeres y bendito es el fruto de tu vientre, Jesús.
2: Santa María, Madre de Dios, ruega por nosotros pecadores, ahora y en la hora de nuestra muerte. Amén.
0: Dios te salve María, llena eres de gracia, el Señor es contigo. Bendita tú eres entre todas las mujeres y bendito es el fruto de tu vientre, Jesús.
2: Santa María, Madre de Dios, ruega por nosotros pecadores, ahora y en la hora de nuestra muerte. Amén.
0: Gloria al Padre y al Hijo y al Espíritu Santo.
2: Como era en el principio, ahora y siempre, por los siglos de los siglos. Amén.
0: San José, patrono de la Iglesia Universal,
2: ruega por nosotros.

0: Tercer misterio. Contemplamos a San José, el emigrante lleno de confianza, en la huida a Egipto.
1: Evangelio según San Mateo, capítulo 2, versículos del 13 al 15. Después de la partida de los magos, el ángel del Señor se apareció en sueños a José y le dijo: Levántate, toma al niño y a su madre, huye a Egipto y permanece allí hasta que yo te avise, porque Herodes va a buscar al niño para matarlo. José se levantó de noche, tomó al niño y a su madre y se fue a Egipto. Allí permaneció hasta la muerte de Herodes, para que se cumpliera lo que el Señor había anunciado por medio del profeta. Desde Egipto llamé a mi hijo. Palabra del Señor.
0: Gloria a ti, Señor Jesús. Padre nuestro, que estás en el cielo, santificado sea tu nombre. Venga a nosotros tu reino. Hágase tu voluntad en la tierra como en el cielo.
1: Danos hoy nuestro pan de cada día. Perdona nuestras ofensas, como también nosotros perdonamos a los que nos ofenden. No nos dejes caer en la tentación y líbranos del mal. Amén.
0: Dios te salve María, llena eres de gracia, el Señor es contigo. Bendita tú eres entre todas las mujeres y bendito es el fruto de tu vientre, Jesús.
1: Santa María, Madre de Dios, ruega por nosotros pecadores, ahora y en la hora de nuestra muerte. Amén.
0: Dios te salve María, llena eres de gracia, el Señor es contigo. Bendita tú eres entre todas las mujeres y bendito es el fruto de tu vientre, Jesús.
1: Santa María, Madre de Dios, ruega por nosotros, pecadores, ahora y en la hora de nuestra muerte. Amén.
0: Dios te salve, María, llena eres de gracia, el Señor es contigo. Bendita tú eres entre todas las mujeres y bendito es el fruto de tu vientre, Jesús.
1: Santa María, Madre de Dios, ruega por nosotros, pecadores, ahora y en la hora de nuestra muerte. Amén.
0: Dios te salve, María, llena eres de gracia, el Señor es contigo. Bendita tú eres entre todas las mujeres y bendito es el fruto de tu vientre, Jesús.
1: Santa María, Madre de Dios, ruega por nosotros, pecadores, ahora y en la hora de nuestra muerte. Amén.
0: Dios te salve, María, llena eres de gracia, el Señor es contigo. Bendita tú eres entre todas las mujeres y bendito es el fruto de tu vientre, Jesús.
1: Santa María, Madre de Dios, ruega por nosotros, pecadores, ahora y en la hora de nuestra muerte. Amén.
0: Dios te salve, María, llena eres de gracia, el Señor es contigo. Bendita tú eres entre todas las mujeres y bendito es el fruto de tu vientre, Jesús.
1: Santa María, Madre de Dios, ruega por nosotros, pecadores, ahora y en la hora de nuestra muerte. Amén.

0: salve María, llena eres de gracia, Señor es contigo. Bendita tú eres entre todas las mujeres y bendito es el fruto de tu vientre, Jesús.
1: Santa María, Madre de Dios, ruega por nosotros, pecadores, ahora y en la hora de nuestra muerte. Amén.
0: Dios te salve, María, llena eres de gracia, el Señor es contigo. Bendita tú eres entre todas las mujeres y bendito es el fruto de tu vientre, Jesús.
1: Santa María, Madre de Dios, ruega por nosotros, pecadores, ahora y en la hora de nuestra muerte. Amén.
0: Dios te salve, María, llena eres de gracia, Señor es contigo. Bendita tú eres entre todas las mujeres y bendito es el fruto de tu vientre, Jesús.
1: Santa María, Madre de Dios, ruega por nosotros, pecadores, ahora y en la hora de nuestra muerte. Amén.
0: Dios te salve, María, llena eres de gracia, Señor es contigo. Bendita tú eres entre todas las mujeres y bendito es el fruto de tu vientre, Jesús.
1: Santa María, Madre de Dios, ruega por nosotros, pecadores, ahora y en la hora de nuestra muerte. Amén.
0: Gloria al Padre, y al Hijo, y al Espíritu Santo.
1: Como era en el principio, ahora y siempre, por los siglos de los siglos. Amén.
0: San José, patrono de la Iglesia Universal,
1: ruega por nosotros.
0: ¿Cuál misterio? Contemplamos a San José, el sabio jefe de la Sagrada Familia.

0: En el cuarto misterio, lectura según San Lucas, capítulo 2, versículos del 51 al 52, y San Mateo, capítulo 13, versículos del 54 al 55. Y Jesús regresó con sus padres a Nazaret y vivía sujeto a ellos. Su madre conservaba cuidadosamente todas estas cosas en su corazón. Jesús iba creciendo en sabiduría, en estatura y en gracia delante de Dios y de los hombres. Jesús, volviendo a su patria, enseñaba en la sinagoga, de tal manera que se decían maravillados: ¿no es este el hijo del carpintero? Palabra del Señor.
1: Gloria a ti, Señor Jesús. Padre nuestro que estás en el cielo, santificado sea tu nombre. Venga a nosotros tu reino, hágase tu voluntad en la tierra como en el cielo.
0: Danos hoy nuestro pan de cada día. Perdona nuestras ofensas, como también nosotros perdonamos a los que nos ofenden. No nos dejes caer en la tentación y líbranos del mal. Amén.
1: Dios te salve, María, llena eres de gracia, Señor es contigo. Bendita tú eres entre todas las mujeres y bendito es el fruto de tu vientre, Jesús.
0: Santa María, Madre de Dios, ruega por nosotros pecadores, ahora y en la hora de nuestra muerte. Amén.
1: Dios te salve, María, llena eres de gracia, Señor es contigo. Bendita tú eres entre todas las mujeres y bendito es el fruto de tu vientre, Jesús.
0: Santa María, Madre de Dios, ruega por nosotros pecadores, ahora y en la hora de nuestra muerte. Amén.
1: Dios te salve, María, llena eres de gracia, Señor es contigo. Bendita tú eres entre todas las mujeres y bendito es el fruto de tu vientre, Jesús.
0: Santa María, Madre de Dios, ruega por nosotros pecadores, ahora y en la hora de nuestra muerte. Amén.
1: Dios te salve, María, llena eres de gracia, Señor es contigo. Bendita tú eres entre todas las mujeres y bendito es el fruto de tu vientre, Jesús.
0: Santa María, Madre de Dios, ruega por nosotros pecadores, ahora y en la hora de nuestra muerte.

0: Amén. Dios te salve, María, llena eres de gracia, el Señor es contigo. Bendita tú eres entre todas las mujeres y bendito es el fruto de tu vientre, Jesús.
1: Santa María, Madre de Dios, ruega por nosotros pecadores, ahora y en la hora de nuestra muerte. Amén.
0: Dios te salve, María, llena eres de gracia, el Señor es contigo. Bendita tú eres entre todas las mujeres y bendito es el fruto de tu vientre, Jesús.
1: Santa María, Madre de Dios, ruega por nosotros pecadores, ahora y en la hora de nuestra muerte. Amén.
0: Dios te salve, María, llena eres de gracia, el Señor es contigo. Bendita tú eres entre todas las mujeres y bendito es el fruto de tu vientre, Jesús.
1: Santa María, Madre de Dios, ruega por nosotros pecadores, ahora y en la hora de nuestra muerte. Amén.
0: Dios te salve, María, llena eres de gracia, el Señor es contigo. Bendita tú eres entre todas las mujeres y bendito es el fruto de tu vientre, Jesús.
1: Santa María, Madre de Dios, ruega por nosotros pecadores, ahora y en la hora de nuestra muerte. Amén.
0: Dios te salve, María, llena eres de gracia, el Señor es contigo. Bendita tú eres entre todas las mujeres y bendito es el fruto de tu vientre, Jesús.
1: Santa María, Madre de Dios, ruega por nosotros pecadores, ahora y en la hora de nuestra muerte. Amén.
0: Dios te salve, María, llena eres de gracia, el Señor es contigo. Bendita tú eres entre todas las mujeres y bendito es el fruto de tu vientre, Jesús.
1: Santa María, Madre de Dios, ruega por nosotros pecadores, ahora y en la hora de nuestra muerte. Amén.
0: Gloria al Padre, y al Hijo, y al Espíritu Santo.
1: Como era en el principio, ahora y siempre, por los siglos de los siglos. Amén.
0: San José, patrono de la Iglesia Universal,
1: ruega por nosotros.

0: Santo Misterio, contemplamos a San José, el fiel observante de las fiestas religiosas.
1: Lectura según San Lucas, capítulo 2, del 41 al 43. Los padres de Jesús iban todos los años a Jerusalén en la fiesta de Pascua. Cuando el niño cumplió 12 años, subieron como de costumbre. Y acababa la fiesta, María y José regresaron. Pero Jesús permaneció en Jerusalén sin que ellos se dieran cuenta. Palabra del Señor.
0: Gloria a ti, Señor Jesús. Padre nuestro que estás en el cielo, santificado sea tu nombre. Venga a nosotros tu reino. Hágase tu voluntad en la tierra como en el cielo.
1: Danos hoy nuestro pan de cada día. Perdona nuestras ofensas, como también nosotros perdonamos a los que nos ofenden. No nos dejes caer en la tentación y líbranos del mal. Amén.
0: Dios te salve María, llena eres de gracia, Señor, es contigo. Bendita tú eres entre todas las mujeres y bendito es el fruto de tu vientre, Jesús.
1: Santa María, Madre de Dios, ruega por nosotros, pecadores, ahora y en la hora de nuestra muerte. Amén.
0: Dios te salve, María, llena eres de gracia, Señor, es contigo. Bendita tú eres entre todas las mujeres, y bendito es el fruto de tu vientre, Jesús.
1: Santa María, Madre de Dios, ruega por nosotros, pecadores, ahora y en la hora de nuestra muerte. Amén.
0: Dios te salve María, llena eres de gracia, el Señor es contigo. Bendita tú eres entre todas las mujeres y bendito es el fruto de tu vientre, Jesús.
1: Santa María, Madre de Dios, ruega por nosotros pecadores, ahora y en la hora de nuestra muerte. Amén.
0: Dios te salve María, llena eres de gracia, el Señor es contigo. Bendita tú eres entre todas las mujeres y bendito es el fruto de tu vientre, Jesús.
1: Santa María, Madre de Dios, ruega por nosotros, pecadores, ahora y en la hora de nuestra muerte. Amén.
0: Dios te salve, María, llena eres de gracia, Señor, es contigo. Bendita tú eres entre todas las mujeres y bendito es el fruto de tu vientre, Jesús.
1: Santa María, Madre de Dios, ruega por nosotros, pecadores, ahora y en la hora de nuestra muerte. Amén.
0: Dios te salve María, llena eres de gracia, Señor es contigo. Bendita tú eres entre todas las mujeres y bendito es el fruto de tu vientre, Jesús.
1: Santa María, Madre de Dios, ruega por nosotros pecadores, ahora y en la hora de nuestra muerte. Amén.
0: Dios te salve María, llena eres de gracia, Señor es contigo. Bendita tú eres entre todas las mujeres y bendito es el fruto de tu vientre, Jesús.
1: Santa María, Madre de Dios, ruega por nosotros pecadores, ahora y en la hora de nuestra muerte. Amén.
0: Dios te salve María, llena eres de gracia, Señor es contigo. Bendita tú eres entre todas las mujeres y bendito es el fruto de tu vientre, Jesús.
1: Santa María, Madre de Dios, ruega por nosotros, pecadores, ahora y en la hora de nuestra muerte. Amén.
0: Dios te salve, María, y llena eres de gracia, Señor, es contigo. Bendita tú eres entre todas las mujeres, y bendito es el fruto de tu vientre, Jesús.
1: Santa María, Madre de Dios, ruega por nosotros, pecadores, ahora y en la hora de nuestra muerte. Amén.
0: Dios te salve María, llena eres de gracia, Señor es contigo. Bendita tú eres entre todas las mujeres y bendito es el fruto de tu vientre, Jesús.
1: Santa María, Madre de Dios, ruega por nosotros pecadores, ahora y en la hora de nuestra muerte. Amén.
0: Gloria al Padre y al Hijo y al Espíritu Santo.
1: Como era en el principio, ahora y siempre, por los siglos de los siglos. Amén.
0: San José, patrono de la Iglesia Universal,
1: ruega por nosotros.
0: Oración. Oh Dios, que con inefable providencia te dignaste a elegir a San José para esposo de tu Santísima Madre, te rogamos nos concedas tenerlo como intercesor en el cielo, ya que lo veneramos como protector en la tierra. Tú, San José, patrono de las familias, protector de la iglesia, defensor de la niñez y fiel guardián de las madres, ayúdanos a recibir la gracia y alcanzar así la virtud gloriosa de tu corazón en la castidad, en la prudencia, en la justicia y en la humildad. Amén. Oremos por la salud y las intenciones del Santo Padre, para que nos conduzca al triunfo del Inmaculado Corazón de María. Padre nuestro que estás en el cielo, santificado sea tu nombre. Venga a nosotros tu reino, hágase tu voluntad en la tierra como en el cielo.
2: Danos hoy nuestro pan de cada día. Perdona nuestras ofensas, como también nosotros perdonamos a los que nos ofenden. No nos dejes caer en la tentación y líbranos del mal. Amén.
0: Dios te salve María, llena eres de gracia, Señor es contigo. Bendita tú eres entre todas las mujeres y bendito es el fruto de tu vientre, Jesús.
2: Santa María, Madre de Dios, ruega por nosotros pecadores, ahora y en la hora de nuestra muerte. Amén.
0: Dios te salve María, llena eres de gracia, Señor es contigo. Bendita tú eres entre todas las mujeres y bendito es el fruto de tu vientre, Jesús.
2: Santa María, Madre de Dios, ruega por nosotros pecadores, ahora y en la hora de nuestra muerte. Amén.
0: Dios te salve María, llena eres de gracia, Señor es contigo. Bendita tú eres entre todas las mujeres y bendito es el fruto de tu vientre, Jesús.
2: Santa María, Madre de Dios, ruega por nosotros pecadores, ahora y en la hora de nuestra muerte. Amén.
0: Gloria al Padre y al Hijo y al Espíritu Santo.
2: Como era en el principio, ahora y siempre, por los siglos de los siglos. Amén.
0: En el nombre del Padre, del Hijo y del Espíritu Santo. Amén.

De esta manera, queridos hermanos, nos hemos unido en oración en el rezo del Santo Rosario en honor a San José. Agradecemos a nuestros hermanos voluntarios también de Radio María para estos momentos de oración que escuchamos los días miércoles. Por supuesto, miércoles día dedicado a San José a partir de las 6 de la tarde. Ahora predisponemos nuestro corazón para continuar en oración. Vamos a unirnos en la liturgia de las horas con el rezo de vísperas. Miércoles de la semana 19ª del tiempo ordinario de la Feria Salterio III, miércoles 12 de agosto del año del Señor 2026. Vísperas, oración de la tarde. Dios mío, ven en mi auxilio. Señor, date prisa en socorrerme. Gloria al Padre, y al Hijo, y al Espíritu Santo, como era en el principio, ahora y siempre, por los siglos de los siglos. Amén. Aleluya. Himno. Señor, tú eres mi paz y mi consuelo. Al acabar el día su jornada, y libres ya mis manos del trabajo, a hacerte ofrenda del trabajo vengo. Señor, tú eres paz y mi consuelo, cuando las luces de este día acaban, y ante las sombras de la noche oscura, mirarte a ti, mi luz, mirarte puedo. Señor, tú eres mi paz y mi consuelo, y aunque me abruma el peso del pecado, movido por tu amor y por tu gracia, mi salvación ponerla en ti yo quiero. Señor, tú eres mi paz y mi consuelo. Muy dentro de mi alma tu esperanza sostenga mi vivir de cada día, mi lucha por el bien que tanto espero. Señor, tú eres mi paz y mi consuelo, por el amor de tu Hijo tan amado, por el espíritu de ambos inspirado, conduce nuestra senda hacia tu encuentro. Amén. Nos unimos a la salmodia respondiendo con la antífona primera: los que sembraban con lágrimas cosechan entre cantares. Salmo 125. Cuando el Señor cambió la suerte de Sion, nos parecía soñar. La boca se nos llenaba de risas, la lengua de cantares. Hasta los gentiles decían: el Señor ha estado grande con ellos. El Señor ha estado grande con nosotros y estamos alegres. Que el Señor cambie nuestra suerte. Como los torrentes del Negev, los que sembraban con lágrimas cosechan entre cantares. Al ir, iban llorando, llevando la semilla. Al volver, vuelven cantando, trayendo sus gavillas. Gloria al Padre, y al Hijo, y al Espíritu Santo, como era en el principio, ahora y siempre, por los siglos de los siglos. Amén. Los que sembraban con lágrimas cosechan entre cantares. Antífona segunda. Que el Señor nos construya la casa y nos guarde la ciudad. Salmo 126. Si el Señor no construye la casa, en vano se cansan los albañiles. Si el Señor no guarda la ciudad, en vano vigilan los centinelas. Es inútil que madruguéis, que veléis hasta muy tarde, los que coméis el pan de vuestros sudores. Dios lo da a sus amigos mientras duermen. La herencia que da el Señor son los hijos, una recompensa es el fruto de las entrañas, son saetas en manos de un guerrero, los hijos de la juventud. Dichoso el hombre que llena con ella su aljaba, no quedará derrotado cuando litigue con su adversario en la plaza. Gloria al Padre, y al Hijo, y al Espíritu Santo, como era en el principio, ahora y siempre, por los siglos de los siglos. Amén. Que el Señor nos construya la casa y nos guarde la ciudad. Antífona tercera, antífona al cántico. Él es el primogénito de toda criatura, es el primero en todo. Cántico tomado del libro de los Colosenses, capítulo 1. Damos gracias a Dios Padre, que nos ha hecho capaces de compartir la herencia del pueblo santo en la luz. Él nos ha sacado del dominio de las tinieblas y nos ha trasladado al reino de su Hijo querido,
por cuya sangre hemos recibido la redención, el perdón de los pecados. Él es imagen de Dios invisible, primogénito de toda criatura, pues por medio de Él fueron creadas todas las cosas, celestes y terrestres, visibles e invisibles, tronos, dominaciones, principados, potestades, todo fue creado por Él y para Él. Él es anterior a todo y todo se mantiene en Él. Él es también la cabeza del cuerpo de la Iglesia. Él es el principio, el primogénito de entre los muertos, y así es el primero en todo. Porque en Él quiso Dios que residiera toda plenitud, y por Él quiso reconciliar consigo todas las cosas, haciendo la paz por la sangre de su cruz con todos los seres, así del cielo como de la tierra. Gloria al Padre, y al Hijo, y al Espíritu Santo, como era en el principio, ahora y siempre, por los siglos de los siglos. Amén. Él es el primogénito de toda criatura, es el primero en todo. Lectura breve, tomada de la carta a los Efesios capítulo 3. A aquel que tiene sumo poder para hacer muchísimo más de lo que pedimos o pensamos, con la energía que obra en nosotros, a Él, la gloria en la Iglesia y en Cristo Jesús, en todas las generaciones, por los siglos de los siglos. Amén. Responsorio breve. Sálvame, Señor, y ten misericordia de mí. Sálvame, Señor, y ten misericordia de mí. No arrebates mi alma con los pecadores. Ten misericordia de mí. Gloria al Padre y al Hijo y al Espíritu Santo. Sálvame, Señor, y ten misericordia de mí. Cántico evangélico, cántico de María, antífona. El Poderoso ha hecho obras grandes por mí, su nombre es santo. Cántico de María tomado de San Lucas capítulo 1. Proclama mi alma la grandeza del Señor, se alegra mi espíritu en Dios mi Salvador, porque ha mirado la humillación de su esclava. Desde ahora me felicitarán todas las generaciones, porque el Poderoso ha hecho obras grandes por mí. Su nombre es santo, y su misericordia llega a sus fieles de generación en generación. Él hace proezas con su brazo, dispersa a los soberbios de corazón, derriba del trono a los poderosos y enaltece a los humildes. A los hambrientos los colma de bienes, y a los ricos los despide vacíos. Auxilia a Israel, su siervo, acordándose de su misericordia, como lo había prometido a nuestros padres en favor de Abraham y su descendencia por siempre. Gloria al Padre, y al Hijo, y al Espíritu Santo, como era en el principio, ahora y siempre, por los siglos de los siglos. Amén. El Poderoso ha hecho obras grandes por mí, su nombre es santo. Preces. Invoquemos a Dios que envió a su Hijo como Salvador y modelo supremo de su pueblo, diciendo: Que tu pueblo, Señor, te alabe. Te damos gracias, Señor, porque nos has escogido como primicias para la salvación. Haz que sepamos corresponder y así logremos la gloria de nuestro Señor Jesucristo. Que tu pueblo, Señor, te alabe. Haz que todos los que confiesan tu santo nombre sean concordes en la verdad y vivan unidos por la caridad. Que tu pueblo, Señor, te alabe. Creador del universo, cuyo Hijo, al venir a este mundo, quiso trabajar con sus propias manos, acuérdate de los trabajadores que ganan el pan con el sudor de su rostro. Que tu pueblo, Señor, te alabe. Acuérdate también de todos los que viven entregados al servicio de los demás, que no se dejen vencer por el desaliento ante la incomprensión de los hombres. Que tu pueblo, Señor, te alabe. Se pueden añadir algunas intenciones libres.
Que tu pueblo, Señor, te alabe. Ten piedad de nuestros hermanos difuntos y líbralos del poder del maligno. Que tu pueblo, Señor, te alabe. Llenos de fe, invoquemos juntos al Padre común, repitiendo la oración que Jesús nos enseñó. Padre nuestro que estás en el cielo, santificado sea tu nombre. Venga a nosotros tu reino. Hágase tu voluntad en la tierra como en el cielo. Danos hoy nuestro pan de cada día. Perdona nuestras ofensas, como también nosotros perdonamos a los que nos ofenden. No nos dejes caer en la tentación, y líbranos del mal. Oremos. Llegue a tus oídos, Señor, la voz suplicante de tu Iglesia, a fin de que, conseguido el perdón de nuestros pecados, con tu ayuda podamos dedicarnos a tu servicio y vivamos confiados en tu protección. Por nuestro Señor Jesucristo, tu Hijo, que vive y reina contigo en la unidad del Espíritu Santo y es Dios, por los siglos de los siglos. Amén. El Señor nos bendiga, nos guarde de todo mal y nos lleve a la vida eterna. Amén.

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